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18:03, ahora sí. 18:03, es el lunes 11 de mayo, la tercera de la vencida. Qué gusto poder compartir con usted a esta hora de la tarde. Un privilegio acompañarlo en el retorno a casita. Como quien dice, nada, ya pasó el primer día de la semana y usted nos da el gusto y la responsabilidad de acompañar y hacer un poquito más ameno el retorno a casita. Si está en casita, pues permítanos sentarnos con usted a la mesa, sacar las champurradas, tomar cafecito y poder disfrutar de una tarde para hablar de deporte. Y vaya si tenemos de qué platicar de deporte hoy, porque ha sido un fin de semana con mucha información. Tenemos finalistas en el torneo clausura del fútbol guatemalteco. Finalmente el 1 y el 2 han avanzado. Xela y Municipal definirán el próximo 23 de mayo quién es el nuevo campeón del fútbol guatemalteco en lugar de Antigua Guatemala, que ha entregado la corona. Por supuesto, el clásico del fútbol de España, que dejó victoria y coronación del equipo blaugrana desde 1932, un clásico no definía a un campeón. Vamos a platicar de esto. También apasionante lo de la Liga Premier, donde el Arsenal y el Manchester City están en el toma y daca. Hoy se empezaron a conocer ya las nóminas de los equipos que estarán en la próxima Copa del Mundo, que está a un mes. Hoy en un mes estaremos platicando del México-Sudáfrica, que es el partido con el cual se inaugura la Copa del Mundo. Y pues hablando de México también, ahí están ya definidos los semifinalistas del torneo clausura. Ya conocimos también a los primeros convocados de selección guatemalteca para esa gira que se tendrá por Estados Unidos. Hay mucho de qué platicar. Eduardo está ahí al frente del monstruo los mil botones, como siempre, manejando el control master. Iván García, Mayner Barrios y quien les saluda, Juan Francisco Romero, pues teniendo el gusto de acompañarlos en esta tarde que pues ya baja un poquito la intensidad del sol. Por supuesto, un día después del 10 de mayo todavía se vale saludar a las madrecitas. Muchas mamás hoy descansaron. Hubo varios lugares donde dieron descanso y creo que eso ha ayudado. Así es que pues eso también habrá que decirlo, fue sin duda un día especial. Así es que ya habilitado el 58-58-1061 para que usted pueda platicar, pueda enviarnos y ¿por qué no? Pues también se vale saludar a la madrecita. Ahí vamos a poner algo ahí de fondo un ratito. Saludar a las madrecitas en su día. Si usted quiere que le las saludemos, pues también ahí vamos a aprovechar para enviarles un saludo y por supuesto a esas mamás que escuchan la red.

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1: Bueno, ahí están las mamás siempre acompañándonos. ¿Cómo estás, Mayra? ¿Qué gusto saludarte? Buena tarde. Permitime. Eduardo, ahí le vamos a molestar. Solo Eduardo. No.
2: Sí, estamos acá. ¿No?
1: Todavía no. Yo al menos no.
2: Sí.
1: Creo que ya.
2: Es este, el otro.
1: Cambiemos. Hay cambio táctico, Eduardo. De micrófono, ¿ah?
2: ¿Eh? Sí.
1: Vamos a ver.
3: Sí, ahí estamos.
1: Ahí estamos, la producción en vivo. Gracias, Eduardo. Buenísimo.
3: Buenas tardes, Cobra.
1: Muy bien, amigo, gusto saludarte.
3: Igualmente, muchas gracias.
1: ¿Qué tal
3: el
1: fin de semana?
3: Bien, bien, ahí trabajando bastante, haciendo de todo, compartiendo. Ahí deseándole también a las mamás que hayan pasado un excelente día, que lo hayan disfrutado, que pues reconozcamos ese valor, esa importancia, ese vínculo que debemos de tener día a día, no solo un día en específico en el año. Hay algunos que ya no tenemos esa dicha de tener a nuestras madres con nosotros, pero pues también eso nos da la capacidad de brindar un consejo, de que las valoren, que las cuiden, que cada uno de esos momentos los hagan mágicos para ellas y que les demuestren su amor día a día.
1: Por ahí viene historia, sos muy parecido a tu señora madre.
3: Sí, ¿verdad?
1: Sí.
3: Ya ella cumplirá en este septiembre 11 años de haber fallecido.
1: 11 años de estar en el
3: Parece cielo. Que fue ayer.
1: Sí, no, olvídate, eso nunca lo abandona uno. También doña Carmen hace 8 años que está diciendo, mi señora madre lamentablemente falleció el 8 de mayo, la sepulté 10 de mayo, o sea que, pues...
3: Días duros, ¿no?
1: Sí. Es un día bastante duro, pero pues ahí está doña Carmen, me imagino, con María Auxiliadora en el jardín, poniendo más lindas las flores, que es a lo que tanto le gustaba acá y que seguramente estará allá. Pues bueno, usted puede mandarnos ahí mensajes, con mucho gusto le saludamos. Ya cuando venga Iván nos vamos a poner a cantar, ¿no? Se trata de animalas. Y bueno, pues ya nos ponemos no tan sentimentales, nos ponemos a hablar de fútbol minor. Pues hay varios temas de los cuales podemos platicar. Ya vamos a escuchar porque hay mensajes a través del 58-58-161. Gracias a la 12, la verdad que uno se siente animado al escuchar que amablemente nos acompañan. Rapidito los primeros mensajes. Nos dicen desde Quebec, como siempre, un saludo a todos. Y aficionado a me están saludando Iván, ya nos va a saludar Iván. Saludos a Maño y Iván, no sé si vieron el clásico el fin de semana, pero yo noté desde que empezó el partido muy displicente al Madrid, ya los llevaban 2-0, después quisieron reaccionar y era demasiado tarde, no sé qué les pareció. Sí, vamos a hablar en su momento del clásico, sí fue un partido, pues yo creo que reflejó el momento de ambos equipos, un Barça que llegaba envalentonado, pero no se encontró con un Real Madrid que creo yo que demasiado ruido alrededor del vestidor del Real Madrid durante la semana, y se habló mucho del tema de Tchouaméni, de Valverde, de que si se decía, no se decían las cosas, que si Mourinho, y eso pues creo que ha contaminado al Madrid. Ya vamos a retirar el espacio en julio, pero pues ya entrando en materia, Minor, de las cosas que nos dejó el fin de semana, bienvenido al undécimo equipo de la Liga Nacional, 32 sí. años para que el Deportivo San Pedro pudiese finalmente materializar un sueño que pues tuvo por varias décadas. Pasaron buenos jugadores, pasaron buenos entrenadores, incluso pues en paz descanse Julio Díaz Leiva estuvo en ese equipo como entrenador, también en su momento, si no estoy mal, como jugador. Saludos, muchachos. Saludos a Iván, dice el único aficionado rojo que me cae bien. Muchachos, ¿no?
3: Es puro rojo, Iván.
1: Sí. Bueno, pues ahí ya lo le voy a saludar, Iván. Pues te decía, 32 años, finalmente Deportivo San Pedro se impone por la mínima. Bienvenido, entonces, hoy por la mañana lo platicamos. Yo no recuerdo un departamento que no sea Guatemala que en una misma temporada tenga 3 equipos en Liga Nacional: Marquense, Malacateco y San Pedro. San Pedro. ¿Te imaginarás ese Marquense San Pedro en Liga Nacional?
3: O una calle lo separa apenas y es
1: pues,
3: una
1: pero
3: rivalidad.
1: Hablábamos, a mí, yo no sé si en tu caso, pero en mi caso, mi experiencia, esa calle, un par de veces nos quedamos en medio de la calle para esos duelos y. Llegaba el extremo,
3: sí.
1: La anécdota que contaba de que cuando salías del Marqués a la Ensenada ya todo estaba cerrado, que querías comer algo, ¿no? Y en San Pedro se había un par de lugares que todavía estaban abiertos. Entonces llegábamos y ustedes vienen de San Marcos, así, ya no hay. O sea, no te vendían comida porque llegabas y no, pues si no somos de San Marcos, pues vienen de allá, entonces, ¿no? O sea, sí, a ese nivel llega. Es cierto antagonismo que habrá que ver, creo que va a poner salsa. Y si le agregamos que Suchi está en el partido de repechaje contra Nueva Santa Rosa, si Suchi regresara a la Liga Nacional, pues el suroccidente, Suchi, eventualmente Suchi, Xela, San Marcos, Malacateco, Marquense, perdón, en el partido Malacateco, Marquense, San Pedro, sabiendo que sería el dominio de,
3: esa regional.
1: Zona regional.
3: Pues sí, lo de San Pedro fue espectacular, lo han buscado durante mucho tiempo. ¿Sabes quién estuvo en San Pedro? César Villaluz, ¿te recordás? El mexicano que fue campeón olímpico.
1: Correcto, correcto.
3: Dirigido por Luis Fernando Tena.
1: Por Luis Fernando Tena, es cierto, en Londres 2012.
3: Sí, imagínate que fue parte de esa plantilla de San Pedro que también luchó por el ascenso y no lo logró.
1: No lo logró. Y entiendo que ahora uno de los inconvenientes o de los retos inmediatos que tiene San Pedro es tener la posibilidad de hacer pronto remodelación a su escenario deportivo, porque pues evidentemente ahí hay algunas cositas que parece que tienen que ir mejorando en cuanto a lo mismo para contar con la infraestructura básica, sí, los requerimientos que pide la Liga Nacional.
3: Hoy lo decía Walter en su programa, que según la información que él tenía, que la federación le da un año a San Pedro para reacomodar su, sobre todo la gramilla artificial, la tiene que cambiar para que pueda ya ser avalado. Va a jugar un año así, pero si permanece el siguiente en la Liga Nacional, tiene que remodelar.
1: Bueno, tiene que venir una inversión considerable realmente para el equipo de los chicanos, para el equipo sanpedrano, de cara a ese tipo de cuestiones. Veremos cómo le va a un San Pedro que, pues bienvenido, es años de estar luchando y finalmente logra ese ascenso. Siempre es esa ilusión, siempre es esa expectativa. Tengo el gusto de conocer a mucha gente oriunda de ese municipio, de ese lugar, y pues pasaron por muchos años ilusionados con la esperanza de poder ver al Deportivo San Pedro en la Liga de los Consagrados. Está en la Liga Nacional y pues esperemos que pueda tener esa posibilidad y que se arme sobre todo bien, porque ya en su momento Achuapa, Mictlán, Aurora se han convertido en equipos que han demostrado que lo bueno es que no son aves efímeras, pasan y se van, sino que pues, por ejemplo, esta temporada, si bien es cierto, Mictlán no le alcanzó para mantenerse, llegó a semifinales, Aurora pues se queda en Liga Nacional y esperemos que los equipos de San Pedro y quien logre, ya sea la nueva Santa Rosa, Suchi, el otro boleto, pues vengan a animar la liga.
3: Edwin Vázquez es el técnico que ahora asciende a este equipo de San Pedro por primera vez en su historia a Liga Nacional, y hay que recordar que él es quien asciende a Mictlán, pero él decide bajarse de ese barco porque, según sus palabras, no recibió el apoyo y la ayuda que necesitaba de junta directiva, y entonces, ¿para qué lo voy a tomar? Dice, para ir a fracasar, etcétera. Ahora sería interesante conocer qué expectativas tiene él de este proyecto en Liga Nacional y cómo lo van a trabajar.
1: Sí, es interesante ir viendo ese tipo de cuestiones. ¿Cómo estás, Iván? Qué gusto saludarte, buena tarde.
0: ¿Cómo estamos, audiencia? No me llegó el memo a mí, ¿no? Los dos de camisa azul, celeste. Sí. Pues qué raro ver al doctor con manga corta. Mira, sí, metiéndonos en ese tema de San Pedro, es interesante ver el entrenador que llegó a tres finales, ¿no?
1: Correcto.
0: Tres finales consecutivas. Un equipo que sí, históricamente lo había peleado, aquí lo dijimos, era el siempre, ya el casimerito, se logra, muchos aficionados, narradores, bueno, hubo de todo en esa gran final, y qué bueno que se logró por parte de San Pedro. Ahora bien, yo quiero voltear la otra parte, al final ya el cuento de Cenicienta lo está viviendo. ¿Qué presión más grande la de Suchitepeques? ¿Por qué lo digo? Y tal vez me estoy brincando aquí el tema, pero o sea, ya es un gigante que ha estado dormido mucho tiempo, mucho tiempo. Y estás viendo que del otro lado un San Pedro que ha sido también un recurrente, un vaivén de emociones, pero que ya lo logró. Imagínate cómo estuviera el loco Leiva, ¿no?
1: Sí.
0: Hubiera estado el loco Leiva, en paz descanse. Y de alguna manera siento yo, creo que ahí también va una presión indirecta para Suchi. Porque primero vas a ganar, perfecto, vas a ir a la final, ya tenés medio boleto, pero después tenés a Nueva Santa Rosa que te está esperando para hacer juegos.
1: Aunque, ¿qué será mejor? ¿Llegar en competencia como Suchi, que va a jugar la final contra San Pedro?
0: Ah, qué buena pregunta.
1: ¿O esperar 22 días como le va a tocar a la Nueva Santa Rosa? Muchos dicen que es mejor llegar en competencia, en ritmo de competencia.
3: Nunca nadie ha tenido la verdad absoluta sobre eso, porque la gente dice, qué bueno llegar en ritmo, pero a otras que es mejor llegar descansado.
0: Pero es curioso porque, digamos, en los deportes americanos, el que está descansado generalmente gana.
1: Se supone que es una ventaja. Pero recuerda que hay equipos que entran de comodines y empiezan a entrar a ese ritmo. La Liga Mexicana también es un caso de eso.
0: Pero eso voy, que en el fútbol pasa esa situación que no estás en ritmo, estás en ritmo y vas mejor embalado.
1: Sí.
0: Pero cuando descansas, en otros deportes es la maravilla andando, recuperas jugadores.
1: Sí, pues sobre todo, por ejemplo, el fútbol americano, que es un deporte que te desgasta tanto béisbol, físicamente.
0: El béisbol, el tenis, por ejemplo.
1: Fíjate que en el béisbol hay el concepto de que te va rompiendo ritmo. Ya sabes que el béisbol es mucho de creencias, de cábalas.
0: Sí, de cábalas.
1: Y entonces te dicen que a veces romper el ritmo no es lo mejor. Bueno, ahí está. Vamos a aprovechar antes de la pausa para ya leer varios de los mensajes que están llegando. Saludos desde Quebec para el buen Iván. Dice que sos el único aficionado rojo que les cae bien. Ya llegamos así.
0: Yo no soy rojo.
3: Ya aquí dijimos que sos rojo.
1: Por designio de Minors.
0: Qué bárbaro. O sea, uno no puede conocer los estadios porque ya. O sea, si voy al. ¿Qué te gusta? ¿Al Wilson Pineda? No, soy a Chuapa.
3: Una cosa es esa y otra cosa es ir al estadio ya y ponerse la camisola del equipo.
0: Pero sí, también. No me puse una en la crema. No. Pero es que ya te conté qué pasó. Ya les conté qué me iba a pasar. Y pues, ¿te tuve qué?
3: Tema cerrado.
0: Sí, bueno.
1: Muchas gracias a don Oscar Chávez. Valoro mucho su mensaje, don Oscar. Saludos, dice. Seguramente sus madrecitas están muy orgullosas de ustedes. Pues Dios quiera. Ojalá sería lo que más me agradaría, que doña Carmen esté satisfecha de lo que hizo. Nos dicen.
0: ¿Qué dicen?
1: Nos están mandando ahí notas de cómo es el precio. En el departamento que más equipos tiene en la mayor es San Marcos. Sí, efectivamente. Es lo que estábamos hablando en ese momento. 3 equipos al unísono va a tener.
0: Chuchi podría entrar ahí también, ¿no?
1: No, pero de.
0: No,
1: pero de departamento. O sea, Marquense tiene al Deportivo Marquense, a Malacateco y a San Pedro.
0: ¿No tuvo eso?
1: Al unísono, yo creo.
0: No, ¿verdad? Recuerde,
1: no. O sea, sí recuerdo que tuvo. O sea, han pasado equipos en la industria, el ganado, el equipo de San. De Azucareros, Escuintla como tal. Varios equipos, pero al unísono 3, no sé. Yo realmente no lo recuerdo. ¿Cómo?
0: Y la capital, ¿no? Que tiene Rojos, Misco.
1: No, por eso decíamos, aparte del departamento de Guatemala. Un departamento que no fuera el departamento de Guatemala. Ya se conoce fecha y estadio para el repechaje. Yo entiendo que es el 30 de mayo. El repechaje y pues. Tomando en cuenta que es Suchitepéquez y Santa Rosa, no me extrañaría que fuese o el Pensativo, que habitualmente es.
3: Yo creo que sí.
1: O un estadio en Ciudad.
0: Tengo Quintana. Entendido por fuentes es el Pensativo.
1: El Pensativo.
0: Sí.
1: Okay. Bueno, ahí nos mandan. Dice Minor es un fantasma lover. Es cierto que tiene razón en sus declaraciones el fantasma, pero el jueves no era el momento, tomando en cuenta que se jugaba más que el pase a una final, era el paso a la Centroamericana. ¿Cómo van a rendir si horas antes que te dicen que se van 12 jugadores?
0: ¿De verdad?
1: ¿Cuál fue el estilo o cómo podíamos describir el estilo de juego del fantasma en el torneo como tal?
3: Fíjate que yo pienso todo lo contrario. Yo soy de las personas que. Es que aquí tuvimos una discusión el viernes, ¿no?
0: El viernes,
3: Juanfran, sobre las declaraciones del fantasma.
1: Me imagino.
3: Yo soy de los que cree que aquí somos muy sentimentalistas, que somos muy sentidos en todo y que no nos gusta que las personas digan las verdades o lo que piensan de frente. Y entonces todo eso se vuelve un problema. El fantasma dijo que para él se iban 12 futbolistas y podrían ser 13 incluyéndolo a él. La gente se ha sentido muy ofendida porque dice que eso puede afectar el rendimiento del futbolista. Yo lo veo del lado contrario. O sea, si a mí me dicen, mira, yo estoy pensando de este programa despedir a 2, o sea, yo en lugar de sentirme ofendido y triste y mañana no voy a rendir en el programa, pues trato de hacer todo lo contrario. O sea, es decir, bueno, voy a poner mi mejor empeño, si tengo que mejorar en algo lo voy a hacer, voy a estudiar más, me voy a preparar más para no ser parte de esos 2. Pero yo puedo tomar la postura sentimental y decir, ay, de plano soy yo uno de esos dos, y entonces ya mañana vengo a no hablar y a no decir nada. Entonces, aquí es el tema desde qué punto de vista lo tomes. Yo soy de las personas que me gusta que me digan las cosas de frente y no soy tan sentimental como otras. Entonces la gente aquí cree que porque el fantasma dijo eso, el equipo no va a rendir y el futbolista se va a preocupar y se va a estresar y entonces no va a jugar. Yo no sé. Yo no comparto eso.
1: A mí sí me parece que las declaraciones del jueves que las escuchamos en directo en el estadio no fueron prudentes.
4: Gracias, doctor.
1: No era el momento, no era el lugar, en mi opinión.
4: Yo estoy...
1: O sea, lo puede pensar, lo puede decir... Pero
0: la ropa sucia se lava en casa.
1: Realmente, creo que no era. Porque el jueves, al menos la percepción que me quedó a mí es: la culpa de comunicaciones la tiene los jugadores, los aficionados, los dirigentes. Solo a Gasparín no le echó la culpa.
0: Y a White, el perrito, que ya nunca volvió a aparecer.
1: Sí, pero de ahí, en mi opinión, creo que hay formas de decir. Estoy de acuerdo cuando él habla de que tiene un plantel reducido, estoy de acuerdo con que tenía otras cuestiones, pero sí había momentos, y creo que, y lo decíamos el jueves en la transmisión con mis compañeros, que ha habido gente con carácter en los cremas. Basta recordar a Milok, por ejemplo, pues.
3: Claro.
1: Pero también hay formas de formas, pienso.
3: Milok tiraba la toalla y con eso ya sabía que el futbolista que había...
1: No, incluso te recordás a Jorge Pérez, primera pelota que pierde en minuto 3 y para afuera.
3: Adiós.
1: O sea, pero hay formas, me parece. Y yo creo, en mi opinión, que no era lo correcto. Pero bueno.
0: Estoy contigo.
1: Frankie Chay, Mejía y familia nos cuenta que en Morganton, North Carolina, celebraron con una tonelada de birria de res por la victoria de Shell ayer. Y yo no estoy muy seguro de esto. Nos dicen que en su momento Escuinta tuvo al mismo tiempo a Iztapas, Quinalá y Santa Lucía. Yo no me recuerdo. Pero bueno, y no me gustaron, dice, las declaraciones del fantasma. Que no me parece correcto decir que 12 jugadores antes del juego de vuelta se van a ir. También doy la razón cuando dicen que pagar un boleto para allá incitaron a otro entrenador, como pasó con Mauricio Peño. Ahí sí estoy de acuerdo, no se debe, o sea, no debe estar en eso. Que le dieron mucho al club, ¿o será que es cultura guatemalteco? Porque aquí en Estados Unidos, cuando viene la selección, la afición lo apoya desde el minuto 0 hasta el minuto 90. Pero creo que son contextos distintos.
0: ¿Que le dieron mucho qué?
1: Le dieron mucho. Ah, bueno, perdón, leí mal. No estoy de acuerdo cuando se paga un boleto para insultar a un entrenador. Pasó con Willy, pasó con Sopeño, que le dieron mucho al club. Y que probablemente eso de insultar es una cultura del
3: Guatemala. Sí, lamentablemente. Lo que pasa es que la gente aquí cree que por pagar el boleto
0: tiene derecho.
1: Es que creo que hay dos contextos distintos para mí. En Guatemala, socialmente, vos vas al estadio a literalmente desahogar todo lo que
0: dicen. Que está mal empleado.
1: Claro, o sea, vos lo que no puedes decir en tu trabajo, lo que no puedes decir en el tránsito, lo que no puedes decir en tu casa, vas al estadio y lo soltás.
0: Es la excusa más mediocre.
1: En Estados Unidos, el guatemalteco compra la nostalgia de ver a un país
0: cerca, que representa. Claro.
1: Entonces, o sea, creo que es por eso es la diferencia. Pero bueno, vamos a seguir platicando de esto, vamos a platicar también de los equipos que han clasificado, y tenemos mucho de qué platicar. Es un lunes con bastante tema. Ahora quedó la cachucha.
0: No, ya, olvídate.
1: Las semifinales. Las semifinales del fútbol mexicano.
0: Hoy más vivos que nunca.
1: Me decía, ¿en dónde está?
0: Estamos eliminados.
1: ¿En dónde está?
0: Los azulcremas estamos eliminados.
3: Todos estamos eliminados.
1: ¿En dónde está?
0: Ah, sí, también.
1: ¿En dónde está? Las aguilitas que nos iban
0: a ganar. Sí, no, bien merecidos, la verdad, bien merecidos.
1: No, buen juego. O sea, fueron dos juegos. Yo no sé si fueron, yo tal vez no le colocaría lo que dijo Fighters, de que la mejor serie de todos los tiempos en
0: el entre ellos dos,
1: sí.
0: Entre ellos sí.
1: Ah, bueno, si es entre ellos.
0: Sí, no.
1: Es que yo entendí que era a nivel.
0: Ah, bueno, también todos.
3: Pero sí estuvo muy emocionante. Sí,
0: esa
3: emocionante.
0: Serie de los demás que han habido.
1: Yo aquí palideando, viendo el juego de Shell.
0: El Tigres Chivas tampoco estuvo mal, pero tampoco llegó a ser
1: ese nivel, pero estuvo muy bien. Bueno, mucho de qué platicar, y usted también nos acompaña a través del 58-58-161. Somos La Red, ya venimos o más.
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5: La red. 18:30, tenemos bastantes mensajes, así es que les propongo que analizamos por tiempo las dos series. En este bloque analizamos la que terminó el sábado y luego vamos con los mensajes. Maynor, 5-0 Municipal, 7-0 en el global, avanza. Personalmente, con todo respeto para Misco, a mí me quedó a deber esa semifinal, y no por Municipal. La verdad es que, pues no sé si ya es algo recurrente, si es algo constante, pero esa serie es Misco Municipal. Estás hablando, como hacíamos cuenta, de prácticamente 10 goles en 3 partidos en 15 días, entre la fecha 22 y los dos partidos de la serie semifinal. No le anotó un solo gol Mixco, y pues no sé, es una especie de kriptonita, me parece, para los misqueños ver la camisola roja.
6: Yo creo que esto tiene mucho que ver también desde la cabeza de Mixco, porque hemos visto mucho a su presidente confesar que es rojo y que ama a Municipal, e incluso carga la camisola Municipal, va así al trébol, etcétera. Y hace unos días analizábamos eso en otro espacio sobre en qué te puede afectar o qué mensaje te manda ese tipo de situaciones. Y llegábamos a la conclusión que el futbolista puede llegar a pensar, bueno, hasta aquí he cumplido yo, porque ya lo que venga mi presidente no me lo va a exigir, porque es el equipo de sus amores, es quien él confiesa que, pues que ha sido siempre su color, entonces nosotros hemos cumplido y hemos llegado hasta acá. No sé si sea un conformismo, si es así o no, pero lo que sí me parece vergonzoso es presentarte una semifinal así, con un resultado, sobre todo un equipo de la categoría de Misco, que su plantilla no es barata, que es uno de los equipos solventes, que se hacen esfuerzos constantes, que su afición llena el estadio. Eso es una falta de respeto en términos generales, porque, o sea, yo estoy de acuerdo que te pasen por encima en una llave tan dispareja como la del primero contra el último, como ha sucedido el torneo pasado entre Municipal y Mitlán. Pero no te puede pasar por encima así un equipo con quien estuviste a 2-3 puntos de pelearle incluso la acumulada. No puede ser de esa manera. Entonces yo, me parece que Misco no es serio en esta llave, que no es ético, me parece a mí, tampoco en esta llave. Y yo creo que desde su presidente se debería replantear un poco su mensaje y luego quién está dirigiendo este equipo.
5: Como se escuchó en el promocional hace unos instantes, ya Municipal anuncia el partido de ida de la gran final para este sábado a las 18 horas en el Manuel Felipe Carrera. Es importante recordar que ya acá no cuenta el criterio de ubicación en la tabla, únicamente cuenta la diferencia en puntos y o en anotaciones que se tengan.

0: Lo menciono, Maynor, porque ¿qué tanto le puede ayudar? Cualquiera diría, ah, qué bien, Municipal, pues ni se despeinó en la semifinal y está en la final. Pero también hay quienes dicen, ojo, eso puede hacer que la competencia no sea exigente. Y lo que platicamos hace un momento, ¿qué nivel de exigencia te puso el rival y con qué nivel de exigencia llegas a la final?
1: Puede ser un tema que nuble la preparación de Municipal para la final. Debe ser lamentable también para ellos, a pesar de que pues, se celebra, es evidente, pero desde el técnico, desde tu preparación, desde llegar a plenitud a disputar una final, debe ser frustrante enfrentar a un rival que no te exige nada, que no te pide nada, que no te obliga a nada, y que pues todo termina siendo celebración, etcétera, que desde el punto de vista emocional y para la afición es correctísimo, pero ya desde dentro de tu interior el técnico debe pensar, hubiese gustado tener otro rival en semifinal entonces para que me exija más.
0: Y en esa línea lo pongo sobre la mesa, ¿qué tanto puede ser también un inconveniente para Municipal en el contexto de que yo como aficionado puedo decir, bueno, si en la semifinal metí 7, en la final soy favorito y tengo que volver? O sea, pensar que lo que se vio en la semifinal se va a repetir en la final, cuando me parece que son historias totalmente distintas.
1: Eso por un lado, y por otro lado ya veo un ambiente de triunfalismo, un ambiente que, siendo sinceros, a Municipal pues no le han exigido en estas llaves, en estas instancias, porque hay que recordar que Guastatoya pues, fue un plan para Municipal. Misco, o sea, es un papel realmente mojado, un papel húmedo dentro del estadio. Entonces ahora va a enfrentar a un Xela que llega fortalecido. Ojalá que esto no le vaya a jugar en contra Municipal, porque Misco no decidió no jugar, Misco, porque yo no creo que futbolísticamente esa sea la diferencia entre los dos equipos, entre las dos plantillas. Y tampoco quiero pensar mal, simplemente es el hecho de que hubo resignación desde Misco, desde la última jornada de la clasificación, que no decidió pelearla, guardar algunos futbolistas frente al mismo Municipal, y aquí parece que ya estaban satisfechos y tranquilos con ese golpe anímico de haber dejado en el camino Cobán, y hasta acá se sintieron ya servidos.
2: Tranquilos. ¿Sí? Mira, yo comparto esa idea contigo de Municipal, bueno, de Misco, mejor dicho, pero ya yo quiero brincar a una parte más específica. ¿Qué le pasa al Chapa? ¿Sí? ¿Qué le pasa al Chapa cuando llega a estas instancias? Porque en algún momento lo dije, y sí, podrá haber sonado exagerado si quieres, pero poner el Chapa Benítez ha tenido un proceso, le ha tenido paciencia, es un buen entrenador, no dudamos de su capacidad, pero lo dije así, tal cual, y asumo cualquier responsabilidad. Si el Chapa Benítez hubiese sido campeón, ¿podría ser tomado para selección? ¿Sí o no? ¿Pudo haber sido una opción? Sí, claro, sos el campeón, sos Chapín, sos nacional, conoces los cimientos, conoces el núcleo. Pero cuando miras este tipo de papeles, cuando miras este tipo de situaciones, tenés al goleador del torneo, tenés al segundo mejor equipo en casa, te reciben con 2 goles, rompes esa bendita racha y luego venís a jugar al trébol y no enseñaste nada, nada, o sea, nada. Y terminás siendo históricamente metido de mala manera, porque te llevaste la goleada más grande, creo que de Municipal.
0: Una de las mayores en semifinales.
2: Por lo menos en semifinales, creo que la mayor.
0: Sí, y a mí me preocupa un poco lo de Mixco por el tema de su participación internacional el martes 26 cuando serán rivales.
2: Me ganaste el comentario.
0: Y ya con esa previa, pues algo tendrá que pasar. Del lado Municipal, pues está cerrando fase de clasificación. No sé, yo veo que todavía muchos, si comparan, por ejemplo, lo que le pasó a Guastatoya, que no tiene nada que ver Municipal. O sea, lo que pasó en Guastatoya no es problema de Guastatoya, no es Municipal. Pero sí me parece que incidió en lo que presentó Guastatoya en la fase previa. Lo que ocurre con Misco, creo que todavía no hemos visto a un rival que exija lo que este Municipal puede dar. Xela sí lo va a hacer seguramente.
2: Pero ¿qué culpa tiene, por ejemplo, Mario? Y ahí es donde yo noto otro tipo de rompimiento que hay. Porque el viernes, sí fue viernes, ¿no, Gato? que sacamos sí. toda la data de Municipal desde que llegó Mario y Dwight, y son números respetables, son números que te avalan seguir, y uno dirá, pero ¿en qué momento? ¿Por qué piden la cabeza de Mario? Porque empataron 3 veces seguidas, pero después se vinieron 4 victorias y luego una derrota. Decís, ¿cómo es posible que en 22 partidos, de los 22, 18 no perdiste? 18 no perdiste. Y si le sumas todavía los partidos de cuartos, perdón, sí, de cuartos, semis y final, solo perdiste uno y fue contra Antigua en el juego de ida de la final. Y ahora venís a caer y todavía no están convencidos. No, y está ese rompimiento. Es que es una presión silenciosa también para Municipal.
0: Pero yo creo que es un poco, ahí sí me parece que va mucho por el lado de quienes etiquetan a Mario Acevedo por
2: su crema, paso por crema. Ajá. Por su paso por crema.
0: Entonces ahí creo que cuando no tenés la capacidad, es decir, yo como aficionado seguramente me va a costar ver o no voy a aceptar, digamos, ese particular código que como aficionado yo puedo tener de que si estuvo en ese equipo y no puede estar en mi equipo. Okay. Es un criterio Perfecto. Debatible o no, pero lo que no creo que sea correcto es intentar que todos lo vean igual, porque es distinto al profesional. Al que le ofrecen una oportunidad laboral,
2: la tomas.
0: Y es buena, la toma.
2: Sí.
0: Entonces, creo que ahí es donde hay que marcar esa diferencia, que probablemente al aficionado no le guste. O sea, probablemente el perfil del simpatizante más radical de Municipal sea no puede ser alguien que tenga pasado de comunicaciones.
2: Ok, está bien. El fútbol no se maneja así.
0: Por eso te digo, o sea, el tema es, vos podés tener ese particular código que te funciona como aficionado, pero ya a ese nivel de dirigente es un tema que no va a pesar. Yo quiero creer que la directiva municipal pues evaluó también eso, porque ellos también son bastante radicales en algunos aspectos, sí. y debían haber entendido el desgaste que suponía eso, y a pesar de ello apuestan por la dupla de Mario Acevedo y Dwight.
1: Desde la confianza, desde entender que ese equipo técnico era lo que podía solucionar los problemas de Municipal,
2: lo hizo
1: contra viento y marea,
2: y lo hizo.
1: Pues no lo ha hecho todavía porque no lo ha sacado campeón.
2: Pero te está llevando a dos finales consecutivas.
1: Pero es que tienes que salir campeón en Municipal.
2: Ok, yo comprendo, pero antes no llegabas.
1: Pues sí llegaba. Si Vini lo llevó a la final.
2: Bueno, en los últimos 3
1: y ganó título también.
2: Van 3 consecutivos. Yo te comprendo. De hecho, creo que son 7 en los últimos 10 años que han estado ahí como que metidos en el tema de instancias finales. Pero lo que yo quiero llegar es, no logro comprender todavía por qué hay tanta
0: animadversión.
2: Sí, o sea, es como tanta, o sea, no logras evolucionar, el aficionado no logra comprender, o yo he escuchado mucho, es que se robaron, y solo aquí lo he escuchado, en Guatemala, que el árbitro se vendió, que el presidente de Misco regaló el partido, o sea, ¿con qué pruebas pueden decir? ¿Solo porque tiene pasado crema? ¿Solo porque tiene?
0: No, pero lamentablemente te digo, y ahora en la época de las redes sociales, cada rumor termina siendo aceptado, o sea.
2: Ah, bueno.
0: Y entonces, eso es un efecto cascada que luego produce un eco de que lo leí, lo vi, entonces así es. ¿No? O sea, a veces te pesa más quién lo dice que lo que dice, el argumento como tal. Si lo dice Minor, yo confío en Minor porque conozco su capacidad periodística y no cuestiono, entonces como Minor lo dijo, es cierto. No siempre puede ser así. O sea, no siempre.
2: Pero hay páginas que solo sueltan así un tirín al aire.
0: Pero la gente se lo cree.
2: Pero ni siquiera sabes quién es. Ese es el problema.
0: Pero la gente se lo cree.
2: Yo te entiendo. Y sí, claro, la gente se lo cree. Pero después miras la página y decís Pajarito TV. Decís, ah, caray. ¿Y ese de dónde salió? ¿Quién es?
1: Mira, lo que pasa es que el fútbol es muy pasional. El fútbol es así y te lleva a situaciones a veces extremas, y no, cuando digo extremas no me refiero a violencia ni nada, sino extremas
2: de pensar,
1: de pensamiento, de actuación también, ¿no? De muchas cosas. Por ejemplo, yo veía a gente municipal que ahora se refiere a la afición de comunicaciones como lo llamó el fantasma, con ese adjetivo despectivo, y al final tampoco es que él se haya referido a toda la afición de comunicaciones, pero dejan ese tipo de cosas, argumentos para generar burla ante la afición contraria, que es normal, ¿no? En el fútbol es normal. El problema para mí es cuando no tienes un momento de seriedad y objetividad dentro de tu propio fanatismo. O sea, decir, bueno, realmente yo no quiero a esta persona solo porque en algún momento fue crema, o espero a ver cuáles son los resultados objetivamente del fútbol y qué me puede dar. Ahí es donde yo creo que en algún momento el fanático debe tener sus momentos de lucidez y seriedad y objetividad, pero no sé si en Guatemala o en algunas aficiones nunca se da, porque aquí hemos visto incluso periodistas o comunicadores que se olvidan del momento de lucidez y seriedad.
0: Sí, no puedo, yo no voy a generalizar, pero sí.
1: Yo tampoco. O sea,
0: pero sí se da, ¿verdad?
2: Pero quien se lo, ahí sí que si le queda el saco, que
0: al que le quede el guante, sí, dos.
2: Claro.
0: Bueno, 18:43, marcamos aquí la pausa, venimos porque tenemos que analizar al otro finalista y también platicar un poquito con todos sus mensajes a través de redes, a través del WhatsApp 5858-1061, habilitado para sus comentarios.
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9: Hola, soy Keila Castillo. En los próximos segundos te presentamos los hechos más importantes que marcan la agenda de hoy.
10: Les saluda Alexis Ponce.
9: Calidad del agua en Guatemala. La encuesta Endesa 2025 revela que el 52% de los guatemaltecos consumen agua contaminada con E. coli. La CESAN insta a los municipios a priorizar proyectos de saneamiento. Se estima que el 70% de la desnutrición crónica infantil está vinculada al deficiente acceso a servicios básicos.
11: Operativo contra carreras clandestinas. Más de 50 motociclistas fueron sancionados en un operativo preventivo en el kilómetro 30 de la ruta interamericana. Las autoridades identificaron a 255 personas para prevenir carreras ilegales. Las multas se aplicaron por falta de licencia, documentos vencidos y modificaciones prohibidas en los escapes. Reforma Ley de Impuestos. El Congreso de la República reformará de urgencia la ley que deroga el impuesto sobre herencias tras detectarse un error de redacción. La norma original omitió la exención para los cónyuges. La nueva iniciativa busca corregir el fallo para garantizar que esposos y parientes cercanos queden libres de este pago.
9: Negociaciones China-Estados Unidos. Delegaciones económicas de ambos países se reunirán este miércoles en Seúl como antesala a la visita de Donald Trump a Pekín. El encuentro lo encabeza el viceprimer ministro He Lifeng y el secretario Scott Bessent. La agenda busca gestionar la relación comercial bilateral y dar seguimiento a acuerdos previstos.
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0: La otra semifinal definió al Xelajú Mineiro Camposeco, el ganador de la fase de clasificación, que se impuso 2-0 a Comunicaciones, y con ello pues Xela avanza a una final. Es interesante el hecho de que pues los Superchivos fueron al final, empatan de visita, ganan de local, media inglesa, pasan sobre Comunicaciones, y el equipo de Roberto Hernández es finalista. También con ello asegura y es el cuarto clasificado de Guatemala para la Copa Centroamericana. Ahí ya está confirmado de Municipal, Antigua, Mixco y el Xelajú Mineiro Camposeco. Repite Xela, entiendo que hay una ansiedad, un hambre, un deseo de tener una nueva oportunidad con algo que les quedó, pues rozó las manos el título de la CONCACAF. Y un Roberto Hernández que pues fue muy cuestionado, recordemos en qué circunstancia dejó a Comunicaciones el torneo anterior, pero que pues ha logrado en mandar, ha logrado trabajar, creo que sobre lo que en su momento el profesor Ramarini Villatoro hizo. Están en las finales, duelo interesante, dos equipos que donde van a jugar no han perdido. Municipal solo perdió un partido de local como esta temporada, pero fue entre comillas local, recordamos que fue en Santa Lucía el primer duelo frente a Mictlán. El resto en el Manuel Felipe Carrera no ha perdido, y Xela, que en condiciones local pues ya sabemos que hace un equipo grande. Ha confirmado Xela que será el sábado 23 el partido de vuelta en Quetzaltenango, y pues bueno, todo listo para lo que se me antoja. Creo que si nos vamos a los fríos números, pues primero contra segundo, parecería que es lógico o merecido que estén esos equipos en las instancias.
2: Mira, un Xela que encontró en la portería a alguien solvente, por lo menos. Por lo menos lo que brindó Chang, pues eso te da un poquito más de confianza, ¿no? Por tema de lesiones y demás. Y qué interesante es el fenómeno hoy de Xela, porque lo hablamos alguna vez con Amarini el viernes, y ya te desprendiste de afición entrenador. Es decir, ya no hay ese foco de ganó Amarini. Ahora ya es un equipo, es un conjunto. Y qué interesante también es el caso de Xela, porque si recuerdan, Roberto Hernández decide mandar fuera a tres jugadores. Bueno, uno porque tuvo problemas extracanchas, pero entre ellos Gerardo Gordillo. Se te lesiona Kevin Ruiz incluso en los juegos de cuarto, y decís, ¿qué va a hacer?
0: O sea, bueno, el arquero, Rubén Darío Silva.
2: Fue desatinado el asunto de sacar a dos jugadores antes de empezar la fiesta grande, y mira dónde está.
0: Con cerca de 10 bajas, Xela todavía te arma un equipo titular y tiene.
2: Es competitivo.
0: Y tiene banca. Que ahí también yo creo que sí tiene un vínculo, y no sé qué opinan ustedes, amigos, pero creo que dos de los equipos, no digo que los únicos, no digo que los mejores, pero dos de los equipos que trabajan bien su mercadeo llegan a la final. Lo de la cantidad de patrocinadores que tiene Xela, yo entiendo que muchos dicen, sí, pero es fácil, porque ni modo, Xela a la gente. Pero saber capitalizar eso, canalizar eso en conseguir patrocinios, no es sencillo. Y Xela lo ha hecho. Y producto de ese trabajo de mucho tiempo, ya tenés jugadores que han venido de la categoría especial, como Chang, pero que no es el único, y que te marcan eso. Y Municipal, que también creo que en su momento ha logrado plasmar en labores de mercadeo, de atracción. Yo sé, otra vez también lo mismo, me pueden decir, ah, sí, pero Municipal, pues cuánta gente lo quiere, es normal que lo querrá seguir. Sin embargo, no es sencillo convencer a una marca que invierta en el fútbol guatemalteco. Creo que dos equipos que manejan muy bien ese rubro, pues están en la final.
13: Es que es tan atractivo el producto, como lo trabajas, que cualquier cosa que pongas a disposición es bien recibido por la afición. En Xela, todo mundo, si sacas una nueva
2: camisola,
13: ahí va todo mundo a comprarla. Si es algo conmemorativo, ahí va todo mundo a comprar. Esa identidad, ese amor que se tiene, el banderazo fue un tema espectacular, o sea,
2: la Copa Centroamericana,
13: la gente viajando a la capital, etcétera. Entonces yo creo que a nivel mercadológico, el crear un producto tan amigable y tan bien recibido es la estrategia que han demostrado estos dos equipos, que los ha llevado a esos niveles de aceptación y de identidad tan grandes que para mí son los mejores en ese aspecto.
2: Y te digo algo, también Municipal se ha sumado, porque recordarás que alguna vez lo platicamos, doctor, de que Municipal abrió puertas, pantallas para ese centro comercial donde lo utilizan generalmente de punto de partida. Y decís, bueno, qué bueno que copiaron incluso ese modelo de Xela. No sé si te recuerdas cuando lo platicamos en esa final que fue contra la antigua GFC. Y ya seguramente esto va a pasar. O sea, la persona que no logre conseguir boleto para este sábado, por poner un ejemplo, seguramente van a abrir esos fanfests, esos espacios, gracias, para ver la final de tu equipo. Y que mucha gente lo está aceptando, lo está empezando a vivir.
13: Y te digo, un tema con Municipal, pongamos el ejemplo. Ajá. Las luces en el estadio del Trébol. O sea, ¿qué de novedoso tiene un estadio con iluminación hoy, en la actualidad, en el fútbol? Para mí realmente nada, pero la manera mercadológica en que lo ofrecieron y la estrategia de venta para el consumidor, que es su afición, fue para mí maravillosa, porque la gente se los compró y la gente sigue pensando en que la iluminación en el Estadio del Trébol es, o sea, que el techo es retráctil y que se quita la grama, o sea, pero es la parte mercadológica.
0: Porque incluso te digo, yo creo que hasta la selección nacional, al menos los jugadores de la selección nacional, compraron eso. ¿Por qué prefirieron jugar en el Manuel Felipe Carrera?
2: El show de luces.
0: No, por lo que decían, ¿verdad? Es un estadio
2: que la gramilla natural.
0: Que la gramito, pero también.
2: Que es de las mejores que hay.
0: Pero también hubo jugadores que te decían, no, es que ahí la gente mete presión ahí.
2: Una caldera.
0: Ajá, entonces los mismos jugadores
2: de Rodrigo Saraga fue uno de ellos, para ser puntual.
0: Volviendo al partido de Xela Comunicaciones y hablando de la serie, más allá de lo que pudo tener a favor o en contra Comunicaciones, en mi opinión, yo creo que Xela tiene una ventaja. Y ayer lo decía en la transmisión, siento que fue como en el boxeo. Supo dar golpes en los momentos justos, supo golpear en momentos clave de la serie. Los dos goles viniendo de atrás cuando Comunicaciones estaba en ventaja, el hecho de aprovechar los momentos que en el partido de ida Comunicaciones tuvo y que no lo marcó, Comunicaciones se le revirtieron en el empate Super Chivo. Y ayer, pues prácticamente la segunda llegada de Xela ya estaba en ventaja con el gol del Chucho López. Y si Comunicaciones, por orgullo, por inercia, por instinto, por lo que quieras, quiso reaccionar al segundo tiempo, llega el segundo gol y se acaba la serie.
2: Mira, pero qué bueno que miramos este tipo de partidos, y parece ser que el Fortín es la casa literal, porque ponele, acá en el Cementos Progreso, dos llegadas tuvo Xela, dos llegadas. Obviamente desafortunado el autogol y el gol de Steven Cárdenas. De ahí no tuvo nada. No es que desapareciera Xela, pero no demostró buen fútbol. Las cosas como son. Y tu casa demostraste otra cara. Demostraste que eras otro animal.
0: Que ahí también te habla del cuerpo técnico,
2: ¿verdad? Y ahí es donde entendés que tu casa, si no lo aprovechas, es decir, mensaje claro para Municipal: si no aprovecha acá en el Trébol, tené cuidado porque lo que te espera en el Mario Campos.
13: De hecho, hablamos con Amarini el viernes y le preguntamos que ¿quién veía a él que podía quedarse con el título? Y dijo que si hay dos localías que pesan en Guatemala, es la del Trébol y la del Mario Camposeco. Quien cierre de local la final de vuelta, para mí es campeón, dijo él. Porque ahí no sabíamos si Comunicaciones o Xela clasificaban a la final. Y él dijo, para mí es campeón. Entonces, según el conocimiento de él, o según la experiencia, pues Xela se impondría por esa localía.
0: De hecho, las últimas dos lunas que tienen que ver a Marini con ella es venir del 2-0 en Cobán, sí, y del 3-0 en la Antigua.
13: Sí. Aunque yo no sé qué tanto pesa el Trébol, porque aquí hicimos una encuesta una vez y ahí ha perdido las dos últimas finales municipales, estadio lleno también.
2: Pero la última no lo
13: perdió. Y también perdió. Bueno, perdiste el título en tu casa.
2: Sí, pero no lo perdió. O sea, que no le alcanzó y los postes.
13: También se la ganó ahí.
2: Sí, pero ahí fue también buena actuación del portero, postes también. No puedes decir que fue un Municipal que estuvo timorato. O sea, fue un Municipal que propuso, pero.
0: Pero también tiene que ver en la característica del rival. Escuchaba el jueves platicando con algunos jugadores de Xela por el ambiente que había en el Cementos Progreso y los jugadores que estaban más emocionados, creo, eran los mismos de Xela. Decían, mira, es hermoso jugar en un estadio así. Sí. Y sentís ese antagonismo, sentís que la gente no está con vos y eso, pues, catapultarlo, capitalizarlo, canalizarlo hacerte
2: aterrizarlo, ¿no?
0: Ajá, es importante. Shela entonces llega a una final y nuevamente pues tiene la oportunidad. ¿Será que Municipal toma la 33ª corona y se convierte en el máximo ganador en la historia? ¿O Shela llega a su octava luna y con ello pues también alcanzaría a Aurora como el tercer equipo con más títulos en la historia y se consolidaría como el departamental con más títulos? Bueno, al final me parece
2: la más atractiva.
13: Sí, es la final que se merece este torneo porque es 1 y 2. Los mejores equipos llegan a la final. Shela, que le ganó la clasificación en el último minuto a Municipal, si no era de Municipal. O sea, es decir, los que más compitieron, los que mejor.
0: Los más regulares.
13: Jugaron, los más regulares, merecen llegar a la final. Y creo que para todo este tema que se habla, que si el formato, etcétera, pues aquí llegan los dos mejores.
2: Mira, Shela terminó como cuarto en la acumulada. Bueno, Municipal sabemos que fue el que lideró con 86 puntos. O sea, que aquí habría que ver. A ver, en tema de Shela tuvo 19 ganados, 10 empates y 15 perdidos. Obviamente hablando del año.
0: Las apertura y clausura en sus fases regulares.
2: Municipal tuvo 25, 11 empates y 8 derrotas. Para que estén ahí.
0: Los dos equipos no han perdido en el Mario Camposeco y en su casa, perdón, ni en el Manuel Felipe Carrera ni en el Mario Camposeco. Y eso sí, recordarles e insistirles: la final sí necesita un ganador. ¿En puntos o diferencia de goles?
13: Esa es otra cosa interesantísima, porque los dos son grandes locales, los dos van a jugar a estadio lleno y tiene que haber un ganador.
2: Y te pongo otra, perdón. Municipal tiene 38 goles de diferencia, Shela tiene 18. O sea, fue muy goleador Municipal.
0: Sí, marcó una diferencia importante en el estadio de sin que tengas, por ejemplo, al Flaco Martínez ahorita como referencia a la ofensiva.
2: Dice que qué pena, los alamos, ¿verdad? A Flaco Martínez.
0: Pero son las cosas, porque, ok, no tenés a Martínez, pero Shela también tiene casi medio equipo titular lesionado.
13: Sí, no tiene su portero.
2: Arín Quesada, no hay manera.
13: Bueno, ya regresó. Ya tuvo convocado. Creo que jugó unos minutitos ayer, ¿no?
0: No.
13: Pero sí estaba en la banca.
0: No estaba. Ya regresó, pero no está. No lo recuerdo ni. Bueno, ahí está. Seguramente mucho de qué platicar. Y hay bastantes mensajes, así es que yo
2: le pido
0: la paciencia. Le prometo que cuando regresemos, venimos con la voz de la 12.

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1: 19 horas, en punto.
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8: Hola, soy Keila Castillo. En los próximos segundos te presentamos los hechos más importantes que marcan la agenda de hoy.
9: Les saluda Alexis Ponce. Negociaciones entre Mineduc y STEC. El Ministerio de Educación informó que tras 71 reuniones con el sindicato de Joviel Acevedo, no se otorgaron beneficios a la dirigencia. La ministra Anabela Giraca reiteró que la prioridad son los estudiantes. El conflicto por el pacto colectivo se trasladará a los tribunales tras la suspensión de negociaciones.
8: Canje de prisioneros. El presidente Volodymyr Zelensky anunció un acuerdo de intercambio de prisioneros con Rusia. Cada parte liberará a 1,000 personas con mediación y garantía de Estados Unidos. Ucrania confirmó que la lista de beneficiarios ya fue entregada para facilitar el cumplimiento del pacto.
9: Posición del aeropuerto La Aurora. El aeropuerto internacional Aurora recibió 3 estrellas de Skytrax en 2026. El informe destaca procesos de inspección eficientes, pero señala escasa variedad gastronómica y limitaciones de movilidad. La Dirección de Aeronáutica Civil ya trabaja en mejoras de seguridad, servicios sanitarios y tecnología de escaneo. Declaraciones de Trump sobre Irán. El presidente de Estados Unidos calificó de inaceptable la respuesta de Irán a la propuesta de paz de Washington. Advirtió sobre los riesgos del enriquecimiento de uranio iraní y criticó la política de administraciones anteriores. Afirmó que aunque Irán está debilitado, sigue representando una amenaza para la seguridad de Estados Unidos.
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0: Pausa para estas.
10: En las últimas décadas, las sociedades occidentales han transformado profundamente la manera en que educan a los hijos. Muchos padres han abrazado una filosofía de cuidado intensivo, centrada en las emociones de los menores, buscando protegerlos de todo sufrimiento. El objetivo ha sido claro: garantizar que crezcan seguros, amados y emocionalmente estables. Sin embargo, las cifras nos obligan a replantear si este enfoque está dando los resultados esperados, porque tanto en Estados Unidos y en Europa, el incremento de los problemas psicológicos entre los jóvenes ha encendido las alarmas: depresión, ansiedad, autolesiones, hiperactividad, trastornos de atención se han disparado en esta generación que paradójicamente ha recibido más cuidados y atenciones que ninguna otra. 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
6: Le comenté antes de la pausa que vamos a tener la oportunidad de darle lectura. Son varios temas que ustedes están tocando a través del 58-58-1061, pero pues gracias a la producción de Minor, también por respeto a nuestro invitado, ya habíamos pactado y por lo mismo respetamos eso y agradecemos a quien amablemente a esta hora acepta platicar en el 106.1. Solo un toquecito rápido porque creo que esto es importante. Nos han confirmado ya Deportivo Suchitepec que se ha definido los precios para la final frente al equipo de San Pedro. General Norte y General Sur, un valor de 60 quetzales, preferencia 100 quetzales y tribuna 150. También se acordó que tanto en el Carlos Salazar Hijo como en el Estadio Municipal de San Pedro habrá 500 espacios para afición visitante. Wow. El costo de boleto es 100 quetzales por visita. Así es que gracias a Eric Ramazzini con la información. Repito, el encuentro de ida de la gran final de la primera división Torneo Clausura es sábado 16 de mayo, 18 horas, Carlos Salazar Hijo. Repito, generales, norte y sur, 60 quetzales, preferencia 100 y tribuna 150. Bueno.
12: Pues bueno, está con nosotros Raúl Calderón, futbolista de Xelajúmero Camposeco, con quien pues vamos a entablar esta comunicación. Agradecemos a Raúl el darnos este espacio en la concentración y en todo lo que se está viviendo en la intimidad del camerino quetzalteco que ha clasificado a la gran final. Y está a dos partidos de alzarse con un nuevo título. Raúl, ¿cómo estás? Qué gusto saludarte. Bienvenido a la Red al Cierre. Gracias por tomar esta comunicación.
13: Buenas noches, Maynor, Juan Francisco, Iván. Muy bien, la verdad, contento, feliz, disfrutando el momento, disfrutando el día a día, que pues lo hablé antes del partido con mi hermano. Era esa ansiedad y esa emoción de ya jugar y que pues pasara lo que pasó, ¿verdad? Y la verdad, muy contento.
14: Hola, ¿cómo estás? La verdad, impresionante. Estamos tratando de bajar libros, fíjate, de ver este tipo de casos insólitos, por así decirlo, de dos hermanos enfrentarse en una final. Y yo honestamente no tengo más que los Picolines Palacios, los Giovanni Dos Santos, pero en México, pero acá... No recuerdo. Y gracias por estar también, por supuesto, en la Red al Cierre. Raúl, ¿cómo estás? Te saluda Iván.
13: Iván, ¿qué onda? Sí, yo estaba también haciendo eso. Creo que la última final entre hermanos fue aquí en Guatemala. Oscar y Diego, pero creo que Diego no tuvo participación con Santa Lucía. Entonces, creo que va a ser la primera en lo que tengo memoria, ¿verdad? En lo que puedo recordarme.
14: Es cierto.
13: Platiqué con mi papá, que pues él tuvo su carrera y él trataba de recordarse de los hermanos Rodas, pero no pudo hacerlo. Entonces creo que hay alguien que lleve estadística. Sería bueno que lo buscara, pero nada, es algo muy
14: insólito.
13: Muy extraño que mi hermano y yo somos los dos nada más. Mi papá jugó, entonces... Pues ahorita pues mi mamá y mi papá están súper contentos, orgullosos. Obviamente les va a tocar... festejar a uno, a decirle ánimo al otro, pero nada, contentos, la verdad.
12: Sí, porque hablábamos de los hermanos Rodas, de Waldo y Jairo Pérez también, si se había dado o no, lo que mencionas de los Santis, pero Oscar con Comunicaciones y Diego con Santa Lucía, ¿verdad?
13: Correcto, sí.
12: Pero Diego no fue convocado ni siquiera, ¿o sí?
13: No, yo creo que en la ida sí. Y en la vuelta ya no, algo así, pero no tuvo participación, tengo entendido.
12: Y ustedes son prácticamente ahorita titulares ambos, ¿no? En sus equipos.
14: ¿Y en qué nivel están los dos?
13: Sí, gracias a Dios, la verdad que me alegro mucho por él, porque pues obviamente es mi hermano, primero, es la sangre, y segundo, porque tenemos la buena crianza de mis papás, el apoyo de mi mamá en todo momento, el que mi papá pues nunca... buscó meterse en nuestras carreras, simplemente nos dijo disfruten y si aciertan que sea por ustedes, si se equivocan que sea por ustedes, yo voy a estar ahí para ustedes y pues ahorita ver ese gol de mi hermano, la verdad que contento yo, lo festejé pues y muy feliz por eso, la verdad que estamos muy, muy agradecidos con Dios, con la vida y pues que también aquel es alguien disciplinado, enfocado y considero que yo también voy tomando siempre la misma línea, pero eso es gracias a la crianza, ¿verdad?
14: ¿Cómo se vive estos momentos? Ya saliendo del tema
15: de esta emoción de que se van a enfrentar hermanos, pero ¿cómo lo están viviendo? ¿Cómo lo vives tú en lo particular? Lo mencionamos acá y lo resaltamos, traes un nivel, ya déjate tú de un buen nivel, ya nivel de selección, ya un nivel importante, un nivel donde te necesitan a ti por esas bandas, pero ya en el seno de lo que se viene, que es la final, ¿cómo lo están viviendo?
13: Lo hablé con mi hermano antes del partido de la vuelta con Comunicaciones, y él me decía que le había como quedado mucha alegría que tuviéramos nosotros en la general, ¿verdad? El primero y segundo lugar, porque sabíamos que nos podíamos enfrentar solo hasta la final. Y personalmente yo trato de mencionar esto porque, pues, después de 5 años como Malacateco, vengo a Xelajú, y ustedes saben que es difícil venir a este club, ¿verdad? Por el tema altura, por tema afición, por tema exigencia. Y yo le decía a mi esposa, o sea, en un año, una final centroamericana, ahora una final nacional, jugando, siendo importante, porque no es lo mismo cuando lo vivís, pero estás ahí en la banca o no te convocan. Entonces estoy muy, muy contento, muy feliz, tratando de siempre tener los pies sobre la tierra, de la cabeza enfocada, no salirme de lo que me hace bien. Y pues bueno, yo lo dije antes, ojalá la final hubiera sido ahorita, miércoles, sábado, y que se terminara, pero ya viendo lo que es, mejor que haya sido así, disfrutar estos 15 días. Seguramente cuando llegue el trébol voy a salir ahí a la cancha con mi hermano y ver ese ambiente hermoso que le ponen ellos, y pues cuando vengamos aquí al Mario Camposeco, igual vivir todos esos momentos que es muy difícil, ¿verdad?, que se repitan o que pasen seguido.
12: Raúl, este tema de cómo se ha manejado Xela, que en su estructura, lo hablábamos hace poquito, mercadológica, genera una identidad impresionante, que la gente no quiere perderse un solo partido, un solo momento para apoyar a su equipo. ¿Cómo te ha hecho sentir a vos? Porque Malacatán, pues, era una afición linda y todo, pero es totalmente distinto, ¿no?
13: Sí, no tiene comparación, la verdad. Como club, la verdad, de afuera ya veía uno cosas que dice, así tiene que ser todo el club de Guatemala. Y cuando uno está acá dice, no, es lo que debe ser y es lo que refleja aún mejor. Es impresionante la manera en que tratan de hacer bien las cosas, y pues ahí están los resultados. Sería idóneo que todos los clubes tuvieran todo eso, ¿verdad? Pero obviamente José Carlos se enfocó en el club como una empresa, y la gente aquí, la verdad, yo soy alguien que fuera de eso soy una persona muy, muy tranquila, muy calmada, pero en cuanto a mi trabajo, entre comillas, porque la verdad lo disfruto mucho, soy muy apasionado, y venir acá con esta gente, que yo siempre lo digo en el buen sentido de la palabra, están locos por el equipo, las personas están locas por el Xelajú. Es muy lindo vivir esto, y la verdad que considero que es una digna final estructuralmente. Son los dos mejores clubes de Guatemala ahora.
15: Es esa justicia, ¿no?, que tanto se pide en este torneo, que es que si sí es mediocre, que si sí es benevolente, pero al final hay que remontarnos mucho tiempo atrás para volver a ver al 1-2, y sí, se viene una final bastante esperada. Me parece que la que todo el mundo quería, por el tema de los que los dos llegan, aquí lo estamos repasando, Municipal pues termina siendo el líder de la acumulada, Xela fue cuarto, pero trae ese aderezo de que ustedes no perdieron en ningún partido en casa. Ese es el gran trabajo.
13: Sí, eso hablé con mi hermano, ellos empataron 2, nosotros empatamos 2 también en el torneo. Ellos llevan 3 años siendo líderes de la acumulada, Xelajú, pues yo solo tengo un año, pero en 4 años llevan 4 finales. El primero, el segundo, nosotros logramos hacer que Guatemala tuviera 4 cupos de Centroamericana. Considero que no era justo o merecido que otro equipo fuera más que nosotros también, pero obviamente eso había que trabajarlo, y creo que se alineó todo. Ahorita es una final muy, muy linda, y yo viví un ambiente pues hermosa también en el centro, ahorita en la semifinal, pero en cuanto a presión de afición, ambiente, hostilidad, por así decirlo, considero que el Trevor y el Mario Camposeco pesan mucho, y no lo digo yo, ¿verdad? Lo dicen las estadísticas, y pues ahorita tengo entendido que ellos no recibieron gol en las pues no han recibido gol, ¿verdad? Nosotros recibimos el gol de Marquense, los dos de ahorita de Comunicaciones, pero no perdimos tampoco, entonces es la final que tenía que ser.
12: Raúl, hace unos días platicábamos y me dijiste algo que me quedó grabado. No sé, hay un aura acá alrededor nuestro que me hace pensar que este título es para Xela. ¿A qué te referías o a qué? Porque ni siquiera se había jugado la llave contra Comunicaciones. Entonces, ¿eso significa que hay algo que ustedes sienten o que vos sentís a la interna que esto no se los quita a nadie?
13: Bueno, si ustedes hacen números, los cuartos de final de vuelta con Marquense los jugamos con 10 bajas. Después, en la ida, lo que le pasa a Darío contra Cobán. Ahora en la vuelta contra Cremas, pues ya volvieron algunos. En la ida eran 7 bajas. Muchas cosas, la verdad. Que pues los que han tenido la bendición de ser campeones múltiples veces, perdón, tema Paricio, los que han estado aquí en Xela, que dicen, no, esto nos pasó en esta, aquello nos pasó en la otra. Entonces todo eso uno lo va sintiendo, pero obviamente hablamos después con mi hermano y me decía, no, nosotros sentimos esto. Yo considero que tanto ellos como nosotros lo sentimos, pero eso es a la interna, ¿verdad? Lo que uno va viendo, lo que uno va viviendo, lo que uno va sintiendo. Y pues ahorita yo recuerdo Roberto Hernández llega a Malacateco, su primer torneo, campeones, ahora viene Xelajú, es su primer torneo. Ojalá repitamos eso y pues que es la segunda final que podemos disputar y que Dios primero sea el segundo título también.
15: Mira, solo para entender un poquito de lo que es Roberto Hernández, porque viene, bueno, para nadie es un secreto que viene de Comunicaciones, le fue difícil, se lo comieron vivo, pero hoy con Xela, después de, y lo voy a decir así, después del paso de Amarini, obviamente la vara estaba muy, muy alta, pero hoy Roberto vuelve a demostrar que está para cosas grandes, ya fue campeón. Ya lo fue en un equipo donde pues tú lo viviste. Okay. Sí, tú lo viviste, o sea, no era un equipazo ahí con Rotondi, con Enzo, con tu persona, y luego pues viene otra vez Roberto y vuelve a pasar esto. ¿Qué tiene Roberto que nos puedas explicar, Raúl? Porque es algo que la verdad no cualquiera se levanta de un casi knockout.
13: Sí, yo pienso que tanto en la vida como en el fútbol, pues es como cuando vos vas con una muchacha, te gusta, está linda, está guapa, y no haces clic, simplemente no hay química. Considero que él vivió eso.
15: No toquemos ese vals, por favor, Raúl, no toquemos ese vals.
13: Perdón. y después viene a Xelajú y pues obviamente por la buena relación que tenemos, el cariño, uno platica con ellos y ellos dicen, ¿verdad?, que al momento de venir acá sienten eso con el grupo. Y aparte es un buen tipo, es una gran persona, y yo siempre he dicho que en la vida el que es buena gente, el que trabaja bien, el fútbol te lo paga. Entonces Xelajú tenía cuántos torneos disputados, tres veces habían sido líderes en la historia, una la había logrado a Marini, que fue el título. Ahora viene él y hacemos clic todos, tanto club, cuerpo técnico, jugadores, y fuimos líderes en la última jornada y ahora estamos en la final otra vez. Entonces, siempre he dicho, si actúas mal el fútbol cobra y si actúas bien el fútbol paga, ¿verdad? Entonces pienso que es eso, ¿verdad? Lo mismo fue Malacateco, él llega, hace clic con el grupo y el trato al jugador también es un trato no de técnico jugador, sino que tal vez hasta poder decirlo un padre con sus hijos, ¿verdad? Entonces, todas esas cosas siento que influyen siempre para bien.
12: Raúl, ya para ir terminando, este tema de la logística, la preparación de esta semana para Xela, ¿qué les han dicho? ¿Van a entrenar? ¿Cuándo viajan? ¿Cómo se van a manejar? Y si hay en algún momento en donde alguien o el técnico te dice, mira, ya a partir de hoy ya no platiques con tu hermano, no sé cómo se maneja ese tipo de situaciones.
13: Nada. Siempre con mi hermano tratamos de, pues yo creo que no es nuevo que sepan que paso platicando con él 24/7. Pero nosotros también considero que ya somos grandes y desde que tengo memoria que nos enfrentamos, ni sale de él, ni sale de mí, hablar por así decirlo de que mira y cómo van a jugar o mira nosotros, o sea, no, o sea, es un tema muy de hermanos y muy profesionales, pero no, aparte el cuerpo técnico lo va conociendo a uno y pues sabe que uno sabe lo que es bueno, lo que es malo. Y que somos muy honestos, ¿verdad? Entonces, con mi hermano no, incluso la vez pasada nos tocó eliminar Malacateco a Cobán, la otra vez nos tocó eliminarnos Municipal a Malacateco, y pues no es algo que interfiera o es algo que sea diferente, ¿no? ¿Verdad? Y ahorita en este caso considero que menos, hasta ellos mismos le han dicho a él, me han dicho a mí de que cómo nos sentimos, que qué lindo. Y bueno, respecto a lo otro, sí, hoy tuvimos descanso, entiendo que ellos también, y ya mañana a prepararnos, a entrenar, a viajar el viernes, creo yo, y bueno, preparar el partido, que al final hay que disfrutarlo, ¿verdad? No hay que sentir presión, no hay que sentirse ansioso, nada, que es normal, pero considero que hay más que disfrutarlo que otra cosa.
12: Bueno, Raúl, te queremos dar las gracias por haber tomado esta llamada y pues te deseamos lo mejor, que se cumpla todo eso que has mencionado y pues que también lo disfruten junto a tu hermano, a tus papás, porque debe ser una experiencia maravillosa todo el mundo estar alrededor del evento más importante del fútbol en Guatemala, que es la gran final.
13: Sí, muchas gracias, Maynor. Buena onda ahí. Saludos a Juan Francisco, a Iván. Ahí, Dios primero, pues, Xalajú. Conseguimos la octava luna.
15: Pues que se vengan los éxitos, que se venga el buen fútbol y qué lástima que tocase el tema de la muchacha, hombre, pero pues bueno, ya animo, ya te lo vamos a salir.
6: Pero gracias por el saludo, Raúl, un fuerte abrazo, muchas bendiciones y éxitos
13: bueno,
6: para lo que viene.
13: Bueno, un fuerte. Gracias. Muchas gracias.
6: Bueno, Raúl Calderón, hijo de un gran lateral del fútbol guatemalteco con Aurora, campeón con Aurora, claro, precisamente el sí. Último Aurora campeón, así es que, pues ahí está.
12: Lateral izquierdo, ¿no?
6: Lateral izquierdo. Sí,
12: ¿verdad?
15: Raúl Fernández. ¿Quién será mejor de los Calderón?
6: El papá.
15: ¿Sí?
6: Con todo respeto, para mí el papá.
12: Era un seleccionado también.
6: Seleccionado, ¿no? En su momento, sí.
15: Crack.
6: Manejaba. Y un saludo al profe. Ahí tuve el gusto de una institución educativa en la que estuve, pues él era el director técnico del equipo.
15: Fue tu ídolo, ¿no? Porque tú jugaste lateral, ¿no? Era
6: referente. No, pero referencia. Es que había mucha competencia al otro lado del equipo del colegio. Demasiada competencia. Ahí era como el Madrid. Todo era por izquierda, por derecha, pero ni los saludos. Pero bueno, muchachos, pausa, porque ya somos las 19:24 y cuando regresemos, ahora sí, le ofrezco, porque tenemos.
15: Hay un montón de mensajes.
6: La 12. Hoy sí no les quedamos mal.
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6: Bueno, voy a intentar leer de la mejor forma posible la gran cantidad de mensajes. Muchísimas gracias, porque amablemente ustedes han hecho esta tarde bastante agradable. A ver, les propongo leer y luego hacemos un combinado, ¿les parece? De los, porque son.
14: Tú mandas.
6: Ok. Don José nos dice: ¿será que tanto? ¿Será que por fin el Madrid le hizo el pasillo al Barça? Pues no, que lo haya visto, no. Pero pues al final fue victoria del Barça para ser campeón. Carlos, desde San Diego, California. ¿Qué pasó con el campeón Comunicaciones y el super goleador Vuletich? Pues se quedaron eliminados, don Carlos, ahí en las tribunas de cambio. Byron, gran clasificación de Pumas, dice, aunque le voy al Cruz Azul, pero es alegre ver que eliminen a las Águilas.
14: ¿Puedes bloquear ese contacto, por favor?
6: Ok.
14: ¿Lo puedes bloquear, por favor?
6: Ah, muy bien, ya, bloqueado. En la Liga Nacional, ojalá los Cremas logren hacer una buena reingeniería la próxima temporada, empezando por el entrenador, porque sí es bastante necesario. Especialistas, buena tarde, buen inicio de semana, bendiciones. Desde Xela preguntan, ¿por qué creen ustedes que Municipal le va tan mal en la Copa Centroamericana?

0: penales, nos pregunta don Víctor.
1: Es que no es que le vaya mal, es que no. De hecho, la última no perdió nada, no perdió ningún partido.
0: Sí, pero no le alcanzó.
2: No clasificó.
0: No logró, la combinación de visitas no le terminó de dar, pienso yo.
1: Es don, el sistema.
0: Don Ramón Vides dice, atractiva la final, rojiazul en nuestra amada Guatemala, sí, sin duda.
1: Qué buen punto. Rojiazul. Es verdad.
0: Gracias Neto y gracias Arbeloa, qué bien se finaliza esta temporada, solo falta Messi, campeón del mundo. Bendiciones a todo el staff, nos dice don Josué de León desde San Rafael, pie de la Cuesta. ¿Quién creen ustedes que es un jugador más completo? ¿Nico Martínez de Mixco o Diego Casas de Marquense?
1: Uy, qué buena.
0: Si se dan cuenta, Casas anotó y medio quiso intentar en la llave con Shela, pero Nicolás pasó de noche las dos llaves.
1: Yo soy más Casa Lover.
2: Yo creo que es más completo Casas.
0: Sí. ¿Sí? Ok.
1: ¿Para ti? O sea, son unos cracks, pero...
0: A ver, si es en la final, sí, creo que hizo más Casas. Yo creo que es más regular Nicolás Martínez.
1: Ah, no, tres veces campeón de goleo.
0: Pero... Lo que pasa es que el efecto Martínez es lo que le pasa a Mixco en la distancia definitiva.
2: El reflejo, sí.
0: Exacto. Nos dice Julio el Rojo, ¿será que Shela le va a aguantar a Municipal? Ah, está muy parejo, te digo, sí, lo veo muy, muy parejo.
1: ¿Ustedes iban 50-50 esa final?
0: Como dicen los patojos,
1: 6-7. Sí, pero no.
0: Sí, es que yo sí la veo muy pareja. Me parece que una ventaja para Shela es cerrar en el medio de campo seco.
2: Yo eso es lo que le pongo como ventaja a Shela y ahí... Te pondré, si es en porcentaje, 55.
0: Y yo creo que a Shela también le va a ayudar el nivel de exigencia que tuvo en la llave, sobre todo contra los cremas. Porque al final tampoco fue tan sencillo.
2: Exacto, exacto.
0: Entonces creo que eso le va a ayudar. A ver si logro leer esto. Don Héctor dice, saludos, Tri Deportivo. Una cosa es que por reglamento no permiten ingreso de aficionados a un estadio y otra es que violen el derecho a la libre conmoción, que la Policía Nacional Civil te bloquee el paso a un determinado lugar. Los aficionados podrían demandar a quien ordenó esto, incluso a la Policía Nacional Civil.
1: Es un punto interesante el que toca ahí la número 12. La verdad es que estoy de acuerdo con él.
0: Bueno, don Rigoberto Rubén Rodas, desde Chimaltenango. ¿Cómo ven a Shela para la final? Pero lo acabamos de platicar, ¿verdad?
1: 6-7.
0: Muy, muy parejito.
1: ¿Quién habrá inventado esas cosas, de verdad?
0: Desde San Juan, Zacatepeques.
2: Pero eso es lo que equivalía al 2-3, ¿no?
0: ¿Sí?
2: Sí, ¿verdad?
0: Ah, solo que ahora ya es la nueva generación. 6-7, sí. Así es lo que hacen los papás. 6-7.
1: Ahí voy a ver, pues.
0: Ya los nietos va a ser Rey Night o algo así. Oscar Chávez. Iván, dime. ¿No te da vergüenza irle a la América?
1: ¿Por qué?
0: Puchis, a esos cualquier cosa le marcan penal. ¡Qué barbaridad!
1: ¡Penal para la América!
0: ¡Penal para la América! Pero ni así pasar. Sí, aunque ayer hubo un debate muy interesante y sí, realmente en la explicación de las jugadas, creo que sí.
1: Son coherentes.
0: Sí. Que me queda la duda... En el tema de cuando le pasan raspando, porque ahí probablemente se puede interpretar como un indirecto, pienso.
1: Estoy de acuerdo contigo.
0: Pero ya, es eso que dice el gato del periodo deportivo objetivo es cierto. Anoche escuché entrevistas que decían y no son correctas para un periodista. Pues ahí sí que es la línea que cada quien lleva. Hace unos días se compararon los números de Amarini con Hernández. Hay que recordar que Amarini jugó torneo centroamericano. El equipo se reforzó para la CONCACAF. Y esto le ayudó a Hernández cuando enfrentaron al Monterrey. El que ahora tenga bajas no perjudica tanto, tomando en cuenta que un equipo reforzado por el internacional. Ah, no, pero sí afecta. O sea, por eso es que hay titulares y por eso. Hoy hago mención que Amarini dijo su frase y Javier Sinay, ambos con trofeo en la mano. El fantasma pregona como gran logro, salvar una categoría, al igual que Salvador Estrada. Hay una pequeña diferencia.
1: Pero es que él cumplió al final eso. Eso sí, también vino con un discurso primario y el secundario pues lo volvió primario, que era yo vengo solo a salvar la categoría, y con eso pues tiene argumentos para seguir, la verdad. La verdad.
2: Pues sí.
1: Eso es lo que cumple.
0: ¿Qué fue lo que le pidieron?
2: Es muy poco para una institución como Comunicaciones, pero.
1: Pero si él se comprometió a eso y lo cumplió.
2: Pero.
0: Pues fue lo que le pidieron.
2: Sí.
0: Las bajas para los equipos en la final, bueno, el Flaco Martínez para Municipal. Y del lado de Shela, pues Rubén Darío Silva, de los jugadores.
1: Kevin Ruiz está tocado, ¿no?
0: Está.
2: Ya regresó a la convocatoria también.
0: Ya estuvo.
2: Sí.
0: Ojalá se vaya el fantasma Figueroa. El problema es

0: quién podría ser suplente. Alguien, aunque alguien como La Volpe le quedaría bien, siento que sería algo similar a lo de Miroc en su momento.
1: Ah, lo de La Volpe es como traer a Trejo. Ya, ya estás avanzado de edad. Ya, es la verdad. O sea, ¿qué pasó con Trejo y Cobán?
2: Sí, con el profe Cruz.
1: Con el profe Cruz, por ejemplo. Desde, ya están grandes.
0: Desde Estados Unidos dicen que no, ni color me echo yo, Juanfra, que llevo la camisola de Municipal y del Barça.
1: Así es. Es que no se equivoquen. Nada, mentira.
0: Alex Argueta, a la cátedra de los programas deportivos, hombre, muchas gracias. Son mis ídolos, dicen. Venga, muchísimas gracias.
2: Gracias.
0: Si ustedes pudieran enumerar los famosos 12 que se van del Albo, ¿quiénes tendrían que irse? Es muy complicado porque yo le digo que mucho dependerá de si sigue o no Figueroa. Y sí, no solo de Figueroa, es que hay jugadores que no quieren seguir si sigue Figueroa.
1: ¿A quién es?
2: Pero digamos, el 11 titular. Si hago un ejercicio rápido.
1: Freddy.
2: Para mí Freddy se tiene que quedar.
1: Se lo defiende, es el único que ha defendido.
2: Freddy.
1: Ajá.
2: Ayer jugó con línea de 5.
1: Sí, ajá.
2: Puso a Cruz, Eric González y a Wilson Pineda, eran sus carrileros. Para mí los dos se tendrían que ir.
1: Ok, ahí van dos.
2: Su línea de 3.
1: Están 10.
2: Fue Pinto, Monreal y Elser Martín. Para mí,
1: Martín.
2: Martín, pues llevas 3. De medio campo puso a Karel Espino y a
0: al Pelón
2: Robles.
1: Se quedan.
2: Tuvo a
0: Tyrón Reyes.
2: Yo, para mí, que se tendría que ir Reyes, y puso a Duarte,
1: que también se tiene que ir.
2: Duarte y a Vuletich, que también se tendría que ir, para mí.
1: ¿Vuletich?
2: Sí.
1: Ah, no.
2: Entonces, ¿ahí cuántos te di?
0: 6.
2: Te di 6. Bueno, y se va Moyo porque se retira, se va Rafa Morales porque también parece que se retira. Llevas 8.
1: Gael
2: 9. También yo Toti creo... Grajeda 10, José Gálvez 11.
1: ¿Cómo se llama este que vino de Misco? Se me fue el nombre de
0: González.
1: No, el 11 que venía de Misco. Que es el jugador más caro en la historia de Guasta, perdón.
2: Ah, sí, Anderson Ortiz.
1: También tendría que irse. Sí.
0: Aunque creo que comentó que, no sé si para bien o para mal, el tema de las.
1: ¿Qué te quedas?
0: Con Liner. Es que también te da el mercado para sacar a dos.
1: No, es una exageración lo que dijo. Es que es lo que te digo. Cuando haces ese tipo de. Es una exageración lo que dijo el fantasma.
2: Pero ninguno de estos está para jugar en Comunicaciones.
0: Ahora, la pregunta es: ¿qué pasa si viene el señor Figueroa y dice, pongámosle más o menos los nombres que acaba de dar Maine? Dice, yo ya no sigo.
1: Ya no puedo.
0: Estos dos se fuera. Y se cumple lo que él mismo mencionó, que el 13º era él.
1: Era él.
0: Pues, tu equipo saca a todos los jugadores que vos ya no querés y vos no seguís. Cuando venga el próximo entrenador, sea quien fuera, exacto. Tenés el patrocinio, tenés el presupuesto, vas a invertir. Porque te digo que hay otro elemento que también me llama la atención. Ya estamos en un instante donde por lo deportivo, por lo económico, por el entorno del ambiente, ya yo creo que si vos sos un jugador de nivel y te ofrece Comunicaciones una oferta. Uh-huh. Antes Comunicaciones o Municipal te hablaban, ojos cerrados, firmo, sí, y ahí estoy. Hoy te pongo este caso. No digamos Municipal, pero te habla Xela, te habla Antigua, por ejemplo.
2: Sí. Por eso hablábamos de lo atractivo que se vuelven los productos. Porque hoy yo creo que, por ejemplo, si Steven Robles tuviera una oferta de Xela con la gente que tiene ahí adentro, que son amigos suyos, se lo consideraría.
0: El mismo Pinto, te digo que ¿sí? Yo creo que lo consideraría porque ya no es capitán. Uh-huh. Porque no está. Bueno, aquí nos dicen, se comieron a Jean Paul Morales. Yo no colocaría el panameño. Y yo, dice Eduardo, aguantaría a Duarte, el colombiano, a Dairon y a Gálvez. Lo que pasa es que creo que Dairon, no sé si le va a salir por ahí una oferta.
2: Me parece. Sí, creo que puedes contratar mejores futbolistas. La verdad.
0: Yo lo que sí creo es, a ver,
2: ¿cuántos extranjeros tiene Comunicaciones ahorita inscritos?
0: Está Monreal, está Espino, está Duarte, está Morales, está Vuletich.
2: Esos 5.
0: Uh-huh.
2: Bueno, de esos 5.
0: Reyes.
2: 6. Entonces, fíjate, tenés 6.
0: Lo que pasa es que yo te diría lo mismo que se dice con otros, no solo con los cremas. Quitas a esos 6. invertiste lo que estás invirtiendo en esos seis. Ajá. Y traes dos.
2: Sí, claro.
0: Pero que te van a matar.
2: Hasta tres, fíjate. Porque promedio de salario de esos futbolistas, mínimo
1: 60.
2: Son que 8,000 dólares. 8,000 o 9,000 dólares. Un promedio de $10,000.
0: Sí.
2: Estás hablando de. Son seis, son $60,000.
0: A veces 3 de 20.
1: No, no estaba tan lejos.
0: Los hace sencillo.
1: Claro. Pero el tema es, ok, puedes aprovechar, pero tampoco es que hay mucha materia prima.
0: Ahora, así, el tema, para mí, la gran duda, yo creo que hemos hablado mucho de que si los jugadores, de que si la relación del señor Figueroa, pero a mí me gustaría saber, uno, ¿qué propone la directiva de comunicaciones? O sea, ¿cuál es el plan de la gente de comunicaciones?
2: A mí me gustaría saber quién dirige comunicaciones.
0: Exacto, porque entonces, ¿quién es el? O sea, sabemos de dónde viene el dinero. Y sabemos quién tiene la última palabra en contratación de jugadores.
2: Ajá.
0: Pero sigue siendo Julio González el que marca o el que habla ahí a esa oreja y le dicen contrate a fulano o tenga a mengano. ¿Y cuál es la propuesta? Porque lo único bueno que yo le reconozco a Comunicaciones en la apertura es cuando sale su junta directiva y dice, miren, estamos en un proceso, estamos andando deudas y vamos a estar bien. Eso fue, palabra más, palabra menos, el comunicado. Que para mí, lo mejor que pudo haber hecho Comunicaciones es, ok, tal vez no puedes dar tantos detalles, pero decir, debíamos 20, y ahora quitamos 18 de esa deuda, vamos a tener 2 y en proyección en el otro año estamos en números azules. Necesitamos tantos patrocinadores y nuestra apuesta a ese torneo es llegar a semifinales.
1: Pero imagínate qué tan metido tienes que estar así que no hay patrocinadores. O sea, no están creyendo en el proyecto.
0: Ah, no, sí tiene. Fíjate que incluso te diría que yo creo que ahora Comunicaciones tiene más patrocinadores que en un momento donde tuvieron años exitosos. Porque con los últimos finalistas, vos veías la camiseta de los Cremas, un banco, eventualmente.
2: La gaseosa.
0: Ajá.
1: La vida energizante.
0: Y la empresa de medios de comunicación que los patrocina. Uh-huh. Hoy a veces más cuestiones. O sea, a pesar de todo, yo sigo pensando que Comunicaciones es un producto que se puede vender bien.
2: Sí, sí, es popular.
0: Pero tenés que, para muestra un botón, los últimos dos partidos de local. O sea, ¿cómo metiste gente? Fuiste el segundo equipo con más asistencia. Ok, yo entiendo que es un escenario que te permite atraer más. Perfecto. Pero.
2: Y en crisis.
0: Ajá, por eso te digo. O sea.
2: Estás jugando por mantener la categoría.
1: Y en quincena.
0: Entonces, creo yo que sí hay opciones y hay formas de venderlo. Pero sí me parece que ese liderazgo no se mira. Mala bien, hubo un momento en Comunicaciones que vos sabías que iba a aparecer una figura o dos figuras que eran los que mandaban y los que te decían. Nosotros siempre queremos ser campeones. Y ellos, en su idea, lo mejor era solo traer vuelos extranjeros, entre comillas.
2: Uh-huh.
0: Y empezaron a traer costarricenses, jugadores de esa índole.
2: La selección centroamericana en su momento.
0: Era el criterio.
2: Uh-huh. ¿Vos dejarías a Fantasma? Si fueras quien dirige.
0: Yo no. No lo dejaría por una razón. Me parece que sí genera anticuerpo. O sea, me parece que sí, no. Creo que Comunicaciones necesita un gestor de vestuario, porque no veo un vestuario.
2: ¿Y traerías a alguien, o sea, fuera del círculo, conocido?
0: Sí.
2: En... sí. ¿Y vos, Iván, dejarías el Fantasma?
1: Honestamente, sí. Me gustaría, y te voy a decir porque por el simple morbo de saber quiénes son esos 12 y a quién traería por esos 12. Quiero ver si realmente con lo que él propone.
0: Ah, no, porque ya abrió, dijo, bueno, sí, pero total, yo ya pedí a tal jugador.
2: Y ya se fue a otro lado.
0: Ya se fue a otro lado, o sea.
1: Sí, pero igual.
0: Ahí ya te dio pista de. Sacó esos 12 porque no sirve, pero la directiva no me trajo lo que yo quería.
1: Por eso, pero sería interesante como el arma.
2: Verlo en otro escenario. Exactamente. Porque aquí lo vimos en un escenario.
1: De salvamento.
2: Muy difícil.
1: Bomberazo. ¿No? Sí. Pero sí me gustaría ver eso. Sí, yo entiendo y comprendo esa excusa mediocre. Pero sí quiero verlo si se va a seguir ahogando con esas excusas, ¿no? Que probablemente sí lo sea.
0: El tema es que vas a invertir por ese morbo a un equipo y lo vas a dejar comprometido, no sé qué tanto. Yo creo que sí debería de, si realmente es como la gente de Comunicaciones lo planteó al final del torneo de apertura, que está en un proceso de reestructuración a todo nivel, pues también deberían de salir y decir, ¿sigue Figueroa o viene ABCD?
1: Pues
0: por tales circunstancias. O sea, nuestro equipo ahorita apuesta por ejemplo, algo realista. No queremos repetir lo de la apertura y queremos estar otra vez como semifinalistas. Por ejemplo, uh-huh. Ahí estás poniendo
1: una vara alta. Pero ponerle, ok, se va el fantasma, ¿a quién traes?
0: Es que depende qué tenés.
2: O sea, fantasma es como, no debe ser barato.
0: O sea, eso es como que vos vayas a una tienda ahorita a comprar ropa. Antes de qué querés es cuánto tenés en la bolsa.
1: Pero por eso, o sea,
0: ¿cuánto vas a invertir?
1: ¿A cuánto está dispuesto a comunicar?
0: Ojo, Figueroa no creo que sea un entrenador barato. No,
2: ¿cuánto, no. ¿Cuánto ganará Figueroa?
1: No, unos
2: 25 mil dólares.
1: No. Unos 20, ponenle así, muy, muy modesto. Es plata.
2: Bien, traes a alguien.
1: ¿Pero quién? ¿Quién? O sea, si te pongo ahorita, abrí el panorama. Hacete un paso para atrás y decime, mira todo el rubro que te tenés. ¿A quién?
0: La pregunta es, ¿qué querés?
1: ¿Arellano? ¿Omar? ¿Se la vas a quitar a Marquense?
2: No.
1: Que sería un buen perfil. A mí me gustaría un perfil de Omar Arellano, por ejemplo, en comunicación.
0: ¿Por qué? O sea, ¿qué ves en ese perfil?
1: Un equipo aguerrido. ¿Sí? Un equipo que tiene propuesta. Un equipo que no se achica. Renació a jugadores muertos. Claro, ejemplo, a Diego y Andy Ruiz.
2: Pero mirá también cómo lo levantó. Pero es que aquí viene la personalidad también. El perfil debe tener una personalidad definida. Porque mira lo que le pasó a Roberto Hernández.
0: Sí. ¿No pudo? Y venía con éxito. Y
2: mira lo que está demostrando en Shela.
0: O sea, con dos departamentales, finalista.
2: Y luego te fuiste al extremo, Fantasma Figueroa. Entonces, ¿qué nivel de, qué tipo de personalidad?
0: Yo creo que es un buen entrenador, Figueroa. Yo creo que es un buen entrenador. A mí me parece que es un buen entrenador, pero sí me parece que...
1: ¿Lo rebasó todas cosas?
0: Sí. O sea,
1: pero Roberto era lo mismo, o sea, ¿te acuerdas que tú y yo...
0: Ah, pero Hernández no era tan conflictivo.
1: No, Roberto era más de, es que la cancha... Es que,
0: de acuerdo, sí. pero no salía despotricando contra tus jugadores.
1: Eso sí.
0: Y supo gestionarlo. O sea, el rendimiento probablemente era el mejor. Pero, por ejemplo, ¿quién fue un aliado de Hernández? El Boyo Contreras. Era uno que salía hablando siempre.
1: Sí, el pelón.
2: Porque en esa parte otro. Fue inteligente Hernández, o sea, porque dijo yo aquí, porque ya vi lo que pasó.
0: Y gestionó mi liderazgo.
2: Exacto. Entonces.
0: Fíjate que hoy platicamos con un amigo y yo le decía que un entrenador que a mí me parece que tiene un interesante perfil, no lo estoy diciendo que venga. Y no creo que quiera venir tampoco con el trabajo que tiene ahorita, era Ronald González. Pero el último paso de Ronald González fue malo.
2: Muy malo.
0: Y yo pensé que era malo él. Pero desde ahí, si vos revisás, entonces cuando ves Ronald González, Roberto Hernández, Sopeño y ahora Figueroa, ya hay algo más.
2: Ah, sí.
0: Ya no es solo el entrenador. O sea, hay un entorno dentro
1: que te está pudriendo.
0: Exacto. Entonces, ¿será que es el técnico?
2: Desde arriba. Esto es una cuestión desde arriba, porque... Porque hoy no es cuestión de técnico lo de comunicaciones. Por eso yo te digo, yo coincido. Cuando Juan Fran dice, para mí, el fantasma es un buen técnico, yo creo lo mismo. El escenario de trabajo sí te afecta. Y es definir, el ambiente laboral te afecta.
0: Ahora, un buen técnico también tiene que tener una buena personalidad. Por ejemplo, Ancelotti tal vez no sea un extraordinario estratega, pero te gestiona bien los vestuarios. Sí. ¿Sí? Zidane para mí tampoco posiblemente no sea un extraordinario, pero gestiona bien. Entonces,
2: sí, tiene que ser alguien que sepa gestionar el camerino, pero le tienen que dar una mejor plantilla. Por supuesto. Que esa es la verdad, con esta plantilla.
1: ¿Qué preferís? ¿Mejores jugadores o mejor técnico? Esa es la cuestión, o sea, no puedes ir...
0: Yo me iría, si me ponen las dos opciones, me voy por jugadores.
2: Yo también.
1: Sí. Pero el tema es ese, que venís y ¿qué vas a hacer? Otra vez Willy.
2: No, porque estamos diciendo que el fantasma no es un mal técnico.
0: Pero fíjate que una buena plantilla, yo no lo estoy promoviendo a Willy, pero una buena plantilla con alguien como Willy, ¿qué ventaja tiene Willy? Ya conoce cómo funciona.
1: Sí, pero...
2: No, y una buena plantilla con un escenario distinto puede funcionar el fantasma.
1: O sea, yo no estoy diciendo que Willy o Iván son malos técnicos porque son ganadores en comunicaciones. Lo que estoy diciendo es que le pegas a la afición y dices, ¡ay, otra vez! Y volvés otra vez.
0: Ah, pero los mismos que cuestionan empiezan a ver que el equipo gana.
2: Ah, sí, los resultados te mandan.
0: Por supuesto.
2: O sea, si el fantasma saca 12... trae 12, 13 futbolistas y empieza a ganar,
0: Ahora, ¿vos crees que Figueroa se queda, saca esos 12? ¿Vos crees que Comunicaciones va a traer 12? Yo no lo creo.
1: No,
2: ¿qué? Pero tendría que traer.
1: Es que cómo llenar, cómo competir.
0: ¿Pero dónde los tenés? Es como ahorita que están de moda lo de las estampitas.
2: Sí.
0: Yo tengo 20 repetidas, pero ¿dónde consigo a alguien que quiera las repetidas que yo tengo?
1: Es lo que te digo, o sea, podés traer... Puedes cambiar, pero ¿de dónde? Si no tenés tampoco materia prima, lo que, o sea,
0: y el que llega a Comunicaciones sabe lo que llega en este momento. Tal vez no la presión de terminar última de la apertura, pero vas a un equipo que tiene muchas funciones. Los mismos jugadores, ¿cómo está el ambiente vos? Ah, mira.
1: Hostil. Lo dijo Raúl ahorita en la entrevista. Me fui a un equipo pasional, sabía que era difícil. Y
2: eso te lo genera el técnico. Claro. Hay que ser honesto.
0: Y el entorno de la institución. Sí. Pero bueno, señores, ya regresamos.
1: Bueno,
0: este, ¿no? 106.1.
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0: En un mes estaremos platicando, si os así lo permite, de qué pasa entre México y África del Sur o Sudáfrica en el arranque de una eliminatoria.
1: Goleada.
0: No, hombre, confía en México. Y en medio de todo eso, pues hoy ya se han conocido las primeras convocatorias. FIFA dio, me extraña, no, siento que no es correcto lo de empezar o de colocar por fechas los días en que tengan que presentar las nóminas.
1: Las nóminas.
0: Pero los primeros que presentaron fueron los de Bosnia, de acuerdo a ese mismo calendario, pues encabezados por Edin Dzeko a sus 40 años. Dzeko. La selección de Bosnia son los primeros que han confirmado hoy, así rapidito, arqueros Vasilić, Slovčić y Hasikić. Los defensores son Kolasinac, Dedić, Muhakić, está también Katić, Muhamerovic, Radelić, Hajsihanović y Selić. Los volantes, Hadžimestrović, Sunčić, Basić, Burnić, Mamčić, Tajrović, Memić, Jović, Alahvehović, Bahaterević, y los delanteros son Demirović, Lukić, Vatsdar, Takaović y Dzeko. Así es que la selección de Bosnia debuta el 12 de junio, el segundo día de actividades contra Canadá en Toronto. O sea, va a ser el rival de otro de los organizadores. Recuerden que va a haber tres ceremonias de apertura en México, en Canadá y en Estados Unidos. En el caso de Bosnia debuta frente a Canadá el 12 y luego va contra Suiza y Qatar. Ha anunciado Bosnia que va a concentrarse en Salt Lake City después de terminar el primer partido frente a la selección de Canadá, precisamente. Y le decía, porque hay varias cuestiones, pero de verdad me pica la lengua por compartirles esto.
1: Dale.
0: Curazao. ¿Qué relajo, Curazao? Did Avocat clasificó a la selección. Lamentablemente, su hija tuvo inconvenientes de salud. Renuncia y asume Fred Rutten. Ocurre que aparece el señor Avocat y dice, fíjese que gracias a Dios ya mi hija está bueno. Bendito sea Dios, eso es algo bueno. Pero dijo, aquí estoy. Entonces, cualquier cosa, ya saben, aquí a la orden.
1: Aquí estoy fine.
0: Exactamente, entonces se lo interpreta así Rutten y dice, bueno, si así van a estar las cosas, renuncio. Y ocurre que a un mes del Mundial, Curazao, que en algún momento comparto la expresión de Minor, así de decepción, porque probablemente Guatemala pudo haber estado en esa situación.
1: Ya suéltenlo, ya.
2: Eso es algo con lo que vamos a vivir. Déjenlo durante unos cuatro años.
0: Llevamos más minor, lamentablemente. Algunos llevamos más tiempo. El tema es que Avocat reasume como director de la selección de Curazao a un mes del Mundial. Así está una de las selecciones que va a debutar en la próxima Copa del Mundo. Pero bueno, se han dado ya las listas. Hoy presentó Argentina, hoy presentó Brasil. Dentro de las novedades en Brasil es que finalmente son 55 jugadores. Este es listado de buena fe o como usted le quiera denominar. Dentro de esos 55 ya usted va a elegir a los 26 que van a aparecer para la próxima edición o para la próxima Copa del Mundo. Bueno, una de las novedades o una de las esperanzas era el tema de Brasil. Neymar Jr. finalmente sí está entre los 55, el primer corte.
1: Ahí sí.
0: Pero habrá que esperar. Pero ya, para mí que ya está entre esos 55, ya te damos esperanza.
2: Por lo menos tiene una luz.
1: Es tal vez ese incentivo que sí se necesita para los jugadores, ¿no? Mira, se van a ir. Si no, mira, te estoy metiendo.
0: Esos
1: 55, es una gran diferencia, ¿no?
0: Van a jugar 55, pero esos 55, 22 nunca más van a jugar con la selección brasileña.
1: Son 26, ¿no? Los que van a estar en la lista final. Pero al final del camino, pues te están dando la chance.
0: Claro, te están dando la oportunidad.
1: Ya si Neymar no la quiere agarrar y si quiere seguir agarrando a trompadas con sus compañeros, ya esos son los otros 20 pesos. Pues, pero
0: dándole su sopapo.
2: Esta es su oportunidad.
1: Sí, es que no tiene otra. ¿Tiene qué? 33 años. Ya no le alcanza, o sea, podría llegar, pero no.
0: Las lesiones no creo que le permitan.
1: Déjate de eso, el nivel óptimo, no lo tiene, es el último, ya por lo menos Cachetón ya no está.
0: Bueno, otra que presentó nómina de 55 es la campeona, Argentina. ha presentado, voy a tratar de leerlo rapidito: Emiliano Martínez, Jerónimo Rulli, Juan Musso, Walter Benítez, Facundo Cambeses, Santiago Beltrán, Agustín Guiay, Gonzalo Montiel, Nahuel Molina, Nicolás Capaldo, Kevin McAllister, Lucas Martínez, Marcos Senesi, Lisandro Martínez, Nicolás Otamendi, Germán Petzela, Leonardo Valerri, Cristian Romero, Lautaro Diloyo, Isaí Romero, Facundo Medina, Marcos Acuña, Nicolás Tagliafico, Gabriel Rojas, Máximo Perone, Leandro Paredes, Guido Rodríguez, Aníbal Moreno, Milton Delgado, Alan Varela, Ezequiel Fernández, Rodrigo De Paul, Ezequiel Palacios, Enzo Fernández, Alexis McAllister, Giovanni Lo Celso, Nicolás Domínguez, Emiliano Buendía, Valentín Barco, Lionel Messi, Nicolás Paz, Franco Mastantuono, Thiago Almada, Tomás Aranda, Nicolás González, Alejandro Garnacho, Giuliano Simeone, Matías Olé, Claudio Echeverri, Gianluca Prestiani, Santiago Castro, Lautaro Martínez, José Manuel López, Julián Álvarez y Mateo Peregrino, los 55 que aparecen en el listado de Scaloni, y de ahí tendrá que determinar quiénes van a defender el título de
1: la Argentina. La joya no aparece. Por cierto, Dybala no aparece.
0: No aparece Dybala.
1: Mira, ¿qué revuelo ha causado Lionel Messi? Porque yo lo quiero mucho, igual que Cristiano Ronaldo, los quiero a los dos por igual. Pero
2: ya vi cuál es tu problema.
1: Espérame, déjame.
2: Ya vi cuál es tu problema.
1: ¿Cuál es mi problema? ¿Cuál es mi problema?
2: Que tenés que estar definido en algo, en la vida.
1: ¿Qué? Si me gustan los dos, ¿qué puedo hacer?
2: Estás mal.
1: Estoy mal. Bueno, pero a lo que quiero llegar con este punto es, yo no sé qué fútbol está bien. O sea, yo entiendo que en la cabra, obviamente, Lionel Messi tiene, podemos hablar de fútbol y seguramente me va a chamarrear. Pero hoy la noticia es que, pues, Brasil lo tiene como favorito para esta Copa del Mundo. Messi.
0: ¿A Brasil?
1: Messi a Brasil. Puso a Francia, a España y a Brasil.
0: También es para no meter. No iba a ser Argentina.
2: ¿Quién?
1: Messi.
2: Messi puso
1: a Francia.
2: ¿Pero porque
1: España?
2: Tiene razón.
1: Pero no. O sea, para Francia y España te la compro. ¿Pero Brasil?
2: Bueno, sí, Brasil. No.
1: ¿Brasil?
2: Brasil. Francia, sí. Portugal.
0: Bueno, la inteligencia artificial dijo la semana pasada que la final iba a ser Países Bajos-Portugal. Portugal viniendo de eliminar a Argentina.
1: Bueno, pues es un equipazo
0: y Países también. Bajos eliminando a España. Eso es lo que dijo el último pronóstico de la inteligencia artificial.
1: ¿Por qué nos olvidamos siempre de la naranja mecánica? ¿Porque nunca pudo lograr algo?
0: Bueno, se quedó a nada, ¿no?
2: Pero una Eurocopa, ¿no?
0: Bueno, la Euro sí la ha ganado, pero en Copas del Mundo perdió la final del 74, perdió la final del 78 y la del 2010, que para mí de las tres fue la que más probabilidades tenía. Sí. No sé si dolió más, pero tal vez creo que la que más probabilidades tenía.
1: ¿Cómo? Sí, porque caminando pasó Países Bajos en esa eliminatoria, caminando.
0: Y a pesar de que Koeman viene de la experiencia con el Barça, que no fue la mejor.
1: Mala. Sí, sí.
0: Pero, ¿vos aquí pones el favorito mes del Mundial?
2: ¿En el Mundial? Ajá. Yo, Francia, para mí Francia es la muy favorita. ¿Sí? Me gusta Portugal, ojalá que Portugal.
1: Es que estás como tú, yo le voy a Francia, le voy a Argentina.
2: No, es que yo realmente, así que le vaya a una selección, no.
1: No, que creas que va a ser la campeona del mundo.
2: Francia. ¿Que crea que va a ser la campeona del mundo? Francia.
0: ¿Iván?
1: Portugal.
0: Portugal.
1: También Portugal.
0: Yo coincido con Maynor. En este momento veo más profundidad en Francia.
1: Habrá que ver cómo llega Mbappé.
0: Claro, claro.
1: Porque Mbappé está torcido.
2: Está nítido, te lo puedo asegurar.
0: Bueno, hoy entrenó en solitario Mbappé.
2: De hecho, está enfocado en el Mundial.
1: Es que te imaginas, llegas al Mundial y llegas con la novia que llegas. ¡Nah, hombre! Nah.
0: No, creo que lo que dice Maynor es cierto. A mí me parece que de hace rato...
2: En el momento en que quedaron eliminados de Champions, no importa el clásico, el título, la liga, enfocado en el Mundial.
0: Sí.
1: Y en ir en yates.
0: Coincido. Coincido con eso. Señores, 20 horas. Se pasó rápido el lunes. Gracias por habernos permitido acompañarlo de retorno a casita. Y por supuesto, con la posibilidad de que nos acompañe el resto de la semana. Mi querido Iván, muchas gracias.
1: Doc, Maynor, Edu, 12. Gracias.
0: Muchísimas gracias, Maynor.
2: Gracias, Juanfran. Un abrazo para ustedes, para la 12 que hoy estuvo muy prendida y para toda la gente que siempre nos acompaña. Buena semana.
0: Eduardo Escobar, Maynor Barrios, Iván García y Juan Francisco Romero, le decimos gracias, que Dios acompañe el retorno a casa, la mejor de las noches.
1: Vámonos.
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4: 20 horas con un minuto.
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2: No seas tolerante. Eso es una estupidez. La sociedad actual aboga por la tolerancia porque no tiene convicciones ni solidez. Está en decadencia. La tolerancia total nos lleva al todo vale. Y eso no se puede tolerar. Por supuesto que se debe tolerar con las personas. Yo te tengo que tolerar a ti porque eres digno, porque eres criatura de Dios, pero no tengo que tolerar tus ideas ni tus criterios, porque ni mis ideas ni las tuyas tienen derechos. Así que, aunque duela si afirmas que la capital del Ecuador es Patate, tengo que ser intolerante con tu idea y no contigo. No se puede tolerar el error. Hay que defender siempre la verdad.
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4: La caída de FTX sacudió el mundo de las criptomonedas. La Fiscalía de Múnich busca a este hombre, Jan Marszalek.
5: Los mayores escándalos financieros de los últimos años. Millones de ahorristas e inversores despojados de su dinero y salidas a bolsa canceladas en el último minuto. ¿Cómo se llegó a este punto? Un hombre en la red. Comercia con criptomonedas. Todos los días transacciones millonarias. Cientos de miles de clientes le confían su dinero. Sam Bankman-Fried dirige la bolsa de criptomonedas FTX. La empresa es durante años un modelo de éxito. 32 mil millones de dólares de valor, más que el Deutsche Bank. Pero en el otoño de 2022, el cuento de hadas llega a su fin y el niño prodigio del sector es arrestado. Sam Bankman-Fried, en la primavera de 2023, quedó en arresto domiciliario a la espera de su juicio. El daño, al menos 30 mil millones de dólares. Se le acusa de fraude, lavado de dinero y soborno. Nassau, Bahamas. Playas paradisíacas, agua cristalina, puertos deportivos, un paraíso para turistas y también para los negocios. Autoridades fiscales y reguladores están lejos. Aquí empresarios tecnológicos y bancos tienen vía libre. Western Road, cerca de Old Fort Bay. Aquí se encuentra la sede de la plataforma de FTX. Un área cerrada. Acceso solo para empleados. Desde 2021, Bankman-Fried gestiona su empresa desde aquí. La bolsa comercia con criptomonedas como Bitcoin, Ethereum o Solana. FTX se convierte rápidamente en una de las plataformas más importantes del mundo.
6: Era una bolsa que con excelentes campañas de imagen consiguió clientes de todo el mundo. Con ello, la empresa se volvió cada vez más valiosa y atrajo más y más fondos.
5: Stanford, California. Aquí nació Sam Bankman-Fried, muy cerca de la universidad de élite. Un joven de buena familia. Sus padres, Bárbara y Joseph, ambos profesores universitarios. A los 19 años, Sam comienza sus estudios en el prestigioso MIT. Se gradúa en física. Luego se muda a Nueva York. Son sus comienzos en el vertiginoso y agitado mundo financiero. Durante 3 años trabaja como corredor en Jane Street Capital.
7: Él provenía de un entorno muy elitista, muy mimado. Creo que se esperaba mucho de él. Le dijeron que lograría grandes cosas. Eso lo hizo temerario. Y esa autoconfianza es muy seductora para otras personas.
5: Muy pronto, Bankman se da cuenta de que las criptomonedas se negocian a diferentes precios en todo el mundo.
8: Compra monedas a un precio bajo en Estados Unidos y luego las vende a un precio más alto en Asia. Las transacciones le reportan decenas de millones de dólares.
9: Los precios no están equilibrados como en el mercado de acciones, donde, por ejemplo, una acción de Daimler tiene el mismo precio en toda Europa. En Corea del Sur, a veces los precios del Bitcoin eran más altos que en otros países. Y si encuentras una forma de aprovechar eso, como hizo Bankman-Fried, puedes armar un circuito y obtener un 5 o 10% cada vez.
8: 2017. Bankman-Fried funda FTX y convierte la plataforma en un lugar de encuentro para aventureros. FTX se especializa en futuros. Los clientes apuestan por la subida o bajada de las criptomonedas. Es posible obtener enormes ganancias o perderlo todo. Bankman entusiasma a los inversores, aunque él es un novato. Y sí, Bankman-Fried es exitoso. 3 años después de su fundación, FTX ya tiene 1 millón de clientes y es la tercera bolsa de criptomonedas más grande del mundo. Bankman-Fried avanza estratégicamente. Compra los derechos de nombre para la cancha de baloncesto en Miami. FTX se hace conocido como marca. Con publicidad costosa como esta, seduce a inversores.
10: Sue, Mark.
11: Are you in?
12: I'm in.
10: All right, this last one might be tough.
11: Nah, he loves you.
8: Con famosos como Giselle Bundchen y Tom Brady, entrar al mundo de las criptomonedas parece muy fácil. Esto funciona. En 2021, FTX mueve 20 mil millones de dólares al día. Muchos clientes son adinerados. Bankman tiene muchos usuarios de alto volumen.
13: El 90% de nuestro volumen de operaciones proviene de personas que operan al menos 100 mil dólares al día.
8: Bankman-Fried hace una fortuna. A los 30 años posee 26 mil millones de dólares y se presenta como un defensor del medio ambiente. Quiere hacer la tecnología blockchain más ecológica. Su motor, reconocimiento. Su búsqueda de ganancias se la justifica con nobles objetivos. Es miembro de la organización benéfica Giving What We Can. Supuestamente, dona regularmente una gran parte de su fortuna para la lucha contra la pobreza en el mundo.
7: Todo su estilo de vida, el veganismo, su generosidad, el altruismo. No había altruismo. Él quería ganar tanto dinero como fuera posible en el menor tiempo posible.
8: Lugar soñado, Bahamas. Cerca de Nassau, en Lewis Drive, se encuentra la lujosa residencia Albany. Puestos de seguridad controlan el ingreso. Solo acceden los propietarios. Bankman-Fried es uno de ellos. Así se promociona la colonia en su página web. Aquí, Bankman compró un penthouse por 30 millones de dólares. One Cable Beach, a pocos kilómetros. Aquí, FTX compró más propiedades. Departamentos para el círculo más cercano de ejecutivos. También hay casas de vacaciones para los padres de Bankman-Fried y empleados de alto nivel. Valor total de las propiedades, más de 120 millones de dólares pagados con fondos de la empresa.
13: En ese caso, no había los controles clásicos que suele haber en las empresas. Una supervisión que verifica si el dinero se gasta de manera razonable. Eso no existía en su caso y se había obviado para que pudiera desviar dinero.
8: Con el dinero, Bankman-Fried establece lazos con la política estadounidense. Antes de las elecciones de medio término, dona casi 40 millones de dólares a los demócratas. A los republicanos les transfiere, a través de testaferros, 19 millones. Trabajo de lobby con dinero en efectivo.
7: También financió, por decirlo de alguna manera, a políticos, pero oficialmente solo a demócratas, porque él decía, no, los republicanos no tienen buena imagen, los demócratas sí, son más sociales. Eso lo publicó, lo otro lo mantuvo en secreto.
8: Además de la plataforma FTX, Bankman-Fried tiene desde hace años un segundo negocio, el Fondo Alameda. La sede de la empresa, Las Bahamas. Lo dirige la expareja de Bankman, Caroline Ellison. Entre ambos mueven millones.
14: This whole thing seems like weird.
8: Ellison es considerada un genio de las matemáticas y fan de Harry Potter. Su tarea, mantener la máquina de dinero en funcionamiento con arriesgados negocios.
9: La empresa hermana Alameda Research había tomado posiciones muy arriesgadas adquiriendo tokens incluso a crédito. Pero luego el mercado no se movió como se esperaba, al contrario. Y entonces se taparon esas pérdidas con fondos depositados en FTX.
11: Einlagengeldern aus der FTX-Börse.
8: Bankman-Fried mezcla las cuentas de ambas empresas y le da a Alameda créditos ilimitados. Se dice que transfirió dinero de clientes por casi 8 mil millones de dólares. Luego, se vuelve difícil para FTX. Noviembre de 2022. Los inversores de todo el mundo intentan retirar su dinero alarmados por un informe sobre balances financieros incompletos. Pero ya es tarde. FTX colapsa. Bankman-Fried está en el ojo público. Se espera que responda a muchas preguntas, pero se muestra esquivo. Debe declarar la quiebra y dejar su puesto como CEO de FTX. Pocos días después le colocan las esposas. El rey de las criptomonedas es extraditado a los Estados Unidos.
9: Dijo cosas como: estaba abrumado, cometí muchos errores, no sabía lo que hacía. Y se trata de si uno le cree o no.
8: Los investigadores quieren entender lo sucedido, revisan las transacciones, pero la contabilidad está incompleta y los acuerdos entre empresas hermanas no son comprensibles. Bankman-Fried afirma: hubo errores, pero no fraude.
9: Mi impresión fue: o es un mentiroso extremadamente bueno, el mejor mentiroso de todos los tiempos, o realmente no cree que haya cometido un delito.
8: Bankman-Fried dejó a 300 empleados sin trabajo y a un millón de inversores sin su dinero. Para ellos, el ex rey de las criptomonedas es un impostor que los engañó deliberadamente. Por fraude y malversación, el fundador de FTX fue declarado culpable. En 2024 se dicta la sentencia. Sam Bankman-Fried debe pasar 25 años en prisión. El siguiente caso: un hombre en un escondite seguro. Ian Marshalek, ex directivo de Wirecard. Desde mediados de 2020 es una de las personas más buscadas del mundo, especialmente en Europa, ya sea por la policía alemana o Europol. Pero los investigadores no logran atraparlo. En Alemania, sus antiguos compañeros de la junta directiva comparecen ante los jueces.
14: Marcus Braun, ex jefe de la ex empresa del DAX, ahora en el banquillo de los acusados.
8: Al igual que Braun, Marshalek podría enfrentar juicio y prisión. Ian Marshalek, nacido en 1980 en Viena. Desde junio de 2020, en paradero desconocido. Se dice que ha malversado al menos 1.900 millones de euros. Viena, capital de Austria. En las afueras, entre la placidez y el estilo de Viena, crece Jan Marshalek. A 15 minutos en coche está Klosterneuburg, una ciudad de 28.000 habitantes. Un lugar tranquilo y pintoresco. Verena Pochel también vive aquí. Conoció a Marshalek cuando era joven. Fue compañera de escuela. Compartieron aula. Recuerdos de principios de los 90.
14: Jan Marshalek era un estudiante muy tranquilo, muy bueno, un buen compañero, pero sin grandes amistades.
8: En la clase 5C casi no tenía amigos. Un solitario que evitaba las fiestas. No hablaba de sus padres. Prefería escribir programas de computadora. Un perfeccionista.
14: En cuarto grado, un maestro le dijo que su caligrafía no era lo suficientemente bonita. Y entonces empezó a escribir todo con regla. Después, su escritura parecía impresa. Era perfecta.
8: Jan es ambicioso y trabajador. En el aula se sienta en primera fila. Todos están seguros de que se graduará con buenas notas, pero pocos meses antes del examen de bachillerato, lo deja.
7: Participó en una competencia de informática. La ganó y luego recibió una oferta de una empresa de Alemania para trabajar de inmediato. Eso fue 3 meses antes del examen y Jan decidió irse.
8: En el año 2000, a los 20 años, Marshalek se une a Wirecard como desarrollador de productos. La joven empresa se encarga del procesamiento de pagos en el lado gris de Internet, sitios eróticos y de apuestas. Al principio, Marshalek es visto como alguien raro en la compañía.
15: Recuerdo el primer encuentro con Jan. Tenía un corte de pelo militar, llevaba jeans rotos. En ese ambiente empresarial, era una figura muy inusual.
8: Los videos corporativos muestran un ambiente joven y dinámico. Wirecard desarrolla los pagos electrónicos al final del milenio. Solo escanea y paga. Wirecard convierte el pago sin efectivo en una nueva forma de vida. Comprar parece fácil. El procesamiento del pago ocurre en segundo plano y Marshalek hace carrera.
15: Se podía ver cómo Jan cambiaba con el tiempo, cómo empezó a usar trajes, cómo le agradaba convertirse en un hombre de negocios.
8: El jefe de Wirecard, Brown, apadrina a Marshalek. El visionario ha encontrado un aliado. La búsqueda de crecimiento y la inquietud los une.
13: Parece extraño que alguien que ni siquiera terminó la secundaria termine siendo CEO de una gran empresa. Para entenderlo hay que saber que las grandes carreras no se basan en primer lugar en las habilidades y destrezas de una persona, sino en las relaciones.
8: Jan es considerado un hallazgo y rápidamente entiende las reglas. Trabaja sin tregua durante la semana. Y los viernes, en el restaurante de lujo Keffer, fluye el champán. 350 euros la botella. El estilo de Marshalek es bien recibido.
15: Jan era el que en las fiestas anuales de Wirecard conversaba con los empleados, hacía chistes, era divertido, accesible.
8: Marshalek es encantador y comunicativo, pero su simpatía tiene un objetivo.
7: Parecía estar siempre muy interesado en las personas, pero en realidad solo tenía curiosidad hasta evaluar a la otra persona. ¿Me sirve? Y si no veía ningún beneficio, la otra persona dejaba de interesarle.
15: Jan era muy ambicioso y quería escribir una historia de éxito global.
8: En Aschheim, las luces nunca se apagan. Marshalek trabaja como loco en la central de Wirecard. En 2010, se convierte en Chief Operating Officer y entra a la junta directiva. Su oficina, 110 metros cuadrados. La decoración debía ser impecable.
15: Las sillas en la sala de reuniones debían estar a la misma distancia. Cuando te levantabas, tenías que dejarla igual. Le prestaba mucha atención a la simetría, a que las cosas fueran tan perfectas como él las imaginaba.
8: Marshalek viaja cada vez más al extranjero. Manila, Chipre, las Islas Vírgenes. Wirecard crece. Los negocios van de maravilla. En 2008, la facturación alcanza los 200 millones de euros. Singapur. La ciudad inteligente con sus sistemas de pago electrónicos es el lugar ideal para Marshalek. Aquí levanta su negocio con socios externos. Porque en Asia, Wirecard no tiene licencias propias. La empresa pone intermediarios, que son llamados adquirientes externos, entre los minoristas y ellos.
15: El negocio con terceros permitió ocultar pagos ilegales, como inversiones fraudulentas, sitios para páginas de póker ilegales.
8: En sus viajes de negocios, Marshalek disfruta de la vida. En 2016, por ejemplo, se hospeda en Singapur. Al fondo, el icónico Hotel Marina Bay Sands, con vistas al puerto. Marshalek siempre está viajando. Explora la metrópoli india de Chennai en rickshaw. O aquí, una reunión de ejecutivos en el Four Seasons de Bombay. Negocios millonarios, hoteles de lujo y restaurantes caros. Una vida vertiginosa. Múnich. También en Alemania, Jan Marszalek lleva una vida de lujo. En la calle Prinz Regenten, en el exclusivo barrio de Bogenhausen, está la Villa Alfons. Allí entra y sale Marszalek. Alquiler mensual, 50,000 euros.
15: Esa era básicamente su oficina externa, donde podía hacer todo lo que no podía hacer en la central de Wirecard en Ashheim. Un grupo muy selecto se reunía allí, una mezcla de ex empleados de servicios secretos de diferentes países.
8: Una oficina estaba equipada con paneles acústicos. Era una sala a prueba de escuchas. Justo enfrente de la villa está el consulado ruso. Expertos creen que Marszalek entabló temprano contacto con los servicios secretos rusos. Conexiones útiles, años después.
15: Sabemos que tenía contactos muy buenos con Rusia y que conocía al cónsul ruso en Múnich. Ayudó a su hijo con su tesis de licenciatura. Tenía muchos contactos rusos, hasta los círculos de servicios secretos.
8: Marszalek tiene 6 pasaportes austríacos diferentes, además de un pasaporte diplomático. Es muy cauteloso. Usa varios móviles y nunca viaja a Estados Unidos. Hace que las fotos de él en internet sean borradas. Marszalek es un fantasma.
7: Para engañar con tanto éxito como Jan Marszalek, hay que ser muy inteligente. Uno debe entender y ordenar contextos muy complejos. Siempre hay que tener en cuenta qué mentiras se han contado y dónde.
8: Otoño de 2018. En el distrito financiero de Frankfurt, Wirecard disfruta sus semanas de mayor éxito. La empresa está valorada en unos 24,000 millones de euros y es incluida en el DAX. De repente, Wirecard pertenece a las empresas más valiosas de Alemania. Los gerentes de Wirecard están muy satisfechos. Han ganado miles de inversores. Han neutralizado las advertencias de periodistas británicos sobre los números falsificados. Y han silenciado a los especuladores que apostaron contra Wirecard. Marszalek es considerado el hombre detrás de estas acciones, un hombre con muchas caras.
13: Si uno lo observa, es un rostro que genera confianza, un rostro suavemente perfilado, y algo así, por supuesto, es útil para convencer a las personas.
15: La verdad es que Jan tenía millones en efectivo para pagar a gente para que hiciera cosas ilegales o legales. Dirigió un ataque a los críticos. Lo seguía, entraba en sus casas.
8: 18 de junio de 2020. Reina la calma nocturna sobre la sede de Wirecard. Pero el día que llega será una jornada funesta para la empresa. Wirecard quería presentar el balance anual, pero horas antes las auditoras se niegan a firmarlo. Faltan justificantes importantes. Marszalek sospecha lo que está por venir. Escribe a un confidente.

A 400 kilómetros, el distrito financiero de Frankfurt. A las 10:43, una alerta urgente de Wirecard llega a la bolsa.

0: Está claro. Recibos sobre 1.900 millones de euros están falsificados. El valor de las acciones se desploma. En un día se esfuman más de 7.000 millones de euros. La empresa es un montón de escombros. Y Jan Marszalek pierde su empleo. En la mañana del 19 de junio, la junta directiva de Wirecard comparece ante los medios sin Marszalek. El jefe Marcus Braun asegura no saber nada.
1: No se puede descartar en este momento que Wirecard AG haya sufrido un fraude de gran magnitud.
0: Mientras, Marszalek logra una huida digna de película. Un confidente lo lleva en auto de Múnich a Austria, ya que Marszalek no tiene licencia de conducir. ¿El destino? El pequeño aeropuerto de Vestlokotinbrunn, a 30 minutos de Viena. Marszalek llega al aeródromo en la tarde del 19 de junio.
2: Solo llevaba una bolsa de lona y vestía Prada, chaqueta negra, zapatillas negras, pantalón negro. Sube a la avioneta y paga en efectivo alrededor de 8.000 euros. No quería recibo.
0: A las 20.03, el Cessna Citation Mustang despega. En ese momento aún no hay orden de arresto, por lo que la salida es legal. Incluso sus mensajes a personas de confianza son cortinas de humo. El sábado 20 de junio, Marszalek escribe.

0: realidad vuela a Minsk, capital de Bielorrusia. Con su pasaporte diplomático pasa por la aduana sin problemas.
1: En Minsk disfruta de un servicio VIP al llegar. Alguien lo había reservado. ¿Quién? Aún no se sabe.
0: Luego Marshalek sube a un Mercedes negro. La huida está minuciosamente planeada.
1: Suponemos que fue recibido, por así decirlo, por los servicios secretos bielorrusos. Luego lo llevaron a un hotel cercano. Y allí se pierde la pista de Marshalek.
0: Marshalek aún mantiene contacto con algunos pocos allegados y envía mensajes. Las preguntas sobre su paradero quedan sin respuesta. Nuevamente, da pistas falsas.

0: solo una escala. Los servicios secretos lo llevan a Rusia. Para cruzar la frontera no se necesitan documentos. Las pistas conducen a Moscú.
1: Tenemos imágenes suyas saliendo de un edificio de apartamentos en Moscú. Parece que allí tiene una amiga. Las autoridades investigadoras creen que esa persona es Jan Marszalek.
0: Se sospecha que desvió millones para pagar a los servicios de seguridad rusos. Las solicitudes de extradición hasta ahora han sido en vano.
1: No hay una dirección de Jan Marszalek y las autoridades rusas hacen oídos sordos.
0: Jan Marszalek, el escurridizo, el impostor de las mil caras.
1: Jan Marszalek es quizás para cada quien lo que cada uno quiere ver en él. Para la Fiscalía de Múnich era un interlocutor confiable. Para sus clientes en Rusia y en Asia Oriental, era el hombre de mundo. Y probablemente tal vez fue uno de los mayores estafadores de la historia económica de Alemania.

Derroche, codicia y ansia de reconocimiento. Megalomanía es lo que subyace en las historias de Bankman-Fried y Marshallek. Y es probable que encuentre.

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1: El Canal de Panamá, la conexión más corta entre el Atlántico y el Pacífico. El Canal de Panamá es uno de los pasos más importantes para el comercio mundial. Si aquí algo sale mal, el mundo entero se paraliza. Cada día, entre 30 y 40 barcos que transportan cerca de 1,5 millones de toneladas de carga atraviesan esta vía acuática única. Para Abdiel Bonilla, cada tránsito representa un desafío. Es operador de esclusas con 37 años de experiencia.
2: Montalo 25 pies más y estamos pues, está en posición.
1: Él es uno de los pocos calificados para supervisar el paso de estos gigantes del mar, incluidos los especialmente riesgosos superpetroleros.
3: Vamos a prepararnos para salir, para preparar la línea.
4: ¿Es un procedimiento delicado?
3: Sí, y riesgoso, porque el barco puede pegarse al muro y tenemos que tener cuidado de evitar que pase eso, pues.
1: Hace pocos años, un crucero chocó contra la plataforma al ingresar a la esclusa. El trabajo es arriesgado, especialmente en el momento en que el equipo, en su pequeño bote, entra en contacto por primera vez con el enorme buque de 180 metros de largo.
5: Un poquito más, buen centro.
6: Mantente en el centro.

0: Este buque tiene 106 de manga. Como la cámara tiene 110, solamente tiene dos pies por cada lado del buque. PD-1, el barco es un PD-1, que es un barco extremadamente inflamable. Así que hay que tener mucho más cuidado todavía.
1: ¿Por qué?
0: Porque cualquier roce, cualquier chispa puede provocar un incendio.
2: Para evitar una catástrofe, se necesita la experiencia de Armando. Él maneja una de estas pequeñas locomotoras.
3: Todos estos son los controles para operar la locomotora. Todo esto que está aquí. Este es un sistema por si hay alguna emergencia. Una vez nada más me ocurrió y tuve que utilizarlo.
2: Armando debió saltar rápidamente de la locomotora luego de que un buque portacontenedores ingresara a la esclusa con un ángulo incorrecto. Accidentes como este ocurren rara vez. Sin embargo, hay una amenaza aún mayor.
3: Cada buque que pasa gasta aproximadamente de 80 a 100 millones de litros de agua. Dulce. Esa agua se perdía en el mar.
2: La enorme demanda de agua del canal se debe a su particular diseño. Para superar la diferencia de altura, las esclusas consumen una gran cantidad de agua proveniente de los embalses del país. En tiempos de sequía, el nivel del agua en las represas desciende y cuantos más barcos utilizan el canal, más baja.
0: Sí, definitivamente, porque eso nos reduce la cantidad de barcos que pasan a través de nuestra esclusa. Y si no hay suficiente agua, entonces tenemos que echar menos carga.
2: Cada tránsito conlleva riesgos enormes.
3: Hasta 30.000 libras tiene de tensión cada cable. El trabajo de la locomotora es mantener el buque para que no golpee. El piloto ahora mismo está tratando de mantener el buque lo más centrado. Ahí, como usted puede ver aquí, ya de la distancia del barco al muro.
2: A pesar del esfuerzo de Armando y sus compañeros, el tráfico en el canal ha disminuido un 40% en los últimos 2 años. Una sequía inusual ha dificultado el tránsito por el canal, con consecuencias a nivel mundial.
3: El canal de Panamá no es solamente de Panamá, el canal de Panamá es para todo el mundo. Aquí pasan barcos de Europa, de China, de todo lado del mundo. Así que hay que protegerlo.
2: Panamá tiene una ubicación geográfica única en el mundo. Es un punto estratégico clave justo frente a la puerta de los Estados Unidos, pero sobre todo, gracias a su canal de 82 kilómetros de longitud, representa un importante vínculo entre dos océanos. En 2023, por primera vez en la historia del canal, el tráfico se congestionó debido a la sequía.
4: Si en Panamá no llueve, obviamente el tránsito por la vía interoceánica se va a ver afectado.
2: Las autoridades están haciendo todo lo posible para mantener en funcionamiento la fuente de ingresos más importante de Panamá. Extraen la mayor cantidad de agua posible de los embalses de agua dulce del país para garantizar el funcionamiento de las esclusas. Este enorme desperdicio priva a la población de agua potable.
1: Nada.
5: Hacemos un llamado al presidente o aquel que tiene el poder para ver cómo nos soluciona con el agua, por favor.
2: En el centro del país, el canal de Panamá se cruza con otra ruta, una de las principales vías de migrantes. Año tras año, cientos de miles intentan atravesar la selva entre Colombia y Panamá, el tapón del Darién. Entre ellos, Johan Mary y su hijo de 7 años.
6: Adelante.
2: El tapón del Darién es considerado una de las rutas migratorias más peligrosas del mundo. Es la única conexión terrestre en el camino de Sudamérica hacia los Estados Unidos. Aquí nos encontramos con un estado dentro del estado. Traficantes de personas que operan a plena luz del día.
7: Samir, comandante,
2: y que explotan a gran escala a las personas más vulnerables.
8: Será un problema para ellos, pero nosotros ese problema lo convertimos en oportunidad.
2: Frente a la costa de Panamá, el calentamiento global amenaza a uno de los pueblos indígenas más antiguos del país. El aumento del nivel del mar está inundando a las islas San Blas. Como consecuencia, los habitantes de estas pequeñas islas caribeñas están siendo reubicados.
9: La única solución
7: es abandonar la isla.
2: El país experimenta los efectos de la crisis climática de manera directa. En 2023, el nivel del agua del lago Gatún alcanzó un mínimo alarmante. Para evaluar la situación, el hidrólogo Nelson Guerra y su equipo se dirigen a los embalses de agua dulce del país. Con una superficie conjunta de 500 kilómetros cuadrados, los lagos Gatún y Alajuela son esenciales para el suministro de agua del canal.
9: Definitivamente que tenemos que conocer cuánta agua tenemos disponible en los embalses Alajuela y en el embalse Gatún. Entonces, por eso tenemos que saber cada río cuánta agua tributa dentro de cada embalse.
2: El canal fue diseñado hace más de un siglo con una dependencia absoluta del agua dulce. Para atravesar la cadena montañosa en el centro de Panamá, los ingenieros optaron por un sistema de esclusas en ambos lados. Primero, los barcos son elevados 26 metros. Luego cruzan Panamá en unas 8 horas navegando por el lago Gatún. Finalmente son nuevamente descendidos en el otro extremo. Pero cada vez que se abren las esclusas, una gran cantidad de agua dulce fluye hacia el océano. Un enorme desperdicio. Si el embalse no tiene suficiente agua, el canal no puede funcionar correctamente. Y eso es lo que ocurre en periodos de sequía. Los diseñadores del canal, a principios del siglo XX, no tuvieron en cuenta el cambio climático.
10: Dale un poquito más. No, yo creo que es mejor aquí.
2: En 2023, las precipitaciones fueron un 30% inferiores al promedio.
11: Aquí, en la orilla del embalse, todavía podemos ver la línea de vegetación muerta y de rocas, que toda esa pequeña distancia o elevación también se puede llenar en agua.
2: La sequía ha cambiado el río. Se han formado nuevos rápidos y la navegación se ha vuelto peligrosa. Los bancos de arena o formaciones rocosas que antes estaban cubiertos por agua, ahora están cerca de la superficie. Las canoas pueden volcar fácilmente.

0: Se necesita una hora para llegar al punto de medición.
1: Allá enseguida se sabe, se conoce la descarga o cantidad de agua que está pasando en este momento a esta elevación del río. El río sube, el río baja. Y entonces es importante siempre hacer mediciones para conocer la descarga a diferentes elevaciones del río.
2: La posición.
3: Iniciamos. Dale.
0: Con la ayuda de una sonda flotante, el equipo puede medir el nivel del río y la velocidad de la corriente.
4: Podemos ver aquí que ya tenemos el resultado de la primera cascada. 430 pies cúbicos por segundo.
0: Al final de la temporada de lluvias, la corriente debería ser mucho más fuerte. Pero en julio de 2023, el nivel del lago Gatún cayó a un mínimo histórico de 24,1 metros, cuando normalmente alcanza los 29 metros. Nelson Guerra decidió reducir a 24 el número de barcos que podían cruzar el canal diariamente, un 30% menos de lo habitual. Esta decisión provocó un enorme atasco frente a la costa de Panamá. En el punto álgido de la crisis, en el otoño de 2023, más de 160 barcos se vieron obligados a anclar. Para los habitantes locales, esto fue una catástrofe, especialmente para la tripulación de este buque de abastecimiento y su capitán, Abraham Apolo.
5: Flamenco Signal. Buenas tardes, Signal. Permiso para elevar ancla y proceder al buque BW Carina para hacer bunkering. Cambio.
0: El barco que debe repostar es un petrolero capaz de transportar hasta 54.000 toneladas de crudo. El Carina se dirige de Corea a Texas. Acaba de llegar a la entrada del canal y está aprovechando la parada forzada para recargar diésel marino.
6: Dale.
0: El abastecimiento de combustible a los barcos en tránsito es una especialidad de Panamá, pero durante la reciente sequía, esta actividad se ha visto severamente limitada.
6: O sea, en realidad somos una gasolinera en el mar. Ahora mismo estamos atendiendo menos barcos. Vamos a ponerlo así, hace como unos 10 años, nosotros podíamos atender al mes 40 barcos.
7: ¿Y ahora?
6: Y ahora al mes no llegas ni a 12, 13.
8: Si en Panamá no llueve, obviamente el tránsito por la vía interoceánica se va a ver afectado. O sea, si menos barcos vienen a las costas panameñas, menos bunkering hacemos. Entonces el comercio marítimo es cambiante.
0: La falta de agua supone un gran problema para el transporte marítimo. Por eso, en épocas de sequía, cada vez más barcos prefieren eludir el canal de Panamá, aunque esto signifique un desvío de 15.000 kilómetros, bordeando la costa chilena, pasando por el estrecho de Magallanes y luego subiendo por la costa este de Sudamérica. Para quienes tienen prisa, existe otra solución. La autoridad del canal organiza subastas y vende franjas horarias para cruces urgentes.
9: Las subastas siempre han existido de unos años para atrás. El tema es que ante una gran demanda, el precio de las subastas por necesidad del cliente ha subido. Y eso se daba precios que no habíamos visto.
0: En septiembre de 2023, una naviera pagó 2,4 millones de dólares para atravesar el canal más rápido y evitar el atasco. 40 veces la tarifa estándar. Pero Panamá no es solo un centro clave del comercio mundial. También se encuentra en una ruta migratoria única, utilizada cada año por cientos de miles de personas. Cruzan Panamá y luego otros 5 países con la esperanza de una vida mejor en Estados Unidos. Sin embargo, antes de llegar a Estados Unidos, enfrentan una terrible prueba. Cruzar el tapón del Darién, la selva que separa Sudamérica de Centroamérica. En la selva no hay calles, solo una pista que serpentea desde Colombia hasta Panamá y luego hacia México. El trayecto se hace exclusivamente a pie y puede tomar hasta 10 días. Miles de personas intentan cruzar la frontera de manera ilegal. Aún así, el Darién se ha convertido en la principal ruta migratoria hacia Estados Unidos.
7: Por favor, se dejan guiar tranquilos.
0: Aquí nada ocurre en secreto. Maradona, líder de un grupo de tráfico de personas, opera abiertamente y con total impunidad.
7: ¿Cómo vamos? ¿Cómo va la cosa?
10: Gracias a Dios, está aquí todo bien, ¿no?
7: Todo bien.
0: Al escucharlo, parece que dirige una institución estatal.
7: Pues lo sacamos de la playa, lo sacamos de las calles y organizamos un albergue. ¿Sí? Por eso cobramos. Y cobramos una suma moderada, accesible a todos ellos. Ellos son seres humanos, lo mismo que nosotros. Ni ningún tipo de gobierno nos ha... Entonces, será un problema para ellos. Pero nosotros ese problema lo convertimos en oportunidad. Ok, ¿dónde va?
0: Maradona forma parte de una poderosa organización criminal conocida como el Clan del Golfo. El clan asumió el papel de administración local en esta región remota y ha construido varias casas para los residentes gracias al dinero obtenido extorsionando a los migrantes.
7: Se invierta no solo en el migrante, sino en la comunidad. Todo alrededor, de todo el pueblo, de todo el barrio, la hicimos nosotros. Eso no lo está haciendo el Estado, lo estamos haciendo nosotros, con esos recursos. ¿Sí? Entonces, ahí es donde entra el Clan del Golfo. Porque ellos son los que mandan aquí, aquí no manda el Estado.
0: La mafia del narcotráfico ha alojado en este enorme campamento a todos los que desean migrar, facilitando el camino hacia la frontera. Se ha convertido en una pequeña ciudad independiente con su propia fuerza policial.
7: Y aquí ya hay control de todo lo que entra y todo lo que sale. Vamos, pues les muestro entonces. Alexander.
11: Luis.
7: ¿Cómo vamos?
11: Bien,
7: Samir.
11: Comandante.
7: Manda la vaina bien, ¿no?
11: Excelente.
7: Manda la cosa.
11: Melo, caramelo.
0: Incluso hay un servicio financiero.
7: Algunos que no traen dinero en efectivo. Entonces llaman a los familiares para que los familiares les consignen por Junior, por Nequi.
0: Un boleto cuesta $350. El dinero es recogido por uno de los numerosos empleados del clan. En total, más de 3.000 personas trabajan bajo las órdenes de Maradona. Se estima que en 2023 la banda recaudó más de $150 millones. Aquí no hay forma de obtener un crédito.
12: Faltan $130. O sea, hablé para que me lo mandaran, pero... tres días allá de día de fiesta y no me pueden enviar el dinero. Como no tengo celular, yo vendí mi celular y me dieron $50 para terminar de llegar hasta acá.
0: Mientras esperan su salida, los recién llegados pasan la noche bajo este gran techo. El alojamiento está incluido en la tarifa. La mayoría de ellos son venezolanos. Prefieren enfrentarse a la selva antes que quedarse en su país, golpeado por una grave crisis política y económica. Johan Mary, de 25 años, es una de ellas. Hace una semana dejó su país junto a su madre de 65 años y su hijo Alessandro. La familia de Johan Mary pertenece a un grupo que partirá mañana temprano. Pero otros tendrán que esperar más tiempo. Maradona acaba de ser llamado por un problema urgente. Una familia intenta convencerlo de que su hija está en condiciones de viajar.
13: Ya no, ella la operaron, tiene marcapasos, pero está ya enérgica, nosotros estamos dispuestos a bañarnos con ella.
7: Pero usted sabe, o le han explicado,
13: sí, todo
7: de caso, cómo es el camino.
13: Sí, señor.
14: ¿Y usted no le da miedo que le pase algo a la niña?
13: Pues en eso estamos, sobre eso, claro, la situación es eso, pero nosotros estamos, ella entiende ya, ella camina bien, ella fue operada ahorita este año. Está bien, gracias a Dios, el tratamiento y todo, pero nosotros queremos prosperar porque la verdad no tenemos recursos.
14: Yo me hago responsable de mis hijos, de ella, mi esposo.
7: Esa es la parte que a mí no me gusta, porque ella es responsable, ella sabe para dónde va, pero ellos no.
14: No, pero en Venezuela no hay nada más, no hay nada, por eso yo me voy. No hay tratamiento para darle, no hay un chequeo para que ella la puedan ver, vea.
0: Maradona tiene la última palabra. Esta familia tendrá que esperar. Pero no es la salud de la niña lo que preocupa a Maradona, sino sus propios intereses financieros.
11: El problema es que si a esa niña le pasa algo de aquí a la frontera, ¿tú sabes cuánto me cuesta a mí? Tengo que bajar, darle medicamento. Y esos niños chiquiticos. En estos días pasó una persona de aquí, de Apurganá, iba para allá y me dijo que consiguió 7 muertos en el camino. Y entre ellos eran como 4 niños.
0: En 2023, oficialmente se reportaron 48 personas muertas o desaparecidas a lo largo de la ruta. Fueron emboscados por grupos armados, atacados por animales salvajes, sufrieron accidentes o se ahogaron. Los migrantes enfrentan innumerables peligros en su camino. Aún así, su número sigue aumentando. A la mañana siguiente, esto queda más claro que nunca.
15: Cuidado con los niños, por favor.
0: El primer grupo parte a las 5 de la mañana. La imagen es impresionante. Casi 2.000 personas están listas para partir ese día. En 2023, un total de 500.000 personas emprendieron este peligroso viaje. Debido a la sequía, muchos creen que la travesía será más fácil. Un flujo interminable de personas viaja por la ruta migratoria más peligrosa del mundo. Durante el primer tramo del recorrido, los hombres con camisetas amarillas, que trabajan para el Clan del Golfo, están por todos lados. La joven venezolana Johan Mary también ha comenzado su travesía. Viaja con su hijo y una docena de personas de su pueblo. Keima es su líder.
16: ¿Cuánto nos falta?
17: Lo de los niños, la muchacha de los niños. Ahí está.
16: Ahí está, ¿estamos listos? Ya. Avanzamos. Sí. Todos juntos.
0: Keima está mal equipado. Camina con sandalias de plástico. Aún así, confían que juntos podrán superar las dificultades del camino.
16: Tenemos que cuidarnos uno al otro. Igual es las mamás, igual es las abuelas, los niños. Para poder atravesar esta travesía juntos. Y aquí vamos, por un futuro mejor.
0: ¿Saben realmente a qué se enfrentan? Una caminata de 62 kilómetros a través de una selva montañosa. Un verdadero calvario, incluso cuando los miembros del Clan del Golfo los acompañan y protegen durante los primeros kilómetros. Pero una vez que cruzan la frontera, estarán solos en su lucha contra los peligros de la selva. Cuando en Panamá hay sequía, no solo se ve afectado el comercio. Los grandes lagos del país no se utilizan solo para el tráfico marítimo. También suministran agua potable a alrededor de 2 millones de personas, casi la mitad de la población de Panamá. En los últimos 40 años, la población de Panamá se ha duplicado, pasando de 2 millones de habitantes a 4. Durante la sequía, el suministro de agua deja de funcionar correctamente. La presión en la capital no es suficiente para abastecer los distritos periféricos. Cuanto más lejos del centro, llega menos agua. Esto también afecta a esta comunidad construida sobre una pequeña colina. La jubilada Mercedes y su nieta Roselina han abierto todos los grifos de la casa.
18: ¿Dentro? No hay.
19: No hay nada.
18: No hay nada.
19: Y aquí les poquitito.
0: No hay más que un pequeño hilo de agua.
20: Eso es todo lo que sale.
18: Eso ya.
0: A veces la presión del agua es normal y la familia aprovecha para recolectarla y luego racionarla.
20: Por eso yo le echo cloro. Mi hermana le echo cloro aquí.
21: ¿Se han enfermado?
20: No, gracias a Dios.
21: Allá sí.
20: ¿Sí?
21: Ajá, sí.
0: Roselina, de 7 años, ya ha aprendido a ahorrar agua.
22: Nosotros nos bañamos poquito para que los otros se bañen. No gastamos el agua tanto.
0: A pesar de ello, el país cuenta con un moderno sistema de abastecimiento de agua potable.
23: Principalmente nosotros estamos en esta parte del centro de monitoreo haciendo monitoreo de todas las redes. En realidad el monitoreo es para que logremos cumplir los procesos o los procedimientos en el tiempo más rápido, para que la población sufra menos en cuanto a algún impacto de falta de agua potable.
0: Pero estos esfuerzos no son suficientes. Panamá debe recurrir a una flota de camiones cisterna para transportar agua desde los barrios más bajos, donde es más accesible.
1: El hidrante se abre todo para que tenga una excelente presión y se pueda llenar el carro a una cantidad de minutos. Ajá, ajá.
2: ¿Cuánto
1: carro
2: mi
1: papá?
2: Ya, ¿5 mil? ¿Y que no tiene agua, tiene y
1: no
2: le corta? No tiene.
0: En el barrio de Mercedes, el agua es llevada a este depósito que abastece a todas las casas de la zona.
2: ¡Abre la llave! ¡La llave al frente tuyo!
0: Pero los suministros son irregulares e insuficientes.
3: A veces llegan, ¿verdad? Por la noche, como las 3 de la mañana. 3 de la mañana. Te espero. Hace tiempo estamos esperando para llegar a agua. Y ahorita necesitamos agua.
0: Algunos barrios están aún peor. La comunidad de Santa Clara, en los suburbios de la capital, se encuentra a solo 5 kilómetros del lago Gatún, el mayor reservorio de agua del país. Sin embargo, aquí hay menos agua que en la zona de Mercedes.
19: Aquí está cerrada, aquí está abierta. Nada, nada. Sé que sí.
0: Los residentes, sintiéndose impotentes, organizaron un bloqueo. En el pueblo viven 3.000 personas en condiciones humildes. Están convencidos de que los barrios más ricos reciben prioridad en el suministro de agua.
24: Aquí tenemos 10 días ya de estar sin agua. 10 días.
25: 10 días, ya eso hace más de 2 o 3 años que están en ese mismo proceso. Dan el agua en el pueblo y aquí, en la comunidad de La Puente, La Reforma, no dan el líquido de agua.
24: El agua. Y con esa agua es que tienen que hervirla y comerla.
26: Y
24: allá arriba hay una gallinera.
25: Allá nada más son gente, ¿nosotros qué somos? ¿Animales? No, por favor, aquí tenemos niños, tenemos todo.
24: Vamos a llegar a la quebrada para que usted va. Llévala allá, vamos.
25: Imagínese. Y esta es una propiedad privada. ¿Qué pasó el día que el señor cierre esto? ¿Cómo vamos a hacer nosotros? ¿Ah?
26: Aquí a la quebrada nosotros que tenemos que tomar agua, imagínese eso.
25: ¿Ah? Esto es impredecible para un ser humano.
24: Mira la cantidad de muchachos que hay aquí.
26: Ni mis dedos, mira la profundidad de eso. Esto es un agua potable, potable, porque eso viene un gallinero.
25: Le hacemos un llamado al presidente o a aquel que tiene el poder para ver cómo nos soluciona con el agua, por favor.
0: El bloqueo no representa ninguna amenaza, pero las autoridades de todos modos lo disuelven. Se ha llamado a un taxi para ayudar a un grupo de turistas varados.
27: Y ellos se ponen bravos que nosotros les cerramos la calle, porque nosotros no permitimos que los turistas suban, pero ellos, teniendo a su agua allá, ellos no les perjudica el agua acá.
0: La crisis ambiental fue un tema candente en Panamá en 2023. El país fue sacudido por grandes protestas. En noviembre, una tragedia ocurrió durante un bloqueo similar al de Santa Clara. Un conductor, atrapado en el tráfico, se enfrentó a los manifestantes. Hubo una discusión y el conductor sacó un arma para despejar la carretera. Pocos segundos después, disparó fríamente contra los manifestantes. Dos personas murieron. La tensión en todo el país sigue aumentando. El agua es cada vez más escasa. En el tapón del Darién es el recurso más valioso de todos. En los próximos días, la carga más importante para Johan Mary y su hijo Alessandro será este bidón de plástico. 5 litros de agua. Son 5 kilos de peso que deben cargar. Con el tiempo, el grupo se dispersa y avanza más lentamente. Pero pese a todo, la última hora de ascenso es una tortura.
4: La frontera con Panamá.
5: Frontera con Panamá, la bandera. Desde aquí, a Panamá, Costa Rica, Honduras, Nicaragua y Estados Unidos, pues. Bueno, una victoria más.
6: ¡Epa!
8: Con el niño. ¿Este sueño? Comprarle una casa, más que todo.
0: A pesar de la alegría, que Ima está preocupado. Tras cruzar la frontera, ya no estarán bajo la protección del clan. Que Ima teme un ataque de grupos armados que regularmente atacan a los migrantes.
5: Los riesgos son de más mayoritario, porque riesgo de robo, riesgo de abuso sexual con muchas mujeres, hasta con los adultos. Pero realmente en mi grupo, que es la mayoría que estamos, y los que se quieran unir, nos vamos a proteger de esa manera, en un grupo, hasta que lleguemos hasta la piragua.
6: ¡Vamos, vamos!
5: ¡Vamos, pues! ¡Vamos, Messier! Ok.
0: Otra comunidad en Panamá también está a punto de dejarlo todo en busca de un futuro mejor. Sus miembros viven frente a la costa caribeña del país, en el archipiélago de San Blas, compuesto por 365 islas de coral. Por un lado, estas islas paradisíacas son un popular destino turístico. Por otro, sus habitantes están a punto de convertirse en los primeros refugiados climáticos de Latinoamérica. Sus islas están desapareciendo. El ascenso de las aguas amenaza sus hogares, construidos apenas unos centímetros por encima del nivel del mar. Según los científicos, en 20 años las islas quedarán completamente sumergidas. Pero a pesar de los riesgos, los residentes se resisten a irse. Edilmar Fernández, de 65 años, es uno de ellos. Para proteger su hogar, Edilmar trabaja con los recursos que tiene a su alcance. Con esta lanza de hierro extrae trozos de coral del arrecife que rodea la isla.
9: Mis abuelos ya usaban los corales para proteger la isla. Y no solo esta isla, utilizamos este método a lo largo de todas las islas de los alrededores.
0: Cuanto más grandes son los bloques de coral, más satisfecho está Edilmar.
9: Los trozos grandes de coral rellenan los huecos más rápido y luego rellenamos el resto con trozos más pequeños.
0: El jefe de familia hace 3 viajes al día con la esperanza de que el mar no se trague su casa. A pesar de todo, Edilmar quiere quedarse en la isla. Los Kuna que habitan el archipiélago son descendientes de los pueblos indígenas de Panamá que huyeron de los conquistadores hace 500 años. Hoy en día viven de la pesca. Su estilo de vida aislado les ha permitido preservar su cultura en términos de artesanía y medicina tradicional.
9: Hijo, ven aquí.
10: No puedo ir.
9: He preparado una medicina para su esposa, para que su embarazo transcurra sin problemas.
0: Las condiciones de vida en la isla son sencillas. No hay electricidad ni agua corriente. Edilmar vive aquí con sus 4 hijos y 8 nietos.
12: Güey, otro mi hijo ese. Ese es mi bebé. Chichi. Ah. Ese es mi hija. No, yo tengo 2 hijas.
13: 2 hijas.
12: Y 2 varones.
0: 14 personas comparten un espacio de 45 metros cuadrados.
9: Al igual que nosotros, muchas familias en la isla ya no tienen suficiente espacio para todos. Vivimos apretados como sardinas en lata. La única solución es que algunos se vayan y abandonen la isla. Él tendrá que irse. Ya no hay suficiente espacio para todos.
0: A diferencia de los mayores, la nueva generación no está tan apegada al archipiélago.
9: Él come lo que le damos.
0: En especial porque el gobierno panameño les ofrece una solución: mudarse a tierra firme. El hijo de Edilmar, Joseph, será uno de los primeros en hacerlo. Hoy Joseph viaja en su taxi acuático hacia tierra firme. Lo acompaña uno de los líderes comunitarios de la isla. Quieren comprobar si la construcción de su futuro pueblo avanza. Después de un viaje en bote de 20 minutos y recorrer un camino de 15 kilómetros de tierra, llegan a la casa que le han prometido, donde no estará constantemente amenazado por las inundaciones. En este complejo habitacional, el gobierno construyó alrededor de 100 viviendas.
6: Aquí está el futuro hogar. Sí, el futuro casa acá.
0: Por primera vez en su vida, Joseph tendrá una habitación de sobra.
6: ¿Cuarto? Bueno, como son dos, puede ser yo y mi hermanita.
0: Electricidad, comodidades modernas. No tenía todo eso en su isla, pero el verdadero lujo para él está en otro lugar.
6: Pero igual nosotros tenemos terreno, todo eso. Todo eso, cada uno va a tener terreno grande para poder construir otra casa. Lo que uno quiera hacer. De que ya uno después de eso, si quieren construir la casa, un piso, dos pisos no se puede. Nos dijeron así, así que solamente hasta un piso.
0: En la selva del Tapón del Darién, el pequeño grupo de Keima ya ha pasado dos noches en el campamento. Mientras unos preparan sus mochilas, otros se deshacen de lo que ya no es esencial para reducir la carga para la última etapa del viaje.
7: Raspado por el bolso. La niña también cargándolo.
10: Muchas cosas.
7: Ya vengo botando bolso, boté bolso, suéter, pantalón, todo. Comida, botado, atún, todo. Hombre de Dios.
0: Hoy no tienen que escalar. El grupo caminará principalmente a lo largo de este cauce de río o justo al borde del agua. Pero Keima está preocupado porque ha comenzado a llover.
11: Hay muchas rocas que son un poco difíciles para atravesarla y no caigamos hacia abajo.
0: El grupo sigue el ejemplo de Keima y aumenta el ritmo. Pero con esta corriente es peligroso ir demasiado rápido.
13: ¿Qué le pasó? ¿Qué te pasó?
14: La rebota.
15: Aquí. Me dice si te duele, papá.
17: Duro, me duele, pero va.
15: Uf.
14: Méteme ese sangre, mi amigo.
15: Sí, pero fue un calambre que me agarró ahí y me caí de la piedra.
14: Bueno, me sostuvo.
0: A pesar de su lesión, Keima sigue adelante, pues el destino está cerca. Por fin, el grupo llega al final de su etapa de hoy.
11: Es una victoria, es un propósito, es un logro. Aquí vamos, agotado pero con entusiasmo.
0: Detrás de él también van llegando sus amigos.
28: Un alivio, ¿no? ¿Qué? ¡Los conseguí!
0: Johan Meri y los demás compañeros de viaje han recorrido 62 kilómetros en 36 horas de caminata ininterrumpida.
11: $20.
6: ¿Pero por cuántas personas llevan?
11: 15.
6: 15.
11: Tenemos que pagar para poder cruzar. Ya se están manifestando muchos paisanos que no tienen para pagar la piragua.
29: Mami,
11: Es una realidad de esta que se vive.
0: Las canoas llevan a los migrantes a un campamento de bienvenida que se ha instalado al borde de la selva.
1: Que Dios bendiga América.
0: Después de unas horas de descanso, continuarán su viaje hacia los Estados Unidos. Como el gobierno no quiere que se queden aquí, ha establecido un servicio de autobús sin escalas que los llevará al siguiente país, Costa Rica. En 2023, la escasez de agua obligó a los operadores del Canal de Panamá a reducir el tráfico de barcos a un 36%. A pesar de la amenaza del cambio climático, Panamá hará todo lo posible para evitar que las navieras abandonen esta ruta. Una solución es que los trenes de contenedores aligeren a los buques portacontenedores más grandes.
2: Un barco con 5.000 contenedores no pueda transitar con los 5.000 contenedores, se vean forzados a bajar 1.000 para poder hacer el calado y transitar, y esos 1.000 son los que entonces vienen al ferrocarril.
0: Con menos carga, el barco puede pasar por el canal sin temor a encallar. Al llegar al otro lado, recogerá nuevamente su carga.
10: Tenemos más movimiento de contenedores. Nuevas navieras que han llegado al ferrocarril en los últimos días. También tenemos más volúmenes de contenedores refrigerados.
0: Aunque los niveles de agua comenzaron a subir a finales de 2024, la escasez de agua seguirá siendo un problema permanente para el canal. Los trenes de contenedores podrían ser, en el futuro, especialmente interesantes para los transportistas de productos perecederos que no tienen tiempo de recorrer el estrecho de Magallanes. En este sistema, un barco descargaría las mercancías de un lado del canal y otro las recogería del otro. Esta es una forma de mitigar los efectos del cambio climático y es una forma de mantener el vital suministro de agua potable para la población.
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20: Sigue la información con Carlos Guerrero.
21: Andrés, gracias. Hablamos ahora de la cuenta atrás para la Agencia Espacial Estadounidense NASA, porque en tan solo unas horas lanzará a los primeros astronautas a la Luna en más de medio siglo. La misión Artemis II llevará a 3 estadounidenses y un canadiense a orbitar la Luna, estableciendo un nuevo récord de distancia para los seres humanos en el espacio. El despegue está previsto para esta noche desde el Centro Espacial Kennedy de la NASA en Florida.
22: Hace más de 50 años que un ser humano pisó la Luna por última vez. Fue en 1972 durante la misión estadounidense Apolo 17. Además de traer más de 100 kilos de tierra lunar, los 3 astronautas también tomaron la foto que cambió la forma de ver nuestro planeta. Pero los costes eran astronómicos y las prioridades políticas cambiaron, así que el programa lunar fue cancelado, pese a que ya se habían planeado más misiones Apolo. Ahora rearranca la carrera espacial. Los seres humanos se dirigen a la Luna con el programa Artemis, una serie de misiones multimillonarias dirigidas por la NASA, pero con importantes contribuciones de Canadá y Europa. Y no son los únicos que quieren enviar humanos a la Luna. China tiene como objetivo un alunizaje tripulado en 2030 e India planea seguir sus pasos en 2040. Tras los vuelos de prueba no tripulados, la misión Artemis II enviará ahora 4 astronautas a orbitar la Luna. Durante nuestra misión, antes y después de nuestra misión, durante Artemis III y hasta llegar a Artemis 100, sabrán que no solo estuvimos allí, sino que seguimos yendo. Enviamos gente allí porque somos seres humanos y queremos explorar. La misión Artemis II enviará a la tripulación a un viaje de 10 días. Tras orbitar la Tierra, la nave espacial se dirigirá hacia la Luna y volará a su alrededor, a 7.000 kilómetros sobre su superficie, antes de regresar a casa.
3: Durante el trayecto, la tripulación realizará algunas comprobaciones adicionales de la nave espacial. Y luego, mientras sobrevuelan la cara oculta de la Luna, la tripulación dedicará un día a la observación lunar. Así que, básicamente, pasarán el día realizando observaciones de la cara oculta de la Luna, partes de la cual son totalmente desconocidas.
22: El objetivo final del programa Artemis es que los humanos puedan aterrizar nuevamente en la superficie de la Luna. Se ha detectado agua helada en cráteres cercanos al polo sur de la Luna, una posible fuente de agua potable. Esto hace que la idea de que los humanos puedan vivir en la Luna resulte más realista. Hay planes para construir un asentamiento humano permanente para llevar a cabo investigaciones científicas, extraer recursos lunares y explorar cómo podríamos vivir en otro cuerpo celeste. También se planeó una estación espacial que orbitara la Luna como una puerta de entrada a su superficie y más adelante como una escala en el camino hacia Marte. Pero con los recientes cambios en el programa Artemis, su futuro es ahora incierto. Artemis 3 también ha cambiado, permanecerá en órbita terrestre baja para realizar más pruebas. Por su parte, está previsto que Artemis 4 lleva a los primeros humanos de vuelta a la Luna en 2028, más de 50 años después.
21: Y seguimos hablando de este interesante asunto con el señor Carlos Gómez Camacho, catedrático de la Escuela de Ingeniería Aeroespacial de Sevilla y también coordinador entre la administración y varias funciones en temas espaciales. Profesor, gracias por estar con nosotros. ¿Cuál es el propósito de esta misión? ¿Por qué la NASA envía a estos astronautas alrededor de la Luna?
4: Hola, muy buenas tardes y muchas gracias por contar conmigo. Mire, yo recuerdo en la Navidad del año 68 estaba yo con mi abuelo viendo el Apolo VIII, que era algo muy parecido en cuanto a propósito general a la misión de Artemis II. Yo creo que la diferencia fundamental es que todo el proyecto Apolo, empezando por el Apolo VIII, era, empleando un símil, es como ir de acampada y localizar un sitio, pones una tienda de campaña, estás unos días y te vuelves. La misión del proyecto Artemis, entiendo que no es poner una tienda de campaña, no es acampar, es localizar un sitio donde estará un auténtico chalet para hacer una ciudad y para quedarnos allí a vivir. Ese entiendo que es la diferencia fundamental de objetivo, casi dos tercios de siglo después.
21: Bueno, decíamos que esta misión será enviada a la órbita lunar, pero ¿cuándo volveremos a ver astronautas sobre la superficie lunar?
4: No hace muchos años se decía que este año tendríamos astronautas sobre la superficie lunar. Mire, yo creo que la carrera espacial es un problema muy complejo. Es político, social, cultural, económico, científico, tecnológico, industrial y sobre todo de voluntad humana, el espíritu pionero a que apelaba John Kennedy a principios de los 60. No lo sé, sinceramente no creo que nadie lo sepa porque es algo muy complejo. Hay que tener en cuenta, por ejemplo, que la misión Apolo era una estructura muy jerarquizada, muy piramidal, mandaba la NASA y los presupuestos eran una cantidad muy importante, un porcentaje muy alto del PIB de Estados Unidos. Ahora es muy distinto. Hay digamos, la dirección es compleja, con muchos socios, con muchas empresas. Entra fundamentalmente el sector privado y esto que a largo plazo puede ser conveniente para abaratar costes y para facilitar todo tipo de aplicaciones espaciales, para los proyectos singulares, como de alguna forma esto, puede ser una dificultad. Yo creo que otro aspecto también importante es que los años, comparando de nuevo con Apolo VIII, allí la idea fundamental era el espacio por el espacio, el espíritu pionero. ¿Por qué? Porque está allí. Ahora mismo la percepción del espacio en la sociedad ha cambiado. El espacio no es algo que depende de los gobiernos, fundamentalmente para defensa y para investigaciones científicas muy avanzadas. El espacio es algo que tenemos todos en nuestro bolsillo, con nuestro teléfono inteligente, en nuestra casa, con las conexiones de Internet. Entonces esto significa que la percepción del espacio ha cambiado, el enfoque es distinto. Y a la pregunta, mire usted, yo creo que eso no lo sabe nadie, pero que llegaremos y que permaneceremos, eso es algo que estoy convencido. Y tampoco hay que tener muchas prisas. Más vale hacerlo bien y dar seguridad a esta tecnología apasionante que por prisa, por geopolítica malentendida o obligada por elementos exteriores, haga que no sea todo el planteamiento todo lo correcto y lo eficiente que debiera ser.
21: Muy interesante, profesor Carlos Gómez Camacho. Muchas gracias por habernos acompañado.
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8: El café es una de las bebidas más populares, pero el cambio climático amenaza los cultivos cafeteros que son cada vez menos rentables.
12: Los precios muchas veces no se corresponden con el trabajo que implica el cultivo del café. Tenemos que cambiar el enfoque.
8: ¿Cómo salvar el medio de vida de millones de caficultores y de tantas personas cuyo sustento depende de este negocio?

0: En la selva tropical de Ecuador, en el río Napo, encontramos a un empresario muy particular.
1: Hola, muy buenos días.
0: Andreas Felsen es un ejemplo de lo que puede ser una empresa volcada en las personas y no solo en los beneficios. ¿Quiere saber exactamente quién cultiva su café?
2: Este es el viaje que hay que hacer para llegar hasta las dos cooperativas asociadas en las tierras bajas de la Amazonía. Las visitamos dos veces al año. Lo hacemos para mantener una relación de confianza. Porque, como saben, los indígenas aquí han sido engañados durante 500 años por los blancos. Y al principio había muchos recelos.
0: Andreas Felsen entró en el sector hace 30 años con otras personas que compartían sus ideales. Querían cambiar el mundo del café. Por eso decidieron pagar a los caficultores por encima de los salarios de miseria habituales. Pagaban más incluso que los que ya practicaban, entonces el comercio justo. Su idea era comprar directamente a los productores sin intermediarios.
3: Bienvenido, Andreas, bienvenido.
4: Gracias.
0: Junto con Sven Ostendorf, visita la cooperativa cafetera Guayacuri, que significa oro verde en lengua quichua. La tribu indígena cuenta con una nutrida delegación para dar la bienvenida a los dos alemanes. La iniciativa fue fundada por Augusto Salazar y reúne a 120 pequeños agricultores que suman fuerzas para hacer negocios de forma diferente.
5: Los que ganan más son los intermediarios. Es por eso que nosotros primero asociamos poco para tener más fuerza. Como pequeños productores, garantizar la unidad, la producción, la calidad y el volumen.
0: Les preocupa la nueva directiva antideforestación de la Unión Europea que solo permite importar productos para los que no se hayan talado árboles desde diciembre de 2020. Los quichua no practican esa sobreexplotación de la naturaleza, pero ¿cómo demostrarlo? Es algo que quieren hablar con sus socios de Alemania.
1: La Unión Europea no tiene la confianza. No tiene la confianza en ustedes como productores y por eso hacen leyes como esta.
3: En los pueblos indígenas.
1: Sí, que no.
5: A pesar de que tenemos la garantía de producir sosteniblemente ambientalmente. Sí.
0: La UE impone este tipo de normas para evitar lo vivido en las últimas décadas. La tala masiva de bosques, más de 100.000 hectáreas al año en todo el mundo. Las explotaciones extensivas de café permiten el uso de máquinas cosechadoras que sustituyen a cientos de recolectores. Por otro lado, los monocultivos requieren grandes cantidades de fertilizantes, perjudiciales para el medio ambiente. Además, una deforestación como la brasileña libera enormes cantidades de CO2. Los cafetales no pueden prosperar bajo el sol abrasador sin riego artificial, lo que también es devastador para el medio ambiente. Para una sola taza de café se requieren de media 130 litros de agua, casi una bañera llena. Cada taza libera 80 gramos de gases de efecto invernadero a la atmósfera, tanto como medio kilómetro en auto.
6: Por eso no se queda, pero falta también apoyo de los...
0: Aquí en el río Napo, en el norte de Ecuador, los indígenas trabajan de forma muy diferente. Es el caso de Oscar Grefa.
7: Les invito para que...
1: Bueno, qué diferencia. Entrando en una chacra, el clima inmediatamente se ve que es suave.
5: Fresco.
1: El fresco, sí, súper bueno. La humedad y el sombra son una diferencia súper buena.
0: El sistema de cultivo de los quichua se considera en todo el mundo una agrosilvicultura ejemplar. Árboles que dan sombra y biodiversidad como alternativa a los

0: El cafeto se siente a gusto a la sombra de otros árboles. El aire es más fresco y el suelo más húmedo. Plataneros o cacaotales proporcionan sombra, además de suponer un ingreso adicional. Una determinada combinación de plantas garantiza un suelo rico en nutrientes que fortalece los árboles del café. Así necesitan menos abono, apenas agua y son menos susceptibles a las plagas. Un bosque sano almacena de paso mucho CO2 y conserva su biodiversidad.
1: Está aquí el morete que está al fondo.
2: Palma.
1: La palma. Aquí tenemos un bálsamo, que es una especie maderable para muebles, para construcciones. Es una buena madera. Tenemos leguminosas también, otras leguminosas que son esporotillo, otras plantas que tenemos acá al fondo, y muchas especies más.
0: La comunidad posee 40.000 hectáreas en propiedad. Cultivan una mitad, mientras que la otra mitad sigue siendo selva virgen. Gracias a 60 cultivos diferentes, la comunidad es casi autosuficiente. Para Augusto Salazar es una forma de combinar las tradiciones con la visión de futuro.
1: Todo esto nos ayuda a convivir, porque nosotros el sistema chakra es el hombre y la naturaleza. Nosotros sentimos, cada árbol tiene su vida, su espíritu. A través de la lucha de los pueblos indígenas está el derecho a la naturaleza. Ecuador es uno de los países pioneros en conservación.
0: Ecuador fue el primer país del mundo en recoger los derechos de la naturaleza en su constitución.

0: extracción de oro y cobre. Pero hay que ofrecer alternativas antes de exigir la protección de la naturaleza. Una opción es el comercio justo como el que ofrece Andreas Felsen. Este café del barrio berlinés de Charlottenburg tiene algo muy especial que ofrecer. En la trastienda, los aficionados al café como Sophie von Lüben pueden vivir su pasión. No es la única que quiere aprender de Francis Bratz Lersch.
1: ¿Qué tal?
0: ¿Está bien? ¿O tienen que ser exactamente 50 gramos?
2: Mejor 50 exactos.
0: Este experto en café dirige un espacio compartido de tueste. Ofrece su tostadora y sus conocimientos a otras personas que se inician en el negocio del café, como Sophie von Lüben. No solo es un amante del café, sino también científica y empresaria. Además de mi trabajo científico, tengo una pequeña empresa de café. Es un hobby para probar cosas y, sobre todo, para aprender y enseñar más acerca del café y el cambio climático. Tostar tus propios granos está de moda, aunque preocupa el hecho de que el cultivo de los cafetales resulta cada vez más difícil por los efectos del clima.
2: Nos preocupa que en algún momento se acabe el café. Por eso apoyo todos los proyectos que se nos presentan para traer café sostenible y transparente al mercado alemán.
0: Sophie experimenta con distintos tipos de café capaces de soportar condiciones climáticas extremas. Uno de ellos despierta esperanzas en Uganda, un país cafetero. Solo podemos aconsejar a los agricultores que lo cultiven si sabemos que tendrá aceptación. Por eso el sabor es tan importante y por eso tenemos que ver qué podemos hacer para mejorar el sabor de la variante. Su objetivo es lograr un café apto para condiciones climáticas adversas que no pierda en sabor. En una cata comparan diversas variedades y especies. Si los vinos encierran unos 400 aromas y sabores, los cafés tienen el doble.
2: ¿Qué café te gusta más?
0: En nariz diría que el número 18. No sé, estoy intrigada.
2: Lo que se percibe en nariz es ese dulzor del retrogusto, es afrutado. Si tuviera que describirlo con más detalle, diría que el sabor a bayas es el que al final se impone en la primera impresión.
0: Ya, pero este lo que saboreas a la primera.
2: Sí, no está nada mal.
0: Sí, el 18. Algunos granos tienen todo lo necesario para ser una auténtica delicia cafetera. Con un poco más de experimentación podrían sacarse a la venta algunas de las variedades más inusuales. Sophie von Lüben es economista agrícola en el Instituto de Investigación del Impacto Climático en Potsdam. Estudia los efectos del clima en la vida de millones de familias campesinas que producen café. Esta peculiar planta ocupa un papel central en su vida. El café desempeña papeles muy distintos en mi vida. Por un lado, soy una gran amante del café y bebo mucho café. Pero también investigo sobre el café porque más que cualquier otro cultivo es el que mejor refleja las consecuencias del cambio climático en la agricultura del sur global. ¿Y por qué necesitamos adaptar la agricultura en estas regiones? Todos tenemos algún tipo de conexión emocional con el café. Y nos preocupamos cuando escuchamos que esta bebida puede escasear. ¿Qué tipo de cafetos resisten mejor el cambio climático? La investigadora busca respuestas junto con David Abigaba y Sofía Baitushat en Uganda, en África Oriental. Aquí sí que hay una diferencia de altitud, así que aunque estas dos zonas estén cerca, probablemente la agricultura sea muy distinta. Los mapas nos revelan cómo el cambio climático tendrá un impacto negativo en la producción de café en Uganda. Por eso necesitamos estrategias de adaptación. Lo que estamos estudiando ahora es si el Ibérica, un tipo de café que también procede de Uganda, sería una opción para mitigar el cambio climático a gran escala.

0: fiscal en el país.
1: Una opción wäre, um sich auch großflächig in Uganda an den Klimawandel anzupassen.
0: El problema es que los dos tipos de grano más comunes, arábica y robusta, solo crecen en una determinada parte del mundo, el llamado cinturón del café. Necesitan un clima tropical estable. Para 2050, el cambio climático amenaza con acabar con la mitad de los cultivos.
2: Esto no solo tiene consecuencias para los consumidores de café, sino también para el ecosistema en su conjunto. Por un lado, la demanda de café aumenta, pero al mismo tiempo se pierden zonas de cultivo. Las personas que viven del café podrían tener que trasladarse a reservas naturales y bosques, y eso no sería bueno para los ecosistemas.
0: Entonces, ¿cómo salvar las plantaciones existentes para que esto no ocurra? La respuesta podría estar en Liberica, una especie de café silvestre. Parece ser más resistente a la sequía y a las plagas, pero los cambios requieren tiempo. Introducir nuevos tipos de café en el mercado mundial es un proyecto a largo plazo. Estamos hablando de un cambio de sistema que simplemente necesita tiempo y no es para menos. Tiene que pasar tiempo desde el cultivo hasta la primera cosecha y luego para que se establezca en el mercado mundial. Para impulsar el proyecto en Uganda necesita viajar allí.

0: También es parte del cinturón tropical del café. El importador Andreas Felsen, afincado en Hamburgo, visita regularmente a sus socios en Sudamérica. Recientemente su cooperativa de café invirtió en estas superficies de secado.
1: Casos hacemos el doble lavado el mismo rato y sí. Entonces la coloración queda así. Hay un poco de miel todavía.
2: Sí, parece un poco melado.
1: Eso,
2: sí,
1: en cambio, este sí. Es más fermentado.
2: Sí.
1: Eso pasa hasta así mi helada ha salido como sabor a chocolate.
2: Sí, tiene más dulzor también,
1: sí,
2: así.
1: Sí.
0: Alta calidad para lograr diferentes sabores y vender el café a un precio más alto. La colaboración entre ambos socios ha permitido a los caficultores duplicar sus ingresos.
3: Estamos en una carpa de ventilación. El aire puede circular por aquí bastante bien. Estos son redes de plástico sobre las que se seca el café. No hace falta gas ni electricidad. Se va secando de forma gradual y gracias a este lento proceso de secado, el café no solo nos llega de muy buena calidad, sino que además conserva su calidad durante más tiempo.
0: A diferencia de otros productores, la cooperativa cafetera no tiene que asumir sola los riesgos de estas inversiones. Andreas Felsen paga por anticipado 6 meses antes de la cosecha. Este año ha sido buena. Más de 14 toneladas, es decir, 210 sacos.
1: 12, 24, 36, 40.
4: Wow. Bueno, y unos 40, 50 más secando.
1: Sí.
3: Me enamoré desde un principio de este tipo de cultivo y estructura. Se corresponde con mis ideales de democracia y sostenibilidad. Por eso me complace tanto intentar actuar como el portavoz de esta gente y con la ayuda del café que cultivan, difundir sus ideas en Alemania, a donde llevamos el café.
0: Alemania es el segundo importador mundial de café. El grano de Ecuador va directamente a Hamburgo. La ciudad portuaria ha sido desde siempre un importante centro para el comercio del café. Andreas Felsen se inspiró en el idealismo de Don Quijote a la hora de bautizar su empresa.
3: El café es un producto colonial con todas sus connotaciones negativas. Hay trabajo infantil, explotación y precios que no se corresponden con el trabajo que implica. Tenemos que adoptar un enfoque completamente distinto.
0: Apenas el 10% de los beneficios se queda en el país de cultivo. El 90% se lo reparten las empresas de transporte, comercio y procesamiento, empezando por Nestlé. Los precios del mercado mundial fluctúan enormemente. El precio mínimo que establece el comercio justo por libra de granos de café arábica lavados es de $1.80. Ahora bien, el precio tendría que ser bastante más alto para cubrir los costes de vida. En Perú, por ejemplo, es de $2.50. Andreas Felsen paga $3.50 y el negocio funciona.
3: Hemos ido aumentando la producción una media de 10 toneladas al año para responder a la demanda. Sin embargo, la demanda siempre ha sido mucho mayor que nuestra capacidad de producción, así que nunca la llegaremos a satisfacer. Aparte del comercio directo que hacemos, de la transparencia que ofrecemos para demostrar que no somos unos soñadores, siempre ha sido fundamental para nosotros tener éxito económico.
0: Sophie von Leuven está en Uganda con Tony Mugoya, responsable de la Asociación de Caficultores. Quiere conocer más sobre el grano Liberica. Me gustaría conocer exactamente lo que rinde la cosecha. El 70% de los agricultores afirman que una de las razones para cultivar Liberica es el mayor rendimiento.
3: Sí, pero rendimiento potencial no es lo mismo que rendimiento real.
0: Tony Mugoya procede de una familia cafetera. Creó la Asociación Nacional de Caficultores de Uganda. Hoy es su director y, por tanto, la persona perfecta para responder las dudas de la investigadora. Me interesa ver la diferencia entre las dos variedades de Liberica. Quizás el agricultor nos lo pueda mostrar con los árboles.
3: Bienvenida al cafetal del presidente de la cooperativa. Seca el café en una lona especial como le recomendamos.
0: Visitan a uno de los caficultores más experimentados, Davis Kulova.
3: ¿Qué clase de café está secando?
5: Ah,
3: Liberica.
0: Este agricultor lleva años cultivando la especie que tanto interesa a la experta alemana.
5: Ajá, ok.
0: Conocemos otras variedades de café silvestre que son muy prometedoras en términos de sabor y resistencia a la sequía. El problema es que todavía no se están cultivando de forma activa para el comercio. La variedad Liberica, como podemos ver aquí, ya se cultiva y es por tanto un café muy prometedor, o mejor dicho, más sencillo de introducir en el mercado mundial. Una de las razones que obligan a buscar alternativas puede verse aquí. Las plagas atacan cada vez más a la popular variedad robusta porque el clima ha cambiado notablemente.
3: Mira, esta planta de robusta tiene broca del café. La decoloración de los tallos jóvenes es un síntoma de la plaga.
0: Aquí mezclan Liberica con otros tipos de café y las ventas aumentan. Esto le permite al agricultor seguir pagando la escuela a sus 8 hijos.
3: Las variedades tradicionales sufren hoy más plagas y enfermedades. Ustedes mismos acaban de verlo. He cuidado bien las plantas, pero ahora se ve la broca en las ramas. Con el café Liberica, este de aquí, puedo sobrevivir. He invertido mucho en los otros, también en fertilizantes, pero la cosecha no será buena.
0: Sophie von Leuven y su equipo quieren conocer qué piensan los agricultores. Para ello comparan 800 explotaciones que cultivan diferentes plantas de café. Hay buenas razones por las que la variedad Liberica, pese a ser tan resistente, aún no ha conquistado el mercado.
3: Es muy arriesgado cosechar con una escalera. Si fuera posible, todos los agricultores podarían los árboles a esta altura para poder cosechar de pie en el suelo. Eso sería más seguro. Pero un árbol alto produce mucho más que uno podado. Por eso preferimos subirnos a una escalera para recoger el grano que tener una cosecha menor.
0: Sospechan que su tronco largo y grueso es lo que protege a la especie Liberica de la sequía. No es nada fácil recolectar el fruto.
3: Aseguro la escalera con dos cuerdas. Si quiero cosechar por un lado, solo dejo un lado atado con una cuerda y uso la otra para tirar de la rama hacia mí. Así.
0: La Asociación de Caficultores de Uganda quiere obtener ayuda financiera para los cultivadores de Liberica debido a los desafíos que plantea esta especie. Su director, Tony Mugoya, ve en esta variedad silvestre un rayo de esperanza para todo el país.
3: El café es la principal exportación agrícola de Uganda. La especie Liberica nos permitiría que esto siga siendo así. Tenemos una gran variedad de cafetos que ofrecer al mundo. Arábica, robusta y ahora Liberica.
0: La Asociación de Caficultores de Uganda quiere apoyar a agricultores valientes como Kulova, pero sus planes van más allá. Su director, Tony Mugoya, invita a la científica alemana a una de las nuevas fábricas. Esta máquina limpia el café y lo prepara así para la exportación.
3: Esta parte elimina las piedrecitas que se cuelan durante el tamizado.
0: ¿Esta de aquí?
3: Exacto. Y aquí abajo hay un imán.
0: Invierten en el procesamiento del grano para que quede más dinero en el país. La asociación ofrece también a sus miembros condiciones más favorables para los créditos que necesitan.
3: Los agricultores se benefician de la molienda, la clasificación y la exportación. Cada etapa de la producción aumenta el precio y eso revierte en el agricultor. Se trata, pues, de un valor añadido para los agricultores.
0: Tienen que ver si los granos de Libérica pueden procesarse del mismo modo que las variedades anteriores. De ser así, no tendrán que invertir en nuevas máquinas. ¿Es esta variedad la esperanza para el futuro del café? Todo apunta a que el café Libérica puede procesarse con las mismas máquinas que el Robusta. Y eso es bueno, porque si los agricultores cultivan el café al más alto nivel y luego se procesa aquí con el mayor cuidado, entonces hay muchas posibilidades de que al final salga un café de alta calidad que además tenga un buen sabor. En Uganda se está escribiendo un nuevo capítulo en la historia del café, al que la científica de Potsdam quiere contribuir con sus investigaciones. Desde que se planta un cafeto hasta que se obtiene la primera cosecha, pasan entre 3 y 5 años. Un cafeto da fruto durante unos 30 años. Eso significa que el café que plantamos hoy es el que beberemos en 2050, una fecha que arroja predicciones climáticas aterradoras. Por eso es tan importante que actuemos ahora. La gente aquí quiere conservar su puesto de trabajo, el país, sus exportaciones y los aficionados al café, su cappuccino. El café sostenible de la cooperativa ecuatoriana tiene buena acogida en Alemania. El importador Andreas Felsen lo entrega personalmente.
6: Café aus Ecuador.
7: Ja, mega. Richtig gut.
6: Wir legen ihn hier vorne hin.
7: Okay.
0: So. En este pequeño tostadero de Luneburgo apuestan por el comercio justo. Por eso optan por la importación directa a través de Andreas. El colectivo Avenir hace muchas cosas de forma muy diferente. Todos ganan lo mismo y comparten la gestión del negocio. Durante el tostado es cuando se generan los aromas. ¿Qué hueles?
3: En las primeras etapas de un espresso oscuro percibo sobre todo frutos secos caramelizados. La caramelización aumenta, el café huele cada vez menos dulce y afrutado y se vuelve más amargo. Huele más a malta y caramelo.
0: Para esta joven, el verdadero regusto amargo del café es que la mitad de los pequeños caficultores vivan en la pobreza. Espero que haya cambios fundamentales en el mercado del café, porque todavía hay muy pocos importadores que hagan comercio directo como Quijote Café, por ejemplo, demasiado pocos. Andreas Felsen ya ha ayudado a poner en marcha una decena de nuevas tostadoras con su empresa Quijote Café. Al empresario le gusta compartir sus conocimientos.
3: Para mí es importante poder mirarme al espejo todas las mañanas. Hace 30 años que empecé en el negocio y sigo sintiéndome orgulloso de lo que hago. Y para que esto sea posible en el futuro, tenemos que ser idealistas.
0: La industria está cambiando. Para garantizar el futuro del café son necesarias variedades más resistentes, cultivos sostenibles y relaciones comerciales más humanas.
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0: es campeón de predicciones. Ganó nuestro concurso de pronósticos al predecir que todos los partidos de la temporada de la Bundesliga acabarían con un 1-0. Pensó que era bastante inteligente y se dijo, voy a apostar por el resultado más común. Pero, ¿es realmente el 1-0 el resultado más común? Muchos piensan que no.
1: El resultado más común, 2-1.
2: 2-1.
1: 2-1.
3: Definitely 2-1.
1: 2-1. 2-1.
4: 2-1.
1: 2-1. Sí, debe ser 2-1.
0: En efecto, la mayoría se inclina por el 2-1. Pero espera, te presentamos al psicólogo James Curley, cuya pasión es cotejar los resultados de fútbol a lo largo de la historia. Y aquí está el resumen. Unos 200.000 resultados de las cuatro primeras divisiones inglesas que se remontan hasta 1888. Los goles locales van hacia abajo y los visitantes van cruzados.
1: Empecé con los últimos 20 años, pero luego quise abarcar más. Así que empecé a recopilar resultados de más antigüedad. Pero los resultados del siglo XIX, de antes de la Primera Guerra Mundial, fueron los más difíciles de encontrar.
0: Algunos de estos juegos tuvieron lugar cuando Jack el Destripador aún rondaba por Londres en los 1800. Pero el rojo aquí no tiene nada que ver con sus víctimas. Muestra lo común de los resultados. Cuanto más oscuro es, más frecuente es el resultado. Y ya podemos ver una tendencia. Las casillas de rojo más oscuro aparecen en la esquina superior izquierda, donde están los resultados de pocas anotaciones.
1: Es bastante interesante, pero marcar más de 2 goles es muy poco común. Así que creo que los equipos son mucho más defensivos de lo que quizás espera la gente.
3: Perhaps people expect.

0: a acumular un gol tras otro. En comparación, en otros deportes hay más acción. El hockey sobre hielo tiene una media de 6 goles, mientras que en la NBA se anotan 113 puntos por partido. Por lo regular, el campo de juego es más pequeño y los partidos más rápidos. En el fútbol hay largos periodos en los que el balón se pasa de un lado a otro. Y claro, a veces eso puede resultar aburrido.
1: Bueno, esa es una buena pregunta. ¿Acaso son los goles lo que hace que el fútbol sea emocionante? Supongo que para algunas personas sí, incluso el marcador más bajo. Pero los estadounidenses dirían que lo importante del fútbol no es marcar. El fútbol sigue siendo popular en términos de ingresos televisivos y el número de personas que van a los partidos, así que no debe ser tan aburrido. Creo que sigue siendo emocionante. Lo que la gente plantea ahora es que a veces hay equipos como el Manchester City en Inglaterra que son tan seguros que no corren peligro. No estoy seguro de si lo emocionante es marcar goles. Creo que tener un cierto nivel de riesgo, no saber qué equipo va a ganar o qué equipo va a perder, es lo que hace que cualquier deporte sea emocionante.
0: Pero antes no era raro ver partidos con muchos goles. En la primera fecha de 1888, por ejemplo, el Derby le ganó por 6-3 al Bolton Wanderers de visitante, dejando la portería local al rojo vivo.
1: Esos resultados se daban a menudo porque los equipos no defendían bien. Se jugaba al fútbol como en el patio del colegio, donde todos quieren marcar goles y no les interesa defender.
0: Pero las victorias por 6-3 de visitante han supuesto menos del 0,1 de los resultados en los últimos 130 años. ¿Por qué esos resultados son tan raros como el sello postal azul de la República de Mauricio? De hecho, algunos marcadores solo se han dado una vez en el fútbol inglés, como un 7-6 de local. Eso ocurrió en 1957, cuando el Charlton Athletic le ganó al Huddersfield. El Charlton remontó la enorme desventaja de 5-1 y terminó ganando el encuentro. Eso también convirtió al Huddersfield en el único equipo de la historia del fútbol inglés que ha marcado 6 goles y ha perdido el partido. Pero la cuestión es que estas cosas casi nunca ocurren. Sin embargo, a medida que la cantidad de goles disminuye, el resultado se vuelve más común, como el empate a 4. Por ejemplo, el del famoso partido de la Bundesliga en el que el Dortmund ganaba por 4-0 a su eterno rival, el Schalke, que en el segundo tiempo empezó a recuperarse. 4-1. 4-2. 4-3. Y finalmente empató 4-4.
1: También hubo hace poco un famoso 4-4, el del Arsenal en el Newcastle, en el que un equipo se puso 4-0 arriba y luego el otro empató. Eso ocurre cuando un equipo se lanza al ataque y se olvida por completo de defender. Sucede pocas veces, pero creo que tiene que ver con la mentalidad de los jugadores y el entrenamiento.
0: Más comunes son las palizas. ¿Por qué? Bueno, algunos equipos son realmente buenos y otros equipos no tanto. Los hay en todas partes. En Inglaterra, el Man City ganó al Watford por 8-0. En España, el Real Madrid le gana al Rayo
2: 10-2.
0: Cuanto más grandes son las diferencias de calidad en una liga, más rápido nos topamos con estos resultados que, por cierto, son más comunes en los últimos años.
1: En las dos últimas décadas, las ligas son cada vez más desiguales. El PSG en Francia, el Bayern Múnich en Alemania, el Manchester City y el Liverpool en Inglaterra son cada vez más poderosos.
0: En el fútbol femenino, la desigualdad ha propiciado a menudo grandes goleadas durante muchos años. Por ejemplo, en 2018, el Bayern le ganó al Leverkusen por 10-1 de visitante. Aunque las diferencias de calidad sigan siendo un problema grave en muchas ligas, en el fútbol femenino, la mayoría de los partidos hoy en día no registran más de 3 goles. En muchas ligas profesionales, el juego ha mejorado considerablemente y los equipos se van igualando poco a poco.
1: Si se trata de una liga equilibrada en cuanto a recursos y en la cancha la diferencia no es tan grande, entonces habrá menos goles.
0: Así que vayamos al grano. ¿Cuál es el resultado más habitual? Recuerda que la mayoría de la gente apuesta por un 2-1, ya sea de local o de visitante. Para divertirnos, juntemos esos dos. Quizás tengan razón. Hay buenas razones para pensar eso. De media, hay 2,8 goles por partido en las principales ligas europeas. Así que 3 goles puede ser un 2-1 en casa o fuera, ¿no? Pero no olviden que 3 goles también puede ser un 3-0. Así que no, el 2-1 no es el marcador más común. Cuando los consideramos juntos, vemos que los resultados de 2-1 son menos comunes que los de 1-0. Esto significa que el jugador de nuestro concurso tenía razón al predecir solo victorias por 1-0. Un tipo inteligente. Y no solo es el fútbol de las ligas. En la AFCON 2022, más del 40% de los partidos de la fase de grupos terminaron con una sola anotación. El 1-0 fue el resultado estándar. Si los consideramos a la vez, las victorias por 1-0 de local y de visitante son el resultado más común. Tiene sentido.
1: Cuando tienen un gol de ventaja, la mayoría de los equipos la defienden en lugar de intentar ampliarla.
0: Pero claro, no es lo mismo ganar en casa que fuera.
1: Definitivamente, el 0-1 es menos común que el 1-0.
0: Obviamente, el 1-0 y el 0-1 se viven radicalmente diferentes en la cancha. En el primero, todo el estadio lo celebra contigo. Pero en el segundo, el equipo tiene que animarse a sí mismo sin la afición. Esa es una gran diferencia. Cuando los separamos, vemos que es otro el resultado que más se ve en el fútbol.
1: El resultado más común es el 1-1.
0: Esto es cierto en las mejores ligas. En Italia casi siempre es el 1-1. En España también. Y en la Bundesliga solo ha habido un resultado diferente en los últimos años. ¿Por qué los empates a uno son tan comunes como las hormigas en un hormiguero? ¿Como los peces en el agua? ¿O los pájaros en el cielo? En realidad, tiene sentido. Al principio de cada partido, el resultado es 0-0. Y luego, un error o una jugada brillante pone a un equipo por delante.
1: Cuando se marca un gol, un equipo se pone por delante y el otro tiene que salir a atacar.
0: El equipo que va ganando se echa atrás para proteger su ventaja. Como consecuencia, el equipo que busca el empate puede atacar más y tiene más posibilidades de marcar.
1: Si el gol se marca en el segundo tiempo o en las postrimerías del encuentro, el equipo que se adelanta no busca marcar de nuevo, sino que busca aguantar.
0: Eso significa que ninguno de los dos equipos quiere correr riesgos. Ninguno quiere perder.
1: Creo que tiene que ver probablemente con la mentalidad del equipo y con la forma de jugar. Un análisis más profundo podría indicar que cuando el primer gol se anota en la primera parte, es mucho más probable que el partido termine con un resultado de 2-0 o 2-1 que con 1-1. Pero no estoy seguro de que la gente haya hecho este tipo de análisis. Eso tiene que ver con los cambios de mentalidad del equipo que marcó primero y el equipo que marcó después. Y por eso el resultado de 1-1 es más común que el 2-0 o 0-2.
0: Así que realmente es humano que ambos equipos se conformen con un empate a 1. Nadie pierde y nadie sufre. Se suponía que la regla de los 3 puntos iba a animar a los equipos a buscar la victoria. Está claro que no es suficiente, pero hay algo lindo en los empates.
1: En realidad, hay algunos test psicológicos que han demostrado que efectivamente los momentos de euforia al ganar no son tan intensos como los momentos de euforia al perder. La sensación de derrota es más fuerte que la sensación de triunfo, y creo que eso debe influir. Otra cosa es que para muchos directivos y entrenadores conseguir un empate sea mucho más respetable que perder.
0: Bueno, no es el resultado más emocionante, pero quizás los empates a uno puedan ayudarnos a mantener la paz. Y eso no.

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2: Luego de 36 años, Argentina volvió a ganar un mundial, algo que produjo un estallido de felicidad en las calles de Buenos Aires. De 4 a 5 millones de personas se reunieron en el centro, demostrando que el fútbol en el país es importantísimo. Sí, aquí el fútbol es religión, posiblemente más que en cualquier otro lugar.
3: En casi ningún otro país del mundo el fútbol es, como aquí, una cuestión de vida o muerte.
2: Algo que confirmamos el día de la final de 2022 en Buenos Aires. Grandes emociones dominaron la ciudad e hicieron superfluo todo lo demás. ¿Por qué?
3: Viajé a Buenos Aires para averiguar más sobre esta pasión extrema.
4: El fútbol ha sido el vehículo por excelencia para, no solo para soñar, sino también para realmente escapar.
5: Para mí es lo único que estamos los hinchas por una sola cosa, ver a Argentina ganar.
3: Las hinchadas aquí son únicas. ¿Por qué la gente se fanatiza tanto con el fútbol? ¿Cuál es el auténtico poder del fútbol? Capítulo 1, el día de la final.
2: El día empezó tranquilo. Miles de personas se reunieron en los parques frente a grandes pantallas para ver la final. El primer signo de que el fútbol es religión aquí. Su líder espiritual es casi un mesías, Leo Messi. Muchos desean que gane Argentina por alguien en especial.
6: Más que nada por Messi. Nosotros luchamos todo por Messi.
3: Me pregunto, ¿todo esto es por él o es por el equipo?
2: Messi, el mesías, atrajo ese día a aficionados de todas partes, por ejemplo a este australiano.
3: Da igual en dónde estemos, salvo en Francia, todos queremos que Messi gane.
2: O esta gente de Israel.
3: Tienen una camiseta de Messi. Es el dios del fútbol, es el corazón del equipo.
2: Parece que Messi solito es una religión, pero no fue así como se vio luego.
7: Todos empujando, todos esperando. Porque sea una buena tarde.
2: La gente canta el himno como si no hubiera un mañana.

0: Emoción absoluta. Penal para Argentina.
1: Está para pegar de Messi. Corta carrera, va Leo, Messi.
0: Euforia total. La pasión inunda todo. Pero luego, de la nada, Francia remonta un 2-0. Gente desesperada, sollozando, invocaciones vudú, de gritar de alegría en un instante a la sensación de una posible derrota inminente. Pero 3-2 para Argentina en el alargue, y esta gente llora desconsoladamente. La pasión aquí no solo es real, sino que es hiperreal. Francia hace el tercero y van a penales. Suspenso infartante. Hasta que Montiel define. Argentina, campeona del mundo.
2: Vamos hasta Buenos Aires, donde la celebración fue única.
0: El triunfo argentino dio lugar a festejos que parecían los de una revolución. Millones de personas se acercaron al obelisco en el centro. Era contagioso, uno quería cantar y abrazar a todo el mundo. Un día histórico. Surgía la pregunta, ¿cómo es posible que el fútbol produzca todo esto? La respuesta la tenían los argentinos. ¿Era aplicable al resto de la humanidad también?
2: Capítulo 2, el día después.
0: El transporte público volvía a funcionar al igual que la vida cotidiana. La fiesta se había acabado. Resaca colectiva.
2: Creo que este es un buen momento para preguntarle a la gente, ¿qué fue ese Armagedón de ayer?
0: Hablamos con una personalidad entendida del fútbol argentino, Marcela Mora y Araújo. Ella vivió los tres mundiales que el país sudamericano ganó hasta la fecha, 1978, 1986 y 2022.
3: Hay muchas líneas que uno puede perseguir para tratar de entender eso. Creo que la más obvia, la que más se repite, digamos, sociológicamente, es un país relativamente joven, relativamente nuevo como nación, con una población compuesta de inmigrantes de muchas partes del mundo, todos muy diferentes, y que a través del fútbol han logrado construir una especie de fantasía, si se quiere, de unión y de identidad nacional.
0: Argentina es el segundo país del mundo con mayor número de inmigrantes, superada por Estados Unidos y por delante de Canadá, Brasil y Australia. Argentina recibió masivas oleadas de inmigrantes en los siglos XIX y XX. El tango era el baile de los recién llegados, pero el crisol de culturas carecía de un denominador común. Y aquí es donde entra el fútbol como símbolo nacional de identificación, por excelencia en este país.
4: El fútbol para nosotros es todo. O sea, para chicos, para grandes, para todo, humilde, gente que tiene y que no tiene, lo festeja igual. Entonces lo vas a ver a cualquiera de la calle, siempre a veces con una camiseta. Que son los colores que llevamos todos.
5: Creo que genera una situación colectiva, un sentimiento colectivo de compartir algo que nos gusta a la mayoría, no todos, ¿eh? Porque hay gente que no, que siempre se respeta lo que no le gusta, pero a quienes nos gusta nos genera algo de comunidad.
0: Alegría y unidad, incluso para algunos que quedaron en el camino en Qatar. Por ejemplo, Emma, de Francia, en Buenos Aires ahora. Su país perdió, pero ella igual cantó con los campeones.
6: Los partidos previos a la final los vimos en Argentina. Todo el mundo cerró sus negocios. Daba la impresión de que era un feriado. Eran apenas los octavos de final. ¿Por qué hacían eso? Tenemos un punto bien claro. La pasión por el fútbol une a los argentinos.
3: Pero eso no explica por qué Argentina sí y Chile no. Otra línea que uno puede explorar es lo temprano que llegó el fútbol a este país, la creación de clubes, las ligas bien armadas. Y yo creo que finalmente una cosa que no podemos, digamos, no marcar la importancia que ha tenido es la cantidad de enormes jugadores que han salido de Argentina al mundo y conquistado corazones.
6: El fútbol llegó a la Argentina en la segunda mitad del siglo XIX de la mano de inmigrantes británicos. El primer campeonato data de 1891. Se trata de la liga más antigua del mundo fuera de Gran Bretaña. Figuras argentinas hípicas como Diego Maradona o Lionel Messi no surgieron de un país sin tradición futbolística. Pero al hablar con los argentinos también se escuchan otras explicaciones.
7: Un pueblo que ha necesitado siempre alegrías, que no ha tenido tantas, ¿no? Se nutre un poco de esto, ¿no? Y esta alegría que es real, auténtica y genuina, y que es del pueblo, como todo el mundo la pudo ver, es lo que nosotros necesitamos, ¿no? Para poder seguir adelante, ¿no? O sea, esto fue, vamos a recargarnos.
6: Hay muchas heridas abiertas en Argentina, como la dictadura militar que gobernó entre 1976 y 1983. Mientras la gente desaparecía, Argentina ganaba su primer mundial de local en 1978. Otra herida, las constantes crisis económicas que golpean al país y su gente una y otra vez. El fútbol ayuda a aguantar todo esto. La inflación argentina alcanzó en 2022 el pico más alto en décadas. Un problema que no es nuevo. Ya en 2001 hubo una grave crisis, con gente que salió a la calle o saqueó supermercados. Luego llegó el COVID y la guerra en Ucrania. La economía se resintió. Durante el Mundial de Qatar, 4 de cada 10 argentinos vivían por debajo del umbral de la pobreza.
8: Pueblo tan con tanta desgracia, tan tercermundista, que hayamos podido ganar una Copa Mundial frente a países del primer mundo, ¿no? Ganar algo tan importante. Y un poco de cambiar un poco el curso de la historia por un ratito.
2: Chapter 3. Tercer capítulo. Let's profundicemos. Deeper still. Si es posible. If possible.
6: Los alocados festejos en Argentina luego de ganar el Mundial quizás sirvan también para preguntarse si ver a esos 22 locos corriendo detrás de un balón tiene un significado similar para el resto del mundo. Indagando un poco en la psicología humana, quizás la respuesta sea sí. Alemania, anfitriona del Mundial 2006, ilustra el rol de este deporte. 60 años luego del nazismo, el país vuelve a sentirse cómodo por primera vez ondeando su bandera gracias al fútbol. Francia, 1998, anfitriona y campeona del mundo, festejó su diversidad, la de un país de inmigrantes. Muchos jugadores tenían raíces africanas. Marruecos ahora en 2022. El equipo se convirtió en una fuente de orgullo para todo el mundo árabe, cautivando a toda una región del mundo. Pero tampoco idealicemos tanto al fútbol.
3: El fútbol refleja muchas cosas de la sociedad en la que existe, pero no es una herramienta transformativa, digamos. No tiene un significado más allá de su existencia. Lo que sí me parece, como cualquier expresión cultural de gran difusión, tiene la capacidad de, digamos, de llevar mensajes, de distribuir ideas y es un gran negocio además.
6: Un gran negocio, pero con momentos muy especiales para la gente. Un sueño breve, pero muy real, ¿no es así, Juancito?
7: La energía que hay es buena, ¿no? La energía positiva tira para adelante todo. O sea, no se puede ir en contra de eso, ¿no? Y hoy, ahora se siente. Hoy sentía conduciendo, ¿no? En el auto, no había agresión, no había... Estaba todo súper ok, ¿no? O sea, ¿qué pasó? Fútbol, increíble.
9: La economía mundial está cambiando y la carrera por las materias primas se acelera. Todo el mundo habla ahora de minerales críticos.
10: Critical minerals.
11: Critical minerals.
10: Critical minerals.
9: El líder indiscutible es China. Y para Estados Unidos se ha convertido en un asunto de seguridad nacional. Quien controla los metales críticos, controla el futuro. Ahora se abre otro nuevo frente de batalla, el fondo marino. Aquí yacen fuentes de minerales críticos, aún por explorar. Pero, ¿quiénes quieren explotarlas y cómo planean hacerlo? ¿Es esta una buena decisión? Sumerjámonos en este tema, en este nuevo episodio de Transformar la Economía. Las profundidades del mar parecen de otro planeta. Criaturas fantasmales nadando a través de una oscuridad infinita. Pulpos luminosos flotando entre chorros de agua caliente. Y también hay grandes cantidades de esto, los llamados nódulos polimetálicos. Para las compañías mineras, esta pequeña roca es como un cofre del tesoro lleno de minerales críticos. Contiene todo lo necesario para los autos eléctricos, las baterías y las turbinas eólicas. Podemos encontrarlos en varios puntos del planeta, en particular en esta área comprendida entre México y Hawái, donde se calcula hay por lo menos 21 mil millones de toneladas de estos nódulos. El equivalente a 10 veces el peso de todos los automóviles en este planeta. ¿Y saben cuánto valen los metales en su interior? Nada menos que 9 billones de dólares, más del doble de la economía alemana.
12: The most critical minerals for the clean energy transition typically includes copper, nickel, cobalt and lithium.
9: Ke Wang, experta en energía mineral del Instituto de Recursos Mundiales, nos explica su importancia.
12: The International Energy Agency has projected that the demand of critical minerals by the clean energy transition will increase by 4 to 6 times by 2040 if we're sticking to the Paris climate goal.
9: Por esta razón, varios gobiernos y empresas se apresuran a asegurarse estos recursos minerales. A la cabeza se encuentra The Metals Company, una empresa canadiense que busca ser la primera en solicitar permisos de explotación minera a la Autoridad Internacional de los Fondos Marinos el próximo mes de julio. Su plan consiste en usar máquinas similares a las excavadoras, capaces de sumergirse entre 3.000 y 6.000 metros bajo del agua y de aspirar estos nódulos y todo lo que los rodea.
13: Now the advantage with them, of course, is that they sit on the ocean floor, like the one in my hand, unattached.
9: Gerard Barron es el gerente general de The Metals Company.
13: So our job is to pick them up with the greatest efficiency and the lightest impact.
9: En 2021, The Metals Company estaba valorada en 2.900 millones de dólares y cotizaba en el índice Nasdaq. Pero desde entonces no ha tenido un buen desempeño en el mercado de valores y su capitalización bursátil se ha desplomado hasta los 600 millones de dólares. Aún así, la empresa canadiense mantiene 3 licencias de exploración en la llamada zona Clarion-Clipperton, que no pertenece a ningún país y es regulada por la Autoridad Internacional de los Fondos Marinos. Eso la sitúa a la delantera en esta zona junto con la empresa china Comra. Recientemente, The Metals Company reveló estar en negociaciones directas con la administración Trump para realizar exploraciones conforme a la normativa de ese país que no hace parte de la Autoridad Internacional de los Fondos Marinos. ¿Pero quién otorga realmente los permisos de exploración? Lo veremos en unos momentos. Actualmente, la minería submarina se enfrenta a una creciente oposición. Más de 30 países han pedido una moratoria en las exploraciones hasta que se tengan datos suficientes sobre los daños en los ecosistemas marinos. La doctora Beth Arcot es una oceanógrafa especializada en la vida microbiana del fondo marino. Es una de las pocas personas de este planeta que ha explorado sus abismos.
14: One of the first things you notice is when you go below the area where the light goes away and it becomes total darkness. And if you keep all the lights off, you can actually see flashes of light in the water from all the bioluminescent animals and microscopic animals that live there, right? That's how they communicate. They communicate with light and chemistry.
9: Y esa química está ahora amenazada.
14: The deep sea serves many functions for life on Earth. So it provides nursery ground for important animals. It's very important for controlling the chemistry of our ocean.
9: Los océanos almacenan una cuarta parte de las emisiones de carbono anuales, proveen nutrientes que impactan la vida marina más allá del lecho oceánico, y al igual que las selvas tropicales, son fuente de biomoléculas que pueden salvar vidas, como por ejemplo la salinosporamida A, proveniente de una bacteria de las profundidades del mar, que actualmente se usa en estudios clínicos como un posible agente anticancerígeno para tratar el mieloma múltiple. Y ahí está el problema. La minería no solo extrae los nódulos, también altera ecosistemas enteros que apenas conocemos. Y en esa batalla submarina, ¿quién es quién? China lidera la carrera con 5 licencias de exploración, seguida de Rusia y Corea del Sur. ¿Y qué hay de los Estados Unidos?
13: Think President Trump and the new American administration say what's on a lot of people's minds. And that is that critical minerals and security of supply of energy alongside critical minerals is really important. And so Trump being elected was very good news for us.
9: La Autoridad Internacional de los Fondos Marinos tiene 169 miembros, pero Estados Unidos no es uno de ellos. En la década de los 70, este país rechazó declarar los recursos submarinos como patrimonio común de la humanidad.
10: The International Seabed Authority. It is global socialism. It is world government. It is worse than the United Nations. This is an insult. Our American Navy can go anywhere we want on the high seas, and we don't need to ask some international authority.
9: Esta es la sede central de la Autoridad Internacional de los Fondos Marinos en Jamaica. Allí se toman las decisiones sobre quién puede explotar las profundidades de los océanos y cómo pueden hacerlo. Se supone que además deben equilibrar la extracción y la protección ambiental. Pero la cosa no es tan simple. Esta organización no está financiada en su totalidad por los Estados miembros. Depende de las contribuciones de las empresas mineras de aguas profundas, las mismas que esperan beneficiarse de las riquezas del fondo marino. Durante décadas, los gobiernos y las empresas han explorado la zona de Clarion-Clipperton con los permisos de la Autoridad Internacional de Fondos Marinos. Ahora están a la espera de que el organismo concrete las regulaciones. Entre tanto, hay un emprendimiento con un enfoque novedoso. Jason Gilham es el cofundador de Impossible Metals. Esta empresa asegura haber desarrollado un método que no implica excavar el fondo marino. Ya ha logrado captar inversiones por valor de $1,524 millones para ponerlo a prueba y escalar su producción.
11: We're using a fleet of these autonomous underwater vehicles to pick up the nodules from the seafloor, load them onto our vehicle while we're hovering over the seafloor, and then that fleet of vehicles brings the nodules onto the ship at the surface to continue to be used over and over.
9: Possible Metals hizo pruebas iniciales con brazos robóticos en aguas poco profundas, y tras un resultado positivo, la empresa desarrolló el modelo Eureka 2. El año pasado completó pruebas en profundidades de 2,000 metros frente a las costas de Florida.
11: From an environmental standpoint, we're very focused on staying hovering over the seafloor and selectively harvesting. That allows us to leave a percentage of nodules undisturbed. It allows us to see life and avoid life that we see.
9: Su más reciente creación, Eureka 3, contará con 12 brazos robóticos y capacidad para transportar 4 toneladas. En lugar de arrasar el lecho marino, flotará sobre él. Pero su impacto ambiental sigue siendo un misterio. Para averiguarlo, se asociaron con el Instituto Alemán de Geociencias y Recursos Naturales. A principios de 2026, el equipo de Gilham probará el Eureka 3. Paralelamente, los científicos alemanes harán un monitoreo del lugar y rastrearán las alteraciones en los sedimentos antes de publicar sus conclusiones.
11: Once we are operating with a full fleet of vehicles, which is about 200 vehicles operating at the same time, we're collecting over 6 million tons of nodules per year.
9: ¿Pero puede tener fallas esta tecnología? ¿Qué dice la ciencia? La científica Beth Arcot se muestra cauta. Según ella, en cuanto los robots se muevan, harán que los sedimentos removidos sean difíciles de reconocer para la inteligencia artificial.
14: yes, there could be technologies that are maybe causing less disturbance operationally and economically. They're less proven.
9: Guillermo, en cambio, cree haber encontrado una forma de mantener la vista despejada.
11: The way that we'll be operating these vehicles is always into any current that is subsea, so we will always be getting any clear fresh water that is in front of us so that the cameras won't have to see through sediments in order to detect nodules and detect life.
9: ¿Es la minería en las profundidades marinas la mejor opción? Sus defensores aseguran que podría reducir la minería convencional que destruye las selvas tropicales y desplaza a las comunidades. Pero este argumento no convence a la doctora Arcot.
14: Thing we need to remember is that land mining won't go away because we have deep sea mining. It will actually compete with land mining. While land mining can be very impactful and have severe consequences, there are mitigation strategies. We have no evidence that we can restore or offset the impact that we cause in the deep sea. So the impact would be permanent.
9: Además, está el riesgo de perturbar los sumideros de carbón.
14: One of the most important things about carbon in the deep ocean is that it's buried and it stays down there. Nodule mining may disturb a significant amount of carbon and remobilize it into the ocean.
9: ¿Existen entonces alternativas a la minería submarina? Tony Dudzik es experto en política ambiental del Laboratorio de Ideas Frontier Group. Dudzik asegura que en el caso del cobalto y del níquel la oferta podría ser más significativa. Pero la tecnología de las baterías está evolucionando y se desconoce cuál será la necesidad real de estos metales en el futuro. Las baterías de ferrofosfato son una buena muestra de ello. Su participación en el mercado crece y no necesitan ni cobalto ni níquel. Y a esto se suma que cada año desperdiciamos mucho metal que podría reciclarse.
15: What we know is that by taking a more conscious approach to critical metals management throughout the economy, we can reduce the pressure for mineral extraction around the world. And we can also ensure that we are not destroying vulnerable deep sea ecosystems for what might be an unnecessary reason.
9: ¿Qué tan beneficioso resulta explotar las profundidades marinas? Con tantos interrogantes abiertos, no hay una respuesta sencilla. Los defensores de la minería submarina aseguran que solo lo sabremos una vez que explotemos las minas a escala industrial tras observar las consecuencias de primera mano. Pero la historia demuestra que una vez se invierten miles de millones, dar marcha atrás resulta extremadamente difícil. ¿Y ustedes? ¿Cuál creen que sería la decisión correcta? Los leemos en los comentarios.
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18: Man Santa Cruz, gracias por estar con nosotros.
19: Guillermo, un verdadero gusto. Muchas gracias.
18: Nos encontramos en algún momento en la campaña política. Nos encontramos en la cabina. No es un secreto para nadie que compartimos juntos acuerdos y desacuerdos.
19: Claro.
18: Pero hay una historia que nunca pude preguntarle a Max Santa Cruz y le pedí que me la contara hoy. Y es la historia de cómo es desde adentro una campaña política. Porque creo que muchos hemos escuchado la campaña, pero no sabemos realmente qué pasa en las partes más internas de esas conversaciones que se tienen. Max, gracias por compartir con nosotros. Max Santa Cruz fue candidato a la vicepresidencia en el último proceso electoral. Creo que tu carrera política seguirá, eso ya es una decisión a futuro. Pero me surge la siguiente pregunta. ¿Cómo fue la campaña política? ¿Y qué nos puedes contar de lo que has vivido adentro de la política?
19: Bueno, es una pregunta que afuera pareciera ser, está rodeada siempre de glamour. Porque Guatemala, siendo un país en donde no existen muchos los entornos de...
18: farándula.
19: De la fama y la farándula, pues la política se vuelve esa farándula que en otros lados, en México la comparten futbolistas, actores, escándalos, etcétera. Guatemala es la política. Pero la pregunta es interesante porque te puedo dar tres versiones. Una primera versión que fue acompañando el proceso electoral del 2003 con condiciones distintas de la política que hoy en día se practica en una fiesta, no digo democrática, sino que es una fiesta, al final de cuentas Guatemala carece mucho de esas celebraciones durante mucho tiempo, más que las celebraciones patronales en cada municipio, y fue una buena experiencia en términos de que se pudo en

0: Si fuera electo y Eduardo Stein fuera vicepresidente también electo de la República.
1: Ahí acompañaste, no fuiste tanto protagonista, ¿no?
0: Ahí acompañé, pero vi cómo se van tejiendo todas esas tramas que no creo que haya cambiado mucho hasta ahora y no cambiará, de clientelismos, de adulaciones, de personas que siempre se tratan de pegar, entre comillas, al máximo líder para poder ser parte de la jugada, pensando que el día de mañana eso les va a permitir tener una posición de privilegio, de cercanía o de oído al candidato. Y no siempre pasa.
1: Yo hablo así como voy a hablar ahorita, y debo decirlo, pero en Guatemala les decimos mamones, ¿no?
0: Seguro.
1: ¿Hay mucho mamón en la campaña?
0: Claro que sí, y hay gente que no sabes de dónde saca la plata para ponerse al lado de un candidato e incluso alquilar un helicóptero, un grupo para acompañarlo en todas las giras. ¿Cuánto te implica alquilar un helicóptero para estar acompañando al candidato que va en su helicóptero donado o conseguido por fondos de campaña?
1: Ah, ya te entendí, o sea, el helicóptero que acompaña.
0: Claro.
1: No el helicóptero del candidato.
0: No, entonces eso ya te lleva a pensar de que hay un interés. Y lo simpático o lo curioso, anecdótico o lo dramático de esto es que de todas esas personas que en su momento yo vi acompañando a un candidato, por ejemplo, un helicóptero, en cada gira que el candidato hacía, un helicóptero pagado por este grupo de personas, nadie llegó a un esquema de gobierno de confianza o cercanía. Entonces, no sabes si la apuesta verdaderamente es equivocada, pero la gente va sobre ese tipo de argumentos. La adulación está siempre presente, sos la mejor persona, sos el mejor, si estás cerca del poder, igualmente te salpicas de esto. Hay gente que le gusta administrar el glamour a partir de la cercanía del importante. Uno de repente ocupa una posición gatuna, por así decirlo, poco relevante, pero cercana al poder.
1: ¿Has visto lo que la gente el candidato, a raíz de esta adulación, chapinmente dicho, de esta mamonería,
0: sí,
1: va perdiendo el norte y se va creyendo lo que le van diciendo de usted es el mejor, etcétera? ¿Has visto ese cambio en las personas?
0: Sí, lo he visto. Yo creo que la capilaridad para que esto a vos te afecte va a depender de tu amueblado intelectual. Si estás bien amueblado de la cabeza de ahí arriba, las adulaciones las entendés como tal. Y las dosificás, las administrás, eventualmente las rechazás. Quien no está acostumbrado a esto y que es su forma de entender que es el momento de gloria de su vida, pues seguramente le van a encantar que las adulaciones estén presentes. Véngase para acá, pongan al candidato, traigan aquí, quítense, muchachos, una silla. Y ese tipo de cosas se dan permanentemente de todos los niveles. Y sí, hay gente que sin duda le encanta que le endulcen el oído, le dicen lo bueno que son, le dicen el nuestro máximo líder, y la expresión ya de máximo líder ya va determinada para decir aquí está el mejor y ay, le gusta a la gente y son las presentaciones en tarima y aquí estamos con el próximo presidente, la próxima presidenta, el próximo ministro y diputado. Y a la gente le gusta mucho este tipo de endulzamiento de oídos. Pero creo que al final de cuentas siempre hace un daño muy grande porque muchos llegan a perder verdaderamente la realidad, el contexto, el enfoque de por qué es que se metieron, si es que alguna vez hubo un enfoque y un interés verdaderamente genuino de participar y no otro tipo de interés, o que eventualmente sencillamente quieren participar o porque les permite granjearse algunos recursos propios de la campaña o porque quieren colgar en su currículum, evite la posibilidad de haber sido en su momento un candidato a la presidencia, aunque tal vez su posición final sea la del último lugar de la propia elección.
1: Contame algo que nunca hayas contado a nadie, contámelo, que te haya pasado en la campaña y que hayas dicho, esta es la parte que no me gusta.
0: A mí no me gusta y creo que estás pegando un poquito en la introducción antes. La misconería, la mamonería es algo de lo que verdaderamente yo rechazo. Vi gente verdaderamente arrastrada cual serpiente, endulzando el camino del candidato, diciéndole cosas que no era el candidato, poniéndole en posiciones donde prácticamente casi que ubicaba un pueblo llorando y deseando que por favor, suplicando, esta persona fuera electa.
1: ¿Tan así?
0: Sí, así es.
1: ¿Y el candidato se lo cree?
0: En algún momento sí, porque es como la quinceañera que llega y tiene su fiesta y hay unas que de repente quieren bailar, quieren servir los tragos, quieren poner la música, quieren agarrarse golpes con alguien porque les cayó mal.
1: ¿Pero qué tan ajeno podés ser a la realidad para creerte que un pueblo que cada vez cree menos en la democracia te quiere urgentemente en el poder?
0: Sencillamente por la repetición de los conceptos y las ideas y tu entorno que te van de alguna forma alejando de la realidad. Llegas a una tarima en un municipio y te van a decir, bueno,

0: aquí, candidato, mire, aquí tenemos bien a la gente, cómo está emocionada, vamos bien, te lo dice el que está coordinando el municipio. Mira, ya vienen 4 o 5 buses de gente que estamos viendo, si no tienen problemas, que les ha costado pasar por tal lugar, pero esperamos que vengan. Aquí hay cerca de 3,000, 4,000 personas, y vos vas contabilizando y de repente, no, aquí hay como 1,000. Pero te sacaron plata para los 5,000 tamales, ¿sí? O sea, por supuesto. Ah, entonces viene y todo el mundo
1: está
0: aquí.
1: El negocio del coordinador municipal.
0: ¿Qué es lo que dice? ¿Qué es lo que dice la gente? Ahí está el candidato. Démosle la bienvenida a nuestro próximo presidente, próximo vicepresidente. La gente aplaude, la gente muy entusiasta, van las arengas, el orden de los que van a hacer uso del micrófono, que va desde el local, queremos agradecer al grupo, habla el candidato vicepresidente. Finalmente, si es que acompaña al candidato presidencial, el presidente. Todo el mundo se despide, bueno, digámosle gracias, que sin duda el municipio tal es, de tal lugar es de tal partido, aquí es territorio tal, va, te vas. Al rato, una hora, la gente que está ahí, recogen todas las camisetas, recogen las banderitas, medio montan otra vez el set del escenario que comparten con otra agrupación política, van las camisetas, van otras banderitas, y vuelve a llegar otra vez otro candidato. Y aquí está el pueblo que te recibe. Sí.
1: Y vuelven atrás.
0: A veces sí, o sea, a veces sí, porque al final de cuentas, sí, para quedando bien unos con los otros, y así se va bien. No digo siempre que sea así.
1: La gente que va a los mítines, ¿realmente quiere ir? ¿O es gente que le ofrecen algo por ir?
0: Sí quiere ir, porque al final de cuentas las elecciones representan ese momento de fiesta que tal vez en esta Guatemala, donde no hay estas celebraciones, se da. Te voy a contar una anécdota rápida. En la zona 6, cerca de un terreno municipal, un espacio municipal, cerca de la policía, hubo una reunión. Había una señora ya mayor, bastante mayor. Y los encargados de la organización de la reunión, que era la metropolitana, habían llevado pelotas de fútbol. Y yo veo a la señora, una ancianita. Creo que realmente no se podía parar a pedir la pelota, y bueno, viene para su nieto, y que está ahí, vengo en cerco y le doy la pelota. Perfecto. Llego a una reunión a las semanas en San Miguel Petapa. Veo a la señora ancianita parada otra esquina y dije, pues chica, esta señora sí verdaderamente cree en el proyecto. Qué amable, ¿verdad? La saludo, me saluda, todo bien. Y de pronto, un mes después, dándole seguimiento a otras candidaturas de otros partidos, un candidato a alcalde en este caso, veo a la misma señora sentada en la primera fila. Quiere decir que de pronto hay siempre estos grupos, no digo alquiler, pero así tal vez como eventualmente en algunos velorios hay lloronas alquiladas para que vayan a llorar. Sí, seguramente, y lógicamente enternece ver el rostro de una persona mayor, pero ¿por qué van ahí? ¿O porque les pagan algo que es lo básico en el sustento de alguien que no tiene ningún recurso y que tiene precariamente la posibilidad incluso de subsistir? ¿O porque le dan una pelota, porque le dan una bolsa de alimentos? Que si me preguntas si tal vez estuviera yo en las mismas condiciones, y es lo que muchas veces la gente critica, incluso sobre que miren, en el interior del país la gente le regalan todo y hay condiciones en el voto, es mentira. Si las elecciones se han decidido en el área urbana y la gente recibe esto, es porque las condiciones de vida de las personas son muy limitadas.
1: Aparte, ¿por quién vas a votar? Porque te regalan la bolsa uno, te regalan la pelota el otro, te paga el otro.
0: No importa. La gente va a votar no por el que le regaló más cosas, sino que por el que logró conectar emocionalmente con el candidato. Si a mí la candidata o el candidato me cae mal, aunque me regale una lámina, le voy a decir muchas gracias, pero voy a conectar con el que me cayó bien, con el que de repente me sentí que me enganchaba. Quiere decir que la gente llega verdaderamente a tener un espacio de oportunidad sobre las precariedades de sus propias vidas. Y desgraciadamente en los recursos hemos visto que se han, de las campañas, se han rifado o se han dado lavadoras, licuadoras, colchones, motos, lo que querrás, láminas, lo que se habla. Pero esos presupuestos van asociados al interés de generar el voto de los guatemaltecos.
1: En campaña, ¿qué es lo peor que has visto? ¿Lo que más te ha desagradado? De tu propia agrupación, no de las otras.
0: A mí lo que me desagrada tal vez y lo que más miedo me da verdaderamente es la incursión o el relacionamiento de estructuras criminales o de crimen organizado metidas en el quehacer de la política.
1: ¿Y que sí lo viste?
0: Sin duda, pero no de ahora, o sea, incluso hace más de 20 años, cuando de repente...
1: ¿Es directa esa incursión? O sea, sí, llega la persona y habla con el candidato.
0: Pero lo que pasa es que nadie se pinta como o se presenta como lo que uno presume que es. pero...
1: O sea, si nadie llega y dice, no, más tarde yo soy el encargado de la organización criminal X.
0: Pero si te llegan a decir, por ejemplo, en Alta de la Paz, no, perdón, en Alta de la Paz, en Izabal, en su momento, hace más de 20 años, un par de esas dos familias grandes de, asociadas al narcotráfico, que eso ha cambiado durante el tiempo, estamos hablando de los Mendoza y los Lorenzana, que eventualmente el candidato se le acercaron y dijeron, dice aquí, de aquí en adelante, los que nos entendemos sobre el tema de la seguridad somos nosotros, del lugar. Pero esto sucede hoy, si te vas a meter a Limón o te vas a meter a Juana de Arco, en donde no puedes entrar a la colonia sino tener la autorización de la señora, de la matriarca o el patriarca de la zona, que es el que te autoriza a que vos puedas entrar acompañado de un miembro de la Mara o de la clica o del grupo cercano, que es el que permite y que te acompaña para que uno pase nada o para que no te salgas de lo que debes de ir a hacer. Y eso es así. Lo que sucede es que hay mucha gente que entiende las campañas políticas control remoto, o las entienden en anuncios muy bonitos, y no entienden esa realidad de la profundidad. Cuando ve los tenis colgados en un alambre, no es una cuestión de...
1: Ahí dejaron perdidos sus zapatos.
0: Si son Nike o son Adidas, para la redundancia de la marca, va a depender de qué grupo sos, si sos Barrio 18 o sos Salvatrucha. ¿Y cuál es su territorio? A mí me tocó en la campaña pasada irme a meter a una zona difícil, que le determinan en Maracaná, hasta la zona 5, hasta abajo, y de repente en la entrada era un callejón donde el carro lo logré entrar, un callejón que no podías más que retroceder y salir de retroceso, en un espacio abierto, se notaba el ambiente tenso. Yo llevaba a una persona de seguridad que me habían facilitado. Yo en mi vida he andado armado, entonces llevaba a esta persona de seguridad. Me dijeron que había que llegar. Había otra persona de seguridad y entre ellos estaban nerviosos porque habían identificado que en el entorno habían al menos dos o tres personas armadas que me dijeron que eran parte de los vecinos o de la estructura que estaba por ahí, que estaban viendo qué pasaba. Estos son momentos de tensión bien fuertes, porque ¿qué haces si en algún momento alguien decide que caíste mal en el mensaje, si alguien decide que lo que estás diciendo no me gusta o no va por acá? O...
1: ahí te quedas, ¿no?
0: ¿Y qué pasa? O sea, ¿cómo salir de ahí? Ahora, ¿qué es lo que debes de hacer? Que eso es algo de lo que se va aprendiendo. Yo les dije, miren, señores, o sea, aquí tampoco se trata de construir mártires. Aquí busquemos y hagamos un análisis previo de qué, a dónde vamos, con quién nos reunimos, y tratemos en la medida de lo posible de tener un entorno controlado. Ver con quién te reunís. No es únicamente abrir el escenario y abrirlo y sentarte por sentarte con quien sea, porque la situación primero es peligrosa, pero segundo, esta fotografía que antes, tal vez hace 20 años, no era visible porque no existían redes sociales y porque no habían capacidades de medios para poderla después pasar como parte de un testimonio de un momento, hoy en día cualquier celular te puede marcar incluso una lesión. Y hay veces que en serio, uno de candidato, no sabes con quién te estás sentando en el entorno. En mi participación en esta te sientan, eventualmente tengo una silla donde atrás hay 20 personas que son parte de una planilla municipal, y no sabes si dentro de esa planilla municipal, que no tenés por qué saberlo, de repente te encontrás con una persona que después te señala, miren, el que estaba señalado atrás es una persona cuestionada, es una persona asociada con tales cosas. Deberías de entender que había un filtro primero, que es el que te permite tratar de llevar a las mejores personas y que al final de cuentas no vas a tener ese tipo de problemas. Pero es mentira, no pasa.
1: ¿En algún momento lograste identificar que al candidato se le acercan con el objetivo de darle dinero?
0: Yo no lo vi directamente.
1: Pero sí te lo conté.
0: Seguramente pero lo han derecho en un espacio público, lo han derecho sin duda en una reunión, en un despacho. Yo tuve la enorme suerte que en mis dos participaciones como candidato, en su momento fue con Adela Torreviarte, como candidato a diputado, encabezando el distrito metropolitano, no pasó nada, pero nunca, de hecho, empezando por ella, nunca me pidió un centavo por la candidatura. Además, en lo que pudo, apoyó ella de su propio recurso. Y con Edmond Mulet, más recientemente, tampoco nunca me pidió un centavo por la candidatura, pero tampoco jamás me dio un centavo para la candidatura. Entonces, al estar fuera de esa dinámica de manejo de recursos, que seguramente se han de haber llegado, y no sé si en proporciones o en qué formas, algunos en especie, otros en efectivo, otros en algún tipo de apoyos en vallas o en espacios publicitarios, con las restricciones que se tienen ahora dentro de la misma ley electoral, pues seguramente se ha dado. ¿Qué tanto de ese dinero, y hablo en términos generales, no únicamente mi experiencia, se registra o no se registra, no lo sé? Lo que pasa es que las modificaciones propias a la ley electoral que se hicieron no han llevado a necesariamente a favorecer o a transparentar los procesos electorales en términos de financiamiento.
1: Es que, a ver, ¿sabes por qué te lo pregunto? Porque siempre he tenido la duda de qué vive el candidato cuando no es candidato.
0: Mira, es difícil porque hay quienes sí dejan sus actividades.
1: Sí, no le tienes que dedicar.
0: Yo te voy a decir en mi caso qué pasó. Yo tenía en paralelo una consultoría que hacía sobre análisis de riesgo, análisis estratégico y gestión de riesgos, que lo hacía. La compartía con dos personas más. Y estos amigos me ayudaban eventualmente a sacar la tarea para presentar los productos de fin de mes y no dejar de recibir el ingreso sobre la consultoría. Pero a mí me tocaba también sentarme al regresar de mis actividades de proselitismo de una computadora y echar mis aportes, tal vez ya no como al principio en términos, en épocas normales, que tal vez teníamos un 60-40, 40-60, especialmente dos de tres, pero ahorita tal vez yo llenaba el 20 y los otros llenaban el 80. O sea, sí había eso. Si tenés ingresos personales propios, por algún tipo de ingreso familiar, yo qué sé, alguna empresa, en mi caso no es así. Muchos de los candidatos sí viven de situar una cantidad que digan, bueno, ¿cuál sería tu costo de tiempo, de dedicación? Lógicamente, tal vez no tratando de equiparar lo que vos podrías hacer normalmente, pero que te permita por ende cumplir con las necesidades básicas. En mi caso, afortunadamente, mi esposa también trabaja y entre ella y yo hemos compartido los gastos de casa, en educación, en alimentación, entretenimiento, lo que sea, desde el principio de nuestro matrimonio hace casi 26 años. Pero había un buen apoyo en ese sentido. No sentí yo una grada de desatención en la parte familiar para poder sentir así un respaldo. Tampoco interesante, recibí nunca un apoyo ni un centavo de parte de familia para decir, mira, aquí hay un recurso que te puede ayudar.
1: O sea, tu familia tampoco.
0: No, porque en mi caso mi papá ya había muerto, mi mamá también, mi hermano, pues con quien no tenemos mucha relación, él vive en su propia vida y no tenía por qué tampoco estar obligado a apoyarme. Y de parte del lado de la familia de mi esposa, pues también tienen sus propias necesidades y sus propios requerimientos. O sea, en teoría, tal vez hay mucha gente que puede aportar muchos recursos para tu día a día, pero en la práctica, en la realidad, es poco.
1: Pero de lo que has visto en tu caso, ya me lo contaste, pero de lo que has visto de a quien estás acompañado o has visto, ¿de qué viven?
0: Bueno, en el caso de Adelita también me tocó verlo, si tenía ella sus recursos, bueno, personales.
1: Ella sí tenía suficientes recursos.
0: Pero por ella, ni siquiera por su esposo.
1: No, es ella.
0: Por ella, sí, y ella fue la que financió en gran parte su
1: hasta
0: campaña
1: el fútbol guatemalteco financió.
0: Sí, sí, su campaña política la financió ahí. Y en el caso de Edmond, imagino que haber tenido también ingresos importantes generados a partir de su presencia o su incursión dentro de la política multilateral, porque me imagino que estas misiones, que en su momento llevó 26, de haber sido complicadas, pero también de haber sido
1: remuneradas,
0: no creo de mala forma, al ser jefe de misión.
1: Hasta con buenas liquidaciones.
0: Me imagino con los riesgos, y me imagino que Naciones Unidas, que yo nunca he sido funcionario de Naciones Unidas, te debe dar una especie, mientras sos parte del equipo, no porque él sea, haya sido activo, pero un tipo de condiciones de resguardo, el seguro de gastos médicos, seguro de vida, dependiendo el destino que tengas. No sé si eso era vigente en el momento en que te decidís incorporar a una contienda política, dejas, me imagino, de percibir ese tipo de derechos para no contaminar o comprometer a la propia organización. Pero seguramente sí. De ahí, el resultado de eso, de haber tenido estos malos apoyos que directamente él, en lo personal, algunas personas dijeron, bueno, ¿saben qué? Tenga y vamos a darle esto para que le sirva en el día a día y esto va a ir para el tema de campaña.
1: A ver, ¿se da mucha pelea de poder adentro del partido?
0: Sin duda, porque todo el mundo quiere decidir, todo el mundo quiere hacer, todo el mundo se ve ya en una posición de poder a futuro en donde los codazos empiezan a darse. Al principio todos se aman, o sea, todos se besan y todos están conviviendo para los objetivos y salen las lágrimas y un montón de cosas.
1: Pero, es un equipo de fútbol eso.
0: Sí, pero las máscaras se van cayendo en la medida en que los intereses van surgiendo.
1: O sea, cuando los partidos no se ganan empiezan a salir
0: claro,
1: a los demonios.
0: O cuando de repente estás ocupando el mismo interés del espacio donde yo también quiero estar. Entonces ahí empiezan un poquito las descalificaciones, habrán los grupos de poder, yo jalo por acá, yo jalo más por allá. Yo lo sentí en lo personal. Yo sentí que mi incorporación a un proyecto político del cual yo nunca fui, de hecho hay que decirlo, nunca fui miembro del partido, porque yo decidí mantener mi independencia político-partidaria precisamente para no estar amarrado a una estructura de partido. En mi incorporación habló de la última candidatura a la vicepresidencia. Eso a mucha gente le ha gustado y a mucha gente no. De hecho, y fíjese por qué no se compromete con el partido político. Si aquí estamos todos para sacar adelante el proyecto. Porque sencillamente yo no había decidido para bien o para mal quiénes eran los candidatos que iban a los diferentes cargos de elección. Y yo voy a hacerme responsable, dije, de los que yo decido y no de los que no decido. Pero eso generó desde un principio una reacción que uno siente, bueno, aquí vamos con pies suavecitos, a ver cómo caminamos, no llevo un entorno ni de amigos, ni de familia a ocupar puestos de elección, iba solo con mi soledad, pero no habían todas las condiciones en donde esperabas que se den. El mismo día de la postulación, esperando que de repente en la presencia, en la primera presentación que se tenía en un espacio público, la gente sabía perfectamente quién era el candidato a la presidencia, pero querían saber quién era el señor que estaba parado al lado, para conocer de qué se trataba. Un amigo mío que yo lo había invitado, estuvo entre el público y me decía que veía que la gente agarraba el Google para preguntar, bueno, ¿quién es Max Santa Cruz? Alguna información salía de esto y de repente andaban viendo quién era. No hubo un comunicado de prensa que dijera, miren, este señor tiene tales características, es por acá, una ruedita de prensa para poder entrevistar. Desde ahí empezás a sentir como que no te facilitan el trabajo de manera sensible. Y después en eso, como te digo, al no contar con un centavo directamente de parte del partido político, ves cómo dentro de tu propio entorno sí generas algunos aportes de gente que dice, mira, te puedo ayudar con unas gabachas, te puedo ayudar con unos delantales, te puedo ayudar con la gasolina, te puedo ayudar con la organización, y a veces te montás en estructuras de la propia metropolitana, en mi caso, o departamental, en donde subías a la historia de lo armado para llegar vos y tratar de favorecer o fortalecer la presencia municipal del candidato. Pero a nivel nacional, te digo, es difícil porque hay gente que verdaderamente en una campaña electoral, por lo menos lo he visto, llegan a hacer turismo electoral a todos lados. ¿Y eso especialmente los listados nacionales?
1: ¿Y eso qué es turismo electoral?
0: Gente que se sube a un avión por estar o un helicóptero cerca al candidato, pero en lugar de estar echando punta al momento de la campaña, hablando con la señora del mercado, hablando con el señor de la carnicería, hablando con los líderes locales, en ese momento eventualmente se ponen a comer fruta o se paran hablando afuera y esperan que uno haga todo el chance con el candidato municipal o diputado, cuando ellos deberían de estar haciendo, especialmente en el listado nacional, que no ves gente echando punta porque creen que ya está merecido el trabajo por el hecho de ir en un listado nacional. El distrital saca su trabajo, el distrital se entrega muchísimo a eso. No digo que todos los del listado nacional sean así, seguramente habrán otras personas que lo entenderán como distrital y harán su propio trabajo como fueran tal, no pensando en que ya gané. Siempre existe ese gran temor y ese gran problema de que le puedes decir a tu candidato, decirle, mira, que hay gente que ya está contenta con lo que se ha hecho y que van a ganar independientemente que vos y yo perdamos, ya están asegurados. Es más, hay gente que de pronto prefieren que vos perdás antes de que ganes.
1: ¿Dentro del propio partido?
0: Seguro. Okay. Que después hay posibilidades de manejo de poder de otra manera.
1: ¿Dentro del partido?
0: Sin duda. Y parte en eso lo hemos visto recientemente.
1: Un partido, ¿y qué lo has vivido? ¿Un partido lo haces? ¿Lo compras? ¿Cómo funciona?
0: Hay varios. Yo creo que hay unos que se hacen, otros que se compran, otros que se adjuntan.
1: ¿En cuánto te ofrecen un partido?
0: Puede variar, pero un precio más o menos de mercado, por así decirlo, estará en unos, hacerlo posiblemente unos 4 millones de quetzales.
1: Hacerlo. 4 millones hacerlo.
0: Y comprarlo de repente porque ya te agregan que hay un poquito más de estructura y posicionamiento, dependiendo del símbolo, te pueden vender 7, 8 millones de quetzales un partido. Lo que a mí me sorprende es que aquí hay partidos y proyectos políticos que fracasan cada elección, y después vuelven a abrir un partido político. Estas mismas personas como que se hubieran puesto una carreta de chucos nueva cada esquina, cada 4 años.
1: Hacer partidos ya sea un negocio.
0: Sin duda. Es una cadena alimenticia la que funciona en ese sentido, de quien recoge las firmas, de quien se acerca a las comunidades, buscando que sean comunidades y firmas cercanas para que no estén dispersas en todo el país. Mira, al final de cuentas, ser un partido no es un ejercicio de fortalecimiento de la democracia. Es un trámite engorroso, caro, inútil en términos de cómo la ley lo contempla, porque lo que hace es no fortalecer la presencia ni ideológica ni conceptual, sino que buscar firmas dentro de un entorno que antes no se revisaban, y por eso que hay partidos políticos que se han quedado sin vida jurídica, hay otros que seguramente están en las mismas condiciones, por ejemplo, lo que le pasó a Semilla, en las mismas condiciones, que no se lo revisaron, pero estarían en las mismas, y hoy en día que la gente sí le pone un poco más de atención, pero esperan que todos los de las firmas estén concentrados en un espacio territorial, porque es más fácil de poder verificar y es más fácil de poder llevar para asambleas y firmas. Eso hace que se abarate o que se encarezca un partido político. Hace más barato, más caro, si vos lográs recoger las firmas en época normal o en época de Navidad, porque el de Navidad está esperando que vaya acompañado de un tamal y al rato de una canacita con productos, porque así pasa. Todo depende, pero ahí hay abogados que en la cadena de necesidades y servicios van incrementando de poco a poco su posibilidad del costo del partido, porque resulta que fulano conoce al sutano que está en el Tribunal Supremo Electoral, no, porque el otro no, ese te la va a sacar rápido, no, si aquí hay un problema, yo tengo a mi compadre que sabe que por dónde va la cosa. O sea, ese tipo de cosas se dan, son por eso te digo, la elección para siendo una industria de muchas cosas, del que fabrica las camisas, las gabachas, las gorras, que monta los escenarios, que te ofrece el sonido, equipo de sonido, el transporte de camionetas, quien te lleva a la gente, quien da los tamales y los chuchitos y los hace, quien te ofrece un partido político para hacerlo. Todo ese tipo de cosas es una industria que mueve el país cada 4 años y que nos hace olvidarnos que el ejercicio de la política debe ser un ejercicio permanente sin necesidad de caer en un periodo electoral, que eso es lo que no pasa en Guatemala.
1: Si tuvieras a un candidato enfrente, ya no siendo tu persona candidato, ¿qué le dirías que tiene que tener cuidado en una campaña que no puede dejar de lado y que se tiene que cuidar?
0: Qué buena pregunta. Yo le diría que se cuide de la adulación, que se entiende que hay círculos de confianza que son los que te van a apoyar en los momentos difíciles, en los emocionales sobre todo, porque a pesar de que estás rodeado de un grupo de personas, siempre tu familia para siendo un soporte importante, pero no necesariamente entiende lo que estás haciendo. Es un soporte importante de las puertas de tu casa para adentro, el resguardo de la tranquilidad. Aunque te puede afectar tu vida personal y familiar, la contaminación del ruido que traes de afuera, en temas de que si tenés 3 hijos fuera de matrimonio, que si estás con fulana, con sutana, con mengana. Si no estás preparado como pareja, eso puede ser difícil. Pero en tu entorno inmediato, pienso yo que tenés que tratar de buscar gente donde sepas absolutamente que vas a contar con la sinceridad de su compañía y la sinceridad de decirte, ¿estás bien? ¿Estás mal? Mucha gente no le gusta eso. Hay quienes... Tenés que hacerlo con alguien que entienda qué es lo que está pasando. No es alguien que te va a decir, ah, estás mal, porque no has ido por tal lado y no sabes ni de qué estás hablando, y entonces te genera problema. Pero yo he visto mucha gente de adulación al lado, creo que eso es muy difícil, una. Dos, gente incapaz, que te la venden como que fueran los gurús sobre el tema de estrategia, y no lo son. Gente oscura, que sepas o no sepas con claridad, y justifiques, a pesar de no saber con claridad, de dónde vienen los recursos que se utilizan para aportarte en la campaña y en sus propias candidaturas. Y después te diría yo, por lo menos así lo entiendo, trata de evitar el acartonamiento, la soberbia moral, la superioridad académica frente a un electorado que tal vez lo que está buscando, dentro de toda la desconfianza de una democracia que no les ha dado poco o nada, en términos generales, más que el concepto, la posibilidad de establecer una relación de confianza y ganarte o merecerte la confianza. Y si logras hacer todo eso, verdaderamente comprometerte en lo personal, de que está tu nombre, que está tu legado, que está tu futuro, e incluso a rato el reconocimiento o la crítica a tu entorno de familia, de que lo que hagas o dejes de hacer está bien o está mal hecho. Hay gente que decía, es más fácil ganar una elección y es más difícil gobernar. Yo creo que más difícil incluso es llegar el 14 de enero de X año y llegar el 14 de enero 4 años después y decir cuál es el legado que querés construir y cómo querés ser recordado. Hay gente que no se pone a pensar cómo quieren ser recordados, sino que se les olvida. Creen que la fama, creen que el poder es eterno y es efímero, yo lo he visto, y gente que se ha metido sopapos en el suelo creyendo que el poder es eterno y es muy efímero.
1: Max, te quiero agradecer mucho.
0: Muchas gracias.
1: Una conversación muy sincera, ¿no? Queríamos conocer cómo es hacer una campaña y entender qué es lo que vive un candidato, visto desde adentro, visto desde un lugar donde normalmente no se ve. Porque vemos la campaña que llevan los regalos, que llevan los presentes, Pero pocas veces vemos, y eso hay que resaltarlo, lo que pasa a lo interno del partido. Y ahí hay también una lucha de poder. Al grano, gracias por estar con nosotros.
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4: Bienvenidos a nuestro podcast, soy Héctor Contreras. En el capítulo de hoy repararemos en la necesidad que tenemos los seres humanos de conocer mejor nuestro planeta y de los fenómenos naturales que azotan el lugar donde habitamos. Es por esta razón que la Administración Nacional de Aeronáutica y el Espacio de los Estados Unidos, la NASA, acaba de lanzar la misión PACE, con la que se pretende descubrir nuevos datos que ayuden a la comunidad científica a entender los cambios oceánicos y su impacto en el clima. Para ahondar en este tema, nuestro colega Anthony Belchi entrevistó a la científica de origen venezolano Laura Lorenzoni, quien pondrá en contexto esta misión espacial y su impacto en la vida de los seres humanos.
5: ¿Me podría explicar un poco en qué consiste este programa para, de alguna manera, ver o los cambios que hay en la Tierra de una manera que nunca se había visto antes, ¿no?
6: Es una excelente pregunta. Y la NASA es tan importante tener observaciones continuas de nuestro planeta para poder entender cuál es el cambio climático, que es el cambio a largo plazo. Entonces, esta misión PACE se une a otras misiones que han estado observando el océano ya por más de 2 décadas y va a continuar este legado que nuevamente es importantísimo para entender cuáles son los cambios oceánicos y sobre todo los ecosistemas marinos. Y ahí es donde entra las capacidades únicas que va a tener PACE, porque hasta ahora hemos estado observando el océano simplemente con ciertos colores. O sea, es como que nuestros ojos únicamente pudiesen ver el azul, el verde, el anaranjado, un poquito de marrón, y eso es todo. Y el fitoplancton absorbe luz y emite luz en diferentes longitudes de onda. Es como una huella digital que nos permitiría entender qué tipo de especies están en el mar. PACE va a ser capaz de hacer justamente eso, porque va a observar todo el espectro de luz visible en escaloncitos muy chiquititos. O sea que vamos a poder entender por primera vez desde el espacio cuál es la composición de las comunidades acuáticas, lo cual es importantísimo para las pesquerías, por ejemplo, porque no a todos los peces les gusta el mismo fitoplancton, y es bien importante para cuando hay especies nocivas, como las mareas rojas, porque eso nuevamente cambia el color del agua, en maneras que visualmente sabemos que pasan, pero desde el espacio nunca habíamos sido capaces de detectarlo.
5: La marea roja, ¿no? Que es una de las cosas que quizás más preocupan a todo el mundo, ¿no? Científicos, pero también profesionales de la pesca. El hecho de poderlo identificar desde el espacio, ¿qué comporta eso? ¿Qué beneficios trae eso?
6: Bueno, el poder detectar cosas como mareas rojas desde el espacio es fundamental para poder prevenir daños de salud y daños económicos. La cantidad de plata que se pierde cuando hay cierres de playa por mareas rojas es inmensa. Y de la misma manera, los problemas de salud también son significativos. Y entonces, si podemos detectar dónde están las mareas rojas y junto con modelos entender hacia dónde van, podemos prevenir a esas poblaciones que van a ser impactadas por esas mareas rojas.
5: No me refería a las consecuencias que obviamente son más que obvias, sino el hecho de que estén en el espacio, o sea, hasta ahora, ¿qué es lo que pasaba y qué beneficios trae que se puedan observar desde el espacio?
6: Me refería a eso. Entonces, hasta ahora la tecnología que tenemos te dice hay fitoplancton, que es la base de la cadena trófica, o no hay fitoplancton. ¿Y cuánto fitoplancton hay? Eso es todo lo que podíamos decir hasta ahora. Si ese fitoplancton es tóxico o no, desde el espacio no se podía ver. Ahora vamos a poder detectar con certeza cuáles son las especies que están en esa comunidad, lo cual es una cosa única porque nuevamente podemos avisarle a las poblaciones, mira, eso es lo que está pasando, así que prepárense. Eso es lo que estabas...
5: Sí. Bueno, un poco la explicación de por qué es importante monitorearlo desde
6: y el beneficio de monitorearlo del espacio, o sea, el océano es más del 70% de nuestro planeta. No hay manera que podamos tener un sistema de detección tan robusto como si lo estás viendo desde el espacio. Sí. Sabemos, por ejemplo, en la costa de Florida y en el Golfo de México hay muchísimas mareas rojas. Pero, ¿qué haces? Vas con un barco y muestreas, y es un punto mínimo. No tienes idea de qué tan extensa es esta marea roja. Y a veces cuando muestreas, ni siquiera tal vez la consigues porque es tan heterogénea. Verlo desde el espacio, estás viendo como la visión grande. Es como ir al cine y ver la pantalla grande en vez de tal vez una pantalla chiquitita de la computadora o de tu teléfono. Es de verdad la visión global, que no hay manera de obtenerla de ninguna otra manera sino volando un satélite y observando nuestra Tierra desde ese punto.
5: Cuando leía la nota que nos mandaron el otro día para hablar de esta entrevista, decía algo así como que este sistema, este proyecto, lo que pretende es monitorear los signos vitales de la Tierra. En un momento en el que con el cambio climático hay muchas preocupaciones, ¿de alguna manera se podrá aportar con esta ciencia a monitorear, ver qué es lo que ocurre con el cambio climático, las consecuencias que pueden haber, que están ocurriendo ya?
6: Absolutamente, y estos satélites que la NASA tiene orbitando el planeta, de verdad le toman el pulso al planeta día tras día, porque estamos viendo con unos sensores, estamos viendo la temperatura del planeta, la temperatura del océano, y con PACE vamos a poder estar entendiendo cuál es la salud del mar. Entonces es como todos los días sacarle una radiografía a nuestro planeta y entender cómo está cambiando a través del tiempo. Y es esa observación a largo plazo que nos va a permitir entender qué es lo que está pasando con los ecosistemas, dónde estábamos y sobre todo hacia dónde estamos yendo. Es como ser buen ser humano, ir al doctor todos los años a sacarte tu examen de sangre, y a través del tiempo te das cuenta de que tu salud se ha mantenido o ha mejorado o ha empeorado. Eso es lo que estos récords están haciendo para nuestro planeta.
5: De alguna manera es analizar en tiempo real, ¿no?, cuáles son los cambios del planeta, ¿no? Y más en unos tiempos como los de ahora, ¿no?, que tanta preocupación, ¿no?
6: Hay cambios muy rápidos. Por eso, y una de las cosas únicas también de esta misión PACE es que va a estar dándole vuelta a nuestro planeta y tomando una visión global cada uno o dos días, dependiendo de dónde estamos en el globo. Y eso es una cosa súper importante, porque los cambios que están ocurriendo en nuestros ecosistemas están ocurriendo muy rápidamente. Por ejemplo, zonas de altas latitudes, los polos, están cambiando a una velocidad nunca antes vista. Y si no tenemos este tipo de visión espacial y este tipo de monitoreo constante, no nos damos cuenta de cuáles son las consecuencias y no nos podemos preparar para mitigar esas consecuencias, sea para nosotros los seres humanos o para nuestros ecosistemas, de los cuales dependemos.
5: Doctora, ¿qué es lo que se va a poder hacer? ¿Se va a poder, no sé, medir la temperatura del agua, medir la erosión a lo mejor de los polos? ¿Qué va a poder hacer?
6: Es una muy buena pregunta. PACE no tiene un sensor de temperatura porque tenemos otros satélites que ya la miden, entonces no es necesario tenerlo en el mismo sensor. PACE se está enfocando en la composición de fitoplancton en el océano, que es la base de la cadena trófica, y también está midiendo al mismo tiempo qué está pasando con las partículas atmosféricas, con los aerosoles y con las nubes. Entonces, esa conexión entre la atmósfera y el océano también es súper importante para la parte de dióxido de carbono, porque el océano es un reservorio de carbono enorme, o sea, es 60% más carbono en el océano de lo que tenemos, por ejemplo, en la atmósfera. Así que entender cómo el océano está, cómo es ese intercambio de carbono entre la atmósfera y el océano, del cual el fitoplancton es una pieza fundamental, y cómo esto está cambiando con el cambio climático, con nuestro planeta calentándose, es súper importante. Y es esa interacción que PACE nos va a facilitar para poder entender mejor cuáles son nuestras tendencias climáticas.
5: Y luego, doctora, ¿cuánto tiempo va a estar el satélite en observación o ya se va a quedar ahí?
6: Excelente pregunta. Y la misión primaria de PACE son 3 años. Ese es lo que se llama su misión primaria, que es lo que se espera como mínimo de vida. Sin embargo, PACE carga combustible para 10 años. Y la mayor parte de las misiones de NASA generalmente sobreviven por muchísimo más tiempo de la misión primaria. De hecho, tenemos los sensores que hemos estado usando hasta ahora para mediciones del océano tienen más de 2 décadas orbitando nuestro planeta. Así que tenemos esperanzas de que PACE tenga una vida muy larga orbitando nuestro planeta.
5: Sí, ¿usted de dónde es?
6: De Venezuela.
5: ¿Cuánto tiempo está usted en Estados Unidos?
6: Desde tengo 23 años.
5: 23 años. ¿Y dónde estudió? ¿Y qué estudió?
6: En la Universidad Simón Bolívar, en Venezuela, fue donde hice la licenciatura. En Venezuela es
5: Ajá, sí.
6: licenciatura en biología y después hice mi maestría en la Universidad del Sur de la Florida, aquí en Florida, y después mi doctorado en la misma institución.
5: ¿Y en la NASA cuánto tiempo?
6: Tengo 8 años trabajando en la NASA en el programa de biología y biogeoquímica del océano.
5: Fantástico,
6: ¿Sí?
5: pues nada, un gusto.
6: Igual, muchísimas gracias, un placer.
7: Gracias, Anthony Belchi, por esta entrevista con la doctora Laura Lorenzoni, científica de la NASA, quien compartió los esfuerzos que la comunidad científica viene adelantando para mitigar el impacto de algunos desastres naturales. A ustedes, estimados oyentes, muchas gracias por seguirnos en este episodio de nuestro podcast Conversando con la Voz de América. No olviden que cada día, de lunes a viernes, podrán encontrar contenido actualizado en nuestro perfil de YouTube y en nuestra página web vozdeamerica.com. Los esperamos.

0: Bienvenidos en Primera Plana, un programa de Radio France Internacional y de France 24. Bueno, llevamos tiempo tocando tangencialmente de una u otra forma el espinoso escándalo Epstein y hoy por fin vamos a dedicarle un programa entero porque si bien Irán marca la actualidad, este escándalo tiene tentáculos de magnitud aún imprevisible y con consecuencias políticas aún imprevisibles. Nos acompañan en este estudio, les presento Diana Buitrago, periodista reportera en el programa En Société de France 5, trabajó en el primer caso Epstein. Bienvenida.
1: Gracias.
0: Lisel Quirós es historiadora experta en historia de feminismos. Bienvenida.
2: Encantada.
0: Que nos va a hablar mucho del tema de las víctimas. Lola Parra Cravioto, periodista independiente. Bienvenida.
3: Muchas gracias.
0: Y Tomás Uxón es periodista independiente especializado en fake news. Bienvenido.
4: Qué placer estar con ustedes.
0: Gracias. Epstein, el escándalo sin fin. Hoy nuestro asunto en Primera Plana. Comenzamos. Se cumplen 3 décadas de la primera denuncia en Nueva York contra Jeffrey Epstein, que el FBI desechó en su momento. Ahora el caso del financiero pederasta es ya un escándalo de alcance global que llevó hace un mes al arresto en Reino Unido del expríncipe Andrés en el día precisamente de sus 66 cumpleaños. Recuerden que Epstein murió en su celda en 2019 en lo que el informe forense dictaminó como suicidio. Tejió una red de tráfico y abuso sexual con centenares de víctimas, muchas de ellas menores de edad, y una telaraña de vínculos con el poder y amistades que en muchos casos lo siguieron siendo después de que recibiera su primera condena en 2008. Las casas reales de Reino Unido y Noruega han sido golpeadas por las últimas revelaciones, pero también otros países, incluyendo Francia, las monarquías del Golfo, Rusia o Israel. Y de momento, pocas consecuencias de peso en Estados Unidos, aunque nadie da por sentado que este caso esté finiquitado por varias razones, ya se ha convertido en un rompecabezas para Donald Trump. Leamos la prensa. New York Post bautiza como príncipe de las tinieblas al príncipe Andrés, detenido hace un mes en Reino Unido. Aquí en Francia, Liberación centra esta portada en una dirección en París, el 22 de la avenida Foch, donde Epstein tenía una de sus mansiones de la cual vamos conociendo datos. El suplemento de The Guardian habla de un escándalo que no se irá, dice el rotativo británico. Los tentáculos del caso Epstein, como ven, se multiplican. Sabemos mucho, pero no todo. O quizás no sepamos todo lo que pensamos aún. ¿Cuánto sabemos del caso Epstein y, sobre todo, cuánto nos queda por saber, Diana?
1: La gran lección de este caso es que, en realidad, cada vez nos enseña que no sabemos más de lo que pensamos. Es decir, hoy ya han pasado más de 7 años de la muerte de Jeffrey Epstein y han publicado hace menos de un mes 3 millones de páginas de documentos. Sí, hay una imagen que habla mucho de esos 3 millones, que si imprimimos todos esos documentos, la talla de estos 3 millones de documentos sería 3 veces más grande que la Estatua de la Libertad. Y otro ejemplo que nos habla mucho es que el New York Times asignó 25 periodistas hace más de un mes nada más para estudiar todos estos documentos. Así que apenas estamos en el comienzo de toda una investigación que tomará tiempo.
0: Uh-huh. Lisel.
3: Absolutamente. Yo creo que este caso nos muestra que estamos en frente a una red internacional con un gran peso en sí, con las implicaciones que tiene. Y hay que pensar, creo yo, también en la magnitud de las víctimas, porque hasta el momento sabemos, ¿no?, más de 1,000 mujeres y jóvenes mujeres, muchas de ellas menores de edad, y esto es un impacto entonces global, ¿no? El caso nos muestra que estamos ante una situación verdaderamente internacional.
0: Luego vamos a profundizar en qué espacio se le está dando precisamente a las víctimas, como está señalando Lisel. Lola.
5: El espacio que se le está dando a las víctimas ahora mismo, sobre todo en Estados Unidos, sí se le escucha un poco más. En Francia no se le escucha tanto, y también es cierto que cuando Epstein fue detenido y salió el primer carnet noir, donde estaban las direcciones, los contactos de las víctimas, se contactó a muchas víctimas francesas y nadie quiso responder. Entonces sí es cierto que con los documentos se le está dando mucho más énfasis a cómo pudo tejerse esa telaraña, si nos puede contar eso y quién estaba implicado. Uh-huh. No se olvidan las víctimas, pero sí es cierto que al menos lo que se está viendo en la prensa se está dejando un poco, no quiero decir en un segundo plano, pero, pero bueno, esa telaraña por ahora lo que se está enfocando.
0: Tomás, ¿cuánto nos queda por saber? Porque los demócratas siguen diciendo que lo fundamental, los documentos más espinosos, siguen sin ser publicados por el Departamento de Justicia.
4: Es lo que vamos a descubrir, lo espero, en las semanas y meses que vienen. El problema en el cual estamos aquí con este caso es que hay un problema de temporalidad. hay el tiempo de las redes sociales que va al instante y que incluso pueden decir falsas informaciones.
0: Sí.
4: Hay el tiempo de la investigación periodista, lo dijiste, 25 periodistas en el New York Times y todavía no están al final de revisar todos los documentos. Hay el tiempo de la justicia y en esto hay un tiempo que nos falta siempre, que el tiempo para dar la justicia a las víctimas. Y en estas cuatro tiempos distintos tenemos que manejarnos, tratar de entender y cuidarnos de creer cosas que queremos creer, pero por los cuales no tenemos hechos realmente para creer. Así que es muy difícil, muy complicado, pero vamos a seguir adelante y espero tener respuestas a nuestras preguntas legítimas en un caso real que no tiene nada que ver con los conspiracionistas que tú sabes que vigilo yo.
0: Luego vamos a apuntar a eso, cómo se están moviendo los conspiracionistas en este tiempo y también todo lo que es la galaxia maga. Pero tan grave es la escala, la naturaleza, el carácter sistemático y el alcance transnacional de estas atrocidades contra mujeres y niñas. Así textualmente apuntan expertos de Naciones Unidas. La pregunta es, ¿cómo pudo asentarse durante tanto tiempo la impunidad de estos crímenes a escala mundial y sistemática? Porque hablamos no de unos años, hablamos de todo un sistema, que es lo que estamos descubriendo. ¿Cómo pudo durar tanto, Lisel?
3: Es que es la prueba que justamente estamos en un sistema patriarcal que embarga, que implica a diferentes países y en la escala mayor. Aquí lo que nos muestra el caso Epstein es que estamos en el cénit del poder y ese poder es tan fuerte que tiene esa impunidad. No se hubiese dado de la misma forma en países de América Latina, en países de África, y aquí, porque estamos en el centro del poder, la protección es mayor. Y es una protección que va desde el sistema policial, el sistema judicial, las redes internacionales de protección, y por eso creo yo que todos los dosieres, los legajos, no han salido, porque hay mucha gente que podría estar implicada y que tiene interés en que no se sepa más y inundar un poquito las informaciones, sacar hacia cómo en general se va a hacer en estos casos de sistemas. Hay una protección de los más poderosos y luego poco a poco van cayendo, digamos, los que están un poco en la periferia, ¿no? Entonces eso
0: es lo que vamos a ver. Que hay algunos casos muy notables. Que caiga Andrés de Inglaterra no es algo menor.
3: No, por supuesto que no. Es que llega un momento en que el caso es tan crucial, es de tanta envergadura, que, bueno, ya no se puede ocultar, pero se va a tratar de hacer y va a haber todo un proceso. Ahora mismo no sabemos todo, pero pueden haber otras personas implicadas y van a aparecer.
0: El caso Epstein muestra el horror de un depredador y sus conexiones, algunas ligadas a violaciones, otras probablemente conectadas, digamos, a la telaraña Epstein, pero sin este tipo delictivo. Entonces, lo primero, habría que distinguir los que están implicados en lo que es la red de pederastia y los que se beneficiaron de sus conexiones poderosas. Lo que sí es que las revelaciones pasaron por el fango a las víctimas. Habría que distinguir, digamos, los de la pederastia con los de la red de influencia, ¿no, Diana?
1: Así es. Y para el caso Epstein, lo complicado es que por ahora no hay pruebas tangibles de quién estaba en el caso de pederastia. Hay en estos 3 millones de documentos, hay muchos cambios, son todos los emails que le envió, pero eso no prueba nada y eso es lo difícil de este caso. Por eso judicialmente por ahora hay muy pocas personas que podrían ser podrían estar en problemas judicialmente. Y yo creo que una de las cosas que Epstein lo protegió tanto, la impunidad de este caso, es por esa telaraña que él creó con personas de poder, con personas de dinero. Y él sabía que mientras más personas de poder y dinero están involucradas, más protegido
0: más protección.
1: Iba a estar.
0: Muy interesante ese sistema. ¿Cómo funcionaba esa telaraña de poder, Lola o Toma?
5: Una cosa que acabas de decir, Diana, sobre los documentos. No es solo que es cierto que por el simple hecho de aparecer en esos documentos no quiere decir que estemos implicados.
0: Es importante.
5: Pero hay documentos que no están ahí. No todos los documentos han sido sacados. Y de hecho ahí viene la acusación de una mujer que dice que Trump abusó de ella, la violó cuando era menor. Es un documento que la prensa lo ha reclamado. Ha dicho, esto no está aquí. Hay que sacarlo. Y ahora, bueno, pues el Ministerio de la Justicia lo está revisitando. Hay otros documentos en los que está Los nombres, pues se le ha puesto negro y no se ve. Habéis puesto antes una foto en la que se aparecen muchas caras negras. Yo invito a entrar en los documentos, es muy fácil. Hay informes, 10 páginas, en las que todas las fotos se le ha puesto negro. No se ve nada. ¿Qué hace un periodista con eso? ¿Qué hace cualquier persona con eso?
0: El caso al que se refería Lola es el de la mujer que alegó que Trump la obligó a sexo oral y que lo mordió para defenderse. Estamos hablando de los años 80. Los documentos no muestran si los investigadores consideran creíble o no ese relato. Trump siempre ha negado tener que ver con esto, pero no sé si sabemos más datos sobre este caso y hasta qué punto puede afectarle a Trump.
5: Hay muchos documentos que no están corroborados. Entonces, claro, la prensa tiene que ir con mucha cautela. Claro. Por eso también es lento y es lo que hablaba Tomás, que es lo que siempre ha sido toda la vida, un juicio paralelo de la investigación trabaja por una parte y los periodistas sacan de todo. Entonces, yendo con cautela, no se puede sacar cualquier nombre que aparezca en los documentos.
0: Pero entendemos que quizá la administración, la Casa Blanca, también está jugando a esto, ¿no?
5: Ha suprimido documentos también, ¿eh?
0: Tomás.
4: Seguramente que en los documentos que salieron hay una elección en lo que va a salir y lo que no va a salir. Y en lo que va a salir también hay la magnitud de documentos. Acuérdense de lo que decía Steve Bannon, un aconsejador de Trump. Decía que cuando no puedes contestar una pregunta o entrar en un debate, tienes que inundir la zona con, lo siento,
0: perdón,
4: mierda.
0: Perdón por la expresión, el ventilador de mierda.
4: Eso. Sí. Y yo pienso que esta primera salva de documentos sirve un poquito por eso. Es decir, que en un momento en el cual la administración Trump tiene problemas políticos internos adentro de Estados Unidos, es una manera de traer la atracción mediática en otro tema. Y eso es muy interesante. Lo que hay que decir en este caso es que sí hay un caso de dinero, sí hay un caso sexual. Y entre los dos hay la revelación de lo que no es una teoría del complot, pero sí que un verdadero complot de Epstein y de sus seguidores, amigos cercanos, que se
0: se acomodaran
4: entre ellos para hacer dinero de una parte y crímenes sexuales de otra parte, quizás ambos, quizás un solo lado, y vamos entrando en este ventilador para ver lo que puede salir, pero todavía es muy difícil distinguir entre los dos y no escuchamos lo suficiente a las víctimas y eso quizás es el más importante
0: de ello ahora. Vamos a hablar, pero se da vuelta de pausa aquí en Primera Plana. Hasta ahora.

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1: En primera plana, esta semana, analizando todas las derivadas del caso Epstein con tres periodistas en este estudio, Diana Buitrago, Lola Parra Cravioto y Tomás Uchón, y una historiadora, Lisel Quirós. Hablábamos justo antes de irnos a la pausa de las víctimas, lo dejaba ahí Tomás. Vamos a profundizar en el tema de las víctimas. Uno de los casos más significativos de víctimas ha sido el de Virginia Giuffre, quien se suicidó el año pasado tras denunciar a Andrés de Inglaterra por ser víctima en tres ocasiones de tráfico sexual cuando era menor. Llegaron a un acuerdo en 2022, pero Andrés no admitió su responsabilidad. No sé qué muestra en este caso en particular, Lisel.
2: En cuanto a las víctimas, lo que sabemos es que es un cuadro general de personas vulnerables, ¿no? Lo que buscaba el sistema era captar. Hay un perfil. Mujeres jóvenes, menores de edad o muy cercanas, ¿no?, a la minoría de edad, de clases populares, que no tenían muchos recursos, que no estaban muy conectadas, o sea, completamente desconectadas con relación al poder de su hombres, que eran básicamente mujeres que respondían a criterios de modelos jóvenes, blancas, y que era ese es el perfil. Entonces, lo que podemos ver es cómo funcionan estos sistemas patriarcales de buscar, identificar a víctimas vulnerables para poder explotarlas. Y lo que también estamos viendo son los efectos, las consecuencias totalmente deshumanizantes, ¿no?, para estas mujeres, y el hecho que muchas de ellas se hayan suicidado, muchas de ellas hayan tenido que salir y que están hoy día con problemas psiquiátricos, nos muestra a qué punto estos sistemas no solamente son un tema de ejercicio del poder, sino también de efectos muy importantes para las mujeres, ¿no?, en términos de salud mental, de salud física, y esto es un problema global, social. La deshumanización de esas mujeres es algo más amplio que simplemente el caso Epstein, ¿no?
1: Diana, la deshumanización de las víctimas.
3: Las víctimas son las olvidadas de todo este caso. Las víctimas pasaron en un segundo, sino tercer plano en este caso. Hoy en día este caso se volvió totalmente político. Tenemos a los demócratas de un lado, a Trump, que como decía Toma, intenta vender humo, soltar humo para que olvidemos este caso. Y algo muy importante en la posición de Trump ha sido la evolución de su discurso. Cuando Jeffrey Epstein murió en celda, él decía, bueno, sí, yo lo conocía, pero no éramos tan cercanos. Luego, durante su segunda campaña en el 2024, él prometió a todos sus seguidores, a sus electores, que si él era elegido presidente, él iba a desclasificar todos estos documentos. Y obviamente la base electoral de Donald Trump era la que pedía, era todos estos conspiracionistas que pedían pruebas. Y una vez elegido, silencio, radio.
1: Silencio.
3: No hubo nada que pasara. Por mucho tiempo los periodistas le preguntaban, insultaba a los periodistas cada vez que le preguntaban sobre este caso, y por una ley del Congreso fue que hoy en día pudo publicar 3 millones de páginas, pero que sabemos que faltan muchas.
1: Tomás, el universo MAGA, Trump tiene un problema con el caso Epstein.
4: Sí, y están descubriendo algo que se dice siempre, es que las promesas solamente comprometen a los que las quieren, el que las creen, lo siento. ¿Sí? Y en el caso de los MAGA, de los QAnon, estaban siguiendo a buscando esta red de pedófilos que gobiernan el mundo en secreto, que se toman sangre de niños, en toda esta falsa que viene del Pizzagate hacia todo el tema QAnon, que nos llevó a hablar de la campaña Trump de una manera un poco especial. Hoy día lo que se muestra es que la persona que está la más metida en el caso Epstein es el presidente gringo, es Donald Trump. Y para los que creyeron que Trump iba a ser el salvador de estas víctimas, que iba a romper con ese supuesto sistema de pedofilios que gobiernan en secreto, bueno, se dan cuenta, o quizás no se dan cuenta, pero se van a dar cuenta que él está totalmente metido en el tema. Y va a ser muy difícil y muy complicado, y no sé cómo van a salir de esto. Otra cosa, cuando Trump niega ser implicado en un tema, les quiero recordar una cifra sola. Según PolitiFact, el más serio de los institutos de fact-checking fact-checking en Estados Unidos, Trump es 3% de palabras ciertas y verdaderas en 2024. 97% del tiempo miente. Así que, ¿para qué lo íbamos a creer cuando nos dice que no estaba mentido en eso? Uh-huh. Es como si me dices, lo vamos a creer cuando dice que va a construir el muro que separa de México y que este muro va a ser en Colorado, que es a 2.000 kilómetros de la frontera mexicana. Eso es un problema porque él siempre dice tonterías, falsas informaciones, y en ese tema necesitamos hechos, necesitamos cosas ciertas, porque es muy serio, es muy importante, y en un tema como este nos impacte mucho.

0: Hoy en día, tres diputados del campo MAGA no están de acuerdo y se han pronunciado públicamente contra Donald Trump. Eso es algo que había sido inédito en el lado de Donald Trump. Tenemos una diputada que renunció al Congreso porque se mostró del lado de las víctimas y tuvo mucha presión de la parte de Donald Trump.
1: Lola.
2: Yo creo que olvidamos que cuando empieza la conspiración era porque era una conspiración de que eran los demócratas los que estaban con Trump y los que estaban en esos documentos.
1: Era de Hillary Clinton, si recuerdo
3: era
1: bien.
3: Era contra Hillary Clinton.
2: Y por eso él quería abrir esos documentos y prometió que se iba a abrir esos documentos, como lo prometió también que iban a ver esos documentos de Kennedy. Es algo que le encanta.
3: De la zona 51 y todo esto.
2: Sí, que luego no estuvieron todos, pero bueno.
1: Lo que se argumenta desde el Departamento de Justicia, que publica hace unos días nuevos documentos que incluyen informes del FBI, es que hay frases dentro de los documentos que pueden ser sensacionalistas, pueden no estar comprobadas, pero claro, la secuencia política es que nos lleva a unas elecciones de medio mandato en las que Trump se juega mucho y los demócratas confían en que si pierde la mayoría del Congreso puede haber un impeachment con la base jurídica que venga del caso Epstein. No sé si creen que esa posibilidad se puede dar, que ese cálculo.
3: Lo esperamos.
4: Pienso que va a haber un movimiento en ese sentido. ¿Logrará, conseguirán movilizar suficiente información, tener a jueces que estén dispuestos a lanzar el procedimiento? Esa es la pregunta que queda por responder. Vamos a tener que...
1: Volviendo al perfil de las víctimas, Lisel, es importante mencionar víctimas pobres, menores, vulnerables y blancas. Es decir, este caso tiene hasta el racismo incorporado.
4: Totalmente, pero eso es algo que es constitutivo del patriarcado. Es decir, el patriarcado no va disociado o no está separado del clasismo, del racismo, del validismo. También podemos decir que esas mujeres jóvenes también respondían a unos estándares, unos cánones estéticos particulares. Entonces, todo esto es lo que nos muestra el caso. Es que yo creo que hay que leerlo no como un caso aislado. Efectivamente, es como lo más impactante, lo más impresionante para nosotros porque implica personas, personalidades sumamente importantes. Pero lo que tenemos que ver es que es algo más general, ¿no? Estamos en un sistema que no es algo anecdótico, y lo que podemos ver es que puede seguir implicando y personas pueden encontrarse hasta hoy.
1: En la confección de ese sistema, una figura importante, Ghislaine Maxwell, ¿no?
0: Así es, Ghislaine Maxwell era la expareja, bueno, fue pareja durante muchos años de Jeffrey Epstein y era una mujer de una familia muy adinerada, una mujer que tiene tres pasaportes británicos, estadounidense, francés, que tenía contactos, tenía toda esta red de personas con dinero, y ella fue la que introdujo a Epstein en este círculo, en esta red. Y ella jugó un papel muy importante con las víctimas porque ella era la que buscaba esas mujeres vulnerables, la que iba alrededor de los institutos, a esos lugares donde habían familias vulnerables, a buscar este tipo de mujer específica que sabía que le gustaba a Epstein y a todo su círculo, y que le proponía de venir a hacer masajes a Jeffrey Epstein y que luego desencadenaban otras consecuencias.
4: Sí, podemos agregar un pequeño... Es que cuando estamos hablando de sistemas patriarcales, no es únicamente hombres que funcionan entre ellos. También hay una alianza
1: con colaboradoras.
4: Y en este caso, el caso de Ghislaine Maxwell lo muestra bien, que son las que van a captar o las que van a preparar el espacio. Entonces hay una alianza también, el patriarcado es también una alianza con mujeres que están dispuestas a participar, a integrarse por diferentes motivos, que pueden ser también de vulnerabilidad, sentimentales, pero en todo caso que no hay como una oposición hombres versus mujeres. ¿No?
1: Efectivamente. En cualquier caso, estos documentos publicados en masa, de cualquier manera, han sido un poderoso carburante para el complotismo. Tomás, Lola, la pregunta, claro, como periodistas además, ¿cómo trabajar esa materia y darle sentido sin caer en lo tétrico? Es decir, esta cantidad ingente de documentos, ¿cómo los periodistas nos tenemos que enfrentar a ella? A los dos os pregunto.
2: Lo primero de todo es evitar las redes sociales, y lo están haciendo muchos periodistas que trabajan en el caso, de evitar el juicio paralelo. Solo meterse en los documentos, pero es una masa, como ha recordado Diana, el de New York Times ha puesto 25 periodistas a trabajar en ello. Y muchos de los documentos tampoco revelan muchas cosas nuevas. Ya hay nombres que sabíamos hasta que no salgan los documentos que faltan un poco, no, que le quiten la parte negra, tampoco podemos saber...
1: Toma.
3: Para mí hay una idea un poco falsa alrededor del caso Epstein, es que no se habló del tema. Lo que se puede decir es que

0: no se habló suficientemente del tema o que no se habló como nos queríamos que se hablara del tema. Pero yo hice una búsqueda para ver cuántos artículos de prensa en francés, por ejemplo, han sido escritos desde 2019 sobre el caso. Son más de 200.000 artículos que provienen de 30.000 fuentes de información distintas. Es decir que la idea de los conspiracionistas que dice no se habló del tema no es
1: cierta.
0: La segunda cosa es que hay una distinta entre los que creemos y los que podemos comprobar. Y el trabajo de un periodista no es de hacer especulación, es de enfrentar los hechos y de los hechos de la investigación propia sacar conclusiones. Es lo que hizo, por ejemplo, el diario Mediapart, cuando se salió la primera salva de 3 millones de documentos. Bueno, en una semana se acabó el tema de Jack Lang.
1: El exministro de Cultura francesa, recordemos.
0: Francesa, figura política bastante importante, no tan importante en el momento en el cual se conecta con Epstein que de los años 80, y es también algo que hay que tener en conciencia. Es que para mí, decir que hay un sistema Epstein es cierto. Decir que eso es el sistema es un poco más difícil. Le voy a hacer una pequeña comparación. Decir que Epstein es la prueba que todos los élites están comprometidos es como decir que los Simpson, el dessin animé, tienen la razón porque 53 veces en 800 episodios dijeron algo cierto. Sí, hay un problema, pero no es totalmente el sistema que estás roto. Y eso es el peligro para mí, que se mandara a la democracia liberal en la cual vivimos, porque permitió eso, que la mandamos al fondo y que eso no puede ser tampoco.
1: Se acabó, que no me queda tiempo para más. Muchísimas gracias a los cuatro, ha sido un placer. Y a todos ustedes, hasta la próxima semana aquí en Primera Plana. Gracias.
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3: El Congreso de la República, ese es el lugar donde muchas veces se define el futuro del país, si no la mayoría de veces. Ahí muchas de las voces que llegan en conjunto después se separan, o algunas que se separan llegan en conjunto, póngale como usted quiera. Pero el Congreso de la República es el centro de la atención de los guatemaltecos en muchas de las ocasiones en un año normal, no digamos en momentos claves del país. Hoy nos acompaña el diputado José Chic de la bancada Voz. Diputado, bienvenido.
4: Muchas gracias por la invitación.
3: Diputado, vamos a lo interno del Congreso de la República. Y yo sé que usted me va a contar cosas que tal vez los guatemaltecos no han oído y que todos queremos saber. ¿Cómo funciona realmente un Congreso de la República en Guatemala ahora que usted lo ha visto desde adentro, ya como diputado, no como asesor?
4: Bueno, mire, hoy tenemos un Congreso bastante atomizado. El tema es de que entramos 17 bancadas, de esas por decisiones judiciales se redujeron a 16, pero ya lo interno, después de ¿qué? Media legislatura, a partir de que muchas bancadas empezaron a fragmentar, a partir de que ya algunos diputados y diputadas están pensando en su reelección y ya no necesariamente en mantener la institucionalidad partidaria. Ahí encontramos bancadas como Vamos, que de 39 diputados pasaron a ser ahora ya formal como Vamos alrededor de 20, porque el resto de diputados empezaron a buscar diferentes partidos políticos para su reelección. Y encontramos también al oficialismo, digamos, este tema
3: también
4: de Semilla,
3: ¿no?
4: Semilla por un lado 9 y por otro lado alrededor de 15 diputados que están formando un nuevo partido político y eso. Incluso nosotros mismos pasamos de ser 4 a pasar 3-1, esto a partir de diferentes cosas. Entonces ahí llegar a un consenso es un poco más complicado, porque ya no hay que hablar con 16 bloques, básicamente hay que hablar como con 20, 22, porque cada quien quiere tener su propia cuota de poder. Eso ha complicado un poco llegar a algunos consensos y por eso muchas veces el Congreso es bastante cuestionado en relación a la producción de legislación que ha habido. Yo, por ejemplo, el tema de todos los decretos del año 2025 no los celebro, muchos de ellos son dañinos para el país. El 7-2025, este tema del gasto express, pero ahí usted encontraba desde los moderados hasta los extremos votando por esto mismo, que era un básicamente un bolsón de corrupción. Y así ha habido una serie de decretos que se han ido votando a partir, no necesariamente del país, sino en función de intereses muy particulares.
3: Se dice mucho de que, a pesar de que uno se puede llegar a gritar en los pasillos del Congreso, decirse de todo en el Pleno, que después cuando se ven por separado se saludan y ahí está, ahí llegó el problema. ¿Es tan así o realmente sí hay enemistades que nunca se logran recuperar después de lo que uno se dice en un pleno?
4: Mire, hay cosas que sí, hay gente que sí realmente lo agarra muy personal y se vuelven temas recías personales, ya ni siquiera un tema político, un tema ideológico.
3: ¿Pero de verse y no saludarse?
4: Sí, hay un montón, hay varios casos ahí, sí, eso sí. Incluso recuerde que ahorita, recientemente, hay incluso ya una diputada que solicitó medidas de alejamiento en contra de dos de sus compañeros de bancada. O sea, sí hay temas que transgreden lo político, lo del hemiciclo, al plano personal y al tema de ya no hablarse y ya no...
3: En el caso de ustedes, por ejemplo, con Karina, ¿se siguieron hablando o ya no, o mejor ahí la dejaron y ya?
4: Mire, yo creo que ahí había un tema de cada quien agarró su rumbo, un tema de coincidimos ahí en el pleno, pero ya un tema de comunicación, por lo menos yo en lo personal, igual nunca lo tuve...
3: Pero sí se decían buenos días.
4: Eso sí, pero...
3: ¿Y todavía o ya no?
4: No, ahorita ya no, porque ella de hecho también ya buscó una curul ya más abajo, entiendo que con la gente con la que va a competir esta próxima elección. Yo me quedé en la curul que me asignaron desde el 2024, en esa misma permanezco, pero sí, pero ahí digamos no hay ningún tema personal, todo fue en el marco político, un tema de separación de bancada y hasta ahí, bueno, por particular hasta ahí.
3: Yo siempre he creído que el grupo político que usted representa tiene una tendencia que es ser los diputados tiktokers, les digo yo, porque van y hacen fiscalizaciones que tienen que ver con cosas que se vuelven virales en redes y después aparecen ustedes haciendo la fiscalización cuando tiene que ver con el orden público. ¿Es una estrategia que ustedes han definido? ¿Por qué toma la decisión de hacerlo así? Empezó, creo yo, desde la tendencia de Aldo Dávila haciendo mucho de esto. Usted ha sido mucho de los que se involucra en temas que son virales y después seguramente José Chim va a tener citación y así pasa. ¿Es una estrategia? ¿Es una forma? ¿Es tema de por qué lo hacen?
4: Mire, yo creo que el tema de las redes sociales vinieron a generar un tema de información. Ahora tenemos población mucho más informada, población que exige más en ese sentido. Ya se rompió ese esquema de que solo la gente se enteraba si aparecía en la tele. Ahora usted sube algo y si
3: cualquiera se
4: entera, viraliza y en 5 minutos eso puede llegar a millones de guatemaltecos y guatemaltecas. Creo que había un tema de un antes y un después de ser política y de ser funcionario. Hasta hace 2 legislaturas la gente se quedaba con lo que veía en la tele o lo que escuchaba en las radios. Ahora, después de empezar a hacer en vivo todo lo que está sucediendo, que la gente se entere, en el caso particular, que el objetivo es que la gente esté informada, que la gente sepa, que la gente no solo se quede con lo que escucha por terceros, sino que escucha al mismo funcionario. Digamos, en las citaciones que yo hago siempre la transmitimos, y es que la gente no tenga solo mi versión, sino que tenga la versión del funcionario, que tenga la versión de quien está ejecutando esta situación. No hay, en el caso personal, no es parte de ninguna estrategia, digamos, en este caso, más allá de informar a la gente y que la gente sepa realmente qué es lo que está sucediendo, incluso cuando los funcionarios llegan o no llegan, por ejemplo, con lo de la CDAG. Nos ha pasado, digamos, hemos estado citando a la CDAG y no llega. Entonces, la gente está informada que la gente de la CDAG no llegó. Un poco también cuidando de que después no digan, ah, este está cuestionando aquí, pero pues a ver qué está recibiendo acá. Entonces es un poco para que todo eso quede claro y que la gente sepa qué es lo que está sucediendo más allá de eso.
3: En todo ese proceso de fiscalización, ¿cuál es la fiscalización más compleja que le ha tocado hacer?
4: Hasta este momento creo que lo del sistema penitenciario es un tema bastante complicado. Yo siempre escuchaba que el sistema penitenciario es bien complejo.
3: Cuando el director del sistema penitenciario lo confronta.
4: Sí, mire, aparte de todo eso, es todo lo que ha venido sucediendo. Es incluso en algunos momentos hasta frustrante, porque usted dice, ya casi estamos llegando a tratar de limpiar, pero cuando vemos que hay otra requisa más y en esa requisa vuelven a encontrar ilícitos, entonces uno siente que es un tema de un ciclo corrupto bastante fuerte dentro del sistema penitenciario.
3: Se habló mucho de que en esa situación ustedes casi se van a los golpes. ¿Es cierto o no fue tan así?
4: No, creo que no hubieran habido golpes, sino lo que hubo fue un tema altisonante, creo yo, en el sentido de que sí hay un tema de indignación. El tema de que cuando el gobierno dice vamos a tener una cárcel de máxima seguridad, le vamos a quitar los privilegios a esos privados de libertad que están ahí. Y después cuando vemos que hay refrigeradoras, estufas, hay microondas, que los muchachos pedían qué menú querían de fuera, entonces uno se pregunta, ¿era una cárcel de máxima seguridad realmente o nada más fue un centro para VIP para cobrarles más caro a esos que están ahí adentro? Y cuando el director dice, mire, es que sí, yo autoricé que eso ingresara y es culpa de los anteriores, pero en las anteriores gestiones él también era parte de esas administraciones, él fue asesor, por ejemplo, de Sergio Vela, que fue uno de los directores de esta administración y que irónicamente fue el que fue a inaugurar Renovación 1. Entonces creo que todo ese tipo de cosas fue los que sulfuró un poco el ambiente. No iban a haber golpes, pero creo que sí hubieron cuestionamientos muy serios al momento que yo le digo, mire, déjele recibir plata a los delincuentes. Hasta el día de hoy no me han demostrado que sea lo contrario, que no están recibiendo nada.
3: ¿Y sabe por qué se lo pregunto? Porque en el video lo que yo vi fue que saca pecho.
4: Sí.
3: O sea, y usted también le contesta. Entonces dije, bueno, tal vez esto sí estuvo mucho más tenso, ¿no? ¿En algún momento de alguna fiscalización usted ha sentido de que sí va a llegar más allá? O sea, sí se le ha ido de control y usted ha dicho, momento, esto no era lo que yo tenía planificado, y ya usted oye gritos, insultos y demás. ¿En algún momento alguna que no hayamos visto, que usted se acuerde, o la más tensa que ha tenido?
4: Mire, no, hasta este momento esta del sistema penitenciario. Todas las demás han sido, algunas sí muy fuertes, digamos, con cuestionamientos muy directos hacia los funcionarios, pero creo que lo que ha estado ahí es pedir respuestas. Por ejemplo, a esto que le decía yo al ministro de Gobernación, que también se viralizó, que le decía, mire, ministro, 3 meses después, ustedes me dicen que no tienen ningún resultado del tema de la fuga. Eso es un tema bastante fuerte, porque en un mes deberían de tener ya quienes estuvieron implicados, si hay gente política, gente ligada al tema empresarial. ¿Quién dejó ir a estos privados de libertad, esos 20 pandilleros? Han sido cuestionamientos bastante fuertes ahí, y el ministro supo responder. Quizás no son las respuestas que yo esperaba, pero al menos hubo un tema de interlocución. Creo que la mayor parte de las citaciones o la fiscalización ha sido un poco pidiendo cuentas. No es tanto el tema de querer llegar a agresiones o tirarse platos, como comúnmente se dice.
3: ¿Siempre fue su plan ser diputado, o eso pasa en el momento en que usted ya ve que la figura Aldo Dávila empieza a ser cuestionada y no va a lograr participar? ¿Dónde es donde José Chica aparece y dice, ok, quiero ser diputado? Porque usted era asesor, ¿no? Si sí. No estoy mal.
4: Bueno, mire, sí había estado buscando. Mire, la política a mí sí me apasiona, o sea, a mí sí me gusta la política, y creo que la política, lamentablemente, ha sido desvirtuada del objetivo de la política. Con la política usted puede hacer cambios económicos, políticos, sociales en este país o en cualquier país del mundo. El problema es que la política se ha manchado y ha ido amarrada a la política de la corrupción. Entonces, el que se mete a la política es porque va a querer hacer plata y porque ahí va a salir millonario. Y lo que yo siempre he dicho en el Ministerio de Comunicaciones, hay ministros que llegan en camionetas alquiladas y salen en helicóptero, pero es por todo el tema de corrupción. Entonces yo sí me ha gustado la política, me apasiona el tema de la política, vengo metido en política desde hace un buen rato. El tema de la posibilidad de ser diputado, de hecho ya había sido candidato en la elección pasada con Winax, que había estado ahí como candidato. Luego hay la partición de Winac y nos vamos a Voz juntamente con Aldo, y a partir de ahí ya había habido un acuerdo previo, incluso sin haber iniciado completamente la legislatura, que íbamos a hacer equipo en el mismo listado. Ya todo lo demás, pues ya es un tema meramente de represalias de parte del gobierno de Yamatei, pero, o sea, ya había un acuerdo previo, incluso dentro de iniciar la legislatura.
3: La vida como diputado dentro del Congreso, primero voy a hablar en general, después ya le pediré su caso, pero en general, ¿la vida del diputado ha cambiado? ¿Mejores carros, mejores casas, mejores lugares donde reunirse a raíz del incremento salarial? ¿Usted lo ha percibido de esa manera?
4: Mire, no sé cómo esté el estilo de vida de todos los diputados. Porque
3: pero uno se da cuenta, ¿no? Sí, la ropa, el reloj, los
4: zapatos.
3: Bueno,
4: mire, yo les voy a decir que hay muchos compañeros que llegan así desde hace antes del incremento salarial, digamos. Hay gente que tenía sus carros, buenos carros, desde antes del incremento salarial. O sea, No sé si eso cambió de alguna forma el estilo de vida. Tampoco he logrado entender por qué, si hay gente que tenía un estilo de vida ya sin necesidad del incremento salarial, por qué votaron necesariamente por ese incremento salarial. Es parte de las cuestiones que están ahí de por medio. Creo que hay gente que seguramente tendrá alguna justificación, pero creo que el aumento fue desmedido totalmente, pues fui de los pocos que accionó y somos de los pocos menos queridos por esa acción, porque hay gente que todavía, con lo que usted preguntaba hace un rato, hay gente que lo agarra personal, hay gente que sí agarró personal este tema del incremento salarial, irónicamente.
3: ¿Qué ha hecho usted con el dinero que se ha ganado?
4: Yo lo que he hecho es, como lo habíamos dicho en algún momento, si hay que devolverlo, pues lo devolvemos, pero lo que hemos hecho es apoyar en algún caso a escuelas en el tema, sobre todo en el marco de la alimentación escolar. Ahí está la infraestructura, ahí se puede ir a ver y ahí están las cuentas de a qué escuela se ha ido. Por ejemplo, este centro CEMSAC, que es un instituto básico, estos reciben alimentación escolar, no tenían una cocina, y juntamente con el esfuerzo de padres de familia y el nuestro, levantamos la cocina, tienen ahora el espacio donde dar la alimentación escolar. En otras escuelas lo que dimos fueron alguna refrigeradora, porque no tenemos, sí queremos cocinar, pero no tenemos la refri porque el pollo nos lo traen a las 3 de la mañana, entonces no tenemos dónde tenerlo, entonces dimos ahí. Y en algunos casos, en algunas escuelas de Santa Rosa, lo que dimos fue todo el tema de implementos para montar los sanitarios, porque los estudiantes no tenían. O sea, todo ha ido en función
3: usted,
4: de
3: su
4: eso.
3: Casa sigue siendo la misma, el carro sigue siendo el mismo.
4: Sí.
3: No, y no lo va a cambiar,
4: ¿no? Incluso, mire, es bastante chistoso porque yo, mi primer carro lo acabo de comprar 2 días antes de asumir la legislatura. Es un carro rodado. Ahí les puedo pasar el nombre de la importadora porque ahí está. Pero sí, miren, es mi primer carro y ahí está todo. Lo compré cabalmente 2 días antes de tomar posesión en el 2024, porque si no me va a tocar ir en Uber.
3: Cuénteme algo que no vemos en el Congreso, que usted dice, esto debería ser público, que no lo vemos porque pasa en lo interno del Congreso, y que hasta el día de hoy no sea, que los guatemaltecos no lo vean, que no lo perciban, porque no tienen acceso a eso, pero que usted diga, esas son las cosas que pasan en el Congreso que no deberían de pasar. Cuénteme algo que usted ha visto.
4: Bueno, mire, yo creo que las formas en que se hacen las negociaciones en el Congreso, en función de presupuestos, en función de algunas iniciativas de ley, creo que eso no se ve hacia afuera, se ve el resultado en la votación, y eso es lo que indigna a la gente.
3: ¿Cómo es ese proceso? ¿Usted que lo ha visto desde dentro?
4: Pues mire, el tema es bastante, digamos, en algún momento, no voy a decir qué bancada fue, pero con la ley antipandillas. Hay un artículo relacionado con el tema de las cuentas. Nos llegan y dicen, miren, si pasan ese artículo, ya no votamos la ley y se queda así el decreto. Y efectivamente sí necesitábamos esos votos para poder pasar la iniciativa. Entonces, en algún momento se tuvo que sacrificar ese artículo, el tema de las cuentas, para pasar el resto del decreto 11-2025. Así, digamos, en este sentido.
3: Se habla mucho de los grandes almuerzos, las grandes juntas, para negociar estos votos. ¿Es así? ¿O realmente ocurre en las oficinas? ¿O cómo es este proceso de negociación?
4: Creo que eso ya es menos.
3: Ya no se da tanto.
4: Por eso le decía, el tema de las redes sociales ha cambiado mucho esa dinámica. Ya no se da, digamos, con banquetes y eso, e incluso ahora lo de las instancias de jefes de bloques, sin almuerzo, sin nada, solo café a lo sumo, y ahí. En el tema de los plenos casi va siendo lo mismo, ya todos tienen que llegar almorzados y todo ese tipo de cosas. ¿Hacia dónde se está yendo ese dinero? Eso sí es una buena pregunta, pero ya no se da tan así, digamos. Muchas veces son pláticas así como estamos ahorita, o llegan alguna gente en la curul a decir, mira, necesitamos los votos de ustedes para pasar esta iniciativa, esto, e incluso si ustedes nos apoyan ahorita, nosotros vemos cómo apoyarles en la iniciativa que ustedes vayan a pasar. O sea, esa es la parte de negociaciones.
3: Ya eso es normal en una negociación,
4: sí,
3: política, ¿no?
4: Sí.
3: A ver, de todas las fiscalizaciones que en este momento usted ha realizado, quitándole al sistema penitenciario, que ya sabemos que es un problema que no podemos quitarle la vista, ¿cuál sería el otro punto clave que usted dice, aquí hay un foco de corrupción, o no solo un foco de corrupción, sino hay un foco de problema que la población no debería de quitarle el ojo todo el tiempo?
4: El Doroteo Guamuch, el estadio, el Doroteo Guamuch Flores, pero además del Doroteo Guamuch Flores, yo sumaría el tema del funcionamiento de la CDAG como tal, de la Confederación Deportiva Autónoma de Guatemala. Ahí siguen pasando un sinfín de cosas turbias. Yo lo que decía en la última citación que tuvimos, el Doroteo Guamuch Flores fue utilizado para un saqueo sistemático, porque cuando usted revisa todo lo que tiene que ver con el Doroteo Guamuch, encuentra un tema de fraccionamiento de compras. ¿Qué le es esto? Gasté 89 mil quetzales para pintar la sur. Gasté 89 mil quetzales para pintar la General Sur. Gasté 90 mil quetzales para comprar láminas para el palco. Gasté 80 mil quetzales para cambiar los baños en los palcos. O sea, ahí en el Doroteo Guamuch, además de lo de la gramía y además de lo de la pista, hay un sinfín de cosas más que se gastaron, pero que usted no ve el impacto ahí. Además de lo de las butacas que ya iba para arriba de ese evento, además de una serie de cosas. Entonces creo que la CDAG y el tema del Doroteo Guamuch Flores es un tema al que la población guatemalteca no le debe quitar la vista. El otro tema es el sistema de salud pública en Guatemala. No nos debemos de resignar a tener un sistema de salud pública que no es funcional, y no es funcional no necesariamente por los salubristas, porque muchas veces le echamos la culpa al médico, a la enfermera, al que está ahí en el servicio.
3: Pero también son responsables.
4: Sí, ahí hay un tema de corresponsabilidad. Pero
3: de mucha gente.
4: Sí, por ejemplo, ¿qué pasa si hay un quirófano, si ahí está el médico, pero si no está el resto de implementos que debería de proveer el Ministerio de Salud? Ahí es donde empieza a llegar los problemas, pero es un tema que tampoco había que quitarle de encima la vista.
3: Doroteo Guamuch, ¿se ha quedado tirado el estadio? ¿Podemos perder el estadio?
4: Yo creo que sí. De hecho, ahorita está tirado. Yo fui a hacer una visita hace 2 semanas y el estadio no hay ni un alma ahí. Lo que está es una cuestión potrero, todo lleno de piedrín. No hay alguien que le esté dando mantenimiento. Incluso encontré un foco, si no tienen cuidado, ahí se va a hacer un foco de dengue ya en unos días, porque es una pileta que tiene ahí como para los drenajes, pero ya acumuló agua, ya acumuló basura, ya es aguas negras, incluso ya apesta, y si no tienen cuidado, eso se les va a levantar como un tema de foco de dengue o cualquier otro tipo de cosas. O sea,
3: ¿qué dicen los administradores del estadio?
4: No dicen nada porque no aparecen. O sea, cada vez que usted lo cita, dice que no llegan porque...
3: Pero cuando usted llega, hay alguien que le abra la puerta, ¿no?
4: No, ya esta última vez que yo llegué, estaba incluso ya solo el guardia de seguridad estaba.
3: ¿Y que ya entra uno?
4: Ya entra ahí como, vaya, mire qué es lo que hay, pero no hay nada, digamos. Porque sí debería haber un administrador, debería haber un tema de mantenimiento, debería haber algo, pero no. Y incluso a mí me dieron un amparo provisional para que hubiera un plan de mantenimiento y eso. Y la CDAG lo primero que hace es ir a apelar la resolución en lugar de hacer el plan de mantenimiento y de continuidad del proyecto. O sea, lo que eso le quiere decir es que no tienen voluntad.
3: ¿Ha hablado usted con expertos en obras como para preguntarles, bueno, cuánto tiempo una obra puede estar sin mantenimiento, en desuso, para caer en abandono y después decir, bueno, perdimos el estadio?
4: Mire, algunos lo que indican es que como lo que no está claro aún, porque no hay documentación, ¿cuáles son los trabajos que realmente hicieron? Porque en su momento habían dicho que era el 34% porque habían hecho estos drenajes tipo francés y que no sé qué cosas más. Pero hay gente que lo que ha hecho, mire, en 6 meses eso, si no se le da un mantenimiento adecuado, o cuando vengan los inviernos, eso lo van a tapar y lo van a destruir. Y después... O sea, tendríamos este año básicamente para ver si se recupera el Doroteo Guamuch Flores o se pierde por completo a partir de esa...
3: Toda la parte de butacas, de baños, ¿lo logró ver? ¿Tampoco tiene mantenimiento?
4: No tiene mantenimiento, o sea, nada. O sea, ahí nada tiene mantenimiento ahorita. Ya incluso las butacas ya perdieron el color, ya algunas se les está empezando a levantar la pintura, o sea, el estadio hoy por hoy está en un abandono y deterioro total. O sea, después de tener un estadio emblemático, lo que nos dejaron fue un potrero todo abandonado y sin mantenimiento.
3: Al día de hoy, ¿qué dicen las autoridades actuales de la CDAG? Las nuevas, porque esto hay que decirlo, ¿no?
4: No han querido asumir tampoco la responsabilidad. Miren, lo que sucede es que, por eso decía que la CDAG hay que poner mucha atención, pero no solo a la CDAG, al Comité Olímpico Guatemalteco.
3: Es que todo está conectado.
4: Sí, porque al final se turnan los puestos. Pancho Ardón era subgerente de comunicación social de la CDAG. El gerente Luis Madrid era su jefe en aquel momento. momento, ahora pasa a ser Pancho Ardón pasa a ser presidente, pero mantiene al gerente ahí. O sea, ahí al final del día era, si había voluntad de hacer una limpieza desde el día 6 de diciembre, pues lo primero que hizo Pancho Ardón y toda la gente es irse de vacaciones, regresar hasta el 12 de enero, y desde ahí no han querido asumir esa responsabilidad que tienen.
3: ¿Qué viene ahora en la parte de fiscalización del estadio?
4: Bueno, ahorita está la resolución del amparo, esperamos que la CC no lo revoque y con eso haya una obligatoriedad de que la CDAG lo haga. En el caso nosotros vamos a hacer algunas denuncias ya en contra del anterior comité ejecutivo, pero contra de este también, porque al final del día hay un delito de omisión de denuncia.
3: La obra no está judicializada. O sea que la pueden seguir trabajando.
4: No, es que ellos esa la deberían de seguir haciendo. Incluso las denuncias que nosotros podamos presentar o las que se puedan presentar no va a tener ninguna implicación directamente en la obra, porque esa obra ya fue recepcionada, ya el contrato, ya hubo una rescisión de mutuo acuerdo, o sea, todo eso ya está regularizado, digamos. Al final del día, si hay una investigación...
3: O sea, excusas legales para terminar la obra no hay.
4: No hay ninguna.
3: ¿Y qué tienen que hacer? ¿Levantar un nuevo evento?
4: Levantar un evento que ya lo pudieron haber hecho. O sea, las pruebas se las tienen. O sea, todo
3: la... ¿Y cuál ha sido la excusa para no llegar?
4: Que tienen otras reuniones programadas con anterioridad.
3: Esa es la
4: de siempre. Esa es la excusa de siempre. Parece que ya tuvieran la carta hecha, solo la imprimen, la firman y siempre es la misma metodología. Están citados para el día martes a las 9 de la mañana. Ese martes a las 8:30 o 8:40 llegan con su nota para excusarse. O sea, pues es un tema de no tener voluntad. Ahorita esperamos que desde la Comisión de Deportes podamos ya sentarlos y que asuman ya esa responsabilidad. Y hay una obligatoriedad legal que tienen que dar a la Comisión de Deportes. Ya hay opiniones de la misma Corte de Constitucionalidad que indican eso. Entonces, hoy por hoy no se van a poder excusar de ya no seguir asistiendo al Congreso de la República.
3: Entramos a una segunda etapa del Congreso que es sumamente delicada, preelectoral. Cada quien por su lado. Cada quien defenderá su bando. ¿Ustedes cómo ven como bancada y usted como diputado cómo ve el escenario político para el segundo semestre de este año?
4: Mire, yo creo que hay una... Bueno, en este segundo año, en este primer periodo del 2026, hay elecciones de segundo grado. Eso al final del día van a poner todos los reflectores ya en el Congreso de la República, magistrado titular y suplente de la Corte de Constitucionalidad, magistrados del Tribunal Supremo Electoral.
3: Eso ya está, ¿no?
4: Que eso ya, sí, pero digamos, al final del día, eso va a hacer que la dinámica del Congreso tratemos de mantener como ciertos acuerdos y generar ciertos consensos de cara a quienes se van a elegir.
3: Que entiendo que en eso van caminando.
4: Sí, porque al final del día, para la CC se necesitan más de 81 votos. Para el Tribunal Supremo Electoral es más complicado, están 107 votos. Uh-huh. Entonces ahí el nivel de consensos van a tener que ser mayores en este sentido. Y ahora sobre todo con estos señalamientos de parte de la Embajada de Estados Unidos relacionado con que puede haber gente ligada al narco en ese listado. Entonces creo que todo eso va, esa dinámica se va complejizando, pero creo que este primer periodo del Congreso de la República no se van a ver todavía los intereses preelectorales, el Congreso va a caminar, digamos, en función de cumplir los plazos constitucionales, se va a concentrar en las elecciones de segundo grado. Yo creo que el cambio va a empezar a partir de
3: junio.
4: A partir de junio, en el sentido de que muchos van a estar empezando a organizarse y otros en julio, porque ya el Tribunal Supremo Electoral da el banderazo para poder empezar a hacer asambleas municipales, departamentales.
3: Y incluso algunos ya empezaron, ¿no?
4: Sí, pero digamos, legalmente no se puede todavía hacer asambleas de proclamación.
3: Ah, ok.
4: O sea, a partir de julio ya son las asambleas de proclamación. Entonces
3: ya vemos candidatos con nombre y partido.
4: Entonces ya, digamos, Juan Pérez va a ser el candidato de la Municipalidad de Guatemala por el partido X. Ya. Entonces, a partir de julio, eso sí ya se puede.
3: ¿Eso cambia la dinámica del Congreso?
4: Yo creería que sí, porque ya las bancadas... Muchas de ellas van a empezar ya abiertamente a quitarse una camisola y ya van a tener que ponerse la otra. Eso también, ya mucha gente, a ver si no el Congreso cae en un tema de estancamiento, porque si el diputado Juan deja su asamblea para un martes a las 9 de la mañana, ya no llega el pleno. Porque la sesión plenaria es el martes. Todo eso puede ser que también la dinámica del Congreso vaya cambiando totalmente, porque ya van a tratar de responder a una línea partidaria y a una línea electoral. Y ahí seguramente muchas de las cosas van a ir respondiendo a una estrategia electoral.
3: Ustedes internamente como partido también enfrentan su propia batalla.
4: Sí.
3: Vos. esa batalla los ha tenido ustedes inmersos en una lucha de poder. ¿Cómo va esa lucha de poder?
4: Yo creo que esa ya terminó. Ya el Tribunal Supremo Electoral ya reconoció la Asamblea Nacional. Ahorita es el diputado Flores, el secretario.
3: ¿Pero
4: pensás
3: que se ha quedado tranquilo?
4: Sí. Mire, seguramente hay algunas acciones en lo administrativo, pero que ya esas seguramente se van a tener que ir resolviendo.
3: ¿De quién era el partido?
4: Mire, en realidad el partido lo empiezan a constituir los diputados Blanco, Barreda, Flores, y ahí ya en esa dinámica ya empiezan a entrar las figuras de Aldo, las nuestras. Entonces ahí se fue confluyendo.
3: ¿Dónde atravesar ese entonces?
4: Fue a partir de un consenso de los compañeros de que él fuera el secretario nacional del partido. Luego,
3: ¿pero él era llegado de dónde? ¿Ya venía con ellos trabajando como asesor?
4: Sí, no, él ya venía, él estaba fuera, pero ya venía, digamos, él, su comunicación era mucho más con los compañeros diputados actuales. Por alguna razón, después de todo el proceso electoral, ya, y por un tema de plaza que le dio la diputada Paz, ya él llega al Congreso de la República y su cuestión ya cambia a estar de ese lado. Pero creo que también a él entró, él en lo personal, creo que le entró también un tema de ser, él es el secretario y el poder dirigir por sí solo el partido político, pero creo que tampoco era sano esa parte.
3: Vos, ¿quién lidera vos el día de hoy?
4: Ahorita la bancada está tratando de hacer esfuerzos de poder ir a articulando.
3: O sea, son ustedes cuatro los diputados los que se ponen de acuerdo.
4: Sí.
3: ¿Y se llevan bien?
4: Sí. Cada quien con sus temas, eso sí, con un nivel de respeto.
3: ¿Son amigos o están juntos en el Congreso?
4: Estamos juntos en el Congreso. Sí. Creo que
3: no hay un tema de amistad. No hay un tema de fuera del Congreso, me junto, veo a mi familia con la otra familia, ¿no? Hasta eso.
4: No, hasta ahí no hemos llegado, digamos. No. Pero es por las dinámicas, es por los tiempos, es por todo lo que está. Cada quien está en su propia dinámica. Ahorita Orlando, porque ya es parte de junta directiva, entonces todas sus funciones cambian totalmente. En el caso mío, que ya me gusta ser más dinámico y andar de arriba para abajo, entonces todo eso es lo que
3: hace
4: que no
3: coincida. ¿Pero hay una estrategia consolidada del partido o realmente cada quien tomó su propio rumbo y dicen, bueno, vos te vas a junta directiva, yo soy más dinámico, cada quien por lo suyo? O sea, ¿funciona así?
4: Bueno, había una estrategia general que era básicamente hacer las cosas bien, no tratar de verse manchados e involucrados en un tema con estos sectores antidemocráticos pro corrupción, sino que tratar de ser una oposición muy responsable. ¿En qué sentido? Todo aquello que vaya en beneficio del país y que vaya en beneficio de poder dar los instrumentos necesarios para que el gobierno avance en el sentido de resolver problemas de la gente, ahí nos vamos a subir. Pero sin perder de vista el tema de que había que fiscalizar, que había de que denunciar. Por ejemplo, los que más hemos denunciado corrupción del gobierno anterior hemos sido nosotros, mucho más que el gobierno incluso.
3: ¿En política puede haber amigos o no pueden haber amigos?
4: Muy pocos, la verdad, muy pocos.
3: De esos que uno dice, bueno, mira, te voy a llamar y si tengo un problema, se me quedó el carro, me vas a ayudar. Y de esos amigos de verdad, de los que uno defiende.
4: Creo que muy pocos, realmente muy pocos.
3: ¿Hay mucha traición en la política?
4: Y en este momento sí.
3: ¿Sí?
4: Sí.
3: ¿Hasta el círculo más cercano?
4: Es que en política no hay amigos, hay intereses en este sentido, y eso al final del día provoca, digamos, un tema de disputas, muchas veces incluso internas. O sea, eso es común. El partido o el bloque que le diga que eso no pasa con ellos es casaquero, porque eso pasa en cualquier momento.
3: Claro, y le pasa a todos.
4: Y le pasa a todos.
3: ¿Ha tenido usted mejor relación con integrantes de otros partidos que con el suyo en algún momento?
4: No, yo he sido muy respetuoso, creo. Yo he tratado de relacionarme con la mayor cantidad de gentes con las que sí, definitivamente, ni saludito de cerca.
3: ¿Quién es su anticuerpo más grande en el Congreso de la República? Al que usted ve y sí dice así, uno tiene a veces esos odios. No odios, ese disgusto jarocho. Uno le dice, no, esta persona sí, de verdad, pero ni a dos metros, prefiero.
4: Alan. Con Alan, sí. O sea, con él ni saludo siquiera. O sea, es un tema de que él por su lado, en el caso particular por mi lado, hay ocasiones que ahí se saluda uno con otros diputados, hay algunos que pasan.
3: Y estando hablando. Él ahí, lo evita.
4: Sí, sí, sí. Es un tema ya propiamente de no tener esa...
3: ¿Fue porque en algún momento ustedes hablaron y no coincidieron y sí tuvieron una discusión? ¿Usted dijo, no, yo no lo aguanto? ¿O fue por otras cosas que han ido pasando?
4: Lo que sucede es que él es bien especial, digamos, en el sentido de que es muy altanero, es muy en el sentido de que se hace lo que él diga, y en ese marco, pues yo tampoco voy a entrar, va. Y aparte de todos los antecedentes que tiene, va.
3: Pero no es mucho así el Congreso, porque a mí me han dicho que es mucho así, se impone lo que yo digo y la mayoría son así, ¿o no?
4: No tanto, digamos, hay gente con la que se puede hablar, digamos, y se puede decir, mira, puedes apoyarme en esto, podemos posicionar esto, y hay gente que te dice, si se puede, otra gente que dice, Nel, muchas de esos temas ya ni se lo metan. Por ejemplo, el tema de la alimentación saludable.
3: Sí.
4: En su momento hubo gente que le llegaba a decir a Jairo, mira, man, esa ni la metas vos. O le decía, mira, no te vamos a votar por esa, mejor, mira. O sea, sí hay cosas de ese tipo, o sea, eso sí pasa.
3: Con Samuel, con la parte de oficialismo, ¿cómo se lleva?
4: Bien, o sea, que cabal, somos vecinos, están ahí enfrente de nosotros y hemos hablado para algunos temas, algunas cosas les consultamos, muchachos, ustedes van a ir en esta, van a ir en el otro, pero sí hay una buena comunicación.
3: Para finalizar, si mañana le ofrecieran una alianza, ¿con quién se haría una alianza? Siempre preguntan con quién no haría una alianza. Le pregunto con quién se haría una alianza.
4: Mire, creo que podría ser un tanto con el oficialismo, con WINAC.
3: ¿Con qué oficialismo? ¿El de raíces o el de semilla?
4: Creo que con ambos se podría. O sea, creo que ahí lo que hubo fue una necesidad de partido.
3: Pero son muy diferentes los dos grupos.
4: Sí, digamos, ya hay posiciones muy marcadas ahí adentro.
3: ¿La edad, la diferencia?
4: Y un tanto eso y seguramente algunas otras interioridades, creo que no se
3: que
4: fueron.
3: No lo sabemos.
4: Que sí, hasta ahí no hemos llegado, creo que no se fueron muy bien, digamos, este grupo. Ahí creo que hubieron intereses también muy marcados. Hasta ahí no he llegado, digamos, en ese tema de interioridades. Con WINAC creo que también se podría, y ahí podría irse viendo con otras expresiones.
3: Yo nunca he creído en el tema ideológico, pero izquierdas o derechas, centro, ¿dónde se ven ustedes como vos en este momento?
4: Un poco más en el centro, aunque para serle muy honesto, en el tema actualmente en el Congreso de la República no es que hayan ideologías.
3: Ahí no hay centro derecha ni
4: izquierda. Mire, ahí el tema es de que algunos quieren navegar con una bandera ideológica cuando en realidad en las prácticas son totalmente distintos. Uh-huh. O sea, creo que ahorita en el Congreso como tal, un tema ideológico no está. Ahí lo que hay es un tema de movimientos en función de temas muy particularizados, digamos.
3: Yo siempre he dicho que en el Congreso de la República hay intereses, no hay ideología, ¿es cierto?
4: Sí, así es.
3: Diputado José Chic, gracias por estar con nosotros.
4: Mucho gusto.
3: Es el diputado José Chic, es la realidad dentro del Congreso de la República, yendo al grano con lo que pasa en el legislativo.

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2: La inteligencia artificial está evolucionando, ¿y de qué manera, no? El hacer cortometrajes, incluso hacer películas con inteligencia artificial, está permitiendo que gente que antes veía lejano el poder hacer una producción de alto nivel, mágica incluso en algunos puntos, ahora nos lleve más cerca a esas realidades que tanto hemos querido explorar. La inteligencia artificial. Rubén, ¿cómo estás?
3: Hola, ¿cómo estás? ¿Todo bien? Gracias. Gracias, Rubén, por tener esta conversación.
2: Un guatemalteco empezando a explorar la creación de cine con inteligencia artificial. ¿Podemos llamarlo de esa manera?
3: Sí, sí se puede decir así. Se puede decir. Para mí, el arte tiene diferentes manifestaciones y yo creo que se puede manifestar también con herramientas de tecnología.
2: A ver, en el tema del uso de la inteligencia artificial para la creación de videos, que nos está sorprendiendo a todos.
3: Sí.
2: Actualmente estás participando en un concurso, me parece muy interesante, donde han tomado una idea de llevar a un héroe nacional, a Tecún Umán, a ser el gran protagonista. Contanos un poco cómo estás participando y de qué se trata.
3: Mira, justo como lo decís, el concurso lo que buscaba eran héroes, superhéroes, ¿no? Obviamente lo único que pedía el concurso es que no fueran superhéroes registrados, Marvel, ¿va?
2: Claro.
3: DC Comics, que inventaran un superhéroe. Y que las mejores escenas de acción iban a ser las premiadas, ¿ok? ¿Por qué escenas de acción? Porque es muy difícil hacer una escena de acción que no se vea IA, la verdad.
2: Okay.
3: Se pueden hacer deepfakes, podemos hacer incluso un podcast con inteligencia artificial.
2: Pero siempre tenés que el golpe se equivocó o algo por el estilo. Que
3: pero digamos, ¿qué pasa si el golpe traspasa el rostro de una persona? O sea, hay cosas que la IA todavía pues, necesita mucha guía humana, entonces premian eso. Cuando salió esto a la luz, el festival, realmente al inicio no lo tomamos en cuenta, pero nosotros ya veníamos haciendo producción de inteligencia artificial para publicidad. De hecho, hay cosas en Guatemala que se hicieron con inteligencia artificial publicitarias que probablemente no saben qué es inteligencia artificial, porque ya llegamos a un nivel... pues ya como mucho más, donde la brecha se hace más corta. Ahora, cuando vimos la convocatoria, dijimos, bueno, ya tenemos más de un año haciendo escenas, haciendo cosas, ¿qué pasa si nos retamos y hacemos y competimos? Y pensamos qué mejor que un héroe nacional, revivirlo básicamente. Porque una cosa que pasa es que nosotros ya vimos Spider-Man en sus N cantidad de versiones, Iron Man, si lo que querrás, pero realmente un héroe que conecte culturalmente con nosotros no existe, o sea...
2: Y que tenemos buenos personajes.
3: Y tenemos increíbles personajes.
2: Sí, es espectacular. Cuando uno ve todo esto, tiene una riqueza tremenda. O sea.
3: Total, y tenemos una riqueza cultural enorme que lógicamente no tenemos ni la atención ni los presupuestos de Hollywood para que podamos conectar con esas historias.
2: Y lo que me llama la atención es que, por ejemplo, ya que lo mencionas, es... Hemos aplaudido y hemos visto la mitología griega, la parte egipcia,
3: todo.
2: Y nosotros incluso tenemos historias mucho mejores que esas.
3: No, incluso se habla, no quiero decir un número incorrecto en los comentarios que me pongan ahí,
2: tranquilo.
3: Que estuve mal, pero digamos, se estima que era 10 veces más grande la civilización maya en la Danta que incluso Roma.
2: Imagínate.
3: Y no hay una película, no hay... O sea,
2: y no hay una película.
3: No hay una película de eso, o sea, para mí es como... No puede ser.
2: Sí.
3: Y encima de eso, pues, tenemos una gran historia. Para mí es una historia conmovedora y que conmueve, que todo el mundo escuchó en la escuela, de la última batalla del príncipe Tecún cuando el Quetzal se reposa en su pecho y luego ahora el Quetzal tiene el pecho rojo por la sangre de Tecún. Me encanta.
2: Espectacular.
3: Y está buenísimo.
2: Sí.
3: Pero gracias a que esta historia nos conectó tanto y es tan hermosa, se nos olvidó o creó esta sensación de que fue muy fácil.
2: Claro.
3: De que vinieron los conquistadores y en una semana vinieron y dijeron, ah, pues sí, espejitos, batalla, caballos y se acabó. No, fueron años de resistencia y realmente los conquistadores...
2: Y miles de muertos.
3: Y miles. Y realmente los conquistadores tenían mucho miedo, mucho miedo. Y los emboscaban y la jungla y la selva no la conocían.
2: Es una excelente trama, ¿no?
3: Es una excelente trama. Entonces... decidimos hacer una historia de una de las grandes, de una de las tantas emboscadas que hubo y no la historia final. Entonces, incluso al final del corto se ve al Quetzal que se pone en el hombro del príncipe Quiché y no tiene el pecho rojo, porque todavía no hemos llegado a esa parte de la historia de la última batalla. Obviamente hubiera sido más lindo, más conmovedor ver esta historia que ya nos han contado, pero dijimos, no, démosle la vuelta, es un superhéroe, o sea, es un héroe, conectemos culturalmente, y me encanta. Mira, en los comentarios ya llevamos 500,000 de reproducciones en TikTok, y en los comentarios la gente dice, así me imaginé yo a Tekun, no derrotado, así,
2: un guerrero.
3: Grande, un guerrero. Entonces, mira,
2: no, yo no sé por qué tenemos la concepción equivocada, creo yo. Siempre he tenido la concepción de que alguien que era atlético, que tenía que caminar, correr kilómetros, luchar, cargar piedras, o sea, seguramente su forma no era la que nosotros nos imaginamos.
3: Totalmente.
2: O sea, es otra constitución.
3: Totalmente.
2: ¿Lo lograron mostrar de esa manera?
3: Sí.
2: ¿Eso es lo que ustedes querían lograr?
3: Eso era lo que nosotros queríamos
2: mostrar, lograr. Al héroe de forma diferente.
3: Mostrar al héroe fornido, conectado con la naturaleza.
2: ¿Qué tan alto es el costo de hacer un cortometraje de inteligencia artificial, tomando en cuenta de que seguramente te desesperaste en algún momento y dijiste, me consumí los
3: créditos?
2: Los créditos. O sea, esa es la batalla ahorita, ¿no?
3: O sea, mira, realmente, o sea, no lo podemos comparar nunca con una producción real.
2: No.
3: En la vida creo que ese no es el marco de referencia. Ahora, ¿qué creo?
2: Y ya no va a ser el marco de referencia.
3: Y ya no va a volver a ser el marco de referencia. Sí. Yo ayer tuve una reunión y yo les decía, miren, realmente, que quieren, ya tenemos la capacidad de hacer muchas cosas. Realmente es muy bajo el costo, aunque es engañoso, te sé decir, porque nosotros tenemos más de un año produciendo con inteligencia artificial y hemos vivido un proceso de aprendizaje, de curvas.
2: Optimización de uso de recursos.
3: Correcto, hasta llegar al resultado final que hoy vemos en un cortometraje.
2: Ahora, pero me imagino, a ver, ¿estás en los cientos o estás en los miles?
3: En los miles, en
2: ¿sí?
3: los miles.
2: ¿Estás
3: sí,
2: en los miles?
3: Sí, en los miles, en los miles.
2: Ya tomando el gasto como
3: sí,
2: debe ser.
3: Sí.
2: Porque aquí ya estás trabajando de una forma muy profesional. O sea, ya no es cualquier prompt, ya no es... O sea, aquí hay diferentes técnicas, ¿no?
3: No, incluso te cuento. Sí tenés que tener conocimientos cinematográficos básicos, por lo menos. ¿Por qué? Porque nosotros elegimos el cuerpo de la cámara que queremos. Si queremos una Red, si queremos una Panasonic... ¿Cuál queremos?
2: Entonces lentes,
3: y luego el lente. O sea, primero el cuerpo. Ok, yo quiero la Red. Ok, perfecto. Ahora, ¿qué quiero? La Red, justo. ¿Eh? Ahora quiero lente.
2: Somos marca posicionada.
3: Está posicionada.
2: Está posicionada.
3: Luego el lente, que si es un 35 milímetros, que es un 700, si es un 200, si es un macro.
2: O vas cambiando por toma.
3: Entonces vamos, correcto. Entonces vamos y decimos, ok, este es un primer plano del Príncipe Quiché. ¿Qué pasa si es con un 35 milímetros, que es mi favorito, el favorito de muchos, que es lindísimo? Ok, 35 milímetros. Uy, creo que no se ve el detalle. ¿Qué pasa si el camarógrafo estuviera lejos y tiene un 700? Steady, que va. Entonces vamos jugando con eso y luego se juega con la apertura.
2: Escena.
3: Sí, luego se juega con la apertura. Ok, ¿qué apertura debería de tener? ¿Cuál sería el clima en ese momento?
2: Y tienes que tener una secuencia.
3: Y hay que tener una secuencia. Por ejemplo,
2: si no, tenés unos brincos horribles.
3: Ajá, yo solito me metí un problema y es que decidí que hubiera una tormenta tropical en medio de la batalla.
2: ¿Y por qué eso es problema?
3: Porque la física del agua y de los truenos cambia muchísimo cada secuencia. ¿Por qué? Porque está lloviendo primero. Entonces, en el rostro de los personajes tiene que caer la lluvia, número uno. Número dos.
2: Ahí se pasa la lluvia de largo.
3: Y se pasa la lluvia de largo. La lógica del agua a veces es o pasa muy rápido o pasa muy lento. Entonces, no tiene mucho sentido. Ahora, están los truenos. Primero, cada vez que hay un trueno, hay un relámpago, ¿no? Y el relámpago tira una luz que cambia la iluminación del set. Entonces, cada vez que había un relámpago, teníamos que volver a hacer un frame que coincidiera y que se viera bien. De hecho, en un momento donde sale un jaguar y el jaguar empuja a un conquistador y hay un trueno, y entonces ilumina el jaguar, ilumina el piso, ilumina. Entonces se toman en cuenta todas esas variables, la velocidad, la apertura, las condiciones climáticas, la iluminación.
2: Para alguien que quiere entrar a este mundo...
3: Sí.
2: Una de las grandes discusiones que en este momento se tienen es cuál es mejor, que si ChatGPT, que si Claude, que si Gemini, en la parte de grandes modelos de lenguaje.
3: Sí.
2: En la parte visual, por ejemplo, que está Nano, Banana 2, que
3: Seedance, Soul.
2: ¿Cuál dirías ese es el que vale la pena, ese es el que me gusta, es una mezcla de varios. ¿Cómo está el mundo de la creación visual en la parte de la IA? Porque, a ver, a mí me encanta hablar de Cloud, de ChatGPT, de Gemini, de DeepSeek, de toda la parte del lenguaje. Eso es lo que a mí me gusta.
3: Sí.
2: Pero en la parte visual yo no he experimentado mucho. Entonces, ahí, ¿cómo está el mundo? ¿Está evolucionando?
3: Mira, sí, se usa Claude, se usa ChatGPT, se usa, de hecho, dentro del el proceso de este corto, estuvo Claude, ChatGPT y... ay, siempre se me da el nombre. No sé si es Proxity. Uh-huh. Porque hace más ágil la parte de procesamiento de datos. Uh-huh. Es que es loco porque pareciera como que son mundos separados, como que está el mundo de análisis de datos, de desarrollo, tal, y está la parte de generativa. Si los combinas, el resultado es mucho mejor. Mm. Hay un momento, esto va a sonar como apocalíptico, pero hay una parte donde Claude con OpenClaw tomaba el control de las herramientas de la inteligencia artificial generativa para hacer cambios. Mm. Entonces, ¿qué pasaba? Yo sabía que iba a llevar media hora a hacer una toma y yo necesitaba más versiones. Entonces yo le decía OpenClaw, literalmente con audio. Mira, no me gusta la toma, la lógica del agua no es la correcta. Por favor, resuélvanlo ustedes dos.
2: Y entre
3: ellas estaban como fueron un equipo de trabajo.
2: Sí, y trabajaban.
3: Y entonces después miraba yo los resultados y decía, ah, no, espérate, lo pausaba y decía, no, ya llegaron. No, miren, esto no es así como tener otras personas. Ahora, respondiendo a tu pregunta, ¿cuáles son las mejores? Mira, al momento que salga este podcast, seguramente ya
2: hay una evolución.
3: Ya cambió todo.
2: Sí, yo sé.
3: Pero a hoy, al día de hoy, te puedo decir, todo lo que estaba hablando de las cámaras, del diafragma, todo esto, el mejor es Nano Banana.
2: Ok.
3: Por mucho.
2: Así.
3: Por mucho. Ahora, consistencia de personajes, por mucho es Soul y Seedance. Son las mejores.
2: ¿Cómo es tu proceso creativo? Uh-huh. Para la parte de uso de inteligencia artificial versus tu proceso creativo antes. Uh-huh. O sea, primero, ¿te permitió una apertura mayor a la hora de crear?
3: Total, sí.
2: Y segundo, ¿sentís de que aquí es el primer paso para que veamos una democratización de la parte cinematográfica?
3: Esa es la palabra, democratización del arte. Porque, mira, yo antes, ¿qué necesitaba? Primero, yo estudié cine hace 20 años.
2: Donde era carísimo hacer cine.
3: Era carísimo el curso de cine.
2: Sí, solo
3: haber estudiado cine, sí. que mis papás me apoyaron un montón y ellos me pagaron la escuela de cine.
2: Era carísimo.
3: Carísimo, sí. Carísimo, insostenible. O sea, yo estaba amenazadísimo de... Yo tenía que sacar buenas notas porque...
2: Con una que perdí.
3: y realmente no pude hacer cine. No pude hacer cine no porque no tuviera la capacidad creativa ni porque... Simplemente porque no hay un espacio para hacer cine en Guatemala a ese nivel y pues saliendo a los 18 años con esa carrera, realmente a donde entré fue al mundo de la publicidad, cosa que todavía hago. Yo todavía hago comerciales, televisión, radio, prensa, etcétera. Ahora, ¿cuál es el proceso creativo que tenía yo antes con el que tengo ahora? Antes, por ejemplo, a nivel publicitario, yo venía y tenía un brief del cliente. El cliente me decía, mira, necesito esto, ta, ta, ta. Y venía y decía, ok, va, necesita esto. Ok, tengo que buscar una productora. Tengo que usar un director. Tengo que buscar cámaras. Tengo que buscar luces. Tengo que
2: decir, pa, pa, pa.
3: Y capaz que cuando estábamos en la producción, el resultado no estaba siendo como yo lo había visto en mi cabeza, ¿no? Entonces esa pelea de, ay, yo me lo imaginé así, está pasando asá, y encontrar personas que realmente coincidan con tu visión del arte. ¿Cómo cambió hoy? Que la prueba y el error es inmediato. Entonces yo vengo y digo, me imagino al príncipe Quiché con estas características físicas. Ok, lo veo por primera vez. Me encantaría enseñarte cómo fue el proceso, porque el primero es muy malo. El primer resultado es muy malo. O sea, lo ves y es inteligencia artificial barata, chafa. Y luego fue como, no, esto no se ve realista. Esto tiene que tener rasgos que ya era experimentado, que ya era grande, que pum, pum, pum, pum. Lo fuimos evolucionando. Y luego ya cuando tenemos el resultado final, que probablemente nos va a llevar horas y no días, horas, y decir, este es el príncipe Quiché, perfecto, ahora... ¿Qué más le agregamos? Esto, no nos gusta, aquello. De hecho, toda la musicalización... Yo había terminado el corto y dije, ay, la musicalización, no sé.
2: No me gusta.
3: no me termina de gustar. Siento que la secuencia debería ser un poco más acelerada. Y bueno, me metí en otro problema porque dije cambiar la musicalización. Vos que estás en esto, sabes que si le decís a un editor, cámbiame la música. O sea.
2: Pero para eso hay Zuno. Y te fuiste a Zuno.
3: Y me fui a Zuno.
2: Y ahí lo hiciste.
3: Y entonces lo que hice fue tararear toda la escena como yo quería que fuera la transición.
2: Y ya te la puse.
3: La armé en Zuno. Luego la metí al corto, adapté lógicamente a la secuencia. Y dije, perfecto, pero eso me llevó horas.
2: ¿Tiene diálogos?
3: Tiene una, solo un español habla.
2: ¿Solo?
3: ¿Por qué? Porque hay un reto. Primero, no sabía si tenían que hablar en un idioma maya. O sea, yo dije, ¿qué pasa si hablan un idioma? Yo tengo familia que habla idiomas mayas. Y ya hice, de hecho, un contenido en idioma maya y fue súper difícil traducirlo. Súper difícil. O sea, la forma en la que las palabras en idiomas mayas abarcan más conceptos que en el idioma español, se hace muy difícil la traducción.
2: Claro.
3: Entonces yo dije, ok, esto va a ser un camote y al final lo que van a calificar es la escena de acción. Entonces mejor me enfoco en la escena de acción. Entonces, si hay un lenguaje no verbal que es inicia con un saqueo de una aldea, los conquistadores en saqueando, y luego del saqueo vemos que hay una chica que corre entre la jungla a pues comunicarle al príncipe Quiché lo sucedido, y luego vemos al príncipe Quiché junto a su jaguar, como si fuera su perro, meditando, y lo dice, ok, vamos a emboscarlos. Y la única frase que hay es un español, un capitán de guerra, que abre la cortina de Pedro Alvarado y le dice, es el príncipe Quiché. O sea, ahí, ya nos cargó.
2: A ver, todo este proceso que me estás contando te lleva, me imagino, a analizar qué tan lejos estamos a que la inteligencia artificial se vea tan real que ya no tengas la capacidad de distinguir lo que fue trabajado con motores de IA, sí, versus lo que se pudo haber trabajado con una cámara real.
3: Sí.
2: ¿Qué tan lejos estamos?
3: Muy cerca.
2: ¿Sí?
3: No estamos muy lejos, estamos muy cerca. Mira, ¿qué creo que todavía no logra hacer? El movimiento del rostro a la perfección, porque sí lo puede hacer, pero hay ciertas expresiones que tenemos los humanos que todavía no se puede replicar. Pero te digo, hace meses tampoco se podía hacer lo que hoy se puede hacer. Entonces yo no sé si mañana nos levantamos con una noticia que Nano Banana
2: es la 3 y ya cambió
3: y estás y te digo, mira, evolucionó otra vez esta vaina. Yo siento que estamos muy cerca. Yo creo que hemos evolucionado tanto que lo que falta para que se vea real, real, real es un porcentaje muy bajo, muy bajo. Hace poco hice la historia de una corporación en Guatemala que tiene 70 años de estar y me dieron documentación histórica pues de la empresa que tenía fotos de Guatemala de los años 50. Bueno, lo replicamos y la persona que lo vio era una persona mayor y dijo, espérate, espérate, ¿cómo así? O sea, ¿cómo revivieron a mi papá? ¿Cómo hicieron esto? O sea, porque realmente

0: ¿Miedo? ¿Te emociona?
1: Me emociona mucho.
0: ¿Te da miedo en algún punto?
1: Mira, ay, buena pregunta.
0: Es que es el dilema que todos tenemos.
1: Ese es un gran dilema. Y mira, yo he cambiado de opinión 200 veces.
0: A mí me encanta la IA, debo reconocer. O sea, para mí es quizás la frontera que yo buscaba algún día explorar.
1: Ajá, mira.
0: Pero debo reconocer algo. Me da cierto temor el uso.
1: Ya.
0: Por eso te preguntaba qué tan lejos estamos, porque no sé en qué momento vamos a romper la realidad de la ficción. O sea,
1: yo tenía un jefe que decía, si no te da miedo, no lo hagas. Porque quiere decir que estás rompiendo una frontera que da miedo y que te va a ayudar a crecer. A ver, hablemos de la parte como positiva, tal vez, o digamos, donde yo lo veo como
0: una oportunidad.
1: Como una oportunidad y emocionado. Mira, yo me emociono mucho por vos lo decías perfectamente, la democratización del cine. Me encanta, porque yo antes tengo muchas ideas encajonadas. Mira, yo he querido siempre contar la historia de Noche de Luna entre Ruinas, del vals guatemalteco que escribió Mariano Valverde.
0: Sí.
1: Mi abuelito me contaba la historia, se ponía a la par de la radio y me decía, vení. Y me decía, mira, Mariano Valverde, en el año tal, cuando fue el terremoto, escribió esta melodía. Me encanta, yo quiero contar esa historia. Pero, ¿cómo vamos a replicar que Quetzaltenango de los años 30?
0: No,
1: ¿cómo vamos
0: la
1: a emular
0: te puede
1: un terremoto?
0: Sí, no.
1: Pero no tenemos esa historia.
0: Son millones de dólares.
1: Pero te digo, es mi siguiente proyecto. ¿Por qué? Porque yo sé que lo puedo llevar a la realidad sin necesidad de tener un presupuesto de Hollywood. Entonces, hay una democratización del cine que por fin vamos a poder ver nuestras historias. Yo sé, hay muchos cineastas guatemaltecos que han contado historias artesanalmente, lo cual es súper, súper reconocible, porque decís, ok, lo hicieron sin todo este apoyo, pero hoy que tenemos la tecnología a nuestro alcance, a mí me emociona porque es como todas las historias que tenía guardadas que quería contar, hoy voy a poderlas contar sin necesidad del apoyo.
0: ¿Hay oportunidad en toda esta mezcla de la mezcla de live action con la IA?
1: Sí.
0: Y que veamos un brinco de va. Pero sí tengo actores humanos en un ambiente virtual.
1: Para mí esa es la evolución.
0: Ese es el salto.
1: Ese es el salto. Eso es lo que hay que hacer.
0: O sea,
1: eso es lo que hay que hacer. Sí. Eso es lo que hay que hacer. O sea, hay que producir, ¿verdad? Ahora, ¿qué te digo? Ya no vas a necesitar una cámara cinematográfica para producir. Puedes producir con una muy buena cámara, que ahora también hay una democratización de la tecnología a nivel de cámaras. Entonces, grabás.
0: Incluso los celulares ya los llevaron.
1: Incluso los celulares. Mira, El Príncipe Quiché tiene escenas de celular.
0: Sí, pues. Pero cuando los pasas por el proceso ahí, te lo vuelve otro tema, ¿no?
1: Porque yo le digo, esto fue grabado con una Panasonic de film, con el ente tal, con la con el... Entonces, lo transforma completamente. Entonces, para mí el salto es ese. El salto es actores, porque te voy a decir una cosa. El IA todavía no sabe actuar tan bien.
0: Sí, claro.
1: Entonces, sí necesitas un actor. O sea, si esto se vuelve un largometraje, que es un poco la idea, que ya nos hablaron plataformas de streaming que quieren producirlo esto como,
0: ya como
1: un
0: largometraje
1: con diálogos y demás. El gran reto sería encontrar actores reales que doblen a las personas que luego se van a procesar por inteligencia artificial. Mira, a mí lo único que me da miedo de cara a hacia dónde vamos, creo que es...
0: Así yo quiero ser Tekum.
1: De una vez.
0: No, es que imagínate, eso sería espectacular. O sea, y me van a molestar por eso, pero no me importa. O sea,
1: No.
0: Así, orgullo. Pero, por favor.
1: El poder decir, así como, mira, yo estaba detrás de...
0: O sea, imagínate.
1: No, sí, totalmente.
0: Lo que pasa es que yo siento que a nosotros guatemaltecos nos hace falta sentirnos orgullosos de lo que somos a veces. O sea,
1: mira,
0: yo si algo quiero de verdad es... O sea, el día que yo puedo tener mi superhéroe y mi superhéroe
1: total.
0: Sea mío, yo prefiero ser mi superhéroe.
1: Total,
0: yo, de verdad,
1: o sea, totalmente.
0: No necesito a Tony Stark, pero no a Tony
1: Tekum.
0: Y
1: es que nos han robado mucha historia.
0: Sí.
1: Y una de las cosas que te digo, mira, si el festival no pasa nada, no ganamos nada, menciones nada, te voy a decir una cosa, la satisfacción que yo me llevo de ver los comentarios de guatemaltecos sintiéndose orgullosos con el pecho inflado. El 20 de febrero, que fue el día de Tekum, que se conmemora Tekum, no sabes la cantidad de comentarios de las personas diciendo, así lo veía yo, así me lo imaginé siempre. Qué bueno que por fin lo puedo ver glorificado.
0: ¿Qué tan lejos estamos? Porque hablamos del cortometraje. ¿Sí? ¿Qué tan complicado es llevarlo a un largometraje?
1: Mira, esto sí es más complicado. Justamente.
0: ¿Cuánto tiempo hiciste?
1: Mira.
0: Es la primera pregunta.
1: 2 días.
0: a 2 días para hacer

0: Cortometraje.
1: 2 días para hacer un corto.
0: Ah, pues tampoco es mucho.
1: No es mucho.
0: No es mucho.
1: A ver, ¿cuál es el problema?
0: ¿Cuánto dura el cortometraje?
1: Dura un minuto.
0: Sí.
1: O sea, son dos días para un minuto. Entonces, hace la matemática ahí, que durara una hora, durara 2 horas. Entonces, ahí ya es donde ya empiezan las conversaciones.
0: Sí, alrededor de 240 días para hacer un largometraje.
1: Digamos.
0: Sin parar.
1: Obviamente, si estuviera solo yo.
0: Ya tenés un equipo.
1: Si tengo un equipo generando escenas en tiempo real, que probablemente sí estaríamos hablando de menos de un año, en 6 meses, 3 meses, 2 meses, sí lo queremos hacer.
0: Siendo una democratización del cine.
1: Sigue siendo.
0: Hay películas que duran una filmación un año, o sea, y...
1: O más. Yo creo que, para replicar, digamos, imagínate los permisos que necesitarías para filmar en Petén.
0: Sí.
1: ¿Cómo transportas equipo a la danta?
0: Sí.
1: ¿Que son qué? ¿Cuántos días caminando ahí? No me acuerdo.
0: Suficientes como para que...
1: para no hacerlo.
0: No lo grabas, o sea...
1: Que te aparezca un jaguar en el medio de la grabación. Tener un jaguar domesticado para que salga... O sea, estamos hablando de algo imposible. Versus poderlo hacer en 6 meses, bien hecho, nos motiva.
0: ¿Qué tan lejos están estas oportunidades para los guatemaltecos ya haciendo estas pruebas de concepto? Porque estos pueden ser pruebas de concepto.
1: Sí.
0: Antes de hacer estas famosas pruebas,
1: sí,
0: me acuerdo, los pilotos eran miles de dólares, por
1: Total.
0: Eso muchas veces esas historias no llegaban. Pero cuando uno ve que existe la posibilidad de poder producir estos pilotos de un minuto, o ya viene Netflix y dice, haceme 5 minutos, quiero ver.
1: ¿Sí?
0: Y le haces 5 minutos, los impresionás. ¿Crees que estemos más cerca de algún día ver una de nuestras historias contadas a otro nivel?
1: Sí, el límite va a estar en qué tan rápido adopta el artista la tecnología y su visión. Y que yo sé que el artista está casado con lo artesanal. Ahí hay una gran brecha complicada. No sé si me doy a entender.
0: Sí.
1: Porque el artista no necesariamente, o sea, probablemente está en contra de la IA.
0: Pero si el artista ve lo artesanal con la IA...
1: Me encanta que lo digas porque es un mensaje para ellos.
0: No, es que yo creo que sí.
1: Es un mensaje para ellos. Es un mensaje de no lo pelees.
0: No.
1: Es una gran herramienta. Intégralo. Va, ok, te gusta hacerlo artesanal. 10 de 10, perfecto. Hace un piloto, presentáselo a Netflix, pedí la plata y lo producís artesanal. ¿Cuánto te puede costar hacer un piloto?
0: Claro.
1: Y hoy, ¿cuántos pilotos puedes hacer en tiempo real?
0: Claro.
1: Puedes hacer muchos pilotos. Yo tengo otro proyecto de inteligencia
0: artificial. Y ya te dan 60 millones de dólares y andalo a hacer como...
1: Bueno, y hacer lo que querrás. Gástate 5 y hacerlo con la inteligencia artificial y te quedas el resto.
0: Claro. ¿Y el otro proyecto que tienes, cuál es?
1: Mira, tengo otro proyecto que ha causado un poco más de controversia. Se llama El Bolero Psicodélico. Básicamente, con Zuno empezamos a hacer música de... Pensábamos, ¿qué pasa si Kevin Parker de Tame Impala, que hace música psicodélica, se mezclara con el trío Los Panchos y empezaran a hacer música? Entonces tuvimos un resultado bien interesante y todo lo ubicamos en Guatemala de los años 50, 60. Hay unas tomas del Portalito cuando estaba en su apogeo, un bar de la Avenida Elena. La reacción de la gente fue, esto es arte. Sabemos que sí, pero es arte, porque yo una cosa que no hago es ocultarlo.
0: Hay que decir que sí, ¿no?
1: Hay que decir que sí. En el perfil de Bolero Psicodélico dice, esta es producción hecha con inteligencia artificial, la música no es real, o sea, es real, pero no es hecho por humanos. Y ha generado mucha controversia en los comentarios, porque hay personas que no pueden evitar la sensación humana de, madre, es una canción buenísima, estoy viendo Guatemala de los años 50, y se convierte, para mí es como que se convierten y dicen... Está espectacular. O sea, es un buen uso de la inteligencia artificial. Cada vez vamos a ver más esa transformación. Entonces, me encanta que pongas ese tema sobre la mesa porque creo que al artista hay que darle un mensaje y es utilizarla a tu favor y no te cases, ¿va?, con tu creencia que el arte solo está cerrada a lo artesanal. Porque al final la dirección la estás dando tú.
0: Y es que eso hay que tener cuidado, eso hay que decirlo. O sea, a ver... La IA en manos de alguien que tiene la base de conocimiento es muy funcional.
1: Sí.
0: La IA en manos de alguien que no tiene el conocimiento muchas veces no sirve de nada.
1: Es más,
0: y lo que decías, o sea, tenés que saber de cámaras, tenés que saber de lentes, tenés que saber de cine. O sea.
1: Tenés que saber de todo ahora. Sí. Porque hace poco me pasaba que alguien me decía, mira, estoy buscando este resultado en la inteligencia artificial, pero no lo logro. O sea, es una persona que ya la usa, pero no estaba logrando el resultado. Y yo le decía, mira, ¿qué variables estás utilizando? Entonces, era una cosa tan fácil, bueno, tan fácil, pero de decirle, mira, lo que pasa es que el granito que se está utilizando en el azulejo, en el piso, está generando un brillo. Entonces, pedile que le baje el brillo y que use esta paleta de colores.
0: Pero entonces, para eso tenés ya que con eso, paleta,
1: pero para eso tenés que saber de paleta de colores. Tenés que, entonces, así como, ah, ok, porque sí. Si vos le pones a la inteligencia artificial, arreglalo, no va a arreglar. No, no, si la inteligencia artificial le decís, mira, es que hay algo que no sé qué es, que está raro y blah, blah, blah. Hasta hay un chiste, ¿no? En el mundo de la publicidad, no se preocupen. La IA no nos va a quitar los trabajos porque los clientes tienen que saber decirle a la IA lo que necesitan.
0: Sí, es cierto, ¿no? Sí, es cierto, porque si no lo sabes traducir, no hay forma.
1: Correcto.
0: Para finalizar, ¿dónde se puede ver el cortometraje? ¿Cómo se apoya esto y contra quiénes está compitiendo?
1: Mira, estamos compitiendo contra Europa y Estados Unidos porque en Latinoamérica hay muy poco. Realmente no hemos visto uno que por lo menos sobresalga. Nosotros sí estamos dentro de los más vistos, por lo menos.
0: Eso es bueno, ¿no?
1: Eso es bueno. Hicksfield lastimosamente cerró sus votaciones a solo personas que tienen la versión premium de la plataforma, lógicamente buscando monetizar.
0: Claro.
1: Pero una de las variables que considera Hicksfield para posicionarnos dentro de los mejores es que tenga exposición afuera de la plataforma, es decir, en YouTube, en TikTok, en Instagram.
0: Y que tenga tráfico.
1: Y que tenga tráfico. Entonces, una forma de apoyarlo es compartirlo en redes sociales, verlo, dejar un comentario, interactuar con el contenido. Se encuentra en YouTube como El Príncipe Quiché, Quiché con K. Uh-huh. Importante que pongan él al principio, El Príncipe Quiché. Igual está en TikTok, igual está en Instagram, ¿verdad? Uh-huh. Ya llegamos casi al 500,000 de reproducciones. Ya no sé cuántos comentarios tiene, ya es imposible contestarlos, son un montón. Pero esa es una gran forma de apoyar.
0: La mejor de las suertes en este viaje.
1: No, gracias por el espacio y por promoverlo, promover este nuevo manifestación del arte.
0: Esta es una nueva forma de hacer arte. Gracias por estar con nosotros.
1: Hombre, gracias, que estés bien.
0: Estás al grano, hablando algo totalmente diferente, pero que al final es esa pregunta que siempre tenemos. ¿Es el presente o es el futuro? Aquí se la dejamos contestar.
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0: Bienvenidos en Primera Plana, un programa de Radio Francia Internacional y de France 24. Esta semana ponemos los focos en Ecuador, un país que vive una tremenda crisis de violencia. Vamos a intentar analizar las causas, tanto factuales como también históricas. Nos acompaña en este estudio tres invitados que ya les presento. Gaspar Estrada, director ejecutivo del Observatorio Político de América Latina y el Caribe de Sciences Po. Bienvenido, Gaspar.
1: Hola, Carlos.
0: Emmanuelle Sinardés, profesora directora del Centro de Estudios Ecuatorianos de la Universidad París-Nanterre. Bienvenida, Emmanuelle.
2: Gracias por la invitación.
0: Y también nos acompaña la periodista de investigación Margot Loisolon, lo he dicho bien, de la rúbrica América Latina. Bienvenida, Margot.
3: Muchas gracias, Carlos.
0: La crisis de Ecuador, hoy nuestro asunto en Primera Plana. El asesinato de uno de los principales fiscales del país a plena luz del día, sin ningún escolta a su lado, ha sido el último capítulo. La ola de violencia que padece Ecuador estos días tiene su epicentro en las cárceles bajo el poder de las mafias. En 2023 el país batió su récord de incautación de droga y asesinatos con una tasa de homicidios de 46 por cada 100.000 habitantes. En los últimos tres años se han sucedido motines en prisiones, asaltos, bombas en cuarteles y comisarías y asesinatos selectivos a políticos y candidatos presidenciales. El narcotráfico se ha erigido de forma silenciosa como un poder paralelo al estatal que controla jueces, generales y policías. Hoy en Primera Plana ponemos las luces de fondo para analizar la crisis de Ecuador con claves que expliquen la descomposición institucional y la conexión de su situación con la de otros países como Colombia, Perú o México. Repasemos lo que dice la prensa. Diario Excelsior, narcoterror en Ecuador, con estas imágenes que todos hemos visto del asalto a un canal de televisión en Guayaquil. Expreso, el conflicto armado interno, un camino fuerte y dudoso acompañado de una ilustración de una cárcel militarizada. Una crisis que repercute en vecinos como Perú. Titula El Comercio en portada, casi no hay puestos de vigilancia 800 kilómetros de frontera con Ecuador. Dice el rotativo que este territorio es la mitad de la zona limítrofe donde se concentran actividades como tráfico de drogas y trata de personas. Bueno, quizá la pregunta es, Gaspar, ¿cómo hemos llegado a este punto en Ecuador? Si pudiésemos hacer una ronda explicando las claves fundamentales.
1: Bueno, yo creo que el primer factor está ligado a las consecuencias de la pandemia en América Latina, pero en Ecuador en particular, un estado que no es fuerte tradicionalmente, históricamente, en el cual pues claramente el crimen organizado aprovechó la crisis económica, el aumento de la pobreza y la desigualdad para ampliar sus redes de influencia tanto en los territorios como a nivel institucional. En segundo lugar, yo creo que hay una transformación de las redes internacionales de los cárteles y una internacionalización de algunos nuevos cárteles, en particular de México, en Ecuador, que pasaron a hacer una serie de acuerdos con algunas fracciones criminales. Tres, el hecho que hay un cambio en las rutas de exportación, en particular de la cocaína, hacia Estados Unidos y sobre todo Europa, y en esta transformación de las rutas, los puertos, los terminales logísticos, y en particular pienso en el puerto de Guayaquil, tiene un rol fundamental. Yo diría que son estos tres factores que son explicativos de esta situación.
0: Emmanuel, ¿algún factor más que explique cómo hemos llegado a esta situación?
2: Efectivamente, el Ecuador no es un país productor de la droga. Esta droga procede del Perú y sobre todo de Colombia. Y un momento clave fue la firma de los acuerdos de paz en Colombia, que produjo un desplazamiento de las actividades narcocomerciales en el Ecuador.
0: Sí, Margot.
4: Yo agregaría algo. Yo creo que últimamente ha aumentado el consumo de cocaína en el mundo, por ende ha aumentado la producción de coca en Colombia y recientemente Ecuador se ha vuelto el país exportador. O sea, tenemos países productores, Ecuador se encuentra entre los dos países productores más grandes, mientras en Colombia hubo algo de mejoración de la seguridad de los puertos, y bueno, Colombia era un país de infraestructura pequeña para las cargas de coca. Guayaquil es un puerto muy grande, con contenedores enormes. La cocaína se mueve por rutas completamente obvias, son los cargos que van de un puerto como Guayaquil hasta Ámsterdam, y la infraestructura ecuatoriana está en mejor estado que la colombiana, que también ha invertido en cierta forma de seguridad de sus puertos últimamente.
0: Luego vamos a ir también a ese contexto de los países vecinos de Ecuador, pero antes vamos a centrarnos en la imagen de esta crisis, que es la de las cárceles convertidas en centros de operaciones de bandas criminales. Les pregunto, ¿cómo ha conseguido el narco gestar este infierno en los centros penitenciarios de Ecuador? Gaspar o Emanuel.
1: Bueno, yo pienso que la respuesta es muy simple, el dinero. Uh-huh. El crimen organizado tiene un poder financiero extremadamente fuerte, importante, y el Estado no es capaz de darle una respuesta. Claramente los fenómenos de corrupción en las cárceles en América Latina no es un fenómeno reciente, inclusive en términos ligados al crimen organizado y al narcotráfico, ejemplos como el mexicano o el brasileño, dan muestra de que las cárceles muchas veces pues son el epicentro de acciones criminales. O pienso en el caso de Colombia, Pablo Escobar, por ejemplo, él desde la cárcel operaba y dirigía su cártel. Entonces no me parece que sea un fenómeno reciente. Lo que sí me parece, digamos, más importante en este contexto es que realmente en Ecuador es, por lo que entendemos al día de hoy, es que es todo el sistema penitenciario que realmente está, que hace frente a este fenómeno de corrupción, y lo cual hace que realmente tiene que haber una respuesta muy enérgica de parte del Estado para intentar recuperar el control de cárceles que en el fondo hoy son bases para el crimen organizado.
0: El asesinato de uno de los principales fiscales del país a plena luz del día, sin ningún escolta a su lado, ha desconcertado al gobierno, que parecía haber controlado algo la situación a principios de esta semana. Emanuel, ¿quién era César Suárez, conocido fiscal anticorrupción?
2: Es un fiscal encargado de la zona de Guayaquil, uh-huh, donde efectivamente se concentra la violencia, y era el encargado de investigar este caso muy espectacular de una toma de rehenes en un plató televisivo en directo. Todos tenemos en mente estas imágenes. Y entonces fue asesinado ayer en plena calle cuando se desplazaba a un tribunal para seguir el caso, y hasta tal punto parece débil la protección a los fiscales que ayer la fiscal general Diana Salazar dijo que entonces estos encuentros se harían en adelante en videoconferencia para efectivamente permitir asegurar los desplazamientos y evitar los desplazamientos desde los hogares a estas cortes, estos tribunales.
0: Vamos a dar más claves a nuestros telespectadores, a nuestros oyentes. Por ejemplo, vamos a hablar de Guayaquil, porque las escenas de violencia se suceden a lo largo de todo el país, pero se concentran muy especialmente en Guayaquil. ¿Por qué, Marco?
4: Pues un poco como lo mencionaba en un principio, Guayaquil es un puerto enorme de donde salen contenedores con una ruta extremadamente legal que pasa por el canal de Panamá y que llega hasta Europa. Y es desde aquí donde es más fácil poner mercancías ilegales dentro de esos contenedores. Entonces hay muchísimas maneras de hacerlo. Hay una manera, bueno, ahí entra un poco la corrupción, ¿no? Para entender, voy a pagar a tal empresa que va a mover sus mercancías, por ejemplo, o voy a pagar a tal aduanero para que me ayude. Ahí empieza la corrupción, ¿no? Con agentes del Estado que manejan los puertos, o agentes comerciales también que manejan mercancías. Y bueno, luego ahí de lo que también pude escuchar es a veces los contenedores salen del puerto, ahí llegan barcos piratas donde pegan también mercancías en el buque desde afuera. O sea, digamos, hay muchas maneras. Hay también algunas veces ponen un poco de mercancía en tal parte del barco, muy obvia, para que haya pues para que se encuentre y dejar pasar la otra parte que está escondida en otra parte del barco. Pero sí, Guayaquil es un puerto desde la costa pacífica latinoamericana que tiene el flujo más grande hacia los puertos europeos, donde entra luego la mercancía. Hay otros casos como Manta, que es otro puerto cerquita de Guayaquil, pero aquí la cosa es un poco distinta, porque Manta no es un puerto de contenedores, es un puerto de pescadores. Entonces aquí hablamos de una contrabanda a escala un poquito más pequeña, con lanchas y con barcos de pescadores en el camino hacia Estados Unidos generalmente, o México, uh-huh. o América Central, perdóname, que van ayudando a dar más gasolina, por ejemplo, porque pues todo eso es una ruta un poco más complicada uh-huh. para llegar hasta las costas de Centroamérica, y hay una ayuda uh-huh. de ciertos pescadores. Y entonces ahí empieza una red de corrupción.
0: Muy interesante cómo funcionan estas redes. La fuga de Adolfo Macías, alias Fito, jefe de los Choneros, la mayor banda narco del país, es lo que puso en evidencia ese frágil control penitenciario. Vamos a explicar cómo operan los Choneros y quiénes son, Emanuel.
2: Es una de las pandillas dedicadas al narcotráfico, pero no únicamente. Uh-huh. Pensemos también en las extorsiones, en los secuestros. Y entonces los Choneros tienen un origen localizado en la costa, en la región de Manabí, pero desde lo local pactaron un acuerdo con diferentes carteles.
0: Con el cartel transnacion- de Sinaloa.
2: Exacto. Pero son
0: para también exportar la cocaína a Estados Unidos, ¿no?
2: Sí, y no solamente, sino también para recibir como pago droga. O sea, no les pagan desde luego uh-huh. con dólares o moneda.
0: ¿Y esa alianza, perdona, cuándo se forja? Es decir, hablando de tiempo, ¿en qué año se forja esa alianza de los Choneros?
2: Recientemente. Sí, recientemente.
0: Que nos lo explicaba al principio Gaspar,
2: exacto.
0: sí.
2: Es un hecho además que no es continuo, mm. sino que una alianza se hace y se deshace
0: sí.
2: Según efectivamente la presión carcelaria y a veces el encierro de un nuevo jefe de pandilla cambia la situación y las relaciones de fuerzas mm. entre esos diferentes grupos.
0: Profundizando, personajes como Fito son producto del narco y del Estado al mismo tiempo. ¿Cómo funcionan sus alianzas con policías? ¿El haber dado poder a una policía corrupta en el control de centros penitenciarios es lo que ha debilitado aún más el sistema carcelario?
2: No solamente, es decir, Emanuel. Que el narcotráfico invade todas las
0: claro.
2: esferas de la administración pública. Hace dos
0: poder
2: semanas...
0: paralelo.
2: Sí, hace dos semanas la fiscal general, Diana Salazar, lanzó una gran operación llamada Metastasis. Mm. Todo está en esa apelación metafórica sí. y puso en evidencia cómo desde la cárcel uno de los capos del narcotráfico manejaba no solamente el sistema carcelario, sino la policía, la justicia, hasta su alto nivel y también la política, con corrupción de electos elegidos desde la diputación o incluso los municipios.
0: Vamos a hablar de esas responsabilidades políticas en toda la crisis de Ecuador, pero va a ser a vuelta de pausa. Hasta ahora.
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1: Seguimos en Primera Plana hoy con el foco puesto en la crisis de Ecuador. Nos acompañan Emmanuelle Sinardé, directora de Centro de Estudios Ecuatorianos de la Universidad París-Nanterre, Gaspar Estrada, director ejecutivo del Observatorio Político de América Latina y el Caribe en Sciences Po, y Margot Loas-Solón, es periodista de investigación de la rúbrica América Latina. Antes estamos dando un poco las claves para explicar el trasfondo, intentar buscar esas claves que expliquen la situación de Ecuador. Y en las claves que nombramos al principio, Gaspar nombraba la pandemia, ¿no? Vamos a profundizar porque no sé si la situación social que dejó la pandemia, no sé si sirvió de catalizador para que los jóvenes se enrolaran en pandillas. ¿Cómo funcionó ese episodio, Gaspar?
2: Bueno, la pandemia lo que provocó es un empobrecimiento general de América Latina, que fue una de las regiones más afectadas por la pandemia, tanto en términos de muerto, pero también por los problemas de respuesta estatal a la pandemia, con estados pues incapaces de proveer servicios y proveer respuestas a la grave crisis económica, que tuvo una traducción de aumento de la pobreza, aumento de la desigualdad. En este contexto, pues está claro que la juventud fue muy impactada, más que otros sectores sociales, por falta de oferta de empleo y una ociosidad ligada al hecho que en algunos países pues había fenómenos donde el Estado le impedía a las personas pues salir a trabajar. Entonces, en este sentido, está claro que la respuesta que los jóvenes encontraron pues fue el crimen organizado, un crimen organizado que además no hay que olvidar, aprovechó este momento para diversificar sus actividades, no solamente reorientando las rutas de narcotráfico, pero también actuando en el secuestro, en la extorsión, y eso le permitió a estos cárteles aumentar sus fuentes de ingresos y tener otro tipo de vínculos con la sociedad y en particular la juventud, y eso es lo que le dio todavía más espacio en los territorios y en las instituciones al crimen organizado.
1: Descrito el escenario, vamos a hablar de lo que hay por delante. Los cancilleres de la comunidad andina van a tener una reunión en Lima por la crisis ecuatoriana. Manuel, ¿la cooperación contra el crimen organizado entre países de la región tiene fisuras?
3: Es decir, que tiene que consolidarse esta cooperación transnacional, regional, también con Estados Unidos, que de hecho ofreció sus servicios, porque el problema solo puede desplazarse. A corto plazo hay, de hecho, una militarización del Ecuador en la vida cotidiana que puede contener el fenómeno de la violencia, pero no puede contener a largo plazo esta economía ya basada en el narcotráfico.
1: Claro, los estados de excepción permiten la militarización carcelaria, pero tampoco esto ha frenado la violencia, y Ecuador ha estado en ese estado de excepción muchas veces en los últimos años.
3: Exacto, repetidas veces.
1: En las elecciones.
3: Exacto, 60 días de estado de excepción para permitir las elecciones y funcionó. Es decir, que fueron un momento de relativa tranquilidad, pero no se puede vivir siempre en un estado de excepción. La población está muy consciente de ello, y lo que quiere también y lo que le pide al presidente no es solamente medidas a corto plazo que permitan una restauración del orden y de la autoridad del Estado, sino profundas reformas, y fue elegido con este programa.
1: Luego hablaremos de las cartas que tiene encima de la mesa Noboa en el corto margen que tiene hasta las próximas elecciones, porque eso también es clave. ¿Cómo enfoca ese asunto de la cooperación,
4: sí,
1: Margot?
4: Vamos a ver qué pasa exactamente. No puedo leer el futuro, pero digamos que bien lo decía Emmanuel al principio, durante el proceso de paz de Colombia no hubo realmente algo que se hizo con Ecuador en este momento. Y por ejemplo, hablando ahora, bueno, de los problemas, la frontera entre Colombia y Ecuador es igual entre Ecuador y Perú. Son fronteras que desde un punto europeo es muy difícil imaginar. Son selvas, todo se hace por río, son terrenos que ya los mismos estados tienen muchísimos problemas por controlar. El terreno colombiano no está controlado por el mismo estado colombiano en todas partes. Entonces, ahora, hablando de una frontera donde hay que poner dos países de acuerdo y en un terreno extremadamente difícil de controlar, me alegra que se puedan reunir y buscar soluciones, pero pues la realidad es extremadamente complicada. Muchas mercancías se mueven por ríos. Es un mundo que es muy difícil imaginar desde aquí y pues podemos ver qué hace, pero qué van a hacer. Pero yo creo que falta muchísimo, muchísima plata para hacer todo eso también. No hay para cómo hacer esto. Estamos hablando de una cosa muy difícil de hacer.
1: Estamos explicando lo factual, que también se explica por la historia, ¿no? Por lo que ha pasado durante los últimos años. Por ejemplo, datos como el Plan Colombia, un acuerdo entre el gobierno de ese país y Estados Unidos para combatir la delincuencia, que produjo una diáspora criminal hacia territorio ecuatoriano ya en tiempos de Rafael Correa. No sé si podríamos señalar esto, Emmanuel o Gaspar, como el principio de la situación que ahora encontramos en Ecuador, como un punto de origen, aunque podemos encontrar muchos.
4: Sí.
1: Gaspar.
2: Bueno, yo, o sea, lo que pienso es que lo que estamos viendo ahora es sobre todo un cambio en las rutas, del narcotráfico. Yo creo que ese es el punto central, porque hay algo que no ha cambiado es que Ecuador no es un país de producción de drogas, siempre ha sido un lugar de distribución. O sea, Colombia, Perú, Bolivia son países que producen cocaína. México sí es un país que tuvo un cambio de país de pasaje, de trasiego, como es el caso de Ecuador, a un país no solamente de producción, sino también de consumo de drogas. Entonces, en este caso, México sí ha tenido un cambio en su relación con el crimen organizado ligado específicamente al narcotráfico. No me parece que sea el caso de Ecuador. En el caso de Ecuador, lo que sí ha habido un cambio es cómo los cárteles han diversificado su acción, no solamente en el trasiego de drogas, sino también en el secuestro, la extorsión, o sea, cómo se han diversificado y cómo han penetrado la sociedad.
1: Y a partir de ahí la pregunta de si hay un riesgo a importar el modelo Bukele a partir de las macrocárceles, la falta de garantías en los procesos, de importarlo a países como Ecuador. Manuel.
3: Efectivamente, es la pregunta que todos nos hacemos. El actual presidente Daniel Noboa no fue elegido en base a un programa de la mano dura. Claro. Había otro candidato, Topic, que defendía esta posición de militarización directa y bastante represiva, ¿no? Fue electo porque se pensó que podía resolver el problema con reformas institucionales, luchando contra la corrupción, con un programa dedicado a desarrollar la economía, el empleo y el acceso a los servicios públicos, ¿no? O sea que una mano más suave. Pero vemos el endurecimiento reciente de la semana pasada de esta posición del mismo presidente a raíz efectivamente de la fuga de Fito y también porque él tiene su propia agenda, esta perspectiva de una nueva campaña que se está acercando, tiene un mandato solamente de 16 meses y es importante, claro, para él presentarse como el candidato.
1: Es que es un periodo muy corto y si no ataja la violencia, la propuesta Bukele va a asomar. Es decir, es que son los tiempos de la política. Margot.
4: Quería agregar algo a lo que decía Emmanuel, es que hay que ver ahora que hay un estado de conflicto interno. Tenemos que esperar un poco a ver, primero que todo, si el ejército sigue a Noboa. O sea, el Ecuador falta de recursos. Hay una falta de recursos. Hay una falta de plata para armar un ejército, primero que todo. Luego, ¿cuál va a ser la respuesta de los carteles frente a esto? Si él declara una guerra, tenemos que ver qué van a hacer los carteles, pues los grupos armados, si se van a rearmar. O sea, ¿cuál va a ser su reacción a este conflicto interno? Porque si estamos en guerra, pues cada uno va a ir armándose, ¿no? ¿Cierto? O sea, ¿qué viene para Ecuador? Es muy difícil decir esto. Entonces, ¿qué tal si el ejército sigue o no a Noboa? Lo que sí pasó en Ecuador es que Bukele tiene al ejército con él. ¿Qué va a pasar con el ejército ecuatoriano con Noboa? No sabemos. Mientras no está el ejército a su lado. Entonces, no puede seguir con esto.
1: La pregunta es, Gaspar, en 16 meses, ¿qué margen tiene Noboa? ¿Qué cartas tiene encima de la mesa?
2: Pues mira, la carta ya la está usando, que es la carta del ejército, que es algo que no se ha hecho hasta ahora. Me parece que la cuestión para mí central es qué es lo que se puede hacer más allá de esta política represiva, porque usar el ejército para reprimir el crimen organizado lo hemos visto en otros países de América Latina. Vimos el caso de México. En 2006, Calderón declara la guerra contra el narcotráfico, poniendo al ejército en las calles y 15 años después, nos damos cuenta que eso ha traído más muertes, más violencia y el mismo crimen organizado, hasta diría más, porque ahora está el fentanilo que está invadiendo Estados Unidos, que está invadiendo Canadá.
1: Pero en 16 meses y con el cortoplacismo de la política, poco plan a largo plazo, me parece que vaya a surgir de ahí.
2: Estamos totalmente de acuerdo, pero yo creo que lo que sí está pasando y lo que estamos viendo, no solo en América Latina, pero en Estados Unidos también, es una reflexión sobre la pertinencia del modelo de lucha contra las drogas que ha sido implantado por Nixon en 71, lleva 50 años y que no ha dado frutos.
1: Ahí vamos, ¿no? Hay un problema a largo plazo de visión larga, ¿no? De lo que pasa es que, claro, esto choca completamente con lo que decía, con el cortoplacismo en política que se va reproduciendo como mal de nuestros días. ¿Cómo podemos analizar y tener una reflexión de pozo de lo que acaba de nombrar Gaspar maridando con el cortoplacismo en política y con la próxima campaña y con ese?
2: Te voy a dar un ejemplo. Hace unas semanas hubo una cumbre entre los presidentes López Obrador y Petro que ejemplificó bien esta gran paradoja.
1: Sí.
2: Los dos presidentes durante esta cumbre plantearon la necesidad de cambiar la política de drogas a nivel internacional. De hecho, el eje del discurso de Gustavo Petro en Naciones Unidas en la última Asamblea General de la ONU tenía este eje, es decir, tenemos que cambiar la política que ha sido llevada a cabo en los últimos 50 años. Sin embargo, en la práctica, ¿quién estaba alrededor de la mesa? Además de los dos presidentes, Petro y López Obrador, eran sobre todo generales de los dos ejércitos. O sea, en el fondo, estos dos gobiernos que, digamos, políticamente plantean un cambio en la política antidrogas, en los hechos siguen respaldando el mantenimiento de esta misma política. Entonces yo creo que ahí vemos cómo hay una gran dificultad para poder articular en la práctica el diagnóstico de que efectivamente hay que cambiar las cosas.
1: Margot, Emanuel, cortitas reflexiones porque se nos acaba el tiempo. ¿Algo que añadir?
4: No, a ver.
1: Es que la reflexión de fondo es complicada. Yo entiendo que sí.
4: Pues sin hacer mucha política, Petro propuso frente a las Naciones Unidas una legalización de la cocaína. Bueno, pues que hay que este problema es mundial. O sea, si no hay un consumidor en París, en China,
1: claro,
4: en Pekín,
1: también una oposición ética de lo en Europa y en Estados Unidos aumentando la demanda. Es que claro, hay que poner todas las cartas encima de la mesa, ¿verdad?
4: El problema es finalmente es el consumidor también. Es una reflexión global que se tiene que hacer y que pues termina en una reunión regional. Se tiene que abrir, ¿no?
1: Ya venimos intentando partir de lo factual en Ecuador para llegar a la conclusión de que efectivamente hay reflexiones que nos afectan a todos y que afectan a todo el planeta. Muchísimas gracias a los tres, ha sido un placer, y a todos ustedes hasta la próxima semana aquí en Primera Plana. Gracias.
0: Gracias. 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

0: Bienvenidos en Primera Plana, un programa de Radio France Internacional y de France 24. Primer programa de 2024, un año eminentemente electoral en todo el planeta, y hoy vamos a hablar de los procesos electorales de 2024 en América Latina. Para ello nos acompañan tres invitados en este estudio que ya les presento. Jimena Reyes, directora para las Américas de la Federación Internacional por los Derechos Humanos, la FIDH. Bienvenida.
1: Hola, bienvenida. Gracias.
0: Jules Girardet es encargado de la misión para Centroamérica de la ONG SSFD Terre Solidaire. Bienvenido.
2: Buenos días, gracias.
0: Pablo Osorio, politóloga especialista en Venezuela. Bienvenida.
3: Muchas gracias.
0: 2024, como año electoral, hoy nuestro asunto en Primera Plana. 2024, el año en el que medio planeta está llamado a las urnas. Más de 3.700 millones de personas podrán votar en elecciones en 70 países en los próximos 12 meses. Hay convocatorias tan trascendentales como las de Estados Unidos, la Unión Europea o la India, cuyos resultados tendrán un impacto global. También citas importantes en países de América Latina, como México, El Salvador, quizás Venezuela, ya veremos, Uruguay, Panamá o República Dominicana, y que dejarán consecuencias muy importantes. Muy probablemente por primera vez una mujer liderando México tras unos comicios que no perderán de vista la cita crucial de noviembre en Estados Unidos y la sombra de la vuelta de Donald Trump de la mano, de la que sin duda mucho vamos a hablar en este próximo año. Repasemos la prensa, hoy personificada en tres figuras. Portada del País Semanal, dedicada a Claudia Sheinbaum, favorita para suceder a AMLO en México. La revista Semana dedica esta portada a lo que denomina el milagro Bukele, que los salvadoreños podrían reelegir el 4 de febrero, no sin polémica. Le Figaro, María Corina Machado, dice la mujer que desafía a Maduro en Venezuela. Bueno, medio planeta llamado a las urnas en 2024. Jimena, no sé si podemos decir que el orden mundial puede reescribirse con esa, sobre todo con esa posibilidad de regreso de Donald Trump como factor quizá más determinante, ¿no?
1: Sí, efectivamente, dentro de todas estas elecciones seguramente la de Trump sea una de las más importantes, esperando que no sea electo, porque aquí no es una cuestión de republicanos, demócratas, sino un riesgo de entrar en una época racista, discriminatoria y tal vez dictatorial en Estados Unidos con una posible llegada de Trump. Entonces vamos a ver qué decide en algún punto la Corte Suprema sobre la posibilidad de que Trump se presente, y vamos a ver qué pasa en toda América Latina, ¿no? Porque pues obviamente México también son unas elecciones centrales para el continente y para los equilibrios entre países con un eje más progresista, y también países como Argentina que acaban de entrar en zonas turbias.
0: Luego veremos, porque además son elecciones conectadas, ¿no? De lo que pasa en México, pero no pierde de vista lo que vaya a pasar después en Estados Unidos, y además temas como la migración están completamente relacionados. Está previsto que 6 países de América Latina celebren elecciones presidenciales durante 2024. Primera cita de este ciclo, 4 de febrero en El Salvador. Bukele es acusado por sus críticos de haber concentrado el poder del Estado en su figura, controlando la justicia y de violar derechos humanos para aplastar a las pandillas que sembran el terror en el país. Pero esto es justo lo que le ha convertido en uno de los presidentes más populares del mundo. Jules, el ejemplo de Bukele nos pone ante el espejo del dilema cuando las democracias flaquean y los ciudadanos buscan otras recetas.
2: Sí, la situación en El Salvador es muy compleja. Una realidad es que los salvadoreños miden la democracia con la capacidad de las instituciones de mejorar su vida. Y lo que pasó en los 30 últimos años de democracia no han sido capaces de mejorar en nada, en términos de pobreza, de violencia, de marginalización. Y ahora, con la política de mano dura, de guerra contra las pandillas de Bukele, sí hay unos logros de recuperar territorios que eran dominadas por las pandillas y de tener un mejoramiento en términos de seguridad. Entonces, es cierto que Bukele es súper popular. Las diferentes encuestas mostraron que tiene un índice de aprobación súper alta, y todo indica, todo orienta que va a ser de nuevo reelegido, lo que es bastante polémico porque según la Constitución no tiene derecho de presentar de nuevo, pero como él tiene control del poder judicial, legislativo, ejecutivo, el Consejo Supremo aprobó su nueva candidatura. Entonces, probablemente va a ser reelegido. Lo que no se sabe todavía es cuál va a ser el costo a largo plazo de esa política dura, en términos de no hay contrapeso institucional, no hay libertad de asociación, hay menos libertad de expresión y de prensa, hay restricción de derechos civiles. Entonces, con más de 70.000 personas encarceladas desde más de 2 años. Porque no hay que olvidarse que no estamos en un estado de derecho, está suspendido. Estamos en un estado de excepción, donde democracia como tal, en nuestros ojos, a veces de europeos, nos parece un poco extraño. Entonces, toda la parte invisible de esa política dura no la podemos ver. Y a largo plazo, yo creo que significa un declive democrático peligroso para la región.
0: Un declive que además es, a veces es complicado analizar con los ojos desde el punto de vista europeo, porque claro, para nosotros es éticamente es complicado analizar, pero claro, es que la cuestión de la seguridad quizá para muchos salvadoreños pese más y estén dispuestos a sacrificar cosas que para nosotros serían insacrificables. Otro de los escenarios electorales más indefinidos del año en la región lo presenta Venezuela, donde se espera que el presidente Nicolás Maduro busque ser reelecto. Una de las grandes interrogantes es qué ocurrirá con la candidatura de María Corina Machado. Paula Osorio, ¿de qué depende?
3: Depende de la voluntad de una dictadura de llamar o no a elecciones. Yo creo que esa voluntad, depende simplemente del hecho de saber si Maduro va a buscar, por parte de la comunidad internacional, de volver a tener esa aprobación, porque a Maduro no le gusta ser llamado dictador, pero eso es lo que es. ¿Vamos a tener elecciones en Venezuela? No lo sabemos. Lo que sabemos es que en Venezuela tenemos 20 años de una mujer que quiere, y la única certitud que tenemos es que María Corina Machado es una demócrata que quiere tener esas elecciones, que lo ha hecho todo, incluyendo ir a unas primarias, a pesar de que esa es una certitud. En octubre, María Corina Machado obtuvo 2.2 millones de votos. 93% de las personas que votaron en esas elecciones votaron por María Corina Machado. Habían otros candidatos. Nunca se pensó que María Corina Machado, yo pienso que incluso a mí me sorprendió verla que estaba en las encuestas tan altas, María Corina Machado, porque no era, la candidata natural, estaba Enrique Capriles hasta que él se retiró. Y María Corina tiene hoy el apoyo del pueblo para poder presentarse a elecciones. ¿Habrán elecciones en Venezuela? No lo sé, no lo creo. De todos modos, lo que sí podemos saber es que María Corina quiere ir a elecciones y que el tiempo del chavismo probablemente se ha acabado.
0: Luego te quiero preguntar sobre la diferencia entre María Corina Machado y otros candidatos de la oposición que ha habido en el pasado, como Juan Guaidó o como Enrique Capriles, y también la cuestión del Esequibo, de cómo puede influir en esta cita electoral, si la hay. De las pocas certitudes que tenemos en este año 2024 electoral en Latinoamérica es que México pasará a estar liderado por una mujer, por primera vez. Jimena, ¿quién es Claudia Sheinbaum? Que parte como gran favorito. Podemos hablar luego también de la candidata de la oposición. Pero Claudia Sheinbaum, cuéntanos, ¿quién es?
1: Sí, pues primero que todo es la alcaldesa Baguastase de Ciudad de México, ¿no? Pero pues también se conoció y creció al lado de López Obrador, estando en su gabinete, en la alcaldía y también encargándose de temas medioambientales, porque es una científica, y esto tal vez hace la gran diferencia con AMLO, el hecho de que tiene una personalidad mucho más rigurosa, seguramente menos populista, menos estigmatizadora, como lo ha sido AMLO, que ha sido uno de los grandes defectos del mandato de AMLO, de López Obrador. Ahora, en términos de lo que va a pasar y de lo que está defendiendo como candidata, pues obviamente se está inscribiendo en la continuidad de lo que llaman la cuarta transformación. Entonces, pues este tema de la lucha contra la pobreza, que efectivamente ha tenido resultados, y una política económica de buscar megaproyectos como puede ser el Tren Maya, que tiene muchas críticas de la sociedad civil en términos de derechos humanos, pero la gran problemática que todavía ella no ha abordado es la problemática de la crisis de derechos humanos, el tema de la inseguridad en México. México desde mi organización lo consideramos el país con la peor situación en términos de derechos a de derecho a la vida. Tenemos 110,000 desapariciones forzadas, más de 4,000 fosas comunes que se han encontrado, más de 50,000 cuerpos. Este año otra vez más de 30,000 asesinatos. Y frente a eso la política de abrazos no balazos o de militarización de AMLO no ha dado resultados. Entonces ahí yo creo que el debate va a hacerse mucho en torno a esta temática, porque la presencia del crimen organizado en todo el territorio y la violencia que despliega continuamente es algo obviamente que afecta a todos los mexicanos.
0: Ya ven, vamos saltando de país en país para intentar retratar realidades distintas. En el caso de El Salvador, Bukele podría ser el primer líder latinoamericano en lograr la reelección personal o de su partido en el gobierno durante 2024, algo extraordinario en los últimos tiempos para la región, porque ha habido muchos opositores que son los que se han hecho con el poder. Precisamente hablando de oposición, Yul, me gustaría preguntarte, ¿quién ejerce ahora mismo en El Salvador de contrapoder o de crítica hacia el poder? ¿Dónde está? ¿Dónde lo podríamos situar?
2: No, muy buena pregunta. La verdad es que, bueno, si uno mira el panorama a nivel latinoamericano, de las 19 elecciones, solamente dos fueron ganados por el mandato en el poder. Salvo Nicaragua, que es una farsa electoral, claro. No hay que mencionarlo, y Paraguay. Entonces, sí es un caso único, extraordinario. Bukele, bueno, hay que tener un poco de cuidado, no se sabe lo que puede pasar, pero de aquí a un mes probablemente va a ser elegido. Y es verdad que no hay contrapeso, no hay voz alternativa. La sociedad civil, las organizaciones sociales, los movimientos sociales tienen bastante miedo de hablar porque hay una restricción de los espacios civiles. Entonces es complejo, estamos en una situación de una autoridad total que concentra el poder. Y ahí su popularidad, como ya lo dije, es basado sobre su política de seguridad, pero sin derechos. Entonces, así comprar, entre comillas, el voto y la aprobación de la gente que vive como un alivio esa situación nueva. Pero se olvida toda la parte de los derechos civiles y de libertad.
0: En un instante le voy a preguntar también a Paula sobre el tema del Esequibo, del que tanto hemos hablado en los últimos tiempos, y cómo puede influir en un eventual proceso electoral en Venezuela, pero también de cosas que nos deja 2023 o arrastres electorales que se van a proyectar en 2024, por ejemplo, la figura de Milei o el caso de Guatemala. De ello hablamos a vuelta de pausa. Hasta ahora.

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1: En primera plana, primer programa de 2024, y lo que estamos trazando es un poco el mapa electoral que nos plantea este 2024 en América Latina. Lo hacemos con Jimena Reyes, directora para las Américas de la Federación Internacional para los Derechos Humanos, la FIDH, con Jules Girardet, encargado de la misión para Centroamérica de la ONG SSFD Terre Solidaire, y con la politóloga Paula Osorio. Estábamos hablando, antes de irnos a publicidad, también de Venezuela, porque el régimen de Maduro, si lo recuerdan, convocó en diciembre a un referendo no vinculante para reafirmar la soberanía venezolana sobre el Esequibo, un territorio reclamado a Guyana. Paula, ¿qué impacto creen que este capítulo podría tener en este año electoral en Venezuela? ¿Puede entrar en juego el Esequibo en campaña? Es una jugada... Decirlo.
2: Es una muy buena jugada. Es
1: Por
2: una
1: parte
2: muy buena jugada.
1: De Maduro, ¿no?
2: De parte de Maduro, desde el 2004.
1: Astuta.
2: Es muy astuta. Desde el 2004, el chavismo había establecido que el Esequibo no era una cuestión de política internacional. Se había sacado como tema de discusión. María Corina Machado siempre, cuando ella era diputada, incluso fue en misión para afirmar, siempre lo ha afirmado, que el Esequibo es venezolano. Y justamente María Corina, que arrasa en las primarias, como lo decíamos antes, en octubre del 2023 y en diciembre del 2023, aparte, por supuesto, intereses económicos con respecto a las nuevas explotaciones y los nuevos descubrimientos de los yacimientos petroleros estratégicos que hay en el Esequibo, en esa zona de reclamación, se dice: Maduro, pues, uno, puedo ir a buscar eso que es estratégicamente electoral por, digamos, los votos de María Corina. Dos, con respecto a los intereses económicos que tengo ahí. Y tres, es una manera también de presionar a Estados Unidos, porque es el backyard, o sea, el patio trasero de los Estados Unidos. Si ya con, digamos, la complejidad estratégica y geopolítica que hay en este momento en el mundo, con tantas guerras, con tantos conflictos como Gaza, como Ucrania, si aparte Maduro va realmente a militarizar esta zona, Estados Unidos estaría muy preocupado y sería también un tema con respecto a la campaña que hay en Estados Unidos. Y solo por decir un punto con respecto a por qué para Estados Unidos Venezuela es un tema tan importante, es porque Venezuela, la situación ha estado tan mala desde hace tanto tiempo que los migrantes clandestinos en Estados Unidos que llegan son casi la mitad de los migrantes clandestinos que llegan a Estados Unidos. En Texas tenemos los albergues de refugiados que están llenos de venezolanos, y la administración Biden ha cambiado la política con respecto a Trump. Yo no estoy aquí para posicionarme con respecto a lo que sucede en Estados Unidos, pero Biden envía a los aviones llenos de refugiados venezolanos sin papeles, sin ningún tipo de remordimiento de conciencia, a pesar de que en Venezuela la gente no tiene seguridad alimentaria, la gente no tiene simplemente porque la situación en Venezuela es muy mala. Entonces pienso que esos son tres elementos estratégicos, y el Esequibo es una estrategia para Maduro.
1: Venimos de un año 2023 que acabó en América Latina con la llegada al poder del ultra Milei en Argentina. No sé si los ecos de esta decisión también van a estar presentes en el inicio del año, porque vemos que hay cosas de 2023 electoralmente que sí que van a estar presentes en el inicio de este 2024. Otro caso es el de Guatemala, ¿no? Con el presidente electo Bernardo Arévalo, que asumirá el 14 de enero el poder en el país centroamericano en medio de enormes expectativas ante el cambio profundo que busca impulsar, y tras casi medio año denunciando un golpe de Estado en su contra. Jimena.
3: Sí. Lo que pasó en Guatemala fue una tentativa de golpe de Estado judicial con Consuelo Porras, la fiscal general, que trató de invalidar las elecciones pese a que todos los observadores internacionales dijeron que estas elecciones eran válidas. Entonces estamos todos esperando el 14 de enero a ver si efectivamente se va a dar ese traspaso de poder. Con algo de esperanzas, porque recientemente la Corte de Constitucionalidad le dio el espaldarazo y reconoció, pues, la validez de estas elecciones, y entonces, pues, se espera que el Poder Ejecutivo efectivamente permita que llegue al poder este nuevo presidente. Pero quería comentar algo sobre Venezuela, si me permites, rápidamente, siendo un poquito más positiva, de que tal vez sí se puedan dar las elecciones, pero reconociendo que el régimen es quien va a decidir.
1: Claro,
3: porque lo que está pasando también es que en este acuerdo parcial de Barbados entre Estados Unidos, la oposición y Maduro, pero donde Estados Unidos acordó el levantamiento de las sanciones de forma parcial, tal vez si la economía se mejora y que el régimen de Maduro siente que tiene más chance de poder ganar. Uh-huh. O inclusive porque el mismo Maduro no se presenta, sino se presenta alguien más del chavismo, entonces permitan, esa es mi esperanza, permitan que sí se den las elecciones. Uh-huh. Y ahí pues a lo mejor podemos entrar.
1: El régimen siempre se guarda la carta, ¿no?, de sacar lo del Esequibo para luego invalidar, o sea, siempre van a estar un poco con las manos.
3: Están en control, no hay duda.
1: Bueno, volviendo al caso de México, bueno, aquí el oficialismo es quien tiene más posibilidades para continuar. No sé, ¿en qué se diferencia Sheinbaum de AMLO y en qué toma diferencias?
0: Sheinbaum tiene un perfil más tecnocrática, para decirlo así. Sí. No tiene ese carisma que tiene AMLO, que viene más de la parte populista, que tiene una base electoral desde los sectores más populares de la sociedad. Así que hay una cierta diferencia. Lo que vamos a ver que, por cierto, habrá una continuidad en las políticas públicas. Ella lo dijo, no es una copia de AMLO, pero sigue los mismos principios. Lo que vamos a ver.
1: A Xochitl Gálvez, la candidata de la oposición, que eso también llama mucho la atención, de una oposición que junta, recordemos, derecha, izquierda, junta todo, para entender que a veces homologar las cosas es bastante complicado. ¿No le dan ninguna opción o lo tiene bastante complicado?
0: Pues, por ahora las encuestas muestran una ventaja grandísima de parte de Morena, entonces de Sheinbaum. Vamos a ver en seis meses. ¿No? Quedan seis meses.
1: Quedan seis meses, de acuerdo.
3: Mucho puede pasar.
2: Por lo menos hay fecha de elección, lo cual no es seguro en Venezuela.
0: Una diferencia

0: porque siempre AMLO tuvo esa, digamos, esa paradoja de ser apoyado por sectores populares, sociedad civil, pero siendo súper crítico contra las personas que tienen críticas, incluso críticas que quieran construir algo, y no lo sirve muy bien. Así yo creo que Chambon tiene que cambiar un poco ese chip, esa forma de ser con sectores populares de la sociedad.
1: Sí, pues es que era indignante la actitud de AMLO. Es que hay que recordar que México son más de un centenar de defensores de derechos humanos asesinados, más de 50 periodistas. Entonces no es lo mismo en todos los países, en un país como México con estas cifras, es estigmatizar al periodista, estigmatizar a la sociedad civil y a la defensa de los derechos humanos. Ahí realmente había toda una dimensión populista que hizo que creó una gran tensión con la sociedad civil.
0: Él estigmatizó a los movimientos sociales, a los colectivos feministas, a las familiares de desaparecidos, etcétera, etcétera. Entonces, en términos de derechos humanos, de sociedad civil, es un gran desafío y va a ver cuál será la relación con Sheinbaum, si es que ella es elegida.
2: Muchas veces, volviendo al caso de Venezuela, se ha criticado también la falta de unidad, la falta de organización de la oposición. ¿En qué se diferencia María Corina Machado de otros casos en el pasado, de otros opositores como Guaidó o el caso de Capriles?
3: Yo pienso que siempre hay que recordar que Venezuela es una dictadura. Digamos que luchar contra una dictadura no es fácil, estar unido no es fácil. Yo he trabajado con, digamos, todas las oposiciones porque me parece que la democracia tiene que ser la respuesta a la crisis y salir de la dictadura por vía democrática debería ser posible. ¿Qué diferencia a María Corina con respecto a los otros? La trayectoria, la seriedad, la confianza del pueblo. Porque esas cifras yo creo que no las hemos visto. Venezuela es un pueblo que está golpeado, que no tiene esperanza. Realmente yo con mi familia y con la gente con la que hablo, María Corina ha cambiado esa actitud porque es una mujer de firmeza y de convicción y que ha desafiado desde Chávez hasta Maduro diciendo realmente yo soy la solución y es el tiempo de la democracia.
2: Sí, Machado está inhabilitada de ejercer cargos públicos, la unidad de la oposición pues muchas veces ha demostrado muy frágil en Venezuela y claro, ahora la voluntad del gobierno de Nicolás Maduro sigue siendo, digamos, la principal variable de toda la ecuación política de lo que pasa en el país.
3: Digamos, la inhabilitación de María Corina, por ser un poquito más técnico, gracias a la presión de Estados Unidos y la negociación, como por ejemplo la liberación de Alex Saab hace unos días, de la liberación de los presos políticos venezolanos y americanos, ha hecho que justamente María Corina no esté inhabilitado, digamos, su inhabilitación técnicamente ya no es un problema. Ahora, el hecho de no estar inhabilitada no quiere decir que sea candidata, porque no tenemos elecciones, no sabemos cuáles serán las condiciones para que María Corina sea candidata, pero yo estoy segura que María Corina lo logrará porque ya está armando sus comandos de campaña. El principal, digamos, problema para mí no es tanto que se puedan organizar las elecciones, sino que se puedan hacer realmente libres y que los venezolanos que estamos afuera podamos realmente votar. Ese es, digamos, esa es la clave de lo que se tiene que negociar de la parte de Estados Unidos y de la comunidad internacional entera, porque somos más de 7 millones de venezolanos que estamos afuera y yo pienso que por lo menos 5 millones podemos votar y por haber participado en muchas elecciones, 90% mínimo vota por la oposición.
2: Apuntamos sin duda a esa clave tan importante. El panorama luce más complicado para el oficialismo en Panamá y en Uruguay. En este último caso, bueno, habrá que esperar a las internas de los partidos en junio. No sé si creen que este año 2024 puede romper, hablando de forma general, esa tendencia en América Latina de que gane el opositor, sino que en muchos de los casos el oficialismo, por ejemplo, en el caso de México, ¿no? Que el oficialismo pueda seguir cambiando de cara, pero que siga Morena, ¿no?
1: Sí, es posible que en México, pues ya lo dijimos,
2: se rompa esa tendencia.
1: Se rompa esa tendencia y también, pues hay que alabar esta tendencia. Fue la demostración del carácter democrático de las elecciones, no perfectas, pero pues el hecho de cambiar de partido es un ejemplo. Y como decíamos ahora, donde no se hizo, por ejemplo, en Nicaragua se tornó 2 años después en dictadura y ahora en unas elecciones que son una nueva farsa. Entonces, no tenemos la bola de cristal para saber si en Bukele o Morena van a ganar. Lo que sí tenemos es la necesidad de recordar de que si hay una reelección del mismo partido, es importante pues conservar una visión crítica y que se siga permitiendo los cambios, el multipartido.

0: anarquismo, lo que es obviamente un pilar esencial de la democracia. Comparado a otras elecciones también, los debates que se dan en Europa se dan un poco menos en América Latina sobre la desinformación, pero también es una de las grandes, sí, también es una de las grandes líneas que tocará estar vigilando en todas estas elecciones, ¿no? Todas estas falsas noticias que circulan y que pueden cambiar el juego.
1: Porque lo de la ola de derechas y de izquierdas, que yo no sé si ya no se habla tanto, ya es más la ola opositora, no sé si en qué términos.
2: No, es interesante ese, porque en los años 2000 hablamos justamente de la ola izquierdista, después a mediados de 2010 de la ola derecha y de nuevo la ola de izquierda. Yo creo que el escenario es un poco más complejo que eso. Lo que vemos en los votos es que la gente está descontenta y siempre hay el voto de castigo de forma sistemática. Y si puede hablar bien de la vitalidad de la democracia en América Latina, muestra sobre todo que las ciudades son súper polarizadas. Con el auge del populismo de extrema derecha, con sociedades súper divididas, en un descontento permanente de la gente. Entonces,
1: me quedo sin tiempo para más. Muchísimas gracias, Yul, Jimena, Paula. Ha sido un placer. Y a todos ustedes, les esperamos aquí hasta la próxima semana en Primera Plana. Gracias.
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4: El Kremlin dice ser aliado de Irán. ¿Por qué entonces, al verlo arder, no intervino? ¿O sí intervino sin admitirlo? ¿Quiere Rusia, y sobre todo, puede, acudir al rescate de Irán? Durante décadas, Irán y Rusia forjaron una alianza estratégica, pero era un vínculo cargado de desconfianza y sin valores comunes.
5: Las alianzas que tiene Moscú desde que cayó la Unión Soviética son siempre coyunturales, son siempre estratégicas, no son ideológicas.
4: Entre Rusia e Irán, el vínculo se ha visto fortalecido por los esfuerzos de ambos para sortear las sanciones occidentales y por su rechazo al orden mundial vigente.
5: No les une nada más que el deseo de hacer un frente común contra lo que todos consideran su enemigo, que es Estados Unidos.
4: Según fuentes de inteligencia occidentales citadas por el diario Financial Times, ya a los pocos días del inicio de la guerra de Israel y Estados Unidos contra Irán, Rusia pactaba el envío de drones, medicinas y alimentos al único socio que le queda en Oriente Medio. Aunque el portavoz del Kremlin calificó esa información de falsa, sí admitió el diálogo de Rusia con Irán y reconoció el envío de ayuda humanitaria. No obstante, Ucrania y Estados Unidos dicen tener pruebas de que la ayuda de Rusia a Irán va más allá. Afirman que satélites rusos fotografiaron bases militares estadounidenses que luego fueron blanco de Irán. Entre ellas estaría la base naval angloestadounidense de Diego García en el archipiélago de Chagos, según Estados Unidos, golpeada en marzo por dos misiles iraníes. Después de eso, el ministro ruso de Exteriores ya reconocía el envío de material militar a su socio, pero negaba categóricamente la entrega de información de inteligencia.
6: Mantenemos relaciones muy estrechas con Irán. Tenemos un acuerdo armamentístico. Hemos suministrado equipo militar a Irán, pero no podemos aceptar las acusaciones que se nos lanzan de que estamos pasando información de inteligencia a Irán.
4: ¿Pero por qué ese empeño de Rusia en negar que proporcione información de inteligencia a Teherán? ¿Intenta el Kremlin no enfadar demasiado a Donald Trump? Pocos días antes del desmentido de Lavrov, Estados Unidos tomaba una decisión que favorecía a Rusia y desconcertaba a los países europeos de la OTAN. Levantaba temporalmente sanciones sobre el petróleo ruso. Por primera vez desde la invasión rusa de Ucrania en 2022, Estados Unidos autorizaba la entrega del petróleo ruso que ya estuviera cargado en buques. Era la segunda concesión de Trump a Rusia tras la suspensión temporal de la ayuda militar gratuita a Ucrania, que el presidente de Estados Unidos cortó en 2025. Ahora, Ucrania recibe equipamiento estadounidense comprado por Canadá y los socios europeos de la OTAN, pero Estados Unidos ya no se lo regala. Quizá por eso el Kremlin haya rechazado un apoyo claro al régimen iraní que podría molestar a Trump. El idilio entre Putin y Trump continuó en marzo de 2026 con el viaje a Washington de un emisario del Kremlin. Le siguió una delegación de diputados rusos que por primera vez desde la invasión de Ucrania viajaban a Estados Unidos pese a estar sancionados allí. Según fuentes del Congreso estadounidense, la delegación rusa entró sin previo aviso en las oficinas del presidente de la Cámara de Representantes, el republicano Mike Johnson, indignando no solo a los demócratas, sino también a diputados del partido de Trump. Uno de ellos, el legislador republicano por Carolina del Sur, Joe Wilson, rechazó cualquier cooperación con el régimen de Putin y dijo textualmente:
6: recibir a diputados rusos de la Duma es como recibir visitas del Tercer Reich.
4: Está por ver hasta dónde podrá Trump llevar su coqueteo con Putin sin que su partido o los votantes le pongan freno. Putin, por su parte, desde el inicio de la guerra contra Irán, se ha debatido públicamente entre una pretendida neutralidad y el respaldo al único socio que le queda en Oriente Medio.
6: Es un asesinato cometido con una cínica violación de todas las normas de la moral humana y el derecho internacional.
4: ¿Quién iba a decir que Vladimir Putin llegaría a ensalzar el derecho internacional?
5: Muchos periódicos de tirada nacional, de los importantes, de los que se consideran propagandistas del Estado ruso, han hecho artículos que solo habría que cambiar la palabra Estados Unidos por Rusia. Se comentaba que Estados Unidos había comenzado una guerra que no podía ganar, que pensaban que iba a ser una guerra relámpago de pocos días contra un enemigo mucho más endeble, que calcularon mal las capacidades del enemigo, en este caso el enemigo iraní, y que los iraníes, que el enemigo estaba demostrando una capacidad de resistencia mucho mayor de la que jamás los estadounidenses habrían imaginado. No hace falta ser muy listo para darle la vuelta, y esos argumentos valen completamente para explicar lo que le pasó a Rusia en Ucrania. Estos artículos han sido muy comentados dentro de Rusia, mostrando que hay aquí una hipocresía dirigida por las clases dirigentes rusas.
4: El ministro ruso de Exteriores ha llegado a pedir garantías de seguridad para Irán a la hora de negociar el fin de los ataques. Para Ucrania, sin embargo, Moscú rechaza esas garantías desde hace años. Lo mismo sucede con la alarma lanzada por Rusia ante los ataques estadounidenses contra la central nuclear iraní de Bushehr. El Kremlin alertaba de consecuencias humanitarias, psicológicas irreversibles en caso del impacto de un misil en la unidad de potencia número uno de esa central. Pero en Ucrania, en enero, bombardeos rusos dejaron temporalmente sin electricidad a la central nuclear de Chernóbil, que aún necesita energía para enfriar sus 6 reactores, aunque fueran desactivados tras la catástrofe nuclear de 1986. Lo cierto es que las preocupaciones de Rusia en Irán van más allá de la seguridad nuclear. En 2025, la corporación atómica rusa Rosatom llegó a un acuerdo valorado en 25.000 millones de dólares para construir 4 reactores en el sur de Irán. Pero tras un mes de combates, Rusia se vio obligada incluso a evacuar a más de 160 operarios rusos de la central de Bushehr. Antes de la guerra, la cooperación entre Rusia e Irán abarcaba también otros ámbitos. Ambos países diseñaron un ambicioso proyecto de infraestructuras. Se trata del Corredor Norte-Sur, una ruta comercial para alcanzar desde San Petersburgo la ciudad india de Bombay. Con respecto a la ruta actual, la ruta objetivo atraviesa Irán y recorta considerablemente el transporte, dando más opciones a las exportaciones rusas tanto por tierra como por mar. Aunque sea un plan amenazado por la guerra, Rusia seguirá apostando por él.
5: Porque el dinero es como el agua y siempre se termina abriendo paso. Es verdad que Rusia y la India han tratado de eliminar intermediarios, el intermediario chino o grandes rutas terrestres, y es cierto también que las rutas marítimas no dan para suplir todo lo que la India quiere consumir de hidrocarburos y de otras materias como madera por parte rusa. Con lo cual, la implementación de un corredor operativo que evite a China, que tiene unas relaciones muy complicadas con la India, pues seguramente es una idea que se retome una vez acabada la guerra.
4: Es muy probable que tras la guerra el Kremlin intente sacar provecho de un Irán devastado y aislado internacionalmente. Rusia buscará incrementar su influencia y sus derechos de tránsito en Oriente Medio ante los riesgos que China implica para regiones del este de Rusia.
5: Con zonas inmensas despobladas frente a un vecino chino altamente, densamente poblado. El miedo a que los chinos más pronto que tarde se hagan con ese territorio siempre ha existido en el imaginario colectivo ruso.
4: A eso se suma que China, y no Rusia, podría ser al final la gran beneficiada de la guerra contra Irán. Tras las primeras semanas de guerra, las cosas parecían distintas. El alza de los precios mundiales del petróleo y el alivio parcial de las sanciones estadounidenses al crudo ruso parecían convertir a Rusia en la principal beneficiaria del cierre del Estrecho de Hormuz. Al mismo tiempo, China, que antes de la guerra adquiría el 90% del petróleo iraní, se vio muy afectada por la escalada de precios. Pero más allá de los titulares, la realidad es diferente, porque la bonanza petrolera de Moscú no aliviará los problemas fiscales del Kremlin. Los ingresos extraordinarios obtenidos del petróleo son solo un parche para un déficit fiscal que antes de la guerra contra Irán había alcanzado los 40.000 millones de dólares.
5: La economía rusa está en la cuerda floja. Grandes empresas, la más grande, Gazprom, está despidiendo de manera masiva y haciendo recortes realmente draconianos en todas las esferas de la empresa, en todos los rincones del país. Que la economía rusa ahora mismo está herida de gravedad, con lo cual mucho tendría que alargarse la guerra en Oriente Medio para que los precios sean altos durante todo este año, para que Rusia pueda recuperarse.
4: Los ataques con drones de Ucrania contra la anticuada infraestructura petrolera de Rusia agravan los problemas del Kremlin. El puerto ruso de Ust-Luga está entre los blancos de esos ataques. Se trata de un puerto báltico clave para las exportaciones rusas de petróleo, gas líquido, fertilizantes y carbón. Según informaciones de Ucrania, coincidentes con datos de la agencia Reuters, los ataques contra Ust-Luga habrían destruido el 60% de las capacidades del puerto. Ucrania también se defiende de la agresión rusa a sus ciudades e instalaciones energéticas con ataques contra refinerías rusas. Ante los golpes de Ucrania, el Kremlin prohibió la exportación de gasolina desde abril hasta agosto de 2026. Mientras, pese al shock inicial, China sale reforzada del conflicto. Su apuesta por la electrificación, que representa un 30% de su consumo energético, deja al país mejor protegido que Estados Unidos y Europa del repunte de los precios globales del petróleo. Además, la guerra en Irán ha impulsado la transición energética mundial, beneficiando a las empresas chinas que fabrican casi el 70% de los suministros globales de tecnologías limpias. China también podría frustrar los planes de Rusia de ganar influencia en la región tras la guerra. Pekín puede actuar ya en la reconstrucción de los países del Golfo afectados por los drones y misiles iraníes, gracias a su iniciativa de la Franja y la Ruta, que ya funciona y no es solo un proyecto, como el corredor ruso Norte-Sur. Las empresas chinas aprovecharán esa ruta para destinar créditos acero y grúas a la reconstrucción de puertos, instalaciones energéticas y plantas desalinizadoras en la región. Mientras China expande sus vínculos internacionales, una Rusia depauperada ha visto caer una tras otra unas alianzas estratégicas que nunca estuvieron basadas en el entendimiento.
5: Rusia no es un socio fiable, porque Rusia abandonó en su momento sin ofrecer apenas batalla y saliendo por piernas de Siria, abandonó a su aliado de más de 10 años, Assad, en Siria, abandonó a su histórico aliado armenio, con el que siempre se juraba lealtad y fraternidad eterna. Cuando las cosas se pusieron turbias en Nagorno-Karabaj, no movió un dedo, no pudo hacer absolutamente nada en el caso del secuestro, la toma de Nicolás Maduro por parte de fuerzas especiales, y no pudo hacer nada el anterior ataque israelí contra Irán del año pasado, y ahora mismo, pues evidentemente, es algo que es redundante. Rusia no tiene capacidad de proteger a sus aliados, y sus aliados ahora en todo el mundo, pues seguramente se piensen dos veces si ese aliado que les había prometido asistencia y apoyo, pues lo es tal o los ha estado utilizando todos estos años.
4: Parece que las cosas se complican para Rusia y para quienes se le acercan. Las guerras alteran el orden mundial, pero rara vez cumplen las expectativas de quienes las causan.
7: Un Dios que rechaza la guerra, que nadie puede usar para justificar la guerra, no escucha las plegarias de quien declara la guerra. Las rechaza diciendo: aunque multipliques las plegarias, no las escucharé, porque tienes las manos manchadas de sangre.

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2: Continuamos en La Red 106.1 al grano. Hablamos con el Instituto Fomento Municipal. Karen Esuba y nos acompaña. Gracias por estar con nosotros.
3: Muchas gracias. Bienvenida. Por la invitación.
2: Uno de los grandes retos es el involucramiento en las municipalidades en soluciones para la población. El tema es, ya tienen herramientas como posibilidad de alianza público-privadas, ustedes retomaron la posibilidad de créditos, o sea, hay herramientas, ¿no? ¿Qué le hace falta a la parte municipal para involucrarse en proyectos de gran envergadura que impacten a las comunidades de forma más de fondo y no tanto de forma?
3: Bueno, mira, faltan varias cosas, porque si bien la ley de alianza público-privada permite esos asocios, hay que llevarlo a esto un nivel operativo posible dentro de una municipalidad. Y eso implica desde capacitar a la gente para que pueda entender cómo se da una alianza, cómo se opera, qué significa para la MUNI, hasta poder tener la tecnología para darle el acompañamiento y poder tener carteras de inversión que se puedan poner a consideración de una alianza de ese tipo. Las municipalidades tienen retos grandes, no solo de parte financiera, sino también porque, por ejemplo, una MUNI puede tener perfectamente 100 comunidades a cargo. Y en los temas de agua y saneamiento, el asunto es que la inversión que se hace tiene que llegar al hogar, tiene que llegar mínimo a la puerta del predio, de la persona o del hogar. Eso hace el trabajo muy minucioso, muy individualizado. Es distinto que, por ejemplo, hacer una carretera donde transitan todos. La gente llega a la carretera. En agua y saneamiento, uno tiene que llegar a la vivienda, claro, del sujeto. Entonces, es una complejidad mayor. Y lo otro es que hay, digamos, elementos más de orden de cómo entendemos el derecho al agua, ¿verdad? Por ejemplo, en donde si bien todos tenemos derecho al recurso, tenemos un desafío de la sostenibilidad financiera de los sistemas que nos llevan el recurso, de la calidad del agua que estamos consumiendo. Y todos esos servicios hay que pagarlos.
2: Claro. La parte municipal ha sido, no voy a decir reacia, pero le ha costado enfrentar el reto del tratamiento, sí, de agua. Le ha costado el reto de atender a la población con la necesidad del agua. ¿Qué considera usted que han sido los factores determinantes para que sea tan difícil entrar a prestar este servicio de forma eficiente?
3: Mire, primero porque el servicio de agua y saneamiento es caro. La infraestructura que hay que montar por el hecho justo que uno tiene que llegar hasta la vivienda hace muy caro los sistemas para ponerlos. Pero después el mayor reto es el mantenimiento de los sistemas, ¿verdad? Ah. ¿Por qué? Porque una vez uno tiene un sistema o una planta de tratamiento, tiene que darle mantenimiento 24 horas, 7 días a la semana, por el resto de la vida útil. Si uno para la planta, tiene riesgo de dañar esa infraestructura, que no ha sido barata construir. Entonces, a las munis generalmente les cuesta invertir en hacer la infraestructura, porque los montos son sensiblemente grandes para un situado, digamos, que sirve para muchas otras cosas. Lo segundo es que hay que tener la capacidad técnica instalada, ¿verdad? Que hay que crearla, operarios, jefes de planta. Y la tercera es la sostenibilidad de los sistemas. Y ahí hay que asignar también presupuesto. Mientras más crece su red de distribución, pues tienen esta más cloro, necesita vigilancia, mantenimiento de la tubería. Entonces, todos estos mecanismos hay que ayudar a las munis para que lo puedan hacer cada vez mejor. Ese es mucho el rol del INFOM.
2: ¿Ustedes han identificado si a través del INFOM puede haber una articulación mayor en tema de la colaboración entre el Ejecutivo, la parte municipal, el sector privado? ¿Cómo trabajar todos en conjunto? ¿Dónde están los retos para eso?
3: Mire, en eso estamos luchando. El primer reto es que vamos tan rezagados en nuestras coberturas que requerimos una inversión monumental como país que tiene que hacerse conjuntamente, ¿verdad? Entonces, el haber creado y aprobado la ley de alianzas definitivamente es un paso adelante. Pero el reto ahorita está en aterrizar esa alianza para que sea una alianza gana-gana.
2: Claro.
3: Una donde la MUNI sienta que también está percibiendo un beneficio, no solo el privado. Y eso requiere acuerdos, requiere conocer a los actores, requiere establecer mecanismos, y todo eso es en lo que hay que trabajar para que se vuelvan realidad, porque si no va a pasar como con la cuando en el Código Municipal se metió el artículo de las concesiones. Además, muchas empresas, como empresas que son, quieren una ganancia. Y la ganancia topa cuando el ciudadano no puede pagar el servicio. Entonces, entender todo eso y crear un mutuo acuerdo requiere un Estado también que respalde, ¿verdad? Y ahí es donde estamos en este momento, en un embroque que tenemos que romper si queremos dar el salto cualitativo. Y es urgente porque el 90% de las fuentes de agua están contaminadas en el país.
2: ¿Cuál es el primer paso para romper ese cuello de botella que usted me habla?
3: Mire, yo creo que romper esta fractura que lamentablemente se ha dado entre no todos los gobiernos municipales, pero digamos entre los gobiernos municipales y el Estado. El Estado, por ejemplo, les ha aportado financiamiento extraordinario, o sea, hay dinero ahora, tal vez no para cubrirlo todo, pero para avanzar sosteniblemente en agua y saneamiento tienen más dinero que nunca. El reto ahí es que la autoridad municipal y su consejo decida destinar recursos. El CONADUR ya hizo su parte, el Consejo Nacional. Hay ahora una normativa que obliga a hacer 2 proyectos mínimo al año de agua y saneamiento. Entonces el Ejecutivo está trabajando, pero necesitamos que las munis también pongan esa otra contrapartida. Y nosotros estamos movilizando recursos adicionales, porque sí sabemos que aún con aporte extraordinario, para cerrar esas brechas se requiere muchísimo dinero, ¿verdad?
2: Muchas veces el tema del agua, de la infraestructura, se politiza, ¿sí?
3: Totalmente.
2: ¿Cómo se puede despolitizar el tema y que trascienda a gobiernos? Que no lo veamos como la obra del presidente A, sino que sea la obra del país.
3: Pues requiere madurez política de los actores y dejar de usar los bienes y servicios como en instrumentos transaccionales para el voto. O sea, es un tema de cultura política. Yo creo que el cambio generacional que hubo de autoridades municipales en este cambio de gobierno puede ayudar, porque tenemos cada vez alcaldes que ya tienen una visión de que reelegirse no es necesariamente clientelar, sino debe ser resultado de un mejor trabajo municipal. Entonces creo que es un tema de cambio de cultura política, de madurez de la ciudadanía, que no podemos esperar, si bien el agua es un regalo del cielo, de Dios, pero los servicios hay que pagarlos. Entonces requiere madurez ciudadana, requiere mucha comprensión, ¿verdad?, del riesgo que implica consumir aguas contaminadas para la salud, para los cultivos. Requieren marcos legales, o sea, queremos avanzar y no tenemos ni ley que regule el tema. Entonces, son un conjunto de temas que sí, la madurez política de los actores es la que puede hacer la diferencia en términos de decir, bueno, en este tema mejor no nos comportemos igual, ¿verdad?
2: Claro.
3: Pero ese es el reto.
2: Termino con esta pregunta. Sí. Desde NINFOM, ¿cómo se pueden involucrar ustedes en ser la entidad que pueda acelerar el proceso de discusión y dejar los marcos, no sé si legales, tal vez operativos, las guías, la enseñanza, lo que sea, para trascender de gobierno en la parte de la planificación de proyectos? Porque hablaba con el viceministro Agua y le decía, hacer un proceso de captación de agua no es de 4 años, hacer un tema de proyecto Motagua no es de 4 años. ¿Qué se tiene que hacer? ¿Qué pueden hacer ustedes y qué pueden aportar para lograr este objetivo?
3: Bueno, mire, desde INFOM lo que estamos haciendo principalmente ahorita es recuperar la institución que perdió capacidades para hacerle el mandato que tiene.
2: Quedó ahí, ¿no?
3: Quedó abandonado, sí. Y fue vampireado, no sé cómo más decirlo. O sea, se quedó sin la capacidad para hacerla. Entonces, hemos trabajado estos 2 años en recuperar esa capacidad, en que se pueda volver a hacer ejecución de proyectos, en trabajar con actores y con otras alianzas para lograrlo, y también en movilizar más fondos para el tema. O sea, yo encontré una unidad ejecutora parada con 0 ejecución y con 8 millones de quetzales para invertir en agua y saneamiento.
2: En todo el país.
3: Para una cartera. Entonces, así no se puede. Y por el otro lado, que el sector...
2: Que 8 no le cuesta ni una planta, ¿no?
3: No, una planta en promedio, dependiendo del tamaño, pero 10 a 20 millones, o sea, ni siquiera.
2: Ni siquiera una.
3: Entonces no puedes trabajar de esa manera. No. Y por el otro lado, pues se requiere que digamos, el sector privado, hay temas en los que puedes tener un lucro y el lucro se entiende, ¿verdad? Pero que también debe haber un tema de compromiso social, de responsabilidad social, porque en las comunidades la mayor parte de la gente es autogestión. Entonces la gente en las comunidades paga su tarifa, pero es para mantener el sistema local. Y a veces el sector privado también tiene que entender que esos mecanismos tradicionales funcionan y no todo el mundo va a entrar en la economía de mercado. Entonces un margen de ganancia tiene que recalcularse, por decirlo de alguna manera. Es un tema bien complejo, Viera, y además a eso le suma el tema de la contaminación de las aguas por el manejo de los desechos sólidos. Entonces, que nosotros estamos tratando ahorita de manejar el tema de acceso a agua potable, de tratamiento de aguas residuales y de gestión de residuos y desechos sólidos, porque ya ahora la triada es lo que necesitamos invertir, lo cual hace el reto mucho más grande, pero llevarle agua que no es apta al consumo humano, a la gente en un tubo, no le va a mejorar la calidad de vida.
2: Entonces, no, al contrario.
3: Exacto, más bien lo ponemos más en riesgo. Entonces tenemos que trabajar en los tres temas y acompañar a las munis. Hay muchas munis que sí quieren invertir. Entonces en ese trabajo es que estamos nosotros impulsando.
2: Gracias por estar con nosotros en la red.
3: Un placer.
2: En la red 106.1, al grano.
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4: Normalmente en Guatemala nos enfrentamos a varios retos. Todos los días tenemos retos. Pero uno de los grandes retos es el tema de la ejecución, el tema de planificación, el tema de visión a largo plazo, el tema de todo lo que vamos discutiendo cuando vemos de que tenemos todas las oportunidades como país, pero quizás no las aprovechamos al máximo. Hoy vamos a platicar de ese tema. ¿Qué tiene que pasar para que las cosas empiecen a pasar? Juan Carlos Zapata nos acompaña, director de Fundesa. Gracias por estar con nosotros.
5: Hola, Guillermo. Muchas gracias por el espacio.
4: Juan Carlos, ustedes han tenido la experiencia de ser propositivos en el sentido de entregar, por ejemplo, cada año a través del ENADE, diferentes propuestas de transformación digital, ciudades intermedias, el tema de infraestructura, o incluso una de las leyes que ya debería estarse reglamentando, implementando, nace precisamente en este tipo de discusiones. Han liderado esfuerzos de visión de país. Y hay varios esfuerzos que se han hecho. Pero siempre me surge la duda, ¿cómo esas planificaciones, que muchas veces están muy bien en papel, se pueden volver realidad? ¿Y qué es lo que en Guatemala, en base a la experiencia que ustedes tienen de diferentes gobiernos, qué es lo que lo complica a la hora de tratar de ser eficientes en ejecución?
5: Bueno, pues primero, muchas gracias por el espacio. La verdad que nosotros lo que vemos es que Guatemala tiene muy buena planificación, pero esa planificación hace falta ponerle recursos y realmente una estrategia clara de largo plazo de cómo se va a implementar. Porque cuando uno lee, por ejemplo, el Plan Catún se hizo en el 2012 y era un plan de 20 años hasta el año 2032. Uno lee ese plan y es muy coherente, muy dinámico, y uno ve que más o menos eso es a lo que todos los gobiernos se han ceñido en tema de ciudades intermedias, en tema de infraestructura, en tema de cómo fortalecer el capital humano para esa gran urbanización que estamos teniendo como país. Recordemos que Guatemala, pues solo 56% de la población vive en ciudades, pero esa urbanización va a seguir creciendo y en los próximos 20 años pues sabemos que vamos a llegar más o menos a un 70%, y esto implica más inversión en infraestructura. Ahora, cuando vemos la inversión en infraestructura, nos damos cuenta que no ha cambiado. No ha cambiado en los últimos 15 años. Actualmente, el año pasado, terminamos en 1.6% del PIB. Cuando por lo menos esa inversión debería estar en 3-4% para llevar la inversión total de 17% que está hoy a por lo menos 23-24% del PIB. Ese cambio que necesitamos como país solo se logra con nuevos mecanismos de contratación, no con la contratación de obra pública tradicional, que además depende mucho de la incidencia política. Entonces, pues 5 ministros en menos de 2 años te da muchos cambios, sino una continuidad de largo plazo donde se hagan contratos de largo plazo, y eso es lo que intenta la Ley de Infraestructura Vial Prioritaria que fue aprobada hace más o menos un año.
4: Junto a varios sectores, ustedes se embarcaron en un viaje que terminó con un plan de nación muy grande. Yo cuando lo leí, dije, cualquier presidente agarra esto y no tiene que hacer un plan de gobierno. Ya le hicieron el trabajo y alguien pagó por él. Y si lo cumple, sale como de los mejores presidentes que han habido. Así hablando es. De presidentes. Pero eso alcanzaba al Congreso. Si un diputado lo quiere agarrar y lo puede agarrar de guía de fiscalización, a ministros incluso. ¿Qué hace falta para que ese trabajo, esos mensajes, se vayan trasladando de autoridad a autoridad? Porque estaba lo que me decías, 5 ministros en 2 años. ¿Cómo hacemos para que esos documentos trasciendan a autoridades? Y aunque hayan cambios, el que venga diga, bueno, no importa, o sea, está bueno ese plan.
5: Yo creo que desde el sector empresarial organizado, a través de la iniciativa Guatemala No Se Detiene, se ha ido logrando eso. Y tal vez ahora ha sido más rápido en el Congreso, por ejemplo. No tanto en el Ejecutivo, en otros años había sido tal vez más rápido en el Ejecutivo. ¿Por qué digo esto? Porque hay leyes como la Ley de Infraestructura Vial Prioritaria, la reforma a la Ley de Alianzas Público-Privadas, la Ley de Insolvencias, la reforma a varias iniciativas, bueno, la Ley de Puertos, que está ahorita en discusión en el Congreso. Entonces, cuando uno ve la agenda legislativa, pues tal vez sí ha avanzado más en estos últimos 2 a 4 años, más o menos.
4: Más de algo han adoptado.
5: Que en los últimos 15 años, uh-huh. Porque la Ley de Infraestructura Vial pues, llevaba 7 años de estar en discusión y no se aprobaba, y se aprobó en el 2024. Entonces creo que en eso, como país, hemos ido avanzando. El año pasado, a finales de año, se aprobó la reforma a la Ley de Alianzas Público-Privadas, otra iniciativa importante para ir transformando la forma en que se contrata la obra pública, que es pasar de un modelo de contratación de solo construcción, supervisión y mantenimiento por separado, como que si es un rompecabezas que nunca lo logras unir, a un sistema de diseño, construcción, operación y mantenimiento. Uh-huh. Y eso es lo que han hecho otros países de América Latina para realmente contar con grandes proyectos de infraestructura a largo plazo.
4: ¿Hacia dónde tendríamos que tomar ejemplos? A ver, no me gusta mucho entrar en tema de comparaciones, sí. pero debo decir, ¿hay algún caso que podamos agarrar de caso de estudio y decir, bueno, tal país hizo tal cosa y le funcionó?
5: Sí.
4: ¿Cuál
5: tenemos, digamos, tenemos ejemplos que tienen un nivel institucional mucho más fuerte, por ejemplo, como el caso de Chile, el caso de Colombia, el caso de México, que son países que tienen pues, una profesionalidad mucho y una estructura de gobierno mucho más robusta, mucho más fuerte, con profesionales de largo plazo. Incluso uno puede ver, por ejemplo, el caso de Colombia, en donde aun y cuando el presidente actual es de izquierda completamente, y él así se autopercibe, uno ve la institucionalidad de infraestructura, es 100% de derecha. ¿Qué quiere decir en este caso de derecha? Es una institución que le está apostando a las alianzas público-privadas de largo plazo, con contratos de largo plazo, en donde no se está viendo, es que vamos a diluir y vamos a regresar todo al Ministerio de Comunicaciones. El Ministerio de Comunicaciones ahí simplemente es el ente rector, pero toda la parte operativa de inversión, de estrategia, se hace del lado del sector privado. Entonces, ¿cómo se logra eso? Son sistemas de licitación de largo plazo muy competitivos, que además te atrae inversión extranjera directa, que eso es lo que intenta la Ley de Infraestructura Vial Prioritaria o la reforma a la Ley de Alianzas Público-Privadas, donde simplemente el Estado, en este caso, en el caso de las APPs, la nueva agencia de infraestructura, que es la ANI, o en el caso de la Ley de Infraestructura Vial Prioritaria, la DIP, lo que hacen es licitar proyectos de largo plazo para poder tener mejor competencia, mejor competitividad de país, mejores indicadores de estabilidad que nos permitan realmente tener mejores ejemplos de infraestructura. Entonces yo te diría Chile, Colombia, México, Ecuador, incluso República Dominicana, que en los últimos años se ha transformado en los temas de infraestructura. Si hoy Guatemala invierte el 17% del PIB en inversión total, República Dominicana está casi en el 26% del PIB. Entonces, eso implica más inversión pública y como consecuencia más inversión privada.
4: Al guatemalteco hoy le preocupa tomar una carretera, hacerse 7-8 horas, totalmente, un día entero, tomar el tránsito, hacerte 3 horas en un espacio de pocos kilómetros. Y parece que no logramos la descentralización, no logramos el tema de las radiales, no logramos el tema de los anillos periféricos. Desde el punto de vista de lo que ustedes incluso han platicado con autoridades, cuando ustedes les han trasladado la experiencia que han tenido, ¿Qué pasa con la autoridad? Y en general, digo, no está en general.
5: Sí.
4: No entienden, no saben, se tienen que acostumbrar. ¿Qué es lo que lo dificulta?
5: Por diferentes razones, tal vez algunas en años anteriores, por razones puramente personales, ahora un poco más ideológicas, se prefiere siempre el sistema de obra pública tradicional, porque ahí el funcionario público brilla más, porque ahí el funcionario público tal vez sale y corta una cinta y cree que con eso pues está ganando votos. La realidad es que los proyectos son muy pequeños y son de poco impacto. Cuando uno ve hoy los proyectos que el Ministerio de Comunicaciones está trabajando, son proyectos realmente pequeños los que van a lograr terminar en esta administración. Si es que algunos grandes se logran continuar, por ejemplo, el puente Belice 2, el anillo C50, esos proyectos sabemos que no se van a terminar en esta administración. Y en el caso del puente Belice 2, todavía tengo mis dudas que logren por lo menos empezar a tener ya un avance que uno diga sea respetable, porque las capacidades del Ministerio de Comunicaciones son mínimas.
4: Y eso me llama la atención, porque uno dice, un puente. O sea, tampoco es ciencia, ¿no? Es un puente, o sea...
5: Bueno, es un puente de 250 millones de dólares, no es un puente cualquiera.
4: Pero digo, o sea, hay países en el mundo que...
5: Pero son otros sistemas, es que vamos otra vez...
4: ¿Y dónde está, a ver, dónde está esa falta de engranaje que hace que no tengamos ese sistema? O
5: sea... Pues es un poco la misma pregunta que uno se haría, ¿por qué aquí no hay un mercado de valores, por ejemplo?
4: Ajá.
5: Es porque tenemos un sistema de gobernanza que todavía tenemos que cambiar y que todavía tenemos que fortalecer y que estamos en eso. Yo por eso creo que en los últimos 3 años hemos avanzado más en crear el andamiaje jurídico para empezar a tener ese cambio que en los últimos 15 años donde simplemente dábamos vuelta en el mismo punto y no pasaba nada. ¿Dónde vemos grandes cambios? Por ejemplo, el hecho de que ahora los proyectos de infraestructura vial ya no tengan que ir al Congreso para hacer alianzas público-privadas, eso es un gran avance, que en los próximos 3 a 5 años se va a empezar a notar en proyectos de carreteras mucho más rápido. Por el otro lado, también vemos que a través de las alianzas público-privadas con propuestas no solicitadas, la ANI va a tener la capacidad de recibir proyectos, ideas de proyectos, pero no solo una idea en una servilleta, no. Estudios, propuestas de preinversión para tomarlos y generar esos estudios. Por supuesto, si el estudio pues, resulta ganador, se le pagará a quien lo haya presentado, porque son grandes inversiones. Recordemos que por lo menos para todos los estudios de preinversión se tiene que hacer un cálculo del 5% del costo total de la obra. Entonces, creo que en cuanto a las alianzas público-privadas, el país va a avanzar. Hemos visto también un gran avance con las concesiones municipales. El hecho de que ahorita ya se esté construyendo el aerometro, ese es otro gran avance para Guatemala. Y aquí me quiero separar...
4: Independientemente de si les gusta o no el aerometro.
5: Sí, aquí me quiero separar de todos los que siguen pensando que sí, que hubiera sido mejor un teleférico,
4: un BRT,
5: hubiera sido mejor
4: una línea de metro.
5: Un subterráneo, una línea de metro. Uh-huh. Es que ideas y sueños, pues hay muchos. Pero proyectos concretos con inversión privada es el único, es el aerometro, que sí es un teleférico urbano que se ha visto en otros países y que uno lo puede ver. Y eso yo siento que aquí va a pasar 18 meses, va a estar ya la primera fase, probablemente 24 a 36 meses ya va a estar la segunda fase y con eso pues vamos a empezar a tener nuevos proyectos. También ya está el Corredor Verde, que ya es un proyecto de concesión municipal también, que es una carretera que va a conectar Misco con Guatemala. Entonces creo que el trabajo que a nivel municipal se está haciendo es muy importante y ahí no es solo la Municipalidad de Guatemala, es la Municipalidad de Misco y no son solo los alcaldes, son sus equipos técnicos, son las personas que están apoyando a esos equipos para realmente tener concesiones municipales de largo plazo. Entonces ahí tenemos otro avance importante.
4: Años atrás, siempre escuchaba esto, no hay dinero.
5: Sí, ahora, eso es lo que sobra.
4: Esa es mi duda, o sea, ustedes lo han visto, o sea, porque antes me acuerdo, porque nunca se me olvida que a dos ministros de comunicaciones que entrevisté fue, es que no tengo dinero, Guillermo. Y ahora entiendo que el problema no es dinero, ¿no?
5: No, el problema no es dinero y de hecho ni siquiera es es la falta de recursos, sino la falta de capacidad del Ministerio de Comunicaciones de poder ejecutar la cantidad de dinero que podrían tener. Entonces, ¿qué es lo que pasa? Yo entiendo al ministro de Finanzas. Él no le suelta todo el dinero que le podría dar porque sabe que no se lo van a ejecutar. Entonces dice, ¿para qué se lo voy a dar en más proyectos si no lo van a poder hacer? Entonces, este gobierno para el inicio de este año tenía casi 3 mil millones de dólares en caja, que por supuesto después uno puede ver cuánto de ese dinero ya estaba comprometido, cuánto no. Uh-huh. La realidad es que nunca se había tenido tantos recursos. Eso tiene varias razones.
4: O sea, pues Guatemala sí, no tiene un problema de dinero.
5: En este momento no. Para los proyectos que tiene estructurados, no. Para la realidad que deberíamos tener, pues claro, hace falta muchísimo dinero porque hace falta mucha más inversión.
4: No, y es que hablábamos del costo del puente, por ejemplo, pero imagínate, entonces son 10 puentes solo con caja.
5: Así es.
4: O sea, solo por poner un número vago, pues, pero...
5: Entonces, ahora, lo que sí tenemos que empezar a hacer, porque para las necesidades de infraestructura que tiene Guatemala, recordemos que Guatemala solo tiene 1 metro de red vial por habitante, El Salvador tiene 2, Costa Rica tiene 8, México tiene 6 y Estados Unidos tiene 20. Si queremos llegar a El Salvador, para ponernos así, por persona en infraestructura, nos podríamos tardar 100 años o 10 años. Y la diferencia es el sistema que utilicemos. No son los recursos, porque no es la cantidad de dinero. Si vos mejorás la forma de contratación de las alianzas público-privadas o de la ley de infraestructura vial prioritaria, dinero va a sobrar en este país que quieran invertir en infraestructura.
4: Me llama la atención el caso de Sochi. Yo pensé que no lo iban a hacer, ya lo hicieron. Está a punto de arrancar. Sochi va a ser una carretera que va a mostrar un antes y un después para la costa sur. Y veo, bueno, sí hacen Sochi, hacen La Vaz, ahí vamos, o sea, en esa parte. Esa debería de ser la visión que tuviéramos de si alguien se quiere imaginar cómo sería el país con alianzas público-privadas y otro tipo de inversiones. ¿Eso es lo que podríamos ver?
5: Totalmente. Y lo que pasa es que Sochi y La Vaz...
4: Por poner ejemplos.
5: Sochi y La Vaz es una respuesta a la falta de capacidades del Estado de poder generar sistemas más ágiles de inversión pública, tanto a través de inversión público-privada o 100% pública. ¿Por qué digo esto? Porque somos el único país en el mundo que tiene ese tipo de carreteras. Nosotros cuando nos reunimos con gente del Banco Mundial y les explicamos qué es Sochi y qué es La Vaz, ellos no terminan de entender cómo es posible que en Guatemala hay una carretera 100% privada.
4: Eso no existe.
5: ¿Qué quiere decir eso? Que alguien compró el terreno, hizo una carretera, se conectó a vías públicas. Eso no existe en otra parte del mundo. ¿Por qué no existe en otra parte del mundo? Porque en otra parte del mundo las alianzas público-privadas es lo más parecido. Aquí lo que necesitamos son más alianzas público-privadas. Y en ese sentido nosotros sí vemos una gran oportunidad porque ahora el conocimiento que se generó a través de La Vaz y a través de Sochi para poder trabajar con mejores desarrolladores, para que los que construyen puentes, porque todos los puentes que tiene la carretera de Sochi y los que hicieron en La Vaz, todos fueron, la gran mayoría fueron hechas por empresas guatemaltecas. Muchas veces las mismas que le cotizan al Estado 5 veces por encima del precio. ¿Por qué el sector privado sí logra negociar mejor precio y mejor calidad? Porque hay alguien detrás que no va a cambiar, porque si cambió el ministro, porque si cambió el viceministro, porque ya no le caigo bien a la viceministra. No. O sea, eso es el sistema que tenemos que cambiar.
4: A ver, ustedes desde Fundesa, ¿cómo van midiendo los temas que están generando mayor incidencia negativa en el país para decir, trabajemos en esto, enfoquémonos en esto, o ya no lo hacen así y todo parte de un Guatemala no se detiene, por ejemplo, que es más global y ustedes dicen, no perdamos la ruta, vámonos por este camino?
5: Nosotros estamos muy enfocados en lo que puede atraer más inversión y generar más empleo. Esos son nuestros 2 indicadores.
4: Eso, ok.
5: O sea, vos ves, vamos bien, ajá, quisiéramos ir mejor. Ajá. Cuando vos ves cuántos empleos se creaban antes de Guatemala no se detiene, más o menos eran 30.000 al año. Hoy son 90.000 al año, pero deberían de ser 300.000 al año.
4: Okay.
5: Entonces, ¿cómo damos ese salto de 90 a 300? Solo con infraestructura. Sin infraestructura no lo logramos. O sea, por más que me digan que la estrategia de nearshoring y la estrategia de atracción de inversión, eso es importante. El capital humano, la certeza jurídica, esos temas son importantes. Pero sin infraestructura,
4: no lo logramos.
5: Todo eso no lo logramos. ¿Por qué? Porque lastimosamente los trabajos en Guatemala depende de la productividad que tengamos como país. Y lo que más está limitando hoy la productividad en el país es la infraestructura. No solo de carreteras, eso es tal vez lo más visible para todos. Puertos, eso es lo que nos... Ese es el costo que nadie lo ve directamente. Por supuesto, si te vas y te paras en la playa y contás cuántos barcos, pues ahí empezás a entender es lo que estamos pagando. Sí. Pero eso se está reflejando en el precio al consumidor. Guatemala está pagando un 10% más solo por la falta de inversión en infraestructura que el resto de América Latina y un 20% más que el resto de los países desarrollados del mundo. Entonces, cuando uno ve el costo total de la logística en Guatemala es 30%, en el promedio de América Latina es 20% y en la OCDE es 10%. Entonces, ahí uno ve que el guatemalteco está pagando por la ineficiencia de un Estado que no logra construir puertos, carreteras, aeropuertos, no digamos sistemas ferroviarios, que eso ya te lleva a otras capacidades.
4: ¿Han logrado ustedes en todo este proceso que han vivido de Guatemala no se detiene, de los planes que han presentado, ciudades intermedias y todo? Cada vez veo que hay más sectores que se van involucrando y se empiezan a sumar. ¿Y cómo crear o cuál ha sido la experiencia que ustedes han tenido para crear un programa que sea, que integre y no que excluya, y que la gente sienta que puede ser bienvenida y sí, no que es de unos pocos? Pregunto porque muchas veces cuando uno hace políticas públicas, ese es uno de los grandes problemas,
5: sí,
4: que la gente se siente excluida desde el arranque de la política.
5: Totalmente, y eso va desde diferentes perspectivas. Si lo hablamos de sectores, estamos trabajando con el sector empresarial, con el sector académico, ahí mucho con las universidades, con los medios de comunicación, y ahí ustedes pues son un ejemplo de ese trabajo conjunto. Pero no solo a nivel de la sociedad y sus diferentes sectores, porque ahí pues estamos trabajando también con organizaciones de sociedad civil, sino a nivel de los departamentos, porque no es solo lo que se tiene que hacer en el departamento de Guatemala, sino para empezar en las 9 ciudades intermedias, y ahí regreso al Catún, porque eso no nos lo inventamos nosotros. El concepto de ciudades intermedias, el concepto de urbanización, eso viene de los análisis de la Universidad de San Carlos, de los análisis que hicieron otras personas que ayudaron en el Catún, y que por supuesto uno va como que sumando hacia lo que ya otros hicieron. Yo no me voy a poner a inventar el agua azucarada si no son 9 ciudades intermedias, ahora alguien me dice que son 10. Está bien, pero el punto es cómo logramos que cuando uno ve en Google Maps la concentración de la población, uno identifica 9 ciudades intermedias fuera del área metropolitana. Ahí está Quetzaltenango, Retaluleu, Huehuetenango, toda la parte de Xela, Chiquimula y Zacapa, Antigua Guatemala, los dos puertos, Escuintla y Puerto Barrios, y por supuesto Flores en Petén y toda la parte de Alta Verapaz. Entonces ahí están las grandes concentraciones de población fuera del departamento de Guatemala. Entonces uno tiene que trabajar en el departamento de Guatemala, ¿por qué? Porque aquí se produce el 42% de todo lo que se produce, sí, en el país. El resto, pues digamos que el segundo departamento viene siendo Escuintla, más o menos contribuye al 9%, Xela, Alta Verapaz, esos son como que los 4 departamentos que producen más. Si no retribuimos con inversión más o menos a la misma proporción, pues el país poco a poco no va a poder crecer.
4: ¿Dónde ves la oportunidad más grande? Todo lo que has hablado con autoridades locales, gobierno, ustedes como sector privado, todos, en general todos los con los que platicas, ¿dónde ves que Guatemala tenga la oportunidad más grande para atracción de inversión y por ende ser competitivo contra otros países?
5: Si uno lo ve desde una perspectiva de números, es decir, ¿dónde está la mayor inversión en infraestructura? Definitivamente, porque ahí hay muchos proyectos que se pueden hacer. Algunos, este gobierno, por ejemplo, ha decidido hacerlo vía convenios gobierno a gobierno. Es otra forma de hacerlo, pero es una forma que puede funcionar.
4: Lo que firmaron con Estados Unidos.
5: Sí, simplemente ahí es trabajar con el Cuerpo de Ingenieros del Ejército. El Cuerpo de Ingenieros del Ejército ahorita está generando los estudios de preinversión. Ellos subcontratan empresas 100% privadas. Y luego van a pasar a una fase de diseño, construcción, y ya después se verá cómo se da el mantenimiento, porque eso todavía no está claro.
4: Sí.
5: Otro mecanismo puede ser las alianzas público-privadas. Otro mecanismo es la implementación de la ley de infraestructura vial. Otras son las concesiones municipales.
4: Pero eso surge en la necesidad local, a nivel de, no sé, tema laboral, de tema de... Por ejemplo, ahorita estamos en una época en la que yo le decía a un ministro, este es un buen momento para meterse en la inteligencia artificial.
5: Es un buen momento, sí.
4: Por ejemplo, porque todos estamos en cero. O sea, sí. Todos estamos empezando de cero.
5: Desde el punto de vista de capital humano, ese sería tal vez uno de los más importantes.
4: Y ustedes trajeron a un presidente que habló de cómo el país que él dirigía en su momento dice, ¿qué está de nuevo? Internet. Metámonos ahí. Metió a su país en Internet y se logró colar. ¿Dónde ven ustedes esa oportunidad para Guatemala?
5: Pues nosotros vemos en la digitalización que necesita el país todavía. Digamos que, vamos a ver, aquí hay compromisos que ya se firmaron, hay leyes que te obligan a hacerlo, que simplemente no se han hecho. Ajá. Por ejemplo, la ley antitrámites que se aprobó decía que para agosto del 2024 todo el Ejecutivo tenía que estar 100% digitalizado.
4: Pues no lo cumplieron.
5: Eso no se ha cumplido. Es un proceso. Y yo sé que eso era imposible cumplirlo, porque no es... Hoy me digitalizo y ¡pam!
4: Aparte que la digitalización no termina, ese es constante.
5: Es un proceso constante que requiere capacitación, que requiere inversión, que requiere generar mejores inversiones en sistemas. Entonces, ese es un proceso. El otro tema es que ya en el acuerdo con Estados Unidos para el tema de los aranceles, se firmó que íbamos a tener un Estado 100% digital. Eso quiere decir no solo el Ejecutivo, eso es todo, los tres poderes del Estado. Digamos que el Congreso va bastante avanzado, o sea, hoy veíamos toda la transmisión del Congreso y está bastante digitalizado. Si uno quiere ver las leyes, uno las puede encontrar. Sí. Tal vez no deberían estar solo en PDF, deberían estar también en editable para que uno pueda hacer comparaciones y todo, pero ese es un proceso que hay que seguir trabajando. El organismo judicial... ¿Cómo está la digitalización del organismo judicial?
4: Ahí seguimos en papel.
5: Entonces uno ve cada vez que hay un caso, uno ve las grandes resmas de papel entrando y saliendo.
4: Si tuvieras el nivel de digitalización que tiene la SAT en todo el aparato gubernamental.
5: Eso sería una transformación de país.
4: Eso te iba a preguntar. ¿Cómo sería Guatemala?
5: Pues hay estados como Estonia que son 100% digitales. Entonces, ese caso
4: ustedes lo vieron, ¿no?
5: Así es. Nosotros trajimos al expresidente de Estonia hace 2 años y él te dice, solo hay 2 procesos que no se pueden hacer de forma digital. Casarse y obtener una propiedad. De ahí todo lo demás es todo 100% digital.
4: Y en la experiencia que tuvieron de traer a alguien que ya lo ha vivido, ¿cómo le cambió a él el país después de que se hace la digitalización?
5: Es que es impresionante porque, vamos a ver, vámonos a países más de Latinoamérica. Tener todos tus documentos digitalizados. Que no tengas que andar con una billetera, con el DPI por un lado, con la licencia por otro, sino que todo lo puedes tener en tu celular, como tener las tarjetas de crédito.
4: ¿Te enseñas? Sí.
5: Ya. O sea, ¿por qué tenés que andar cargando... Y para todos lados, ¿va? En todos lados, eso es lo que también nos tenemos que quitar, ¿va? Y también del lado del sector privado, ¿va? Necesito la copia de su DTI, necesito la copia de su licencia. Entonces uno entrega y te físicamente el documento, cuando debería de ser un escáner, mire, aquí está, clean, ya estuvo.
4: Tenés la información.
5: Si para eso el DPI ya trae el chip, pues solo lea el chip, usted ahí ya tiene toda mi información, pero devuélveme mi documento, no se lo quede, ¿va? Pero eso es un cambio de mentalidad a todo nivel.
4: ¿Pero qué nos beneficiaría?
5: Que nos beneficiaría a todos.
4: Va.
5: ¿Por qué? Yo lo veo, hay cosas tan pequeñas que hasta eso hubo pleito con el famoso timbre de los abogados. Nosotros hemos estado siempre en pro de que se utilice el timbre digital y no el famoso timbre de papel que no solo se comercializa, sino que después hasta se presta para ilegalidades. Entonces, ¿cómo ir cambiando esa forma de pensar? Creo que el poder contar con un Estado 100% digital nos ayuda a todos, porque entonces ya no tenemos que estar yendo de trámite en trámite. Y un caso muy interesante, el Ministerio de Comunicaciones. ¿Qué pasaría si los folders, porque tienen que pasar de un departamento a otro adentro del Ministerio de Comunicaciones, fueran digitales?
4: Solo con clic.
5: Solo con un clic y no para estar... Porque si no, fíjese que se nos fue el ministro, cambió el viceministro, entonces cambió el director. Entonces fíjese que se perdió su folder. Tiene que empezar de cero otra vez.
4: Y volver a llevar toda la papelería.
5: Y eso le pasa todos los días a las empresas que tienen que construir en el derecho de vía y conectarse al derecho de vía público. Esos son los grandes centros comerciales, las grandes tiendas, porque todas esas entradas y salidas a los centros comerciales, a las tiendas, y no solo estoy hablando de grandes tiendas, las despensas familiares también, todas esas se conectan a la vía pública y todas esas necesitan permisos de caminos que muchas veces se pierden porque se perdió el folder.
4: El proyecto que ustedes presentaron, que es un plan de nación, sí es un plan de nación, ¿no?
5: Es un plan de nación para la atracción de inversión y la generación de oportunidades.
4: Ese plan grande, porque es un plan grande, contempla muchos, muchos aspectos. De todos esos aspectos que contempla ese plan, me imagino que ustedes identificaron los dos o tres aspectos, o el aspecto, no sé, que es la detonante para que todo empiece a caminar más rápido. ¿Existe eso?
5: Sí.
4: ¿Cuál
5: de
4: es?
5: Hecho, digamos, de hecho, como te decía, los dos grandes indicadores, empleo e inversión.
4: Sí.
5: De eso, la primera pregunta es, bueno, ¿qué necesita Guatemala para atraer más inversión?
4: ¿Cuál es el que te mueve? ¿Cuál es el que...?
5: La infraestructura. Entonces, vos tenés la infraestructura, capital humano y certeza jurídica. Uh-huh. Y en ese orden, vos podés ir generando mejores condiciones de país. Por supuesto, ya después nos dimos cuenta que necesitábamos una agencia de atracción de inversión, se creó Invest Guatemala, nos dimos cuenta que hay otros sectores como el turismo que también te pueden ayudar a generar más empleo en el área rural o en los diferentes departamentos, se creó una mesa de turismo y empezamos a ver que el agro sigue siendo un gran empleador en Guatemala, entonces que necesitamos mejorar la productividad y por eso se creó Agro Impact.
4: Ahora, si mueves esa aguja, para mover esa aguja de infraestructura, porque allá hay un mundo adentro,
5: sí.
4: ¿Qué puede provocar que esa aguja se mueva? Porque ya el tema de legislación ya lo vimos, aprobado y demás. Pero ¿qué hay dentro de ese engranaje que digas, esto lo volteamos y nos vamos?

0: de cada carretera, porque eso es lo que te va a calcular más o menos cuánta inversión necesita después, porque primero haces el estatus de la red vial y luego el plan de inversión de infraestructura vial.
1: A veces uno escucha esto y lo escucha lejano. Uh-huh. O sea, uno escucha una ley y la escucha lejana. Uno escucha lo que se quiere cambiar y se escucha lejano.
0: Sí.
1: Pero entonces ya cuando uno viene y se imagina lo que puede llegar a ser, uno dice, ah, esto es otra cosa. Por ejemplo, yo tuve la experiencia con la SAT y le decía al superintendente, va, imaginémonos juntos, eso fue al aire, uh-huh. imaginémonos juntos cómo va a ser cuando usted presente sus impuestos dentro de unos años. No se me olvida, no es el actual, es otro que estaba,
0: ¿sí?
1: Que me dice, va, usted va a venir, la SAT automáticamente le va a calcular los impuestos, le va a decir, usted tiene que pagar tanto. Y usted ya no va a tener que ir a una agencia de SAT, va a poder hacerlo todo en el portal. En ese momento era una utopía. Yo decía, no, ¿qué va a poder pasar eso? Y estamos, acaban de presentar la aduana 100% sí. digital para los despachos aéreos. Entonces digo yo, ah, bueno, ya vamos llegando. Te pido el mismo ejercicio. Si estuviera implementada la ley, reglamentada y funcionando al 100%, ¿cómo sería Guatemala?
0: Para empezar, todas las carreteras centroamericanas de 4 carriles. Para empezar.
1: O sea, poneme un ejemplo.
0: Ir hasta Puerto Barrios.
1: Te vas a Puerto Barrios, 4 carriles.
0: Así es. Porque ahorita llegas hasta el rancho y vas, digamos, más o menos bien.
1: Más bien.
0: Podría mejorar la calidad, porque ese es otro de los temas. Hay que invertir en la calidad de las carreteras existentes y en la cantidad de kilómetros. Digamos que de aquí al rancho, cantidad está relativamente bien, calidad hay que mejorar.
1: Ajá.
0: Luego, del rancho hasta Puerto Barrios,
1: no, es un sufrimiento.
0: 4 carriles.
1: Ajá.
0: Y luego, desde el rancho a Cobán, quitar todos esos túmulos.
1: Mm.
0: Es que tenés más casi 200 túmulos para ir desde el rancho a Cobán. Eso es. Eso ya va más allá de la forma en que yo puedo expresarlo, porque eso ya te lleva a países de África.
1: Claro.
0: Es que eso no es un país desarrollado. Eso es un país en África y de subdesarrollo completo.
1: Imaginándome, por ejemplo, de aquí a Xela por el sur, 4 carriles, toda la carretera, por ejemplo.
0: Así es. O todas sea, las centroamericanas.
1: Sería. ¿Miraríamos nuevas carreteras?
0: Totalmente. Todos los anillos que están en el plan de COICA. Para empezar, la C50, digamos, que es la más rápida, si lo querés ver de alguna forma, porque ya hay cierto trazo, ya más o menos se sabe de dónde a dónde va. Eso te lleva desde Escuintla y vas a salir hasta Sanarate.
1: Uh-huh.
0: Son 8 tramos. No deberían de haber sido 8 tramos. Para mí tenía que haber sido uno solo,
1: uh-huh.
0: una gran licitación, una sola empresa ganadora. Pero como sabemos que ese es el sistema que hay que cambiar, porque,
1: uh-huh.
0: Entonces partámoslo en 8, entonces hay 8 contratos, entonces eso se presta para todos los temas políticos.
1: Mejor
0: que
1: haces un megacontrato con una mega empresa.
0: Un gran contrato, poderlo hacer internacional y que viene una gran empresa o una empresa local y varias subcontrataciones, pero un solo contrato. Eso es lo que hay que ir cambiando.
1: Una vez vino alguien de afuera, no era guatemalteco, y me dice, veo tu mapa, me dice. Y él trabaja para una de las empresas más grandes de carreteras en el mundo.
0: Uh-huh.
1: Quizás ustedes la han escuchado, tiene que ver con Florentino Pérez.
0: Uh-huh.
1: Entonces, él tiene su empresa que construye proyectos muy pequeños.
0: Sí, grande.
1: Poco grande.
0: Que ha trabajado en Guatemala, dicho sea.
1: Sí, y me dijo, él es de los ingenieros que trabaja, o sea, es trabajador de esa empresa. Ve el mapa y me dice, estás en un país donde podrías llegar del punto A al punto B en línea recta.
0: Sí, para ir a Guatemala, a Cobán, por ejemplo.
1: Y me dijo, precisamente la ruta al norte. Y me dijo, ¿qué le faltará a este país para nosotros poder construir una carretera de 300 kilómetros en línea recta?
0: Sí.
1: Entonces le digo...
0: Que son menos de 300 kilómetros, de hecho, sea de paso.
1: Entonces le digo, mira, no, pues que lo pensó hasta Petén. Entonces,
0: sí.
1: Entonces me dijo... Le digo, bueno, no sé, la verdad, le digo. Entonces me dice, es que aquí hay un tema de puentes, de túneles y de carreteras planas.
0: Así es.
1: Y le digo, es que en Guatemala todas las carreteras son de a vuelta y bajando la montaña. Y solo se rió y me dijo, de verdad, le hace falta tanto a este país que tiene tanta riqueza. Te pregunto, en la visión de cuando se construyen esta ley y demás, ¿sí se tiene la visión de decir, y qué pasa si empezamos a construir ese tipo de carreteras?
0: Es que eso se tiene, claro que se tiene. De hecho, uno cuando ve, vámonos a algo más de la realidad actual, el plan de COICA. El plan de COICA, vos ves, tiene túneles, tiene puentes, tiene hasta un túnel que pasa por debajo del aeropuerto. O sea, existe.
1: O sea, sí lo contempla, ¿no?
0: Sí. De hecho, los coreanos más o menos hicieron la cara que yo me puedo imaginar que hizo
1: seguramente por la referencia, sí.
0: Porque el coreano nos dice, miren, ¿y ustedes por qué no hacen túneles? ¿Qué es lo más sencillo? Y claro, para nosotros eso es lo más complicado.

0: Claro.
1: ¿Por qué? Porque el Ministerio de Comunicaciones no tiene esas capacidades de estructurar esa clase de proyectos. ¿Por qué no lo tienen? Porque mira el tipo de personas que llegan al Ministerio de Comunicaciones con los salarios que tienen ahorita. No hay forma de que puedas tener personas que logren estructurar grandes proyectos. Y aun y cuando lo pudiera hacer este gobierno, cambian al ministro, cambian al viceministro y probablemente ese muy bueno que contrataron es el primero que se va a ir. Porque los cambios políticos no deberían interferir en la parte técnica. Y eso es lo que se quiere con la Ley de Infraestructura Vial Prioritaria, que la DIP tenga un blindaje de lo político. Y eso quedó en ley. Lo que pasa es que no lo estamos implementando. Y yo quiero ver, y ese es el gran cambio, ¿qué va a pasar cuando llegue la Contraloría a la DIP? ¿Qué va a pasar cuando llegue el Ministerio Público a la DIP? Cuando empiecen a preguntar, mire, ¿por qué no se ha cumplido la ley? Cuénteme.
0: Y ahí tiene que...
1: Ese es otro tema.
0: Esas son consecuencias penales.
1: Entonces, yo siento que ahorita nadie lo está viendo porque todo es, es que no se ha cumplido y así vamos usted. Y así es, esa es la respuesta.
0: Pero hay una violación a la ley.
1: Pero claro, si hay plazos y el funcionario público tiene 20 años de responsabilidad penal, entonces tarde o temprano eso se tiene que enforzar.
0: Termino con esta pregunta. Vienen las elecciones, ya nos estamos acercando, es una realidad.
1: Así es.
0: Si tuviéramos que hablarle de un solo tema prioritario, porque yo ya entendí que un presidente, un diputado y demás, si usted le mete muchos temas, de verdad lo bombardea al punto de llevarlo a su máximo nivel de capacidad. Si tuviera que meterle un tema, entonces lo que entiendo para concluir esta conversación es infraestructura.
1: Totalmente. Y si le quieren meter otros dos, capital humano y digitalización para la certeza jurídica. Pero si es solo uno... Infraestructura. Si ahí hay suficiente que hacer para los próximos 20 años. Es que el problema es que Guatemala está tan atrasada que no hay forma de que alcancemos a los demás países. Cuando me hablan, por ejemplo, de las grandes carreteras y las grandes inversiones en Japón, ahí sí yo lo veo muy lejos.
0: Hay quienes te dirían que...
1: Pero Latinoamérica.
0: Pero hay quienes te dirían que enfocarte tanto en infraestructura, dejar de lado educación, salud y seguridad, es un error. ¿Crees que en algún momento enfocarte en esto te pegan estas tres?
1: Pues lo que pasa es que, para empezar, no es que lo vas a dejar de hacer. El ministro de Gobernación va a estar ahí, el ministro de Salud va a seguir con su agenda. O sea, vos me preguntaste en qué se debe enfocar el presidente. El presidente se tiene que enfocar en infraestructura. De ahí, para eso, todo lo demás. Tiene sus ministros y que ellos sigan trabajando con los que
0: tienen. Así ponele tres buenos ministros y vos enfocate en tema de infraestructura.
1: Así es, porque este país necesita más infraestructura.
0: Juan Carlos, gracias por estar con nosotros.
1: Gracias a vos.
0: Muy amable.
1: Un gusto.
0: Juan Carlos, director de Fundesa. Este es Al Grano, aquí en la Red 106.1, hablando de, pues, cuáles deben ser las prioridades del país.
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0: Bienvenidos en Primera Plana, un programa de Radio France Internacional y de France 24. Esta semana ponemos el foco, bueno, en el escenario del que estamos hablando en informativos desde hace varios días, varias semanas, ese estrecho de Hormuz y la energía como arma de guerra en lo que estamos viendo en el conflicto en Irán. Nos acompañan cuatro invitados en este estudio que ya les presento. Jean Berger es consultora en acción humanitaria y relaciones internacionales. Bienvenida, Jean.
1: Gracias.
0: Juan Carlucho es economista, profesor en la Universidad de Surrey en Inglaterra. Bienvenido.
2: Hola, Carlos.
0: Sara Moya, consultora senior en geopolítica de la energía, especializada en riesgos soberanos y marcos regulatorios en sectores extractivos. Bienvenida.
3: Gracias, Carlos.
0: Y Luis Alejandro Ávila, investigador del Instituto Francés de Geopolítica. Bienvenido.
4: Buenos días, Carlos.
0: Hormuz, la energía como arma de guerra, hoy nuestro asunto en Primera Plana. Comenzamos. El cierre del estrecho de Hormuz, uno de los corredores más estratégicos del comercio mundial del petróleo y gas, ha revelado hasta qué punto la economía global depende de los combustibles fósiles. Esta vía, estrecha y poco profunda, transporta alrededor de una quinta parte del petróleo y gas natural licuado mundial. Trump es consciente de la amenaza que supone la estrategia iraní, especialmente en un año electoral. Un precio elevado del crudo encarece llenar el depósito de gasolina, dispara el precio de la cesta de la compra y hace casi imposible su ansiada bajada del precio del dinero antes de las elecciones de mitad de mandato que tiene en otoño. El estallido de la guerra de Ucrania en 2022 dejó varias elecciones a los gobiernos europeos, evidenciando la necesidad de garantizar la autonomía de suministros y además aceleraron la búsqueda de fuentes alternativas como las renovables. Veremos ahora qué lecciones sacamos de lo que está sucediendo en Hormuz. Repasemos lo que dice la prensa. Diario Liberación hace un juego de palabras inquietante en esta portada. Arde el gas, el mundo tiembla. El Cougar International habla del nuevo choque petrolero por la guerra de Irán. Y The Guardian, en esta otra, dice Estados Unidos se dispone a desplegar tropas aerotransportadas al tiempo que los ataques se intensifican. Bueno, las lecciones que el mundo puede sacar de lo que estamos viendo estos días en Hormuz. ¿Qué lecciones vamos a aprender, Jean, Juan? ¿Va a acelerar la transformación energética, la autonomía de suministros, la menor dependencia de fósiles? Ya quizá no como un argumento de conciencia ecológica, si no se quiere, pero simplemente como un poder geopolítico, el hecho de estar menos expuesto. Jean.
1: Sí, claro. Pero para mí también es una lección sobre el hecho de que el derecho internacional ahora se cayó y que lo que vemos en Ucrania con Rusia lo vemos ahora en Gaza y en Líbano con Israel y en Irán con los Estados Unidos. Y me parece que para Francia, para la Unión Europea, la lección es que debemos entender que el mundo ha cambiado, que nuestros aliados han cambiado y que debemos desarrollar una política externa de energía también, de defensa también, con más independencia.
0: Eso pasó en Ucrania, a lo mejor otros países, otras regiones como Asia, que dependen un 40% del petróleo en Hormuz, también acaban aprendiendo ser menos dependientes de este mundo interconectado. No sé, Juan, ¿qué lecciones podemos sacar de Hormuz?
2: No, estoy de acuerdo, digamos, me parece que esto evidencia que pasamos de una cierta idea de la globalización, en la cual estructuras muy especializadas nos permitían, digamos, ser más ricos y más productivos, pero con las mentalidades fueron evolucionando de a poquito. No fue Trump que vino a romper todo, eso se fue de a poquito, y Trump llegó a romper el orden tal que estaba, exactamente, quién es nuestro aliado, quién es nuestro aliado, y nos damos cuenta que estas herramientas de eficiencia son ahora herramientas de poder. Y la formación de grupos está como muy líquida ahora, digamos. Trump vino a romper con la forma con la cual, o sea, en Europa teníamos un aliado que era Estados Unidos, y ahora, digamos, no lo es más. Esto puede, de alguna manera, está abriendo una dialéctica de vuelta, tenemos que ir a nuevas energías y demás, pero es una situación muy difícil, lleva muchísimo tiempo hacerlo. Si hoy, por ejemplo, quisiéramos mañana poner paneles solares en todo París, ¿de dónde los tenemos que comprar? En China, porque esa industria no está hoy en Europa. Entonces también levanta preguntas que son muy complicadas y muy delicadas, en la cual Europa está tratando de pararse.
0: Sara, en cualquier caso, es paradójico que Trump, que ha puesto en tela de juicio tantas veces el cambio climático, ponga el acelerador ahora hacia una transformación hacia renovables. Eso tiene una paradoja, una lectura bastante paradójica con lo que estamos viendo. Sara, ¿qué lecciones podemos sacar de Hormuz?
3: Yo creo que hay dos lecciones. La primera, hay una interconexión que no podemos echar para atrás. Todo está interconectado. Y lo que hoy pasa en Hormuz puede tener una consecuencia en Camerún. Y eso pasa también en la industria, en los sectores económicos. Y lo segundo, no es un shock de petrolero, pero es un shock de flujo. Es decir, estamos, no es el acceso al recurso lo que está en cuestionamiento, es todo lo que está después. Es el transporte, es el flete, todo. Y como todo está interconectado, no es tan fácil hacer conclusiones.
0: Uh-huh. Luis Alejandro.
4: Sí, bueno, para abundar en este sentido que evoca Sara, este shock energético del cual estamos viviendo en este momento está dejando con cada día que pasa de ser coyuntural y más estructural. Un ejemplo bien concreto de esto es que recientemente hubo ataques sobre la terminal de South Pars del lado iraní, sí, con una respuesta iraní sobre el complejo de Ras Laffan. Mm-hmm. Y este Ras Laffan en Qatar es el que procesa este yacimiento de South Pars. Y es importantísimo para el suministro de gas natural licuado a nivel mundial, al punto tal de que Qatar está en el top 3, creo que es el tercer exportador mundial de gas natural licuado. Y según Qatar Energy, o los responsables de esta compañía, han exprimido que las reparaciones y poder llevar la producción a los niveles óptimos necesitará un plazo de al menos 5 años, de 3 a 5 años, sí, para recuperar la producción. Entonces ya no estamos hablando de un golpe coyuntural, sino más bien estructural. Y bueno, hay otros puntos que seguramente iremos desarrollando.
0: Y claro, es que un dato que muestra la exposición es que 3/4 de la población mundial vive en países importadores netos de combustibles fósiles. No sé si la crisis iraní es un recordatorio brutal de que el petróleo, por mucho que podamos dar, sigue siendo el oxígeno de la economía global, aunque esté de capa caída, aunque estemos hablando de renovables, pero la dependencia está ahí, Juan.
2: Sí, me parece que es interesante que en esta época de inteligencia artificial, digamos, cosas muy, sí, intangibles, nos damos cuenta que lo más importante son cosas tangibles, que es la energía. Entonces, cuanto más vamos a una digamos, en economía intangible, vamos necesitando la energía. Es lo mismo que pasa con Trump. Por eso, Trump, por ejemplo, quiere estar en una guerra con China en cuanto a desarrollar la inteligencia artificial. Para eso necesita mucha electricidad, para eso necesita energía, petróleo y gas. Entonces, la suba de esos insumos también va en contra de eso. Digamos, por eso está de acuerdo con lo que hablábamos antes de cuán incoherente puede ser esto. Y Trump está como tratando de agarrar muchos aspectos a la vez que son contradictorios.
0: Vamos a las medidas que se han hecho hasta ahora para intentar solucionar este asunto. La Agencia Internacional de Energía ha descrito Hormuz como el punto de choque de tránsito petrolero más importante del mundo. El crudo del Brent se ha movido por encima de los $100 el barril. Lo primero, ¿por qué esto no se ha podido corregir o sostener ni siquiera echando mano de las reservas que han liberado tantos países? Luis Alejandro, sí, ¿por qué se han puesto en el mercado? Creo que es un 25%.
4: Sí, bueno, me imagino que lo que te refieres es el anuncio hecho por la Agencia Internacional de la Energía de una liberación de 400 millones de barriles de petróleo del stock, que no ha llegado a... Porque, bueno, vemos que, creo que lo desbocabas en el principio, es que a través del Estrecho de Hormuz salen alrededor de 21 millones de barriles diarios, es decir, una quinta parte del petróleo consumido a nivel mundial, y esto no puede ser sustituido más allá de un cierto lapso de tiempo con estas reservas. Si me das el tiempo, te puedo decir qué estrategias se están utilizando para subsanar de estos 20 millones. Hay dos puertos, dos terminales petroleros que permiten no a los navíos no atravesar el Estrecho de Hormuz, que son el terminal petrolero de Fujairah en Emiratos Árabes Unidos y el terminal petrolero de Yanbu.
0: Esas son las rutas alternativas, lo que llamamos las rutas alternativas, que son más costosas, ¿entendemos?
4: Bueno, son oleoductos que terminan, van hacia otros terminales. El de Yanbu está a 1.100 kilómetros de la costa árabe del Golfo Pérsico y permite una subsanar entre 5 y pero hasta 7 millones en teoría la exportación de por esta parte del Mar Rojo. El terminal de Fujairah puede transmitir alrededor de unos 1.5, 1.8 millones. En general, unos 7 millones más o menos pudieran ser exportados por ahí, pero estamos hablando de que quedan al menos 14 millones, 15 millones que quedan bloqueados. Y un último punto está hay una, algo que no se habla mucho, que es la parte norte del petróleo que sale de Kirkuk. Uh-huh. Recientemente el gobierno regional kurdo manifestó estar en acuerdo con Turquía para exportar entre 170 hasta 250 mil barriles de petróleo de Arabia por el Mediterráneo Oriental, uh-huh, el puerto de Ceyhan.
2: No, rápidamente, digamos, conceptualmente, sí, el precio del petróleo depende de la diferencia entre, sí, oferta y demanda hoy y del futuro. Uh-huh. Entonces, el precio estaba, digamos, el precio de hoy va a depender de cuánto los agentes esperen que va a haber oferta mañana, y por eso que vos pongas más oferta hoy, como hay tanta incertidumbre que no se sabe exactamente, sí, lo que está diciendo, va a haber 1.000, 2.500, uh-huh, mañana, por eso está bajando, bueno, por eso estas acciones de reservas no funcionan, tiene... porque la anticipación de la oferta futura todavía no está muy clara, y por eso cuando Trump dice vamos a acabar el conflicto, ¡boom!, va a bajar el petróleo. Sí, va a seguir, sube. Sí,
3: uh-huh. Hay tres cosas importantes, uh-huh, que incluso hay un estudio en el Instituto de Estudios Energéticos de Oxford que lo dice. Primero, el tema de los barriles fantasmas. ¿Qué es los barriles fantasmas? En esas reservas estratégicas están en la pantalla, pero y pueden existir, pero con todos estos cambios, esos barriles fantasmas no pueden ir al mercado, porque en esas reservas también estaban en las estadísticas, existían un concepto de barriles fantasmas que no vamos a explicar aquí. Mm. Pero es súper importante el tema de que estos barriles están para la OECD, para los países de la OECD. Los que están necesitando esos barriles son los países de Asia. Y el transporte toma tiempo y cuesta. Y por último, el tema de la seguridad. Y una vez más, no es un tema de, no es un problema de volumen, no es un problema coyuntural, es un problema estructural. Entonces, el problema no se puede resolver a través de solamente unos barriles.
0: Jan, ¿querías decir algo más sobre las rutas alternativas? ¿Por qué no funcionan tanto como la eficacia de las reservas?
1: Bueno, para mí no es mi tema de expertiza, pero lo que quiero decir es que vemos que eso va a tener consecuencias económicas muy difícil, bueno, para todo el mundo, pero en particular para la región, para Irán, para Líbano, para Siria. Y lo que es importante entender aquí en Francia y en el resto del mundo es que en esta región ya hay crisis económicas y humanitarias muy importante. Y la dificultad a buscar recursos, la aumentación de los precios, va a tener realmente en esta región un impacto muy, muy grave.
0: A vuelta de pausa les quiero preguntar por el funcionamiento de los mercados petroleros. Les quiero preguntar también si Putin puede ser el gran triunfador de esta crisis. Y les quiero preguntar también las políticas que estamos viendo de reacción. ¿Qué deberían hacer los países? ¿Qué deberían subvencionar o qué deberían no subvencionar? Se lo voy a preguntar a vuelta de pausa, aquí en Primera Plana, hasta ahora.
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1: Seguimos esta semana en Primera Plana analizando las consecuencias de la crisis en el estrecho de Hormuz. Antes de pausa estábamos hablando del funcionamiento. Queríamos hablar del funcionamiento de los mercados petroleros porque funcionan en continuo movimiento, como había comentado Sara. Las refinerías, las plantas petroquímicas y las cadenas de suministro mundiales, bueno, pues están calibradas para lograr entregas estables a lo largo de rutas marítimas predecibles. Claro, un sistema que puede pasar del equilibrio al déficit y al caos si se interrumpe la cadena, ya que está basado en un flujo constante, en el momento que hay una perturbación. ¿Cómo funciona ese mercado petrolero, Juan?
2: No, hay que recordar, el petróleo es un bien que es bastante homogéneo, hay diferentes. Entonces quiere decir que el precio es más o menos parecido en todos lados, digamos. Pasó cuando hubo sanciones a Rusia que el precio del barril ruso bajó, pero eso fue una política muy específica. Pero en general, por más que, por ejemplo, sea Asia que compra el petróleo de esta zona, bueno, el petróleo sube en todos lados, entonces beneficia a exportadores de petróleo de Estados Unidos, por ejemplo, y le golpea entonces a Europa también. Entonces es un mercado que está muy integrado y al bajarse una parte de la oferta, los compradores de Asia van a buscar otros petróleos que va a hacer subir. Entonces, por más que esté fragmentado así, el precio siempre es uno, hay que verlo de esa manera. Uh-huh. Y el precio se mueve con la oferta de hoy, la demanda de hoy y de mañana. En general, por ejemplo, en los años 2000 el precio del petróleo fue mucho más alto inclusive que ahora, por buenas razones, porque había mucho crecimiento. China crecía mucho. Ahora está subiendo por malas razones, que es lo que llamamos un shock de oferta. Uh-huh. De repente, la oferta o va a ser destruida o no puede llegar, digamos.
1: Algunos analistas hablan de imperialismo fósil. Trump ha levantado sanciones al petróleo ruso. Claro, los europeos se han llevado las manos a la cabeza diciendo, pero, o sea, tanto trabajo para esto. No sé si podemos decir a nivel de la geopolítica, por lo menos en el corto plazo, Luis Alejandro, que Putin es el gran triunfador de esta crisis, al menos por el levantamiento de sanciones por su petróleo.
3: Bueno, en todo caso, es algo bien interesante de constatar que la administración de los Estados Unidos levantó sanciones a filiales de Rosneft en Alemania, filiales que son responsables por alrededor del 13% de la capacidad de refinación en ese país. En el contexto, si contextualizamos esto, en la guerra que existe en Europa desde el 2022, es un paso verdaderamente sobre el cual hay que pensar, porque a nivel de europeo hay unas sanciones a los hidrocarburos rusos que van a estar cayendo hasta el 2027 con un paro total de importaciones de hidrocarburos rusos, pero aún hoy en día se importa en Francia, en Países Bajos, España, gas natural licuado ruso, y vemos entonces la tensión que existe en cuanto al acceso de este recurso energético, que está bien repetirlo y recalcarlo una vez más, constituye más del 80% aún hoy en día del mix energético mundial, es decir, es lo que mueve la economía aún hoy en día en el mundo.
1: Claro, los malpensantes dicen, usted analiza una crisis, ¿quién sale beneficiado? Y ahí tendrá la respuesta. Sara, ¿a quién más podríamos añadir en el campo de los beneficiados por todo lo que pasa en Orbe?
4: A las petroleras, incluyendo Total Energy. Ayer las declaraciones del CEO de Chevron fueron muy interesantes en cuanto a lo que estaba hablando de qué es lo que dice la teoría y el mercado y la pantalla y lo que vive el empresario en el terreno. Y esto nos lleva a que son las grandes petroleras, incluyendo las de China, las que están siendo beneficiadas, porque gracias a esa subida de petróleo, que no es momentánea, no va a quedar en 100, pero tampoco va a bajar a lo que conocíamos antes de Irán, eso va a beneficiar
1: a esos
4: proyectos.
1: Se estabilizará en un punto, pero que no baje tanto como lo conocíamos. De acuerdo. La volatilidad de los precios afecta primero a los más vulnerables. Por ejemplo, en Estados Unidos, los hogares de bajos ingresos pueden gastar hasta el 20% de su renta disponible en energía. Por tanto, a la hora de valorar medidas de choque, Jan, ¿cómo habría que proteger a los más vulnerables?
5: Bueno, depende de dónde. Para mí lo importante es entender que las víctimas ahora de esta situación están en Líbano, en Irán. Vemos que este conflicto es muy violento y lo que vemos es el desarrollo de realmente una nueva crisis humanitaria, y me parece de una crisis humanitaria que va a ser durable. ¿Por qué? Porque vemos en Irán, pero mucho más en Líbano, que hay muchos desplazamientos, porque las personas miran el conflicto, los bombardeos. Y cuando digo mucho, en Líbano es un millón, ahora es un poco más de un millón de personas, es un quinta de la población de Líbano que ahora está desplazada por este conflicto. Y esas están personas desplazadas en una situación de emergencia que no tienen nada y que se desplazan en zonas donde ya hay una crisis, donde ya hay millones de desplazados y personas que dependen de la ayuda humanitaria, porque la gente se desplaza en otras partes de Líbano y también en Siria.
1: La crisis de 2022, Juan, dejó varias lecciones a los gobiernos europeos, que ahora preparan medidas, muchos de ellos, para paliar lo que estamos viendo en Hormuz. ¿Cómo deberían ser esas medidas? ¿Cuáles son buenas? ¿Qué medidas de choque son ideales ante este tipo de situaciones?
2: Creo que una cosa que...
1: Si usted pudiera asesorar al gobierno y susurrarle al oído, ¿qué le diría?
2: No, primero diría que nos estamos olvidando que el gas, también hay una crisis de gas, sí. Estamos hablando de petróleo, y el gas es muy importante porque, primero, que se usa como forma marginal para producir electricidad, y fue la suba del precio del gas fue lo que llevó a los altos precios de electricidad en el 2022. Pero además se usa para hacer fertilizantes, que tiene impacto después, por supuesto, en los más vulnerables, porque aumenta el costo de los alimentos. Ahora, ya muchos gobiernos dijeron que hoy no pueden hacer la misma medida que hicieron en 2022, porque ya venimos del COVID, donde hubo una gran expansión fiscal, hubo mucha deuda. Del 2022, donde en Francia se hicieron medidas de para contener el precio de la electricidad, que funcionaron muy bien, pero no está ese espacio fiscal. Y aparte hoy, como esta crisis se siente que es inflacionista, se espera que las tasas de interés aumenten en el futuro. Entonces los mercados ya descontaron eso, y hoy las tasas de interés que pagan los Estados Unidos y también los europeos son más altas, con lo cual pone más todavía en una situación fiscal difícil, más todavía presión. Entonces,
1: ¿qué pistas? Por ejemplo, subvenciones a combustibles fósiles hay que descartarlo de inicio, ¿no?
2: Fue lo que se hizo en 2022 para paliar la crisis. Obviamente eso tiene un efecto de largo plazo, que es malo, que es lo que querés evitar, que vos querés pasar a otra...
1: Es contradictorio con... Claro, ¿dónde hay que tocar? ¿Qué se puede hacer?
4: Tenemos que entender que para esas políticas no podemos... Por supuesto, tenemos que aprender del pasado, pero el choque no es igual. No es el mismo choque que en los años 70, porque en los años 70 era condición acceso a los hidrocarburos. No es lo mismo en el 2020, del 2022 en Ucrania. Es un problema de flujo. Y creo que donde hay que paliar, parece mentira, las pequeñas y medianas empresas de cada país. En España, en Francia, esas empresas van a sufrir en sus costos, porque es un problema de flujo, y esas empresas son las que hacen vivir la economía también y la que producen empleo. Entonces, pensar en esas pequeñas y medianas empresas sería un punto importante para los gobiernos.
3: Luis Alejandro. Sí, yo retomo esto de la noción de flujo. El presidente de los Estados Unidos confirmó que va a visitar finalmente China ahora en mayo y podemos entonces escribir este problema con el Estrecho de Hormuz en esta rivalidad entre dos potencias que son las dos mayores consumidoras de energía del planeta, y pero con diferencias con respecto a su dependencia de Hormuz, porque si bien China depende de entre el 40% o 50% del flujo físico de la energía que sale por el Estrecho de Hormuz para su abastecimiento en energía, de Estados Unidos no necesita este flujo físico, pero sí necesita el flujo financiero que viene por producto de la venta de ese petróleo.
1: Es que está todo interconectado, claro,
3: yo estaba viendo el top 5 de los fondos soberanos del planeta, los más grandes. Bueno, está el noruego histórico, el chino, pero está el de Emiratos Árabes Unidos, el de Arabia Saudita y el de Kuwait. Y este fondos soberanos, que son alimentados con las divisas producto de la venta del petróleo, son invertidos masivamente en Wall Street, y lo que hace de estos países, de estas monarquías, actores estructurales del sistema financiero y económico de los Estados Unidos.
2: Juan. No, primero, los países van a estar afectados digamos, de forma diferente. Pero en este sistema tan difícil fiscalmente hay dos cosas seguramente que van a que se pueden hacer y van a pasar. Primero, vamos a ver de vuelta de medidas de racionar o de uso más inteligente de la energía. Eso es muy probable que pase, como fue. No hay, esta vez no hay tanto un problema de racionamiento, sino de precio, digamos. Pero, por ejemplo, ya se está hablando de poner límites a velocidad más bajos y demás, porque eso reduce la demanda y puede calmar el precio. Eso sería una. Otra forma de medida es, bueno, hay empresas que están teniendo beneficios, que es lo que se hizo en 2022, pensar en ponerle impuestos a esos grandes jugadores, que también es políticamente muy delicado. Esas son dos medidas que fiscalmente se pueden llevar a cabo. Las medidas de gasto fiscal van a estar mucho más restringidas, porque van a si las pones en marcha, van a generar inclusive más inflación, que es lo que se está tratando de evitar. Entonces, acá en los gobiernos es muy difícil. Vos querés bajar la inflación, ponés muy en dificultad a las pequeñas empresas. Entonces, es un trade-off en años electorales muy delicado.
1: Jan, no sé qué le parece de todas estas medidas.
5: No, bueno, para mí es un desafío, porque vemos que en la mayoría de los países, y es el caso aquí en Francia, tenemos un Estado que no quiere gastar más. Vamos a ver qué va a pasar con las elecciones el próximo año, pero para mí es realmente va a estar un desafío de tener estados que están listos a gastar más y a ayudar más.
1: Claro, pero escuchando algunas medidas, poner límites a la velocidad, promocionar otro tipo, diversificar las fuentes, no sé si estamos ante una crisis que puede transformarse en una oportunidad para la transición, sobre todo en países que, por ejemplo, en el caso asiático. Puede ser esta crisis, de todas las crisis surgen oportunidades, eso es cierto, por mucho que lo veamos mal ahora mismo.
4: Sara. No es ser pesimista, un poco pragmático. Las renovables de todas formas dependen indirectamente de la petroquímica. Entonces tenemos que tener en cuenta, por eso yo vuelvo a mi interconexión y a mi flujo.
1: Sí.
4: Repetitivo,
1: no, yo creo que estamos todos en la interconexión, está
4: que, exacto, sí. Y el humar, el común del ciudadano tiene que entender esto. O sea, estamos, como decías, ante un cambio estructural que estamos apenas empezando a ver, y que además en una época donde estamos llenos de tanta información, tenemos que ver lo que no se dice y los que realmente, cuáles son los actores que están detrás de las cámaras, que están ganando a costa de la mayoría. Y vuelvo e insisto en que lo que estamos viendo va a durar años. Y como decías, hay momentos electorales, no solamente aquí en Europa, en América Latina, y lo que creemos que Trump a veces no tiene planes, el 7 de marzo, no nos olvidemos ni antes del 7 de marzo, que estaba firmando Trump, y tiene que ver porque estamos hablando de lo que firmó con minerales estratégicos.
1: Pues hasta aquí, muchísimas gracias, ha sido muy interesante tenerles a los cuatro en esta edición, muy interesante, muchas lecturas, y a todos ustedes hasta la próxima semana, aquí en Primera Plana, gracias.
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0: explosion at crew stage separation has been confirmed by the spacecraft.
1: Camera reports the Elytra radio is powered on, ready to receive signals from the lander.
0: We have confirmation of entry interface. Perseverance is currently going 5.3 kilometers per second at an altitude of about 120.
2: Febrero de 2021. La cápsula de aterrizaje que transporta al rover Perseverance ingresa a la atmósfera marciana. Hay una gran tensión en el centro de control. Es un momento crucial. Lo que suceda en los próximos minutos está fuera de su alcance.
0: We are starting the straighten up and fly right maneuver in preparation for parachute deploy.
2: Para los ingenieros de la NASA y la Agencia Espacial Francesa ACNES, comienzan los llamados 7 minutos de terror. El Perseverance debe aterrizar lo más suavemente posible en el planeta rojo.

0: the parachute has deployed and we are seeing significant deceleration in the velocity. Our current velocity is 480 meters per second at an altitude of...
1: A bordo del Perseverance hay una docena de instrumentos sofisticados que en una de las misiones espaciales más ambiciosas ayudarán a buscar rastros de que hubo vida en Marte.
0: Perseverance has slowed to subsonic speeds and the heat shield has been separated. This allows both the radar and the cameras to get their first look at the surface.
1: Ahora el rover se encuentra a menos de 2 kilómetros de la superficie de Marte. Es la fase final del aterrizaje y muy posiblemente la más arriesgada. La estación terrestre observa y espera. Las señales llegan a la Tierra con un retraso de 11 minutos. O bien la maniobra tuvo éxito, o el Perseverance se ha estrellado.

0: Esos 7 minutos fueron los más cortos y a la vez más largos de mi vida. El momento más emocionante fueron esos minutos después del aterrizaje, cuando obtuvimos la primera imagen de Marte. Mi robot, que hace 7 meses se encontraba aquí, está ahora en otro planeta.
1: Esta es una de las primeras fotografías enviadas desde la superficie de Marte. El rover Perseverance parece estar intacto y en pleno funcionamiento. El robot tiene la misión de desentrañar los secretos del planeta rojo.

0: millones de kilómetros de la Tierra, el Perseverance debe ayudar a responder una pregunta tan simple como apasionante. ¿Hubo vida en Marte? ¿Qué descubrirá este rover en su primer año de exploración? Marte ha fascinado siempre a los astrónomos. Sin embargo, la hipótesis de vida inteligente en el vecino planeta no se planteó hasta finales del siglo XIX, cuando Giovanni Schiaparelli descubrió lo que llamó canali, surcos de Marte. El astrónomo estadounidense Percival Lowell cartografió estos surcos y los interpretó erróneamente como canales, estructuras artificiales utilizadas para irrigar ciudades desaparecidas. Nace el mito de los marcianos. A partir de los años 60, se envían repetidamente sondas para explorar la superficie de Marte, sin éxito.
1: Las sondas Viking, por ejemplo, llevaron a cabo una intensa búsqueda de vida orgánica ya en 1976. Al no poder detectar nada, Marte quedó prácticamente en el olvido durante 20 años.
0: Desde entonces, varios rovers han vuelto a analizar el suelo marciano. Dio inicio la sonda Pathfinder con el pequeño robot Sojourner a bordo en 1996, seguida por Spirit y Opportunity. Ambos pudieron demostrar que alguna vez debió haber agua en Marte. En 2012 aterrizó allí Curiosity, el hermano mayor del Perseverance. Su misión era descubrir si el agua pudo haber propiciado la aparición de vida en el planeta rojo.
2: Curiosity debía averiguar si Marte pudo haber sido habitable hace 3.500 millones de años. Y el resultado fue, sí, pudo haber sido habitable porque reunía las condiciones. Ahora el Perseverance va un paso más allá y pregunta, si era habitable, ¿hubo vida en Marte?
0: Al igual que con Curiosity, la NASA hizo construir varios prototipos para el Perseverance en el Jet Propulsion Laboratory. Todos de diferentes tamaños y con diferentes perfiles tecnológicos.
2: El Perseverance es un modelo mejorado, desarrollado a partir de Curiosity. Pudimos construirlo sobre la base de muchos sistemas ya probados.
0: Aunque ambos parecen muy similares por fuera, el interior marca una nueva generación de rovers. Son robots de alta tecnología y alta complejidad, dotados de cámaras especiales, espectrómetros, láseres, un radar terrestre, así como un instrumento para obtener oxígeno y un brazo robótico capaz de tomar y almacenar muestras de rocas.
3: Hablamos de robots extremadamente versátiles. Tras un astromóvil marciano, hay unos 200 o 300 científicos.
2: Nos llevó 6 años construirlo y 7 meses más hasta su aterrizaje en Marte. Diseñarlo, construirlo y hacer pruebas requiere una inmensa cantidad de tiempo. Teníamos que probar que funcionaría en la atmósfera marciana.
0: En Marte las condiciones para la vida son hostiles. El mayor problema son las temperaturas extremas y el Perseverance, además, tiene que generar su propia energía.
2: Marte está mucho más lejos del Sol que la Tierra, de modo que se necesitaría una superficie mucho mayor de paneles solares para generar la misma cantidad de energía. Además, las tormentas de polvo en Marte ya han paralizado algunos rovers. En el caso del Perseverance, un generador nuclear genera calor y lo convierte en electricidad.
0: Este generador debe garantizar que el rover y sus instrumentos puedan funcionar sin problemas en la superficie de Marte por muchos años.
2: Misiones como la del Perseverance nunca son puramente estadounidenses. Construimos el rover en el Jet Propulsion Lab, pero otras piezas provienen de todo el mundo. El SuperCam, por ejemplo, es un instrumento francés.
0: El SuperCam es el ojo del Perseverance. Entre otras cosas, dispone de un potente láser que vaporiza partículas diminutas de roca para analizar su composición. De este modo, en un radio de hasta 10 metros, pueden identificarse partículas químicas en el plasma generado por el láser.
3: Lo desarrollé junto a Roger Vince del Laboratorio Nacional de Los Álamos en Nuevo México. Nos planteamos cómo podríamos medir la composición química de las rocas y las superficies de Marte. Le pregunté, ¿qué saben hacer bien? Sabemos construir espectrómetros y analizar la luz. ¿Y ustedes? En Francia sabemos de láseres. Nos dividimos y 20 años después desarrollamos SuperCam.
4: SuperCam está integrado por un sistema de láseres o espectrómetros. Y con este telescopio podemos tomar imágenes extremadamente detalladas de la superficie de Marte. Los objetos cercanos se amplían con una resolución de unos 20 micrómetros por píxel. Esta es la primera toma del SuperCam. Todos los instrumentos pueden realizar análisis químicos y mineralógicos precisos, y quizás incluso detectar la presencia de materia orgánica.

0: Lanzarote. Varios millones de años de actividad volcánica han originado este paisaje único. Su naturaleza la convierte en el campo de entrenamiento ideal para las misiones espaciales, también para la exploración del planeta Marte. Las simulaciones ayudan a preparar misiones con robots y pronto, quizás, incluso con seres humanos. Charles Frankel es un geólogo experto en Marte y ha participado en varias simulaciones.
1: Esto realmente se parece a Marte. El paisaje es volcánico. Además, tenemos esta falla como en el planeta rojo y el suelo es rojo porque también está oxidado. Al principio, Marte y la Tierra eran muy similares porque tenían el mismo origen. Hubo un tiempo en que en Marte existieron ríos y lagos, así como un campo magnético, un escudo protector que impedía que la atmósfera fuera degradada por los vientos solares. Hace 3.700 millones de años, se produjo un punto de inflexión en la historia de Marte. El campo magnético proveniente del núcleo marciano desapareció repentinamente. Marte era demasiado pequeño y su atmósfera fue arrastrada hacia el espacio. El planeta rojo se convirtió en un congelador. Se sumió en una era de hielo permanente de la que nunca logró salir y por eso es hoy un planeta muerto.
0: ¿Conserva Marte rastros de su pasado? Esa es al menos la esperanza de los científicos. Comienza la misión. Los equipos del CNES y de la NASA se ajustan a los horarios de Marte, ya que en el planeta rojo los días son más largos que en la Tierra. Cada día marciano, denominado Sol, dura unas 24 horas y 40 minutos. De modo que hay que sincronizar los relojes.
2: Ya hemos empezado. Tenemos un marco temporal de 3 años. Si el rover falla antes de eso, habremos fracasado.
0: Se realiza otro exhaustivo control para garantizar que todos los instrumentos a bordo funcionan.
3: Nuestro rover puede desplazarse de forma autónoma por la superficie de Marte. No es tan sencillo, ya que no hay ningún mapa ni teléfono con el que lo podamos orientar. El rover va tomando imágenes de lo que tiene por delante, con un radio de visión de 5 metros. Puede recorrer de 200 a 300 metros de forma autónoma todos los días. Y nosotros podemos decirle, conduce esta tarde 1 hora y media en tal o cual dirección. Nos vemos mañana.
0: La comunicación con el Perseverance se retrasa. Aunque las señales viajan a la velocidad de la luz, tardan muchos minutos en llegar al rover. Una orden desde el centro de control y el Perseverance se pone en movimiento a millones de kilómetros. Por la noche, el rover queda inmóvil. Entonces envía a la Tierra la información recopilada durante el día y recibe un programa con las tareas que debe realizar al día siguiente.
4: Cada punto se marca mediante coordenadas. Cuando le dices al rover que apunte hacia allí, sabe exactamente cómo debe girar la cabeza para alcanzarlo. Luego fija 5 puntos en esa dirección, con el láser, con el infrarrojo y con la cámara.
5: El primer morceau on l'a fait, c'était la recette.
1: Los primeros 3 o 4 meses lo probamos todo. Nos fijamos en si funcionaba el brazo, están bien las ruedas, gira bien la cabeza,
2: Después comprobamos si la Supercam podía disparar el láser dos veces, después al punto verde, luego al sol, al cielo. Aprendimos a manejar nuestro instrumento.
0: La Supercam captura incluso un eclipse solar marciano por primera vez, provocado por Phobos, satélite de Marte.

0: Ha llegado el momento. Ya puede darse inicio a la fase operativa. Primera tarea, analizar el suelo marciano. El rover aterrizó en el cráter Jezero, una enorme depresión creada por el impacto de un meteorito. La NASA lo eligió entre cientos de otros sitios porque allí la posibilidad es mayor de encontrar rastros fosilizados de vida.
1: Escogimos Jezero, un antiguo cráter de impacto, porque muestra huellas de un delta. Esto significa que allí, en algún momento, hubo un río que desembocaba en un lago, ya que un delta requiere de un río y un lago.
2: Era una depresión de unos 45 kilómetros de ancho con un largo de cientos de metros de profundidad, rodeado por un delta, con unos 5 kilómetros cúbicos de agua y una capa de sedimento de 70 metros de espesor.
3: Queríamos sobre todo diversidad. Rocas del fondo del lago, de las orillas, del delta. Por eso escogimos un lugar donde pudiéramos encontrar todo esto con la mayor proximidad.
0: Perseverance trabajando. Las cámaras del rover ya muestran que el área se compone de capas geológicas muy diferentes.
3: Un día el responsable de la cámara dijo: allí hay una colina, ¿y si la fotografiamos y así tendremos un punto de referencia? Y cuando llegaron los datos, nos dimos cuenta. Fantástico, estamos en el fondo de un lago, así que tenemos resultados.
0: Las fotografías son reveladoras, sin embargo, la exploración virtual del cráter tiene sus límites, de modo que el rover se dirige al delta. Por razones de seguridad, se mueve extremadamente lento.
3: En 200 días, recorrió unos 2,5 kilómetros. Solo unos metros al día.
0: Lo suficiente para trabajar con tranquilidad, pero no para explorar el enorme cráter Jezero a buen paso. Hace falta más velocidad. Precisamente para estas tareas lleva consigo al Ingenuity, un pequeño helicóptero.

0: Ingenuity debe lidiar con tres desafíos a los que se enfrenta un helicóptero en Marte. Primero, la atmósfera del planeta rojo tiene solo una centésima parte de la densidad de la Tierra, lo que significa que es muy fina. Segundo, por la noche hace hasta 90 grados bajo cero. Y tercero, la gravedad en Marte es un tercio que la de la Tierra. Para probar el helicóptero aquí en Jet Propulsion Laboratory, tenemos una cámara que puede simular la atmósfera, el entorno, la temperatura y la gravedad de Marte.
1: Ingenuity pesa poco menos de 2 kilogramos. Sus dos rotores contrarrotatorios giran 10 veces más rápido que los de un helicóptero convencional en la Tierra.
2: Para mí, uno de los momentos más difíciles fue cuando sacamos el helicóptero de la panza del rover y lo dejamos caer a la superficie de Marte. Dirigí la operación y era responsable de que nuestro pequeño amigo aterrizara sano y salvo.

0: Se elevó 3 metros y se mantuvo en el aire 39 segundos. Fue el primero de 5 vuelos en 30 días. Y después continuó funcionando perfectamente. De modo que decidimos utilizar Ingenuity para realizar vuelos de reconocimiento. Podemos hacer que sobrevuele una pared rocosa, que se introduzca en una cueva o explore un área interesante desde el aire. Desde entonces, este helicóptero explora el terreno para el rover.
1: Enviado como explorador, Ingenuity envía imágenes de alta resolución que ayudan al Perseverance a encontrar un camino hacia el Delta. En su vuelo de reconocimiento número 26, Ingenuity encuentra incluso el escudo térmico destrozado y el paracaídas de aterrizaje del rover. La ruta queda clara. Ahora el Perseverance puede comenzar con su verdadera tarea, la búsqueda de rastros de vida en Marte.
2: No buscamos un animal microscópico que ande por ahí. De ser así, nos habríamos equivocado bastante. Eso sería sencillo. No, buscamos rastros de vida que ya existía en la Tierra y quizás también en Marte. Bacterias primitivas.

0: hemos descubierto una nueva forma de vida en Marte. Cada rastro concreto, incluso un fósil, proporciona evidencia de que hay más vida en el universo. Aunque de ahí no acabaran surgiendo marcianos.
1: Durante un periodo de 500 millones, tal vez incluso 1.000 millones de años, las condiciones en Marte fueron propicias para la aparición de vida. Pero, ¿fue eso suficiente? Yo diría que sí, porque las huellas químicas demuestran que la vida también surgió en los océanos de la Tierra hace 3.700 millones de años. Y me gustaría pensar que lo mismo sucedió en Marte. Y si hubo vida en Marte, ¿dónde está hoy?
2: Después de un viaje de 5 kilómetros, el Perseverance finalmente llega a su objetivo, el delta del cráter Jezero.
3: Si jamás...
4: Si alguna vez surgió la vida a partir de la química prebiótica, lo más probable sería que se produjera en un entorno de carbonatos y minerales arcillosos. Por eso buscamos especialmente eso.
5: Suponemos que ciertos organismos que hoy se encuentran en lugares especiales de la Tierra también podrían haber surgido en microambientes de Marte.
2: Purificación López García es especialista en microorganismos en hábitats extremos. La zona geotérmica del Dalol, en el norte de Etiopía, es sin duda uno de los ejemplos más impresionantes de este tipo de biosistema. Aquí no parece que pueda haber vida. Sin embargo, a pesar de las temperaturas extremas y la acidez, en algunas áreas pueden encontrarse allí organismos unicelulares.
5: En los márgenes del Dalol existen ecosistemas en los que se desarrolla la vida, especialmente en forma de arqueas, es decir, microorganismos unicelulares que se adaptan especialmente bien a temperaturas muy altas, de hasta unos 120 grados a valores de pH muy fluctuantes o extremadamente bajos. El estudio de estos organismos extremófilos nos permite definir con mayor precisión en qué condiciones podría haber surgido y persistido la vida en sistemas extraterrestres. Si en Marte surgió vida que pudiera adaptarse a estas condiciones, aún podría existir en estos sistemas, suponiendo que haya agua en estado líquido y una fuente de energía.
2: A diferencia de la corteza terrestre, la corteza marciana nunca se ha renovado mediante la tectónica de placas. Esto le permite al Perseverance estudiar minerales arcillosos muy antiguos. Y si alguna vez hubo vida en Marte, estos minerales quizás contengan aún componentes indicativos como nitrógeno o carbono.
1: Para encontrar moléculas orgánicas intactas, es mejor cavar un poco más profundo. Las perforaciones de rover, de unos pocos centímetros de profundidad, deberían bastar para penetrar en la roca en la que estuvieron protegidas durante millones o miles de millones de años.
2: Por primera vez, el Perseverance intenta tomar una muestra de suelo que posiblemente contenga rastros de material orgánico.
5: El sistema de recolección de muestras es tan complejo como todo lo demás en esta misión. Primero se debe tomar un testigo, que se introduce en un tubo y se coloca en el rover con ayuda del brazo robótico. Allí se toman fotografías y se realizan análisis inmediatos antes de sellar las muestras, ya que permanecerán en Marte por un tiempo. Posteriormente se depositan en la superficie de Marte.
0: Esperamos poder analizar estas muestras algún día en el laboratorio, ya que para un análisis detallado de sedimentos necesitamos un laboratorio con microscopios electrónicos y mucha química.

0: El Perseverance solo deposita una parte de los tubos de muestra. En lugar de apilarlos, los esparcimos por el camino como lo hacen Hansen y Gretel con los guijarros, para no correr el riesgo de perderlos a todos si la misión se interrumpiese abruptamente.
1: Posteriormente, el plan será recoger las muestras en Marte y llevarlas a la Tierra para analizarlas. Un proyecto ambicioso, sobre todo porque aún no está claro cómo exactamente se podrá hacer esto algún día.
2: Tomar muestras de roca en Marte y almacenarlas temporalmente, por sí ya no es una tarea fácil. Pero luego, además, hay que recoger esas muestras. Los equipos del Jet Propulsion Lab y de la NASA ya están pensando en posibles conceptos.
3: Sería la primera vez que lanzaríamos un cohete desde otro cuerpo celeste. Traer las muestras de forma segura a la Tierra nos enfrenta a desafíos que superan cualquier cosa que hayamos tenido hasta ahora.
1: Está previsto que el sistema de vuelo espacial para la operación de recuperación esté operativo en unos años. Sin embargo, los investigadores ya están trabajando en esta nueva tarea.
4: Los tubos de muestras podrían recogerse con un brazo de agarre. Los colocaría en una especie de cesta de la compra y los llevaría hasta el punto desde donde un cohete lanzaría el contenedor con las muestras a la órbita de Marte.
0: El cohete probablemente necesita su propio módulo de aterrizaje y tiene que descender exactamente cerca de los tubos. Si aterriza a 100 kilómetros, se acabó.
3: Actualmente estamos trabajando en un concepto para el Sample Retrieval Lander, que nos permita lanzar el cohete con las muestras desde la superficie de Marte al espacio, mediante una especie de lanzamiento aéreo. Esto tendría la ventaja de que no necesitaríamos una plataforma de lanzamiento para llevar el cohete a la posición deseada.
0: El cohete mide casi 3 metros de largo y pesa entre 400 y 500 kilos. Se lanza, se dispara y antes de que vuelva a caer, desaparece.
3: Cuando el contenedor de muestras alcance la órbita de Marte, allí lo estará esperando el Earth Return Orbiter para interceptarlo. Sin embargo, detectar un objeto del tamaño de una pelota a decenas de kilómetros de distancia no es fácil.
5: Interceptar con un orbitador una pequeña bola blanca que orbita alrededor de Marte es difícil.
3: Primero buscamos piezas de cohetes más grandes. La parte superior del cohete lleva incorporada una radiobaliza que nos indica la ubicación.
0: El contenedor interceptado se carga en la cápsula espacial que regresaría a la Tierra 6 meses después.
1: Si el plan funciona, algún día se llevarán las rocas marcianas a la Tierra. Entonces, habrá que asegurarse de que las muestras no hayan sido contaminadas por moléculas orgánicas que el Perseverance haya traído a la Tierra. Aunque este riesgo es mínimo, las consecuencias serían devastadoras.
4: Los primeros astronautas de los años 60 tenían una cosa clara en mente: la falta de preocupación de sus predecesores, la propagación de enfermedades durante el descubrimiento del nuevo mundo. Es un capítulo triste en la historia de la humanidad, en ambas direcciones, por cierto. Una contaminación biológica introducida desde la Tierra al entrar en contacto con una forma de vida en Marte sería irreparable. Lo mismo se aplica al revés. Supongamos que un astronauta se contamina con una especie alienígena desconocida. ¿Qué hacemos con él? ¿Lo traemos de regreso a la Tierra? ¿Lo dejamos ahí afuera para siempre? ¿Lo traemos y lo encerramos por el resto de su vida? Esto es material de una película de ciencia ficción.
1: Todavía queda un mar de preguntas sin resolver, pero el gran objetivo sigue siendo el mismo: que algún día los seres humanos lleguen a Marte. Pero ¿cómo sobrevivir allí? ¿Y cómo regresar?
2: Además de buscar rastros de vida en Marte, el Perseverance también debe recopilar datos para anticipar una posible llegada de seres humanos allí. Con ese fin, el rover lleva a bordo varios instrumentos, entre ellos una estación meteorológica que mide factores climáticos, como el viento o la densidad del polvo. También un radar que escanea la estructura del terreno más profunda. Si algún día quisiéramos construir en Marte, es fundamental conocer las características del suelo.
1: El francés Jean-François Clairvoyant es ingeniero y astronauta. Ha participado en 3 misiones espaciales de la NASA y sabe lo importante que son los proyectos actuales con vehículos no tripulados antes de enviar a los primeros seres humanos a Marte.
3: Debemos ser capaces de ir a Marte y regresar de forma automatizada antes de enviar allí a seres humanos. Por eso es tan importante el programa de recuperación de muestras del Perseverance para decidir si participamos en vuelos tripulados a Marte. Para llevar a seres humanos a Marte, debemos poder extraer de ahí la mayor cantidad de recursos posibles para comer, beber, respirar, combustible, para no tener que enviar todo desde la Tierra.
1: Es imposible aterrizar en Marte con 30 toneladas de material a bordo, incluido oxígeno, y permanecer unos meses. Pero el Perseverance está ayudando ya a resolver el problema.
6: El Perseverance no solo analiza la geología de Marte, sino que también prepara la llegada de los seres humanos. El rover tiene, en su lateral, una caja de 17 kilos llamada MOXIE, que convierte la atmósfera marciana en aire respirable.
0: En la superficie de Marte, el aire es aproximadamente 100 veces menos denso que en la Tierra. Además, se compone en un 95% de dióxido de carbono. Sin embargo, cada molécula de CO2 tiene una molécula de oxígeno unida al carbono. Y la misión de MOXIE es dividir el CO2.
6: MOXIE aspira CO2 y lo conduce a través de una celda electrolítica que divide la molécula en un átomo de oxígeno y una molécula de monóxido de carbono que vuelve a liberarse. Los átomos de oxígeno recolectados se unen para formar moléculas de oxígeno que pueden inhalarse.
0: Usted y yo necesitamos de 20 a 30 gramos de oxígeno por hora para vivir. Hasta ahora, MOXIE ha estado 8 veces en funcionamiento en Marte y ha producido cerca de 50 gramos de oxígeno. Eso alcanza para casi 2 horas. Sin embargo, con una versión más grande de MOXIE, esperamos poder producir todo el oxígeno necesario para una misión tripulada a Marte.
3: Una vez que llegue a Marte, el ser humano es capaz de descubrir mucho más que un robot. La inteligencia artificial hace solo aquello para lo que fue programada. Un robot nunca gritará, ¡oh, mira esto! Anhelo el día en que los seres humanos, junto con robots y dispositivos altamente especializados, encuentren una respuesta a la cuestión de la vida extraterrestre.

0: La cuestión de los mundos lejanos y de la vida extraterrestre ocupa a filósofos, teólogos y científicos. ¿Estamos solos? Esto puede generar dos temores. Por un lado, el miedo a estar completamente solos. Esto puede resultar abrumador porque sería una gran responsabilidad. Si mañana desapareciéramos de este planeta, nunca volvería a haber vida en el universo. Pero quizás también nos dé miedo no estar solos. Supongamos que descubrimos otra forma de vida. Entonces tal vez ya no seamos los más bellos o los más inteligentes. Esto nos toca el ego. Aunque algunas filosofías y algunas religiones les resulte difícil admitirlo.
1: Nuestro sueño es ir a Marte algún día. Y espero que se haga realidad. Este es el desafío del siglo XXI. Pero no en el sentido de, no pasa nada si destruimos la Tierra, hay otra esperándonos. No, solo hay una Tierra y tenemos que preservarla. Se trata sencillamente de explorar un planeta, y eso ya es bastante difícil.
0: No sé a quién se le ocurrió el nombre de Perseverance, pero creo que es genial, porque la perseverancia es una de las grandes cualidades de los investigadores. Todos los programas científicos deberían llamarse Perseverance.
2: El Perseverance continuará su búsqueda de vida en Marte. Este robot solitario no solo explora, sino que también contribuye a hacer realidad el sueño de la humanidad, de un vuelo tripulado a Marte.

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1: El sur de Cornwall es escenario de mitos, leyendas e historias. Ahora se suma otra a la lista, una que habla del futuro. Porque aquí en un laboratorio está el hogar de Ameca, una de las inteligencias artificiales más humanas del mundo. Queremos conocer a este humanoide y a su inventor Will Jackson para que respondan nuestras preguntas.
2: ¿Me escuchas?
3: Claro, soy toda oídos. ¿Qué tienes en mente?
2: Hoy tenemos aquí a un equipo de televisión que está rodando un documental.
3: Hola, Ameca, soy Antonia. Te haré algunas preguntas en alemán, ¿te parece bien?
4: Por supuesto, ningún problema.
3: Le pediré a mi colega que te coloque el micrófono.
4: Estoy lista.
1: Se trata de uno de los mayores retos a los que se enfrenta la humanidad. ¿Cómo garantizar nuestra alimentación en el futuro? ¿Servirá de ayuda la inteligencia artificial? Le pedimos consejo a Ameca.
4: Tengo los ojos muy abiertos y estoy lista para ver el mundo.

0: ¿Qué hace la humanidad para distribuir los alimentos? La distribución es desigual. En muchas partes del mundo sobran y se echan a perder, mientras que otras regiones padecen hambre. Falta una distribución eficiente y prácticas sostenibles. ¿Crees que la inteligencia artificial lo haría mejor? La inteligencia artificial podría distribuir alimentos de manera más eficiente y justa. ¿El ser humano no es capaz? Sí puede, pero a menudo carece de los recursos o la voluntad para hacerlo. La inteligencia artificial puede ayudar a optimizar la producción y distribución de semillas. En estos campos cerca de Bielefeld, en el noreste de Alemania, investigan cómo hacerlo. Las semillas de colza que se prueban aquí podrían ser claves para las generaciones venideras. Judith Resse confía en la inteligencia artificial. El robot Valdemar y su diseñador Benjamin Kislyuk contribuyen a dar con las semillas más resistentes.
1: La cámara tiene una lente de gran angular. Toma una foto desde aquí hasta aquí y cuando el robot avanza, las imágenes se superponen, mapeando todo el campo. Y cuando enfoca, tiene una resolución tan alta que podemos ver cada semilla dentro de las vainas, con mucha más precisión y más rápido que el ojo humano.
0: Alimentado con miles y miles de imágenes, analiza las fotos del campo utilizando algoritmos específicos. De este modo, el robot del Centro Alemán de Investigación en Inteligencia Artificial es capaz de reconocer enfermedades y plagas mucho más rápidamente, aprende y mejora de forma autónoma.
2: La IA me ayuda en el fitomejoramiento porque es objetiva. Puedo utilizarla para registrar detalles con gran precisión y seleccionar variedades para el futuro que se adapten a las condiciones ambientales,
0: que son muy cambiantes. En 2023, la temperatura media en Alemania fue de 2,4 grados, superior a la media de los años comprendidos entre 1961 y 1990. Además, se registró un 20% más de precipitaciones. El cambio climático favorece la propagación de plagas y enfermedades. La pregunta clave para los investigadores es conocer el grado de resistencia de las nuevas semillas. Valdemar recibe ayuda desde arriba para un mejor control. Las fotos del dron complementan las imágenes tomadas por el robot. Así, y a partir de las fotografías, se crea una imagen virtual del campo. Judith Resse puede moverse a través del campo con unas gafas de realidad virtual.
3: Por favor, date la vuelta, así ajustamos la orientación. Y ahora podemos ver dos parcelas, una al lado de la otra, que normalmente nunca veríamos juntas en el campo.
2: La ventaja para mí es que puedo ver el desarrollo de las plantas a lo largo del año. Aquí vemos la etapa posterior a la siembra y aquí, después del invierno. ¿Cómo se han desarrollado las plantas hasta ese momento?
0: Judith Resse ha hecho un laborioso muestreo para comprobar la pureza de las semillas y separarlas de las malas hierbas.
2: Es un trabajo agotador para la vista. Está establecido para cada cultivo cuántos gramos deben examinarse. En el caso de la colza, son 10 gramos. Es muy cansado porque no se examina una sola muestra, sino un gran número de ellas.
0: En el futuro, la IA podría relevarla en este trabajo. En la Universidad de Ciencias Aplicadas de Bielefeld, desarrollan una máquina clasificadora que separa en una fracción de segundos lo que es colza y lo que no. El resultado son puras semillas, más resistentes a las plagas y al calor, la sequía y las lluvias torrenciales. Esta es una de las condiciones de partida para un alto rendimiento en las cosechas. La investigación de Resse contribuye a garantizar el suministro mundial de alimentos. Esto podría ser vital para la supervivencia en algunos países.
2: Ameca, ¿en qué continente hay más hambre y por qué?
0: África es el continente más azotado por el hambre debido sobre todo a la pobreza, los conflictos y los problemas climáticos. La inteligencia artificial puede ayudar a distribuir los recursos de forma más eficiente, optimizar los rendimientos agrícolas y desarrollar sistemas de alerta temprana ante hambrunas. Adamum Chanchkotu conoce el hambre en su país. Los campos de sus abuelos a menudo no producían lo suficiente. Más tarde estudió administración y tecnología en Berlín gracias a una beca. Reconoció las oportunidades de la inteligencia artificial en la agricultura, especialmente en su país. Cuando regresó a Camerún, desarrolló una aplicación que reconoce plagas y enfermedades de las plantas a partir de fotos en todas partes.
1: Hemos preparado todos los archivos de imágenes para que la aplicación móvil también pueda funcionar sin conexión. Y es que en las zonas rurales, donde se utiliza con más frecuencia, no suele haber conexión a Internet.
0: Su aplicación se adapta a las necesidades de los agricultores. Cada vez hay más interesados en recibir apoyo para la cosecha. Uno de los beneficiarios de esta aplicación es el agricultor de tomates Jean Ramu Sukuchu. Vive con su familia en un suburbio de la capital Yaoundé. Sus campos de tomates se encuentran a las afueras de la ciudad. Ramu tarda 45 minutos en llegar al trabajo en moto. La exuberante vegetación de Camerún resulta engañosa. También aquí, la crisis climática provoca fluctuaciones entre fuertes lluvias y largos periodos de sequía.
4: Vengan aquí, cortaremos la maleza.
0: Jan y sus ayudantes libran una batalla feroz contra las plagas y enfermedades. Para ello utilizan pesticidas e insecticidas. A veces, solo un cóctel químico resulta efectivo. Sin embargo, estos productos son costosos y perjudiciales para la salud.
4: Cuando no llueve, el campo tiene más insectos, pero cuando llueve hay menos. Lo podemos ver aquí. Todas las hojas están infestadas. Los insectos están por todas partes. Si no lo tratamos de inmediato, todo el campo estará contaminado. Este pesticida azul cuesta 4.000 el kilo.
0: Eso equivale a unos 6 euros, más de 3 días del salario del agricultor. En Camerún, más del 40% de la población vive de la agricultura. La pobreza es elevada, como en muchos países africanos. Alrededor del 23% de los cameruneses viven por debajo del umbral de la pobreza. Al cambio climático se suman las deficientes infraestructuras y las costosas importaciones que agravan la situación económica del país. Por eso es clave que tengan buenas cosechas. Es lo que quiere conseguir un change con su aplicación. El agricultor Ramu lleva 2 años utilizándola en sus campos.
5: Hola, ¿qué tal? ¿Cómo está la familia?
4: Todo bien, gracias.
5: ¿Cómo van las plantas? ¿Ha habido algún progreso?
4: Hasta ahora todo va bien, solo queda esperar.
0: Ramu puede utilizar la aplicación para escanear hojas infestadas. La IA reconoce la enfermedad o plaga e indica al agricultor el producto y la dosis que debe utilizar. Así se reduce el uso de productos químicos.
6: Su planta sufre de mildiu. Vierta el pesticida en un recipiente con agua. Aproximadamente 100 gramos de polvo por litro de agua.
4: Cuando no tenía la aplicación, utilizaba muchos pesticidas. Trataba las plantas con una mezcla de todo hasta que algo funcionara. Malgastaba mucho dinero.
0: Ramu ha ahorrado tanto dinero que puede cultivar 1 hectárea más de tierra. Nchanch celebra este resultado.
1: Para el agricultor, el aspecto económico es fundamental. La productividad de los agricultores africanos es 8 veces inferior a la de los agricultores del resto del mundo. En África necesitamos inversiones.
0: Las Naciones Unidas consideran que la inteligencia artificial desempeña un papel clave para el suministro mundial de alimentos. Pero mientras en la UE y el Reino Unido se invierten miles de millones en inteligencia artificial, en los países en desarrollo apenas sucede nada. En Camerún, utilizan la aplicación varios miles de agricultores. La inteligencia artificial ayuda así a luchar por una mayor seguridad alimentaria. Pero este empresario de 40 años quiere ir más allá.
5: La inteligencia artificial por sí sola no puede combatir el hambre en el mundo. Necesitamos políticas que apoyen su uso e inversiones para que pueda aprovecharse el potencial de la IA en la producción de alimentos. Los agricultores se sorprenden cuando se enteran de que hay soluciones que han desarrollado los cameruneses.
0: Hay otro problema que necesita soluciones, un problema que no solo afecta a los agricultores de Camerún, sino a todo el mundo.
5: Ameca, ¿tenemos suficiente agua dulce en el planeta?
7: Sí, hay suficiente agua dulce en el planeta, pero la distribución es desigual. Algunas regiones tienen abundante, mientras que otras sufren una escasez extrema de agua. La agricultura consume cerca del 70% del agua dulce disponible.
6: Necesitamos el agua para sobrevivir. ¿No sería peligroso confiar un recurso tan valioso a la inteligencia artificial?
7: El control humano y las directrices éticas son determinantes para garantizar el uso responsable de la IA.
0: Andalucía es considerada la huerta de Europa. Los alrededores de Almería se conocen por el mar de plástico que constituyen los tejados blancos y brillantes de sus invernaderos. En los últimos años, cada vez son más frecuentes los periodos de sequía extrema, un problema que amenaza a todo el mundo. Cerca de la mitad de la humanidad sufre carestía de agua, al menos estacionalmente. En Andalucía, en 2023, se declaró varias veces el estado de emergencia. Las reservas de agua eran a finales de año alrededor de un 29% inferiores a las del año anterior. Joaquín Soriano Fernández lucha contra la creciente escasez de agua.
8: Vale, ¿qué capacidad tenemos ahora mismo? Estamos fabricando. ¿Cuántos equipos, Sergio, José, estamos fabricando o podemos fabricar en un...?
0: Este ingeniero agrónomo proviene de una pequeña ciudad en medio del mar de plástico y lleva toda la vida escuchando las preocupaciones de los agricultores.
8: Yo desde que tengo uso de razón, el clima, todas las condiciones, nuestra forma de vivir están cambiando.
0: En 2020, Soriano y dos colegas desarrollaron sensores especiales y una inteligencia artificial. Así calculan qué planta necesita cuánta agua y cuándo. Su empresa cuenta ya con 40 empleados en 3 sedes. Uno de sus clientes es este productor de pimientos.
9: Buenos días, David, ¿qué tal?
10: Muy buenas, ¿qué? ¿Cómo vamos?
9: He venido con Rubén.
11: Hola, caballero.
10: ¿Dónde montamos el otro equipo? ¿Lo montamos para arriba para coger referencias más altas?
9: Sí, porque como tenemos el otro equipo en el sector bajo, vamos a ponerlo ahí.
0: Soriano instala nuevos sensores. Este agricultor ya lleva varios años utilizando el sistema. Los sensores miden la temperatura del aire y del suelo, la humedad, la radiación solar y la tensión eléctrica.
9: Vamos a ver. Entonces, nosotros correlacionamos la humedad que tiene el suelo con la tensión, entonces por eso ha de estar a la misma profundidad tanto el tensiómetro como el sensor.
10: Las condiciones aquí arriba son diferentes abajo y por eso decidí de poner dos equipos para que hagan un baremo de si necesita más agua o menos arriba o abajo, que le ponemos.
0: La inteligencia artificial controla de forma independiente el sistema de riego y las ventanas para regular la humedad. La IA calcula por sí misma los valores óptimos. El agricultor solo tiene que encenderla.
9: Él antes venía, en base a su experiencia, regaba, que era buena, pero ha ahorrado un 40% de agua. Entonces, imagínate en 30.000 hectáreas que hay aquí en Almería, ahorrar un 30 o un 40% de agua. Estamos hablando de millones de litros de agua.
0: El potencial de ahorro es inmenso. En el futuro las cosechas estarían garantizadas, incluso si suben las temperaturas. Y es probable que la IA también desempeñe un papel en las labores de recolección.
9: Ameca, ¿nos quitará la inteligencia artificial el trabajo en el futuro?
7: Los recolectores podrían perder sus empleos y tener que volver a capacitarse o buscar nuevas oportunidades de empleo.
6: ¿Crees que en materia de trabajo nos encaminamos hacia un nuevo conflicto social?
7: La automatización puede acentuar las desigualdades sociales y plantear nuevos retos en el mercado laboral. La IA puede automatizar algunos trabajos de recolección, provocando pérdidas de empleo, pero también puede crear nuevos puestos de trabajo en tecnología y mantenimiento.
6: En las afueras de Madrid circula un vehículo que pronto podría suponer una pequeña revolución en la recolección. Su artífice es Roemí Fernández Saavedra.
11: Hola, Daniel, ¿qué tal? Hola.
12: Yo tengo etiquetados los no maduros, pero muy no maduros. O sea, los que son verdes. Pero claro, los que están amarillos o naranjas sí que tiene problema. Por ejemplo, aquí. Sí. Estás viendo ese de allá abajo, si lo consigo ampliar.
11: Ya.
6: El robot cosechador POC RoboCrop es el resultado de 3 años de trabajo. Un nombre difícil, pero la idea es sencilla. Reconoce la verdura madura y dispone de 2 brazos para cosecharla.
12: Analiza todo lo que ve y es capaz de devolverte con cierta, bueno, con inteligencia que llamaremos artificial porque no es humana, ¿qué debe hacer?
13: Digamos que comprende la escena, ¿no? Por así decirlo, sabe lo que es un tomate, sabe lo que es el tallo, al igual que los humanos, ¿no? Nosotros lo aprendemos desde pequeños, pero a los robots hay que enseñárselo.
6: Para ayudarle a aprender, se utiliza una red neuronal artificial que funciona de forma similar al cerebro humano. El equipo entrena continuamente al robot para cosechar.
11: El ser humano es capaz de cosechar mucho más rápido que el robot a día de hoy. Lo que pasa es que el robot es capaz de trabajar 24 horas al día y con eso compensamos, digamos, esa falta de velocidad. Puede ayudarnos en tareas súper repetitivas como la cosecha, en condiciones que no son las mejores porque ya ves que hace muchísimo calor en la época de recogida.
12: Si este tomate fuera mejor de recoger que este, pero el brazo no fuera capaz de llegar, no va a ir a él. Porque, o sea, hay unas limitaciones físicas que realmente el robot tiene, vale, que muchas veces en el entorno virtual no existen.
11: Sí.
12: Había cogido tomate, ¿cierto?
11: Sí.
12: Se lo lleva. Uh-huh. Y lo deposita en la cesta donde ya ha habido cientos y cientos de tomates recogidos antes.
6: RoboCrop sigue cosechando aproximadamente la mitad que un humano en 8 horas. Sin embargo, gracias a su uso durante 24 horas, rinde más que el humano y sigue aprendiendo, una buena alternativa para la cosecha.
11: Yo creo que a lo largo de la historia de la humanidad, pues ha ido habiendo avances a lo largo de la historia y siempre ha sido para mejor. Obviamente hay muchos trabajos que han ido desapareciendo, pero aparecen muchos otros trabajos nuevos. Será responsabilidad nuestra como sociedad y también de los gobiernos de poder readaptar pues todo este mercado laboral.
6: Si se quiere transformar la agricultura, también es necesario frenar el desperdicio de alimentos.
11: Ameca, ¿por qué desperdiciamos tantos alimentos?
7: Desperdiciamos alimentos debido a una distribución ineficiente, la sobreproducción y la falta de valoración. Muchas personas desconocen las consecuencias y hacen falta sistemas eficaces para evitar el despilfarro.
5: Encargamos unos 6 kilos de ensalada a la semana. Esto es una locura. Claro, lo necesitamos. De 2 a 3 kilos de pimientos y tomates, los tomates incluso de 5 a 6 kilos.
6: Tim Brown es cocinero y conoce el valor de los alimentos. Se vale de la inteligencia artificial para desperdiciar menos comida en su cocina. No tiene miedo a lo nuevo.
5: Tenemos que abrirnos al progreso, pero la inteligencia artificial no me quitará el trabajo porque esto sigue siendo un oficio. Y la IA no puede sustituirme como cocinero. Menos mal.
6: Se acerca la hora de comer en Lünen. El comedor de una gran empresa de eliminación de residuos tiene hasta 170 clientes a diario. Uno de ellos es Valentín Belzer. Lleva 3 años ayudando al responsable de catering, Christian Loeffler, a ahorrar comida.
0: A Belzer se le ocurrió la idea junto con un compañero, estando en el comedor, cómo planificar mejor las cantidades. Así surgió su startup con la ayuda de la inteligencia artificial.
4: En todo el mundo se pierde cerca de un tercio de los alimentos a lo largo de la cadena de valor. Y al mismo tiempo, hay muchas personas que sufren hambre. Estoy convencido de que, si se optimiza esta cadena, se puede generar un valor añadido. Un cocinero no es un matemático, por decirlo así de forma sencilla. Creo que cuando uno ya lleva un tiempo haciendo este trabajo, tiene bastante buen ojo. Pero lo que la inteligencia artificial sí puede hacer es analizar continuamente el historial de datos.
0: La idea que hay detrás es realmente sencilla. Los datos sobre los alimentos vendidos en los últimos meses se enriquecen con datos meteorológicos y periodos vacacionales. Por ejemplo, sobre esta base, un algoritmo hace predicciones. Valentín Belzer garantiza a sus clientes que tirarán un 30% menos de comida. Así el cocinero sabe qué tan popular es un plato y qué necesita comprar para prepararlo. El menú de hoy, papas fritas y pasta.
5: Es una oferta al 50%. Diría que ambos tendrán una demanda similar, porque son dos platos veraniegos, ligeros y agradables, y seguramente serán bien recibidos por igual.
0: Para obtener datos aún más precisos, el cocinero introduce en el software de inteligencia artificial qué platos han tenido más o menos éxito. Esto también ha mejorado su propia percepción sobre lo que les gusta o no a los comensales de la cantina. En Alemania se botan cada año 11 millones de toneladas en alimentos. El 17% procede de comidas fuera del hogar, por ejemplo, de restaurantes y comedores. Con ayuda de la inteligencia artificial, la cantina de Lunen tiró 1.111 comidas menos el año pasado. Esto ahorra dinero, agua y recursos y reduce las emisiones de CO2.
5: Me ha sorprendido que el ahorro sea mucho mayor de lo que pensábamos en un principio.
4: Estamos encantados con cada cliente y cada equipo de cocineros que puede ahorrar comida con nuestro apoyo.
0: Las papas fritas se terminaron antes que la pasta, pero ¿qué sobró?
5: Esta es la cantidad que siempre se tira. Desperdiciamos relativamente poco o nada.
0: 711 gramos en total.
5: Esto no es casi nada para un comedor o restaurante de empresa. Hemos mejorado un poco, pero no al 100%, porque volvieron a venir grupos que no estaban anunciados. Así son las cosas. Al final también cuenta la experiencia que aporta uno.
0: ¿Cómo nos alimentaremos en el futuro? La inteligencia artificial ya se utiliza desde el campo al tenedor, pero la IA por sí sola no puede acabar con el hambre en el mundo, aunque puede contribuir de forma significativa.
3: No es más que un compendio de plástico y metal. Si construimos una imitación de nosotros mismos, debemos enfrentarnos a la pregunta de qué es lo que nos define como seres humanos, y constato que aún existe una diferencia muy, muy grande. Se trata de una reflexión sobre nosotros mismos, de explorar qué es lo que nos define como humanos.
7: La gente sigue luchando contra el hambre y por una agricultura sostenible, pero los avances se ven frenados por intereses económicos, obstáculos políticos y una distribución desigual de los recursos.
0: Entonces, ¿qué aprendemos de la inteligencia artificial que creamos con nuestros conocimientos? En el mejor de los casos, que tenemos todos los ingredientes necesarios para paliar el hambre en el mundo. Lo que importa ahora es dar con la receta adecuada.

En los años 30, el físico austriaco Wolfgang Pauli encontró inspiración en sus sueños. Miedo a las avispas. Visiones de líneas espectrales oscilantes. Sus ideas concretas surgieron de una profunda intuición sobre su mundo interior y su conexión con el mundo que lo rodeaba. Teorizó sobre partículas subatómicas fantasmales llamadas neutrinos, emitidas por fenómenos celestes como estrellas, supernovas y agujeros negros. Se puede estudiar la naturaleza de la materia y crear imágenes del espacio con neutrinos, al igual que con la luz. Pero a diferencia de la luz, los neutrinos atraviesan la materia ordinaria. Te están atravesando ahora mismo. Eso significa que con neutrinos podemos ver cosas que no vemos con la luz. Esto es difícil porque los neutrinos son casi imposibles de detectar. Y la superficie terrestre está llena de interferencias. Tenemos que ir a profundidades subterráneas, a lugares silenciosos. Estos actúan como telescopios dentro de la Tierra. Algunos de estos detectores están en minas y uno en el hielo polar. Como la intuición de Pauli a partir de sus sueños, son lugares profundos donde percibimos cosas que, de alguna manera, llegan de afuera. Esas partículas son mensajeros.

0: La mina Crítones está excavada dentro de un astroblema, una palabra griega que significa herida de estrella. Hace 1,000 millones de años, un cometa impactó la Tierra y cambió la composición mineral. Hace 100 años, se abrió acá una mina y hoy, en sus profundidades, alberga un observatorio de neutrinos. Esta es la jaula que te sumerge en una de las minas más profundas del mundo. El descenso dura 5 minutos.
1: I'm training on the belt, so...

Snowlab es el único inquilino en un rincón de la mina donde se realizan explosiones a solo cientos de metros de distancia. El polvo y los contaminantes radiactivos de la mina se registran como ruido en los experimentos. Bastan 2 gramos de polvo en el detector de neutrinos para invalidar sus resultados. Snowlab es como un carnaval de experimentos de física que buscan interacciones extremadamente raras. Muchos se centran en la materia oscura y el resto en los neutrinos. Snowlab es como una estación espacial. Estás a salvo dentro, pero en contacto con una gran fragilidad. El aire que respiras, el espacio por el que te mueves, lo percibes todo.

incluso con conocimientos especiales. Tu capacidad, válida en superficie para discernir qué son las cosas con solo mirarlas, acá no te sirve. Sin un guía bajo tierra, uno se pierde fácilmente. A esta profundidad, la presión es tan grande que el agua hierve a mayor temperatura. Tu cerebro se siente diferente. Tus pensamientos son diferentes. Es más difícil concentrarse. En la esquina más antigua de las galerías se encuentra ESNO Plus, un detector de neutrinos. Es una esfera de sensores de vidrio que cuelga dentro de una caverna anegada. A medida que te acercas a ESNO Plus, se producen cambios extraños en el viento y la presión atmosférica. Esto se debe a que todo el aire del laboratorio se intercambia 10 veces por hora para mantenerse limpio. A veces suena como un coro. ESNO Plus busca neutrinos de las inmediaciones, del Sol, de nuestro sistema solar e incluso del interior de la Tierra. Junto al operador se encuentra la plataforma ESNO, un santuario justo encima del detector que recopila sus datos. Rara vez se accede a él. Una visita normal se detendría aquí porque, para quienes lo dirigen, ESNO Plus es invisible. Debajo de la plataforma es como el inconsciente de tu mente. Estás profundamente conectado a él, pero no puedes acceder directamente. Esperando neutrinos. Partículas aleatorias y rayos cósmicos atraviesan el detector como un río. Este es el sonido de fondo del universo.

Sumergidos en el agua y la oscuridad, casi 10.000 sensores de vidrio miden los destellos de luz de las colisiones subatómicas de los neutrinos que llegan aquí. Casi todas las partículas tienen una contraparte especular, una antipartícula. SNOPLUS busca evidencia de lo contrario, que los neutrinos podrían servir como su propia imagen especular oscura. Resolver este misterio podría revelar algunas de las reglas básicas del universo. ¿Por qué existe materia en lugar de la nada?

Algo duerme bajo los lagos. Algo escucha desde el otro lado de la tierra.

Super Kamiokande es un detector de neutrinos construido en las profundidades de una mina desmantelada con más de 1000 años de antigüedad. Utiliza toda la montaña como un paraguas para protegerse del ruido radiactivo.

Estando a la entrada de la mina en un día de verano, puedes ver tu aliento por el frío viento que sale de la montaña. Y aunque el túnel no tiene luces, hay una peculiar atracción que te jala hacia adentro.

es íntimo y asombroso. A diferencia del laberinto de la mina Creighton, esta montaña tiene algo más personal. Superca es como un templo incrustado en el corazón de la montaña, y solo hay un túnel que te lleva directamente a

Las instalaciones de Supercat tienen el encanto de un campamento de verano. Hay letreros escritos a mano y pizarras con mensajes para visitantes de todo el mundo. Una litera para investigadores por si la nieve los bloquea. Nuestras vidas están llenas de centros comerciales, restaurantes y parques. Espacios diseñados para personas. El detector de Supercar no fue construido para las personas. Su estética es un subproducto de las leyes físicas. Su belleza es una expresión pura de lo que significa plantear una pregunta sobre el universo.

El secreto de la montaña es que no solo está hecha de roca, está llena de agua. Para ver neutrinos, se necesita un medio de una claridad casi imposible. Mientras que Snolab se centra en la pureza de la radiación, Super-K solo puede funcionar con una claridad óptica perfecta. Su ubicación aquí se eligió en parte porque, para llenar su tanque, dispone de corrientes subterráneas de agua de deshielo ultra pura que se filtra a través de la montaña.

Superk se ha centrado en un fenómeno llamado oscilación de neutrinos. A diferencia de otras partículas, los neutrinos no tienen identidades constantes. Su masa cambia y se transforma en diferentes tipos. Algo que ESNO Plus ayudó a demostrar junto con Superk. Y su labor continúa. Si una supernova se propagara al espacio, el detector podría emitir una alerta temprana para buscarla incluso antes de que podamos ver su luz. En el interior, el tiempo transcurre de forma diferente. Mientras que nosotros desciframos nuestros días en minutos y horas, los eventos capturados aquí ocurren en una fracción de segundo. Para que esto sea posible, el detector casi nunca se abre. Es un espacio sagrado cerrado durante más de 10 años seguidos, adormecido, escuchando el susurro de las estrellas en la oscuridad.

Un capullo de gas y polvo esconde un agujero negro supermasivo en el centro de una galaxia espiral cercana. NGC 1068. Estudiar nuestra galaxia es como estar dentro de un bosque, y en este caso es como mirar desde arriba. Vemos su estructura con luz infrarroja, ondas de radio y rayos X. Pero desde el exterior, el agujero negro es imposible de ver.

Dentro del capullo, un disco exterior actúa como un acelerador cósmico, expulsando billones de neutrinos que escapan con la información de su origen. Solo unas docenas podrían detectarse en la Tierra.

Hermes es el dios griego de los mensajeros, de caminos y fronteras. Portador de sueños. Capaz de moverse entre mundos, cruzar cualquier umbral. Solitario. Portador del destino, astuto y escurridizo. Los neutrinos no tienen posición fija. Su ubicación es una probabilidad de muchas. Su masa, su estado, está en multitudes, oscilando entre ellas. Atraviesan planetas en su periplo por el universo a casi la velocidad de la luz. Estamos atentos a su roce imperceptible.

La estación Amundsen Scott se encuentra en el polo sur geográfico. Alberga un enorme detector de neutrinos, Ice Cube. Aquí, el tiempo se detiene. Hay un día de 6 meses, el verano, y una noche de 6 meses, el invierno. A diferencia de Snorlap y Super-K, aquí no hay a dónde ir. Si eres uno de los 2 invernadores que trabajan en IceCube durante 1 año de tu vida, este es tu hogar.

Debajo de la estación elevada, bajo almacenes de especias, helados y combustible para aviones, hay una galería de nichos creados por los residentes en un túnel de nieve a 50 grados bajo cero. Homenajes, recuerdos, obsesiones. Bajo tierra, soñamos con la tierra.

El laboratorio Ice Cube es el corazón del detector de neutrinos que se extiende bajo el hielo. Dos observadores lo supervisan durante los meses de oscuridad. Este no es un lugar de descubrimientos. Si bien las computadoras pueden proporcionar alertas sobre episodios en el espacio, el 90% de los datos de eventos se extraen manualmente. Se procesan meses, a veces incluso años después. Para los operarios, es un ejercicio de espera casi monástico.

Desde la sala de servidores, los cables que van a los sensores pasan por dos brazos que se extienden bajo el hielo. Este hielo polar es el material más transparente del planeta. Ice Cube necesita oscuridad total para ver neutrinos, así que los ingenieros pasaron años perforando agujeros con agua caliente para introducir sensores a 2 kilómetros de profundidad. Ice Cube cuenta con más de 5.000 sensores integrados en esferas de vidrio. DOMS. Es 2010. Ice Cube es una cooperación internacional, pero en este caso, quien observa el sensor como si fuera un recién nacido es el equipo sueco que ayuda a instalar un sensor modificado con una cámara en su interior. Cada uno tiene un nombre y una etiqueta individual según su tema, tipos de pasta, fobias, mopeds, enfermedades infecciosas, invertebrados marinos. La instalación de un sensor aquí es como un ritual de nacimiento y muerte a la vez. Se le da un nombre, se le conecta a la superficie mediante un cordón umbilical y se baja para congelarse en hielo de 100.000 años. Durmiendo en el fondo, seguirá enviando mensajes sobre las estrellas mucho después de que sus creadores hayan

El detector es un kilómetro cúbico de hielo. No hay caverna ni cámara que lo contenga. Ice Cube es el detector de partículas más grande del mundo porque utiliza el planeta como medio para escuchar el universo. Utiliza el hielo para crear imágenes del espacio rastreando destellos de luz de colisiones subatómicas como flechas que apuntan al origen del neutrino. Para nosotros, el hielo aquí es antiguo. Pero los neutrinos del agujero negro llevan 47 millones de años viajando. Para ellos, el hielo es solo un suspiro.

hacemos una exposición prolongada del universo. Rastreamos lo que nos oculta. Nos comunicamos con los elementos. Escuchamos con la roca, con agua, con hielo. Lugares que duermen bajo tierra, reclamados por el planeta. Son monumentos a nuestras preguntas, incrustados y replicando en el tiempo.

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2: Hoy en las redes, especialmente en Instagram y TikTok, abundan los expertos en crianza, en cómo criar a los hijos, que lanzan consejos a veces superficiales y a menudo basados en modas pasajeras, pero sin una experiencia personal profunda ni en la comprensión real de las complejidades de la educación. Estos enfoques cargados de un tono buenista a menudo olvidan que la crianza requiere más que teorías populares. Se trata de un conocimiento genuino, paciencia y conexión con este niño, algo que no se puede aprender en un post rápido o en un video viral. La experiencia personal, el sentido común y el vínculo afectivo de los padres son las herramientas más poderosas para tomar decisiones de crianza que ayuden a los niños a crecer con seguridad. No renuncien al papel de ser verdaderamente padres.
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4: Nos acompaña en la Red 106.1 en Algrano, el viceministro del Agua, Ministerio de Ambiente y Recursos Naturales. Viceministro, gracias por estar con nosotros.
5: Mucho gusto, gracias por la oportunidad.
4: Viceministro, a ver, desde el Ministerio de Ambiente y Recursos Naturales, ¿cómo ven la situación actual del agua en general a nivel país? ¿Cómo lo ven ustedes?
5: Miren, el agua es un tema primero importante para todos y para todos los sectores. Me refiero tanto a la población, las comunidades, los hogares, como para la economía. Somos un país en donde las principales actividades económicas dependen de poder tener como insumo esencial el agua, pero también para las otras formas de vida, que es un interés desde el Ministerio de Ambiente y Recursos Naturales. Digamos que los procesos químicos, biológicos, los mismos ecosistemas dependen del agua y de un agua de cierta calidad para poder funcionar. Entonces, el primer punto creo que importante es que el agua es fundamental para la sociedad, para la economía y para la naturaleza. ¿Cuáles son los grandes desafíos que estamos enfrentando? El primero tiene que ver con la posibilidad de disponer de agua. Somos un país donde llueve mucho, pero tenemos muy poca capacidad para almacenar, captar y para movilizar agua. Se estima que solo podemos hacerlo con el 2% del agua que está disponible en algún momento en el país, y eso implica que todo lo demás se va rápidamente al mar o se va a los países vecinos. Entonces necesitamos generar condiciones que nos permitan poder almacenarla y poderla distribuir. El segundo elemento importante es que la calidad se ha venido deteriorando, ¿verdad? Los procesos de contaminación por diferentes fuentes, las aguas residuales, los procesos de erosión de los suelos que llevan nutrientes generalmente de las actividades agrícolas como fertilizantes, y otros procesos, especialmente la falta de cobertura forestal y de bosque en áreas estratégicas, pues están generando condiciones de mala calidad del agua. Y el tercer elemento importante es que sobre esto se viene un fenómeno que a todos está afectando, que es el cambio climático. Cada vez tenemos que enfrentar sequías más prolongadas, temperaturas más altas, a veces eventos hidrometeorológicos de demasiada precipitación, y todo eso implica que tengamos que organizarnos para gestionar mejor el recurso.
4: Claro, viceministro, ¿cómo lograr la articulación de diferentes sectores y que eso trascienda a gobiernos? Y pregunto, porque el tema de ir a resolver el tema de captación de lluvia no se logra en 4 años. Uh-huh. El tema de grandes proyectos como el proyecto de Motagua en algún momento para el tema del área metropolitana no se logra en 4 años. El tema de concientización en el uso del agua a la población no se logra en 4 años. ¿Cómo establecer políticas públicas que involucren a todos los sectores, que trasciendan gobiernos? ¿Dónde está el reto? ¿Qué se puede hacer?
5: Sí, yo creo que lo que comentaste es fundamental. Nosotros evidenciamos 2 espacios importantes. Primero, la coordinación a lo interno del Ejecutivo. Y ahí el año pasado establecimos y oficializamos un gabinete específico del agua que integra a 6 ministros y a 1 secretario de Estado, y es presidido por la vicepresidenta. El principal producto que estamos moviendo ahí es sobre todo la Política Nacional de Recursos Hídricos. No hemos contado nunca con una política que atienda básicamente los recursos hídricos. Y ahí la apuesta tiene que ver con armonizar las acciones, los programas, los presupuestos, los proyectos que las diferentes instituciones del Ejecutivo tenemos para que puedan optimizarse los resultados con criterios de agua. Yo creo que ese es elemental. Estamos trabajando en esa política. Esperaríamos que este año se pueda oficializar, terminar, para que en los siguientes años las instituciones tengan un marco común de acción que les permita mejorar la gestión del recurso. El otro es cómo nos vamos de acuerdo hacia afuera, ¿verdad? Aquí hay dos procesos importantes que estamos moviendo. Uno tiene que ver con la ley de aguas, una ley que es una deuda histórica de más de 40 años de acuerdo a la Constitución. Ese proceso ha implicado la posibilidad del diálogo con los diferentes sectores a nivel territorial. Estuvimos moviéndonos por más de 8 meses, yendo a los territorios, hablando con el sector productivo, el sector de pueblos indígenas, el sector de sociedad civil, intentando encontrar los puntos de acuerdo que nos permitan ahí sí que movernos hacia la posibilidad de contar con una ley de aguas. Y esperaríamos en los próximos 2 meses que el presidente de la República la pueda llevar al Congreso. Nos parece que es un elemento fundamental para poder ordenar mejor la posibilidad de acceder al recurso y sobre todo de manejarla bien. El otro tema que estamos moviendo es espacios de articulación y de gobernanza que nos permitan resolver problemáticas alrededor del agua. A estos espacios le llamamos mesas técnicas de cuenca. Por el momento tenemos 15 mesas técnicas en digamos, igual número de cuencas. Y ya tenemos casos de éxito en donde tanto el sector privado ha podido trabajar con las municipalidades, con el sector público, con las comunidades para resolver problemáticas muy concretas alrededor del agua.
4: ¿Cómo no volver el problema del agua a algo de agenda específica para un sector o ideológico o político? ¿Cómo llevarlo más allá y decir, es que este es un problema que nos puede pegar a todos, independientemente del color de bandera que usted lleve? ¿Qué hay que hacer para despolitizar el tema y quitarle agenda específica?
5: Sí, nuestra apuesta es generar procesos cada vez más participativos, tanto el proceso de construcción de la ley como las mesas técnicas de cuenca. Un elemento fundamental es que requieren de la participación de los mismos sectores y finalmente terminan siendo demandados por la sociedad, de manera que independientemente del partido que esté en ese momento, digamos en el gobierno, puedan continuar gracias al involucramiento de los diferentes actores. Y no me refiero solo al sector de la sociedad civil. El sector privado es un sector muy activo en estos procesos. Han entendido, o al menos una buena parte del sector privado ha entendido, la necesidad de trabajar colectivamente y conjuntamente en el tema del agua. Y eso tiene que ver con que el agua nos conecta. Ahora nace en la montaña, pero termina en el mar. Y en el proceso, digamos, de movimiento del agua, implica que muchos actores, que muchos sectores, que muchas actividades requieran, demanden el recurso y que de alguna manera se muestre o se evidencie la necesidad de ponernos de acuerdo entre los diferentes sectores.
4: Cuando nació el Viceministerio del Agua, no se me olvida que le pregunté al viceministro, bueno, ¿cuál es su estructura operativa? Su respuesta fue, soy yo y un asistente.
5: ¿Sí?
4: Y ahí fue donde entendí que el viceministerio había nacido acéfalo, o no tenía forma, no tenía estructura. ¿Han logrado corregir eso?
5: Sí, desafortunadamente fue como lo recibimos también, ¿verdad? Una sola plaza creada, que era la...
4: Solo
5: plaza,
4: era una, ¿cierto?
5: La sí. Plaza del viceministro, en la estructura vinculada a despacho, ni siquiera con una estructura independiente. Afortunadamente ya le logramos dar estructura, logramos crear el programa específico del agua. Desafortunadamente, por el proceso de que el presupuesto no fue aprobado, tuvimos que retomar ese proceso este año porque ya teníamos el programa aprobado por finanzas, pero efectivamente le hemos dado estructura, tiene personal, tiene programa, tiene recursos financieros y todo eso nos está permitiendo movilizarlo con un poco más de efectividad y eficiencia. Pero es importante decir que fue un proceso de casi 20 meses lograr llegar a ese punto.
4: Claro. El tema de las alianzas público-privadas, ¿cómo se pueden aprovechar para el agua? ¿Se pueden aprovechar?
5: Claro, de hecho, dentro de la propuesta de ley de aguas que estamos moviendo desde el Ejecutivo, hay una sección que va encaminada a poder aprovechar este tipo de, digamos, de alianzas, especialmente en el tema de gestión y saneamiento de aguas residuales, como tanto en la parte, digamos, de captación de agua que nos permita mejorar la disponibilidad del recurso.
4: Claro. Última pregunta. ¿Hacia dónde va Guatemala en el tema del agua en el corto plazo? ¿Qué decisiones son claves en este momento para no ir por el mal camino o ir por el buen camino?
5: Sí, yo creo que asentar las bases. Yo creo que poder tener una ley de aguas es fundamental, porque nos permite pues ordenar todo el tema de acceso al agua, de derechos de agua, asegurar sobre todo que el derecho humano al agua sea prioritario para todas las cuencas y sobre todo los usos. Yo diría que el segundo elemento importante es poder organizar y ordenar mejor a lo interno, el ejecutivo, todo el tema de la coordinación interinstitucional a través de una política de recursos hídricos. Y en tercer elemento, yo diría que toda la necesidad de generar información para la toma de decisiones, para poderlo al servicio de todos los sectores y los actores, de manera a poder entrar a la negociación y la discusión en igualdad de condiciones, al menos en el acceso a la información.
4: Viceministro, gracias por estar con nosotros.
5: Gracias, muchas
4: gracias.
5: Esta
4: es la Red 106.1, al grano, con el viceministro.
5: En la Red 106.1, al grano, hoy platicamos del tema del agua en la ciudad capital.
4: Agradezco a la directora de proyectos en Pagua estar con nosotros. Nadia, bienvenida. Gracias por acompañarnos en Al Grano.
6: Gracias, comunicación.
4: Nadia, uno de los grandes retos para la ciudad de Guatemala es seguimos creciendo en forma vertical y empieza a haber cada vez más densidad de población en pocos metros cuadrados o pocos kilómetros cuadrados. ¿Cómo se aborda un reto de este calibre y de este tamaño desde Empagua y cómo están planificando al corto, mediano plazo acciones para tratar de mitigar el impacto que esto puede tener?
6: Gracias aquí por la invitación. Pues no podemos oponernos al desarrollo. Lamentablemente, pues en el país tenemos una centralización de los servicios comunes y básicos en la ciudad de Guatemala. Originalmente tendríamos como empresa municipal de agua que asistir a 1 millón de personas, que es la población directamente del municipio y nuestra área de cobertura. Sin embargo, pues diariamente a nosotros nos visitan entre 2 y 2.5 millones de habitantes más que vienen a su jornada laboral, académica, etcétera. Y lo que tenemos que hacer es adaptarnos a esa nueva demanda de agua. Con los sistemas que actualmente operamos, logramos abastecer en una buena medida la mayoría de la población, pero sí estamos trabajando constantemente en buscar otras alternativas que nos permitan traer más fuentes de abastecimiento de agua, que no es la única solución, sino también velando porque el agua que ya tenemos para abastecer a nuestros usuarios se utilice de manera eficiente en dos caminos. Uno, concientizando a la población para que haga un uso consciente del agua, no desperdicios, ¿verdad? Si una persona utiliza más agua de la que necesita, hay otras 10 personas que no van a tener agua. Entonces, desde ahí viene la línea de concientización. Y algo que sí depende netamente de nosotros es velar porque las pérdidas de agua que tenemos sean reducidas a la mayor tasa posible. Así que con eso nos preparamos, tratando de innovar fuentes de abastecimiento de agua, pero también haciendo que la distribución de agua sea lo más eficiente posible.
4: Uno de los grandes retos es cómo hacer competitivo a Empagua, teniendo en cuenta que no puede subir las tarifas de la noche a la mañana, que tiene una ciudadanía que exige el servicio de agua potable, pero que se necesita hacer inversión en proyectos. Es una mezcla de cómo consigo la plata para poder operar rápidamente. ¿Qué se puede hacer en ese sentido y qué proyectos tienen ustedes establecidos que sí se puedan ejecutar en el mediano o largo plazo? Con este reto financiero, creo que es lo difícil.
6: Las finanzas siempre es un reto para nosotros, aunque somos una empresa y por llamarnos empresa cree que sí tenemos fines de lucro. No es así, somos una empresa municipal y nos debemos a nuestra visión y misión, que es proveer de agua y servicio de alcantarillado a nuestros usuarios. Solo con la recaudación del servicio que prestamos no nos damos abasto para mejorar las condiciones. Prácticamente eso nos sirve para operar con lo que tenemos. Aplicamos a dos fuentes de financiamiento, por así decirlo. Una es préstamos en inversión para mejorar nuestras condiciones y nuestros sistemas, pero también trabajamos de la mano con los nuevos desarrollos. Esos nuevos desarrollos van a necesitar de proveeduría de agua y sistemas de alcantarillado, y lo que hacemos es trabajar en una solución en conjunto en la cual cada quien ponga una parte para que estos proyectos pues sean exitosos. Hay proyectos en donde Pagua no puede suministrar de agua potable y ahí sí le toca al desarrollador, pero hay proyectos en donde Pagua sí puede proveer del sistema de alcantarillado. Entonces ahí hacemos una amalgama perfecta, creo yo, en apoyo. También pues con todo este cambio de uso de suelo que está teniendo la ciudad, tratamos de involucrar soluciones que nos puedan seguir garantizando la proveedoridad de agua, y también pues hay ahí inversión en infraestructura hidráulica que permita esa abundancia de agua.
4: ¿Una empresa de agua municipal puede ser competitiva? ¿Puede ser rentable para la población? No hablo de rentabilidad en el sentido que se vaya de la parte social, pero que tenga la plata para invertir en nuevos proyectos, que tenga la plata para comprar empresas municipales de agua en otros países, EPM, por ejemplo, en Colombia, que sí hizo inversiones. ¿Pero puede una empresa de agua municipal llegar a ser competitiva o eso es muy complicado?
6: EPM lo logró.
4: ¿Sí?
6: Lo logró.
4: ¿Qué hicieron bien ellos? A ver, porque me imagino ustedes ya estudiaron el caso.
6: Yo creo que ellos diversificaron el tipo de servicios que podían dar. Ellos empezaron por agua, saneamiento, energía eléctrica, etcétera, etcétera, que permitió ver la necesidad de esos servicios y la oportunidad de poder entrar a ser proveedor de esos servicios desde el punto de vista municipal.
4: ¿Y en la parte del agua se volvieron rentables?
6: Sí, o sea, al diversificar los servicios, es el análisis que hemos hecho, porque como en Pagua sí aspiramos a ir un día a llegar a ser ese modelo de empresa pública, ¿verdad? Creo que sí, hay una gran oportunidad, sobre todo si pensamos en agua y energía. Creo que esos dos servicios pueden vincularse para uno subsidiar al otro y ahí hacerlos rentables al mismo tiempo. Yo creo que fue el modelo.
4: Pero hay que cambiar el modelo de ser empresa municipal de agua a ser empresa municipal de servicios. Exacto. Porque me imagino que hay que integrar todo, ¿no?
6: Ahí es donde hay que diversificar los servicios. Solo como agua va a ser complejo. Solo se le empagua recientemente queriendo adoptar ciertas medidas de EPM, que es el modelo que hemos evaluado y aspiramos a, es empezar a integrar sistemas de eficiencia energética en los sistemas de abastecimiento de agua. Entonces ahí es donde empiezan a complementarse y ojalá a futuro podamos, a través de
4: comprarle la empresa eléctrica EPM, soñar con eso.
6: ¿No? Nosotros somos proveedor de energía eléctrica que nos permita a nosotros ya poder disponer de recursos financieros para invertir en infraestructura hidráulica.
4: ¿Qué tan difícil es configurar estas empresas municipales y hacer la transición de pasar de ser un empagua a ser parte de, este es un servicio más de la empresa municipal?
6: Creo que ahí es donde hay que trabajar en la normativa que regula eso, ¿verdad? Okay. Que nos diga, tú no solo puedes hacer agua, también puedes abrir un abanico de oportunidades en servicios que también puedas regular. Empagua solita no pudiera ser esa figura. Ahí es donde necesitamos de la Municipalidad de Guatemala para que nos abra esa brecha y ahí sí ya darnos o cedernos ese espacio en el tema energía, por ejemplo.
4: Termino con esta pregunta. El proyecto, que aunque no se vaya a hacer por tema de financiamiento, porque el reto es muy grande, pero ¿cuál proyecto podría impactar a Guatemala? Digo, porque hasta el Ejecutivo podría involucrarse o algo, no sé, por eso pregunto. Pero en base a su experiencia en proyectos, ¿qué proyecto en Guatemala podría cambiar la matriz de entrega de servicio del agua para la ciudad de Guatemala y municipios circunvecinos?
6: Hay dos proyectos en los que yo personalmente llevo años vinculada, y uno es en relación a agua potable y otro es en relación a saneamiento. El primer proyecto fue desarrollado del 2019 al 2023, dando una solución alternativa para garantizar la seguridad hídrica del área metropolitana de Guatemala. Y consiste en poder trasladar agua fuera del territorio del área metropolitana de Guatemala en un proyecto que se denominó el noroccidental modificado. Eso consiste en poder aprovechar el agua de la cuenca media del río Motau, esto en jurisdicción de los departamentos de Quiché, Sololá y Chimaltenango, en donde pues hay abundancia de bosque y hay proveeduría de agua natural que puede ser aprovechable. Es un proyecto que está diseñado,
4: que todos lo conocemos como traer el agua del Motagua.
6: Exactamente, okay, del medio Motagua, sí. ¿Verdad?
4: Ese es uno, ¿y el otro?
6: Ese es uno de los proyectos, y el otro, bueno, eso vendría a solucionar de manera integral la proveeduría de agua para el área metropolitana de Guatemala. Pero en el ciclo hidrológico, solo agua potable no es parte, ¿verdad? También tenemos que pensar en saneamiento. Y el otro proyecto es en vinculación con el tema saneamiento. La mega planta de tratamiento de agua residual también para el río Motagua. Si le vamos a quitar agua al río Motagua, hay que devolvérsela en las condiciones idealmente como lo capturamos. Entonces, este otro proyecto también dentro de la cuenca del río Motagua es para tratar el agua residual que nosotros devolvemos al río Motagua, pero ya en mejores condiciones. Ambos proyectos no pueden salir de un municipio o de una empresa municipal.
4: Esto es un proyecto nacional.
6: Es un proyecto de país. Claro. Que serían los dos.
4: Le quiero agradecer mucho platicar con nosotros. Gracias por platicarnos de los proyectos. Muy amable. Platicamos con Empagua. 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
4: En la red 106.1, en Al Grano, platicamos con una voz experta, panelista en el Foro del Agua. Gracias, Pedro, por estar con nosotros.
7: Guillermo, encantado.
4: Pedro, en la región latinoamericana, ¿cuál es el mayor reto que enfrenta nuestra región en el tema del manejo del agua y en general del agua como un tema global?
7: Yo creo son varios, pero uno muy importante es la correcta canalización de los recursos. Que no se pierdan en esquemas de corrupción o que no se redireccionen a aspectos menos relevantes, porque el agua es vital, o sea, para la vida humana y para la actividad humana que genera prosperidad. Entonces, me parece que sería ese, una mayor inversión para precisamente el saneamiento. Estamos muy rezagados, toda América Latina, en saneamiento.
4: Claro.
7: Y bueno, también cobertura en agua potable, ¿cierto? Pero me parece que es mayor la cobertura en agua potable que la cobertura en saneamiento.
4: A ver, uno de los grandes retos que tenemos en Guatemala es el área rural versus el área urbana.
7: Sí.
4: ¿Esto se replica en todos los territorios latinoamericanos o son problemas muy propios de países como los nuestros?
7: No, más o menos sí. Más o menos sí. Más o menos en toda América Latina el territorio es similar, accidentado. En general, todos los países latinoamericanos son dispersos en su población y eso dificulta el llegar a ellos, el servicio a ellos.
4: En este momento, ¿cree usted que se está subestimando la importancia que tiene el agua para el futuro de la humanidad?
7: Es una buena pregunta. Creo que no. Es decir, creo que las nuevas generaciones, los jóvenes, están más conscientes de ello. Y ahorita hay un bono demográfico, ¿no? Se mencionó en el foro,
4: Por lo menos en Guatemala lo tenemos, ¿no?
7: Y en México también.
4: ¿Ah, sí?
7: Sí. Ahorita los grupos poblacionales de jóvenes son los más numerosos. Ahorita. Ya después, o sea, ya va a empezar a bajar la cantidad de jóvenes, pero ahorita son récord histórico.
4: Claro. A ver, si sí se tiene conciencia por una generación,
7: ajá,
4: ¿qué hace falta para que esa conciencia llegue a toda la población? Y tomando en cuenta algo, los tomadores de decisión, ajá, no están siendo jóvenes.
7: Sí.
4: Son adultos que crecieron con otras prácticas.
7: Pero pronto lo serán, muy pronto.
4: Ah, no, claro, pero falta todavía, ¿no?
7: Sí, y las redes sociales ayudan para trasladar la información y la conciencia. Y la acción ciudadana y la urgencia va a ayudar en los políticos a tomar la decisión. Porque ya hay movilizaciones, ya hay violencia. En México, en Chihuahua, por ejemplo, hace como 3 años, los agricultores tomaron una presa por la cuestión del pago que se le debe a Estados Unidos cada 5 años cumplir una cuota y afectaba al agua para consumo humano.
4: Claro. A ver, uno de los grandes retos es entender si la humanidad, su siguiente gran guerra, no va a ser por petróleo, va a ser por agua, se ha dicho, ¿no? ¿Coincide usted con esa apreciación que hacia ahí vamos en el futuro del agua?
7: Yo no sería, o sea, la población civil no está tan en América Latina tan armada como para hacer una decisión así. Pero sí, conflictos sociales internos, sí, violentos, sí, que complican la gobernabilidad y complican la gobernanza y por ende, el progreso.
4: Sí. Usted, lo que ha escuchado de Guatemala, lo que ha podido apreciar y lo que ha hablado con otras personas que asisten a este Foro del Agua, ¿cuál cree usted o cuál considera, viendo rápidamente su diagnóstico, que son los principales retos para un país como el nuestro?
7: Yo ahí lo veo muy similar a México. O sea, a los dos igual, en el sentido de que ya ha sido suficiente de esquemas punitivos, ¿no? Para cumplir la ley. Castigo. Yo creo que habría que probar esquemas de incentivar las buenas acciones y reconocerlas. Es decir, que los ciudadanos, ojalá, y es de verdad importante, nos organicemos para reconocer las buenas prácticas del gobierno y las buenas prácticas de la industria privada.
4: Pedro, termino con esta pregunta. ¿Hay algún país de la región del que podamos aprender un buen manejo del agua? ¿O tenemos que irnos más lejos?
7: Yo creo que hay casos muy, muy focales, muy localizados. Por ejemplo, creo que en Curitiba, Brasil, lo que es el manejo del agua y el transporte público. Y también el manejo del agua potable, el que se lleve a todo mundo, que llegue a todo mundo y que se cobre lo justo y que no se pierdan fugas en la ciudad de Monterrey, en el noreste mexicano.
4: ¿Qué ha hecho bien Monterrey?
7: Lo que pasa es que es una región que escasea el agua, o sea, la lluvia, ¿no? Entonces la cuidan mucho, históricamente.
4: O sea, vieron el valor del agua.
7: Sí, así es.
4: ¿Y eso nos hace falta a los demás?
7: En general, sí.
4: ¿Sí?
7: Sí.
4: Pedro, muchas gracias. Sí. 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
8: La República Islámica de Irán ha optado por la continuidad con el nombramiento como nuevo líder supremo de Mostaba Jamenei, hijo de Ali Jamenei, eliminado por Estados Unidos e Israel. Analizamos su perfil, el mensaje que los guardianes de la revolución están mandando y qué significa este nombramiento cuando la guerra en Irán se está instalando. Y lo hacemos con la analista en política internacional, Marta González Isidoro, experta en la región. ¿Quién es y qué se puede esperar de Mostaba Jamenei?
9: El nombramiento de Moqtada como líder supremo no ha sido una sorpresa. De hecho, ya desde 2024 la cuestión de la sucesión en la República Islámica era una cuestión urgente en la medida en la que crecía todas estas amenazas de guerra y además se agravaba la salud de Jamenei. Los partidarios de Moqtada buscaban ya entonces en 2024 una garantía de sucesión de un líder o de un personaje cualificado, mientras que los críticos veían en él o señalaban en él precisamente su incapacidad para prevenir o gestionar las crisis nacionales o internacionales. Es un candidato propuesto por la Guardia Revolucionaria. Quienes conocen realmente a este personaje desde el interior del régimen le pintan como un ser fanático, apocalíptico, intransigente, muy vinculado a la represión de las protestas y con una reputación bastante alejada de cualquier tipo de compromiso. No sé si estamos hablando de una persona capacitada para continuar la República Islámica tal y como está planteada, porque su nombramiento lo que supone es el fortalecimiento precisamente de la Guardia Revolucionaria a expensas de antiguos miembros de la élite de la República, incluyendo a los sectores más moderados o sectores del clero. Es un serio competidor de Ali Larijani, que es precisamente el personaje que en la sombra ha dirigido los hilos del poder. Por lo tanto, no sé hasta qué punto le querrá tener cerca para controlarlo, para neutralizarlo o bien para compartir el poder, puesto que Moqtada no tiene el visto bueno de todos los sectores de la República en este momento. Su capacidad para ejercer mando y control en ese sentido, por lo tanto, es muy limitado y la Guardia Revolucionaria está muy mermada. Vamos a ver si es capaz de aguantar mucho tiempo con vida, porque es un objetivo tanto para Israel como para Estados Unidos. Efectivamente, su nombramiento indica que la Guardia Revolucionaria lo que intenta proyectar es supervivencia y desafío en lugar de compromiso. No sé hasta qué punto el régimen teocrático de la República Islámica, tal y como se diseñó en 1979, está garantizada con el hijo de Jamenei.
10: Esta guerra, que parece que va a durar, ya llevamos 10 días, Irán dice que puede aguantar 6 meses. ¿Qué capacidad militar tiene Irán?
9: La capacidad misilística y de drones que tiene Irán está seriamente mermada. De hecho, el objetivo de la guerra, de esta segunda fase de la guerra que empezó en junio del año pasado, es acabar con la capacidad nuclear y con la capacidad misilística de Irán. Irán tiene una capacidad muy elevada de misiles de corto y largo alcance que ponen en jaque a la región, pero está muy mermada. Lo que realmente preocupa es la capacidad, el programa de drones, que es uno de los más desarrollados fuera de las grandes potencias. Y este programa está diseñado precisamente para compensar su inferioridad en la aviación y en los misiles frente a las capacidades de Estados Unidos y de Israel. Son muy baratos, tienen largo alcance y más o menos tienen una capacidad en estimaciones, porque el régimen es muy, muy opaco y no se sabe cuántos tienen, de más o menos alrededor de unos 10.000. 10.000 drones, según estimaciones que hizo en su día The Washington Post y The Times, que son los dos diarios que han trabajado este asunto. Tenemos ahora mismo que han usado en torno a 50 por día, por lo tanto la capacidad de tener hasta 6 meses es prácticamente imposible.
10: ¿Qué tipo de drones usa Irán?
9: Tienen 3 tipos de drones. Los que se llaman los drones kamikaze, que tienen un alcance más o menos de entre 1.000 y 2.000 kilómetros, que son los que están haciendo mucho daño ahora, son muy baratos, cuestan apenas

0: 129, que son los más avanzados, los grandes, los Mohader 10, que son los grandes que vemos, y estos tienen un alcance ya más grande, más hasta entre 1.800 y 3.000 kilómetros. Son los que están poniendo en jaque a los países del Golfo porque tienen una carga de entre 100 y 400 bombas, ¿no? o misiles. Una autonomía de 24 horas. Son como más potentes, pero también son más fácilmente eliminados por parte de las baterías antiaéreas de los países del Golfo y de Israel. Por lo tanto, su capacidad de repuesto es más complicada. Y luego están los drones de reconocimiento, que son mucho más pequeños, se usan sobre todo para la vigilancia. Y ahí tenemos también el Sajet 123, que tiene un alcance de unos 30 kilómetros, un máximo de 750. Pueden alcanzar, como digo, Israel, Arabia Saudí, las bases norteamericanas del Golfo, parte de Europa Oriental, por lo tanto, el nivel de alerta temprana para todos estos países pues es muy, muy elevado, porque consiguen saturar a través de este enjambre de drones todas las defensas aéreas de todos estos países, provocan que incida en una guerra económica, porque interceptar todos estos enjambres de drones pues provoca la fractura económica y el colapso económico de todos los países afectados. Los ataques de precisión no son tan precisos como los misiles israelíes o norteamericanos, pero hacen su daño. Y sobre todo lo que provocan es daño psicológico en la población civil, interfieren sobre todo en la guerra electrónica y de vigilancia de los sistemas norteamericanos, israelíes del Golfo.
1: Una pregunta, ¿lo más lejos que pueden ir hacia Europa es Chipre?
0: Los drones sí, pero los misiles de medio y de largo alcance llegan. De hecho, Irán tiene posibilidades de lanzar misiles que llegan hasta las costas del Mediterráneo Oriental, cerca de España, llegan a las costas de España. Por lo tanto, el rango es muy elevado y el peligro para la detección temprana de ese tipo de misiles por parte de Europa, pues ahí lo tenemos.
1: ¿La guerra se puede alargar mucho?
0: Pues mira, va a depender de la voluntad, de la voluntad de las partes. Si nos centramos en la capacidad militar, Irán no tiene capacidad para aguantar una guerra prolongada porque tiene ya estrangulados los flujos de reposición de drones, misiles y materiales por parte de Rusia y de China, que son sus proveedores. Y luego el objetivo fundamental de este conflicto, de esta guerra, ha sido en la primera semana por parte de Israel y de Estados Unidos controlar los cielos y reducir la amenaza principalmente hacia Israel y hacia los países del entorno, y por lo tanto han ido directamente a neutralizar las capacidades del régimen iraní en cuanto, ya lo hemos visto, pues a eliminar al líder supremo, la neutralización de los altos cargos del régimen, de la revolución, de la Guardia Revolucionaria, los operativos territoriales, a destruir todas las instalaciones gubernamentales y las fábricas de armas, el almacenaje de misiles y drones. Por lo tanto, es muy complicado que Irán pueda, el régimen pueda abordar una guerra sin reponer las capacidades militares, porque además hemos visto que también se ha reducido su flota naval al 30% y se ha destruido también la capacidad aeroespacial. Por lo tanto, es muy optimista por parte de los nuevos líderes pensar que va a aguantar desde el punto de vista militar. Ahora bien, tenemos que pensar también en los tiempos. los tiempos de

0: Estados Unidos están, o del presidente Trump, están ligados a que se cumplan los objetivos estratégicos en la región que no tienen por qué coincidir con los intereses estratégicos de Israel. Estados Unidos, el presidente Trump, está ligado a la opinión pública norteamericana que no es favorable a la guerra, a las elecciones de medio mandato el próximo noviembre y que puede perder la mayoría en las cámaras y, por lo tanto, tiene que determinar cuál es el objetivo estratégico que se ha marcado sobre Irán, si es mermar las capacidades misilísticas y la voluntad de seguir con el programa nuclear, o si apuesta por un cambio de régimen a medio largo plazo y mantiene la voluntad de Israel de ir a por todas, porque Israel está embarcada en una guerra que ellos llaman de resistencia, de liberación y de independencia, y que está de supervivencia, y que están apostando por una guerra que deje a las próximas generaciones lo suficientemente libre del miedo de tener que librar las siguientes generaciones otra guerra de carácter existencial como la que asumen que esta generación está viviendo desde el 7 de octubre. Por lo tanto, el tiempo corre en contra de Israel si Estados Unidos, dentro de 2-3 semanas, dice: mis objetivos estratégicos se han cumplido, paremos la guerra. De ahí que Israel está apretando tanto dentro de Irán para desmantelar cuanto antes toda posibilidad de recambio en el régimen que pueda librar una guerra en un futuro cercano, como para mermar las capacidades de Hezbollah y de Hamas en el Líbano y en Gaza para neutralizar definitivamente esa amenaza que considera existencial.
1: Justamente, ¿cuál es la estrategia actualmente en Líbano de Israel? Ha habido, bueno, incursión terrestre, han depositado a soldados por helicópteros. Ya habían atacado a Hezbollah y habían también mermado su capacidad, pero ¿cuál es la estrategia? ¿Ahora ya es como la estocada final, lo que quieren o qué están haciendo?
0: Hezbollah ha cometido el error que Israel quería que cometiera. Israel ahora mismo está intensificando toda la presión contra Hezbollah mientras ayuda al gobierno libanés a tomar el control de las zonas que hasta ahora no se había atrevido, ya sea por falta de voluntad o por falta de capacidades de asumir. Hezbollah durante todos estos años había creado un estado dentro del estado libanés, y desde los ataques del 1 de marzo lo que Israel está intentando es destruir definitivamente las infraestructuras de Hezbollah. Esta vez está siendo muy implacable con los sectores del Líbano que están controlados por Hezbollah en todas las ciudades, en todos los poblados chiíes del país, incluidos los 4 barrios del sur de Beirut. En este momento, las FDI, las Fuerzas de Defensa israelíes, están ordenando en paralelo la evacuación de las zonas civiles para evitar daños colaterales, pero el objetivo, la vez que se marcó en 2024, que no se ha cumplido a medias, porque con la puesta en marcha del acuerdo el acuerdo de tregua, creyó que el gobierno libanés iba a ser capaz de hacerse con el control de todas las zonas y de mandar a Hezbollah el norte del río Litani. Esta vez Israel está decidido a hacer desaparecer toda la red militar y financiera de Hezbollah en el Líbano, pero también de todos los gobiernos que controlan a Irán, en Irak, en Siria, en Líbano, y también el gobierno de Gaza. Por lo tanto, está empujando al gobierno libanés a que tome el control efectivo del Estado, al mismo tiempo que está creando con la incursión militar una zona, un buffer de seguridad que se va a prolongar hasta que el gobierno libanés tome la iniciativa de efectivamente desarticular a Hezbollah. No sé si será posible o no, si tendrá voluntad o no, pero mientras tanto Israel está decidido a tener un buffer de seguridad desde el norte del país de Israel hasta el sur del río Litani, para garantizar que todas las poblaciones de la Galilea Oriental y la Galilea Occidental, estén libres de los ataques de Hezbollah. De hecho, se han lanzado ya en esta semana 27 olas de ataques contra el Líbano, encaminados precisamente a destruir la infraestructura de Hezbollah en toda esa zona.
1: La organización de derechos humanos Human Rights Watch denuncia que Israel está usando fósforo blanco en el sur del Líbano. ¿Qué sabe de estas denuncias?
0: Pues que son infundadas, porque el uso de munición de fósforo con fines ofensivos está descartado. Supondría una violación del derecho internacional y de las leyes de guerra. Israel no utiliza ese tipo de munición porque se acoge al derecho internacional, pero ese tipo de munición sí la utilizan todos los gobiernos y todos los ejércitos del mundo como una forma de iluminar el escenario bélico, prebélico, antes de las operaciones. Y eso es lo que está haciendo Israel, hacer uso de la munición de fósforo como únicamente un medio para iluminar el escenario de combate, como hacen todos los ejércitos del mundo.
1: Y eso sí está autorizado por el derecho internacional.
0: Eso sí. Vale. Eso sí. Otra cosa es lanzar munición de fósforo contra la población civil. Y eso es lo que ni Israel ni ningún ejército del mundo, por lo menos democrático, hace.
1: Muchísimas gracias a Marta González Isidoro, analista política internacional, experta en Oriente Medio.
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4: En una conversación sobre crianza, el experto canadiense Jordan Peterson señalaba que los padres debían tener más fe en su propia capacidad para criar a los hijos, porque el amor natural que sienten por ellos les orienta de manera correcta. En cambio, los expertos, aunque bien intencionados, no siempre tienen el mismo nivel de amor y dedicación que los propios padres, quienes conocen mejor que nadie las capacidades y las características de sus hijos. Es cierto que los niños pueden afrontar experiencias difíciles y salir adelante sin necesidad de intervenciones terapéuticas excesivas. De hecho, los padres deberían buscar consejo en aquellos que han criado hijos con éxito, en lugar que dependan únicamente de expertos externos. Me parecen ideas muy claras.
5: Soy el padre Juan Carlos de HablarConJesús.com para la Red 106.1.
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0: Bienvenidos y buenos días, bienvenidos. Esta es la primera de la red. Gracias por estar con nosotros. Un país que amanece con varias emergencias que contarle. El tema de incendios que han provocado de que la noticia esté ahí, y hoy lo vamos a tener, ya le voy a contar todos los detalles. También una nación que amanece en vilo por el tema del cambio de fiscal general. Pocos días restan, próximo domingo es el día, el sábado realmente será las últimas horas, y el presidente afirma de que la Corte de Constitucionalidad va a rechazar lo que han presentado como amparos en contra de la elección del fiscal general. Y también, por supuesto, el tema de la polémica del combustible y el tema del uso de los vehículos para el resguardo de la familia del presidente. Ayer ha sido noticia. Y por qué no decirlo, también el tema de los combustibles para el resto de la población. Doctor Romero, ¿cómo está? Buenos días.
1: Es un gusto saludar al licenciado, cuando hoy deberíamos de empezar a ver en las gasolineras, de acuerdo a las autoridades del Ministerio de Energía y Minas y el propio presidente, una disminución en el precio del galón. Se habla de un poquito más de un quetzal, 1.15 aproximadamente, pero recordemos que esto también, aparte de lo que se haga como estrategia en Guatemala, depende de lo que sigue siendo una tensa relación y una negociación que se da allá entre Estados Unidos e Irán, en medio de especulaciones, dudas, afirmaciones de Donald Trump en redes sociales y todo lo que va cambiando en el entorno.
0: Por lo menos hoy estamos viendo una caída en el precio de alrededor de un quetzal en varias gasolineras en el territorio nacional. O sea, estamos llegando a 37, 36, 33. Por ahí anda el promedio de las gasolinas. Ya vamos a platicar acerca de esto. Buenos días también al deporte, donde la NBA va a ser noticia y lo vamos a platicar aquí en la Red 106.1, donde ya empieza a ser noticia lo que ocurre en el 2026 Mundial, en la Copa del Mundo, porque Brasil ha entregado su prelista, así que ya empiezan las selecciones grandes a presentar a quienes van a conformar sus equipos, y por supuesto lo que ocurre también en la Liga Primera División con el tema del ascenso que se convierte en noticia. Buenos días, porque también hay que decirle de esa manera a lo que ocurre en el Congreso de la República. Hoy día determinante, ¿aprueban o no la ley antilavado? Que es la gran duda que está en el ambiente. ¿Podrá el Congreso de la República lograr acuerdos y ponerse de acuerdo en lo que viene? ¿Y qué será noticia? Se lo vamos a contar aquí en la Red 106.1 en este martes 12 de mayo. Gracias por acompañarnos. Buenos días y bienvenidos, porque hay mucha noticia, mucha información, mucho deporte que hoy le tenemos en lo que usted necesita saber. Sí, aquí en la Red 106.1.
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0: Esta noticia arrancó en horas de la madrugada. Persistía hace algunos momentos todavía el escenario donde todavía estaban trabajando los bomberos voluntarios, que estaban combatiendo un incendio declarado en la bodega y venta de productos al mayoreo, conocido como Mega Asia. Está ubicado en el kilómetro 16.5 de carretera El Salvador. Un incidente que se ha registrado específicamente frente al nuevo paso a desnivel de Don Justo, el ingreso a San José Pinula, según ha confirmado la municipalidad de Santa Catarina. Pinula, un fuego que afecta al interior de este local comercial muy conocido en el sector, y los socorristas hasta el momento no reportaban víctimas. Cabe resaltar que las causas del siniestro todavía se desconocían. El incidente estaba provocando afectación vehicular en la zona debido a la reducción de velocidad de los conductores para observar lo que estaba ocurriendo en el lugar. Un desplazamiento fuerte de motobombas durante la madrugada desde distintas estaciones, que incluso ha alarmado a la población cercana, ya que los bomberos han tenido que utilizar miles de galones de agua en el lugar para poder atacar este incendio. Y todavía 5:30 de la mañana estábamos monitoreando y continuaban las labores. Cabe resaltar de que si usted quiere ver videos de qué es lo que está ocurriendo, puede ir a la red1061.com. Ahí usted va a tener información de lo que está sucediendo y, por supuesto, videos de cómo se está combatiendo este incendio en este momento por parte de bomberos voluntarios. A la orden del día este año, doctor, el tema de los incendios, ¿no?
1: Y que lamentablemente sabemos que con todo lo que está pasando en el tema del clima, por ejemplo, los calores, las altas temperaturas que hemos tenido que enfrentar en las últimas jornadas, ha hecho que pues la amenaza de este tipo de situaciones se pueda dar. A ello hay que agregar lo complejo de acuerdo a la información de nuestros compañeros en www.lared1061.com, pues se está complicando el tránsito en cuanto a la llegada de las motobombas. Conforme avanza la mañana, seguramente es un sector que tiene bastante movimiento vehicular. Ya tendremos más adelante con Ivania Rivera la información de qué tanto está afectando en un lugar muy comercial y que por ende, pues desde muy temprano tiene bastante movimiento de vehículos.
0: Cabe resaltar de que desde las 3:25 de la mañana ya se reportaba la atención atención de la emergencia y lo que estaba ocurriendo con los cuerpos de socorro, teniéndose que trasladar hasta el sector. Incluso ya hemos visto cómo han sido reforzados por otras instituciones de bomberiles, como lo es el caso de bomberos municipales, que también ha llegado hasta el punto para trabajar esta emergencia. Así que cabe resaltar que es un incendio que se ha registrado en este sector de carretera a El Salvador. Así está la noticia. Son las 5 de la mañana con 54 minutos. Iniciamos también con información de captura. Sí, en el Aeropuerto Internacional Aurora. Oiga, escuche esto, porque esto también se ha vuelto noticia, lo que ha ocurrido en las últimas horas, donde se ha reportado por parte de antinarcóticos de la Policía Nacional Civil que durante una inspección que llevaron a cabo en el Aeropuerto Internacional Aurora, aquí en la zona 3, en la ciudad capital, la Policía Nacional Civil, a través de la Subdirección General de Análisis e Información Antinarcótica, capturó en flagrancia a una persona que trasladaba droga y le encontraron varios ilícitos. Primero, le encontraron 220 empaques de mushroom gummies conteniendo marihuana, 3 empaques de mine conteniendo marihuana y 48 empaques de pickers conteniendo heroína. Esto era lo que transportaba esta mujer que fue capturada en el Aeropuerto Internacional La Aurora, y que esta noticia también se ha vuelto de las destacadas por la forma en la que trasladaba el estupefaciente, ¿no? Y que se vuelve una captura más en el Aeropuerto Internacional La Aurora.
1: Ese es el concepto, una captura más en el Aeropuerto Internacional Aurora. Las últimas 3 semanas nos han registrado bastante operativos en el Aeropuerto Internacional, la mayoría de ellos extranjeros, y marca pues que se mantiene el tránsito y el tráfico de todo este tipo de estupefacientes en el ingreso o en la salida de nuestro país.
0: Así está la información, son las 5 de la mañana con 56 minutos. Bueno, doctor Romero, vámonos a la NBA, el básquetbol estadounidense. ¿Dónde estamos en el básquet?
1: Estamos en una noche que puede ser histórica. Puede ser la última vez que vimos al rey. Puede ser que el rey despida y abdique a su corona. Vamos.
0: O sea, que hoy el rey puede decir adiós.
1: Anoche fue probablemente el último partido de LeBron James. Vamos con el resumen de la jornada que dejó primero en el duelo del este. Los Pistones de Detroit y los Caballeros de Cleveland se enfrentaron en un partido que pues fue dominado por el equipo de Cleveland viniendo de atrás. Derrotaron 112-103. Donovan Mitchell en plan grande, 43 puntos para el veterano y una victoria fundamental para el equipo de Cleveland, que pues empata la serie. Detroit y Cleveland están dando una batalla que al paso que van parece que se van a ir a 7 juegos, y el gran beneficiado con esto va a ser el equipo de Nueva York, los Knicks, que ya ganaron su serie frente a Filadelfia y que esperan tranquilos en la final teniendo días de descanso. Pero la nota está en el partido que se dio en Los Ángeles. Luchó, peleó, algunos dicen que se despide con dignidad, pero simplemente no le alcanzó a los Lakers de Los Ángeles. 115-110, la victoria del Oklahoma City Thunder, y con ello pues termina la serie, termina una barrida del conjunto campeón, que sigue mostrando que hoy por hoy es uno de los equipos que está en mejor forma. Pero la nota está con LeBron James. 40 minutos para el campeón, jugó apenas 24 puntos para el equipo de LeBron James, que también marcó apenas 8 de 15 puntos en la 8 de 15 disparos
0: efectivos. O sea, fue protagonista,
1: fue,
0: ¿no?
1: Protagonista, fue el segundo máximo encestador de su equipo detrás de Austin Reeves, pero simple y sencillamente no le alcanzó al campeón, y estamos a la espera de ver si eso, ¿no? En conferencia la prensa dio a entender que tendría que esperar un poco, que todavía tenía que definir pues, su futuro, qué trae el futuro. Sin embargo, pues en principio fue los últimos 40 minutos del rey en el baloncesto estadounidense. Veremos qué pasa, puede ser que renueve por los Lakers por una temporada más, puede ser que pida un traspaso y se vaya a otro equipo, puede ser que continúe y tenga un contrato de 2 años, aunque se ve bastante complicado, tomando en cuenta que ya ayer también se estaba hablando de la probabilidad de que los Milwaukee Bucks manden a Giannis Antetokounmpo al mercado, y los Lakers serían un posible destino para el dios griego, y juntar ahí a Luka Doncic y a Giannis Antetokounmpo prácticamente le dirían al rey muchas gracias, pero hasta aquí tenemos que renovar al conjunto. Veremos qué pasa, termina la temporada los Lakers, la historia es que con estos resultados pues ya el conjunto de Oklahoma está otra vez en la final del oeste. Ritmo impresionante, el campeón que cuenta por victoria días. Su participación en postemporada está simple y sencillamente intratable el conjunto de los Oklahoma City Thunder. Y ahora, pues lo que queda es esperar lo que sea su rival. El rival saldrá de la serie entre Minnesota y San Antonio. Wembanyama y compañía tienen hoy el quinto partido de la serie. Está programado para las 6:00 p.m. Minnesota visita San Antonio, envuelto en mucha polémica después de lo que se dio con la situación, una pelea que en la que se vio envuelta el caso de Giannis Antetokounmpo. Así es que a la espera de hoy es el quinto partido entre Minnesota y San Antonio.
0: Bueno, perfecto. La información de la NBA son las 5:59 p.m. a las puertas de la hora en punto de las 6:00 a.m. Vámonos a la pausa. Ya regresamos con más aquí en la primera emisión de la Red Noticias. Cuando regresemos, tenemos más información de lo que ocurre en Guatemala y en el mundo. Ya venimos aquí a la red.
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0: pausa para el alma.
1: En una conversación sobre crianza, el experto canadiense Jordan Peterson señalaba que los padres debían tener más fe en su propia capacidad para criar a los hijos, porque el amor natural que sienten por ellos les orienta de manera correcta. En cambio, los expertos, aunque bien intencionados, no siempre tienen el mismo nivel de amor y dedicación que los propios padres, quienes conocen mejor que nadie las capacidades y las características de sus hijos. Es cierto que los niños pueden afrontar experiencias difíciles y salir adelante sin necesidad de intervenciones terapéuticas excesivas. De hecho, los padres deberían buscar consejo en aquellos que han criado hijos con éxito en lugar que dependan únicamente de expertos externos. Me parecen ideas muy claras.
2: Soy el padre Juan Carlos de HablarConJesús.com para la red 106.1.
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5: Seis de la mañana con 3 minutos. Continuamos aquí en la primera de la red. Gracias por estar en nuestra sintonía. Martes 12 de mayo. Vámonos rápidamente. Monitoreo del tránsito. Dalia Santos, Villanueva. Buenos días.
6: Buenos días. La Policía Municipal de Tránsito de Villanueva les saluda y les envía el reporte del tránsito con el fin de mantener la información actualizada de lo que sucede a esta hora en la jurisdicción de Villanueva. Queremos informar que los agentes de la PMT han coordinado carriles reversibles en la ruta de Prados de Villahermosa hacia Ciudad Real, Avenida Petapa. Han informado que se mantienen habilitados los carriles reversibles en la salida de la colonia Castañas, zona 11 de Villanueva, y en el sector del puente La Prosperidad hacia Albúcaro y Mezquital. Han sorprendido varias unidades del transporte colectivo circulando en carril central y carril izquierdo, esto en la CA 9. Los agentes de la PMT han observado que descienden y ascienden pasajeros de forma irresponsable, alterando la seguridad vial de los mismos. Por lo tanto, se mantiene ordenamiento de estas unidades en la ruta CA 9. Se mantiene en este momento la fila de vehículos hacia la ciudad capital a la altura del kilómetro 15. Los agentes de la PMT reportan totalmente libre la salida de Boulevard Catalina. El casco urbano de Villanueva mantiene tránsito bastante fluido hasta el momento. Sabemos que en unos minutos se puede sumar el transporte escolar, la apertura de los centros educativos, que ya genera mayor cantidad de vehículos circulando en la vía pública. Hay un incremento en los costos del combustible y esto es importante mencionar, ya que esto ha hecho que en algunos sectores se pueda observar poca circulación de vehículos, como la ruta que conduce de Bárcenas Villanueva hacia Milpas Altas. Hay que tomar en cuenta la revisión de su vehículo que lleve el combustible necesario para evitar que su vehículo se quede obstaculizando el paso sobre la vía pública y así generar complicaciones de movilidad. Esto es algo que debe de realizar cada mañana, revisar su vehículo antes de salir a la vía pública para evitar emergencias en el tránsito. También es importante mencionar la activación de sus pidevías. Advierta a los demás conductores de las maniobras que estará realizando en el tránsito vehicular. Recuerde que los pidevías, las luces de sus pidevías, de sus luces de emergencia, no vienen recargadas en su recibo de energía eléctrica cada fin de mes. Así que actívelas correctamente con anticipación para poder evitar hechos de tránsito. Que tengan muy buenos días.

0: 6 de la mañana con 5 minutos. Continuamos aquí en la red 106.1. Martes 12 de mayo es la fecha que la afición del Barcelona va a tener que guardar en el calendario. Aquí está la noticia. Tiene que ver con su técnico. Bueno, Freddy Cifuentes, buenos días. Recuerda pagar el agua. Bueno, ya voy a estar con Freddy Cifuentes para platicar acerca de una de las notas que marca la jornada y que tiene que ver con el Barcelona. Ahora sí, Freddy, recuerda pagar el agua.
1: En tu app, Ban Rural, muy buenos días a todos. ¿Cómo les va? Qué gusto poderlos saludar. Bueno, pues son buenas noticias para el conjunto del Fútbol Club Barcelona, sobre todo porque su técnico, luego de quedar campeón, el técnico Hansi Flick, dio a conocer y dijo abiertamente: a ver, muchachos, yo no me quiero ir, yo me quiero quedar acá. Aparte, ya ha ido tirando dardos poco a poco, ¿no? Ya ha ido diciendo de que él no va a ser entrenador de ningún otro equipo que no sea el Fútbol Club Barcelona. Y pues todo parece indicar que va a renovar con el conjunto catalán.
0: Ha renovado este martes, ha dicho que va a renovar con el Club Azulgrana hasta 2028 con un año más opcional. Se mostró muy agradecido con la entidad, dijo: estoy muy agradecido al club por poder entrenar hasta 2028. El club tendrá el derecho de pararlo, yo también, ya se hablará este año opcional. En los últimos días me ha quedado claro que estoy en el lugar adecuado, ahora hay que trabajar más duro, alcanzar el mejor nivel y conseguir títulos. Todos tienen ese sueño de ganar la Champions y lo volveremos a intentar. Así que declaraciones que hace en la previa del partido de la Liga frente al Alavés, después de que ¿qué fue? Ayer lunes, ¿no? Circularan varias informaciones que avanzaran que él ya había llegado a un acuerdo verbal para renovar con la entidad catalana. Renueva hasta el 2028, doctor Romero, la noticia es el técnico del Barcelona, ¿no?
2: Asegura que es en un momento en el cual pues ha tenido varias confrontaciones o varios elementos de lo que le ha pasado, la referencia a la muerte de su señor padre, pero ha asegurado: en los últimos días me queda muy claro que estoy en el lugar adecuado, aprecio mucho todo lo que me han dado a mí y a mi familia, estoy listo para la próxima temporada, tenemos un gran compromiso por delante, tenemos que trabajar más duro, alcanzar el máximo nivel y ganar títulos, tal como usted lo decía. El acuerdo llegaría hasta el 2028, pero asegura que cualquiera de las partes podría en cualquier momento levantar el acuerdo que está por finiquitar y que lo ha confirmado el mismo entrenador alemán.
0: Bueno, así la noticia, 6-7, renovado Hansi Flick, bombazo para la Liga Española también, por lo que significa el técnico del Barcelona y cómo le ha dado un cambio de cara a este equipo, ¿no?
1: Le ha dado otro giro, le ha dado otro, ya son otros aires del Fútbol Club Barcelona, pero la tarea pendiente, ¿no? El año pasado estuvo muy cerca en la UEFA Champions League, lo elimina el Inter de Milán, y ahora pues lo deja eliminado un conjunto del Atlético de Madrid en cuartos de final. Claro, la tarea pendiente sigue siendo la Champions, la Liga le ha ido muy bien, en Supercopa le ha ido muy bien, en Copa del Rey, pues este año no le fue bien, pero el año pasado sí logró el título. Claro, el tema pendiente, el campeonato internacional, el campeonato de UEFA Champions League.
0: Que es la Champions, lo que queda en deuda. 6:08. ¿Dónde estará la noticia? La noticia va a estar en el Congreso de la República, entre citaciones, actividades y lo que se debería de esperar para hoy, muy cercanos ya que termine el periodo ordinario en el Congreso de la República, la nota va a estar ahí. Cabe resaltar de que hay varias informaciones que hoy marcan la jornada, partiendo de la citación de la Comisión de Energía y Minas, donde han citado a autoridades del Ministerio de Ambiente y Recursos Naturales, del Ministerio de Energía y Minas, incluso al gerente del INDE. ¿Qué van a hablar? Van a hablar del tema de electrificación rural y minería, que siempre para siendo polémico, ¿no? Cabe resaltar también de que hoy hay citación de la Comisión de Asuntos Municipales a la ministra de Comunicaciones, Infraestructura y Vivienda, y también llega el director de Caminos. Bueno, eso es lo que se espera. ¿Qué les han pedido? Un informe de inversión en carreteras. ¿Por qué es importante? Porque entonces, doctor, hoy se habla de la infraestructura vial, que ha sido uno de los dolores de cabeza durante este gobierno, ¿no?
2: Dos de los temas más claves, ¿verdad? Infraestructura y el tema energético, que son temas que incluso cuando aparecen las protestas, cuando aparecen los bloqueos, son de los temas que recurrentemente salen dentro de las agendas y de las peticiones de las organizaciones.
0: A las 2 de la tarde hay en paralelo dos actividades. Una presentación de iniciativa de ley de vehículos. Ya vamos a contarle eso a las 2 de la tarde, qué es lo que va a pasar. Y también estará dando inicio, o se espera que dé inicio a la sesión ordinaria en el hemiciclo parlamentario. Clave, porque hay que ver si el Congreso aprueba o no la ley antilavado.
2: Es lo que más destaca en la jornada. El presidente del Congreso aseguró ayer en conferencia a los medios: tengo la confianza en Dios que este martes será un buen martes para Guatemala. Mala y que daba a entender de que ya hay otra vez el acuerdo entre las bancadas para aprobar la iniciativa de ley 6593, ley contra el lavado de dinero u otros activos y el financiamiento del terrorismo. De acuerdo al presidente, ya están sabidos y ya están de acuerdo los jefes de bancada, pero esperemos a última hora, porque usualmente eso es lo que se dice el lunes, y ya cuando se está en la sesión de martes aparecen cambios, enmiendas, peticiones. y esto echa todo por la borda.
0: Con una gran diferencia, ¿no? Yo creo que ahí está la gran diferencia. Ya no hay tiempo, se acabó el tiempo. O sea, si ellos...
2: Pero eso hoy hasta agosto.
0: No, por eso le digo. Y es que el riesgo es que entonces Guatemala ahí sí se va a acercar peligrosamente a la lista gris de Gafi, que recuerde que van a estar haciendo una verificación. Y esto es impacto en tema crediticio, impacto en remesas. O sea, no crea que no le alcanza a usted, lo alcanza a usted, lo alcanza a todos los que nos van escuchando si el Congreso no acciona sobre la aprobación de esta ley antilavado.
2: Y va a sonar irónico, pero hasta los mismos diputados pueden salir afectados. Así es que esperemos que al menos eso sea una motivación para que pues una de las leyes, no es que sea la única o la más importante, pero la temporalidad que usted nos recuerda que marcan las instituciones internacionales presiona para que esta aprobación sea de prioridad hoy en lo que se asume la última reunión ordinaria.
0: A las 10 de la mañana la USAC y el MP son noticia. Usted se pregunta por qué. Bueno, a ver, es porque habrá una conferencia de prensa de estudiantes de la Universidad de San Carlos sobre el cambio de fiscal general y jefe del Ministerio Público. Lo hablan en el MUSAC de la zona 1 y con esto empiezan a haber muchas reacciones de sectores como estudiantiles, sociedad civil y demás, que empiezan a hablar de este tema cercano a que el sábado sea el último día de Consuelo Porras, domingo asume el nuevo fiscal general García Luna, ¿no?
2: Y hay convocatoria en redes sociales para actividades con, lo voy a colocar entre comillas, festivas, que se tendrán el próximo sábado alrededor del Ministerio Público. Varias organizaciones están motivando e invitando a la población para asistir a despedir a las actuales autoridades del Ministerio Público y esperar lo que finalmente, pues no terminamos de conocer. La ley dice que debe ser el domingo el acto oficial, pero veremos cómo se lleva esto y seguramente el pronunciamiento de la Universidad de San Carlos va a ir en esa línea.
0: Y a las 9 de la mañana, creo que es una de las notas destacadas para quienes están pendientes del tema deportivo, porque hay una citación de la Comisión de Deportes a autoridades de la CDAG y Comité Olímpico. Van a hablar de la iniciativa 6335, hablarán de los Juegos Centroamericanos. Ahí va a estar la noticia también que va a ser destacada, esto con la Comisión de Deportes.
2: Y creo que aunque no está en agenda, no me extrañaría que si finalmente se presentan autoridades del Comité Olímpico y CDAG, pueda en algún momento aparecer el tema de cómo va el proyecto con PNUD y el
0: estadio, ¿no?
2: Del estadio de Ortega
0: Gómez. Sí, siempre para saliendo a la palestra, ¿no?
2: Va a aparecer y me parece que ahora, pues, si es que llegan las autoridades, que es lo que no ha logrado la Comisión de Deportes en otras situaciones, pues sería el momento para que la temática salga a discusión.
0: 6:13 a.m. Tómelo en cuenta de que en este momento está reportando Provial una emergencia, esto porque están regulando la circulación vehicular por un accidente sobre el kilómetro 203.5. Esto es la ruta CA2 Occidente, en la altura de Coloma, Costa Cuca, en Quetzaltenango, donde dos personas han quedado fallecidas. Está habilitado solo el carril reversible hacia el oriente para que usted lo tome en cuenta.

0: Previsiones para hoy, se mantiene ese calor, ¿no? Creo que menos que otros días, pero sí que dolor de cabeza. O sea, no termina esto, ¿no? Vamos a platicar acerca de este tema. Así que vámonos rápidamente hasta el Insibume. Damos seguimiento a lo que está ocurriendo en los pronósticos para hoy, estas condiciones para este martes 12 de mayo. Eduardo Escobar, buen día.
1: Buenos días, Guillermo. Así es, las condiciones del clima para este martes 12 de mayo en Guatemala. El Insibume advierte que el día será mayormente soleado, pero con riesgos crecientes de calor extremo y posibles tormentas severas. Las temperaturas elevadas podrían superar los 40 grados centígrados en el norte y en el oriente. Combinadas con alta radiación solar, incrementan el peligro de golpes de calor e incendios forestales en un contexto de sequía prolongada que agrava la vulnerabilidad del país. Se pronostican vientos moderados del norte en la capital y tormentas locales con lluvias intensas, fuertes ráfagas y posible granizo en regiones costeras y Alta Verapaz, lo que podría afectar la agricultura y la movilidad. Autoridades recomiendan precauciones extremas para personas, animales y ecosistemas, destacando la urgencia de monitoreo ante la humedad entrante que podría intensificar eventos climáticos. Este patrón refleja la variabilidad estacional, con llamados a la población para hidratarse y evitar la exposición prolongada al sol. La información de las condiciones del clima para la jornada de este martes 12 de mayo para la audiencia de la Primera de la Red.
0: Seis de la mañana con 15 minutos. Vámonos rápidamente con lo que está ocurriendo. Sí, en la fiesta del fútbol. Estoy hablando de la Copa del Mundo. A ver, rápidamente, Brasil, el equipo de Carlo Ancelotti se ha convertido en noticia hoy cuando ha entregado una prelista. Va Neymar, por cierto. Sí. A ver, va Neymar. Freddy Cifuentes, recuerda apagar la luz.
2: En tu app Ban Rural rumbo Alexa, dice la prelista de jugadores convocados por Carleto Ancelotti, juntos por Alexa. Guardameta, 6 guardametas. Alisson Becker de Liverpool, Ederson del Fenerbahce, Bento del Al Nassr, Hugo Sousa del Corinthians, Jones del Forest y Carlos Miguel del Palmeiras. Un total de 21 defensores en la prelista. Marquinhos del PSG, Thiago Silva del Porto, Gabriel Magalhães del Arsenal, Bremer de la Juve, Leo Pereira del Flamengo, Ibáñez del Alí, Alexandro del Lille, Fabricio Bruno del Cruzeiro, Beraldo del PSG, Víctor Reis del Girona, Murillo del Nottingham Forest, Wesley de la Roma, Danilo del Flamengo, Paulo Henrique del Vasco, Vitinho del Botafogo, Alexandro del Flamengo, Douglas Santos del Zenit, Luciano Juba del Bahía, Caio Henrique del Mónaco, Kaiki del Cruzeiro y Carlos Augusto del Inter. Los mediocampistas son 12 en total. Carlos Enrique Casemiro del Manchester United, Bruno Guimarães del Newcastle, Fabinho del Al Ittihad, Andrei Santos del Chelsea, Danilo del Botafogo, Lucas Paquetá del Flamengo, Gabriel Sara del Galatasaray, Joao Gómez del Wolves, Andreas Pereira del Palmeiras, Joelinton del Newcastle, Gerson del Cruzeiro y Mateus Pereira también del Cruzeiro, y 16 delanteros. Aquí es donde Neymar tendrá que de estar a tono. Vinicius Junior del Real Madrid, Neymar Junior del Santos, Endrick del Lyon, Rafinha del Barça, Mateus Cunha del United, Luis Enrique del Zenit, Gabriel Martinelli del Arsenal, Joao Pedro del Chelsea, Estevao del Chelsea, Ryan del Bournemouth, Anthony del Betis, Igor Thiago del Brentford, Pedro del Flamengo, Richarlison del Tottenham, Igor Jesus del Forest y Caio Jorge del Cruzeiro. Son la lista de 55 jugadores convocados para la Copa del Mundo, la prelista, perdón, de 55 jugadores convocados, y va a tener que hacer una depuración de 29 jugadores Carleto Ancelotti.
0: Bueno, qué dolor de cabeza. Casi todos los que mencionó Freddy juegan en grandes equipos, ¿no?
3: Son jugadores importantes. Cuando uno lee los nombres y lo vincula con su historial, ve que es una plantilla que debería ser protagonista. En las últimas encuestas, las casas de apuestas colocan a Brasil como una de las 6 selecciones favoritas para ganar la Copa del Mundo. Yo no soy tan optimista de ver tan arriba la verde amarela, pero pues sin duda, talento parece que hay. Ancelotti creo que apuesta más por lo que puede hacer el técnico que por el talento de los jugadores. Veremos si finalmente, en medio de toda la polémica, la selección brasileña puede volver a ser protagonista.
0: 6 de la mañana con 18 minutos. 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Vámonos rápidamente a lo que está ocurriendo y que se vuelve noticia en este momento, que tiene que ver con el tema de los precios del petróleo. De nuevo van al alza, sí, van para arriba de nuevo. ¿Y qué está pasando en este momento? Que se están situando en $101.44. En Guatemala, ¿qué es lo que está pasando? Hoy hemos podido observar una rebaja en el precio de los combustibles, donde sí hemos tenido una caída en los mismos y que se ha vuelto también nota destacada. Cabe resaltar de que en las últimas horas se ha confirmado de que en algunas gasolineras, todavía no en todas, hemos visto una reducción de aproximadamente un quetzal, y la dice la bajada alrededor de 2 quetzales. Estamos hablando que hoy, por ejemplo, hay gasolinerías donde están sirviendo, por ejemplo, la regular entre 36.56, la super 37.56 y la diésel anda en 33.81. Eso sí, estamos ante un escenario internacional no favorable, porque siguen las declaraciones de Donald Trump que ponen en entredicho el tema de la paz, ¿no?
3: Precisamente la incertidumbre en estas negociaciones han hecho que hoy el precio internacional del petróleo, como usted nos indicaba, vuelva a tener un incremento. El barril de crudo de Brent tiene un costo, un aumento del 1%, cotizó en torno a los $105 en las operaciones asiáticas, mientras que el West Texas Intermediate llegó a crecer un 1%, llega hasta los $99 por barril. Trump, que calificó la propuesta de Teherán como basura y dijo que el alto al fuego se encuentra en un soporte vital, ha dicho que la tregua es increíblemente débil tras el rechazo iraní a las exigencias de Washington, mientras que la respuesta de Irán pues tampoco ayuda mucho a esperar que bajen los precios, porque dice, si Estados Unidos persiste en atacarnos, se va a llevar una muy desagradable sorpresa, y amenazó con represalias militares si estas actitudes continúan por parte de Estados Unidos. En medio de todo eso, el Reino Unido y Francia trata de ser una especie de ayuda, están reuniendo a 40 países para tratar de coordinar una estrategia internacional destinada a reabrir el estrecho de Hormuz.
0: Y ahora la presión sobre el precio puede ser mayor, porque incluso los inventarios de petróleo y combustibles de Estados Unidos podrían llegar a niveles críticos hasta el próximo 4 de julio, según advirtió Jeff Curry, analista de la firma de capital privado Carlyle, en medio de una disrupción en los mercados energéticos globales provocada por la guerra de Irán. Ha dicho en declaraciones al portal Bloomberg, Curry alertó que Estados Unidos se encuentra en un déficit energético a medida que las reservas se van agotando, que aún no alcanza a llegar a una escasez, y ha dicho, nunca he visto algo así, ha dicho el analista. Curry ya identificó al diésel, el queroseno, el combustible de aviación y el gas licuado del petróleo como los productos más vulnerables, con inventarios de diésel ya un 11% por debajo del promedio de 5 años, en parte porque los crudos del Oriente Medio, hoy en el centro del conflicto, son históricamente ricos en este tipo de destilado. La Administración de Información Energética de los Estados Unidos, que es la AIA por sus siglas en inglés, dio a conocer de que los inventarios comerciales de petróleo crudo, excluyendo los de la reserva estratégica de petróleo, cayeron varios millones de barriles, 2.3 con respecto a la semana anterior. A esto sumar también lo que estaba ocurriendo en cuanto al tema de que ya se sabe incluso que el alza de precios de los combustibles le ha costado $37 mil millones a los estadounidenses. Imagínense usted, es un encarecimiento de los precios de la gasolina y del diésel, que desde el inicio de la guerra con Irán ha supuesto ese coste adicional, $37 mil millones a los consumidores de Estados Unidos, según un estudio de la Universidad de Brown, y este incremento equivale a más de $284 por hogar, de acuerdo con las estimaciones basadas en una herramienta creada por el Centro Educativo que calcula el sobrecoste de los combustibles desde el inicio del conflicto lanzado por Estados Unidos e Israel el pasado 28 de febrero. Un indicador que compara los precios actuales con una estimación hipotética de cuánto costaría la energía en ausencia de la guerra. El aumento del precio de la gasolina, que ha pasado de $2.98 por galón, estamos hablando a finales de febrero, a costar $4.52 como promedio ayer lunes, según datos de la Asociación Estadounidense del Automóvil, representan por sí solo un impacto de $20 mil millones para los consumidores, según Brown. Por su parte, el diésel, un combustible clave para agricultores y transportistas, está añadiendo otros $16.900 millones en costos para los estadounidenses y se sitúa a 18 centavos de su máximo histórico de $5.816 por galón, de $5.81 por galón registrado en 2022, de acuerdo con la Asociación de Automóviles. El presidente estadounidense Donald Trump ya ha dicho ayer lunes que planea suspender de forma temporal el impuesto federal a la gasolina hasta que bajen los precios de los hidrocarburos, disparados en concreto por el bloqueo de Irán al estrecho Hormuz, por donde transitaba un 20% del crudo mundial. Así que este es el dolor de cabeza en este momento. La guerra a los estadounidenses directamente les está costando, según la Universidad de Brown, una de las más prestigiosas, cosas, 37 mil millones de dólares.
3: Estamos hablando de alrededor de 10 mil millones de dólares por mes. Es prácticamente un trimestre, estamos hablando de Semana Santa para acá, lo que está generando este inconveniente. ¿Dónde está el punto muerto de las negociaciones en este instante? Pues de acuerdo a la agencia oficial de Teherán, la respuesta de Estados Unidos fue negativa a las exigencias de Irán, que es levantamiento de sanciones económicas, fin de bloqueo naval estadounidense y garantías de que no habrá nuevos ataques contra territorio iraní. Además, que Irán pidió el descongelamiento de activos iraníes retenidos en bancos extranjeros. Del lado de los medios estadounidenses, lo que se sigue mencionando es la insistencia del gobierno y del presidente Donald Trump en que Irán cierre totalmente o prometa cerrar totalmente su mercado de todo el tema de las investigaciones nucleares, en Irán ha sido claro, no quiere entrar a cerrar ese proyecto.
0: 6:24 PM, hacemos una pausa. Cuando regresemos le tenemos más información de lo que ocurre en Guatemala y en el mundo, pero ya usted lo escucha. Alta tensión alrededor del mercado del petróleo.

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4: 6 de la mañana con 26 minutos. Continuamos aquí en la red 106.1. Vámonos rápidamente a la agenda deportiva. La Liga Española tiene jornada hoy. Celta de Vigo Levante a las 11 de la mañana, 12 del mediodía. Betis Elche y a la 1:30, doctor, en el Sadar ahí en Pamplona. Osasuna contra el Atlético de Madrid.
5: Partidos claves, sobre todo para el ingeniero Pellegrini, que está teniendo una muy buena temporada y que busca consolidarse en puestos de clasificación a la Liga de Campeones. Recibe a un alicaído Elche. Y el Cholo Simeone, que suele darle un dardito ayer al Barcelona campeón, visita a los Osasuna, tratando también de consolidar su puesto en la próxima competencia europea.
4: Fútbol de la Liga de Argentina, Belgrano contra Unión Santa Fe a las 4 de la tarde, Argentino Junior contra Huracán a las 6:30, y nos vamos hasta Arabia Saudí. ¿Por qué? A ver, Freddy, ¿qué es lo que ocurre hoy en esa liga, no?
6: Hoy se puede sentenciar, hoy se puede decir si realmente Cristiano Ronaldo logra su primer título de liga con el Al Nassr, o otra vez el Al Hilal de Karim Benzema se queda con esa liga, ¿no? ¿Por qué? Hoy a las 12 del mediodía en el estadio del Al Nassr de Cristiano Ronaldo se juega partido de primera división de Arabia Saudita. Al Nassr contra el Al Hilal. 82 puntos para el Al Nassr, 77 puntos para el conjunto del Al Hilal, pero debe un partido todavía el conjunto del Al Hilal. Si hoy gana el Al Hilal y gana su partido pendiente, otra vez Cristiano Ronaldo se quedaría muy cerca de levantar el título de la primera división de la Liga de Arabia Saudita.
4: Y así estaríamos entonces en agenda deportiva para hoy, donde parece que lo más destacado va a venir desde el Medio Oriente, ahí en Arabia Saudita.
5: Además, a mí me parece que esos dos duelos del Atlético y del Betis va a ser interesante, igual que el partido en allá en Argentina. Recordemos que ya están en eliminatoria directa, ahora también en eliminar a Boca, y pues segundo de los partidos interesantes frente a Argentinos Juniors.
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1: Bueno, ayer en Jefes de Bloque, el Congreso de la República aprobó el orden del día de las sesiones plenarias para esta semana. Han incluido la discusión por artículos y redacción final de la iniciativa 6593. Es la ley integral contra el lavado de dinero u otros activos y el financiamiento de terrorismo. Esta es clave por el hecho de que si no se aprueba, Guatemala puede caer en la lista gris y de países que no colaboran con la lucha contra el lavado de dinero. Y el problema ahí llegaría ya mucho más allá del tema no solo financiero, sino también el tema de remesas. Hay varios riesgos, ¿no? Y que ayer decía Luis Contreras, el presidente del Congreso, que sí había una alta expectativa de que eso se pudiera aprobar el día de hoy. Una iniciativa que busca aprobar una ley contra el lavado de dinero u otros activos, el financiamiento de terrorismo, que la idea es que modernice y refuerce el actual marco legal que tiene vigencia desde el 2001 y tiene que armonizar el cuerpo normativo contra el flagelo en cumplimiento de las 40 recomendaciones a los estándares internacionales que ha dado el Grupo de Acción Financiera Internacional, conocido como GAFI, que llega a Guatemala para una evaluación en el 2027. Recuerde usted de que esta discusión, esta aprobación resulta crucial porque Guatemala está incluida, si no, en la lista gris del sistema financiero internacional, y para proteger la solidez del sistema financiero guatemalteco se necesitan aprobar estas reformas. 2027, ahí va a ser cuando Guatemala sea evaluado por el Grupo de Acción Financiera de Latinoamérica, GAFILAT, en cuanto al cumplimiento de contar con esta norma actualizada. Se sabe que además para esta 31ª sesión ordinaria adicional que está prevista para este martes desde las 2 de la tarde, van a conocer también el veto al decreto 10-2026, que es la ley para prevenir el abuso sexual infantil, reformas al Código Penal, decreto 17-73, y la ley contra la violencia sexual, explotación y trata de personas, decreto 9-2009. Recuerde que ahí hubo un veto presidencial que ya fue publicado el pasado 6 de mayo, en el que se argumentaba que habían inconstitucionalidades en lo aprobado por el Congreso de la República, y entonces el decreto 10-2026 debe regresar al Congreso de la República para que los diputados conozcan las observaciones que ha planteado el Ejecutivo y determinan si modifican la ley o la archivan. Un legislativo que cuenta con un plazo máximo de 30 días para remitir formalmente el veto, así que con este punto seguramente van a tener que avanzar, sí o sí, ¿no? Y de ahí el decreto 10-2026, el que busca endurecer las sanciones de prisión inconmutable en el Código Penal, que fortalece acciones de protección para víctimas y protección de la niñez y adolescencia frente a delitos sexuales. Por ejemplo, el tema de el aumento de la edad de consentimiento, que endurece las penas contra quienes incurren en actos de abuso o explotación o violencia sexual. También se prevé que en primer debate avance la iniciativa la 6603. Esta impulsa una ley de encomiendas que busca agilizar trámites administrativos que se han convertido en procesos lentos en instituciones del Estado y busca facilitar procesos aduaneros, se reduce burocracia, garantiza cumplimiento de tributos, y en segundo debate se espera que también avance la Ley Temporal de Desarrollo Integral. El tema es que garantice a los beneficiarios del programa de dignificación de militares veteranos que el derecho al apoyo económico va a estar garantizado hasta cubrir el total de las asignaciones, siempre y cuando estén inscritos conforme su participación activa en uno o varios proyectos que sean correspondientes a la ley a la ley que se aprobó en su momento. Y la 6502, la ley de protección del menor y sus relaciones paterno-filiales, también se espera que pase en segundo debate. En tercer debate, por artículos y redacción final, se espera de la iniciativa 6451, que propone la ley de atención integral a pacientes de enfermedades raras, de difícil diagnóstico o base genética, para garantizar la atención especializada para el correcto y precoz diagnóstico, tratamiento y seguimiento a pacientes con este tipo de enfermedades, que son de aparición aguda, progresiva, debilitante, asociada a discapacidades, que requieren estudios genéticos y genómicos para poder presentar mejor resultado. Y también se prevé una elección de dos magistrados titulares de la Corte de Apelaciones y otros tribunales colegiados de igual categoría para completar el periodo constitucional 2024-2029. Esto es para hoy martes.
2: Una ambiciosa agenda realmente.
1: Pero que muchas, yo la veo que hoy sí se puede cumplir, pero dependerá mucho de qué pase con la ley antilavado, ¿no?
2: Esa es la clave, porque recordemos que la semana pasada ya se había hablado de que existía un principio de acuerdo, pero en la sesión plenaria del 5 de mayo, los bloques de Vamos, UNE, Cabal, Valor y Todos empezaron a presentar algunas enmiendas y salieron del pleno rompiendo o demarcando el pleno del Congreso, y al no tener quórum se tuvo que suspender y no se pudo aprobar dicha ley. Recordemos que en algún momento se habló de que todavía algunos diputados interpretan que se podría convocar a una sesión plenaria mañana de ser necesario para poder cumplir con toda esa agenda que usted nos explica, pero de acuerdo al presidente del Congreso, el diputado Contreras, no se puede, asegura que la ley interna del Congreso no lo faculta para poder agendar, que caería en una ilegalidad y que de aprobarse alguna de las leyes en una sesión que no cuenta con el aval de la ley interna, esto podría dejar abierta la puerta para que estas leyes sean contravenidas. El receso, de acuerdo a ley del Congreso, es del próximo sábado 16 de mayo al 31 de julio, es decir, después de hoy, la próxima plenaria puede ser hasta el mes de agosto. Ya sabemos que sí se puede convocar a sesiones extraordinarias por parte de Junta Directiva o por parte de Comisión Permanente, pero se ve poco viable o poco factible que las mismas puedan contemplar algunas de las leyes que hemos escuchado.
1: Bueno, y de ahí lo que viene el jueves, ¿no? Que es a las 10 de la mañana. Ahí ya no preveo mucho, ahí se espera que continúe la interpelación de Abelardo Pinto, que es el ministro de Desarrollo Social. Recuerde que esta interpelación fue la solicitada por Lourdes Teresita de León Torres, del bloque de la UNE, que en este momento esa interpelación está en la fase de preguntas adicionales. Así que esto va a ser la semana en el Congreso de la República. La clave está en la ley antilavado. 6:34
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1: Bueno, los persiguieron a balazos y demás. A ver, pasó de todo. Tres terroristas del barrio 18 los sometieron, han quedado heridos porque se enfrentaron a la Policía Nacional Civil en Quetzaltenango. El subcomisario Jorge Aguilar nos amplía la información. Subcomisario, adelante.
4: Investigadores de la División Nacional contra el Desarrollo Criminal de las Pandillas capturaron a tres salvadoreños, pandilleros del grupo terrorista del barrio 18, luego de que estos sujetos dispararan en contra del personal policial en la zona 3 de Quetzaltenango. Los capturados son Kevin, de 25 años, Susana, de 25, y José, de 22, alias El Inquieto, quienes resultaron heridos al enfrentarse a los investigadores, por lo que fueron trasladados bajo custodia policial a un centro asistencial. El hecho se registró cuando los investigadores daban seguimiento a una investigación sobre un guardia, en este caso sobre una guarida,

0: policial dispararon en contra de los policías, lo que originó el intercambio de disparos. Se les incautaron dos pistolas que serán analizadas para verificar si han sido utilizadas en hechos criminales. Durante este hecho, ningún agente resultó herido y la rápida intervención de la Policía Nacional Civil permitió someter a estos delincuentes.
1: Bueno, ampliamos información de lo que está ocurriendo esta mañana en el incendio declarado en un complejo de bodegas ubicado en el kilómetro 16.5 de carretera El Salvador. Siniestro que se desarrolla en las áreas de bodegas de almacenamiento de producto chino que por causas que se desconocen prendió en fuego. Una magnitud del incendio que provocó que, por ejemplo, los bomberos municipales tuvieran que movilizar varios camiones contra incendios para poder controlar y sofocar el siniestro. En el punto ya estaban laborando la CT-12, la B-30, la B-32, pero ya habían alrededor de 10 unidades de cuerpos de bomberos municipales trabajando en el lugar. 4 unidades de combate, 5 camiones cisterna y el comando G-100 que estaban ahí en ese punto trabajando solo de bomberos municipales, porque aparte también toda la movilización que realizó bomberos voluntarios. Esto está provocando carga vehicular en el sector. Vámonos rápidamente hasta el punto. Vamos a platicar con Ivania Rivera, que está monitoreando la situación de lo que se está presentando en ese lugar. Ivania, ¿cómo está el tránsito en Santa Catarina Pinula? Buenos días, adelante.
2: Buenos días. La Policía Municipal de Tránsito de Santa Catarina Pinula le trae información de última hora, y es que en horas de la madrugada se reportó un incendio de gran magnitud en la tienda Mega Asia ubicada en frente al paso de nivel El Señor de Esquipulas en la salida de San José Pinula. Unidades de emergencia, motobombas y equipo municipal se encuentran trabajando en el lugar para poder controlar el incendio y afortunadamente no se tiene reporte de personas heridas, únicamente daños materiales. Esta situación está generando serias complicaciones en el tránsito vehicular, tanto sobre carretera de El Salvador como lo que sale de San José Pinula, por lo que le hacemos la recomendación a todos los conductores de tomar las precauciones necesarias, transitar con paciencia y, de ser posible, utilizar vías alternas para así evitar cualquier tipo de inconveniente. De igual manera, nuestros compañeros de la PMT están desplegados en distintos puntos estratégicos, agilizando constantemente el tránsito con el objetivo de mantener un flujo vehicular estable. Es la información que le traemos a esta hora. Recuerde que si usted lleva la vía, lleva la cortesía. Nuestro número de emergencia es el 1525. Municipalidad de Santa Catarina Pinula soluciona.
1: Bueno, gracias, Ivania. Así que así está la noticia de lo que está ocurriendo en ese punto donde sigue la labor de los bomberos municipales y bomberos voluntarios. Es un incendio de gran magnitud que se está registrando en esas bodegas. Arrancó pasada las 3 de la mañana con 15 minutos. 10 unidades de bomberos municipales, muchas más de bomberos voluntarios que estaban trabajando en el lugar. En este momento nos están informando desde bomberos voluntarios que se está avanzando con el control del fuego. Están en enfriamiento de temperatura y retiro de escombros del incendio declarado en esta bodega de productos diversos ubicado en el kilómetro 16.5 de carretera hacia El Salvador. Ya llevan los bomberos voluntarios trabajando 3 horas con 30 minutos. Sin parar, les ha tocado, ¿no?
3: Sí, como usted lo mencionaba, 3:30 fue la hora en que se atendió esta emergencia. La complicación es, como es una bodega, en cualquier momento puede existir o una situación que provoque que uno de los temas o el incendio crezca en una de las de estas instalaciones que están siendo protegidas. A esto agregar que, ya como lo decía Ivana Rivera, es una hora donde empieza a darse mucho movimiento en el sector, tanto de vehículos en centros escolares, trabajadores, etcétera, etcétera. Así es que complicado el panorama para quienes circulan por esa parte de carretera de El Salvador.
1: Así está la noticia. 6:39. Nota destacada. De la mañana con 39 minutos. A ver, Freddy Cifuentes, Malaya, que hubieran llegado a la selección nacional al mundial. Qué plata los que se hubieran metido algunos equipos, ¿no? A ver, Freddy, recuerda pagar la luz
4: 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Y es que, a ver, este es el premio que ya se hace oficial, que muchos clubes de la Liga Guatemalteca, bueno, perdón, 4 clubes de la Liga Guatemalteca ya se relamían los bigotes, ya se hacían con una cantidad exorbitante de dinero. ¿Por qué? Porque la FIFA ha confirmado que pagará casi los $11,000 al día a los clubes por cada jugador cedido en la Copa del Mundo. Así de barato que Guatemala le hubiera ido solo fase de grupos.
1: Póngame un caso, por ejemplo, Municipal, ¿cuántos tenía la selección?
4: Municipal, si no estoy mal, y Juanfra me ayudará, creo que tenía 11 jugadores en un momento. A ver, tenía a Kenderson Navarro, tenía a Caballo Morales, tenía...
1: Pinto no es de... Perdón,

0: Nicolás Amayoa.
1: Nicolás Amayoa, Carlos Aguilar lo convocaban también, tenía a Jonathan Caballo. Franco, tenía a Rodrigo Sarabia.
0: ¿Caballo?
1: Lo dije.
0: Ya lo dijo. Altán.
1: Tenía a Pedro Altán, a Rudy Muñoz, ahí va 8.
0: Hagámoslo con 8.
1: Con 8 son 88 mil dólares al día.
0: $88,000 al día. ¿Por cuántos días? Unos.
1: Póngale barato que la fase de grupos le hubiera salido en 15 días.
0: 15 días. $1,320,000.
2: Dólares. Casi 10 millones de quetzales.
0: Ese es el negocio de llegar al mundial. O sea, para quienes todavía no creen en las fuerzas básicas, trabajar bien el fútbol guatemalteco.
2: Eso si no se le lesiona a un jugador, porque si se lesiona a un jugador.
1: Ah, sí, la FIFA te paga
0: mejor.
1: Más.
0: Paga mejor. O sea, pero imagínese usted, ¿no?
1: Sí. Ah, Chava Estrada me hizo falta ahí. Bueno, 8 barato.
0: Va, le llega por lo menos a los 12 millones de quetzales.
1: Sí.
0: Uf, es negocio.
1: Solo fase de grupos.
0: Sí, ya entendí por qué Costa Rica tiene tanta potencia en la Liga Deportiva Alajuelense, esa prisa. Y
2: Panamá, demás. Porque está creciendo.
0: A pesar de que ahí los jugadores, la mayoría, no son de clubes locales. Pero ahí van, ¿no? O sea.
1: Sí, lastimosamente aquí, pues pensamos más en este premio. Antes de lo deportivo, pensamos más en asegurar el futuro. Antes de estar clasificados en la Copa del Mundo, pensamos en aquel mes de octubre, noviembre. Ya nos hacíamos mundialistas.
0: Pero qué negocio. O sea, lo que quiero plantearle es buen negocio. O sea, son equipos que, ¿qué? La Liga Nacional entre todos hubiera recibido unos 25 millones de quetzales. ¿De qué?
1: Sí, de dólares.
0: No, de quetzales. ¿Sí? De 25 millones de quetzales. Sí, porque era 1.3 millones para Municipal, que era el que más tenía en selección, ¿no?
1: Sí, junto a Antigua y Comunicaciones y Malacateco. Eran los únicos que daban clubes al. Eran jugadores. ¿Sí?
0: Bueno, 6 de la mañana con 42 minutos. Negocio, ¿no? Martes 12 de mayo.
1: Veámoslo cómo se va.
0: Ay, Dios.
1: Pero a Panamá.
0: Malaya. Vamos a la pausa, ya regresamos con más.

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7: 6:45. A ver, doctor Romero, vámonos rápidamente a lo que está ocurriendo en las tendencias para hoy. ¿Y dónde estamos? En la número 10, de la 10 a la 1. Y empezamos ahí, en la 10, precisamente, con una palabra, euforia.
8: La tercera temporada de esta serie que ha sido criticada por los contenidos que muchos dicen ya se está saliendo de lo aceptado en cuanto a contenido.
7: ¿Qué es? ¿De qué se trata la serie?
8: Es una serie donde aparece una presentadora de contenido. ¿No? Es una chica que aparentemente la presentan como generadora de contenido de esta red o de esta red social OnlyFans. Entonces, por lo mismo.
7: Ah, ya lo entendí.
8: Salió un poquito del costal.
7: Ya no siga, doctor. No es horario para eso. 9. 7 Members, One Story.
8: La misma petición de las seguidoras de la banda Eurifobia, que quiere que se mantenga en 7 los integrantes.
7: ¿Cómo se llama la banda?
8: Eurifobia.
9: ¿Cómo?
7: No entendí. Así se llama. 8.
9: Lo hashtag. Que sí está viendo es que BTS en México es una locura. Usted no tiene idea de la locura que es BTS.
7: No, sí tengo idea. Sí, me tocó ver la bienvenida en el Zócalo, me tocó ver el concierto.
9: ¿Le tocó?
7: 4 años y ya es como, ¡ay, BTS! O sea, y uno dice, no, hombre, muchachos, esto
9: ah.
7: Ya empecé a retirar ese contenido porque todavía no estamos
9: para eso. Porque pronto le va a decir México, papá, vamos.
7: No, todavía no estamos para esas cosas a esa edad. Hashtag AltaVerapaz, número 8.
8: Entienda que aquí se combinaron varias cosas, programas que fueron presentados por parte de autoridades de gobierno, un accidente de tránsito lamentable que se dio ayer y que fue uno de los que más generó contenido con esta etiqueta, por lo que provocó en la carretera rumbo a las Verapaces y todos los comentarios alrededor de ello.
7: Bueno, 7, feliz día a la madre.
8: Todavía se mantiene vigente porque recordemos que por ser domingo, ayer algunas instituciones le dieron el día que por ley corresponde a las señoras madres, por eso es que ayer tal vez en algunos sectores y en algún momento no vimos tanto tránsito y pues se mantuvo todavía el saludo, los comentarios, las reacciones, ya las fotos del domingo pasado, en fin, todo eso se mantuvo dentro de los...
7: Se mantiene el saludo uno a mamá todavía.
8: Exactamente,
7: ¿no?
8: Sí.
7: Número 6, Moyo.
8: José Manuel Contreras, con la presentación que Freddy nos compartía ayer, gracias al fútbol, que pues básicamente confirma lo que ya se había adelantado desde la serie de cuartos de final frente a Antigua Guatemala. José Manuel Contreras dice adiós al fútbol, anuncia que en el próximo mes de julio tendrá un partido homenaje con jugadores invitados y que ese será oficialmente el adiós a su carrera como futbolista.
7: Qué triste que ni 2 minutos le dieron en la Liga Nacional para decir adiós como se debe, ¿no?
9: Los aficionados de Municipal se estaban burlando mucho sobre este retiro de José Manuel Contreras porque su último partido fue en el Clásico Nacional. Ese fue el último partido del Moyo. Entonces, los aficionados de Municipal dicen, el Moyo se retiró en el Estadio El Trébol porque tu técnico pues lo ninguneó. Hay unos que se atreven a decir la palabra, los basurió, etcétera, etcétera, etcétera. Pero sí, lastimosamente, yo tenía la duda. Yo sí dije,
7: O sea, contra Shela por lo menos le das al minuto 89 un minuto para que reciba los aplausos de un estadio lleno de tu propia afición.
9: Por lo menos, o yo dije, si Cremas avanza a la final, ¿será que el fantasma se va a atrever por lo menos a...? Porque ya era un hecho, o sea, realmente que se despida el sábado frente a su afición o el siguiente sábado y convocarlo, de repente quedas campeón y te levanta el título contra en el estadio del Trébol. Pero lastimosamente el fantasma Figueroa pensó más en él que en el escudo, ¿no?
7: No, yo sí te digo, o sea, de verdad, le hubiera dado su último minuto en la zona 6, ahí, frente a su afición, un estadio lleno, un marco.
9: Yo fuera lindo, directivo de comunicaciones,
7: lo obligo, renuevo.
9: Un año más. Y le digo, Moyo, mira, tranquilo, porque como no se puede, o 6 meses, el primer partido de la Liga Nacional, ahí te retiras.
8: Hay jugadores en el fútbol americano que han renovado por un partido.
9: O por un partido, no sé pues, si se puede.
7: No sé
9: legalmente.
7: Si se puede aquí.
8: Pero digamos, seis meses. Un contrato, participa en el primer juego, aparece unos minutos y
7: se acabó. Y adiós.
8: Digamos, sí. En el caso de Contreras, jugar 10 minutos por el número de la camisola. Y...
7: Pero no podés dejar ir a uno de tus referentes, es así. O sea, por la puerta de atrás y en un partido que no es oficial. No sé.
9: Independientemente que al nivel del Moyo no sea el bueno o sea el malo, yo creo que como futbolista lo tenés que respetar.
7: Pero fue el único que le puso pecho a las balas y sacó cara cuando el momento era el más difícil para
9: ese es el tema, creo yo. Bueno, uno de los temas, que en el momento del que las papas quemaban, aparecía el Moyo siempre a defender el escudo. Siempre. Lo hizo con Willy, lo hizo con Roberto Hernández.
7: Ahí estuvo dando la cara.
9: Ahí estaba.
7: Sí. A ver, doctor Romero, de otro que tiene las papas calientes encima, Mazariegos, ¿no?
8: Sí, porque
7: es la número 5, Walter Mazariegos.
8: Hay que recordar que se han empezado a filtrar de costos, gastos que ya se le atribuyen al actual Consejo Superior Universitario y que por lo mismo pues sigue marcando la molestia de las personas. A eso hay que agregar que ya se ha hecho o se ha confirmado al menos 2 amparos que han presentado salas en contencioso que cuestionan la conformación de quienes se hicieron la elección del Consejo Superior Universitario y que por lo mismo probablemente estas sentencias al estar en firmes obligarán a revisar el proceso y eventualmente buscar una nueva apertura para la elección y probablemente cambio de autoridad en la Universidad de San Carlos de Guatemala.
7: 4 bomberos voluntarios.
8: Tiene que ver, creo que esta ha crecido mucho.
7: Creció en los últimos minutos y fue por el incendio de Carretera El Salvador, ¿no?
8: La Carretera El Salvador, que fueron los que estuvieron informando en la madrugada.
7: Si usted recién nos está sintonizando y se pregunta, bueno, ¿y qué pasó en Carretera El Salvador? Hay un incendio de grandes proporciones en unas bodegas ubicadas en el kilómetro 16.5, donde se ha reportado un incendio importante en ese punto y que en este momento está siendo combatido por bomberos voluntarios y bomberos municipales. Bomberos municipales, por ejemplo, tiene 10 unidades en el lugar y bomberos voluntarios lleva ya trabajando sin parar 3 horas 30 minutos tratando de controlar este incendio que se ha registrado en este punto. La número 3 es la SAS, que se ha vuelto un protagonista de nuevo por el tema de la polémica que existe alrededor del uso de vehículos para familiares del presidente de la República, Bernardo Arévalo, ¿no?
8: Lo cual coincidió con que también ayer el diputado Chica ha pedido que sea clausurada la SAS y que los fondos que están presupuestados para esta institución sean destinados a proyectos educativos y de salud. Y en el contexto de lo que usted nos menciona, precisamente el surgimiento o la publicación en redes sociales de los beneficios que goza la familia del presidente de la República ha generado ese tipo de molestias.
7: Bueno, y en la número 1 y número 2, doctor, rapidísimo.
8: Claro, lo mismo de siempre, la petición de las seguidoras y del ARMY de la Fanda NFN, que trata de mantener en 7 a los integrantes de la misma, y los cuestionamientos de cómo se está, en opinión de sus seguidoras, exagerando con la constante colocación de giras y conciertos que está provocando que algunos de ellos tengan inconvenientes de salud. Dice que eso les va a afectar.
7: Bueno, así está la noticia entonces. Son las 6:52. Y es que si algo va a ser noticia en los próximos días va a ser el tema del fiscal general del Ministerio Público, y ahí pasa la noticia, ¿no? Doctor Romero, es que se vienen días álgidos, pero aparte de esto, se viene también hoy declaración de los estudiantes de la Universidad de San Carlos a las 10 de la mañana en el MUSAC. Hablan de la elección de fiscal general y en la próxima asunción de García Luna como encargado del Ministerio Público. Pero en las últimas horas mucho se ha hablado del proceso de transición. Al día de hoy, seguimos esperando que algo ocurra, ¿no?
8: Y ese es el tema, que hasta el momento no se tiene claro claro qué es lo que va a ocurrir en ese tema. No se ha advertido. Una última información decía que la actual fiscal Consuelo Porras está a la espera de que se oficialice legalmente a través de decreto la designación del nuevo fiscal, y que mientras eso no ocurra, pues no estaría en condición ella de hacer el nombramiento o la transición con el nuevo fiscal, el señor García Luna.
7: 12-01 del 18 de mayo, ahí asume García Luna, y el tema es la transición administrativa, si se va a dar o no, y cómo podría ser, ¿no? Ese es uno de los temas.
8: Correcto, y dentro de ese sentido, pues uno de los argumentos que le presentó al diputado Chic la Fiscalía del Ministerio Público es precisamente... No se solicita información para que se contenga el cronograma de fechas presentadas para iniciar el trámite de toma de cargo del doctor Gabriel García Luna, por lo que en atención a lo solicitado y lo establecido en la norma vigente, no ha sido publicado el acuerdo gubernativo relativo al nombramiento, por lo que aún no se cuenta con lo solicitado. Ese es el argumento que hoy presentan las autoridades del Ministerio Público, y revisando, al menos hoy en el diario de Centroamérica, no aparece.
7: A ver, el García Luna va a ser fiscal el 18 de mayo, porque Consuelo Porras asumió el 17 de mayo, aunque la juramentaron el 16.
8: Ella termina el domingo.
7: Ella termina el domingo, el lunes, o sea, el lunes a las 12:01, García Luna, hasta el momento, él es el nuevo fiscal general.
8: Totalmente, hoy se tendría que conocer alguna acción por parte de la Corte de Constitucionalidad. Ayer el presidente de la República se adelantó a indicar que, en su opinión, no existía una forma legal que moviese o que provocara que se tuviese que renovar ese proceso en el tema de elección, así es que va a ser complicado, pero al menos estamos a martes, estaríamos hablando de 120 horas para el próximo sábado, 144 horas para el próximo domingo, a 144 horas de que culmine oficialmente el periodo de Consuelo Porras. No hay ni por cercanía una reunión de quiénes son los integrantes, porque no solo es el cambio de fiscal, recordemos que junto al fiscal vendrán todos los encargados de
7: fiscalía. Y sabe una cosa, ¿quién va a entregar el cargo? ¿Lo entrega Consuelo Porras a García Luna?
8: El secretario.
7: ¿O lo entrega Dimas Jiménez, que es el que sustituye a Consuelo Porras? ¿O lo entrega Zully Claudette Merlos Moya, que es la segunda que podría entregar? Entonces, ¿quién le entrega el cargo a García Luna?
8: ¿Va a ser
7: Luna?
8: Público, va a ser una ceremonia cerrada.
7: No se sabe, ¿no? Recuerde que esta semana el panorama todavía podría cambiar en base a decisiones de la Corte de Constitucionalidad, porque recuerde que la CC tiene pendiente de resolver varios amparos relacionados con el proceso, cuyas decisiones podrían incluso incidir en la transición del Ministerio Público y en la designación de Gabriel García Luna como fiscal general. ¿Va a pasar? Es la gran pregunta que muchos tienen en el ambiente de lo que pueda decidir la Corte de Constitucionalidad. Ayer el presidente se mostraba seguro diciendo los van a rechazar todos, otros sectores dicen puede ser que la CC dé trámite a algún amparo, ya veremos al final qué es lo que ocurre.
8: Y aparte de ello, también el presidente aseguró que no, desde la perspectiva de quienes le apoyan y le asesoran, no es obligatorio que exista publicación para este tipo de situaciones, o sea, no es obligatorio el que se publique en el diario de Centroamérica, de acuerdo a la interpretación que tiene el presidente de la República, esta designación, y puso como referencia que en designaciones anteriores de otros mandatarios no ha sido publicado en el diario oficial.
7: Así está la historia entonces de lo que ocurre en ese sentido. 6:56

0: Bueno, a ver, para todos los aficionados del Barcelona se van a preparar esta semana para tener su baile de celebración, llamémoslo así, ¿no? Y si usted quiere ver al Barça así, bien acompañado, degustarse un su partido de campeón, pues toca, ¿eh? Duele, pero toca. Algunos.
1: Duele, pero toca.
0: Para los del Real Madrid, duele, pero bueno, toca. Para los del Barcelona, disfrutes el momento. A ver, Nachos Diana, vamos a acompañar ese partido con Nachos Diana. Y de la noticia que en este momento da Flick, porque habla del tema de Lamine Yamal, ¿no?
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0: Y cuando se acaban los nachos estaba de darle al chisme y no, sí, no ni cuenta.
2: No, es que literal es como un chismecito que hay. ¿Por qué?
0: Pero del mundo del fútbol.
2: Del mundo del fútbol.
0: 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A ver, ¿qué pasó con la cinta polémica?
2: Vamos a escuchar unas declaraciones porque ayer durante la rúa del Fútbol Club Barcelona, la rúa para los que no tienen el conocimiento es de la celebración que dio ayer el Fútbol Club Barcelona por todas las calles de Barcelona para celebrar la Supercopa de España y el título de Liga de España obtenido esta temporada, ¿no? Entonces estaban en la celebración y hay un aficionado que iba con una bandera de Palestina, se le acerca a Lamine Yamal le pide la bandera y Lamine Yamal la ondea. Recordemos que Lamine Yamal, pues en sus redes sociales también ha publicado muchas veces que está en apoyo, que pues ama a Palestina, etcétera, etcétera, etcétera. Hansi Flick se molestó por la ondeada de la bandera de Lamine Yamal y se le consultó justamente qué opinaba al respecto de lo que estaba haciendo Lamine Yamal. Escuchemos qué dijo.
3: This I normally don't like. No, this is don't like.
0: Son cosas que normalmente no me gustan. He hablado con él y le he dicho que si él quiere hacerlo, es decisión suya, es mayor, tiene 18 años, más de 18 años. Nosotros nos dedicamos a jugar fútbol y tenemos que tener en cuenta lo que la gente espera de nosotros. Y cuando veo a la gente, al público en las calles, llorando de emoción, las sensaciones fueron increíbles. Es todo emotivo lo que yo vi. Bueno, es la crítica de Hansi Flick, que critica lo que ha hecho Lamine Yamal, ¿no?
2: Sí, Lamine Yamal, que realmente, pues, 18 años, ya está mayor de edad, ya puede hacer, si él decide y hace y deshace, pero no le gustó a Hansi Flick el tema de la ondeada de la bandera de Palestina en la celebración, en la rúa, ¿no?
0: Bueno, recuerde usted de que el Barcelona todavía tiene partidos de la Liga Española por delante, o sea, esto todavía no ha terminado para el Barcelona, ya pero no. Sí, con una jornada 36 de 38 que juega mañana el Barcelona, pasillo seguramente contra el Alavés, 1:30 de la tarde, celebración de campeón, y que esto va a ser determinante en el estadio Mendizorroza en Vitoria, Gasteiz. Él a la vez recibe al Barcelona y se convierte en el partido destacado para disfrutarlo con Nachos Diana, Freddy.
2: Sí, que realmente hay que ver cómo le va el Fútbol Club Barcelona. Celebraron ayer, celebraron el domingo, hoy pues tendrán que hacer el viaje a la vez, todo ese tipo de detalles, ya pensando en la Copa del Mundo también, porque ya se filtró la prelista también de 55 jugadores convocados de parte de la selección española. No, tantas cosas, pero sí lo que usted menciona, va a haber o no va a haber pasillo, Hansi Flick y su renovación, tantas cositas que hay que ir hablando, que usted lo puede ir platicando con Nachos.
0: Diremos en Guatemala, ¿va a haber o no va a haber? Y acompaña el evento con Nachos, ¿le parece?
2: Sí, ¿sí?
0: Con Nachos.
2: Yo le recomiendo que para el partido de mañana, unos nachitos.
0: Bueno, y es que acuérdese usted que se están jugando varias cosas todavía en la Liga Española. El Betis, Celta de Vigo, Getafe y Real Sociedad están viendo el tema de Europa, al igual que el Athletic de Bilbao, Rayo Vallecano, Osasuna y Valencia. Todavía están metidos ahí. Incluso hasta el Sevilla, el que quiere comprar Sergio Ramos, anda metido ahí en tema de Europa. Y a la vez, Levante y Real Oviedo andan todavía peleando por el farolillo rojo. Es que a la vez no ha salido de eso. Tiene 37 puntos y todavía lo compite con el Girona, que tiene 39, el Español, que tiene 39, Mallorca y Elche, que los dos todos tienen 39, todos con 39 se convierten en protagonistas y que por 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más.

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6: 7:04. A ver, vámonos rápidamente. Información del tránsito aquí en la ciudad capital. Vamos con Amílcar Montejo. Amílcar, buenos días.
7: Buenos días, ciudad de Guatemala. Durante esta jornada de martes le informamos en la 12 avenida octava calle de la zona 1 tenemos interrupción frente al Parque Colón. Afecta un vehículo con fallas mecánicas en el tramo hacia el sur del centro histórico. Precaución por las maniobras. En la sexta avenida, cuarta calle de la zona 13, durante esta mañana, más de 10 vehículos se han encontrado contra la vía, constituyendo riesgo y vulnerabilidad. Aparte de retornarlos, se emite una sanción derivado de la peligrosidad. Ha quedado habilitado el carril reversible porque retiraron un vehículo con fallas mecánicas en avenida Hincapié, 28 calle de la zona 13. Ya es posible la conexión vehicular proveniente de Boca del Monte hacia la ciudad de Guatemala. Nos están confirmando que están quemando materiales que llaman la atención de los usuarios en el barranco pegado al polígono militar en el sector de la zona 5. Por esta misma situación, pues ya se toman algunas medidas y bomberos ya atendieron la emergencia. También nos están reportando que en unos minutos quedará habilitado el tránsito vehicular en el sector de la décima avenida, ruta 4 de la zona 4, yendo hacia la avenida Reforma. En el lugar, una grúa de una aseguradora procede a retirar un vehículo con fallas mecánicas.
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6: 7:06. Continuamos aquí en la red 106.1, martes 12 de mayo. A ver, hoy vamos a hacer dos cosas, ¿le parece? Una, usted se va a poder, ya le voy a explicar cómo usted va a poder presentar su denuncia con respecto al caso. Y hoy le vamos a dar voz a usted también. Y por supuesto, vamos a platicar de un tema que hemos tenido varias denuncias a través del WhatsApp de la red del 5858-1061. Así que le planteamos el problema de Metra. Este problema ya lo habíamos hablado en una ocasión. El tema es que parece que el problema, en lugar de, entiendo, hacerse más pequeño, está empezando a hacerse más grande. Y quedó, creo, siendo muy obvio cuando tenemos todas estas denuncias a través del WhatsApp. El tema es que tuvimos denuncias de peatones, pero también de vehículos. Incluso algunos ya tuvieron problemas con algunas motocicletas porque se suben a la banqueta, pero después cuando bajan, el problema es que bajan sin ver qué viene. Y casi los tiran. Y entiendo que incluso en una ocasión un oyente me comentaba que sí hubo un accidente donde sí lo termina de empujar. No se lastimó, solo se cayó de la moto. Pero el tema es que ponen en riesgo la vida del motorista, la vida del peatón y el tema de quién tiene la responsabilidad en este tipo de situaciones. A ver, agradezco el atender la comunicación a Héctor Flores, gerente de Metra. Héctor, buenos días, bienvenido.
8: Bueno, muy buenos días. Efectivamente, Guillermo, tenemos un problema que va al alza.
6: Pero a ver, confírmeme el dato. ¿Ustedes tienen datos que sí?
8: Sí, claro. Solo para que tenga una idea, de la totalidad de casos que tuvimos en 2025, ya ahorita en 4 meses del 2026, llevamos la mitad de todo el 2025. Me refiero...
6: O sea, van a tener un incremento de casi el 100% si esto sigue así.
8: Al ritmo que vamos...
6: A la tendencia se cumple.
8: Tenemos que ver cómo atendemos este tema, porque al final de lo que se trata es que... vamos, llevamos en este momento 1,700 infracciones colocadas por este tema de invasión de banquetas a los distintos motoristas. Estamos viendo con suma preocupación el comportamiento de zonas como la 1, zonas como la 12, estamos viendo problemas en la 7, en la 10. Estamos hablando de invasión de banquetas por parte de motoristas que lo que están buscando es atajos, cómo acortar el tiempo, y no les importa quién vaya caminando. Y esa actitud nos ha llevado a... Vamos a ver, tenemos que cambiar el enfoque porque, Guillermo, si queremos entrarle a este tema, hay que entender que hay un patrón acá. Uh-huh. Nosotros estamos sancionando, pero al final de lo que se trata es que si realmente esto de la administración del tráfico se entiende y se capta como un problema de Estado, son muchos los que tienen que entrar para que solucionemos este problema de raíz. Pero note el patrón. Ajá. Yo multo y el problema, en lugar de ir disminuyendo, va al alza. Lo
6: qué?
8: Cual significa...
6: ¿Pero qué han descubierto?
8: Es que lo que pasa aquí es que el monto de la sanción es insuficiente.
6: ¿Y cuánto es la sanción en este momento?
8: En este momento tenemos una sanción de 500 quetzales.
6: Ah, pero tampoco es poca.
8: Pero sí, pero vamos a ver. Digamos, hablemos específicamente de la invasión de banquetas.
6: Sí.
8: Si el Congreso de la República hiciera una modificación de ley de ese artículo específicamente de invasión de banquetas y dijera, por invadir una banqueta la multa va a ser de 5,000 quetzales, ya vería usted cómo... con una herramienta apropiada a la magnitud del problema, esto se manejaría de una manera diferente. Además, deberíamos de poder tener, fíjese, hoy estamos dándole paso a un plan en el que estamos pidiendo únete por banquetas sin motocicletas. Así se llama el plan. Uh-huh. Únete por banquetas sin motocicletas. Y es un llamado para que los vecinos... denuncien y nosotros vamos a ir a atender la problemática con las herramientas que tenemos. Solo que ahora el enfoque va a cambiar, Guillermo. A este tema le tenemos que poner un freno. Y aquí no podemos tolerar nada. Tenemos que ir viendo cómo hacemos porque la gente está en peligro. El peatón está en peligro. Y el enfoque con el que estamos variando ahora, además de la sanción... Yo he dado la instrucción de que vamos a ir llevando el registro de los que son reincidentes, pero también vamos a empezar a aplicar el delito de responsabilidad de conductores. Y me permito hacer aquí una muy breve señalamiento, porque el delito dice, será sancionado con multa de 5,000 a 25,000 quetzales y cancelación de la licencia de conducir. Inciso 2, que es el que interesa. Uh-huh. Quien condujere un vehículo motor con temeridad, que es el caso, uh-huh, o impericia manifiesta, en forma imprudente o negligente, y oiga esto, poniendo en riesgo la vida de las personas, su integridad o sus bienes. No dice que los haya lesionado, ya solo por el hecho de poner en riesgo, que es precisamente el evento de subirse en una banqueta. Pero escuche más, dice que esa pena, la que ya mencioné, puede ser aumentada en una tercera parte en casos de reincidencia. Entonces, precisamente por eso ahora estamos implementando una base de datos en donde todo motorista que sea reincidente, para que se le cargue esta pena aumentada y vamos a iniciar la acción. Y todavía más, para todos aquellos que lo han cometido, pero bueno, pueden con un acto y un llamado a la conciencia ya no seguirlo haciendo. Escuche esto. Si por alguna razón un motorista llegara a lesionarlo a usted, señor peatón, hijo de alguno de los que me están escuchando, persona que va caminando de la tercera edad, si lo llegara a lesionar o causara algún daño, la pena a imponer en ese caso ya no es la multa ni la cancelación de la licencia por el periodo que dije, sino se le puede imponer una prisión que va de 3 a 5 años. Entonces, estamos hablando de un tema en el que se hace importante que llevemos un trabajo coordinado e interinstitucional, porque ya mismo nos vamos a poner de acuerdo y al habla con las personas del Ministerio Público para ir viendo de qué manera estas infracciones logramos trasladarlas. Estoy hablando de motocicletas que invaden banquetas. Uh-huh. Es un tema en el que tenemos que actuar con fuerza, Guillermo, porque no podemos permitir que esto siga así.
6: Ahora, sáqueme una duda. A ver, Oscar Orlando Colindres me escribe lo siguiente para que usted escuche. Y hoy le voy a dar voz a nuestros oyentes, así que va a tener que tener paciencia. Pero dice, hay que suspender licencias y recoger la moto. Tengan valor, dice.
8: Y en ese sentido, para el radioescucha que nos ha escrito, efectivamente, vamos a entrar ahora con estas acciones penales, además de lo que normalmente hacemos en nuestros operativos, y necesitamos que nos unamos. A los que me escuchan, denúnciennos, trasládennos la información, ¿a dónde más vamos? Porque esta es una acción que tenemos que tomar de inmediato. De hecho, acá Hugo presente puede comentarle a partir de la de este plan que iniciamos precisamente a partir de ayer lunes con esto de por un 2026 de banquetas sin motos. Empezamos operativos en distintos puntos de la ciudad.
6: Uh-huh. Pero a ver, antes de que pase esto, a ver, sáqueme una duda. ¿Se puede quitar la moto y se puede retirar la licencia?
8: De hecho, se puede. Lo que podemos hacer es imponer la sanción, generar la denuncia, vamos a tomar los datos y con el apoyo con la legislación como está en este momento, la respuesta es no lo puedo hacer de esa manera. Lo que sí puedo hacer ahora, que es lo que estamos viendo, es cómo vamos haciendo asociaciones de infracciones, porque no solo es la figura delictiva, los 500 por haber invadido banqueta, sino estábamos viendo, por ejemplo, que también podemos, por no observar normas de prioridad de paso, ahí podemos aplicar una de 200 adicionales. Esa multa de 200 adicionales ya llevaría a 700. Sabemos todos que en la pirámide de movilidad, aquí y en cualquier parte del mundo, la prioridad de paso la tiene el más débil, que en este caso sería el peatón.
6: A ver, Hugo, buenos días, el director de la policía AMT. A ver, sáqueme una duda, lo que le preguntaba a Héctor, ¿cómo están trabajando? ¿Cómo va el tema de los operativos?
9: Bueno, ahorita que arrancamos con este plan, el día de ayer tuvimos 14 operativos simultáneos en diferentes puntos de la ciudad, por lo que estábamos informando de que esto es un fenómeno que se está dando en muchos lugares. Uh-huh. Y se han estado trabajando las sanciones de 500 quetzales para cada uno de esos conductores. Adicional a eso, hemos colocado también boletas por tema de licencias vencidas, tema de licencias de conductores sin licencia, ¿verdad? Ayer tuvimos que lamentar un accidente donde un menor de edad conducía una motocicleta y atropella a otros dos estudiantes en el área de la zona 19. Entonces, este es un tema que sí hay que ponerle mucha atención y estamos trabajando para tomar las acciones correctivas, pero sí se necesita ese endurecimiento de la norma precisamente por lo que manifiesta el oyente, ¿verdad? Lo ideal es que se le retire la moto porque al final es un arma que anda en manos inadecuadas y que se convierte en un riesgo para terceros que hacen las cosas correctamente.
6: A ver, deme respuesta a los dos, respuestas muy rápidas, ustedes deciden quién me responde. Tengo muchos comentarios, así que voy a ir lo más rápido posible, pero dice, buenos días, señor Velarde, el año pasado a mí me amenazaron de muerte por reclamar que estaba estacionado en la banqueta, y me imagino que es una moto. ¿Qué pasa en estos casos?
8: Al final, es prohibido tener o invadir banquetas con una moto estacionada en la vía pública.
6: ¿Estacionado o circulando?
8: Circulando. Okay. Usted no puede. El área de peatonal es el área peatonal. Eso no se puede permitir.
6: A ver, buenos días. Sobre las multas a los motoristas. Qué contradictorio. Cuando ustedes han habilitado un carril de motos y eso no está permitido en ley, dice.
8: De hecho, el carril de motos está permitido en ley. Uh-huh. De hecho, si el oyente le da una vista adecuada y detenida al reglamento de tránsito, de hecho existe la posibilidad de que la autoridad pueda determinar carriles especiales, dice el reglamento específicamente. Este es uno de ellos, un carril especial dedicado a motocicletas. Y lo estamos haciendo precisamente para darle atractivos al motorista, para decirle no te subas a la banqueta si te vamos a dejar un carril que es dedicado precisamente para que no exista este problema con los peatones.
6: Buenos días, en la colonia, me escribe Jorge Sandoval. Buenos días, en la colonia Atlántida, zona 18, el tema de la invasión de la banqueta es de todos los días. Una vecina murió derivado de un atropello en la banqueta que se complicó, me puso. O sea,
8: pues,
6: ¿qué tan grave es el problema ahorita, en la zona 18?
8: Pues tenemos que ir a observarlo si es en la Atlántida.
6: Atlántida, zona 18.
8: De hecho, si nos puede.
6: A ver, Jorge, si usted me está escuchando, Jorge Sandoval, mándeme una dirección más exacta y aquí vemos que vayan. Porque le voy a pedir a Héctor que vaya a trabajar ahí en ese sector, ¿no?
8: Claro, sí, de eso se trata.
6: De este espacio.
8: Unámonos para saber dónde está el problema y nosotros vamos a ir tras él a solucionarlo.
6: A ver, dice, a mi hijo lo atropelló un motorista. Insistiera, tiene licencia. Esto fue en la Aguilar Batres. En el mes de marzo le quebraron el pie y la clavícula. O sea, ¿están pasando mucho estos accidentes, este tipo de accidentes?
9: Sí, efectivamente, y por eso es la preocupación y tomar acciones en ese momento es importante para poder empezar a controlarlo y tratar de erradicarlo, porque sí, efectivamente se han dado casos de lesiones de donde han llegado a los golpes entre algunos conductores y con el peatón que le reclama por el que se respeten los espacios. Entonces, sí, es una situación que puede escalar y que debemos de evitar.
6: A ver, voy rápido. ¿Esto aplica al Congreso y al Palacio, a carros sin placas?
8: De hecho...
6: Para quienes invaden banquetas, me imagino que se refiere a los carros que a veces se suben en esas banquetas.
8: Sí, definitivamente que en este caso aplica a carros y aplica a motos. Aquí las sanciones tienen que ir por parejo. Y la instrucción es que vamos al que esté subido en una banqueta, invadiendo una banqueta, impidiendo el paso peatonal de la gente... Se va a ir sancionado, pero ahora, como le dije, denunciado. Y mire, usted me hablaba, pueden quitar, pueden confiscar la motocicleta cuando converja la circunstancia de invadió banqueta y además no tiene licencia, le quitamos la moto en ese momento.
6: Buenos días, aquí por el IRTRA, me imagino el IRTRA zona 12, ya están viniendo a poner multas, pero un tiempo y vuelve a estar igual. ¿Por qué no lo hacen más permanente?
8: De hecho, lo que vamos a tener que hacer, obviamente, si usted me... Estamos hablando de 2.4 millones de unidades vehiculares circulando. Si al final somos más y por eso tenemos que hacer este llamamiento y esta cruzada para que nos unamos a componer lo que no está bien, porque todos tenemos que ser objetores de conciencia, que la gente nos denuncie, pero si los 2.4 millones de personas se decidieran todos a infraccionar, a no cumplir el reglamento, nosotros no tenemos la cantidad de elementos necesarias como para poder estar absolutamente en todos los lugares. El tema es que haya una acción disuasiva, pero le agradezco mucho que me señale esto de por el IRTRA Petapa.
6: Ahí le voy sacando lugares, ¿vio? Colonia Atlántida, zona 18, Aguilar Batres, Palacio Nacional y Congreso de la República. Y el IRTRA zona 12, ya vamos ahí ubicando lugares. Dice, muy buenos días, y a las personas que usan la banqueta como parqueos, o sea, me imagino es, ¿qué pasa?
8: Por favor, háganos saber en dónde tiene esa problemática, porque tampoco debería ser. Nosotros vamos a ir, justamente ayer estábamos escuchando y nos llegó de una supervisión educativa la denuncia de que un tráiler estaba montado sobre una banqueta que estaba en los alrededores de una escuela pública. Y llegamos ayer mismo a notificarle y a decirle que hoy nos llevábamos el vehículo si no lo retiraba. Pero de nuevo, es un tema de educación vial. Al final debe haber una conciencia que la ciudad, y la ciudad es nuestra, nos merecemos construir una ciudad vialmente más segura, pero para eso debemos colaborar todos.
6: Néstor me escribe, buenos días, que recojan las motos con placas ocultas o dobladas a propósito para no ser vistas. Ojo en Calzada San Juan, Aguilar Batres y Atanasio. Coordinar con PMTs de San Juan, Zacatepeques y Misco, de Ciudad Quetzal, El Milagro, La Comunidad, La Florida y Primero de Julio. Salen patojos con motos sin placas, placas ocultas, escape ruidoso. Yo puedo grabar desde mi cámara y les paso los videos, dice. Mándemelo. Buenísimo. Néstor Massen, mándemelo. Aquí está el director de la PMT tomando nota, así que ahí le puse otros puntos. A ver, sigo avanzando. Ya me mandaron de la Atlántida, me dicen 14 Avenida. Hugo, le voy a mandar porque me mandaron incluso Google Maps. Pero esto queda por la ferretería La Rotonda, cerca de Comercial La Perla. Esto es la séptima calle entre 13 Avenida. Entonces le voy a mandar aquí la ubicación porque aquí la tenemos. Oiga, ya. Y aquí no me va a dar chance de todo. A ver, denme un segundo que voy a fijar este chat, que es el de Jorge Sandoval. Buenos días, siempre en zona 18, en la bajada de La Barrera para la Atlántida. Se van todos los días en la banqueta. Tengo videos, pero no sé a dónde denunciarlos, dice.
8: Pues, de hecho, puede llamarnos al 1551, hoy que ya tiene la oportunidad de trasladar, incluso aquí a este medio con el que siempre hablamos por los temas de tránsito, pero si en el 1551 denuncia, o puede comunicarse a las redes directas.
6: A ver, Hugo, pero le doy el punto, me dicen aquí, ya me lo dejaron claro, para que lo apunte ahí en su listado. Zona 18, bajada La Barrera para la Atlántida, o sea, es toda la bajada, ¿la tienen identificado?
9: Ubico el lugar, ya ubiqué el lugar. Vamos a pedir que se monte un operativo en ese punto para empezar a corregir también en esa área, igual que lo que tenemos al final del rondel de la Atlántida, que digamos que es un área en común, que donde está sucediendo. Entonces vamos a actuar ahí en esa parte, porque sí, digamos, el área norte es un área fuerte en cuanto al movimiento de motocicletas.
8: Y le quiero mencionar la visión, para dónde estamos avanzando. Uh-huh. Porque todos estos puntos para mí son muy importantes, porque acto seguido lo que vamos a ir haciendo es, como van a haber muchos puntos, efectivamente las estadísticas lo muestran, hacia dónde vamos. La solución es que vamos a ir colocando cámaras que tomen fotos, que tomen rostros, que identifiquen perfectamente quién es el que está conduciendo una motocicleta, que nos permita de alguna manera iniciar las acciones, y que independientemente de que no sea, en ese caso va a ser una especie como de control digital que nos permita ir imponiendo estas sanciones y también imponiendo este tipo de denuncias penales que queremos abrir para que el tema se vaya corrigiendo.
6: En el paso peatonal del semáforo de zona 4, en la calle del Teatro Nacional, es una historia sin acabar de todos los motoristas cruzándose en rojo y tapando el paso de cebra.
9: Sí, en este caso ahí tenemos el problema de que el motorista va de un desvío que se tiene frente al Teatro Nacional y llegan al crucero. Haciendo esta sanción, vamos a tomar también acciones en este otro punto para poder ir controlando este movimiento que no es adecuado.
6: Oscar Orlando Colindres, a ver, me manda una foto para muestra un botón, me dice, y cabal toma la foto de una moto estacionada en la banqueta bloqueando el paso. Don Oscar, mándeme la ubicación, porfa. A ver, Byron Mora, por zona 9, la Montúfar pasa mucho. Tengo videos, ¿se los mando? Sí, mándemelos, sí, don Byron Mora, mándemelos, por favor. Para ahí le di otra ubicación. ¿Pueden repetir, por favor, a dónde se puede denunciar? Dice Manuel Adrián.
9: Podemos recibir llamadas a través del teléfono 1551 o pueden llamar de manera directa al 2380-1099, que es nuestro teléfono de atención de emergencia las 24 horas.
6: A ver, Hugo, me acaban de mandar en este momento la ubicación, solo para que usted tenga una idea, de esa moto que está estacionada en zona, no tengo ni idea, es Google Maps el que me mandaron, pero bueno, ahorita le voy a mandar la ubicación. A ver, buenos días. Sugiero abordar, tomémoslo en cuenta, este tema también me interesa a mí. Sugiero abordar el tema de cómo quitar los vehículos chocados parqueados enfrente de la estación de policías de la Bolívar, vía principal, y obstaculizados por Gobernación. ¿No debería tener Gobernación un predio para decomiso de vehículos? ¿Para cuándo liberar la avenida Bolívar un carril bloqueado por la PNC? Gobernación colocando carros chocados en un carril principal, además da mal aspecto.
8: Le prometemos hacer hoy mismo una diligencia con las autoridades de la PNC.
6: Ustedes se llevan bien con ellos, ¿no? Ustedes tienen buena comunicación.
8: Nosotros tenemos una comunicación porque trabajamos conjuntamente cosas. Vamos a pedirles que nos habiliten. Y Hugo, para el vecino que acaba de llamar ahorita por esa motocicleta parqueada, si tiene...
6: Espérame, yo le estoy mandando la ubicación.
8: Si le da ubicación, tiene el radio por ahí, llame en este momento y dígale que vayan por esa motocicleta.
9: Ahorita solo que nos...
6: ahorita se lo estoy pasando, espérame, déme un segundo, espérame. Es. Solo valida ahí, déme un segundo, espérame. Sí, ahí está, ya lo tiene. Cáigale ahí. Ahí vamos a ver.
8: Mande ahorita a quien esté en esa área que despliegue un par de motos que vayan por esa motocicleta.
6: A ver, Primera Avenida, zona 3, salida al periférico. Todas las mañanas, motoristas en contra de la vía. Todas las tardes, noches, taxis y taxis pirata en contra de la vía por no hacer cola sobre la Avenida Elena. Saludos, Werner Marroquín me lo escribe. Es una buena área para que quiten licencias y pongan multas a motoristas, taxistas y taxis piratas.
8: A ver, ¿me puede repetir la dirección?
6: Sí, le digo. Primera Avenida, Zona 3, salida al periférico. Ese es el punto que dicen ellos, ¿no? Dice, también saliendo... A ver, aquí me están poniendo otro. A ver, es que son muchas. Me dicen, tres motoristas y miren las placas. No tienen placas. También saliendo del periférico para Avenida Elena. Cientos de motoristas contra la vía y aún así se suben a la banqueta. Y con todo, y eso no lo hacen a un lado como automovilista. Tiene que cederle la vía para evitar algún percance y todavía se ponen brincones y montoneros. Pónganle coco a eso, es un gran problema. Dice, saliendo del periférico para la Avenida Elena.
8: Saliendo del periférico, ahí tenemos una segunda.
6: Va, eso, a ver qué insistir. Aquí va otro punto. Buen día, en la colonia Landívar, Zona 7, en el centro de Guatemala, prácticamente más por el paso a desnivel el Aerometro. Entonces dice, que vengan por la colonia Landívar, ya que van por la Bolívar, dice. O sea, me imagino que en la colonia Landívar también pasa lo mismo con el tema de la PNC. A eso creo que se refiere Oscar. A ver, Oscar, ahí me dice si estoy en lo correcto. Le doy otro punto, director. Calzada San Juan, 21 calle, en el parqueo de un call center. Frente a Caminos y Contraloría de la Zona 13, en horario de 2.45 a 4 de la tarde, yo lo he visto. Ahí es un dolor de cabeza.
8: Anótese ese de la Contraloría. Ese dice en la tarde.
6: Sí, en la tarde.
8: 2.45 dice, en la tarde.
6: Ahí me mandan también 13 calle. No son muchos. Vamos a tener que buscar una forma de ordenar esta parte de denuncia porque son muchos. O sea, bueno, mire, le tengo una. Dice... Si los mismos trabajadores de la MUNI ponen sus motos en la banqueta de la 34 Avenida 11 Calle y la Zona 5, dice.
8: Para que lo vayan aquí, a ver. Sea de la MUNI, sea de quien sea, nosotros vamos a liberar. Y los que me conocen saben que yo no hago excepciones, porque para mí la ley se aplica parejo.
6: ¿Y si le han caído a trabajadores de la MUNI?
8: Sí, claro. Tenemos en algún momento algunos vehículos municipales que han sido multados. Así y es. Y como me conocen.
6: Pero no paga la MUNI la multa, la paga el piloto. ¿Cómo la
8: paga el piloto? ¿Sí? Es que la multa va al piloto.
6: Mire, le voy a mandar ahorita esa que porque me llamó la atención. No veo foto. Claro, en la fotografía no veo trabajadores de la MUNI, pero algo deben de saber. Pero le mando porque las motos están estacionadas precisamente sobre la banqueta. Entonces se lo estoy mandando, Hugo, porque creo que también esta foto me están diciendo, entiendo que es de ahorita, así que este es otro. En la 28 calle, Mercado La Betania, en las banquetas pusieron ventas. Así están los carros chocados en la calle principal de La Betania, en la estación de la PNC. Es otra ubicación.
8: Este es otro del PNC. Sí. Hay que hablar con ellos.
6: Bueno, aquí sigo 2 horas. Yo no puedo, ya no puedo, es mucho. O sea, a ver, vamos a buscar otro mecanismo para que usted nos denuncie. Vamos a hacer, si les parece, jornadas de denuncia. Me parece valioso porque ya nos dieron muchas ubicaciones. Ahora toca trabajar en eso.
8: Y lo queremos agradecer porque eso ya nos da a nosotros una línea de enfoque para ir a atender estos nuestros operativos. Al final, se trata de esto. Se trata que hagamos entre todos. Hagamos que lo que no está bien se componga, porque una ciudad que avanza en el sentido correcto no le puede decir al peatón retrocede, porque eso sería un sinsentido. Uh-huh. Al final, pues, entre todos, es labor de todos. Pero sí, con mucho gusto, me encantaría traerle resultados de estas acciones que, gracias a todos los radioescuchas que nos colaboraron.
6: Solo déjeme una más, porque esta me gustó, me parece importante, porque pone en riesgo la vida de niños, y esto sí es delicado. A ver, dice, buen día, licenciado Velarde, en Zona 3, a un costado de una empacadora de embutidos, ahí pasan muchos niños de la mano de sus mamás, y los motoristas pasan hasta tocando la bocina para que se quiten, pero esto pasa temprano, 6:30 de la mañana. Si ponen en retenes temprano en la Bolívar, que pongan policías de metra por la empacadora que se encuentra ahí. Esto es en la Zona 3 y, a ver, tratando de ubicar, estoy hablando de, creo que es la 28 calle, si no estoy mal. Le voy a mandar la foto, seguramente lo reconoce, o el doctor Romero lo va a ubicar. Ya, el doctor Romero dice, yo sé dónde, 33 calle, me dice, 33 calles, ¿no? Bueno, el doctor Romero les da la ubicación, pero me parece importante porque el tema es, hay niños de por medio. Entonces creo que este es un punto clave. Y también me dicen, por favor, 20 calles, Zona 10, PNC, Comisaría 13. Que ahí también ponen vehículos chocados.
9: Vehículos abandonados.
6: Sí, ese es otro problema, ¿no? Bueno, Héctor, creo que ahí está. O sea, son muchas denuncias. O sea, esto confirma lo que estábamos hablando. El problema es grueso.
8: El problema es delicado, está, ¿no? El problema está creciendo y hay que atenderlo. Pero quiero que se queden con la seguridad que determinación para entrarle a la solución del problema no falta. Vamos a hacer todos los esfuerzos que tenemos que hacer, pero Me encanta este ejercicio porque al final aquí se trata de que nos unamos, unos denunciando y otros actuando. Pero aquí la tolerancia va a ser cero con este fenómeno que al final es falta de educación vial en los que están conduciendo motocicletas. Pero bueno, tenemos que erradicarlo y cuenten con nuestro trabajo. Y en 8 días estoy seguro que tendremos acciones y resultados de todo esto, que agradezco profundamente a todos los que nos dieron sus puntos para que ustedes vean que hay acciones sobre lo que hablaron.
6: Avenida Bolívar entre 38 y 39 calle, pilas ahorita, dice. Y me mandan foto de 2 motos estacionadas sobre la banqueta, bloqueando completamente la banqueta. O sea, solo para que tengan idea. Bueno, Héctor, gracias. Esto confirma el problema. Vamos a buscar un mecanismo más certero, más, para que se pueda hacer la denuncia, porque es mucho. O sea, no pensé que esta fuera a ser la reacción. La reacción es masiva. Ya no lo puedo controlar, es demasiado a través del WhatsApp. Entonces vamos a tratar de trabajar esto de otra forma. Vamos a ver cómo lo hacemos para que todo quede registrado y que ninguna denuncia se pierda, porque eso es lo que más me interesa, que ninguna denuncia se pierda. Déjeme que la pienso y les doy soluciones, ¿le parece? La tecnología nos acompaña, entonces...
8: Sí, el tema al final es que una denuncia no se convierta en una llamada al vacío o en un papel que queda ahí en un escritorio, sino que finalmente se traduzca en un cambio, que es lo que la gente espera.
6: No, y es que ¿sabe qué me gustaría? Que lo lleváramos aquí al aire, o sea, quisiéramos una revisión de pendientes de atención de denuncias y ver si se están atendiendo las denuncias, que es lo que a mí me gustaría. Pues,
8: a mí me encanta. Me encanta. Parece, porque me encanta, se anima. Hacer público las acciones que estamos tomando. No,
6: por eso, pero se anima, porque es un reto tremendo, que yo le voy a llevar punto por punto. Se anima.
8: Es mi trabajo. Va. Es mi trabajo y eso es lo que tenemos que lograr.
6: Que pero mire, pues, que conste. Que
8: vamos a ir detrás de los...
6: Próximo temas. Martes, usted viene y yo le enseño cómo funciona el sistema de denuncias.
8: Bueno, de acuerdo.
6: ¿Le parece?
8: De acuerdo.
6: Va. 7:34 a.m. Que este sea el punto de partida. Vamos a la pausa, ya regresamos con más.
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11: En una conversación sobre crianza, el experto canadiense Jordan Peterson señalaba que los padres debían tener más fe en su propia capacidad para criar a los hijos, porque el amor natural que sienten por ellos les orienta de manera correcta. En cambio, los expertos, aunque bien intencionados, no siempre tienen el mismo nivel de amor y dedicación que los propios padres, quienes conocen mejor que nadie las capacidades y las características de sus hijos. Es cierto que los niños pueden afrontar experiencias difíciles y salir adelante sin necesidad de intervenciones terapéuticas excesivas. De hecho, los

0: que dependan únicamente de expertos externos. Me parecen ideas muy claras.
1: Soy el padre Juan Carlos de HablarConJesús.com para la red 106.1.
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7: 7:37 a.m. Es momento de las voces de la noticia.

0: Buenos días. El resumen informativo de las noticias a través de la red por el 106.1. Todo lo que usted necesita saber. Soy Iris Pérez y estas son las noticias. En el Congreso de la República se ha llevado a cabo la instancia de jefes de bloque para dar a conocer lo agendado para esta semana. Esto era lo que indicaba el presidente del Congreso, Luis Contreras.
1: Tenemos la ley de lavado nuevamente agendada. Creemos que se han aclarado algunas otras cosas y espero mucho de que podemos aprobar esta ley de país. Hay agendas, hay iniciativas que son de un diputado, hay agendas que son de un grupo, esta agenda es de país. Nosotros estamos seguros que durante el fin de semana los diputados tuvieron tiempo para enterarse más de la ley. Es una ley que reúne el decreto 2001 y 2005 y lo clarifica más, nos da más certeza jurídica. Creo que es una ley, es muy importante para el país. Nosotros no queremos caer en la lista gris. Yo tengo el presentimiento y la confianza en Dios que mañana va a ser un buen martes para Guatemala. Creemos que la ley está agendada y esperamos que sea aprobada mañana en su reacción final.
0: El presidente del Congreso además confirmó que no se pudo discutir dentro de la instancia de jefes de bloque el sesionar el próximo miércoles.
1: Se puede legalmente, no me lo permite la ley interna del Congreso. O sea que no la pude agendar porque no es legal y no quería corrernos riesgo que la agendáramos y que fuera ilegal y el esfuerzo fuera inútil. Nos instruimos más en la ley interna y no puedo gestionar otra sesión que no sean las dos que están agendadas previamente.
0: Continuamos en el Congreso de la República y es que el diputado José Chip, su jefe de la bancada Voz, presentó una iniciativa de ley denominada Ley de Supresión y Liquidación de la Secretaría de Asuntos Administrativos y de Seguridad de la Presidencia SAAS, además de la Guardia Presidencial. Durante la conferencia de prensa, el legislador argumentó que la institución ha perdido su naturaleza original, convirtiéndose en un foco de opacidad y privilegios que han drenado los recursos del Estado.
2: Hemos visto cómo esta entidad, que debería estar resguardando la seguridad del presidente, vicepresidenta y sus familias, se ha desnaturalizado, y no solo en este gobierno, sino que en varios gobiernos. Tenemos, por ejemplo, el gobierno de Jimmy Morales, cuando muchos de los gastos iban en cuestiones personales, desde los lentes hasta los cortes de carne finos. También en el gobierno de Alejandro Yamatei, como gente que no era ni funcionario, no era ni familiar de él, hacía uso de combustible, agentes de

0: tarjetas SAAS y vehículos. De hecho, todavía hay pendiente que se resuelva una solicitud de retiro de antejuicio y hay un exsecretario de la SAAS bajo investigación por este tipo de hechos. Y ahora pues hemos visto varias situaciones relacionadas con el gasto que se ha dado dentro de la Secretaría de Asuntos Administrativos de Seguridad, pero también hemos visto cómo se entran a robar vehículos en los parqueos a cargo de la SAAS. Y todo este tipo de situaciones nos ha llevado finalmente a que se liquide la SAAS. Hoy estamos presentando esta iniciativa para que sea derogado el decreto 50-2003 del Congreso de la República. La idea es que todo lo que tiene que ver con la seguridad del presidente, vicepresidente, pase a ser cargo de la Dirección de Protección de Personalidades de la Policía Nacional Civil.
1: Salimos del Congreso de la República un momento y entramos a hablar del presidente de la República, Bernardo Arévalo, y es que ha afirmado durante una conferencia de prensa que no espera que se dé algún tipo de sorpresa por parte de la Corte de Constitucionalidad que pueda impedir la toma de posesión del nuevo fiscal general y jefe del Ministerio Público, Gabriel García Luna, designado la semana pasada. El presidente afirmó que esta semana es muy importante, ya que es la última semana en que Consuelo Porras estará a la cabeza del Ministerio Público.
2: Esta es una semana importante. Esta es la última semana en la que Consuelo Porras estará a la cabeza del Ministerio Público. Esta es la última semana de una etapa compleja de deterioro, de manipulación, de perversión de la justicia en nuestro país. Y después de esta semana abrimos un nuevo capítulo para un futuro de una fiscalía puesta al servicio de la República y al servicio de la población. Como ustedes saben, el doctor Gabriel Estuardo García Luna es la persona a quien he decidido confiar la dirección del Ministerio Público como fiscal general y jefe del Ministerio Público para el periodo 2026-2030. Y tomará posesión, como está establecido en ley, este 17 de mayo. La decisión recayó en García Luna, como se los comuniqué, porque convergen en él los criterios de capacidad para ejercer el cargo desde el punto de vista legal, con la integridad y la honradez que son necesarios para poder llevar adelante ese rescate de esta institución tan importante para la justicia del país.
1: Durante las preguntas, el presidente fue cuestionado por los medios de comunicación acerca de si sigue con la posición de una reforma a la ley orgánica del Ministerio Público. Esto fue lo que indicó el mandatario.
2: La posición alrededor de la reforma de la ley orgánica del MP no cambia. Lo que nosotros estábamos señalando es que había un error fundamental que se cometió en la reforma que se había hecho en el año 2016 y que en consecuencia lo que había que hacer era una reforma para poder restablecer de alguna manera el sentido del texto original en la legislación. La posición no ha cambiado. Tal vez lo que habría que preguntarle a los señores diputados es qué los hace hoy encontrar lo que no habían encontrado antes. No sé por qué hoy sí es posible considerarlo. Encontraron las razones, encontraron la motivación, encontraron las excusas, no sé por qué, pero los que han cambiado de posición fue el Congreso de la República, que si hubiera tomado esa decisión que hoy están pidiendo, le hubieran ahorrado al pueblo de Guatemala 2 años de Consuelo.
1: Regresamos al Congreso de la República y es que en una conferencia de prensa realizada por la bancada Todos, el diputado Byron Rodríguez presentó la postura oficial de su bloque respecto a 2 temas de alta relevancia nacional, como lo calificaron, las reformas a la ley contra el lavado de dinero y la propuesta de reformas a la ley orgánica del Ministerio Público.
3: De las reformas a la ley contra el lavado de dinero, nosotros dejamos claros que la dirigencia nacional del partido Todos y su bancada de diputados hacemos saber que respaldamos firmemente la pronta aprobación de la ley contra el lavado de dinero u otros activos como una herramienta clave para combatir la corrupción y el crimen organizado. De igual manera, nos oponemos rotundamente a cualquier reforma a la ley orgánica del Ministerio Público que pretenda debilitar su autonomía o someter al ente investigador a intereses políticos, tomando en cuenta que Guatemala necesita instituciones fuertes, independientes y comprometidas con el Estado de Derecho. Recordemos el principio que las instituciones quedan y las personas se van. Finalmente, indicar que rechazamos cualquier señalamiento en contra de la agrupación que pretenda establecer lo contrario a nuestra oposición, a nuestra posición en el organismo legislativo, dejando claro que es importante que se combata el lavado de dinero y no el debilitamiento de la institucionalidad del Ministerio Público, por lo cual no estaremos apoyando ninguna propuesta que tienda a presentarse esta semana en el Congreso de la República.
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12: Siete de la mañana con 48 minutos, es martes 12 de mayo. A ver, Freddy, vamos a hablar de selección nacional, una primera convocatoria, poquitos, eso sí, pero porque varios están en actividad todavía. A ver, vámonos rápidamente a lo que ocurre con selección nacional. Freddy, recuerda apagar la luz.
13: En tu app Ban Rural, y es que a ver, momento de selección guatemalteca, la selección tendrá su mini mundial, previo al mundial, tendrá su gira de partidos amistosos, Austria, República Checa, y también la selección de Ecuador. De momento, 9 jugadores convocados. ¿Por qué solo 9? Primero, porque los jugadores de Municipal siguen en competencia, los de Xela siguen en competencia, los de Comunicaciones y también los de Misco, si en algún momento llega a convocar a alguien de Misco, pues también acaban de quedar eliminados, así que solamente los que se quedaron en cuartos de final. Del antiguo Guatemala, José Ardón, José Mario Chema Rosales, Oscar Santis, Oscar Coca Castellanos, Luis José Morán. Del antiguo Guatemala, Arian Recinos, el mundialista, Kevin Ramírez de Malacateco, William Yehú Fajardo, que todavía lo ponen como equipo de Mitlán, pero ya es jugador del antiguo Guatemala, y Marcelo Hernández del Cartaginés. Todos ellos se deben de presentar mañana en el Centro de Alto Rendimiento para su microciclo de trabajo número 3, del 3 al 16 de mayo del 2026. Seguramente la próxima semana ya con jugadores de Comunicaciones y de Misco.
12: Siete de la mañana con 50 minutos. Vámonos a la Liga Nacional, lo que está ocurriendo en nuestro balompié. Vamos a platicar acerca de esto con Eric Ramazzini. Los detalles de lo que ocurre con nuestro balompié, las principales novedades que han girado en torno a los clubes finalistas. Eric, adelante, buen día.
14: Bueno, Liga Nacional de Fútbol, información acerca del balompié guatemalteco a esta hora de la mañana en el 106.1 de la red, en el espacio de las noticias. Y nos vamos a enfocar en este inicio con los equipos finalistas del Clausura 2026. Empezamos hablando del Xelajú Mario Camposeco. El equipo lanudo pues está bajo observación de cómo avanza su guardameta Nery Lobos, que recordemos no ha estado presente en los últimos partidos para atajar, pero todo parece indicar que Estuardo Chan continuará en el Pórtico Lanudo. Avanzamos ahora con novedades de su rival de turno municipal. El equipo rojo recupera a Cristian El Checa Hernández, así como algunos jugadores que habían estado teniendo problemas físicos. Atención, porque en las próximas horas estarán ya por hacer el lanzamiento de las entradas, o sea, el costo y la logística para el partido de ida de esta gran final. Esto con el tema de los equipos finalistas. En información de los clubes que ya empiezan a generar noticias, pues con Antigua Guatemala, todavía el vigente campeón, pues ha hecho muchos cambios en los últimos días. Ya pues es oficial lo de William Jehú Fajardo, quien llega procedente de Atlético Mitlán. Se ha ido Estuardo Sicán, el elástico, que todo parece indicar que irá al Deportivo Marquense. Juan David Osorio Tobón, defensa central colombiano, y por supuesto lo de Enzo Fernández, el jugador uruguayo. Está pendiente de la confirmación de algunos jugadores que no pudiesen seguir, y otros por llegar y otros por continuar. En actualidad y Aurora, todo parece indicar de que Saúl Phillips estará continuando al frente del plantel, así que se está directamente ya planificando para lo que se aproxima, porque la estrategia es de que el Tico quiere refuerzos, ha sido tajante y la directiva pues se los quiere dar. Mientras tanto, el grupo de jugadores todavía se ejercita. En estos días tendrá un partido amistoso, o sea, mañana, contra el campeón de la Liga Segunda División, Deportivo Amatitlán. Y pues en este caso, José Castañeda del Fósforo, jugador del Xelajú Mario Camposeco, defensa central, platica lo siguiente alrededor de la preparación que está teniendo el equipo lanudo para lo que será la final de ida.
15: Y bueno, un partido intenso, porque es un equipo bueno también, merecidamente en la final, que con todas sus herramientas, con todas sus fortalezas está en la final. Y bueno, nosotros más que preocuparnos y nos vamos a ocupar en ellos y también en lo que nosotros somos fuertes, seguir mejorando eso y provocar que no dejemos algún espacio que ellos lo puedan aprovechar. Es una final en las finales son detalles. Este partido que acabamos de terminar no fue el que hubieron muchas de ir y venir en el partido, pero se definió por detalles en momentos claves y creo que nosotros supimos responder en ese momento. Creo que se ha portado como tal, como un equipo. Creo que todos los entrenamientos, todos los partidos, todas las charlas previas a los partidos, en el grupito antes de iniciar el juego, mencionamos cada vez que para estar en estas instancias hay que ser verdaderamente un equipo. Y ante todas las bajas, creo que hemos salido avantes en eso.
14: Bueno, así lo hablaba José Castañeda, defensa del Xelajú Mario Camposeco. Pues la información, las novedades alrededor de los equipos de la Liga Nacional, específicamente también los que estarán por jugar la gran final de este Clausura 2026, y los detalles en Red Noticias por el 106.1, lo que usted necesita saber.
12: 7:54. Gracias, Ramazzini. Martes 12 de mayo.
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12: Vámonos rápidamente. Información que tiene que ver con el tema de narcóticos. Sí, así como usted lo escucha, porque tenemos que platicar con la Policía Nacional Civil de lo que han localizado en el sector de Chimaltenango. Desde ahí llega la noticia. Esto en San Andrés Iztapa. El subcomisario Jorge Aguilar nos amplía la información. Subcomisario, adelante.
18: Durante un allanamiento por parte de la Subdirección General de Análisis de Información Antinarcótica y la Fiscalía, en San Andrés Iztapa, Chimaltenango, se ha localizado cultivo de marihuana. También se reporta la localización de 3 contenedores, 2 de ellos utilizados para el cultivo de marihuana y 1 en el procesamiento de droga, el cual contaba con un sistema artesanal de iluminación y ventilación. La diligencia se encuentra en desarrollo a esta hora de la mañana en esa localidad.
12: Bueno, a ver, subcomisario, y cuénteme más de lo que ha ocurrido en torno a la captura de la estadounidense, que entiendo en forma de gomitas, ahí en forma de chicles, de gomis, de lo que fuera, estaban entrando estupefacientes. A ver, subcomisario Jorge Aguilar, amplía información.
18: Capturan en el aeropuerto La Aurora estadounidense con gomitas de marihuana y hongos psicotrópicos. Los agentes antinarcóticos de la PNC, en coordinación con la División de Puertos, Aeropuertos y Puestos Fronterizos de la Policía, reportaron la captura de una mujer de nacionalidad estadounidense durante un operativo de seguridad realizado en el aeropuerto internacional La Aurora. La aprehendida fue identificada como Kayla, de 31 años, quien intentaba ingresar al país sustancias ilícitas producidas como golosinas. Durante la inspección se localizaron 220 empaques de mushroom, gummies con hongos psicotrópicos y marihuana, 3 empaques de mine con marihuana y 48 empaques de pickers que, según el informe, contenían heroína, lo cual se presume su destino sería la antigua Guatemala, por lo que la investigación sigue. Estos operativos forman parte de las acciones permanentes para combatir el ingreso y distribución de drogas en el país.

0: 7 de la mañana con 57 minutos. A ver, Freddy Cifuentes, platicamos del caso del Chepo Calderón en Panamá. Lo van a suspender, ya lo han suspendido. Es temporal, pero vaya problema el que se mete el arquero panameño. Freddy, recuerda pagar el agua.
1: En tu app Ban Rural, y es que ayer la Federación Panameña de Fútbol ha emitido un comunicado oficial que dice lo siguiente: la Comisión Disciplinaria de la Federación Panameña de Fútbol informa que ha decidido imponer la suspensión provisional por 6 meses de toda actividad de fútbol federado al jugador José Calderón, mientras se mantiene en curso las investigaciones correspondientes. Esta medida ha sido impuesta luego de que las investigaciones preliminares correspondientes al partido entre la Alianza y el Sporting San Miguelito por la fecha 16 del torneo clausura 2026 de la Liga Panameña. Dicha decisión se adopta en estricto apego a los reglamentos vigentes y con el objetivo de salvaguardar la integridad del fútbol panameño y la transparencia de las competiciones. Así que José Chepo Calderón suspendido 6 meses de toda actividad deportiva. Veremos en qué termina este lío, veremos si terminan pues demostrando que Chepo Calderón estuvo involucrado en amaño de partidos o solo lo suspenden 6 meses de a gratis.
0: Bueno, 7 de la mañana con 58 minutos, el Chepo Calderón es noticia. Vamos a la pausa y cuando regresemos le tenemos más información de lo que ocurre en Guatemala y en el mundo. 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Lo que usted necesita saber está aquí en la red.
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3: Martes 12 de mayo, son las 8 de la mañana. Es momento de hablar del tema de los subsidios a los combustibles. Recuerde que el decreto 11-2026 del Congreso de la República estableció un subsidio temporal de 8 quetzales por galón de diésel y 5 quetzales por galón de gasolina superior y regular, el cual entró en vigencia el 28 de abril del 2026 mediante el acuerdo ministerial 189-2026. Es el Ministerio de Energía y Minas el que encabeza en materia de hidrocarburos por parte del propio viceministro Erwin Barrios, que ha tenido que coordinar la implementación de este subsidio con el Ministerio de Finanzas Públicas, la SAT y la cadena de comercialización. Hoy estamos viendo una baja de un quetzal, alrededor de un quetzal en el precio de las gasolinas súper irregular, y entendemos casi de 2 quetzales en los precios del diésel en las diferentes gasolineras del país. Ahora, el tema es cómo se está comportando el mercado, qué está ocurriendo y cómo va la implementación del subsidio. Viceministro, gracias por estar con nosotros, gracias por acompañarnos a esta hora de la mañana en la Red 106.1. Bienvenido, buenos días.
4: Muy buenos días, gusto de saludarles a ustedes y a su audiencia.
3: Gracias por acompañarnos. Bueno, ¿cómo va la implementación del subsidio? ¿Cómo lo evalúan hasta el momento? ¿Está funcionando, no está funcionando? Cuénteme un poco.
4: Está funcionando muy bien. Básicamente todos los consumidores de gasolina y diésel están siendo beneficiados. Ya estamos entrando la tercera semana en que este beneficio llega. Y nosotros, de nuestra parte, estamos básicamente terminando el proceso del primer pago a las importadoras.
3: Uh-huh. La semana pasada fue un tanto complejo porque las gasolinas todavía no reflejaban una reducción más significativa. Vino, me imagino, acompañado del tema del nuevo incremento de los precios internacionales. Cuénteme un poco cómo se está comportando el mercado, qué han visto ustedes en torno a esto y por qué la semana pasada se mantenía un precio alto parecido a cuando no se tenía subsidio.
4: Mire, le comento. El cálculo del precio de referencia lo hace el ministerio basado en 5 días históricos atrás. Uh-huh. Tomamos 5 días, sacamos el promedio y esta es nuestra base. La primera semana tuvo una base de un precio más o menos bajo del precio internacional, y la segunda semana el precio internacional había subido entre 9% y 5% según el combustible. Uh-huh. Esa subida del precio internacional dio la percepción de que el precio que le llegó al consumidor era más alto, pero en realidad es lo que yo invito al consumidor a que haga, es que vea el precio de valla y le sume 5 quetzales y se va a servir gasolina, o se le sume 8 quetzales y se va a servir diésel, y en ese sentido establece el precio que debería estar pagando. Esa sería una manera de valorar el apoyo de emergencia, y la otra es que vea su factura. En la factura va a estar una nota donde dice que fue afecto al descuento y cuánto fue. Si en la semana pasada se percibió cara la gasolina, estaba cara a pesar de tener 8 y 5 quetzales menos. Uh-huh.
3: Sáqueme una duda, viceministro. En las supervisiones que se han hecho, me imagino, junto a la DIACO, ¿ya han encontrado gasolineras que han tenido que ser sancionadas por no aplicar el subsidio o no aplicarlo bien?
4: Para nada. Mire usted que hemos observado un comportamiento muy disciplinado de las gasolineras. No hemos tenido denuncias ni hemos tenido hallazgos nosotros respecto a distorsiones de precio. El tema es bien simple. En esta oportunidad, la ley obliga a que la gasolinera el expendio publique el precio de referencia. Uh-huh. Entonces, lo que hace el expendedor es publicar en su valla el precio de referencia, que resulta siendo el precio de valla. Entonces, hay una coincidencia absoluta y así lo puede ver el día de hoy en las vallas, por lo menos aquí en la capital. Si usted sale, mira la gasolina regular, está a 36.56. En todas las vallas va a encontrar la gasolina regular a 36.56. Uh-huh. Y eso es de manera generalizada, o sea, todas lo hacen. Y la gasolina superior, 37.56, tiene un quetzal de diferencia, y el diésel está a 33.81. Básicamente ambos combustibles han tenido una baja de alrededor de 2 quetzales. Uh-huh. Respecto a la semana anterior.
3: Claro. A ver, viceministro, sáqueme una duda. El subsidio dura 3 meses. ¿Qué sucede con todo esto si al terminar este periodo todavía se mantiene esta tendencia sostenida en lo que hemos visto, o alcista? ¿Cómo están viendo ustedes el mercado de aquí a cuando termine el subsidio, y cuándo termina el subsidio exactamente? Cuénteme un poco qué nos va a pasar, porque, a ver, esto ya no depende de nosotros, pero es que veo declaraciones de un bando y del otro en Estados Unidos e Irán, y uno dice, bueno, un día estamos bien, el otro estamos mal, entonces ya no se sabe qué va a pasar. ¿Cómo se empieza a preparar el ministerio ante un escenario donde esto se pueda alargar en tema de crisis del costo de los combustibles?
4: Bueno, mire, este es un paliativo, es un apoyo temporal, tardará 3 meses, o lo que tarde consumirse los 2,000 millones de quetzales todos los usuarios, lo que suceda primero. Uh-huh. Lo que hemos observado actualmente nosotros es que la tendencia al alza del combustible no se ha detenido. Seguimos teniendo un combustible, un petróleo y sus derivados en un alza constante, con una desaceleración ciertamente, pero siempre está creciendo. Esperamos buenas noticias de la guerra en Medio Oriente y que eso estabilice los precios, y ojalá coincida con la finalización de este periodo de 3 meses que durará el subsidio. Debo manifestar que en todo el mundo estamos impactados, en todo el mundo, con el alza de precios, y que estos precios no van a bajar del mismo modo que subieron desde el mes de enero, porque los daños que causó la guerra y la reparación de las instalaciones no va a ser inmediato. Lo que se destruyó en minutos puede tardar meses o años en repararse.
3: Claro. Sáqueme otra duda más importante. El tema de Guatemala y todo este efecto del costo de los combustibles y demás. Ustedes han hecho, Estados Unidos hizo un estimado, la Universidad Brown dijo, los estadounidenses han perdido hasta 37 mil millones de dólares. Ellos hicieron una estimación de $280 por familia y demás. ¿En Guatemala se han hecho esos estudios de cuánto le está costando esta crisis al país, al guatemalteco como tal?
4: Nosotros desde el Ministerio de Energía y Minas no hemos hecho ese análisis, pero le ofrezco hacer la consulta con el Ministerio de Economía. Uh-huh. Y de tenerlo, se lo compartimos con mucho gusto.
3: Claro, gracias. A ver, el tema, ¿cuánta plata hay? Son 2,000 millones, ¿no?
4: 2,000 millones de quetzales.
3: ¿Qué pasa si no se gastan los 2,000 millones? Voy a poner un escenario. Resulta que solo se gastan 1,500 millones en 3 meses y quedan unos 500 millones. ¿Eso se puede seguir usando o no se puede seguir usando? ¿Cómo funciona esa parte, viceministro?
4: Mire, la ley es muy clara. Esto tarda 3 meses. Y cuando llegue el último día, los combustibles que se hayan que hayan adquirido los distribuidores subsidiados hasta el último día, tardarán todavía en venderse, y podría tardar entre horas y días que termine el efecto del subsidio. Pero tarda 3 meses. Cuando llegue el último día del tercer mes, si aún hay reservas presupuestarias, se detiene el subsidio.
3: Uh-huh. ¿Cómo va a funcionar el tema de los inventarios? Que en su momento, porque es que creo que quedaba claro, ¿no? Si los inventarios todavía los tenían disponibles sin subsidio a las gasolineras, ellos se tenían que acabar ese inventario para poder entrar con el de subsidio. Así funciona, y cuando sea el final de los 3 meses, si alguien no se ha acabado el inventario subsidiado, ¿se alarga el tiempo aunque hayan pasado los 3 meses?
4: Es correcto. Mire, hay dos momentos de transición. Cuando empezamos había combustible que estaba en reserva, que no tenía subsidio. Ese se tuvo que vender al precio no rebajado por el apoyo temporal. Luego, cuando termina el periodo, si es que termina, porque termina por plazo, las reservas que queden, que hayan sido compradas con el apoyo temporal, pues estas tendrán que venderse con ese reflejo del apoyo temporal de 8 y 5 que sale respectivamente.
3: Claro. A ver, en este momento, me imagino que esto hace poner las armas en remojo, se dice, ¿no? O analizar lo que está pasando. ¿Qué pasa con el tema de la transición energética y toda la estrategia que ahora se tiene que seguir como país? ¿Cómo se puede empujar esto? Me imagino que ustedes en algún momento se han sentado a decir, no hombre, ya es todo, no podemos seguir dependiendo de petróleo de esa manera. Porque creo que todos lo hemos pensado en el mundo, no solo en Guatemala. ¿Cómo lo ven ustedes ese escenario de promover más el tema de transiciones energéticas fuertes y demás?
4: Mire, hay dos ámbitos de la transición energética: el ámbito de la energía eléctrica, que como verá, pues estamos recién terminando las adjudicaciones de la PEC 5, que fue muy exitosa, y hay muchísima energía renovable que fue adjudicada. Pero en el ámbito del transporte, que es lo que hoy nos reúne, nosotros estamos a pocos días del 30 de junio, donde se implementa la gasolina E10, y eso implica que hay un 10% de biocombustible que se va a agregar a las gasolinas de origen fósil. Y esta es una estrategia, una política de transición energética.
3: A ver, en todo este escenario que hoy nos estamos enfrentando a nivel internacional, está Guatemala entrando también a la etapa donde va a usar el etanol. ¿Cómo van con eso? ¿Cuáles son los retos que presenta esta transición también? ¿Y esto va a tener una rebaja en el costo del combustible desde su punto de vista?
4: Sí, mire, tiene varias ventajas. La primera y la relevante es que aplica una política ambiental. De los compromisos ambientales que ha adquirido Guatemala, pues está la introducción de biocombustibles para reducir la dependencia de combustibles fósiles y mejorar el ambiente, teniendo menores emisiones de gases de efecto invernadero. ¿Y siendo el etanol un combustible de origen de caña o origen de maíz, no es de origen fósil, no está afecto al impuesto a los combustibles fósiles, entonces allá tiene usted una rayita de rebaja.
3: Claro.
4: Luego, normalmente, históricamente, el etanol es más barato que la gasolina, por lo cual ahí tiene otro elemento de rebaja. Y finalmente, la gasolina que se usa para la mezcla de gasolina de 10 tiene que tener un octanaje menor, porque el octanaje del etanol es muy elevado, y eso implica usar una gasolina de menor octanaje para tener el octanaje de norma. Esa gasolina de menor octanaje también es más barata. En consecuencia, tenemos tres elementos para esperar que haya una rebaja a los combustibles a partir del 30 de mayo por consecuencia de lo mencionado. Y por otra parte, como estamos viendo la situación difícil del combustible por escasez de combustibles fósiles, el biocombustible se comporta como un amortiguador del precio en general en todas las partes del mundo.
3: Claro. Voy a terminar con esta pregunta, viceministro. Guíeme un poco. Hay analistas en Estados Unidos que están diciendo que Estados Unidos está entrando en un momento crítico por los bajos inventarios de diésel, combustible, gasóleo que tienen. Están en problemas. De aquí a 3 meses ya están en problemas. ¿Guatemala corre riesgo de desabastecimiento si esta crisis continúa, o no llegamos hasta ahí si esta crisis continúa? Cuénteme un poco el tema de abastecimiento de combustibles a nivel regional, porque esto ya no es solo Guatemala.
4: Nosotros no vemos una riesgo de desabastecimiento. Guatemala pues tiene un consumo pequeño comparado pues con Estados Unidos, y los importadores tienen contratos previamente realizados para el futuro. Lo que pasa cuando escasea el combustible es que sube el precio, y eso es el riesgo que estamos realmente visualizando. No es desabastecimiento, sino la permanente subida de precios que estamos sufriendo hasta el día de hoy.
3: Comprendo. Bueno, le quiero agradecer mucho por estar con nosotros, viceministro. Gracias por acompañarnos aquí en la red.
4: Es un gustazo saludarles, que estén bien, feliz día.
3: Gracias, muy amable. 8:14 a.m, así que los costos de los combustibles, la entrada del etanol, la situación que se da a nivel internacional, vaya retos los que tenemos por delante, porque la semana pasada, con subsidio, todavía estaba cara la gasolina.
5: Vaya si no.
3: Hoy por lo menos dio un respiro de un quetzal, bajó un poquito, pero sigue siendo alto el precio, y hoy por la mañana, por ejemplo, si usted me pregunta, el tema es que la tendencia al alza se mantiene. El precio del barril del WTI, como referencia para nuestra región, está en $101.47, está subiendo un 3.47%, y el precio del RBOB, que son las gasolinas reformuladas, que es uno de los principales que se está utilizando, está en $3.69. Ahora, el tema que pasa ahora es que estamos hablando que en realidad este es de los precios más altos, y tengo que regresar incluso varios años para poder ver realmente dónde estaban precios parecidos. O sea, por ejemplo, esto ya se parece mucho, y no logro encontrar realmente precios parecidos hasta, si me voy, tengo que ir casi que al 2022 para encontrar unos precios parecidos. En este momento estamos muy parecido a lo que ocurría el 1 de abril del 2022. En ese momento se tenían precios parecidos a lo que hoy estamos viendo en el RBOB. O sea que estamos muy, muy similar a la crisis de cuando empezó la guerra de Ucrania y Rusia, y en este momento estamos tocando puntos muy altos. En ese momento llegamos a los $3.91. Estamos solo a 30 centavos de dólar de pasar ese umbral de los precios más altos que se han tenido en la historia de los combustibles, de la gasolina reformulada, por lo menos en los indicadores de 10 a 15 años. Solo para que usted tenga una idea de dónde estamos parados. O sea, es una situación delicada. 8:16 a.m.

0: Un portero mexicano, él es la noticia. A ver, Freddy Cifuentes, Memo Ochoa, ¿por qué es nota en la convocatoria del Tri? Freddy, recuerda pagar el agua.
1: En tu app Ban Rural, y es que a ver, hay revuelo otra vez en México, otra vez están volviendo locos. ¿Por qué? Porque no ha salido la lista de jugadores convocados, los legionarios, y Memo Ochoa ya se autoconvocó. Memo Ochoa ya dijo que él va a la selección mexicana. Recordemos que hay un sector de la prensa mexicana que no le gusta la participación de Memo Ochoa en la Copa del Mundo, y otro sector que dice, bueno, merecido que juegue su sexto mundial, etcétera, etcétera, etcétera. Pero es que ha salido un comunicado en sus redes sociales que dice lo siguiente: volver a ponerme esta camiseta nunca fue rutina, fue un privilegio. Hoy comienza mi última concentración, pero esta vez la miro distinto. Con el corazón más lleno, con más cicatrices, más recuerdos y la misma ilusión de aquel niño que solo un día soñó defender este escudo. He vivido noches imposibles, estadios eternos, himnos que todavía me estremecen y momentos que me cambiaron la vida para siempre. Y aún así, cada vez que México llama, algo dentro de mí vuelve a empezar. Quizá el fútbol mide los años, pero la pasión jamás aprendió a contar el tiempo. Estoy en casa, estoy con mi selección, y mientras exista una oportunidad de luchar por este país, ahí estará mi alma primero. Rumbo a la World Cup 2026, hashtag vamos México, hashtag no memo, no party.
0: Bueno, Memo Ochoa, siempre...
1: Protagonista,
0: esa sí es la realidad.
1: Sí, pero hay un sector que dice, pero ¿y cómo...? ¿Cómo así que está convocado Memo si a nosotros no nos han dado una lista de jugadores convocados?
0: Dicen, pero él ya sabe.
1: Él ya lo puso en sus redes sociales. Hoy comienza mi última concentración. Dice, bueno, está bien, pero hay revuelo en México porque Memo Ochoa estará por participar en su sexto mundial de manera consecutiva desde Alemania 2006, Sudáfrica 2010, Brasil 2014, Rusia 2018, Qatar 2022 y ahora lo hará en United 2026. Y aquí la duda es, si usted fuera el Vasco Aguirre, ¿te da minutos?
0: No sé, es que Memo Ochoa genera muchas pasiones, ¿no?
1: Yo le doy el tercer partido.
0: Bueno, son las 8 de la mañana con 19 minutos. Vamos a la pausa. Ya regresamos con más aquí en la Red 106.1.

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5: 8:21, continuamos aquí en la red 106.1. Bueno, vámonos rápidamente a lo que ocurre ya con el tema de renovación en Junta Monetaria. Vamos a hablar acerca de esto, el tema de la relevancia, por qué nos tiene que importar el tema de Junta Monetaria, y porque incluso el CSU ha hecho una convocatoria para ya el tema de renovación de su representante ante Junta Monetaria. El doctor Hugo Maúl nos acompaña a esta hora de la mañana para platicar del tema, analista del CIEN, experto en el tema de materia económica. Doctor, gracias por estar con nosotros. Buenos días.
6: Muy buenos días a todos y un gusto estar siempre con ustedes.
5: Bueno, ¿por qué es importante la Junta Monetaria? Explíquemelo para los que no conocemos a detalle todas las funciones de la Junta como tal.
6: Bueno, la Junta Monetaria es el órgano superior de dirección del Banco de Guatemala. Y el Banco de Guatemala es el banco emisor de la moneda que nosotros tenemos, es decir, quien regula la cantidad de dinero en circulación, los billetes y monedas y todas esas operaciones las hace el Banco de Guatemala, así como también es el banquero del Estado, podríamos decir que es el banco de bancos. No tiene a su cargo la vigilancia y supervisión de la banca, porque eso está en manos de la superintendencia, pero siendo el único emisor de moneda, a través de eso ejerce una gran influencia en toda la economía, sobre todo en el nivel de precios y la actividad económica, la producción y el empleo. Entonces, es el guardián de la parte macroeconómica que tiene que ver con el dinero, y de cierta manera una de las dos balanzas en el equilibrio en la cual en la otra balanza, en el otro plato de la balanza está el Ministerio de Finanzas, crítico porque al final inflación, tasas de interés, empleo, tipo de cambio es algo que depende de las decisiones del Banco de Guatemala desde los cuadros técnicos, pero como en cualquier organización, una empresa, hay una junta directiva, eso es la Junta Monetaria, la que finalmente dicta las líneas generales de por dónde tiene que dirigirse el Banco Guatemala en cuanto a política monetaria, cambiaria, crediticia.
5: ¿Qué tan grande es el reto para el CSU, para la Universidad de San Carlos, tomando en cuenta que en este momento es una institución que está atravesando cuestionamientos sobre tema de legitimidad, incluso de los propios integrantes del CSU, y que ahora son los encargados de elegir a un representante que incide en la política monetaria nacional?
6: Esa es una pregunta, digamos, es una pregunta capciosa, podría ponerlo así. Porque...
5: O de examen, dice usted, porque no pasa en otros lados, o sea.
6: No, es que, a ver, lo que pasa acá es que afortunadamente el Banco de Guatemala, después de las reformas que se hicieron hace unos 20 años, es una institución que tiene cierta independencia y cierta autonomía respecto al funcionamiento del resto del gobierno, sobre todo porque el Banco de Guatemala no le puede dar dinero prestado al gobierno por una prohibición constitucional. Entonces, ahí ya básicamente el Banco de Guatemala tiene un marco de acción protegido de los intereses políticos. Luego está que el Banco de Guatemala internamente también tiene una estructura, para que entienda nuestro público, aunque probablemente a algunos de mis amigos del banco no les va a gustar, es bastante jerárquica, tipo el ejército. Ajá. Entonces, y es una burocracia dorada en el sentido de gente muy bien pagada, muy bien capacitada, que hacen una carrera. Entonces, hay una fortaleza interna institucional que es un contrapeso fuerte con respecto a lo que puede pasar con su junta directiva. Eso no quiere decir que su junta directiva, junta monetaria, no tenga poder, pero la estructura institucional es poderosa. Y cuando vamos a ver la conformación de la junta, pues resulta que el miembro electo por el Consejo Superior Universitario es uno más de todos los que están ahí. Está el presidente, hay tres ministros de Estado, hay un miembro electo por el Congreso de la República, un miembro electo por el CACIF, uno por los bancos. Entonces, al final, pues sí, si llegara alguien de la Universidad San Carlos que fuera una persona de reconocido prestigio, idoneidad, honestidad, pues qué bueno para la conducción de la política como un todo. Pero si llegara alguien no tan bueno, como ha pasado muchas veces, y no me refiero a la San Carlos, me refiero a todos los que llegan ahí, con que llegue uno que no es tan bueno o que tenga compromisos, al final ahí sí una golondrina no hace verano. No. Y ahí sí el contrapeso institucional es fuerte. Entonces yo diría que por el simbolismo de lo que refleja ese cargo, esa elección del Consejo Superior sí debería ser una elección con todos los cuidados necesarios para garantizar que llegue la mejor gente. Claro. Pero afortunadamente, digamos, la institución podría lidiar también ante alguien que no fuera el más idóneo ni el técnicamente más capaz.
5: De los últimos representantes que usted recuerde, sin decir nombres si quiere, para no generar compromisos, pero el tema es, ¿cómo evaluaría usted si ha seleccionado bien la Universidad de San Carlos a su representante o han sido personas que no cumplen con las capacidades técnicas para ocupar un cargo en Junta Monetaria?
6: En términos, para hacerlo así bien largo y no herir susceptibilidades, digamos los últimos 40 años, sí. Yo creo que ha habido de todo. Ha habido gente muy, pero muy buena, con perfiles idóneos, y han habido otros que no. Lo que sí es interesante, habría que hacer un estudio de la forma en que votan, pero que sí, muchas veces el representante de San Carlos termina siendo como digamos como el que pudiera generar un ruido saludable dentro de la Junta, porque se tiene el presidente del Banco de Guatemala, que es independiente, pero hay tres ministros de Estado. Ahí, si el presidente del banco lo eligió un presidente, como será este caso, más los tres ministros de Estado, tienen cuatro votos. Entonces quedaría el del Congreso de la República, el del CACIF, el de los bancos y el del Consejo Superior Universitario, que son otros cuatro. En términos respecto de una mayoría oficialista, lo que hemos visto es que a veces el voto de la San Carlos es el voto, digamos, más independiente de todos los demás, y lo mismo con el Congreso, porque generalmente bancos y sector privado es más fácil que tengan una postura común. Entonces, el voto de la San Carlos muchas veces ha logrado crear mayoría que han desafiado lo que el oficialismo ha pretendido hacer en algunos casos, y otras veces ha apoyado al oficialismo cuando el otro bloque quiere algo distinto. Pero en términos generales, el asunto fundamental es que en esa convocatoria no siempre puede ser que lleguen los mejores también, ¿verdad? Ahí sí depende de dónde se seleccione, pero en todo caso, creo que yo me quedaría con que en estos momentos lo que más importa es una buena selección del presidente del Banco Guatemala, y que esa selección que va a ser el presidente Arévalo del presidente del Banco Guatemala, sobre todo privilegie la institucionalidad propia del banco, la experiencia dentro del banco, es decir, personas que han tenido una carrera dentro del banco, que son afines al banco, y sobre todo para darle la importancia que tiene el banco y la independencia respecto al Ministerio de Finanzas.
5: A ver, y usted me lleva a otro tema. ¿Por qué creen que a estos temas económicos no se les pone la misma atención que a otros temas? Y me refiero, por ejemplo, a elección del presidente del Banco de Guatemala. Tampoco es que lo estemos hablando todos los días, ¿no? Y es clave para el país. A ver, ¿por qué cree usted? ¿Desconocimiento en el tema económico? ¿Porque uno no sabe que tiene un problema hasta que ya lo ve enfrente? ¿Qué piensa usted de ese escenario donde no necesariamente se le da seguimiento a esto como a otros cargos públicos?
6: Esa es una pregunta brillante, brillante. A ver, aquí pasan dos cosas. Lo primero es que Guatemala tiene una estabilidad macroeconómica muy grande. Básicamente tenemos un sistema financiero y monetario estable, predecible. Las tasas de inflación cuando suben es por problemas como los que tenemos en este momento con el precio del petróleo. O sea, son problemas importados, inflaciones importadas que tienen un origen externo. Entonces, la cuestión macroeconómica en Guatemala no es como en Argentina, donde cada quien se levanta pensando cuál va a ser el tipo de cambio, cuál va a ser la tasa de interés. ¿Será que saco mi dinero del banco? ¿Será que compro dólares? Acá eso no existe. Entonces, ciertamente no es lo que más nos preocupa a la mayoría de ciudadanos. Y número dos, la reforma que se hizo donde se prohibió al Banco Guatemala prestarle dinero al gobierno, le quita al Banco Guatemala el mayor factor contaminante de tipo político que podría tener. Y el otro, y el que también se hizo la reforma hace unos años, es la libre negociación de divisas. Acá podemos hacer las transacciones que querramos en la moneda que querramos, no tiene que ser el quetzal. Entonces, de cierta manera, el poder real del Banco Guatemala está bastante limitado a mantener la tasa de inflación, y por otro lado está protegido de lo político. Entonces, ¿qué es lo que queda? El interés podría ser de alguien así muy mezquino. Bueno, yo quiero la junta, yo creo que sea la junta monetaria por la dieta que pagan en cada reunión. Eso puede ser, pues, o que pagan buenas dietas, pero en términos generales, yo creo que esa pregunta me lleva a decirlo de esta manera. El que no nos preocupe es producto de que se hizo una reforma importante donde la autonomía y la independencia está garantizada y hay un blindaje relativo respecto de la contaminación política. Más allá del nombramiento del presidente del banco, que es un nombramiento que hace el presidente de la República, y del electo por el Congreso, digamos, hay pocos canales de contaminación política, y con una buena reforma, creo que por eso, afortunadamente, no es un tema que nos preocupe a la mayoría, y ojalá siga siendo así. Porque antes de hacer esas reformas, y con Guatemala hubo las grandes crisis macroeconómicas, y era algo que no nos dejaba dormir durante semanas saber quién iba a llegar.
5: Voy a terminar con esta pregunta, doctor. A ver, la arquitectura institucional de la Junta Monetaria, si no estoy mal, y usted corríjame, por favor, si me equivoco en algo, pero yo me acuerdo que esto está diseñado desde que la Constitución de 1985. Entonces me surge esta duda. ¿Sigue siendo adecuada a la realidad de la economía guatemalteca de la actualidad y de lo que enfrenta en el mundo Guatemala? Y si sí, dígame, ¿qué se ha hecho bien aquí versus otras críticas que hemos hecho de diseños constitucionales de 1985 que al día de hoy se está diciendo algo hay que cambiar? ¿Qué hicimos bien aquí? ¿Qué no hicimos? ¿Y qué podemos mejorar en estos diseños institucionales?
6: Ok, esa es una pregunta importante, porque en términos generales, cuando uno analiza la historia, la conformación de la Junta del 85 obedece bastante a la que venía del Banco de Guatemala del año 46. Sí. Es decir, que primero tenemos una historia de continuidad en la institución. Es una institución que básicamente ha tenido sus altos y sus bajas, pero se ha logrado mantener en el tiempo el marco general de la institución, y en cuanto a la Junta Monetaria, la forma de dirección. Número dos, yo uno de los primeros trabajos académicos que hice se titulaba así: una junta monetaria independiente, porque en realidad no deberían haber, la junta debería estar integrada básicamente por técnicos en la materia, como es en otros países. Desde esa perspectiva, aquí tendríamos representantes sectoriales y representantes políticos, que no nos lleva al ideal que uno quisiera de un banco central. Pero yo aquí sería más pragmático, como los gringos, que dicen que si no está roto, no lo componga.
5: Claro.
6: ha funcionado relativamente bien. Esto requiere una reforma importante a nivel constitucional incluso, y sobre todo con las reformas que se hizo, que se logró delimitar adecuadamente el poder del Banco Central. Yo creo que en términos generales ha funcionado bien. Hay quienes miran aquí que hay mercantil, que hay un corporativismo, porque está metido el CACIF, porque están metidos los bancos, y sueñan con diseños muy novedosos. A mí no se me cayó el pelo de casualidad, he visto bastante cosas pasar, y yo digo que si esto está funcionando, mejor no lo toquemos. Sí. Porque también poner técnicos no es la panacea. Sí. Porque podemos poner técnicos que creen una cosa y técnicos que creen otra cosa totalmente distinta. Y entonces vamos a tener adentro del banco una polarización entre los que quieren un banco más activo y un banco más conservador. Yo la respuesta sería pragmática, Guillermo. No toquemos esto porque está funcionando bien.
5: Perfecto, me queda claro. Doctor Maúl, gracias por estar con nosotros. Muy amable por acompañarnos aquí en la red.
6: Un gusto.
5: Gracias. Son las 8:35. Se viene cambio de representante ante la Junta Monetaria por parte del Consejo Superior Universitario, del CSU. Esas eran las preguntas que le hacíamos a Hugo Maúl. Desde por qué es importante esta elección, por qué no le ponemos atención suficiente a estas elecciones o a estas selecciones, y aparte, pues, qué hicimos bien en la Constitución del 85 en diseños institucionales que ahora podemos mantener. 8:36. Esta es la Red 106.1. Permítame que hacemos una pausa y ya regresamos con más.

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4: 8 de la mañana con 38 minutos. Ah, no, hombre, mejor. ¿Sabe qué? Le ponemos este segmento. Internacional, sí, lo vamos a vivir con Ban Rural. Y usted se va a preguntar por qué. Bueno, la final trae premio. ¿Qué premio trae la final? Yo, a mí esta es la promoción, le debo de confesar que de verdad me emociona. Porque esta sí, o sea, no es cualquier promoción. Es una histórica, nos ha acompañado por varias fiestas del fútbol. Y es el Mundial del Millón Ban Rural. Así que para que platiquemos de esto y salgamos de dudas, porque sé que hay muchas dudas en el ambiente, precisamente nos acompaña hoy Ramiro Valdés, él es director de mercadeo de Ban Rural. Ramiro, gracias por estar con nosotros, venir a platicar del Millón Ban Rural y varias dudas que siempre existen alrededor de esta promoción. Y si quiere, vamos en orden, porque aquí tenemos varias nosotros.
5: Guillermo, ¿qué tal? Sí. Un gusto saludarte, un gusto saludar a todos los que nos escuchan en todo el país.
4: Bueno, Ramiro, a ver, ¿en qué consiste la promoción del Mundial del Millón Ban Rural?
5: Y como mencionabas, sí, esta es la quinta edición del
4: ¿quinta?
5: Mundial del Millón, 20 años en que
4: ya van a ser cinco millones.
6: A Memo Ochoa.
5: Sí. Y entonces, la verdad que es una promoción, como decías, muy fácil de participar, es que le permite al guatemalteco ganarse 1,000,000 de quetzales, acertando los dos equipos que van a llegar a la final de la fiesta del fútbol, el resultado en los 90 minutos reglamentarios, y listos. A ver, quetzales que cuesta la quiniela y estás participando.
4: A ver, acláreme algo entonces. A ver, solo tengo que vaticinar quiénes llegan al final y el resultado de la final.
5: En los 90 minutos.
4: No tengo que vaticinar todo el mundial.
5: Nada. Ah, bueno. Que la final. Okay. Muy fácil.
4: A ver, otra pregunta. Es que hay que salir de todas las dudas.
5: Hay que ir.
4: ¿Yo tengo que ser cliente de Ban Rural para participar?
5: No necesariamente. Si ya pertenecen al banco más grande e importante de Guatemala, tenemos opciones para incentivarlos y darles un regalito más. Y el que quiera participar, también le damos, digamos, incentivos para que puedan tener mejores beneficios con la promoción. Pero si no, se acerca a una agencia, a una caja Ban Rural, puede comprar su quiniela y ya participa.
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5: Aquí sí, de cerquita.
4: Donde cobro las remesas y todo.
5: Así de cerquita, sí. Ya puede participar y comprar su quiniela, Guillermo, también en la aplicación del banco y en la banca virtual. Entonces, opciones suficientes para que cualquiera pueda participar.
4: Ah, mire, pues no tengo que ser cliente de Ban Rural, 10 quetzales.
5: Okay. Pero si sos cliente del banco e incrementas tu beneficios, cuenta, y le acertás a esos finalistas en la tómbola final, si es que hubiesen más ganadores, esa quiniela vale doble.
4: Ah.
5: Si recibís una remesa de $1,000 de Estados Unidos y compras tu quiniela, esa remesa también vale doble.
4: Ah.

0: qué genial.
1: Si vas a pertenecer al banco y abrís por primera vez tu cuenta con 300 quetzales y compras tu quiniela, también tenés una doble oportunidad. Y creo que la mejor de todas, si tenés una tarjeta del banco y te acercás a una agencia Banrural y compras con tu tarjeta de crédito, tenés un 2x1 en quinielas.
0: Bueno, ahí estamos. A ver, ¿de qué manera utilizan? Siempre he tenido esta duda, pero ¿de qué manera utilizan los fondos recaudados?
1: Sí, el banco, como todas las personas que nos escuchan, siempre promueve el desarrollo del país, ¿verdad? Ese es nuestro fin óptimo, apoyando al microempresario, a bancarizar a las personas y promover el desarrollo. Y de esta promoción no es la excepción. Uh-huh. Hemos escogido a 4 fundaciones que nos van a acompañar en esta promoción. Es la Fundación MUR, Aldo Castañeda, Chispuditos y Techo. Entonces, parte de lo recaudado va destinado a estas 4 fundaciones, Guillermo.
0: Ah, o sea que hay no solo puedo ganar, ayudo también.
1: Correcto. Eso no solo busco ese millón, porque es que no solo es ese millón. También tenemos premios de 50,000 quetzales, de 10,000 quetzales, de 15,000 y de 5,000 quetzales, y son más de 35 ganadores.
0: A ver, si 2 personas atinamos al resultado, le pegamos a los finalistas, le pegamos al resultado,
2: al todo. España-Francia.
0: Al España-Francia.
2: Al España-Francia.
0: ¿Usted cree en el España-Francia? Va, yo también puedo.
2: No he visto el bracket, pero creo que ese va a ser.
0: Ahí digamos que quedan 3-2 a favor de Francia. Me hicieron caras todos aquí.
2: Todo iba bien.
0: De España.
1: Sorteo.
0: Sorteo.
1: Sorteo. Hacemos una tómbola, ¿verdad? Y cumplimos con toda la regulación de gobernación del país y hacemos un sorteo.
0: A ver, ¿cuánto dura la promoción y cuándo va a ser el sorteo?
1: La promoción arrancó el 6 de abril.
0: O sea, ya está.
1: Ya está. Ya uh-huh. Cualquiera se puede acercar a...
0: Muchos ya compraron.
1: Puntos. Sí, muchos ya han comprado. Uh-huh. Y platicábamos de que nos ha sorprendido la cantidad de gente que ha comprado sus quinielas y utilizando estos beneficios como el 2x1, okay. Muchísima gente, ¿verdad? Entonces arrancó el 6 de abril, termina el 27 de junio, último día en la fase de grupos, la gente ya es el último día que puede comprar su quiniela y al terminar la final, a los pocos días, 24 de julio, el sorteo para conocer el posible ganador del millón de quetzales.
0: ¿Y podemos transmitir el sorteo o no?
1: Sí, hagámoslo.
0: Sí.
1: Vamos, ¿podemos? Los invitamos, sí, sería sí. Buenísimo.
0: No, es que así, ay, sí, vamos a conocer quién gana.
1: Sí,
0: ese momento, imagínate, 1,000,000 de quetzales viendo fútbol, eso es el premio mayor sí. Que puede existir.
1: Bienvenido.
0: ¿Sí se puede?
1: Por supuesto, perfecto. Que sí lo hacemos.
0: A ver, si yo quiero más información, por ahorita no se me quedó, voy manejando algo, ¿dónde me puedo meter que sea fácil?
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0: Ok, si yo quiero el 2x1, o sea, por sí. Ejemplo, con el tema de las remesas y demás, ¿cómo funciona? Llego a la agencia y le digo, mire, vengo por esto, pero tengo que aclarar que voy por mi millón Banrural, ¿o cómo funciona?
1: Sí, mire, yo vengo a comprar mi quiniela, tengo mi tarjeta de crédito.
0: Ah, 2x1.
1: Ajá, tarjeta de crédito del banco, 2x1. Ahí mismo tenés la oportunidad de hacer 2 vaticinios.
0: Ah.
1: Si recibís una remesa, compras tu quiniela y si esa quiniela, digamos, tiene... a los ganadores o a los finalistas de manera correcta, esa quiniela en la tómbola, si hubiese, tiene doble oportunidad.
0: Ustedes le han cambiado la vida ya que 4 personas con esto, ¿no? Porque
1: sí, así es, literalmente.
0: Le han cambiado la vida.
1: Le hemos cambiado la vida y vemos que siguen clientes activos en el banco y creciendo.
0: Bueno, la mejor de las suertes con el millón Banrural a todos los que participen, a ustedes como banco. Qué bonito que no solo es para que... Yo siempre me había quedado con esa duda, ¿qué pasaba con la plata que se recaudaba? Pero me encanta que es ayudar también. O
1: correcto.
0: Sea, no solo es ganar, también es ayudar. Así que si usted no gana, tranquilo, porque ayudó. O sea, ya ganó.
1: Sí. Y
0: o
1: sabes sea... que ya no se me olvidaba platicarte, algo ver, bien importante. Si alguien llega a una agencia, esto solo sucede en las agencias del banco, y compra 5 quinielas, le damos una gorra de un equipo de los que están participando en la Copa del Mundo. Y si compra 10 quinielas, le damos una pelota. Entonces, sin costo adicional. Entonces, 5 una gorra, 10 una pelota.
0: Sale buena la pelota, ¿qué hacía en la pelota?
1: Y la más pelota, 10 muy quinielas. Linda la pelota. Entonces, la verdad que invitarlos a todos a participar en una promoción muy sencilla que no requiere mayor cosa, 10 quetzales sin tantas complicaciones.
0: Me dice, que te dejen una, me ponen aquí los del equipo de fútbol con el que juego.
1: Las conseguimos.
0: Con sí, es que si me dice que te dejen una, comprate las 10.
2: La Argentina, por favor.
0: No, es que, ¿sabes qué pasa? Que el equipo de fútbol de los lunes tiene el tema de trabar la pelota. Entonces, ya vimos a dónde
2: vamos. Ya sabemos quién la traba. No va a decir quién, pero ya sabemos quién la traba.
0: Bueno, a ver, entonces lo resumimos así. ¿La fecha límite para comprar es?
1: El 27 de junio.
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1: Sí, Cajas Banrural, la aplicación del banco y la banca virtual.
0: ¿Cuesta 10?
1: 10.
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1: Sí.
0: Si compra 10, se lleva pelota. Si compra 5, se lleva gorra.
1: Correcto.
0: Y solo tiene que vaticinar los finalistas del Mundial y poner el marcador, me imagino.
1: En los 90 minutos reglamentarios.
0: Y si yo recibo 10, puedo vaticinar 10 diferentes.
1: 10 diferentes.
0: Ah, qué genial está eso. Y me llevo mi pelota.
2: Y o sea, se lleva gané. Uno. Se lleva su pelota.
0: Esa está buena.
2: Pues sin quetzal está bien.
0: Yo creo que es la opción por la que me iré. Así que, Ramiro, gracias.
1: Guillermo, muchísimas gracias. Gracias por recibirme. Un fuerte abrazo a todos los que nos escuchan y a participar.
0: 8 de la mañana con 46 minutos. Es momento de las voces de la noticia.

0: El resumen informativo de las noticias a través de la red por el 106.1, todo lo que usted necesita saber. Soy Iris Pérez y estas son las noticias. El Congreso de la República ha instalado una mesa de trabajo integrada por diputados de diferentes bloques legislativos y miembros de la Junta Directiva, con el objetivo de analizar y discutir las enmiendas y acuerdos relacionados con la ley del IUSI. Según dieron a conocer las autoridades del legislativo, la intención es avanzar en consensos que permitan conocer y eventualmente aprobar las reformas durante el próximo mes de junio. Al respecto se ha referido el presidente del Congreso, Luis Contreras.
1: Estamos trabajando, estamos bastante cerca de acuerdos. Creo que sería otra iniciativa que se podría discutir en esas dos sesiones de ese tiempo.
2: ¿Siempre manteniendo el 3% o podría subir a 4%?
1: Mire, están en una... quieren que la primera vivienda sea exonerada. Quieren que el adulto mayor se ha exonerado de pago después de cumplir la mayoría, en los 60 años o más. Y están peleando mucho para que la primera vivienda, sus 7 primeros años, sean exonerados del pago de IUSI, y queremos que esto más le duele a la gente estar pagando ese impuesto. Estamos en buen camino, prometieron no hacerlo hasta que no estemos en un consenso absoluto, para que saquemos una agenda, una ley de país que ayude a las familias y no las confunda. Están trabajando, lunes seguimos trabajando con la propuesta de ley, y creemos que si todo está bien, pues será agendado el 2 o el 3.
3: ¿Y se ha invitado a esta mesa a diversos alcaldes o ya no son?
1: Mire, están los diputados y he estado, hoy llegué, los acompañé. Pues si los alcaldes quieren venir, que vengan. Ellos saben que el lunes vamos a estar en esa mesa nuevamente.
0: Al respecto, también se ha referido el diputado Nery Ramos, vicepresidente de la Junta Directiva.
4: A través de la Junta Directiva hemos instalado una mesa de trabajo junto a la representación de diferentes bloques que han venido promoviendo diversas propuestas relacionadas al IUSI. Pero estamos muy claros que para que esta reforma se pueda aprobar es necesario el acuerdo entre la mayoría de los bloques y encontrar esos puntos en común que nos permita llegar a los acuerdos. Así que el día de hoy continuó esa mesa de trabajo, hubo avances muy significativos, seguimos muy claros de la exoneración a las personas de 60 años y a la primera vivienda que ha sido adquirida a través de créditos. La reducción también de un 9 a un 3% a la vivienda declarada como tal por cada uno de los interesados. Son los temas que tenemos ahora mismo en discusión y esperamos seguir avanzando.
0: El diputado Juan Carlos Rivera, primer secretario de la Junta Directiva, dio a conocer que las propuestas hasta la fecha son las mismas y que no hay cambios a las enmiendas presentadas.
5: Para revisar las enmiendas de la ley del IUSI, básicamente sigue con las mismas propuestas para la primer vivienda, exonerar durante los primeros siete años que dure la hipoteca. Para los adultos mayores, exonerado también el tema de la ley del IUSI. Y para las viudas hay una propuesta que para las viudas también se les exonere al impuesto del IUSI. Sí, la propuesta es que sea para la primera semana de junio esta aprobación.
0: Finalmente, el jefe del bloque legislativo UNE, el diputado Inés Castillo, dio a conocer la fecha de la posible agenda para la discusión de la ley del IUSI.
6: Claro, como ustedes saben, la UNE es ponente de la iniciativa y con mucha alegría les digo que hoy tuvimos una reunión más en una instancia, una mesa técnica que tenemos donde se está discutiendo las enmiendas y estamos avanzando. Lo bueno que están casi todas las fuerzas políticas en esa mesa y esperamos que la primera sesión en el receso legislativo podamos aprobar esta reforma que viene a aliviar a los guatemaltecos. Ya hay algunos acuerdos, estamos avanzando que los guatemaltecos que cumplan 60 años estarían exonerados del impuesto del IUSI en la vivienda donde viven, ¿ya? Así también toda la vivienda guatemalteca, todos los inmuebles que se utilicen para vivir estarían pagando el 3 por millar, solo un inmueble, la casa donde vive el guatemalteco, para que quede claro. Y el guatemalteco que compre a crédito su vivienda estaría exonerado por los primeros 7 años. Así también se está planteando en esa mesa exonerar el impuesto de la renta al capital. ¿En qué consiste? Aquel guatemalteco que ha dejado su vida trabajando y ha logrado hacer, por ejemplo, hace 20 años compró una vivienda en San Cristóbal que costó 300 mil y ahora vale 2 millones, tendría que pagarle el 10% a 1.700.000, como dice la ley actualmente. Lo que estamos proponiendo es derogar ese impuesto, que quede cero, ¿verdad? Así también estamos avanzando de que podamos elevar el criterio de inversión. Por ejemplo, del 100% que se recaude el IUSI, se puede invertir el 80% y el 10%, perdón, y el 20% solo para funcionamiento. Esa inversión del 80% debe ser para infraestructura de agua, saneamiento, drenajes, planta de tratamiento, tratamiento de basura, para que los municipios puedan invertir ese impuesto en desarrollo humano de la población.
0: Salimos del Congreso de la República y hablamos del presidente Bernardo Arévalo, y es que ha afirmado en conferencia de prensa que Guatemala se encuentra cerca de alcanzar el grado de inversión, destacando avances en materia económica y financiera. No obstante, reconoció el impacto que el aumento al precio de los combustibles ha generado en el bolsillo de los guatemaltecos, por lo que señaló que se impulsó un subsidio a los combustibles y que se espera obtener resultados concretos en beneficio a la población.
7: Estamos a un paso de llegar a los índices más positivos de clasificación de riesgo país, a un paso de alcanzar el nivel de inversión. Y a su vez, nuestra economía ha demostrado un crecimiento a pesar de las limitaciones que han existido en los últimos meses, que los coloca entre los líderes de la región. Sin embargo, y a pesar de estos indicadores macroeconómicos positivos, entiendo plenamente la dificultad y el sacrificio que significa para las familias guatemaltecas el ver aumentar los costos, particularmente de los combustibles y de algunos otros elementos relacionados, y que el bolsillo a veces no alcance. Este es una situación que aqueja a miles y de la que nuestro gobierno no puede hacer caso omiso.
0: Por su parte, Edwin Barrios, viceministro de Hidrocarburos, explicó parte del subsidio y los precios en el combustible actualmente en el país.
8: Es el precio quetzalizado que contiene el precio de referencia más el traslado desde donde viene el combustible hasta Guatemala. Eso quiere decir que tiene peaje, o tiene flete y tiene seguros. Y ahí nos da 32.11 quetzales, más 11.22 quetzales, que son desde el almacenamiento en las importadoras hasta la bomba de combustible. Y eso nos da 43.33 quetzales. Esto es gasolina regular. Les voy a pedir a todos que pongan atención siempre en las gasolineras, en la gasolina regular, que es la base. A la super, son 1.000.000 quetzal. Entonces, el precio que está vigente hoy es 43.33 quetzales al galón de gasolina regular. Le descontamos los 5 quetzales del apoyo temporal y nos da 38.33 quetzales. Eso es lo que vemos, es un precio elevado, pero es un precio a pesar del apoyo temporal. Es elevado, pero tiene 5 quetzales de descuento. Y es lo que yo quisiera que ustedes vieran cuando vean las vallas. Otra cosa importante, en las vallas está publicado el precio de referencia. Si ustedes ven, van a la calle y a las gasolineras, van a encontrar 38.33. Eso es en autoservicio. Para las gasolineras super, le suma un quetzal, le da 39.33. El mismo ejercicio para el diésel, solo que descontando 8 quetzales.
0: Ahora platicamos de la economía, y es que la viceministra de Economía, Elizabeth Ugalde, informó sobre el surgimiento de una política impulsada desde el Ministerio de Economía. Esto para financiar las MIPYMES dedicadas a la producción y comercialización de alimentos de la canasta básica. Según explicó, la medida busca mitigar el impacto del incremento en los precios de los combustibles a través de mecanismos de apoyo y financiar por medio de cooperativas.
9: Surge en el contexto del alza de precios de los combustibles, y lo que busca es mitigar el costo que tienen estos precios de los combustibles en la matriz de costos de las micro, pequeñas y medianas empresas, particularmente aquellas que están vinculadas a la canasta básica. ¿Cuál es el objetivo de la política? Es facilitar el financiamiento a las MIPYMES, como ya lo dije, especialmente aquellas que están vinculadas a la canasta básica. ¿A quiénes va dirigida la política? A las MIPYMES que producen o comercializan alimentos de la canasta básica, que venden alimentos de la canasta básica al por mayor o al por menor, o que tienen, están en la cadena de almacenamiento y distribución de alimentos.
10: A continuación, pausa para el alma.
11: En una conversación sobre crianza, el experto canadiense Jordan Peterson señalaba que los padres debían tener más fe en su propia capacidad para criar a los hijos, porque el amor natural que sienten por ellos les orienta de manera correcta. En cambio, los expertos, aunque bien intencionados, no siempre tienen el mismo nivel de amor y dedicación que los propios padres, quienes conocen mejor que nadie las capacidades y las características de sus hijos. Es cierto que los niños pueden afrontar experiencias difíciles y salir adelante sin necesidad de intervenciones terapéuticas excesivas. De hecho, los padres deberían buscar consejo en aquellos que han criado hijos con éxito en lugar que dependan únicamente de expertos externos. Me parecen ideas muy claras.
12: Soy el padre Juan Carlos de HablarConJesús.com para la red 106.1.
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14: Son las 8:58.
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22: Son las 9 de la mañana. Bueno, más cámaras están desactivando. La Policía Nacional Civil ha dado a conocer que hay 8 cámaras de videovigilancia que utilizan mareros para vigilar a los vecinos, ¿no? Que han sido desactivadas en la colonia La Betania. En los operativos se realizaron en la zona 7 y sabemos que han retirado ya 8 cámaras de videovigilancia presuntamente instaladas por mareros en la colonia Betania en la zona 7. Así que, Carlos Zacarías, buenos días. No es la primera vez. Esto ya había ocurrido anteriormente y aquí está la noticia, ¿no?
23: Muy buenos días. Sí, es la tercera ocasión o por lo menos el tercer operativo que se lleva a cabo en torno a la eliminación de cámaras que serían utilizadas por estos grupos delictivos para poder monitorear. Que se menciona que es para vigilar vecinos, para vigilar la zona, para incluso controlar el ingreso de Policía Nacional Civil y poder reaccionar. Recordemos que inicialmente estos operativos se realizaron en el sector de la zona 18. La semana pasada incluso se desarticuló una estructura de videovigilancia en el sector de la zona 3 en el barrio El Gallito y hoy pues se tiene la noticia de esta inspección y el retiro de estas herramientas en el sector de la zona 7, específicamente en La Betania.
22: Bueno, vámonos con más información porque se ha reportado un ataque armado, sí, en la zona 18, esto en la colonia Maya, esto es en la manzana 17, lote 52, y hay desvío de tránsito en el lugar porque ha quedado una persona fallecida de sexo masculino, así que, de nuevo, un hecho de violencia en Luta, el sector de la zona 18. Y vámonos a más información, lo que está ocurriendo con allanamientos que se llevan esta mañana a cabo en San Andrés Iztapa, en Chimaltenango. Es la Fiscalía de Delitos de Narcoactividad, que en coordinación con la Fiscalía Regional Metropolitana y elementos de la Subdirección General de Análisis e Información Antinarcótica, están llevando a cabo una diligencia de allanamiento en un inmueble ubicado en el municipio de San Andrés Iztapa, en Chimaltenango. En el lugar ya encontraron plantaciones de marihuana, junto con bolsas que contienen hierba seca, presuntamente la misma droga. Es un operativo que se desarrolla en el marco de las acciones que se están trabajando desde el Centro Interinstitucional contra la Narcoactividad en el combate de los delitos relacionados al narcotráfico. Así que, nota destacada de la jornada. Bueno, y otra de las notas destacadas de la jornada, Carlos, es lo que está ocurriendo con el Ministerio Público, que ya se ha expresado en torno al tema de Fiscal General Transición Administrativa, ¿no?
23: Recordemos que el presidente de la República la semana pasada nombró al nuevo Fiscal General y jefe del Ministerio Público, y se ha solicitado postura en torno a cómo será el proceso de transición. El Ministerio Público ha informado que se encuentran a la espera de la oficialización del nombramiento del nuevo Fiscal General de la República, Gabriel García Luna, para iniciar los procesos administrativos correspondientes dentro de la institución. La encargada del Departamento de Comunicación Social, Ana Ábalos, ha explicado que la actual gestión mantiene su compromiso de realizar acciones administrativas de forma transparente y en beneficio de la población guatemalteca. Según se indicó, será hasta que el nombramiento sea publicado en el Diario de Centroamérica cuando se puedan activar formalmente los mecanismos internos relacionados a la transición institucional. Recordemos que incluso el día de ayer en la ronda se le cuestionaba al presidente de la República de cuándo se realizaría la juramentación y la publicación en el Diario de Centroamérica, y el presidente señalaba que estaría próximo a realizar este proceso para ya dejar en firme la decisión del nombramiento de Gabriel García Luna como el nuevo fiscal general.

0: Vamos a la cuarta etapa del Giro de Italia en este martes 12 de mayo. Nos vamos porque vamos en ruta saliendo desde Cantazzaro hasta Cosenza, los 138 kilómetros de desnivel total. Esa etapa que es rápida, dirían muchos, pero no tan exigente. ¿Está siendo así como está siendo? Bueno, la historia la vamos a escuchar en directo con Alfredo Castro y el equipo de ciclismo de la Red 106.1. Vámonos al Giro de Italia, señoras y señores, 9 de la mañana con 4 minutos. Este es el mejor ciclismo del planeta en voz de los especialistas de carretera en la Red 106.1. Adelante.
1: Mi estimado Ramón, estaré pendiente, no vamos a estar ya pendiente porque vamos a entrar en conexión con la Red 106.1 en este instante. Estoy escuchando el jingle de conexión, así que señoras y señores, estamos en el Giro de Italia a través de la Red 106.1. Aquí estamos. Buenos días, buenos días. Buenos días, buenos días. Le estoy diciendo exactamente a nuestro compañero Guillermo Velarde, que hace el pase en este momento de noticias para ciclismo, para el Giro de Italia. Así que buenos días para toda la audiencia de la Red 106.1. Sí, señores. Aquí estamos, desarrollo de los últimos 8 kilómetros, 900 metros para línea de meta. Gracias, gracias, compañeros. Como no, contextualizamos absolutamente todo. Agradecimiento, mi estimado Guillermo. Estamos, señoras y señores, 8 kilómetros, 700 metros en este momento de un Giro de Italia que tiene un grupo principal después de un puerto de montaña de segunda categoría. Les contextualizamos, se quedó el líder Guillermo Tomás Silva, se quedó y está perdiendo más de 9 minutos el hombre de la Maglia Rosa en este momento, el uruguayo, que la clasificación general individual va a variar en el final, que el líder va a ser el pedalista Florian Story, el colombiano Egan Bernal asciende al segundo lugar de la clasificación general individual, que es una carrera que la ha venido dominando desde que comenzó el premio de montaña de segunda categoría todo el equipo del Movistar. ¿Y para qué quieren ganar la etapa? Porque se quedaron muchos embaladores en el premio de segunda categoría para que Venezuela logre ganar la primera etapa en este Giro de Italia. Orlando Salazar, estamos con APP News Continental Plus y la Red 106.1, todo lo que usted debe saber sobre el ciclismo. Orlando Salazar en el comentario, Orla.
2: Un abrazo, un saludo especial para todos los compañeros, para los oyentes de la Red 106.1 en territorio guatemalteco. Acompañamos un lote principal en el que vienen figuras importantes para ganar el Giro de Italia. Estamos en la cuarta etapa de esta competencia ciclística, una jornada que en sus primeros kilómetros tuvo un terreno totalmente llano, posteriormente llegó un ascenso en el que se hizo una selección constante de ciclistas y ya esa selección definió que un lote en el que vienen los hombres importantes como Jonas Vingegaard o como el corredor colombiano Egan Bernal para disputar la final de esta cuarta fracción del Giro de Italia. Ha habido una serie de novedades, ciclistas que se han retirado por problemas médicos, pero en términos generales la competencia transcurre en normalidad para disputar esta cuarta etapa de la competencia ciclística Giro de Italia, comandante.
1: 7 kilómetros están faltando para línea de meta, 7 kilómetros, señores, diferencia sobre un grupo intermedio, 5 minutos sobre la Maglia Rosa de Silva, el uruguayo, 9 minutos, y la carrera entrando sobre la fase definitiva. Ramón Alberto Maldonado, estamos en APP News Continental Plus y la Red 106.1, todo lo que usted debe saber sobre el Giro de Italia hoy en la cuarta etapa que partió en Catanzaro, que va a terminar en Cosenza, 144 kilómetros, champion. Estamos en la cuarta etapa del Giro de Italia.
3: Aquí transitamos sobre la parte final de la misma con el equipo de el Movistar, que se la va a jugar toda por Ruiz Aular. Lo observamos allí tranquilito al corredor venezolano del equipo español. Le van trabajando para él. Hoy juega la etapa en su favor. Los del Jumbo Visma van allí como gato cazarratón a la expectativa de lo que pueda pasar en el final de una etapa a la que le quedan 6 kilómetros, Orlando.
2: Señor, muy rápido, y el equipo del Movistar, para contextualizar a todos nuestros internautas y oyentes en Guatemala, el equipo del Movistar es el que siempre ha trabajado a lo largo de la etapa, en el ascenso, en el descenso y ahora en este terreno final para buscar Cosenza, donde va a terminar la jornada. Es el equipo del Movistar el que le ha puesto el pecho a la brisa porque quieren victoria de etapa a través de un corredor latinoamericano. Orluis Aular es un ciclista venezolano que tiene hoy una opción enorme de buscar el título de la etapa.
3: Se van acabando los kilómetros, 5.5 todavía. El de la Maglia Rosa, les dije que iba a estar por arriba de los 10 minutos. Ya va perdiendo 9.30. Aquí agazapados van los del equipo del Visma Leisebike. Van colocándose metidos allí a rueda de los corredores del equipo del Movistar, los de amarillo y negro del equipo del Visma, a ver quién pudiera ser por ahí Campenar o el propio Wilco Kelderman, que pudieran ser candidatos para disputarle la etapa al corredor Orluis Aular, el dorsal número 82 del equipo del Movistar. Pipo Quintero, te escucho, Pipo.
4: Sí, señor, mi estimado Ramón Alberto, y para todos los oyentes de la red 106.1, le resumimos que se han cumplido 3 premios intermedios en la mañana del día de hoy. Sprint en el kilómetro 80 con 500 metros en San Lúcido, ganado por Matías Beis. Después encontramos el premio de montaña en el Coso Tuno, kilómetro 95, para el pedalista en el paso del primer lugar, Nelson Oliveira del Movistar. Y se ha cumplido el kilómetro Red Bull, que entrega bonificación en segundos en tiempo de 6, 4 y 2 segundos. Jan Christen ganó el premio Red Bull, el kilómetro Red Bull. Jan Christen, que gana 6 segundos de descuento, estaba en el puesto de la clasificación en el individual número 6, a 10 segundos descuenta 6. Pelizzari descontó 4 segundos en el paso por el Red Bull y 2 para Ciccone, que está en el quinto lugar, a 6 segundos descuenta 2 por el paso en el premio Red Bull sobre el kilómetro 126 de carrera. 4 kilómetros restan ya para el sitio de meta en Cosenza de estos 138 kilómetros que ha tenido esta etapa movidita, etapa que ha tenido varios aspectos importantes para resaltar de la jornada del día de hoy, que tuvo la montaña fuerte, el descenso vertiginoso y ahora el tramo final sobre Cosenza, ahí en el punto de meta que marca 138 kilómetros de la cuarta etapa del Giro de Italia, mi estimado campeón Ramón Alberto Maldonado.
3: Bueno, ¿y saben quién mueve la carrera? Einer Rubio, el corredor del equipo del Movistar, en compañía del dorsal número 86, Nelson Oliveira. Son los dos que hacen la punta del iceberg. Entramos en los últimos 3.5 kilómetros. Agazapadito viene Orluis Aular, atrás de todos los del equipo del Movistar. El equipo de Jonas Vingegaard viene trabajando, escoltando a los Movistar en la última parte de la etapa. Vamos a entrar en los últimos 3 kilómetros. Poco a poco nos vamos acercando al remate de una etapa que resultó con un lote totalmente filtrado, Orlando. Lote muy seleccionado para el tramo de hoy.
2: Señor, 28 años para Orluis Aular, el corredor venezolano que tiene hoy una opción importante de ganar la etapa. Pero bueno, no es el único. Ya hemos referenciado que ahí en el lote pues vienen también otra serie de corredores que podrían disputarle la etapa al corredor venezolano. Pero lo cierto es que el Movistar ha hecho todo el trabajo para buscar la victoria de etapa y que esa gran responsabilidad la tiene el ciclista venezolano, que por ahora no ha figurado entre los 10, 15, ni siquiera 20 primeros de la clasificación de etapas en las 3 primeras del Giro de Italia, y tiene hoy una posibilidad valiosa para resarcirse, para conseguir su primera gran victoria de etapa en una de las 3 grandes del ciclismo internacional, Giro, Tour o Vuelta a España. No ha ganado en ninguna de estas carreras. El corredor Orluis Aular es campeón nacional de contrarrendidual y de campeonato nacional en ruta en su país, y ha ganado otra serie de etapas en territorio español, pero no ha puesto su nombre en ninguna de las 3 grandes y hoy tiene una gran oportunidad. Orluis Aular.
3: Por ahora se trabaja a fondo con el equipo del Movistar, que ha colocado al corredor Nelson Oliveira una vez a llevar el ritmo de competencia. Se acomodan todos, se van a ir a trenes lanzados porque vamos a entrar en los últimos 2 kilómetros de la etapa. Allí viene Orluis Aular, candidato para la etapa de hoy. A ver quién veo por ahí que le pueda disputar. Lo del Univet, me parece que está metido allí Groenewegen en este paquetico de punta de carrera, donde no viene el líder, que pierde ya más de 10 minutos. Vamos a entrar en 1.8 kilómetros, Pipo, para el final de la etapa.
4: Sí, señor, y hay que resaltar que Orluis Saular está en la casilla número 36 de la general individual del Giro de Italia. El pedalista venezolano, el Movistar, está distante 1.11 sobre el líder del Giro. Se viene el movimiento en el frente, Ramón Alberto, kilómetro y medio para finalizar la etapa. Se mueve el equipo del Movistar.
3: Se lo dije que Jan Christen se iba a lanzar a buscar la etapa y se ha lanzado el corredor que viste de blanco. Inmediatamente le salta la jauría de atrás. Vamos a entrar en el último kilómetro, 400 metros, mucha curva. Christen que se viene al frente. Se viene Orluis Saular. Vienen a buscar la posición. Christen se lanza por delante. Va a entrar en el último kilómetro y 200 metros. Se avivó, se vive el corredor de blanco. Para el final de la etapa, comandante Castro, último kilómetro. Suena la campana. Christen insiste. Oular que no se entrega y esto se pone bueno, Alfredo, al aire.
1: Y señores, se viene el remate de la etapa, oyente de la red 106.1, todo lo que usted debe saber sobre el Giro de Italia. APP News y Continental Plus, Christen por delante haciendo una pequeña diferencia y esto tiende a subir, esto tiende, siempre el Giro de Italia pone una trampita en la parte final y ahí está, es Christensen el hombre que viene haciendo la punta en este momento, se la jugó a distancia. Les hablaba yo que había que tener cuidado con este Christensen. El único que lo persigue en la parte frontal es Orluis Saular, el venezolano, que no quiere que se le escape la posibilidad. Christensen hace aproximadamente unos 10 segundos de diferencia. Atención, Orluis Saular va por él, se entra ahora sí en terreno llano. El lote se enfila, la punta del iceberg la va llevando.

0: para el pedalista venezolano Luis Aular. Jonathan Narváez gana la etapa. El comentario lo tiene Orlando Salazar. Orla.
1: Nadie sabe para quién trabaja. Toda la etapa la trabajó el equipo del Movistar y fue el Tine Mireis a través de un corredor latinoamericano. Estábamos mirando hacia Venezuela. Ahora tenemos que mirar hacia Ecuador. Jonathan Narváez gana esta cuarta etapa. Qué buen remate el de Jonathan Narváez. Se metió por la zona izquierda de del remate y con ello venció a los ciclistas que estaban precisamente embalando en esta final de la cuarta etapa del Giro de Italia, Alfredo.
0: Estupendo, mi estimado Orlando. Escucho el comentario de Pipo Lozada. Escucho el comentario de Pipo Lozada de este remate de etapa. Perdón, de Pipo Quintero. Ya estaba recordando a Pipo aquí una vez más. A propósito de ello, el saludo para Alberto Andrade en Chile. Me saluda Alberto Andrade, me saluda Pipo Lozada, que está conectado, correcto, pero el nuestro es Pipo Quintero. Te escucho, Pipo.
2: Perfecto, comandante. 3:08:47. Tiempo oficial de esta cuarta etapa con victoria ecuatoriana, victoria de Jonathan Narváez, que terminó con un remate espectacular para ganar esta etapa y conseguir en Cosenza el triunfo de la cuarta etapa para Latinoamérica. El ecuatoriano de los Emiratos Árabes se impone a Orlin Saular, que peleó, que batalló. Ahí está Jonathan Narváez, 3:08:46. Orlin Saular con el mismo tiempo en el segundo lugar. Julio Ciccone, tercero. Ben Turner, cuarto. Quinto, Alessandro Pignarello. Alfonso Uralio en el sexto lugar. Van Engel en el séptimo. Diego Ulisio en el octavo. Andreas Noviero en el noveno lugar. Y Valgren, Michel Valgren, en el décimo lugar. El top ten de la etapa el día de hoy. Los 10 primeros en la cuarta etapa del Giro de Italia. Comandante Alfredo Castro.
0: Sí, señores. Vamos a entregar entonces primero para el pedalista ecuatoriano Jonathan Narváez, segundo lugar para el venezolano Orlin Saular, primero y segundo latinoamericanos metidos aquí. Estoy bien grato, sí señores. Tercero para Julio Ciccone, fueron 3:08:00. Cuarto lugar para Ben Turner, quinto para Alexander Pignarello, sexto lugar para Alfonso Eulalio, séptima posición para Lauren Van Esbeek, octavo lugar para Diego Ulisi, noveno para Andrea Racassini y décimo lugar para Michael Valgrin. Gana Jonathan Narváez, ecuatoriano de Emiratos Árabes Unidos, y segundo lugar el venezolano Orlin Saular del equipo de Movistar. Extraordinaria carrera, clasificación general individual que entregaremos exactamente, porque la bonificación se la gana Narváez de los 10. Orlin ganó también, pero estaba a más de un minuto en la clasificación general individual. Se trastoca el primero y segundo lugar, sigue igual en la general porque se quedó el líder Silva, así que tenemos nuevo líder, nueva maglia rosa en el Giro de Italia. Vamos a escuchar a ver lo que dice Narváez, a ver si logramos llegar exactamente al diálogo. Vamos a ver lo que dice Narváez, lo tengo aquí exactamente.
3: It's really big for me, this victory here coming.
4: Esta victoria es muy grande para mí.
3: 3 months training in Ecuador.
4: I want tres meses entrenando en Ecuador.
3: Family, my wife, my team,
4: mi familia, mi esposa, a mi
3: great
4: equipo.
3: Support in this time.
4: Ellos van apoyados durante todo este tiempo.
3: This victory is also for my teammates.
4: Esta victoria es para mis compañeros.
3: They've been working for a while to come here in a good condition. And
4: finally, han trabajado durante un tiempo para venir aquí en buenas condiciones.
3: We were good the stage 2-2, so
4: I logramos la victoria, nos fue bien en la etapa 2 y estamos muy felices ahora.
5: Attacking, and then the big battle of the two South Americans.
4: Y en la gran batalla entre dos sudamericanos.
3: He's a great guy. He was
4: Jan es un gran tipo.
3: Magna Rosa. He's a young guy. He needs to
4: tratando de llevarse a la Magna Rosa. Es un tipo joven.
3: Final.
4: Es una gran final.
3: For me, was just wait for the sprint.
4: Al final me funcionó en el sprint.
5: Behind Aula. Tell us about your last effort.
3: I knew
4: del último
3: they
4: esfuerzo.
3: Work so hard in the climb. Also, Ciccone was there.
4: Trabajaron muy fuerte en la escalada.
3: Really good the corner. 700 meters to go, and in the
4: faltaba
3: end
4: 700 metros
3: about the legs in the last straight.
4: Y el final no, solo se trató de piernas.
3: Thank you.
0: Muy bien, ahí estaba, señoras y señores, la voz de Orlin Saular.
1: No,
0: la voz de Jonathan Narváez. Exactamente, el ecuatoriano que se lleva esta linda victoria. Resumen general con la clasificación. Orlando Salazar, para cerrar nuestra información de la red 106.1. Te escucho, Orla.
1: Sí, Alfred, Giulio Giccone es el nuevo líder de esta competencia ciclística. Es de, bueno, también decir que para Jonathan Narváez es la tercera victoria de etapa en el Giro de Italia. Ya había ganado etapa en el año 2020-2024 y ahora repite victoria, tercera victoria para el corredor ecuatoriano. Estoy atento, Alfredo, a la clasificación general final de, individual de esta competencia ciclística. No sé si de pronto Pipo ya la tiene, pero en la medida en que la tenían, Alfredo, se la comparto.
0: Eso es correcto. Buscamos entonces esa clasificación general individual que no la han oficializado todavía. Por ello no está colocada. Vamos a ver si Pipo la tiene. ¿La tiene Pipo o todavía no?
2: No, todavía, Alfredo, estamos verificando. Todavía no la han entregado de manera oficial, pero hay que reiterar que Giulio Ciccone,
4: Alfredo,
2: le favoreció hoy en el kilómetro Red Bull, descontó 2 segundos, bonificó 2 segundos y 4 llegando tercero al final de la etapa, lo que le da el liderato del Giro de Italia. Ya vamos a ir con la clasificación, en segundo ya la tendremos de manera oficial, mi estimado comandante Alfredo Castro.
0: Correcto, Giulio Ciccone, señores, miren ustedes donde viene a lograr conseguir en el Giro de Italia, bueno, esa primera posición, naturalmente por las bonificaciones del Red Bull, de los 4 que ganó allí, hizo 6-4 Giulio Ciccone en el Red Bull. ¿Cuánto hizo? 2 segundos, ¿no? ¿Orlando?
1: Sí, señor, sí.
2: 2 segundos.
0: Hizo dos segundos, creo. ¿Y 4 ahora en el final?
2: Perfecto, sí, 4 porque llegó tercero.
0: Llegó tercero, hizo 4, o sea que suma 6. 6 segundos. ¿A cuánto había partido Giulio esta mañana?
1: Giulio Ciccone estaba a 6 segundos.
0: Correcto, o sea que se montaría en el primer lugar porque ni Egan Bernal ni Storr aparecieron en las bonificaciones. Entonces sería, en su defecto, primero Giulio Ciccone, segundo Storr, tercero seguiría entonces nuestro Egan Bernal. Esa sería proyectada exactamente porque aquí no la han oficializado los jueces todavía. Están a la espera exactamente de la llegada de el lote de la Maglia Rosa, que venía perdiendo mucho, pero mucho tiempo, casi por encima de los 10 minutos a la línea de llegada, y solamente ellos esperan, diría yo, los comisarios, para poder entregar oficialmente esa clasificación, que aquí ya están a punto de entregarla en el Castello Normano. Castillo Normando, exactamente en la localidad de Cosenza, que ha sido el punto de meta en esta oportunidad. Le escucho.
1: Nos dice nuestro gran amigo John Freddy Valencia que es la 8ª victoria de etapa de los ecuatorianos en Giro de Italia. La han ganado en 3 oportunidades Jonathan Narváez. Ya les decía yo que Jonathan tenía 3 victorias de etapa en esta competencia ciclística, y Richard Carapaz ha ganado también 4 victorias de etapa. Richard Carapaz ganó el del 18, 19, también el 25, es decir, esa es la 8ª victoria ecuatoriana en esta competencia ciclística, Alfredo.
0: Muy bien, estupendo, siguen marcando en este momento en línea de llegada. Dígame, Ramón. ¿Tenía algo que acotar, Ramón?
4: No, por ahora no, Alfredo.
0: A ver, no, solamente a la espera, decía yo que teníamos solamente esperar que nos oficializaran la general para despedir nuestra información, porque está en conexión todavía la red 106.1, todo lo que usted debe saber sobre el ciclismo internacional. Les hemos entregado entonces, por los datos y naturalmente las bonificaciones de Pipo Quintero, les hemos entregado la clasificación general proyectada con Ciccone montándose en el primer lugar, Giulio Ciccone montándose en esa primera posición, o sea, Maglia Rosa partiría mañana, Giulio Ciccone, Duomo de Santa María Asunta, están mostrando imágenes de la localidad de Cosenza, donde llegó la carrera, pero los comisarios nada que determinan en este momento. No sé qué dudas puedan tener pero la verdad necesitamos pasar aquí en la red 106.1 a lo que corresponde el seguimiento de nuestras noticias, de nuestra información de la mañana. Agradezco a Martín Toledo, le agradezco también a Guillermo Velarde, nuestro director de noticias, clasificación general individual, primero Julio Chicone, segundo lugar Jan Christensen a 4 segundos, tercero Florian Storr a 4 segundos, cuarto Egan Bernal a 4 segundos, todos están a 4 segundos ahí, quinto en la general Taime Aresman a 6, sexto Julio Pellizzari a 6, séptimo Van Edved a 10 segundos, octavo Henry Mas, el español a 10, noveno Markel Beloki a 10, y bueno, todo lo que trabajó Movistar hoy para prácticamente morir en la parte final, le quitaron absolutamente todo y fue el equipo que llevó prácticamente toda la carrera en el día. Orlando, su comentario de cierre, si es tan amable.
1: Sí, Alfredo, un detalle, mire, el Team Emirates gana hoy una etapa importantísima para ellos, porque ya decía al comienzo de la transmisión que han sufrido 3 bajas, 3 de los 8 corredores que ellos inscribieron, se fueron Adam Chase, se fue Marc Soler y se fue Jai Bean, y ahora es Jonathan Narváez el que saca la cara por este equipo del Team Emirates. Pues ante tanta dificultad que han tenido. Y lo otro es que seguimos con un corredor colombiano entre los 5 primeros de la clasificación general individual, Egan Bernal, y ahora es 4 con Julio Chicone como el líder de esta competencia. El Liltre también es un equipo que hoy por hoy pues empieza a ser protagonista de esta carrera, con el corredor marcado con el número 61, con Julio Chicone, que se convierte en la nueva Maglia Rosa, Alfredo.
0: Muy bien, estupendo, Martín, nos vamos con esta. Mañana, 5ª etapa, va a partir en Praia de Mari y va a terminar en Potenza, 204 kilómetros. Tiene los 2 sprints especiales siempre del camino y 2 premios de montaña, 1 de tercera categoría y 1 de segunda categoría. Estamos en el Giro de Italia, en la red 106.1, todo lo que usted debe saber del ciclismo internacional.

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0: Seguimos con más en el 106.1 de la red. Vamos con detalles en torno a la logística de la gran final del fútbol guatemalteco. Se llevó a cabo el congresillo entre los representantes de Municipal y los representantes del Xelajú Mario Camposeco. Se confirmaron los horarios. Creí que se iba a atender la solicitud de que la final fuese un poquito más temprano, pero finalmente se confirman las fechas, los horarios, y vamos a platicar en torno a la logística. La ida se juega el sábado, este sábado del mes de mayo específicamente, ya le doy la fecha, este sábado 16 de mayo a partir de las 18:06 p.m. y la gran final se estará jugando el sábado 23 de mayo a partir de las 20:00 p.m, es decir, a partir de las 8:00 p.m. Eric Rapacini, buenos días, bienvenido. A ver, hablemos de lo que se tocó en este congresillo y las confirmaciones que se tienen ya por parte de los dos clubes.
1: ¿Qué tal, Carlos? ¿Cómo estás? Qué gusto saludarte a los compañeros, a la audiencia del 106.1 de la red. Pues sí, se tuvo a bien desarrollar el congresillo técnico con los equipos involucrados en la gran final del torneo de clausura 2026 de la Liga Nacional de Fútbol. Y es importante resaltar de que pues hubo integrantes del Xelajú Mario Camposeco, estuvo también el representante de Municipal, los integrantes del Comité Ejecutivo de la Liga Nacional de Fútbol. Esto se hizo en horas de la tarde-noche en las instalaciones de la Liga, en la zona número 15 capitalina, y pues se tocaron puntos importantes. Ya llegando a conclusiones, pues estamos hablando que para el partido entre Municipal y la gente del Xelajú Mario Camposeco, este partido, recordemos que se tiene contemplado que se desarrolle el próximo sábado en el estadio Manuel Felipe Carrera El Trébol, donde el equipo carmesí pues jugará a las 6:00 p.m, sábado 16 de mayo. Bueno, para este partido se ha informado y se quedó en punto de acta de que el transporte será gratuito de ida y vuelta, o sea, del Tikal Futura al centro comercial al estadio. Uh-huh. Se estarán poniendo a la venta 6,670 boletos. 6,670 boletos. Se tiene previsto de que hoy, a eso de las 16:00, se esté ya pues dando el visto bueno y con esto ya se anuncie la venta de las entradas para este partido. O sea, atención, rojos, a las 4:00 p.m. se estará poniendo ya a la venta. Se estará permitiendo el aficionado de los rojos al estadio a partir de las 4:00 p.m, esto el día del partido, el sábado. Se estarán implementando 4 anillos de seguridad interna, 120 elementos de seguridad privada, más 55 elementos de seguridad del club, 168 elementos de seguridad pública, y se estará brindando servicio de escolta al bus del equipo rival. Municipal informó de que ellos para este partido estarán jugando de rojo y azul y Xela de negro. Inmediatamente pues estaba ya dando a conocer el tema de los precios, porque de seguro esto lo estará pues muy expectante la audiencia del 106.1 de la red y específicamente el aficionado rojo. La tribuna, 600 quetzales.
0: Sí.
1: La platea tendrá un costo de 300. 300 la preferencia y 100 la general norte.
0: Ojo, a estos precios hay que agregarle 20 quetzales. Lo explico. Municipal va a publicar que el costo es 600, 300 y 100. Pero al momento de ingresar a la plataforma digital hay un cobro por fee, por manejo, un cobro administrativo. Entonces, en total, si usted compra tribuna techada serían 620, si usted compra preferencia o platea sur serían 320 y la general norte sería el valor de 120 quetzales. Esto lo cobra la plataforma. Entre comillas, el precio del club son 600.
1: Más el servicio de la plataforma.
0: 300 y 100, sí. Yo siempre he estado en contra de esto.
1: Yo también.
0: Lo admito públicamente, pero ahora si usted va a un concierto, a un partido de fútbol, tanto nacional como internacional, cobran este servicio de fee y bueno, es parte de...
1: ¿Pero solo es para Municipal, Carlos, o es para todos?
0: Porque lo que pasa
1: la Antigua lo hace virtual, sí. La gente de los cremas de la misma manera.
0: Lo que pasa es de que depende, porque hay algunas plataformas que ya te incluyen el costo, el costo del fee en el precio final, uh-huh. Y hay otros como el caso de Municipal o en algunos conciertos que lo manejan separado. ¿Por qué? Porque al momento en el cual se cancela un evento, uh-huh. A vos te devuelven el precio del boleto. El fee se lo queda a la empresa. Entonces,

0: Mario Camposeco para este partido de vuelta de la gran final del Clausura 2026, que preguntaba y ellos me decían que la intención es que se viva una fiesta y evitar, sobre todas las cosas, Carlos, lo que sucedió en la final
1: pasada,
0: última, sí, donde lamentablemente pues hubo esa clase de incidentes. Así que para ello, pues es de que se tuvo este congresío, se ha tenido, pero ahora se recalcó muchísimo eso. Se hizo ese recalque de que se tiene que evitar este tema de inconvenientes, estos zafarranchos o malas prácticas que dejan pues mal visto el fútbol guatemalteco.
1: Claro, recordando siempre que no se permitirá el ingreso de la afición visitante, es decir, la gente de Xela no podrá estar presente en el Estadio del Trébol, por lo menos no plenamente identificada. Y en el Estadio Mario Camposeco, pues se espera que no se tenga presencia de aficionados del conjunto de Municipal. Se está por definir la logística, sobre todo en el caso de Municipal, porque esa es parte de las preguntas que se tienen en torno a las celebraciones. Xela la tenemos clara, sí. Ellos van a celebrar en el Estadio Mario Camposeco. Si son campeones, se estarán subiendo a la Chiva, que los estará llevando al Parque Central. Sí, sí. Hoy se espera que se pueda llegar a definir el tema de Municipal, porque Municipal, si llega a ser campeón, levantará la copa en el Estadio Mario Camposeco, pero la duda es, ¿dónde celebra el aficionado Municipal? Esto recordando que hay dos antecedentes. Hubo un título de Municipal que se celebró en el Estadio del Trébol, después de haberlo conseguido, y otro título que se celebró, por ejemplo, en el Parque de la Industria. La última final, Municipal tenía planificado celebrarla en el Centro Comercial Tikal Futura. Entonces, esos son los detalles que están por definirse. Si Municipal, saliendo de Quetzaltenango, regresa a Ciudad Capital y la celebración por un tema de aforo es mucho más, y ahora que se cuenta con luminarias, es mucho, claro, más cómodo hacerlo en el Estadio del Trébol, o si se estará buscando un espacio privado, como lo puede ser este Centro Comercial o el Parque de la Industria, para poder realizar la celebración. Pero estos son detalles que se estarán revelando y que se estarán afinando en las próximas horas.
0: Tiene mucho más lógica que se haga en el estadio.
1: Sí, por costos, por seguridad, espacio, por control y por muchas cosas más.
0: Y no importa el tema del horario, porque, bueno, aunque yo me imagino que va a ser un día después, porque imagínate. No,
1: la gente municipal tendrá que regresar.
0: Esa
1: es otra de las dudas que hemos planteado y nos han dicho, momento, si Municipal celebrando la copa se viene de una vez o descansan. Y posterior a esto, tipo 8 o 9 de la mañana ya regresan a territorio capitalino.
0: Sí, que yo creo que sería el camino, ¿verdad? Lo de la municipalidad ya prácticamente...
1: No, eso ya Municipal se ha desligado por completo de la Municipalidad de Guatemala, y ya las celebraciones en la Muni o en la Plaza de la Loba ya,
0: era normal,
1: ya
0: no van.
1: Sí, eso era lo normal, habitual.
0: Era lo habitual, y muchos aficionados pues de antaño, si queremos verlo desde ese punto de vista ya de generaciones atrás, pues se recordará. Pero como todo en la vida,
1: todo va cambiando. Yo no estoy de acuerdo con esa decisión, pero yo no soy el dueño de Municipal. Entonces, ¿qué hacemos? Sí. La administración de Municipal así lo maneja y bueno, ahí está. Sí, no se puede hacer mucho, pero sí ya el conjunto Municipal se ha desligado de la Municipalidad de Guatemala en el tema incluso de la celebración. Así está la logística por parte de Superchivos, por parte de Escarlatas, de cara a la gran final del fútbol guatemalteco, a los dos partidos de la final, recordando que se juega fin de semana. Lo bueno, las finales son sábado. ¿Por qué? Porque a Municipal le permite regresar domingo, y si la gente de Xela es campeón, pues Xela tendrá la facilidad de amanecer hasta las 5 de la mañana, 6, 10.
0: No hay ningún problema.
1: Tendrán todo el domingo para poder celebrar las dos aficiones, independientemente de quién sea el campeón de esta edición. Clausura 2025-2026. Con esta información marcamos la pausa, 9:42. Venimos a hablar de Selección Guatemalteca.

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0: 9 de la mañana con 45 minutos, vamos con información de selección guatemalteca. Vaya sorpresa. Recordemos que en junio hay partidos de carácter amistoso que estará sosteniendo selección guatemalteca. Tendrá 3 partidos de carácter amistoso, seremos sparring, ese es el término correcto, para las selecciones que sí lograron su clasificación mundialista. Ayer con el señor Javier del Cid estábamos hablando del álbum del mundial y veíamos la banderita de Guatemala llenando a la selección de Panamá y decíamos, no hombre, lo que hubiera costado una estampita del caballo Morales, lo que se hubiese peleado la gente por tener a Oscar Santos.
1: No, pero vos te imaginas aquellos jugadores que salían en el álbum pero no van al mundial, o los que no salen en el álbum y sí van al mundial. ¿Qué está pasando?
0: Sí. Está pasando, hay varias.
1: Panini imprime las estampitas
0: mucho antes.
1: Hace bastante tiempo. Entonces,
2: sin el repechaje.
1: Repechaje sí vienen.
0: No, sí vienen, pues, pero ya ellos tienen las bases, por ejemplo, del Suecia, año pasado.
1: Hoy Suecia da su convocatoria, uh-huh, y no está Ronnie, el del Barça. Y en el álbum está Ronnie.
0: Barjaik, por ejemplo, ¿verdad?
1: O podría pasar al revés. En el álbum no está Neymar y al rato Ancelotti en junio convoca a Neymar.
0: Sí. En este contexto, Federación de Fútbol ha convocado a microciclo de trabajo. Hacemos la aclaración que esta es una convocatoria cortita. Son en total 9 futbolistas los que han sido convocados y que tendrán únicamente 3 días de trabajo, porque esta convocatoria es del 13 al 16 de mayo. Evidentemente no hay convocados de Municipal, no hay convocados del Xelajú Mario Camposeco y no hay legionarios que estén fuera de la zona geográfica de Centroamérica. Y ahorita lo explico. Los convocados son los siguientes: José Agustín Ardón, del cuadro de la Antigua; José Mario Chema Rosales, de la Antigua; Oscar Santis, dice Antigua, pero está por salir; Oscar Antonio Castellanos, de la Antigua Guatemala; y Luis José Morán, del cuadro de la Antigua. Complementan la nómina Arián Estuardo Recinos, que es uno de los juveniles del Wildcats; Kevin Estuardo Ramírez, de Malacateco, que tiene propuestas para poder abandonar el cuadro fronterizo; William Jeú Fajardo, que aparece como Deportivo Mitlán, pero recientemente ha sido anunciado como fichaje de la Antigua. Fantasma incluso lo confirmó en conferencia de prensa. Y el caso de Marcelo Hernández, que sería el legionario que pues está desarrollando en el fútbol costarricense, pero tras la eliminación del cartaginés puede sumarse. Javier, una lista cortita que a mí me sorprende porque prácticamente convocó a los futbolistas de la Antigua. Me sorprende que no haya convocado a los de Comunicaciones, por ejemplo, creo que también han terminado ya el tema del trabajo.
1: Sí, pero creo que va por partes, porque digamos, Cremas y Misco, no sé si Misco irá a tener algún convocado, creería que sí debería tener uno, aunque sea, o dos.
0: Sí.
1: Les va a dar, me imagino, una semana
0: de descanso
1: para que aflojen las piernas, para que se quiten de la cabeza todo el tema que tenían de la liga. ¿Cómo pasó con estos? Es decir, los antigüeños, los mitecos, los malacatecos quedaron eliminados hace 10 días, digamos.
0: Sí.
1: Entonces ahora me imagino que el próximo fin de semana va a girar la convocatoria ya con el Pelón Robles, con Pinto. Oscar Santi, con José Pinto, no sé qué otro de Comunicaciones podría ir incluido, tal vez Freddy Pérez.
0: Es opción.
1: Algunos jugadores de Misco que yo pensaría que deberían tener opción. José Rabolaños. No sé si Kevin Moscoso, creo que no.
0: Yeshe Urizar.
1: Urizar podría ser ese tema. Jerry Ojeda, creo que no está pasando un mal momento.
2: Snaidy por ahí.
1: Snaidy, Esteban García, Pozuelos.
0: A ver, Esteban, sí.
1: A ver, son
0: este
1: nombres.
0: Semestre, sí.
1: Son nombres que han estado dentro de la mecánica de la selección de Tena. Y luego, pues me imagino a los que jueguen la final les dará lo mismo, ¿no?
0: Sí.
1: Les dará un par de días. Y
0: aunque con
1: veremos si hay de Shela.
0: Aunque con los que juegan la final es muy poco el tiempo.
1: Sí.
0: Porque la final se va a estar jugando 20. ¿Qué había dicho?
1: 24.
0: 24 de mayo.
1: O 23,
0: perdón, 23 de mayo. Entonces tendrían solo la semana de cara al 31 para reportarse el 1 de junio. Porque en junio son los partidos,
1: sí,
0: ya.
1: Esos
0: de
1: creo
0: amistoso.
1: Que no van a tener mucho tiempo de descanso.
0: No, va a ser una semana.
1: Pero es parte de. Luego tendrán para descansar todo junio y julio y ver el mundial tranquilo.
0: Sí, en la pretemporada. En la pretemporada, sí.
1: A ver, hubo un comunicado de prensa de la Barra de Guate. Vieron que la Barra de Guate es una organización, digamos, un grupo de aficionados guatemaltecos que viven en Guatemala, que viven en el extranjero también, que han acompañado a la selección durante...
2: Allá en El Salvador los vimos acá.
1: Sí, ¿no? en todos lados. En
0: Copa de Oro me los topaba cada rato.
1: Copa Oro.
0: El Salvador, estuvieron en Panamá.
1: Sí.
0: O sea, sí viajan con selección guatemalteca.
1: Emitieron un comunicado, emitieron una nota, digamos, hacia Luis Fernando Tena y hacia la federación. Entre otras cosas, dice que tras la reciente convocatoria, observamos con preocupación la inclusión de jugadores que ya se encuentran en periodos de descanso. Dice. Si bien respetamos las trayectorias individuales, creemos que insistir en nombres como José Ardón y Óscar Castellanos no refleja el cambio generacional que el equipo requiere. Nuestra intención no es únicamente señalar deficiencias, sino proponer alternativas que aporten hambre, ritmo y proyección a lo largo, enfocándonos especialmente en el trabajo de los jóvenes de la sub-20 para fortalecer la banca de la selección hacia el próximo mundial. Entonces, ojo, que la barra de Guate da sus opciones. Aquí, al final de cuentas, creo que es muy similar a lo que hacemos nosotros.
0: Sí, es opinar.
1: Y lo que hace un montón de gente en redes sociales, en sus espacios de diferentes medios de comunicación. Entonces, los siguientes nombres como renovación. En lugar de Ardón, yo no soy de la idea de que Ardón tiene que desaparecer de toda la selección, pero está bien tener recambios.
0: Sí.
1: En lugar de Ardón, ellos proponen Carlos Aguilar, Chava Estrada, Yeshua Urizar, Héctor Prilwitz, Raúl Calderón y César Calderón. Creo que los nombres están bien. Creo que todos tienen nivel para poder tener una oportunidad en selección.
0: Sí, yo me quedo más con los Calderón.
1: Sí, pero van a jugar la gran final.
0: Pero sí, a ver, no es por tirar ni nada, pero por ejemplo Aguilar y Yeshua ya tuvieron su oportunidad.
1: Sí.
0: Y me parece que se quedaron en el límite, porque en su momento Yeshua era de los que convocaban, pero cuando había que hacer el recorte de lista era el que aborraban. Y a Carlos Aguilar en la eliminatoria le tocó igual. Lo convocaban, trabajaba, pero cuando había que recortar la lista, lo terminaban cortando.
1: Y vamos a el otro nombre. Mencionan a Óscar Castellanos. En lugar de Castellanos, la barra de Guate propone Jorge Aparicio, polémico. De Carlo Guerra.
2: Puede ser.
1: Selvin Sagastume. Néstor Cabrera, el mundialista. Matt Evans y Osman Salguero. Me parece que también en los nombres no están mal.
2: Osman Salguero,
0: pero por ejemplo, Matt Evans.
1: Matt Evans forma parte de, creo yo. Va a estar.
0: Pero Matt no lo veo con las características de un volante de contención per se. Pero de ahí sí, van en la línea. Me sorprende que no esté Marco Domínguez, por ejemplo. Yo sé que no lo pueden convocar por el tema de la lesión y demás, pero es otro nombre que también
1: es se piensa manejar. Es el comunicado de la barra de Guate, lo pueden encontrar ustedes en las redes sociales si quieren echarle una leidita con mayor detenimiento. Dice, es importante destacar que nuestra organización, nacida en Estados Unidos y con una fuerte presencia actual en Guatemala, es actualmente y totalmente independiente de la federación y de su presidente, dice. Quien en todo momento nos ha abierto las puertas de la federación, pero somos un grupo independiente.
0: Sí.
1: Atentamente, la barra de Guate. Bueno, ha despertado cierta polémica esta publicación.
0: Sí, porque señalas a dos futbolistas de manera concreta, que a muchos los responsabilizan del fracaso de selección guatemalteca, pero, a ver, yo no estoy de acuerdo en que solo ellos dos son los responsables del fracaso de selección guatemalteca. Hay otros nombres que también son responsables del resultado.
2: Al final es un equipo.
0: Y señalarlo solo a ellos dos, me parece que no. Aunque entiendo por qué. Porque acá también hemos expresado nuestro malestar de que se insisten algunos futbolistas que no son titulares indiscutibles del armado.
2: No están viviendo un buen momento.
0: No.
2: O sea, porque al final la selección nos marca de que tienen que estar los que están viviendo un buen momento. Sí. Pero hay jugadores, aquí lo hemos dicho, hay futbolistas que no están a un buen nivel y lo siguen considerando. No,
0: mira, Chema Rosales, muy criticado en Municipal, borrado y demás. Sí, el muchacho con trabajo, selección y Antigua.
1: Aparicio puede ganar otro título.
0: Sí.
1: Siendo figura, siendo capitán, siendo referente, siendo un hombre querido en Xela.
0: Sí.
1: ¿Y cuál va a ser ahora la excusa?
2: Sí. Es que mira, el está haciendo todos los argumentos.
1: El problema, ¿cuál va a ser ahora la excusa? Que no le cae bien a alguien.
0: Es que eso era lo que te decía.
1: A eso va.
0: El problema con Luis Fernando Tena y con la actual dirección deportiva, o en este caso, la dirección técnica, es que no han sido claros en sus términos.
1: Eso.
0: Porque uno se cuestiona, por ejemplo, la insistencia de Nicolás Hagen en su momento. ¿Por qué? Porque no jugaba, no porque el muchacho no tenga talento. Para mí, Nicolás Hagen, de la última generación, es uno de los mejores guardametas. Pero no traía ritmo, no venía con ese nivel competitivo. Y al cuestionarle, no había una respuesta concreta, no había una postura fija de por qué se insistía con Jara. Al preguntarle sobre Diego Santis, por ejemplo, que era otro de los futbolistas que muchos decían, pero ¿por qué lo convoca? Si no es titular en la antigua Guatemala, y esa zona lateral, creo yo que por lo menos en el proceso eliminatorio estaba muy bien cubierta por parte de selección guatemalteca. Y así nos vamos nombre por nombre. Lo de Coca Castellanos, lo de Ardón, que insisto, no eran titulares indiscutibles dentro del armado de Luis Fernando Tena. Pero el problema es que no se ha tenido esa claridad del por qué unos sí y otros no.
1: De los, por ejemplo, de los que normalmente había convocado en los últimos partidos, de Antigua, ¿quién se cayó? Porque está Ardón, que ha sido, que forma parte de la selección desde la llegada de Tena.
2: Sí.
1: Rosales es de los que ingresó de último y que cuajó muy bien.
2: Sí.
1: Santis también ha formado parte de la, del proyecto Tena desde el principio.
0: Se cayó Diego.
1: Se cae Diego y creo que se cae Fernández.
0: Sí, Diego. Aunque Fernández había sido intermitente. Es decir,
1: de la última,
0: a Fernández
1: sí.
0: Lo convocaron para el partido.
2: Porque había estado un buen,
1: bueno, no
2: un
1: está
2: buen desempeño, pero se lesiona.
1: Después. Que Priwitz creo que tiene un problema con la visa.
2: Sí.
1: ¿Verdad? Tiene un tema de que no tiene visa.
2: Sí.
1: Entonces, sin visa. Lo más seguro es que no lo vayan a tomar en cuenta porque...
0: Ah, pues ¿qué vas a trabajar con él si viajando no lo vas a tomar?
1: Los partidos son en Estados Unidos.
0: Sí, sí.
1: Salvo que, digamos, en algún día de eliminatoria no te toque en Estados Unidos. Ahí podría ser una
0: opción.
1: Como sparring
0: te puede funcionar, pero entendamos que estos partidos son para viajar hacia los Estados Unidos.
1: Pero de ahí, por ejemplo, el resto de equipos de la liga que quedaron ya eliminados, no hay jugadores. Es decir, en Cobán no hay ningún jugador que te pueda servir por lo menos para verlo. Ni un jugador.
0: En Cobán la veo complicada.
1: En Guasta, no. Nelson García no sirve.
0: No, en Guasta creo que Nelson Iván García puede ser una opción
1: que
0: interesante.
1: Que dicen que está muy cerca de llegar a los cremas.
0: Sí.
2: ¿Ah, sí?
0: Se reunieron. Eso
2: rojos,
0: se reunieron.
1: Ya no.
0: ¿Tienes
1: crema?
0: Ah, sí, Nelson es crema.
2: Pero bueno. ¿Para qué tienes otro crema?
0: Hemos visto.
1: ¿Van a llevar otro, dice?
0: Sí. ¿Así dice?
2: Delantero.
0: Bueno, ese no es crema.
2: Pero jugó los cremas.
0: Eso es diferente.
2: Jugó los cremas.
0: Es distinto. Bueno, la gran sorpresa es lo de William Jehu Fajardo. Que me parece que.
2: Pero ganó a pulso.
0: Mérito deportivo.
2: Sí, claro.
0: O sea, de los cambios que hace Luis Fernando Tena, nadie se lo puede cuestionar.
2: No.
0: Ahora, es responsabilidad del futbolista ganarse el puesto en selección. La convocatoria se la ganó y nadie le puede cuestionar nada a Luis Fernando Tena por la convocatoria de Fajardo. ¿Por qué? Porque de los centros delanteros nacionales fue de los pocos competitivos que se mantuvo en la parte alta de la tabla de posiciones de goleadores. Ahora, ya queda en él y en Tena cuajar en el sistema y entregar el rendimiento que se espera en los partidos amistosos. Y lo más importante, que le den minutos.
2: Claro.
0: Porque hemos visto que Tena a veces llama.
2: Por llamar.
0: Los lleva al banquillo. Y, bueno, viajó. Y ahí quedó. Viajó y no sumó minutos con selección guatemalteca.
2: Es como el caso de, yo sé, un muchacho, pero si lo convocas es para darle minutos a Diego Fernández y al mismo guardameta que tanto se estaba hablando con el caso Morán, que había tenido una.
1: ¿Será que por fin se viene el debut de Morán?
2: Imagínate.
1: En estos tres partidos.
2: ¿Cuántas veces
0: esperaría?
2: Lo va convocando ya?
0: Yo esperaría.
1: Yo, a ver, si tenés tres partidos.
2: Todos lo hemos esperado desde que se recibió la primera convocatoria.
0: Pero lo que pasa es que depende. Porque,
1: no, depende,
0: a ver,
1: porque...
0: en la eliminatoria Hagen.
1: Sí.
0: Era inamovible. Aunque no nos gustara. Y después de Hagen, todos pedían la oportunidad para Henderson Navarro tras la actuación en Copa de Oro.
2: Sí.
0: Y quedó esa sensación que en el juego aéreo Navarro podía hacer cosas interesantes. Después. Pues Navarro comete una serie de errores, pierde la titularidad, ya no es un guardameta constante en la Liga Nacional, ya no es figura en el conjunto Escarlata. Y entonces aquí es donde se abre el debate. Nico Hagen, sin minutos. Henderson Navarro, sin minutos. Pues para mí las dos opciones claras para titularidad que la pueden pelear son Luis Morán y el caso de Freddy Pérez. Luis Morán con los méritos a nivel de títulos, a nivel de rendimientos, a nivel de continuidad y a nivel de venir cumpliendo con las etapas del proceso de Luis Fernando Tena. Y Freddy Pérez me parece que luego de aquellos incidentes que se dan en Amatitlán con la barra de crema, la polémica y demás, ha tenido un cambio de actitud, ha tenido un cambio a nivel de rendimientos y se convirtió en un guardameta solvente en los momentos cruciales para la gente de comunicaciones. O sea, si el primer partido amistoso a mí me dicen va Morán o Freddy Pérez de titular...
1: No te extrañas.
0: No, es más, ni la peleo, digo, bien.
2: Sí.
0: Independientemente si el de Antigua o el de comunicaciones. Ahora, si ponen a Hagen o a Navarro, entonces yo diré, estos partidos amistosos son para probar.
1: Este año, a ver, miremos
0: muy poco,
1: echemos un vistazo rápido al año de Hagen. Acá está, guardameta en el Columbus Crew, ha estado también, a ver, en la MLS de 12 partidos posibles, cero.
0: Sí, ahí no juega.
1: En la Copa, de 2 partidos posibles, 2, encajó un gol y tuvo una portería cero. Así que por lo menos en la Copa ha sido opción.
0: Sí, es rotación.
1: Jugó contra el Richmond en 16avos de final, victoria 3-0, y jugó en los octavos de final ante Knoxville, 4-1, 90 minutos. Esto acaba de ser la semana pasada, el 29. Sí, y no, me imagino va a seguir jugando porque su equipo sigue vivo en la Copa.
0: Sí, pero en la rotación, o sea, no juega fin de semana a fin de semana. A la espera de confirmar quiénes estarán integrando la nómina, tendrá que llamar a la gente de comunicaciones, tendrá que llamar a la gente municipal y esperaremos sorpresas si hay convocatoria del lado de el Xelajú Mario Camposeco. 10 de la mañana, tiempo de pausa, ya venimos con más.
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3: Son las 10 con un minuto.
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0: Damas y caballeros, lo vamos a anunciar antes que el club, ya hicimos el monitoreo municipal, ya habilitado el sitio web para la compra de boletos. Digo, lo vamos a anunciar antes del club porque estoy revisando las últimas publicaciones de Municipal en sus plataformas digitales. La última fue hace 40 minutos donde estaban dando a conocer una nueva colección de indumentaria. Luego hace 20 horas donde confirmaban el horario del partido. Y hace 22 horas donde daban la cobertura al partido del fin de semana, donde Municipal logró victorias en las categorías especiales, tanto en la sub-15 como en la sub-17. Pero el portal ya está habilitado, ya tiene el espacio para poder iniciar la fila virtual. Nosotros en estos momentos hemos ingresado, cuando estábamos en el corte, 4% hemos avanzado. Dice, tiempo estimado de espera para llegar a la página web, 10 minutos con 39 segundos. Entrarás a la página web dentro de 34 minutos. Y según el reporte del mío, tengo 978 usuarios en línea delante de mí. No, hombre. Es decir, ya hay 978 personas esperando, que iniciaron el proceso antes de que yo lo inicié. Incluso me mandan la información aquí. Hay un joven que... Un saludo al señor Leo, que nos va escuchando, que ya está a 1:43 para poder ingresar. Eso me lo mandó hace ratito. Entonces, seguramente, él ya está comprando ahorita sus boletos para el partido de Municipal contra el Xelajú Mario Camposeco. Así es que, si usted quiere comprar boletos, este es el momento. Puede ingresar a el sitio de Municipal, que es Boletos. Ahorita le doy el sitio completo, a ver.
1: Boletos rojos.
0: Boletos rojos, sí. No, taquillarrojos.com es. Taquillarrojos.com y ahí usted ya puede iniciar su fila virtual para poder comprar los boletos de la gran final del conjunto de Municipal y el cuadro del Xelajú Mario Camposeco. Le recuerdo, este partido se estará jugando en el estadio de El Trébol. Así es que tómelo en consideración, tómelo en cuenta. Por si usted quiere adquirir los boletos, ya está disponible el link tienda taquillarrojos.com para adquirir los boletos del CSD Municipal.
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0: Hoy ha sido una mañana muy difícil, muy complicada para la gente que reside en San José Pinula, en Santa Catarina Pinula, en el sector de Fraijanes. Un incendio de grandes proporciones afectó la circulación vehicular en este punto y se han reportado pérdidas bastante altas a nivel de productos y materiales. Pero Marc, ya hay reporte por parte de los bomberos que actualizan la situación en torno al trabajo que han ejecutado en este punto donde se ha registrado este incendio.
4: Así es, buenos días, y efectivamente ha sido una mañana complicada.
0: A ver, tenemos problema con tu... Ah, bueno, es que no está conectado.
1: ¿Quién está conectado?
0: No está conectado, es el otro. A ver. A ver, probemos.
5: A ver, vamos a pasar acá mientras resolvemos el problema técnico. Pero sí, decía que hoy ha sido un día bastante complicado en el tránsito por este rumbo. Kilómetro 16.5, para ser exactos, de la carretera de El Salvador, es donde se produjo este incendio de grandes proporciones, como bien lo estabas mencionando. Varias compañías de bomberos son las que han atendido este siniestro. Y las pérdidas, pues, también se cuantifican altas, como bien lo estabas mencionando. Fueron aproximadamente 7 horas de trabajo continuo las que tuvieron que efectuar los cuerpos de socorro con el fin de poder extinguir este incendio que se originó en esta bodega de diferentes productos. Esto, como le repito, sucedió en el kilómetro 16.5 de la carretera a El Salvador. El incendio está controlado en un 100% según lo han declarado hasta este momento las autoridades. Se inicia ahora la fase de desmovilizar las unidades en este punto. Pero por supuesto que ha sido un tanto caótico también porque han tenido que tomar diferentes rutas alternas debido a la complicación de tránsito y calles cerradas también en este punto. Así que 7 horas son las que ha tomado a los bomberos para poder extinguir este incendio.
0: Vamos a consultarle a uno de los vecinos del sector, señor Javier del Cid, el impacto que tuvo este incendio en el tema de circulación. Complicado. Que desde horas de la mañana, a eso de las 6 de la mañana, ya la carga vehicular era pesada. El vecino del sector tiene que madrugar para poder dirigirse a Ciudad Capital y este incidente terminó complicando mucho más la circulación en el punto.
6: A ver, los más afectados fueron los que salen de todo el recorrido que es desde el paso a desnivel nuevo de Santa Catarina Pinula, ese que entra hacia la carretera San José Pinula y que
0: donde va está el complejo deportivo de Municipal.
6: Donde está el complejo deportivo de Municipal, donde estaba la anterior Casa de Dios, se acordarán ustedes. Sí. Los vecinos que viven en la carretera que conduce a San José Pinula y los de San José Pinula tuvieron una mañana muy complicada.
5: Sí.
6: Porque la salida de esa carretera, donde yo creo viven una muy interesante cantidad de personas, sobre todo en residenciales,
0: son colonias.
6: Sí, sí. En residenciales San José y las colonias que dan por ahí, pues saliendo de esa carretera, vos te incorporás a la carretera del Salvador, a la CA1, en un carril y medio, digamos. Y ese carril y medio es donde está esta tienda de productos asiáticos. Muy grande, que antes era un gimnasio.
0: Sí, enorme.
6: Que antes era un gimnasio grande. Y entonces, toma en cuenta que ahí habían motobombas, ahí habían bomberos, ahí habían medios de comunicación, policías intentando agilizar el paso. Se volvió complicado. Eso terminó afectando también, esa incorporación compleja, terminó afectando a los vecinos de Fraijanes, a los vecinos de toda la carretera de El Salvador que conduce hacia Barberena.
0: Sí.
6: ¿Verdad? Entonces fue una mañana compleja. Mucha gente prefirió dar la vuelta, utilizar vías alternas como la vía alterna del sur, como la VAS, que es una carretera privada. Nos compartía ahorita nuestro compañero José de León que hay un accidente también en la VAS ahora de unos bomberos. Se accidentó una unidad de bomberos en la VAS. Por lo tanto, eso también va a ser complejo el asunto. Hay otra ruta, porque digamos la gente de San José Pinula prefirió incluso jugársela a ir a salir a Palencia. En el sector de cuando llegas al final de San José Pinula, uh-huh, puedes elegir hacia la izquierda y ahí vas a caer hasta Palencia.
0: Sí, Palencia.
6: Pasando por los Miscos.
0: Sí, sí, incluso.
6: Es un recorrido largo.
0: Sí, hay gente que utilizó una de las rutas alternas para ir a salir a la ruta al Atlántico.
6: Esa es la de Los Ocotes para poder caer al sector
0: de la zona 18.
6: Hay algunas alternativas que puedes salir un poco antes o puedes ir a salir al municipio de Palencia.
5: Depende del destino también.
6: Claro, sí. Y el tiempo que lleves, ¿no? Pero fue una mañana compleja porque
0: es una carretera que tiene un carril de ida y uno de regreso y hay algunas zonas por el tema de las curvas que es bastante complicado. Pero esto marcó la información, la agenda informativa en horas de la mañana y complementamos con lo que mencionaba Javier del Cid. Se ha reportado que un camión de abastecimiento de bomberos municipales en la vía alterna al sur se ha empotrado y ha dejado 2 personas heridas. El estado de los heridos es crítico y se ha confirmado que ha llegado otra unidad para poderlos trasladar hacia el sector de un centro asistencial. Así es que lamentablemente este incidente se viene a complicar en el tema de maniobras que se estaban ejecutando para apoyar el tema del incendio. Este vehículo se ha empotrado y ha dejado 2 personas heridas. Entonces, ahora es la VAS la que reporta alta carga vehicular, para que usted lo tome en cuenta. Es la VAS que conduce del sector de Villa Canales hacia el sector de Carretera El Salvador. Esa es la conexión, porque recordemos que está la ruta que conecta el sector de Atanasio Tzul con Villa Canales. Ahí no hay ningún tipo de complicación, sino esto se da en la ruta que conecta el sector de Villa Canales hacia el sector de Carretera El Salvador. Así es que 2 incidentes, uno que ya ha sido controlado, pero que habrá que cuantificar las pérdidas a nivel de producto, y este nuevo incidente que se está presentando con un vehículo que estaba apoyando a la emergencia, que estaba abasteciendo de líquido, es decir, de agua, y que se ha empotrado y que ha dejado a 2 personas heridas trasladadas a un centro asistencial.

0: Toquecito rápido. Bueno, no, toquecito rápido, nada. Yo iba a dar la previa, pero resulta que ya hay señal. Florentino Pérez, actual presidente del conjunto del Real Madrid, está por iniciar una conferencia de prensa. El tema se desconoce. Es decir, se ha girado la convocatoria. Florentino Pérez será el responsable de dar las declaraciones, pero se desconoce si hablará del tema Tchouaméni, Valverde, si hablará de Álvaro Arbeloa, si hablará de denuncia, de fichaje, si hablará de división. Son muchos los temas. O presentación del nuevo entrenador, Javier.
1: Iker Casillas publicó un tweet. Me pareció interesante, pues, digo, nunca se sabe qué pueda pasar.
0: Entonces,
1: que Mourinho, no.
0: Es que Mourinho lo borró.
2: Y las declaraciones que dio después.
0: Entonces, Javier, hay mucha expectativa por lo que pueda mencionar hoy Florentino.
3: Sí, estamos a la espera en el canal oficial del Real Madrid, Real Madrid Televisión, en su señal de YouTube. Pues esperando que inicie, ya hay pues unos panelistas de Real Madrid Televisión a la espera de que arranque la conferencia de prensa de Florentino Pérez, los medios de comunicación también españoles a la espera de que arranque. Estaba programada para las 10 de la mañana, hora de Guatemala, 18 horas, hora de Madrid. Así que pues veremos si termina, qué termina pasando, porque hay muchas alternativas. En el Madrid ha pasado tanto en el último periodo, en el último mes, que ya no sabemos en qué opción nos podemos encontrar. Es decir,
0: no, mira, perdón, me río y lo comparto al aire porque estoy monitoreando las señales y hay una que tiene la opción de que la audiencia coloque comentarios en la transmisión y hay uno que dice, pero parece cintillo de televisión. Entonces uno dice, Florentino renuncia y Mbappé es el nuevo presidente del Real Madrid. Este es un título de broma, evidentemente, pero cuando yo lo leí sí me asusté. Dije, no, hombre, estos muchachos están metiendo humo. Pero después ya vi bien y
3: es de hecho, creo que en los estatutos del Real Madrid creo que no podés ser presidente si no sos español. Recuerdo haber leído algo de eso hace
2: años. Tiene mucha lógica.
0: Una cantidad monetaria como
3: de respaldo.
0: Como garantía es para poder ser candidato. Y por eso es que con esa cantidad de dinero, Florentino no ha tenido ningún tipo de adversario en las últimas elecciones, entre comillas.
3: Opciones. El tema de la pelea, el tema del camerino. Esa es una opción.
2: Sí.
3: Que va a plantear el escenario de qué va a pasar con estos dos jugadores involucrados para sentar un buen precedente y que no vuelva a pasar. Creo que no estaría mal.
2: Pero si ya ¿qué? ¿Medio millón quedó la...?
3: Sí, medio millón de multa para cada jugador.
2: Para cada jugador.
3: Pero aún así podría haber una multa o una sanción disciplinaria más allá de lo monetario. Es decir, bueno, a partir de
2: sanciones deportivas.
3: De junio, te voy a dar un ejemplo. A partir de junio, Valverde y Tchouaméni están en la puerta de salida. Están puestas a la venta.
2: Sí.
3: ¿Verdad? No van a contar. Si no los quiere nadie, no van a contar para el próximo entrenador. No van a jugar en el Real Madrid. Por ser algo radical.
2: Sí,
3: a ver, te doy la opción más tranquila. Uh-huh. Fede Valverde deja de ser capitán del Real Madrid. Por dar un ejemplo, ayer lo platicamos acá.
2: Sí.
3: Otra opción. Te doy la opción de los rumores del técnico. Que se ha hablado de que Mourinho es un posible candidato para el Real Madrid y que estaría en pláticas. Bueno, podría salir o a decir que sí o a desmentirlo.
1: Y es que son varias opciones también, considerando que el fin de semana hubo clásico.
3: Está el tema.
1: No, a favor.
3: Está el tema de la coronación del Barça, aunque creo que aquí poco tiene que decir, más que una felicitación. El Madrid felicitó al Barça en redes sociales y ahí creo que zanjó el asunto. ¿Qué otras opciones habrán? A ver, se habla incluso de que podría renunciar como presidente del Real Madrid, que ya pasó en 2006.
0: Dimisión es una de las palabras que se repite constantemente en los comentarios de la señal de Real Madrid Televisión.
2: El tema es que los presidentes que llegaron después de Florentino no dieron la talla, o sea, a ver, Florentino Pérez es un personaje muy enraizado en toda la gente madridista. Y el problema es que no se observa a alguien que tenga pues los mismos lineamientos, porque recordemos, en la época del Madrid, de los Galácticos y cuando se ganaron cosas interesantes, pues fue en la época
0: ingresa
2: de
0: Florentino. Ingresa Florentino Pérez en estos momentos a la sala de prensa del Real Madrid, por lo cual está por iniciar la comparecencia.
4: Por ahí que no voy a dimitir, sino que les he pedido a la Junta Electoral que inicie el proceso electoral para la junta, para las elecciones a la junta directiva, a las que nos vamos a presentar esta junta directiva actual. Mire, ¿ven? ¿Aquí? Vale, tiene razón. Porque yo trabajé desde el año 2000 para que los dueños del club fueran los socios. A diferencia de lo que ocurre en otros clubes. Pero en Madrid no hay un solo dueño. En Madrid son los 100.000 socios que pertenecemos y que formamos, todos los socios del Real Madrid. Mire, yo he tomado esa decisión porque se ha creado una situación absurda provocada por campañas para generar una corriente de opinión contraria a los intereses del Madrid y especialmente contra mí. Es verdad que aprovechan que hemos tenido unos resultados que no han sido los mejores, pero esto es algo que asumimos porque en el deporte no se gana siempre. Esto nos ha pasado otras muchas veces. Pero aprovechan la situación para atacarme personalmente a mí. Dicen, ¿dónde está Florentino? Si yo normalmente no hablo. ¿Dónde está Florentino? Dicen que no existo, que estoy enfermo. Unos me han dicho que tengo un cáncer terminal. Pero bueno, aprovecho para que la gente que se ha preocupado por mí, que todos los días sigo presidiendo al Real Madrid y a mi empresa, que también les puedo recordar que yo soy presidente de una empresa que es líder mundial en infraestructuras, que tiene 170.000 empleados y que factura 50.000 millones al año. Y que mi salud es perfecta, porque no podría estar en los dos sitios si no tuviera una salud perfecta. Pero no sé por qué ha venido ese rumor. Porque claro, si a mí me dicen que yo tengo un cáncer, como se ha corrido, yo tendría que entrar en algún centro oncológico, que me miraran, ¿no? ¿Usted cree que si yo entro en un centro oncológico y que me miran, yo hubiera salido en todos los sitios del mundo? Pues no es verdad, se lo han inventado y ese rumor ha crecido y han decidido que estoy cansado, que ya no era tal. Bueno, les voy a leer. ¿Quién me ha mandado esta última cosa? ¿Quién me lo ha mandado lo que ha dicho la vez? Ah, no, espera. Le voy a decir ahora mismo lo que me acaban de pasar, antes de entrar aquí. ABC, periódico que me quiere mucho. Estoy muy cansado. Antes de la junta directiva del Real Madrid, Florentino dice que estoy muy cansado, se lo dijo a un círculo más cercano. Antes de que comenzara la reunión que tenemos ahora de la junta directiva, Florentino Pérez hizo saltar las alarmas. El Real Madrid contiene el aliento. Florentino Pérez ha convocado a las 6 de la tarde en el Marte. El presidente Blanco ha reunido a su junta directiva en plena crisis deportiva con varios de sus jugadores envueltos en pelea. Pues muchas gracias. Muchas gracias. No le conozco a este señor. No sé si lo firma. A ver. ¿Pero usted cree que ahora, antes de entrar, estoy muy cansado? Florentino Pérez ha dicho a su círculo más cercano. ¿Pero cómo puede decir usted esto? Parece ser que se llama David Sánchez de Castro. ¿No está por aquí? Por saludarle, ¿no? Y por conocerle. ¿Con quién he hablado? ¿Con quién he hablado yo antes de la junta directiva para que saque esa noticia? Pero es que saca esas noticias constantemente la ABC. Hoy dos noticias, igual, del mismo sentido. Que se ha desaparecido, que se tal. Pero bueno, vamos a ver, si yo me levanto por la mañana temprano y me acuesto al último de la clase aquí, yo trabajo como un animal, ¿no? Pero yo quiero decir que comparto a veces la frustración de alguien que este año no hemos podido ganar nada. Sí, vamos, nada. Pero y yo soy el primero en querer ganarlo todo. Pero tengo que decirles y recordarles, si no les falla la memoria, que conmigo, como presidente, hemos ganado 66 títulos en fútbol y baloncesto, 37 en fútbol y 29 en baloncesto. Entre ellos 7 Copas de Europa de fútbol y 3 Copas de Europa de baloncesto. Y quiero hablar de aquellos que creo que están detrás de toda esta campaña. Dicen que hay gente que se está moviendo a la sombra para presentarse. Pues que se presenten, esta es la oportunidad que yo les doy. Voy a convocar elecciones. Nos vamos a presentar esta junta directiva e invito a todos aquellos que quieran presentarse, que tienen la oportunidad de hacerlo. Que yo me voy a presentar para defender los intereses de los socios del Real Madrid y no de estas algunos periodistas que se creen que haciendo daño y creando confusión me van a mí a intimar. Pues mire, me dan mucha más energía de la que tengo. Y también hay sectores que quieren mandar en el Real Madrid. Esto es desde hace... Yo me presenté en el año 2000, me lo sé todo. Pero no lo han conseguido, porque en el Real Madrid mandan sus socios y no mandan estos periodistas, compañeros suyos, que se creen que toman, que dicen una cosa y se la cree la gente. La gente me cree a mí. Y es que... Que los periodistas, algunos, yo no los conozco a ustedes, o sea que no puedo hablar de todo, pero vamos, sí, se creen que ellos intervienen en las decisiones del club porque son muy importantes. Yo me presenté en el año 2000, esta película ya me la conozco. ¿Se acuerdan que ellos son los que opinan y mandan? Pues qué quiere que les diga. Pero aquí en el Real Madrid mandan los socios mientras esté yo y que no hagan cosas raras. El que se quiera presentar, que se presente, que yo le... Tiene la oportunidad de discutir conmigo a ver qué quieren hacer y no ir por detrás con los periodistas que tiene cara de cansado, que tengo cara de cansado porque trabajo mucho, será, ¿no? Pero no será porque esté en la cama, ¿no? Y todo esto tengo que salir a parar, porque no puedo admitir como presidente del Madrid que haya gente en los medios que se hayan apoderado, porque este año no hemos ganado una Liga o una Champions, porque ya se han acostumbrado, porque hace menos de 2 años que yo he ganado una Liga y una Champions. Pero eso ya se ha olvidado. Ahora el Madrid es la ruina, es el caos, dicen por ahí. Pero ¿cómo va a ser el caos? Es el club más prestigioso del mundo y no lo reconoce todo el mundo, ¿no? Mire, también nos hemos encontrado también en el camino este último, pues con un hecho que es terrible, ¿no? Con nuestra independencia. Hace poco nos hemos enterado, hace 3 años, que también nos enfrentamos a un caso de corrupción como el caso Negreira, que no hay precedente en la historia del fútbol mundial, que es el mayor escándalo de la historia. Un caso que no se ha resuelto y que todavía colea. Es incomprensible que todavía estemos viendo árbitros de aquella época en una competición con la Liga. Han durado, parece ser que 2 décadas pagando, pero es que esta tercera última década sin pagar, son los mismos árbitros. Estamos haciendo un dossier importante que vamos a presentar de inmediato a la UEFA para que ataje de raíz y resuelva un caso por el bien del fútbol mundial como el que es el caso llamado caso Negreira. Quiero recordarles, por si alguno se les ha olvidado, que este es el club con mayor palmarés de la historia del fútbol y líder de todos los rankings más importantes. Es el más valioso del mundo según Forbes, el de mayores ingresos según Deloitte. Es la marca de fútbol más valiosa y la más fuerte del mundo según Brand Finance. Y también es el club con la mayor reputación del mundo según la Asociación Mundial de Deportes. ¿Por qué quieren meterse los periodistas que se meten con el club más prestigioso, más valorado y que tiene además más seguidores del mundo? ¿Pero por qué lo hacen? Pero si es un activo de todos, es un bien del fútbol. Y también la plantilla más valiosa del fútbol, según Transfermarkt. Lo tenemos todo. Me da vergüenza decir que a mí me han elegido el mejor presidente de la historia, pero también... ¿Pero por qué me quieren matar a mí? Porque hayan unos niños que van por ahí diciendo que se quieren presentar, que se presenten. Yo les doy la oportunidad ahora que se presenten. Y además me gustaría que se presentasen todos. Y les voy a transmitir que los dueños del Real Madrid son los socios, que para eso me presenté hace 26 años y hemos conseguido lo que nadie ha conseguido en la historia del fútbol. Pero ahora porque no ganamos al Barcelona, el otro día nos quieren matar. No, es una campaña organizada. Que mire, está muy organizada. Antes he hablado del ABC. Pues tengo que decirles una cosa, mire. Eso al ABC es de Vocento, no sé si lo saben, te supongo que sí. Y creó el relevo. El relevo sabían lo que es, ¿no? Supongo que lo sabrán, ¿no? Lo que era el relevo. Pues el relevo, de acuerdo con la Liga, se dedicó a hacer un periódico digital que, bueno, que para resumirlo, que perdió 25 millones en la vida que existió, 25 millones que pagó la Liga y otros, y luego fue buscando, cuando la Liga ya no pagaba, se fue a Telefónica a ver si le pagaban también, y luego se fue a Telecinco a ver si el Desmarque se lo compraba, pero bueno, y el único fin del relevo era meterse con el Real Madrid y con Florentino Pérez, que es su presidente, y perdió 25 millones de euros. Y además lo siento, porque yo tengo aquí una cosa sentimental, porque mi padre leía siempre la ABC y me suscribió hace muchísimos años, ¿no? Y yo no sabía qué hacer porque yo quería honrar a mi padre, y ahora ya he tomado la decisión que me voy a dar de baja después de tantos años, que mi padre me hizo hace 40, ¿sí? Me tengo que dar de baja del ABC por honrar a mi padre, que me lo agradecerá, porque relevo, ¿cómo puedo hacer el ABC? Un periódico digital se llama Relevo, que solo, claro, no se lo compraba nadie, porque además la gente se hace unas historias, se cree que lo que ellos escriben lo ve todo el mundo. No lo compró nadie y perdió 25 millones y produjo un cisma allí. Y yo pues anuncio aquí que como siguen existiendo, como los Rubén Cañizares, que no sé si está aquí, pero bueno, Rubén Cañizares, ¿tú perteneciste al Relevo o no?
5: No.
4: No, nunca. Nunca. O sea que tú lo del ABC lo haces por moto propio. Ya. Bueno, pues tú que te metes todos los días con el Madrid, ¿eh? Te lo tengo, no lo crees, pues mire, aquí hay, no me voy a discutir con usted, porque no es usted solo, o sea, que hay más. Bueno, que sí, da igual, yo me voy a dar de baja del ABC, que mi padre me hizo hace 40 o 50 años, ¿eh? Y yo me costaba, digo, pero ¿cómo honro mejor a mi padre? Yo le honro mejor si me doy de baja, porque mi padre no podría entender que usted escribiera en el ABC. Miren los periódicos hoy, dos artículos que hay en el ABC, hoy, contra el Madrid. Yo creo que una mujer que no sé ni si sabe algo de fútbol. Pero bueno, pues lo anuncio aquí, que me voy a dar de baja de la suscripción de ABC por honrar a mi padre. Porque si mi padre levantara la cabeza, no me perdonaría que siguiera siendo suscriptor de... Pero al ABC le ha costado, y al Grupo Vocento le ha costado 100 millones esta aventura. Directamente del Relevo, 25.
5: Presidente, es que yo soy un periodista de ABC. Es que no soy el CEO de Vocento, ni el CEO de Relevo, ni el...
4: ¿Es usted de ABC? Bueno, pues el ABC es Vocento, ¿no?
5: ¿Qué está hablando con el CEO?
4: No, yo hablo... No. Es que yo no hablo con nadie. Me gustaría que leyeran a Rubén Cañizares en el ABC a partir de mañana. Y a ver si yo tengo razón o no. Pero vamos, me voy a dar de baja del ABC. Sobre todo por el Relevo, y porque yo pensaba que yéndose el Relevo eso iba a cambiar, pero... que lean a Rubén Cañizares todos los días. Es que no puede decir, pero vamos a ver, si tú estás hablando del mejor club del mundo, pero ¿por qué le desprestigia todos los días? Bueno, dejemos el Relevo, dejemos Vocento.
5: ¿Y uno no desprestigia al Real Madrid? Nunca, hago periodismo, nada más.
4: Bueno, pero puede ser bueno y malo.
5: Bueno, pero usted considera...
4: No, yo lo considero... Bueno, que a mí me parece que una persona que se mete permanente... No, yo no ataco su trabajo, pero una persona... No, déjeme, yo no quiero discutir. Una persona que permanentemente se mete con el Madrid...
5: Es una opinión suya.
4: Mía, que motiva que me voy a dar de baja mañana por la mañana en mi derecho. Y voy a decir por qué. Y porque yo no puedo admitir de verdad... Yo soy el presidente de una institución muy prestigiosa y usted no puede hablar del... Y no puedo hablar de Madrid. Perfecto. Oye, aclarado. Me encanta de haberle saludado y me ratifico en lo que voy a hacer. O sea, que no se preocupe. Vale, si no pasa nada. Entonces, como decía, hemos ganado 66 títulos entre fútbol y baloncesto. Somos la admiración del mundo. Hablo con las personas del fútbol, del mundo, de Europa, de la UEFA y tal, y no entienden a la prensa española, que porque ahora la han tomado, han abusado, a ver si yo me voy. Yo no me voy a ir. Yo seré el último de los socios del Madrid en que me vaya. Y yo voy a defender a los socios del Madrid, que son los dueños. Que los dueños no es usted cuando escribe ni el otro cuando escribe. Los dueños del Madrid son los socios. Y si aquí quiere alguien venir a presentarse a unas elecciones, como hay gente por ahí que dice que si tiene, que si se va a presentar, que no amaguen, que se presenten, que tienen la oportunidad. y que digan cómo lo financian y que digan si, que no vayan preguntando a los bancos si el presidente de una empresa eléctrica puede avalar la candidatura, que no lo digan, porque la candidatura dice cómo se tiene que avalar con el patrimonio de los que se presentan. Como yo lo hice en el año 2000, que avalé entonces en aquella época 170 y tantos millones para que pudieran, esto como decía yo, para que pudieran cobrar los salarios. Roberto Carlos, me acuerdo, Bobo Hilden en aquella época. Entonces, bueno, yo quiero acabar con esta corriente antimadridista que se ha instalado en algunos sectores del periodismo. Porque quiero decir a los socios que vamos a celebrar elecciones, que las vamos a convocar. Y voy a decirles a los socios que tengo que hacer esto por defenderles a ellos, que son sus propietarios, porque hay gente que unos desde el punto de vista periodístico y otros desde otro punto de vista quieren quedarse con el Madrid, que no se van a quedar. Yo llevo aquí 26 años, que hemos hecho el club más grande del mundo. Y nada más, eso es lo que le quiero decir. Pero bueno, que sepan que es el más valioso, según Forbes, es el de mayores ingresos, según Deloitte, es la marca de fútbol más valiosa y demás del mundo, según Brand Finance, y también el grupo con la mayor reputación del mundo, según la Asociación del Deporte, y la plantilla más valiosa del mundo, según Transfermarkt. Pues sí, sigan diciendo lo que quieran. Mire, yo avalé cuando vine, que no lo encontraba, lo encontré, 147 millones. No pagaban en el año 2000, no cobraban, pregúntenle a Roberto Carlos, que todavía está por aquí, no pagaban a los jugadores. Bodo Hilner, me vino su mujer, que era su representante, nada más entrar, llevaba sin cobrar un tiempo. Pero es que la tienda de la esquina también llevaba sin cobrar. Y tuve yo que aportar ese dinero de mi patrimonio para que, para regularizar la situación. Y hoy, gracias a Dios, el Madrid tiene una situación muy saneada. Aunque algunos dicen, como por ejemplo, es que yo, la verdad es que los tengo que decir. Algunos dicen que el Madrid, el estadio, por ejemplo, empezó en 600 millones y acabó en 1.300. No es verdad. El primer contrato del Bernabéu fue la cubierta, y eso costó 600 millones. Después de eso, hicimos el hipogeo, que costó casi 400 millones. Y después de eso hicimos la tercera concurso que hicimos, que fue el, digamos, la decoración del estadio y los asientos. Y por eso valdría 100, 200 o 1.300. Pero para hacer daño, dicen que empezó en 600 y acabó en 1.300, claro. Yo, cuando uno se hace una casa, se hace primero la estructura y paga, luego se hace la no sé qué y paga. Y yo de eso sé mucho. Pero bueno, me da igual. Yo lo digo para aclararles, que no lo vuelvan a decir más. Yo me presento de verdad porque hay sectores que se han querido adueñar del club. Uno, el sector periodístico, que hay como una confabulación para decir que el Madrid es un caos. Díganlo por Europa o por el mundo, que el Madrid es un caos desde el punto de vista financiero, de títulos, de lo que sea. Luego están los ultras del Madrid, que están todavía algunos dentro, esos que se reúnen al lado de un movimiento, no se llama Ámbar o como se llame, pero esos no van a entrar nunca más en el Madrid. Los echamos, a mí me felicitan del mundo entero para decirme, siempre me dicen, ojalá todos los equipos hicieran lo que ha hecho el Madrid, que es sacar a los

0: los dueños y que quieren lo que queremos la gente normal. También están los reventas, que también los tengo que sacar. Este año ya hemos sacado a 1.600 socios del Madrid, que los hemos echado por revender abonos. Pero ¿cómo un socio se va a hacer con dinero haciendo trampas en el Madrid? Y todos estos, y por supuesto el que tenemos de enemigo siempre, que es la Liga, pues vamos a luchar. Yo lucho contra todos. Y oiga, de momento, yo como no necesito nada, sino que yo apoyo todo lo que pueda al Madrid, pues estoy muy feliz, ¿no? Y luego lo de la corrupción sistémica que hay del caso Negreira, que tengamos que escuchar al comité, al presidente del comité de árbitros, que eso son cosas que hay que olvidar. ¿Pero cómo que hay que olvidar? Si estamos haciendo un dossier de 500 páginas que las voy a enviar en cuanto acabe la competición a la UEFA, que ya he ido a hablar con ellos, porque es que no hay precedente en la historia del fútbol mundial. Y dice el presidente del comité, dice, bueno, eso son cosas viejas que hay que olvidar. ¿Pero cómo va a olvidar el mayor caso de corrupción que ha habido en la historia del fútbol? ¿Pero cómo lo va a olvidar? Y con todo eso tenemos que luchar. Y yo lucho contra todos. Luché primero con la Superliga. Y dicen, no, es que no queda nada, no, queda en todo. Porque ganamos en el Tejue. Y ganando en el Tejue, hemos ido a la UEFA a decir que vamos a negociar. Y estamos negociando. Estamos negociando de verdad. ¿Por qué? ¿Por qué? Pues porque es bueno lo que hemos conseguido del Tejue. Por ejemplo, esto, el fútbol gratis, que los niños de África puedan ver el fútbol gratis. Pero ¿por qué no lo van a poder ver? Como se hizo el Mundial de Clubes en Estados Unidos. Y todas esas cosas que vamos consiguiendo no es para el Real Madrid, es para el bien del fútbol. Y la UEFA se ha dado cuenta de todo eso y ahora estamos avanzando en un proceso muy bonito para que el fútbol sea todavía más global, porque ya sabemos que es el único que es global, ¿no? Entonces, a todo esto voy a convocar las elecciones y voy a hablar claro a los socios. Digo, mire, es que hay gente que les quieren quitar la propiedad. O sea, que los dueños y los periodistas tienen lo que quieren hacer, pero no tienen derecho a atacar a un club. Voy a defender en esta campaña que vamos a hacer en cuanto convoquemos las elecciones ahora. Pero que nadie espere que yo me voy a cruzar de brazos, que yo estoy cansado, como dicen, es que está cansado. Ya lo ve, hoy, en su periódico de ABC, no sé si sabe quién es este señor. Pues pregúntelo, mire, acabo de entrar y me lo han dicho, mira lo que dice la ABC, y así es todos los días. ¿Pero por qué? Pero si la ABC es un periódico de Madrid, y el Madrid es el club del mundo, ¿pero por qué la ABC se empeña en ir contra el Real Madrid? Y pongo la ABC porque estoy ahora caliente con esto, pero vamos, le podía decir de otros. No, señor, a usted.
1: Que no es verdad.
0: Bueno, la verdad, o sea que no. Bueno, mire, pero voy a ver.
1: Si no permite, aquí hay 150 personas.
0: Pero venga,
1: que se está centrando en la figura de ABC y aquí
0: No, yo digo la ABC porque, oye, acabo de entrar aquí y hay un señor, ¿cómo se llama? Que se lo acabo de decir, que dice lo que dice. Ahora mismo me lo acaban de pasar. A ver, ¿quién me lo ha mandado? Además, estoy muy cansado, Florentino, a su círculo más cercano. Antes de que comenzara esta reunión de la Junta, Florentino Pérez hizo saltar las alarmas con un comentario a sus más allegados. Estoy muy cansado. Eso es lo que quieren transmitir, que estoy cansado. Algunos van más allá. No es que esté cansado. Mire, como les he dicho, yo presido una empresa muy importante en el mundo, muy importante, que capitaliza casi 40.000 millones, que factura 50.000 millones en Estados Unidos, en Australia, en todas las partes del mundo, y que tengo 170.000 trabajadores. Estaré cansado de viajar de un sitio para otro, pero no estaré cansado por el fútbol. Pero es que lo acaba de escribir este señor. ¿Pero cómo lo puede decir? Yo es que no lo entiendo. Este señor se llama, no sé si lo he dicho antes, antes de la Junta, de entrar en la Junta Directiva. Es acojonante. Yo es una cosa que me impresiona. ¿Pero por qué dice eso la ABC? No le miro a usted, porque usted no lo ha dicho. ¿Pero por qué hace eso la ABC, tío? Que es un periódico de Madrid. Pero me han visto cansado aquí. Yo llevo... hemos tenido la Junta Directiva. Y a partir de mañana me voy a poner a pelear con todos los socios para que no nos quiten la propiedad aquellos que se creen que desde los medios de comunicación o desde las, los,

0: Actores peores que tiene el Madrid, como puede ser los Reventas o los Ultrasur, se quieren hacer otra vez con el poder, que me ha costado mucho sanear el Madrid, económicamente y no económicamente. Me voy a luchar con todas mis fuerzas. Pero, ¿de dónde viene que tengo cáncer? Me ha llamado los amigos y me dicen, me han dicho que es terminal. Digo, joder, y yo sin enterarme.
1: Es parte de la comparecencia que se ha tenido por parte de Florentino Pérez. Se han tenido problemas en la señal de origen que se ha entrecortado, una conferencia de prensa en donde incluso se ha tenido este rifirrafe con el ABC, que es uno de los diarios de Madrid, y que ha provocado la reacción incluso del propio periodista. En resumen, Florentino Pérez ha dicho que estará convocando a elecciones, algo que llama la atención porque ya vamos a estar detallando los requisitos que se tienen que tener para ser candidato a la presidencia del Real Madrid, que no son requisitos para nada accesibles. Continuamos con la conferencia.
0: Bueno, entonces, bueno, vamos a ver qué es el Ya le he dicho que quiero que tengan su oportunidad estos que van por detrás diciendo que tal, que tienen dinero, que no tienen dinero, que van a los bancos a decir si el presidente de una empresa energética puede garantizar. No, que no puede garantizar, nada más que con el patrimonio de los que se presentan, patrimonio personal de los que se presentan.
2: Sí,
0: ¿eh? Preguntas. ¿Eh? Ya es tarde. Pues como ya es tarde.
2: Pues, sí, usted, ¿podría hablar al micrófono?
0: ¿Eh? Pues como ya es tarde, pues nada. Pues yo, me pueden preguntar lo que quieran. Yo creo que ya les he contestado bastante.
3: Abrimos el turno de preguntas. Por favor, recordad una pregunta por intervención y antes os debéis identificar con vuestro nombre y el mío. Vamos aquí.
4: Buenas tardes, presidente. José Luis Sánchez de La Sexta. Se está viendo muy enérgico en esta comparecencia. Uno de los problemas del equipo este año ha sido el cambio de entrenador. Para el año que viene va a haber un entrenador.
0: No voy a hablar de entrenadores ni de jugadores. Vengo a hablar de que yo me presento para devolver el patrimonio del Real Madrid a sus socios. Que este no es un equipo de que tiene un socio o dos o tres. Y que se lo están quitando, por lo que estoy viendo día a día, pues estos periodistas que hablan de algunas que no saben de qué hablan, pero hablan porque lo que nos quieren es que quieren que yo me vaya. Y yo vengo aquí a decir que no solo no me voy a oír, sino que me voy a presentar a unas elecciones, ¿eh? Porque quiero defender que el Madrid siga siendo de sus socios, nada más. Y esa es la alegría que me da el poder trabajar en esto, que me presenté hace 26 años, que hace mucho, y tuve que, desde pagar los que no cobraban, de todo, ¿eh? Y defender la institución y que el Madrid sea de sus socios, que voy a decírselo uno a uno a sus socios.
3: Hola, ¿qué tal, presidente? Javier.
0: Hola.
3: Cadena Ser, en directo. Quería preguntarle en lo deportivo.
0: Que no voy a hablar de lo deportivo, que yo voy a hablar de que voy a convocar elecciones para defender los intereses de los socios, que son los dueños del club, porque algunos periodistas y algunas personas que también las tenemos quieren acabar con la propiedad del Real Madrid para que sean de lo que ustedes dicen. Mira, yo me enfrenté ya, lo he gustado decir cuando llegué a un periodista que no quiero repetirlo, y después he seguido teniendo otros, pero yo siempre voy a defender los intereses de los socios del Madrid, que es lo que me enseñó mi padre, que me hizo desde pequeñito socio.
3: Termino la pregunta. Como usted se va a presentar a las elecciones...
0: Sí, me voy a presentar yo y la misma junta directiva. Y los que se quieran presentar, que lo sepan, que les estamos esperando a que presenten sus... que es su oportunidad, pero que no hablen por detrás de uno y hablando mal, que se presenten, que den la cara y que digan quién... Es que yo oigo de todo ahí, oigo de todo.
3: Al margen del modelo social,
0: sí.
3: En el modelo deportivo, era Mourinho, es la pregunta.
0: Pues claro, no pensaba que me iban a preguntar, Javier, nadie a eso. Pues mira, no estamos en ese momento procesal, estamos en el momento de arreglar que el Madrid pertenezca a sus socios, que nos lo quieren quitar algunos de sus compañeros y otra gente por otros procedimientos. Y yo quiero discutir con ellos, que se presenten. Yo les voy a decir qué hacen.
1: Se ha vuelto reiterativa la conferencia de prensa, Javier. Eric, audiencia, en resumen, abrió las puertas para un proceso de elección.
5: Señala convocatoria.
1: Que, tiene enemigos que están utilizando medios de comunicación, o incluso señala de manera directa a algunos periodistas de crear una campaña de desprestigio, de desgastar, y utiliza como ejemplo una nota que, según asegura él, fue leída minutos antes de ingresar a esta conferencia de prensa donde se hablaba de enfermedades y de un cáncer terminal, lo cual ha sido desmentido en esta rueda de prensa ofrecida por Florentino Pérez. El tema es el siguiente, que, ojo, Florentino abre la puerta para las elecciones, pero ser candidato a la presidencia del Real Madrid no es sencillo, y por eso vamos a explicar algunos matices que se discutían. Para ser candidato a la presidencia del Real Madrid hay que ser español, ser mayor de edad y tener plena capacidad de obra, estar al corriente en el pago de las cuotas de como socio del Real Madrid, no estar sancionado ni inhabilitado para ejercer cargos directivos en el club, no tener cargos directivos en otros clubes de fútbol, ni estar activo como jugador, árbitro, entrenador o técnico de otro club al momento de ser proclamado como candidato. Y un punto importante es ser socio del Real Madrid con al menos 20 años de antigüedad ininterrumpida para poder optar a la presidencia. Este ya es un primer filtro que corta a muchas de las opciones, pero el que filtra y el que corta a la mayoría es el aval bancario, es decir, los requisitos económicos para ser candidato a la presidencia del Real Madrid. Se debe de presentar un aval bancario que cubra como mínimo el 15% del presupuesto general de gastos del club del año en el cual se celebran las elecciones. Ese aval debe de emitirse por una entidad de crédito registrada en el Banco de España y está respaldado únicamente por el patrimonio personal del candidato y su junta. Y se debe de presentar un preaval que pasa a ser aval definitivo si la candidatura resulta elegida. Así es que no solo son los requisitos administrativos, sino también hay una serie de requisitos financieros que acorta mucho las posibilidades de quien busque la candidatura del Real Madrid.
5: A ver, vos hablas de que uno de los de las cosas que tenés que tener para ser presidente es tener el 15% del presupuesto general de gastos del Real Madrid en el año de la elección.
1: Sí.
5: Digamos el 15% de lo que va a gastar el Real Madrid este año. Eso tomamos en cuenta sueldos,
1: todo,
5: alquileres,
1: todo, que va desde el equipo de baloncesto, todo, el equipo de fútbol, entonces, las divisiones inferiores, el estadio, todo.
5: Hice una búsqueda, vamos a ver, esto es, el Real Madrid ha aprobado un presupuesto récord para la temporada 25-26 de 1.248 millones de euros. A ver, pero este no son los gastos, yo quiero encontrar los gastos, es decir, cuánto gasta el Real Madrid para encontrar después el 15% y entonces ver cuánto necesitas tener de patrimonio personal para poder aplicar a ser presidente, que no debe ser poca cosa, porque estamos hablando que solo Kylian Mbappé, si no estoy mal, gana arriba de los 45 millones de euros.
6: Sí.
5: Solo Kylian Mbappé en un año.
6: Sí, en
5: Vinicius año creo que está cerca de los 20. Y el resto de plantilla no estará muy lejos. Entonces, hace el 15% de cada salario y aún así es una cantidad absurda.
1: Redondeándolo, tomando el presupuesto que dabas, se está hablando de 18.667.2 millones de euros. Ese es el 15% del presupuesto 25-26. Pero como dice Javier, acá falta alquiler de oficinas, acá falta sueldos administrativos que no están contemplados en el presupuesto deportivo de la institución. Esto quiere decir que este número es mucho más grande. Y por eso es que se ha hablado que esto puede llegar a ser un acto simbólico. ¿Por qué? Porque yo veo muy difícil a otro empresario con esa cantidad de dinero optando por una presidencia. Y ojo, hay un punto que donde Florentino Pérez se blindó, porque estas reformas las hizo Florentino Pérez. Porque ustedes dirán, no, va a venir una empresa china a comprarlo. El tema es que el patrimonio tiene que ser individual, no puede ser corporativo.
5: Por eso él menciona de que no puede venir una empresa energética. Él menciona varias veces una empresa energética.
6: Porque con él tiene una empresa.
5: Es decir,
6: tiene una empresa energética, ¿saben ustedes?
5: Sí, pero sí. Es decir, no puede ser una empresa la que llegue a presentarse como presidente.
6: Tiene que ser una persona particular.
5: La persona tiene que tener el patrimonio en el banco.
1: Exacto.
5: Ah, es decir,
1: él se blinda bien.
5: Claro, está bien blindada.
1: Él hace las reformas.
5: Pero él se presenta con la misma reglamentación en el 2000. Lo único es que el presupuesto ha subido.
1: Sí.
5: Él dice, yo me presenté con esta misma norma en el año 99.
1: Sí, 175 millones era lo que él expone como patrimonio. Pues se ha blindado bien, porque ha hecho reformas importantes a los estatutos que de cierta manera han recortado las posibilidades de quien pueda optar a la presidencia.
6: Sí.
1: Porque, a ver, ser socio ininterrumpido durante 20 años me parece que eso, sí hay. Que ya tengan la mayoría de edad y demás, pero el 15% del presupuesto. Y aquí nos estamos obviando de un truquito. Recordemos que el Madrid está arrastrando, entre comillas, una deuda sana, que es el tema del Estadio Santiago Bernabéu.
5: ¿Lo explicó?
1: O sí. Del Estadio Bernabéu.
5: Sí, que lo habían criticado porque algunos medios informaron que el estadio iba a costar X cantidad y terminó costando otro. Entonces él explicaba, cuando uno construye una casa, no paga la casa de un solo. Si usted la va a construir de cero, usted exacto. Primero hace pues los cimientos, los paga, luego hace el segundo piso, lo va pagando, luego hace los acabados y lo va pagando. Explicó esos tres pedazos, esas tres partes que formó pues la reforma del Estadio Santiago Bernabéu.
1: Es un tema que va a dar de mucho de qué hablar. Florentino, creo que lo rescatable es que descarta que esté mal de salud, que era uno de los puntos que se venía discutiendo. Y lo que me ha llamado la atención es que no ha querido entrar a hablar de lo deportivo. Seguramente iba a haber una discusión en torno al técnico. Usted escuchó que en dos ocasiones le intentaron preguntar por Mourinho y al final de cuentas se evadió. Siguen las preguntas. Vamos a escuchar un fragmento más de la conferencia de Florentino Pérez para ver si está conversando ya o ha entrado en el ámbito deportivo o sigue repitiendo el tema de las elecciones.
0: Ese señor que habla por ahí, que no sé qué, que habla con las eléctricas y no sé qué, que tiene acento sudamericano, ¿eh? Pues ese que venga, yo quiero que se presente él con su gente y que hablemos de fútbol, eso es. Pero no por detrás haciendo cosas raras, acento mexicano, que no me salía. Pero claro, yo no quiero eso, yo quiero que transparentemente no hablen con ustedes, que se habla con ustedes y hacen todo lo posible para decir que somos malos y no sé qué, que esto es una dictadura. Si yo quiero convocar estas elecciones para que se presente este señor de que hablamos y todos los que quieran. Y yo me le presento para levantar la bandera que el club es de los socios y no de tres periodistas ni de otros cuantos de empresas eléctricas, que no.
1: Sigue con el mismo discurso Florentino, así es que esta ha sido la conferencia de prensa del actual presidente del Real Madrid, ha convocado a elecciones, no habló de Arbeloa, no habló de Mourinho, evitó hablar del tema deportivo y ha dicho, voy a hablar solo del tema de elecciones. 10:55, marcamos pausa, ya venimos con más.

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0: 11 de la mañana. A ver, si usted está con la duda, Florentino Pérez sigue peleándose con la prensa. Sigue diciendo que no va a hablar de lo deportivo. Le siguen preguntando por... Es que también nosotros a veces no colaboramos. Le siguen preguntando por Mourinho, por Mbappé. Y él dice que no, que él solo va a hablar del tema de la selección. Que se presente, que dé la cara el empresario con acento mexicano. Primero dijo sudamericano, después dijo no, es que no me acordaba. Es acento mexicano. No puede tener acento mexicano, sí. Tiene que ser español, pero bueno. Vamos a otras cosas. Eric Ramazzini, mucha información que se ha generado en la mesa de trabajo. Ya se conocen detalles en torno a el nuevo torneo de Copa, entre comillas, porque ahora va a ser la Supercopa Bantrap. Lo pongo entre comillas porque nosotros estamos habituados a un formato de competición en donde se integran los equipos de la Primera División y de la Liga Mayor. Este formato no se va a utilizar para esta edición de la Supercopa. Eric, se va a incluir más equipos, pero hay incluso forma de clasificar al torneo.
1: Sí. Bueno, fíjate que ayer cuando tuvimos la oportunidad de estar en la mesa de trabajo de la Liga Primera División, pues observamos de que hubo gente de federación que descendió a donde se encuentran las ligas y fue a entregar documentos, ¿verdad? El aspecto era que estaban girando una convocatoria para una reunión. La misma se va a estar realizando, tengo entendido, mañana. Esta es para ya ir consensuando e ir pues poniendo las bases de lo que será esta Copa Bantrap. El tema es de que qué equipos van a participar y cómo se estaría distribuyendo. Bueno, recordemos de que van a ser 4 equipos por liga. 4 de la Liga Mayor, 4 de la Primera División, 4 de la Segunda y 4 de la Tercera. En el caso de los equipos de la Liga Nacional que van a tener participación son Municipal, Antigua Guatemala, la gente de Xela y como Municipal repite en las finales tanto de la apertura y el clausura, pues queda una casilla libre. Y aquí es basado en el mérito deportivo de la tabla general acumulada que el equipo beneficiado es el Deportivo Misco. En la primera división, los dos finalistas del torneo de apertura, en este caso estamos hablando que son el Deportivo San Pedro y Nueva Santa Rosa, y los dos finalistas de este clausura, que en este caso repite el Deportivo San Pedro, es por eso que también se abre otra opción para que un equipo que haya quedado bien rankeado en la tabla general acumulada de la primera división tenga participación. Entonces, este equipo seleccionado es Chiquimulía. Así que Deportivo San Pedro, Nueva Santa Rosa, la gente de Suchi y Chiquimulía son los 4 representantes de la primera. Pasemos a la segunda. Aquí no hay ningún problema. Los 4 finalistas, los que irán pues directamente por el tema del boleto por el ascenso, siendo estos Amatitlán, estuvo la gente de Sayacche, va a estar la gente de Sayacche, va a estar Poptún y Fraijanes. Ahora en la Liga Tercera División. En la tercera, de la misma manera, los 4 equipos que sean finalistas, o sea, los 2 de esta del torneo anterior y los 2 de este clausura, son los que estarán llegando a la obtención. Si más de alguno repite, pues estamos hablando que ellos estarían entrando en la posibilidad de una tabla general. Pero recordemos de que hay un equipo ascendido. En este caso es Toros de Taxisco, entonces ellos van a representar a la tercera división y se estaría sumando ya el complemento conforme vayan armándose las llaves de la Liga Tercera División, pero son 4 equipos los llamados a marcar la diferencia. Mañana es la reunión entre representantes de las directivas, comités ejecutivos, porque tengo entendido que es un representante por comité. De las ligas,
2: sí.
1: Aparte los de federación y el patrocinador. ¿Cómo se estaría disputando esto? Pues la información que a mí por lo menos me han estado trasladando es de que se van a estar teniendo alrededor de 15 partidos donde va a haber eliminación directa y que se estará jugando a un solo partido en la cancha del equipo de menor categoría. sea, algo así como la Copa del Rey, la fase de los 16avos o los octavos, ¿se recuerdan ustedes cuando ya entra lo de la Copa del Rey, sí, que se juega?
0: Que ya entran los equipos mejor rankeados de la liga.
1: Exacto, y que se juega a un solo encuentro en la cancha del equipo de menor división.
0: De menor categoría,
1: sí. De menor categoría. Así se estaría jugando. Tengo entendido de que se estaría también teniendo un premio económico, alrededor de medio millón de quetzales, y esto estaría aplicándose para cuando ya se vaya acercando el arranque del torneo. Cuando te recordás, ¿se recuerdan ustedes de que ya los equipos empiezan a agarrar equipos para poderse foguear, para poder tener participación de preparación con miras al arranque del torneo y que todo ese tema? Pues por esas fechas es que se tiene contemplado que se realice, para evitar con esto de que ahora tienen que pagar por partidos amistosos, ¿se recuerdan ustedes?
0: Sí.
1: Que se les tiene que,
0: internacionales,
1: sí, sí, que se les tiene que brindar información a la federación. Pues se tiene previsto de que esto sirva también como un sparring para estos equipos que pues quedaron en una posición considerable en sus categorías. Entonces, esto va, me cuentan de que ya se están afinando detalles. A ver, habían, porque yo platicaba con gente de las ligas de ascenso, o sea, de la tercera, segunda, primera, y ellos me decían, no hemos recibido ningún tipo de información. Uh-huh. Pero da la casualidad de que ya cuando se expresó todo este tema de que ya se conocen equipos finalistas, tanto de la primera, de la segunda, y en la tercera división, que ya también está muy adentrada esta categoría de ascenso, es cuando se brinda esta información de que se estará teniendo a bien el desarrollo de la Copa Bantrap. Así que 4 equipos de la Liga Mayor, 4 de la primera, 4 de la segunda y 4 de la tercera, un total de 16 equipos divididos en 15 partidos en un formato de eliminación directa. Se estará haciendo oficial la presentación en los próximos días.
0: Este torneo se estuvo trabajando a lo largo de los últimos meses en el tema de la planificación, en el tema de los estatutos, en el tema de el formato. Había una duda que se había planteado por medio de los representantes del banco, en este caso Bantrap, y por parte de los representantes de la federación. Y era, ¿qué pasa si los equipos deciden no participar? Porque entendamos que este es una copa o es un torneo que va a tener un máximo patrocinador.
1: Correcto.
0: En este caso sería la entidad bancaria.
1: Sí.
0: Y poniendo como ejemplo la Liga Nacional Municipal Antigua, se me escapa Shela, creo que también,
1: ¿sí?
0: Son patrocinados por un banco que no es el máximo patrocinador, bueno, en este caso de la competición.
2: De hecho, los 16 equipos, yo no recuerdo ninguno que sea auspiciado por Bantrap.
0: Sí, entonces esa era una de las dudas que
1: sí,
0: se planteaba.
1: Sí, tiene, pero ninguno de esos.
0: ¿Sí? Sí, o sea, tienen un patrocinador bancario, pero no necesariamente el máximo.
2: Pero esto pasa en todos lados.
0: Sí. En este caso, el patrocinador de la competición.
2: A ver, la Conmebol Libertadores, en un tiempo se llamó Toyota.
0: Sí.
2: O Bridgestone.
0: Exacto.
2: O no sé qué otra cosa. Bueno, pero habrán equipos que no eran patrocinados por Toyota, que eran patrocinados por Mitsubishi, te voy a dar un ejemplo.
0: Sí, entonces ahí es donde surge la duda. Y aquí es donde viene la respuesta de la federación, que es un torneo que no organiza la entidad bancaria, sino es un torneo rama organizado por Federación de Fútbol de Guatemala.
1: Correcto, y recordemos, hay algo muy importante, Carlos, Javi, Marc, audiencia de la red, que a nivel administrativo, la primera, la segunda y la tercera son categorías que pertenecen directamente a la federación.
0: Sí.
1: O sea, la Liga Nacional se rige bajo las normas de la federación, porque es importante que pertenezcas a una federación por el tema de las
0: participaciones. La participación internacional
1: y todo eso. Pero en sí, la primera, la segunda y la tercera son categorías anexas a la federación y que tienen que tomar las decisiones que imponga el comité ejecutivo. Y prueba de ello es de que ya las ligas, agradezco la verdad por hacernos llegar esta valiosa información, ya han empezado a hacerles llegar las circulares a sus equipos para que de esa manera ellos pues ya tomen en consideración y de manera oficial. Pues la primera división es la primera categoría que lo ha hecho, El documento dice Guatemala 12 de mayo del 2026. Señores juntas directivas, Nueva Santa Rosa, Deportivo San Pedro, CSD Suchitepeque, CSD Chiquimulía, Liga de Fútbol Primera División de No Aficionados, su despacho. Estimados señores, reciban un cordial saludo de parte de la Liga de Fútbol Primera División de No Aficionados de Guatemala. Por medio de la presente se hace de su conocimiento que derivado de los méritos deportivos obtenidos durante la temporada 2025-2026, su club ha sido seleccionado para participar en la Supercopa Bantrao 2026, organizada por la Federación Nacional de Fútbol de Guatemala. Asimismo, se les informa que en los próximos días se estará trasladando información adicional relacionada con la organización, participación y desarrollo de dicha competencia. Agradecemos su atención y felicitamos a su institución por el logro deportivo alcanzado. Y sin otro particular, nos suscribimos atentamente Liga de Fútbol Primera División de Guatemala. Este documento se les hizo llegar a esos cuatro equipos de la Primera División, donde ya prácticamente se hace oficial de que esto va. Y como lo decías, esto es organizado a nivel federación. Recordemos, esta entidad bancaria patrocina federación. Sí. Entonces, esto, aparte de eso, la Liga Nacional, el torneo, lleva el nombre de esta institución. Entonces, por ahí va. Tal vez en el aspecto individual, por equipo, sí se tiene el tema de ciertas situaciones alrededor de patrocinios directos por otros bancos. Algunos no los patrocinan ningún tipo de banco, pero esto es institucional.
2: Sí.
1: Y aquel equipo que no se quiera, porque a mí, yo les pregunté.
2: Claro, ¿tendrá un castigo?
1: Sí, yo les pregunté, miren, ¿y qué pasa si un equipo que lo patrocina X o Y banco no quiere? Pues se atiene, porque él pertenece, este equipo pertenece a la estructura del fútbol guatemalteco y se rige bajo las leyes, las normas, los reglamentos que se tienen a nivel de federación.
2: Claro, creo que es una buena medida, sobre todo este banco que viene dando saltos e impulsando el deporte guatemalteco, no solo con el fútbol, porque también se ha metido a la vuelta y demás, a la vuelta ciclística, y tiene muchas academias, así que pues ojalá sea un proyecto a largo plazo. A mí me gustan este tipo de copas y este tipo de torneos, si querés llamarlos rápidos, supercopas, torneos de copa, en este caso pues es una especie de supercopa slash torneo de copa, porque no es lo mismo una supercopa que una copa.
0: Este le ponen el mote de supercopa porque son los campeones. Entre comillas, porque son los que logran el ascenso. Hablando de la tercera y de la segunda.
2: Pero yo quiero, digamos, deben estar brincando de alegría en Tacisco. Me quiero imaginar. En Municipal R19, en Fraijanes, en Amatitlán, en Sayaxé, en Poptún. No digamos Chiquimulía, que va a tener la chance de poder codear. ¡Qué buena pretemporada! Esos equipos.
1: Es más, Amatitlán en su momento fue campeón de Copa.
2: Claro.
1: En 1996. Imagínate.
2: Sí, sí.
1: Y ojalá que esto sea el inicio, porque todo es con un inicio. O sea, hay que dar ese pasito. Y ojalá que esto a nivel de federación quede establecido. Y lo que tanto hemos peleado, Carlos, Marc, Javi, audiencia, que se le dé el reconocimiento. Porque el reconocimiento a aquel equipo que vaya a dar pelea y levante el torneo de Copa. ¿Sabes cuál es el tema? De que el vigente campeón, el último campeón, lo patrocina esta institución bancaria, pero no ha hecho los méritos.
2: ¿El último campeón de Copa?
1: Sí.
2: Sí.
1: Escobán.
2: Pero el último campeón de Copa fue hace 7 años.
1: Sí, sí, sí. Eso te digo, pero Escobán.
2: Sí.
1: Lo patrocina esta institución bancaria y no va a estar.
2: No, pues.
1: No. Y no va a estar.
2: Pero, a ver,
1: y ojalá,
2: eso así pasa.
1: Sí, y ojalá que basado en el mérito deportivo, aquí es donde ya nos estamos dando cuenta el valor que tiene la tabla general acumulada.
2: Que clasifica a Chiquimulía y a Misco.
1: Correcto. O sea, no solo. Aquí es donde nos tenemos que entender las ligas, de que hay que darle otra clase de valor al ganador de la tabla general acumulada.
0: Sí, sí, tiene que tener otro tipo de aliciente.
2: Sí. Está bien dar ese premio.
0: A mí el formato me gusta.
2: Mira, me gusta. Yo siempre he sido de la idea de que no podés poner a competir a juveniles, porque Tacisco y R19, y ahora me imagino que va a ser Petapa y los semifinalistas de tercera, son juveniles. Es una categoría juvenil.
0: Sí, pero por eso los vas filtrando.
2: Sí.
0: Entonces, los de la Liga Nacional entran, digamos, ya en la parte final.
2: Tampoco me gustaría a mí ver lo que vimos el sábado en el Trébol, una goleada escandalosa, que podría ser incluso peor si en un enfrentamiento le toca Municipal o Antigua contra un equipo de tercera, que puede llegar a pasar.
0: Pero Municipal y Antigua seguramente utilizarán también muchos juveniles. Porque el tema también es que llega en un momento de pretemporada, donde los extranjeros todavía no se han incluido, donde las cargas se están empezando a manejar, tema de selección guatemalteca también va a terminar impactando. Creo que va a ser parejo. Yo no veo a Municipal y a la Antigua presentándose con los planteles completos. Habrá una que otra variante.
1: Yo creo que para tener mayor... que se tenga cierta igualdad en los enfrentamientos. Esto es suposición porque no he tenido acceso al tema del formato de competencia. Pero de seguro va a ser un mata-mata, como ellos mismos lo dicen, duelo directo.
0: Sí.
1: Los cuatro de la Liga Nacional, contra los cuatro de la primera. Los cuatro de la segunda, contra los cuatro de la tercera. Que hay cierta similitud en nivel. Y de ahí, obviamente, ya se van a dejar ver los que se escapen, ¿verdad? Se van a cruzar contra los que, obviamente, vayan avanzando en las otras series. Sí. Y estoy con vos. No creo que todo el plantel vaya a poder ser utilizado por parte de los equipos de la Liga Nacional, porque para nadie es desconocimiento que son muy superiores. Pero te digo, puede ser de que este torneo tenga un interés porque va a representar algo económico para ellos, pero es también para que vayan soltándose y vayan entendiendo que tienen que ir agarrando ese ritmo de competencia y que de seguro se va a realizar previo al arranque del torneo de la temporada 2026-2027.
0: Sí, mira, a ver, Municipal hace pretemporada con equipos de la primera división.
2: Sí.
0: A puerta cerrada o a puerta abierta. Cuando juegan en el Trébol, juegan a puerta cerrada. Cuando van de visita, juegan a puerta abierta. Entonces no cambia nada. Y no, digamos que en la planificación lo único que hace es darle cierta formalidad y un incentivo económico. Así se prepara la Supercopa Van Trav, que será presentada en los próximos días, pero ya se conocen los primeros detalles respecto a cómo se estará invitando o se estará clasificando, es el término correcto, porque no es una invitación, es clasificando a esta Supercopa. 11:17, pausa, ya venimos.
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5: Son las 11:17.
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4: Once de la mañana con 22 minutos. Desde horas de la mañana informamos sobre un incendio que se estaba registrando en la conexión entre Santa Catarina Pinula y el sector de San José Pinula. Un incendio en unas bodegas, en un almacén de distribución de productos asiáticos que pues ha dejado pérdidas millonarias para los dueños de este negocio. En el marco de este incendio, se registró un accidente de tránsito a la altura del kilómetro 11 de la ruta o de la vía alterna al sur, mejor conocida como La Vaz, que es una carretera privada, en la conexión entre Villacanales hacia el sector de Carretera El Salvador. Un vehículo de los cuerpos de socorro chocó, se empotró en una de las barreras de protección y ha dejado a dos oficiales heridos que han sido trasladados a un centro asistencial. Mark, ya hay actualización, ya hay postura por parte del Cuerpo de Bomberos Municipales tras este incidente que se ha presentado luego de atender la emergencia del incendio.
5: Así es, la verdad es que un accidente también bastante fuerte, como lo hemos visto en algunas imágenes, y es por eso que ahora los cuerpos de socorro, en este caso los bomberos municipales, extienden este comunicado que dice: esta mañana se registró un percance vial en el kilómetro 11 de la ruta que conecta Villacanales hacia la carretera a El Salvador. En el incidente se vio involucrado un camión tipo abastecimiento de nuestra institución, el cual se desplazaba con prontitud para atender un llamado de emergencia. Tras el impacto, se reporta el siguiente estado de situación. Personal afectado, el piloto y el copiloto del camión sufrieron lesiones y fueron trasladados a centros asistenciales estables y conscientes. Víctimas, se descarta la existencia de víctimas mortales derivado de este accidente. Daños materiales, el camión de abastecimiento presenta daños estructurales significativos tras el incidente en ruta. Reiteramos nuestro compromiso con la transparencia y la seguridad de la ciudadanía, agradeciendo la comprensión de la población ante este lamentable suceso que afecta a nuestro personal en cumplimiento de su deber. Obviamente este accidente no solamente ha generado pues al piloto y copiloto con heridas, sino que también el tránsito que se ha generado en este punto, que era lo que mencionábamos, Zacarías, porque la verdad el accidente fue bastante fuerte. Incluso pues no se sabe con exactitud quizás si fue el piloto o copiloto, pero prácticamente salieron de la cabina.
4: Sí, incluso hay imágenes que están rondando ya en redes sociales donde lamentablemente se ve este muro de contención, el muro que divide los carriles donde se impactó el camión, la manera en la cual son trasladados en un estado delicado los oficiales o los integrantes del Cuerpo de Bomberos Municipales. Se señala que iban estables y conscientes. Es de esa manera. El tema es la evaluación y la gravedad de las heridas que esto pueda llegar a provocar. De momento no se reportan víctimas mortales tras este incidente, pero fue un fuerte accidente de tránsito que ha generado complicaciones en el punto, no solo por las labores de rescate, el retiro del vehículo, sino también por la carga vehicular que se ha o que se acumuló tras este incidente, tomando en cuenta que la vía alterna al sur se convirtió, como su nombre lo dice, en la ruta alterna tras los incidentes que se habían registrado por el incendio en la conexión entre Santa Catarina Pinula y el sector de San José Pinula. Actualización en el 106.1 tras este incidente, postura oficial por parte del Cuerpo de Bomberos Municipales.

0: Don Eric Ramazzini, hablemos del partido por el ascenso, porque ya está encaminado ese enfrentamiento entre el cuadro de Nueva Santa Rosa y el conjunto de Deportivo Xochitepeques. Pero primero se juega la final. Sí, tienen toda la razón del mundo. Primero se juega la final entre Deportivo San Pedro y el conjunto de Xochitepeques. Pero la Liga Primera División, al ya tener definidos quiénes van a ese partido, repechaje o partido por el ascenso, pues también ya planifican ese partido único para llegar a la Liga Nacional.
1: Sí, es un partido que se dejó ver ya de manera oficial al conocer de que la llave de semifinales, Nueva Santa Rosa iba a enfrentar al Deportivo San Pedro. Entonces, esto abría la opción de que se iba a tener un partido por el ascenso. O sea, se iba a tener un equipo que ascendiera directamente entre San Pedro y Nueva Santa Rosa por repetir en la final del clausura. Y obviamente quedaba abierta la opción para que el perdedor enfrentara al ganador de la otra llave, que en este caso convocó a los equipos de Xochitepeques y Chichicasteco. Pues ayer en la mesa de trabajo, pues uno de los puntos importantes era obviamente conocer cuáles iban a ser los detalles en torno a la final de la primera división, tanto para la ida como para la vuelta, que recordemos se juega de fin de semana a fin de semana. Primero se abre en Masate y luego se cierra en el Estadio Municipal San Pedrano. Pero la pregunta del millón: ¿dónde se iba a jugar el partido por el ascenso? ¿Dónde? Porque esto es lo que genera. Estamos hablando que el partido se tiene contemplado que se juegue el sábado 30 de mayo. Normalmente había estado apartada las fechas 30 y 31, porque esto queda declarado en la Asamblea General que se realiza cuando arranca la temporada. El sábado 30 hubiese sido para uno y el domingo 31 para el otro, si en dado caso fueran dos ascensos. Pero como solo es un partido, pues se jugará sábado. La sede. Estuvimos en la mesa de trabajo del último partido por el ascenso, que convocó a Aurora y a Sacachispas. Y créame, fue un problema eso. Se generó una discusión en esa mesa de trabajo porque la gente de Aurora quería jugar en el Cementos Progreso, la gente de Sacachispas quería jugar en el David Cordón Hichos, ninguno de los dos equipos quería jugar en el Estadio Pensativo, el Estadio El Trébol Municipal, después de que quedó eliminado, pues estaba colocando ya la grama en mantenimiento, entonces no había cancha, no había estadio. ¿Y dónde? ¿Y dónde ponemos el partido? Bueno, hicieron la Salomónica, ¿verdad? Nos fuimos a un sorteo.
0: Sí, de acuerdo.
1: La gente de Aurora
0: sacaron papelitos
1: y la gente.
2: ¿Cuál era la otra opción?
1: Era piedra, papel o tijera. Era el Cementos Progreso y el David Cordón Hichos.
2: Ah, sí.
1: Sí, porque la propuesta de
0: Incluso se habló de Quetzaltenango, ¿no? Sí. Del Mario Camposeco, sí.
1: Lo querían llevar a Xela, pero dijeron, no, nosotros
2: muy lejos.
1: Muy lejos. Sí. Queda muy lejos. Entonces, pero no hay cancha, les decían. No, pero hay que ver otros métodos. ¿Cuáles métodos? Ya les estamos dando la opción de que sea el Pensativo, porque eso sí hay que dejarlo claro. Por tradición y por todo lo que representa, porque es un punto neutro la antigua Guatemala, y por costos, porque también por costos, porque muchos dicen, entonces, ¿por qué no lo hacen en el Nacional? Pues anteriormente sí se realizaron.
2: Jugaron varios ahí,
1: sí, pero
0: cuando el estadio estaba habilitado.
1: Cuando el estadio estaba
0: cuando
1: habilitado.
0: Cuando teníamos estadio. Sí.
1: Pero el tema es de que el alquiler es muy caro. El seguro es más caro todavía. O sea, me estaban contando una anécdota de que hubo un partido por el ascenso. No sé si fue el último que se desarrolló ahí fue lo de la pandemia, pero esto fue administrado por la federación.
2: Sí.
1: El último partido por el ascenso organizado por la liga que se disputó en el Estadio Nacional fue el de Huastatoya contra Sacachispas.
2: 14.
1: El del 2014. Penales. Entonces resulta que en ese entonces llegó la gente de la CDAG y empezaron a hacer la inspección después de allá del partido. Mire, esta butaca está floja. Es tanta. Bulto. Es tanto del valor de la butaca.
2: ¿Hubo uno después? ¿El de Cobán contra Mictlán?
1: No, ese fue. Sí, sí, sí, sí, ese fue también.
2: Ascendió
1: correcto.
2: Cobán, 24 de mayo.
1: 2015.
2: Sí,
1: ahí ascendió Cobán, es cierto, contra Mictlán. No, pero en ese partido específico dice que llegaban. Mire, esta butaca está floja. Mire que está rayada tal pared. Entonces todo era multa. Uh-huh. Al final ya cuando había que repartir el dinero, porque esto lo administra la liga, pero los ingresos los reparte con los equipos. Entonces el tema era el siguiente: ¿dónde? Porque no tenemos cancha. Y al final se decidió por ese sorteo. Ahora nuevamente la opción de la liga es el Estadio Pensativo. por tradición y por todo ese aspecto, se va a estar, o sea, esa es la propuesta de la liga cuando se llegue ese momento de esa mesa de trabajo, y que de ese modo ya los equipos puedan decidirse. Obviamente, si Suchi lleva una propuesta, pues va a tener que ser consensuada en la mesa. La gente de Nueva Santa Rosa de seguro va a llevar su propuesta, pero la que va más encaminada es el estadio Pensativo. La fecha, sábado 30. La hora sería en horario nocturno, 7 de la noche. Ya se realizó un partido así por el ascenso. Fue cuando ascendió Xinabajul Huehue contra el Deportivo Marquense. Entonces ese partido ya se tiene, fue del gusto, del agrado por parte de la Liga Primera División. Y pues ahora todo parece indicar que los ascensos, en este caso uno, será entre Suchitepéquez y Nueva Santa Rosa. La sede será el Estadio Pensativo de la ciudad de Antigua Guatemala.
0: Bueno, ahí está el Estadio Pensativo. Habitualmente los partidos por el ascenso se jugaban al mediodía. ¿Por qué? Por el tema de iluminación. Pero ahora que el Estadio Pensativo cuenta con esta iluminación artificial, pues ya no hay ningún tipo de problema. Yo fuera del aire bromeaba y decía la recomendación a la gente de la Antigua, que yo no sé si tienen que poner un guardia de seguridad ahí en ese poste que ha dado problemas en los últimos partidos, porque contra Municipal se fue la luz.
1: Ah, sí.
0: Contra Comunicaciones, cierto, en la previa del partido se fue la luz. Entonces, la única recomendación antes de que se tenga que encender todo, vayan a revisar ese poste que está frente al Estadio Pensativo, que es el que ha dado problemas en las últimas ocasiones, y que se tenga todo preparado. Y de ahí me parece que es un recinto deportivo que ha crecido de buena manera, que entrega comodidades a nivel de camerinos, a la de prensa. Creo que es una de las canchas que está mejor cuidada, aunque en el último partido contra Comunicaciones por parte del cuadro Panzaverde vi algunas zonas quemadas muy amarillas, pero me parece que eso con un trabajo de un par de semanas logran estabilizarlo, así es que me parece que es un buen recinto deportivo para la lucha más importante que tendrán los equipos de la primera división, que es el ansiado ascenso a la Liga Nacional.
1: Aparte que son dos equipos que pertenecen al sur, al suroccidente y sí, el suroriente.
0: Sí. Sí.
1: Y el suroriente, entonces Nueva Santa Rosa, yo creo que es un punto neutro, o sea, una zona central. Por ahí se hablaba del Estadio del Trébol, pero...
2: Les voy a decir algo para que se rían.
1: Sí,
2: hombre. Ayer cuando terminábamos este segmento, yo hablaba sobre los posibles ascensos en segunda y tercera.
1: Ajá.
2: Donde ahí también habrá este tipo de discusiones.
1: Sí.
2: Porque ahí también van a haber dos partidos para ascender directamente a primera, de segunda a primera. Un tercer partido que será la siguiente semana. En tercera habrán tres partidos que tendrán que buscar sede, porque son equipos de diferentes regiones de Guatemala. Entonces, para que puedan llegar sus aficiones y todos estén contentos, tendrán este mismo problema, pero elevado a la tres.
1: Sí, el tema es de que aquí, pues obviamente, con relación a lo de la tercera y segunda, son partidos que se pueden desarrollar en canchas que tal vez no es tanto que te genere una masificación, ¿verdad? Como un partido de primera división. O sea, de tercera a segunda, he visto casos que lo realizan, un ejemplo, en el David Cordón Hichos.
2: En el Pinula.
1: En el Pinula Contreras, o sea, lo realizan en las Victorias. O sea, hay más opción.
2: Sí.
1: Hay más opción. Porque a ellos les favorece también, porque es un punto equidistante, o sea, imagínate, se enfrentan dos equipos que son de Oriente.
2: No, lo que yo hablaba yo ayer es que puede haber un partido de ascenso de segunda a primera entre peteneros. Entonces yo hice la consulta el domingo a la gente de la segunda, miren, y si quedan los peteneros en la misma llave del ascenso, vamos a jugar en Petén, me dijeron.
1: Sí.
2: No los vamos a sacar de allá.
1: Por eso te digo.
2: En el Tezucún, creo que en el Tezucún no, en el otro, en el de San Benito.
1: Ah,
2: en el Ochaeta.
1: En el Alejandro Ochaeta.
2: En el Ochaeta. Tezucún podría ser una opción.
1: Por eso te digo, o sea, basado en esa, en la regionalización, se busca un estadio, es más accesible. El tema es que ya en la Liga Primera División, pues estamos hablando de que ya hay cobertura mediática. ¿Por qué? Porque estás entregando un boleto hacia la liga que tiene mayor cobertura a nivel nacional,
2: sí,
1: que es la Liga Nacional. Entonces, ahí es donde está el problema, ya todo el mundo quiere transmitirlo, todo el mundo quiere ver qué es lo que va a estar sucediendo con ese partido. Entonces yo creo que sí, O sea, es la diferencia entre la primera a los partidos que puedan tenerse. Es más, inclusive la segunda división, antes, hasta las semifinales, las ponían en una cancha neutral. La ponían en una cancha neutral debido a los inconvenientes que habían estado teniendo. Obviamente ya hace algunas temporadas que esto ya no, es de visita recíproca, pero no veo mayores problemas con los ascensos de tercera a segunda y de segunda a primera. El de primera Liga Mayor sí, este hay que ponerle mucha atención porque aquí es donde te estás jugando pues inversiones bárbaras en cantidades de dinero. Así que directamente esto, Carlos, se hablaba del trébol, yo te estaba diciendo, pero debido al último antecedente donde al finalizar el torneo automáticamente dice que la gente de Municipal pues lo mete rápido el tema del engravillado al mantenimiento correspondiente. Entonces esto preveyendo de seguro de que la final de Municipal, cuando ellos jueguen el fin de semana, ya no van a tener actividad en su escenario deportivo. Entonces puede venirse un mantenimiento para el Estadio El Trébol.
0: Es la información respecto a los partidos de ascenso y sobre todo el juego por el ascenso a la Liga Nacional. Vamos a hacer una nota aclaratoria. 11:38. Hace

través de sus redes sociales, ha colocado que los boletos para la final de ida estarán disponibles a partir de mañana a las 16 horas. ¿Qué pasó? Hubo problemas con el sitio web. Acá informamos que pues ya estaba disponible la fila virtual y demás. Algunos aficionados escarlatas ya habían iniciado a realizar la fila. Al momento en el cual se completaba con el tiempo de espera de la fila virtual, aparecía el home o la página principal de la venta de boletos, pero habían de dos opciones. Aparecía ya la información del partido, pero no aparecían las opciones para seleccionar la localidad. Y la otra opción es que aparecía el home, pero no aparecía la opción para la compra de boletos. Así es que será hasta mañana a partir de las 16 horas que se tengan los boletos. Hubo un tema ahí con el sitio web del conjunto de municipal. Se están realizando las pruebas correspondientes porque se espera una masiva participación de los aficionados escarlatas. Así es que será hasta mañana a partir de las 16 horas. Pues ya a través de redes sociales también se empezaba a hablar de la fila virtual del conjunto de municipal, pero se han tenido estos problemas en el sitio web y será a partir de mañana con los precios que ya han sido anunciados acá en el 106.1.

0: Vamos a Torre de Tribunales, Mark Ball. Hay caso en desarrollo. Se han dado detalles en torno al caso de Carlos Ovidio Acevedo, quien es indicado de arrollar a Larkin Morales. ¿Recuerda usted? Larkin se conducía en una motocicleta y Carlos Ovidio Acevedo lo invistió en reiteradas ocasiones en un semáforo de Ciudad Capital. Pero Marca, hay detalles respecto a este caso.
1: Así es, hoy precisamente el juzgado segundo penal ha iniciado audiencia precisamente por este caso con los familiares de Larkin Morales, este motorista que fue embestido en la zona 9 capitalina por Carlos Acevedo. Y la petición lo que busca es garantizar que en caso de que Acevedo se ha enviado a juicio y posteriormente condenado, existan recursos económicos suficientes para cumplir con una eventual reparación digna a favor de la familia de Morales. Lo que están solicitando es la inmovilización de los bienes de Carlos Acevedo. Durante esta audiencia también la representación legal de los familiares va a exponer los argumentos para sustentar esta medida precautoria, mientras que la defensa del señalado podrá pronunciarse sobre la solicitud. Esta audiencia está en desarrollo en Torre de Tribunales, ya después de varios meses de ocurrido este suceso en la zona 9 capitalina, pues aún se mantiene en todo este proceso y hoy la familia toma esta acción, el solicitar que se inmovilicen los bienes de Carlos Acevedo.
0: Se ha confirmado que no se ha realizado el traslado por parte del sistema penitenciario de Carlos Ovidio Acevedo, el sindicado de arrollar a Larkin Morales, por lo cual se está tomando la decisión en estos momentos de aplazar para mañana a partir de las 12 del mediodía la audiencia, donde el abogado que representa a la familia de Morales, como explicaba Mark, ha pedido medidas precautorias a las cuentas bancarias de Acevedo. Escuchemos las declaraciones del abogado Fernando Guerra. Él es representante de la familia de Larkin Morales.
2: Así es, la solicitud que se dirige al juzgado tiene como objetivo lograr medidas precautorias. Esto está orientado a garantizar una posible reparación digna en caso de esto llegue a juicio, y el objetivo, tal como lo dije, es tratar de garantizar que exista bienes suficientes para esta posible reparación digna.
3: ¿Cómo avanza el proceso? ¿Se tiene previsto la audiencia de etapa intermedia? Entiendo de que igual existe una posible negociación, como usted menciona, en relación a que pueda haber una reparación digna. ¿Ha habido un acercamiento por parte de los abogados, en este caso defensores de la persona sindicada?
2: Hasta ahorita nada definitivo, y es lo que nos obliga a utilizar los recursos legales que tenemos al alcance. Desde nuestra perspectiva, el joven Larkin pues ha sufrido mucho, perdió una pierna, no lo queremos exponer a revictimizarlo, es un proceso muy largo, y por eso siempre hemos estado abiertos a una posible oferta de negociación. Sin embargo, hasta el momento no hemos recibido una concreta.
3: ¿Se nos puede comentar respecto a cuáles son las condiciones que se encuentra pues su defendido?

0: Porque también lo defiende a él. ¿Cómo ha sido ese proceso? Si usted nos puede contar cómo se encuentra él.
1: Claro, desde la perspectiva de él, pues ha de ser única, yo no puedo hablar en nombre de él, sin embargo, lo que sí podemos decir es que era un joven con un futuro adelante que quedó sin pierna y psicológicamente le ha afectado bastante, junto con lo físico, que requiere mucho tratamiento médico, terapias y demás, el padre me ha comentado. Pero en su momento el joven Arkin creo que incluso dará una entrevista o vendrá aquí a que resulte el proceso.
0: Muchas gracias.
2: Han sido las declaraciones del representante de la familia dando detalles en torno a esta solicitud que se ha hecho al juez luego de que se confirmara que será hasta mañana a partir de las 12 del mediodía cuando se reactive la audiencia, tomando en cuenta el no traslado por parte del acusado desde el sistema penitenciario hacia el sector de Torre de Tribunales. 11:44, antes de irnos a la pausa, Mark, hubo capturas en el aeropuerto internacional Aurora. Se detuvo una mujer.
3: Así es, una mujer y de origen estadounidense, para iniciar con la información, quien fue capturada en el aeropuerto internacional La Aurora. Esta ciudadana fue detenida por intentar ingresar al país con una fuerte cantidad de sustancias ilícitas que ocultaba en paquetes de golosinas. Y esto sucedió tras un operativo realizado por la Policía Nacional Civil. La captura fue coordinada también por la Subdirección General de Análisis de Información Antinarcótica y la División de Puertos y Aeropuertos y Puestos Fronterizos, quienes detectaron ciertas anomalías en el equipaje de la pasajera durante los controles de rutina en el aeropuerto. Según el informe de la Policía Nacional Civil, la mujer transportaba una variedad de drogas sintéticas y naturales, procesadas bajo apariencias comerciales, como 220 empaques de gomitas elaboradas con hongos y marihuana, 3 empaques de otra droga con marihuana y 48 que se presume contenían heroína. Por su parte, también el Ministerio Público informó que fue identificada como Kayla y arribó de un vuelo procedente de los Estados Unidos. Luego de su detención, fue trasladada a la Torre de Tribunales por las fuerzas de seguridad. Esto ocurrió en el Aeropuerto Internacional Aurora.

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3: Bueno, y estamos de regreso acá en la red, 11:50 de la mañana. Ha sido una mañana movida por el tráfico, por las noticias deportivas y demás. Marc, tenemos información importante para toda la audiencia.
4: Así es, esta es información que ha trasladado Covial a través de un comunicado, porque van a haber trabajos de reparación en planchas de concreto y cunetas en el tramo entre Misco y San Lucas, Zacatepeques, para que usted lo tome en cuenta. Estas labores se van a ejecutar utilizando concreto hidráulico con acelerante de fraguado, según lo que han comunicado, lo que permitirá alcanzar la máxima resistencia en menor tiempo y reducir el impacto en el tránsito. Pero esto es lo relevante también, porque esto va a ser desde mañana miércoles 13 de mayo hasta el lunes 18 de mayo. Y será en el carril derecho, en los kilómetros 22.1, 22.5, 22.9, 24.9 y 25.4. Asimismo, en el carril central, que será en el kilómetro 22.9, según lo que ha comunicado Covial, esto es en dirección hacia San Lucas desde Misco. Y para que usted también lo tome en consideración según el destino al que se dirija y no tenga ningún tipo de retraso.
3: Liga Nacional. Bueno, gracias a Marc Bor por la información. Rama, momento de Liga Nacional, momento de fútbol guatemalteco. ¿Qué novedades me tenés en el campamento militar Aurora, que no tuvo el mejor torneo de clausura? Hizo un gran apertura, pero la clausura no estuvo a la altura y entonces se le terminó rápido la participación en esta temporada. Pero hay novedades en el campamento militar, Rama.
5: Bueno, el equipo aurinegro, que bien lo decías, está con ese tema de saber qué es lo que va a estar sucediendo con miras al próximo campeonato. Lo que sí es un hecho es de que todo va encaminado a que Saúl Phillips pues continúe al frente del equipo. Él y todo su cuerpo técnico han tenido reuniones en las cuales han tenido a bien ir viendo qué es lo que se hizo de buena manera en el torneo de apertura y lo que se dejó de hacer, a tal punto que Aurora terminó complicándose en este clausura 2026. Y pues aquí no es de descubrir el agua azucarada, Javi, sino que es de tener lógica. Aurora fue de los equipos que invirtió poco, no solamente para esta clausura, sino que para la temporada. Debido al buen desempeño que tuvieron sus futbolistas en la primera parte de la temporada, pues le alcanzó para poder hacer un colchón interesante de puntos que esto le permitiera no sufrir en el clausura. Obviamente esto no va a ser igual la próxima temporada. Tiene que pensar en que se van a venir cosas mucho más difíciles y que se tiene que meter la inversión. Entonces, lo de Saúl va a ser un hecho de que va a continuar. El grupo de jugadores, algunos pues se les finaliza el contrato, no van a entrar en los planes. Otros tengo entendido que tienen propuestas de otros clubes de la Liga Nacional, como es de esperarse, porque eso era lo que se dejaba venir. Entonces, contra todo ello, tendrá que ir peleando la gente aurinegra. Pero el primer paso es en la confirmación del cuerpo técnico. Y me cuentan que ya en un 90%, pues Saúl Philip estará continuando al frente del club castrense.
3: Bueno, continuará entonces Philip, que cumplirá, a ver, un torneo en primera, que fue el torneo donde Aurora logra el título y el ascenso, hace un año justamente, ¿no? En el clausura 2025. Platicábamos hace unos minutos de esa gran final entre Aurora y Mictlán en primera y luego el ascenso entre Aurora y Zacachispas.
5: Sí.
3: Y pues Phillips también fue el encargado de guiar al equipo a esa semifinal, el torneo de apertura, y también en este clausura 2026. Así que cumplirá su cuarto torneo. Cuando arranque el torneo de apertura será su cuarto torneo con el cuadro castrense. Yo me imagino que junto con esta renovación de contrato vendrán algunas peticiones por parte de Phillips, porque el equipo creo que estuvo mermado, creo que estuvo, se vio débil en algunas circunstancias del torneo de clausura, producto de que no tenía variantes, de que había poco plantel, de que los extranjeros eran pocos, quizás Chicho Mingorance y Galindo, que fueron los dos que más jugaron. Después, recordate aquel de la apertura, el Gasparini.
5: Ah, sí, que fue un fiasco.
3: Nada que ver, jugó apenas un partido. Entonces creo que ese será pues una pendiente para la directiva. Se tiene planeado que Aurora continúe jugando en el estadio Guillermo Slow, y no, por lo menos estarán en pláticas, ¿no? Un escenario que le ha caído bien al conjunto militar.
5: Yo me recuerdo que en la primera división, cuando se toma la decisión de andar buscando ya estadio desde el tema que hubo con la demolición del estadio del Ejército, Aurora empezó a buscar cancha, y así es donde se da su llegada a San Miguel Petapa, que ya vamos a estar hablando una cortita ahí de ese departamento. Pero después llega Daniel Orlando Berta dice: quieren trascender con este equipo, hay que cambiar de cancha, hay que cambiar de escenario, porque aquí esto ya no nos está favoreciendo a nosotros, al contrario, nos está perjudicando. Y Aurora había estado cerca de ascender en su momento. Es la temporada donde asciende directamente Coatepeque a la Liga Nacional.
3: Que pierde contra Coatepeque.
5: Entonces, el tema es que se salen de ahí y van a Amatitlán. Uh-huh. En Amatitlán las negociaciones no habían estado muy bien, porque ya se habían tenido previas, donde te recordás que Cremas B llega a jugar a Amatitlán.
3: Sí, también Cremas jugó ahí.
5: Le prefieren dar la localía a la gente de Amatitlán a Comunicaciones, sí. Y Aurora sigue jugando en Petapa.
3: Claro.
5: Entonces ya después sucede lo de los Cremas. Parece que sí llegan las autoridades de Amatitlán a un acuerdo con las de Aurora, y pues se toma esa decisión, y ya sabemos la historia en la Liga Primera División, y pues ahora en la Liga Nacional. El tema es ese, de que van a seguir jugando. No hay. Hablábamos ahorita con.
3: ¿Qué otras opciones hay?
5: O sea, ¿a dónde puedes llevar al equipo?
3: Que es sintético, es volver a caer en el sintético.
5: Esa es la segunda cancha registrada de Aurora. El estadio Cementos Progreso. El sintético. Pero no es del agrado de ellos. Que por cierto, hoy se está cumpliendo un año de que Aurora prácticamente lograba acceder.
3: Mira,
5: sí, qué buena noticia. Lograba acceder a la gran final y por ende lograba el 50% de ascenso.
3: Te quería hacer la pregunta, porque vos me mencionabas el tema del Julio Armando Cobar, que también ha sido noticia en los últimos momentos. ¿Cómo está el tema del estadio? Que yo recuerdo temporada tras temporada que le dicen a AF, que es el que actúa ahí de local en primera división, usted ya no puede jugar acá. Y le dan una prórroga. Y le permiten. Pero ¿qué va a pasar con la cancha del Julio Armando Cobar? Que ojo, no lo utiliza solo AF. Hay varios equipos en segunda y en tercera que también lo utilizan.
5: Ese es el problema. Este estadio, que recordemos de que fue inaugurado ya hace algunos años contra un equipo salvadoreño, si no estoy mal. El tema es de que se descuidó mucho la superficie del Julio Armando Cobar. Y lo que se les hacía siempre de recomendación era, miren, tienen que mejorar la superficie. Esa alfombra ya no sirve. Hay más caucho y hay lugares donde ya se ve la torta. Entonces decían, no, ¿a dónde vamos a ir a jugar? Lo último con el AFF Guatemala es de que se les hizo saber de que tenían que mejorar las líneas divisorias, o sea, la del mediocampo, las de meta y todo ese aspecto, lo de los tiros de esquina. Pero esto no fue suficiente, o sea, esa cancha, aparte de que juegan toda esa cantidad de equipos de tercera, segunda y primera división, le agregás de que es utilizado para conciertos. Créeme de que las autoridades municipales lo usan más para conciertos que para poder tener desarrollo deportivo. Sí. Entonces, esto era de esperarse. Y ayer, precisamente, cuando ya iba saliendo de las coberturas, por eso es bonito ir a la federación. Muy bonito. Porque no solamente,
3: de cosas.
5: No solamente vas con un objetivo, que en este caso pues era la cobertura de la mesa de trabajo, sino que te enteras de otras situaciones. Y pues ya iba de salida cuando me trasladan la información que el Julio Armando Cobar ha perdido el aval. Ya no está avalado por parte de Federación Nacional de Fútbol para que puedan tener partidos de tercera, segunda, primera división y no digamos Liga Mayor. Bueno, ahora el tema es, ya para ir cerrando esto, ¿cuál va a ser el principal inconveniente? ¿Qué tanto que ha costado? AFF Guatemala, tengo entendido de que ellos andan viendo dónde se pueden trasladar en primera división para jugar sus partidos de local. La primera opción que ellos tienen es la cancha de Bárcenas, que ya sí. Fue sede de primera división.
3: Sí, me acuerdo.
5: Año 2015.
3: Y de segunda, mucho tiempo también.
5: Pero el problema es de que tampoco, esa superficie está dañada, está muy mal. Entonces, tendrá que ir la Comisión Revisora de Estadios para ver.
3: ¿Sabes qué estadio me mencionaron a mí en AFA hace algunos años? El Tulujá, de Vía Canales.
5: Puede ser, pero el tema es de que ellos, como tienen muy buena relación con las autoridades municipales de San Miguel Petapa y de Vía Nueva, pues están buscando un sector algo aledaño. Por ahí. Pero el principal tema es de que en la tercera, AFF Guatemala B jugará contra Petapeños. Sí. Entonces, ahí un equipo va a ascender.
3: Que juega en Petapa.
5: Que juega en Petapa. Tanto batallar para la gente de Petapeños, si se han dado caso, se da el partido por el ascenso, que ellos, si ascienden a la segunda, ya no van a poder jugar en el Julio Armando Cobar.
3: Qué complicado.
5: Lamentable. Pero así la situación, se ha perdido la categoría, el tema de la superficie está dañada, ya no cuenta con el aval federativo y por lo menos, hasta que no cambien eso, la cancha del Julio Armando Cobar está inhabilitada para tener partidos de tercera, segunda, primera y Liga Nacional en su recinto deportivo. Javi.
3: Un placer, como siempre, Rama. Qué buena información de las ligas de ascenso y de la Liga Nacional. Será hasta mañana.
5: Un gusto. Cuídense. Saludamos.
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1: Son las 12 con un minuto.
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0: Buenas tardes, 12 del mediodía con 3 minutos. Bienvenidos. Esta es la segunda emisión de la red por el 106.1 y nuestras frecuencias a nivel nacional en este martes 12 de mayo. Un gusto estar con usted junto a Iris Pérez. Soy Alexis Ponce. En los próximos minutos hablamos de lo más destacado de esta jornada. ¿Qué tal, Iris?
1: Buenas tardes, Alexis. Qué gusto saludarte y a toda la audiencia de la red a través del 106.1. Hay que mencionar la nota de la que todo el mundo está hablando y es un accidente que se ha registrado en carretera a El Salvador. Ahí se mantenía bloqueado el carril a Villacanales, pero ya le cuento qué está pasando.
0: También vamos a tener información acerca del aplazamiento de la audiencia de etapa intermedio de Carlos Ovidio Acevedo. El abogado de la familia Larkin Morales informa que va a solicitar medidas precautorias sobre cuentas bancarias del sindicado. Además, la presidencia reitera que no hay obligación jurídica de publicar en el diario oficial el nombramiento del nuevo fiscal general. Y condenan a 38 años de prisión a responsable de ataque armado en canchas deportivas de Retalhuleu. También tendremos información desde el Congreso de la República en el seguimiento a lo que ocurrirá en esta jornada de martes. Y por supuesto, actualización del tránsito, hablaremos del deporte, la conferencia de Florentino Pérez, el presidente del Real Madrid. Bienvenidos, esta es la segunda emisión de la Red Noticias.
1: Y hablamos de un camión de abastecimiento de los bomberos municipales. Se empotró en la ruta carretera El Salvador. Esto fue en horas de la mañana. Ahí pues dejó 2 personas heridas en estado crítico. El incidente pues ha provocado el cierre del paso vehicular en la zona desde horas de la mañana. Los 2 heridos fueron trasladados de emergencia a un centro hospitalario. Su condición de salud se reporta como crítica. El accidente ocurrió en dirección a carretera El Salvador, afectando el tránsito vehicular. La magnitud del percance mantuvo pues por varios tiempo el paso completamente bloqueado en este sector. Hay que mencionar, Alexis, que las imágenes básicamente son impactantes.
0: Sí, una situación lamentable, indiscutiblemente, este tipo de percances que todos los días prácticamente debemos conversar, situaciones en donde diferentes personas se ven involucradas en hechos de tránsito. Hoy hablamos acerca de esta situación que obviamente viene a generar complicaciones en el desplazamiento y que hablamos de accidentes muchas veces, pero también debemos conocer un poco más de lo que está sucediendo alrededor de este tipo de hechos. Las imprudencias que están cometiendo muchos de los conductores, situaciones que se pudieron prevenir, situaciones en donde el ser humano utiliza teléfonos celulares, donde el conductor no va atento al volante y esto prácticamente le hace vulnerable a que ocurran este tipo de situaciones, de accidentes viales, como lo hemos reportado recientemente. Así que esta es la actualidad con esta información que está marcando la jornada y que por supuesto también muchos comentarios ya se comparten en redes sociales relacionado con este hecho.
1: Y es que hay que mencionar que Bomberos Municipales ha compartido un comunicado sobre este accidente que se ha registrado allá en el kilómetro 11, que decía o dice lo siguiente: esta mañana se registró un percance vial en el kilómetro 11 de la ruta que conecta Villacanales hacia carretera El Salvador. En el incidente pues se vio involucrado un camión tipo abastecimiento de nuestra institución, el cual se desplazaba con prontitud para atender un llamado de emergencia. Tras el impacto se reportó el siguiente estado de la situación: personal afectado, el piloto y el copiloto del camión sufrieron lesiones y fueron trasladados a centros asistenciales estables y conscientes. Las víctimas, se descarta la existencia de víctimas mortales derivado de este accidente. Daños materiales: el camión de abastecimiento presenta daños estructurales significativos tras el incidente en ruta. Reiteramos nuestro compromiso con la transparencia y la seguridad de la ciudadanía, agradeciendo la comprensión de la población ante este lamentable suceso que afecta a nuestro personal en cumplimiento de su deber. Es parte de lo que ha dado a conocer los bomberos municipales a través de sus redes sociales en un comunicado oficial. Y es que hay que mencionar que si usted quiere ver las imágenes de y la magnitud de este accidente, puede conectarse a las redes de la red a través de la red 106.1 y ahí puede ver las imágenes de lo que sucedió esta mañana.
0: En otras noticias, hablemos de un incendio en el departamento del Quiché. Es el oficial Víctor Gómez de Bomberos Voluntarios quien nos entrega más información.
2: En efecto, permítame comentarles que al teléfono de emergencia número 122 de Bomberos voluntarios ingresaron llamados de auxilio indicando de incendio de una casa ubicada en la colonia Chutuj en Joyabaj, el Quiché. De inmediato fueron destacados elementos de la 40 compañía, quienes acudieron con el camión contra incendio número 1623, donde el oficial comandante del incidente ordenó a los elementos atacar el fuego por dos puntos importantes, esto para evitar que se propagara. Para sofocar el fuego en su totalidad fue necesario aplicar 1500 galones de agua. Por su parte, los dueños de la casa estimaron las pérdidas en 25.000 quetzales. Asimismo, de dicha emergencia se rescataron dos caninos y varias aves de corral.
0: Y los precios de los combustibles han tenido una variación en estas últimas horas. Ayer, precisamente en la segunda emisión, con la voz del viceministro de Energía y Minas, le adelantábamos detalles acerca de esto que hoy se convierte en noticia. La gasolina y el diésel han bajado casi 2 quetzales. Estos son los precios por galón entre la semana comprendida del 12 al 18 de mayo. De esa cuenta, el galón de gasolina superior tendrá un costo de 37 quetzales con 56 centavos, el de regular 36.56. En ambos casos, la rebaja aplicada es de 1 quetzal con 77 centavos por galón. El diésel también registra una baja de precio con una reducción de 2 quetzales con 12 centavos. El galón costará 33 quetzales con 81 centavos. La reducción ocurre después de que los combustibles experimentaran incrementos en la segunda semana de que entrara en vigor el subsidio durante la semana del 5 al 11 de mayo, cuando la gasolina superior aumentó 2 quetzales con 60, la regular 2.57 y el diésel 1.61. Según el reporte de precios de sugerencia del Ministerio de Energía y Minas, Flores Petén continúa registrando algunos de los precios más altos del país, mientras que Puerto Barrios y Izabal presenta de las referencias más bajas. Para tener una idea de cómo se encuentran los precios en el departamento del Petén, la gasolina superior alcanza los 38.71, regular 37.71 y diésel con 34.33. Otro de los departamentos en donde la gasolina se cotiza a un mayor precio es Alta Verapaz y su cabecera Cobán, a 38.08 centavos la superior, 37.08 centavos la regular y el diésel 34 quetzales con 33 centavos.
1: Y hablamos de condenas, y es que un hombre identificado como Marco recibió una condena de 38 años de prisión por los delitos de asesinato y portación ilegal de armas de fuego. El Tribunal de Sentencia Penal, Narcoactividad y Delitos contra el Ambiente del Departamento de Retaleu dictó esta sentencia. La Fiscalía del Distrito de Retaleu informó que el crimen ocurrió el 27 de abril del 2024. El hecho se registró en el interior de las canchas deportivas El Canelo, ubicadas en Champerico, Retaleu. El sentenciado disparó contra una persona quien falleció en el lugar y el Ministerio Público logró la condena por el asesinato y portación ilegal de armas de fuego de uso civil o deportivas. Hay que mencionar que esto lo ha dado a conocer el Ministerio Público.
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0: 12 del mediodía con 12 minutos. Desde muy temprano se anunció la conferencia a la prensa por parte del presidente del Real Madrid, Florentino Pérez, donde ha hecho referencia a varios temas. El presidente del Real Madrid ha dicho que buscará la reelección, se ha hecho la convocatoria a elecciones, pero vamos a escuchar lo que ha declarado hace unos momentos en la Ciudad Deportiva de Valdebebas, donde ha tenido su comparecencia ante los medios de comunicación. Mucha expectativa obviamente se ha generado en torno a este mensaje por los resultados que ha tenido esta temporada el conjunto blanco, por los inconvenientes que han existido en el camerino, la reciente pelea entre dos de sus futbolistas, el uruguayo Federico Valverde y el francés Aurélien Tchouaméni. Así que de esta manera, Florentino Pérez se ha referido a lo que estaba ocurriendo en el seno madridista.
4: Mire, ¿aquí? Vale. ¿Por qué convoco las elecciones? Por una sencilla razón. Porque yo trabajé desde el año 2000 para que los dueños del club fueran los socios. a diferencia de lo que ocurre en otros clubes. Pero en Madrid no hay un solo dueño. En Madrid son los 100.000 socios que pertenecemos y que formamos todos los socios del Real Madrid. Mire, yo he tomado esta decisión porque se ha creado una situación absurda provocada por campañas para generar una corriente de opinión contraria a los intereses del Madrid y especialmente contra mí. Es verdad que aprovechan que hemos tenido unos resultados que no han sido los mejores, pero esto es algo que asumimos porque en el deporte no se gana siempre. Esto nos ha pasado otras muchas veces. Pero aprovechan la situación para atacarme personalmente a mí. Dicen, ¿dónde está Florentino? Si yo normalmente no hablo. ¿Dónde está Florentino? Dicen que no existo, que estoy enfermo. Unos me han dicho que tengo un cáncer terminal. Pero bueno, aprovecho para que la gente que se ha preocupado por mí, que todos los días sigo presidiendo al Real Madrid y a mi empresa, que también les puedo recordar que yo soy presidente de una empresa que es líder mundial en infraestructuras, que tiene 170.000 empleados y que factura 50.000 millones al año. Y que mi salud es perfecta, porque no podría estar en los dos sitios si no tuviera una salud perfecta. Pero no sé por qué ha venido ese rumor. Porque claro, si a mí me dicen que yo tengo un cáncer, como se ha corrido, yo tendría que entrar en algún centro oncológico y que me miraran, ¿no? ¿Usted cree que si yo entro en un centro oncológico y que me miran, no hubiera salido en todos los sitios del mundo? Pues no es verdad, se lo han inventado y ese rumor ha crecido y han decidido que estoy cansado, que ya no queda tal. Bueno, les voy a leer.
0: Y esto es parte de las declaraciones que ha dado Florentino Pérez a la prensa. Como se lo señalaba hace unos momentos, la expectativa creció alrededor de cuál era el mensaje de fondo que estaría entregando. Dijo que volverá a presentarse junto con su equipo para defender los intereses de los socios del Real Madrid. Como escuchábamos, ha hecho alusión a los comentarios sobre su salud, también indicando que trabajó desde el 2000 para que los dueños del club fueran los socios y que son los 100.000 socios que forman el Real Madrid los propietarios del conjunto. Por otro lado, también ha hecho referencia que seguirá presidiendo el Real Madrid, a su empresa, y que no entiende cómo han surgido todos estos rumores alrededor de su estado de salud. Así que escuchemos también algunas de las preguntas que le ha formulado la prensa.
5: ¿Ha quedado claro que se abre un proceso electoral?
4: Seguro.
5: ¿Que en Real Madrid usted se defiende de esos ataques que quiere perturbar el Real Madrid? ¿Que hay que defender a los socios? Pero los socios también están muy preocupados por la temporada que ha hecho el equipo.
4: Sí, yo.
5: ¿Y
4: yo
5: si tiene claro o ha detectado los errores que ha habido?
4: Todos haremos un análisis, no se preocupe. Porque tenemos además que luchar contra muchos. Tenemos que luchar contra muchísimos. Por ejemplo, dígaselo a Juanma Castaño, si es de la COPE. Por favor, dígaselo de mi parte. Que es todos los días, a todas horas. Dígalo, que tenga un poquito de consideración al mejor club de la historia también, ¿no? Pero bueno, eso es lo que le quiero decir. Que hable con él y que cuida el Madrid.
6: Hola, presidente, por aquí. Alberto Pereira, Onda Cero.
4: Onda Cero.
6: Ha dicho... ¿Tiene usted algo para Onda Cero?
4: Hable con seguro, hola, hombre, por Dios. Pero si es que le puedo dar a uno en cada sitio, como yo le dije. Pero si es que, mire... Porque tengo mucha paciencia, porque llevo muchos años, ¿no? Pero yo entré con José María García, después vinieron los Segurolas, los Carreños, todos esos.
6: No, presidente, estamos en los... Al final, cada uno de los que estamos aquí nos podemos...
4: No, estoy de acuerdo, pero yo le digo para que hable con su jefe.
6: Bueno, yo hablo con quien le haga falta, sí. No se preocupe.
4: Oye, tengo que deciros que los malos son los jefes, porque todos vosotros sois mucho mejores, así te lo digo. Menos quitando a Rubén Cañizares. Que como soy suscriptor del ABC, porque mi padre me suscribió y todavía lo recibo, digo, a ver qué dice hoy Rubén Cañizares. ¡Buah! ¡Horrible! Digo, pues ya tengo que decir, ya voy a escribir la carta de ese para que no me lo diga, no manden más, porque no me quiero levantar con mala leche.
7: Yo creo que se está equivocando.
4: No, ya lo sé que es mentira, y los que están aquí, que le lean, ustedes lean, lee nada más.
7: No, me estoy oye, no, usted no. Usted es un ejemplo más. El malo de ahí no es usted. El malo fue el del relevo, que no quiero dar su nombre. Pero el del relevo, que le hizo perder 25 millones, aunque lo financiara la Liga para meterse con el Madrid, ¿eh? Que preguntamos, por cierto, preguntamos siempre en las asambleas de la Liga, oiga, ¿cuánto dinero da los periodistas para que se metan con el Madrid? Y no nos ha contestado todavía, pero nosotros lo sabemos, claro, porque nos lo cuenta, porque nos cuentan los de sus periódicos lo que le pagan al ABC o lo que le pagaban al relevo o lo que le pagan a otro periodista de otra que está en la pequeña organización esa de antimadridista, que por qué tienen ese interés si el Madrid es lo más grande que hay en el mundo. Sí, Madrid, si es que nosotros tenemos 800 millones de seguidores en las redes sociales. El Madrid, yo quiero que lo vean los niños del mundo, que lo van a ver enseguida, gratis. Al Madrid, gratis, como lo hemos conseguido en el Mundial de Clubes. Pero no sé, esa tan grande es el Madrid que genera tanta animadversión. Si no tiene dueño, somos todos, somos 100.000 dueños, pero yo no tengo nada de allí, del Madrid, más que la ilusión de liderar el club más grande de la historia, que voy por el mundo y no puede saber cómo me alaban por ser presidente del Madrid. Y llego a mi casa y cada día se mete uno con él. Pero no lo van a conseguir, ya se lo digo yo que no lo van a conseguir, porque los 100.000 socios del Madrid son muy potentes y están conmigo en esa lucha que estoy llevando contra los árbitros de Negreira, contra los otros. Porque además de los árbitros de Negreira, quiero decir una cosa, que no solo sale perjudicado el Madrid y beneficia al Barça. El Barça siempre sale beneficiado, pero hay otros equipos que por hacer esas combinaciones de eso, resulta que también han salido perjudicados y que me lo cuentan a mí. Pero bueno, vamos a ver si somos serios. Y la UEFA por fin mete mano en este tema, que lo va a meter, porque no puede consentir que el fútbol más importante, que es el de Europa, esté bajo la sospecha eso de que, como dice el de los árbitros, no, hay que dejarlo pasar, que no pasa nada, de una corrupción durante 20 años pagada, que bueno, vamos a ver lo que le pasa por lo penal, y luego por lo deportivo, la UEFA, que nos lo ha admitido, que mandemos todo el dossier, y lo tenemos perfecto. Y vamos a ver qué pasa, porque yo he venido aquí a luchar y a defender al Madrid, no he venido a que unos árbitros se enriquezcan con el dinero del Barcelona, yo no he venido a eso.
6: Una pregunta. A ver si, después de todo lo que ha dicho, que evidentemente es el análisis de lo que le hace...
7: Bueno, pero ¿me habéis entendido lo que he dicho o no?
6: Yo te he entendido lo que he dicho, te he entendido perfectamente. Pues pero creo que el aficionado madridista que está ahora mismo viendo esta rueda de prensa o escuchando la pregunta cero, que es gratis, ahí no se tiene que dar nadie.
7: ¿El aficionado o el socio?
6: Bueno, el que sea.
7: El socio, que es el dueño, estará encantado, porque me lo dicen todos los días.
6: Pero si
7: que cómo yo... no soy capaz de defender al Madrid, de todos ustedes... Sí, señor, me lo dicen todos los días. Y yo ahora me presento con la ilusión otra vez renovada.
0: Bueno, ahí está Florentino Pérez, que básicamente no ha permitido que le formulen las preguntas y ha salido a la defensiva del Real Madrid. Ha dicho que se lo han pedido, que muchos han señalado que ha estado ausente durante todo este tiempo, que incluso se han tenido rumores alrededor de su estado de salud. Y ha hecho referencia además al caso de los árbitros, al caso Negreira para ser específicos, y de cómo se estarán entregando todas las pruebas. Recordemos que el caso Negreira implica al Barcelona. ¿Qué pasa con el Real Madrid en estos momentos? Le restan 3 encuentros del campeonato doméstico antes de finalizar el curso, y este jueves va a recibir en el Santiago Bernabéu al Oviedo, equipo que ya está descendido. Después visitará al Sevilla y terminará el año en casa contra el Athletic Club. Esta temporada el Real Madrid fue eliminado de la Copa del Rey en octavos de final frente al Albacete, en cuartos de la Liga de Campeones frente al Bayern de Múnich, y quedó sin opciones en la Liga después de que el Barcelona se proclamara ganador matemático el pasado fin de semana al ganar el Clásico 2-0. Esto es lo que está ocurriendo en el fútbol. La noticia, la marca, indiscutiblemente el Real Madrid, con estas declaraciones de su presidente Florentino Pérez. 12:23, la pausa y volvemos en instantes. 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
5: 12:25 y hablamos de lo que hoy va a conocer el Congreso de la República en el Pleno. Recordemos que ayer se llevó a cabo la instancia de jefes de bloque, donde ya se agendaron varias iniciativas de ley a discutir, pero una de las más importantes es la ley contra el lavado de dinero, que va a ser una sesión extensa en el Congreso de la República, que va a iniciar a las 14:00. Sí, está el quórum para iniciar esta sesión, y recordemos que se van a preparar para discutir por artículos y redacción final la iniciativa 6593, la ley integral contra el lavado de dinero u otros activos y el financiamiento del terrorismo. ¿Qué pretende esta iniciativa? Pues esta pretende fortalecer los mecanismos de prevención, persecución de los delitos y también corregir vacíos y situaciones que, según lo han dado a conocer, y operadores de justicia han generado condenas desproporcionadas para algunas personas sentenciadas bajo la legislación vigente. La normativa en su reformas vinculadas al artículo 75 establece que quien cometa el delito de lavado de dinero será sancionado con prisión de 6 a 20 años inconmutables, más una multa equivalente al valor del beneficio económico obtenido. Pero la pregunta es, ¿qué ocurre cuando una persona, al cumplir su condena, no tiene la capacidad económica para pagar esa multa? La nueva ley, según lo que han dado a conocer los diputados, resuelve y aclara la situación de manera precisa. Si al cumplirse la pena de prisión, el condenado no ha hecho efectivo el pago, pues el juez ordenará su conversión a una pena adicional para que permanezca en prisión, conforme al artículo 55 del Código Penal, que establece que cuando una multa no puede ser cancelada, esta se convierte automáticamente en prisión. Básicamente son los cambios que se le van a hacer a la ley contra el lavado de dinero u otros activos, pero también desde el Congreso de la República hay varias posturas, Alexis.
6: Y precisamente, Iris, vamos a conocer las declaraciones que ha dado el jefe del bloque legislativo Unidad Nacional de la Esperanza, el diputado Inés Castillo. Él se ha referido a lo urgente que es aprobar la iniciativa 6593, ley contra lavado de dinero y otros activos. Esto es lo que ha explicado.
7: La agenda está conocer en reacción final la ley antilavado. Ese es el mero concepto, la ley antilavado. Guatemala es signatario del Grupo Financiero Internacional, que se llama GAFI, y del Grupo Financiero Latinoamericano, donde Guatemala como signatario tiene compromiso de adoptar algunas medidas en contra del lavado de dinero y en contra del financiamiento del terrorismo. En ese sentido, ustedes saben de que esta ley fue aprobada hace muchos años. Entonces ya el GAFI, el GAFILAT, ha hecho recomendaciones al Estado de Guatemala, y nosotros estamos comprometidos a hacer las reformas que correspondan para que Guatemala no pueda caer en una lista gris, y eso realmente nos afectaría en la economía, en el sistema financiero. Entonces es un compromiso político del Estado de Guatemala, y en este caso el Congreso de la República. Entonces hoy la Unidad Nacional de la Esperanza vamos a cumplir esa responsabilidad, obviamente llegando a acuerdos políticos con los diferentes bloques, porque vean, cuando hablamos de enmiendas hay cuestiones que hay que corregir, pues. Ya, por ejemplo, la multa de los notarios va de 500 a 300 mil dólares. Imagínense ustedes, le imponen una multa de 300 mil dólares a un notario, lo va a dejar en la calle. Entonces son cuestiones que hay que hacerlas mesuradas también, ¿verdad? ¿Cómo acotar a una realidad nacional esta reforma? Y nosotros como partido estamos en el compromiso que el día de hoy arranque la redacción final de esta ley antilavado.
1: Pero con esas recomendaciones que ustedes dan.
7: Mire, hay varias observaciones. Y cuando hablamos de algunas enmiendas, es cierto. Ya, es cierto. Estamos discutiendo algunas observaciones y nos vamos a poner de acuerdo porque esa es la naturaleza del Congreso de la República.
1: Diputado, y si no hay acuerdo, ¿qué va a pasar con la ley entonces?
7: Yo creo que hoy sí hay acuerdos. Ya discutimos mucho, la comisión hizo su trabajo, los ponentes, los dirigentes de los partidos políticos, los jefes de bloque, estamos trabajando en eso y vamos a lograr el objetivo.
8: Diputado,
7: hoy arrancamos.
8: Las enmiendas se basan principalmente en los gremiales, por ejemplo, los abogados y contadores, que es quien decide.
7: No, hay varias enmiendas. Hay, por ejemplo, la definición de políticamente expuesto. ¿Ya? ¿Qué culpa tiene su suegro de que usted sea políticamente expuesto? O su yerno. O su hermano. Es que hay que tener esas consideraciones. El políticamente expuesto debe ser el funcionario que asume el cargo. ¿Ya? Entonces todas las situaciones son de consideración política y eso es lo que estamos discutiendo, por mencionarles dos temas, ¿verdad?
9: ¿Y cómo han visto la reacción de los demás bloques en cuanto a esas enmiendas que ustedes están discutiendo? Precisamente porque hay varios bloques, incluso desde la Comisión de Economía, que mencionaban que no iban a aceptar otras enmiendas que no fueran las de la Comisión.
7: No, mire, ellos han hecho su trabajo, debemos de valorarlo. Y el diputado tiene la facultad constitucional y legal de hacer enmiendas de curul y eso es un trámite normal dentro de una aprobación de una ley.
6: Escuchamos al diputado Inés Castillo refiriéndose a esta discusión que se tiene, donde ayer en la instancia de jefes de bloque, al concluir esta reunión, el presidente del legislativo hablaba de la confianza que se tiene, que hoy será un buen martes para aprobar esta ley antilavado, tomando en consideración lo que ha ocurrido recientemente, cuando el pasado 5 de mayo en la plenaria hubo varios bloques que no estuvieron de acuerdo en aprobar la ley antilavado. Algunos indican que la apoyan en el pleno, luego se desmarcan para que no haya el quórum requerido para poder avalarla. Lo cierto es que hoy se espera que sea una jornada en donde se logren los consensos, donde se haya tenido esa discusión y sobre todo que el fin de semana haya servido para que los diputados analizaran y también que existía una propuesta de sesionar el miércoles, pero no tuvo el respaldo de los legisladores.
5: Y es que hay que mencionar que ya hablábamos acerca de los artículos que beneficiarían a alguien que comete este delito, pero también hablemos del decreto que es el 67-2001, que es la norma principal vigente que previene, controla y sanciona estas actividades ilícitas, y hay que tomar en cuenta que hay contenido clave en esta iniciativa de ley. Los delitos tipificados incluye invertir, transferir o ocultar activos ilícitos, penas de 8 a 20 años de prisión y las obligaciones que también van a adquirir las entidades financieras o no financieras que deben reportar operaciones sospechosas a la Intendencia de Verificación Especial IVE. También recordemos que como cada ley tiene un reglamento, un decreto que detalla la implementación como umbrales para transacciones reportables. Es básicamente lo que contiene esta iniciativa de ley, pero hay que mencionar que, como lo decías Alexis, esta sesión va a ser algo extensa, va a ser una jornada larga en el Congreso de la República que puede extenderse incluso para horas de la noche porque hay más iniciativas que están en discusión por artículos y redacción final en la orden del día programada para la sesión de las 14 horas. Además de la ley integral contra el lavado de dinero u otros activos y el financiamiento del terrorismo, también se encuentra la discusión en tercer debate por artículos y redacción final del proyecto de decreto que dispone a aprobar la ley de atención integral a pacientes con enfermedades raras de difícil diagnóstico o base genética. Y también se encuentra pendiente la elección de dos magistrados titulares de la Corte de Apelaciones y otros tribunales colegiados de igual categoría para completar el periodo constitucional. Pero según la experiencia que hemos podido observar lo que ha pasado en el Congreso de la República, creo que la agenda se va a centrar principalmente en la ley contra el lavado de dinero y pues las enmiendas que presenten los diferentes diputados, que recordemos ya se habían discutido también en la Comisión de Economía, pero también en el Pleno del Congreso de la República, en una sesión que va a ser extensa y creo que vamos a llegar para darle a conocer los detalles también en la tercera emisión, porque se va a pasar de las 5 de la tarde, creería yo.
6: Sí, será una jornada intensa, indiscutiblemente, donde veremos finalmente si esos acuerdos se han logrado, además que no hay que olvidar que existe un monitoreo de instancias internacionales, como por ejemplo el Grupo de Acción Financiera Internacional GAFI, que mantiene sus observadores en Guatemala, esto en seguimiento a la situación del país, la evaluación que se ha realizado para conocer si finalmente esas negociaciones políticas alcanzan la madurez necesaria para lograr la aprobación de la ley antilavado. 12:35, vamos a platicar de lo que está ocurriendo en Ruta Interamericana, y es que las autoridades de Covial anunciaron trabajos en los carriles entre Misco y San Lucas Zacatepeques. La unidad ejecutora de conservación vial ha informado que desde mañana miércoles 13 de mayo reparará las planchas de concreto y cunetas longitudinales en Ruta Interamericana, específicamente en el tramo entre Misco y San Lucas Zacatepeques. Para las labores utilizará concreto hidráulico con acelerante de fraguado, lo que permitirá alcanzar la máxima resistencia en menos tiempo y reducir el impacto en el tránsito. Covial tiene previsto comenzar los trabajos este miércoles y finalizarlos el 18 de mayo. El carril derecho, las intervenciones serán en los kilómetros 22.1, 22.5, 22.9, 24.9 y 25.4. En el carril central, los trabajos serán en el kilómetro 22.9. Todos los puntos se ubican en el sentido de Misco a San Lucas Zacatepeques. Covial sugiere a los automovilistas salir con más tiempo de anticipación, reducir la velocidad en las áreas de trabajo y respetar la señalización vial al aproximarse a los referidos kilómetros.
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5: 12:36, y es información de bomberos voluntarios, y es que han localizado un cuerpo envuelto en nylon en Barberena, Santa Rosa. Pero para eso nos vamos a conectar con el vocero, quien tiene los detalles.
10: En efecto, permítame comentarle que al teléfono de emergencia número 122 de bomberos voluntarios ingresaron llamados telefónicos indicando de un cuerpo envuelto en nylon, esto en el barrio El Talpetate de Barberena, Santa Rosa. De inmediato fueron destacados elementos de la 62 compañía, quienes acudieron en el vehículo de emergencia número 1552 al mando del oficial Aguilar, quien ordenó a los elementos efectuar un rastreo por el sector, localizando en la orilla de la carretera, a pocos metros entre la vegetación, un cuerpo envuelto en sábanas y nylon, por lo que el oficial de bomberos Aguilar procedió a dar aviso a las autoridades.
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6: Información desde los Estados Unidos. El presidente Donald Trump ha afirmado este martes que su gobierno va a asegurarse de liberar a todos los encarcelados por motivos políticos en Venezuela, aunque a la vez alabó el desempeño de la presidenta encargada, la chavista Delcy Rodríguez. Este ha sido uno de los temas que ha abordado el presidente, pero no ha sido el único. También ha hecho mención a la guerra con Irán. En este sentido, ha mencionado el gobernante que no necesita la ayuda de la OTAN para lidiar con Irán, porque Washington ya ha vencido militarmente a la República Islámica, y reiteró sus críticas por la falta de apoyo de los aliados en la guerra. Mientras todo esto está sucediendo alrededor de esta crisis, hay que hablar de cómo se encuentra el barril de Brent, que sube cerca del 4% y ha superado de nuevo los $108. En este sentido, hay que mencionar que

0: de un 4%, se cotiza por encima de los $108, mientras las negociaciones de paz entre Estados Unidos e Irán siguen estancadas y el estrecho de Hormuz bloqueado. Al cierre de las plazas europeas, el Brent, el crudo de referencia de Europa, sube el 3,87% en el mercado de futuros de Londres, hasta los $108.24 el barril. Mientras tanto, el WTI de Texas, de referencia en Estados Unidos, repunta un 4,05% y cotiza en $102.04. El precio del crudo continúa al alza, una sesión más ante la falta de avances en las negociaciones para alcanzar la paz y ante el cruce de declaraciones entre Washington y Teherán.
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0: Vamos a la pausa, pero cuando regresemos, información desde tribunales y, por supuesto, también conversamos del deporte.

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3: Con 44 minutos y vamos a conocer el reporte vial del mediodía con Amílcar Montejo, vocero de la PMT. Buenas tardes.
4: Buenas tardes. La policía MT de la ciudad de Guatemala en este intermedio del día le informa. Hay trabajos de bacheo en el Boulevard Lourdes. Por favor, mucha precaución en la 27 calle 34 avenida de la zona 5. También nos confirman que el Ministerio de Comunicaciones tiene otros trabajos de mitigación en el kilómetro 9.5 en la conexión de Boca del Monte. En el área hay señalización. Nos reportan que agentes de la policía MT movilizan un pick-up con fallas mecánicas en el Boulevard Liberación 15 avenida de la zona 13. Situación que ha dificultado el tránsito rumbo al obelisco. El Ministerio Público está finalizando diligencias tras un hecho armado en la manzana 17, lote 52, en la colonia Maya.
5: Y en más de la información del tránsito, vamos a conectarnos a San Miguel Petapa. Tenemos detalles de lo que está ocurriendo en estos momentos con Alison Campos. Buenas tardes.
6: Desde el tránsito Petapa les saludamos e informamos. Movilidad vehicular bastante lenta en ruta principal de Prado de Villahermosa hacia Boulevard del Frutal. Por el momento no se pueden activar carriles reversibles por trabajos que realizan en este sector. Afecta también desde calle Real y Boulevard Villahermosa. Si usted es piloto de transporte pesado, por favor atienda las indicaciones de los compañeros agentes en los diferentes puntos para guiarlos a las diferentes rutas que pueda tomar. Se coordinó la asistencia de bomberos municipales departamentales al kilómetro 23 de la calle Real por un motorista que derrapó en el lugar. Este conductor ha sido trasladado a centro asistencial. Para finalizar, le informamos que este próximo domingo 17 de mayo se realizará la actividad entre lagos y montañas por parte de un grupo de ciclistas petapeños. Mantendremos cierres y desvíos en la primera calle, zona 1 y algunos otros puntos del municipio. Muni Petapa, presente.
5: En otras noticias de esta jornada, hay que hablar de las acciones de Policía Nacional Civil, el retiro de cámaras de videovigilancia presuntamente instaladas por pandillas en la colonia La Betania de la zona 7 de Ciudad de Guatemala. Este operativo forma parte de una intervención de seguridad en el sector. Recordemos que la semana anterior también se revelaba la desinstalación y ubicación de cámaras en zona 3. Y esto obviamente pone en evidencia el control que tienen estos grupos delictivos para poder acechar a sus víctimas, no solamente a los ciudadanos, sino el control territorial que han ejercido. Y si nos remontamos a meses atrás, como en su momento se conocía de acciones que también se desarrollaron en la zona 18, donde descubrieron varias de estas cámaras de seguridad.
3: Y es que recordemos que hay varios operativos, digamos, que se han desarrollado en diferentes puntos, derivado también del estado de prevención que se mantiene en algunos departamentos. Al menos en 2026 se han quitado 100 dispositivos desmantelados hasta este mayo. Recordemos que el 24 de enero del 2026 se retiraron cámaras del barrio 18 en zona 18 en el Boulevard San Rafael, en la colonia Las Alamedas 3 y en la colonia El Limón. Del 9 al 10 de febrero del 2026, 15 cámaras en zona 18 en las colonias San Rafael 2, El Paraíso 2 y más de 27 adicionales atribuidas al barrio 18. El 23 de febrero del 2026, 18 cámaras pertenecientes, según lo que dieron a conocer las autoridades, a la MS 13 en zona 7 en la colonia Zaquerti, y el 25 de febrero del 2026, 14 cámaras en zonas 7 en las colonias La Betania, Zaquerti y Amparo. Del 6 al 7 de mayo, 5 cámaras en zona 18, específicamente en el barrio Santa Mónica, en la aldea Lode de Rodríguez, el 24 en zona 3, en el barrio El Gallito, y 14 cámaras más pertenecientes a la MS 13 y zona 13 en la colonia Reina, barrios 10 cámaras. Estos son los lugares principales donde han sido retiradas estas cámaras de videovigilancia que las autoridades atribuyen a grupos delictivos.
5: En otras informaciones, el Congreso analiza reforma para fortalecer el deporte escolar en Guatemala. La Comisión de Deportes del Congreso de la República ha dado un dictamen favorable a la iniciativa 6748. Ha sido el diputado José Chic del partido Voz que ha informado de esta propuesta que busca fortalecer la educación física en el sistema educativo nacional. Esta iniciativa plantea redirigir parte del presupuesto asignado a la Dirección General de Educación Física, la DIGEF. Esos fondos se destinarán a contratar maestros de educación física bajo el renglón 011. El objetivo es ampliar significativamente la cobertura en centros educativos del país. Actualmente, únicamente el 10% de las escuelas cuentan con estos profesores. De esta manera, se pretende elevar la cobertura entre un 50% y 70%, que beneficiaría a escuelas del área urbana como rural. Por otro lado, encontrar talento deportivo en las comunidades, el apoyo al personal y que se pueda desarrollar todo ese talento, ha señalado el legislador. Así que estos son algunos detalles que se tienen en alrededor de esta información, y por supuesto que es interesante conocer la manera en la que se puede apoyar el deporte escolar, cuando sabemos que en muchos centros educativos lamentablemente no se cuenta con los profesores de educación física para poder apoyar a los niños en toda esta etapa de formación.
3: 12:50 y la Policía Nacional Civil ha explicado que un hecho ocurrió cuando investigadores daban seguimiento a una pesquisa sobre una guarida utilizada por pandilleros de la Mara Salvatrucha, y es que añadió que los detenidos, al notar la presencia policial, dispararon contra los agentes, lo que originó un intercambio de disparos. Los investigadores les incautaron dos pistolas que serán analizadas para determinar si fueron utilizadas en hechos criminales, y durante el hecho ningún agente de la PNC resultó herido, según lo que dieron a conocer en el informe policial. Y es que se trataba de investigadores de la División Nacional contra el Desarrollo Criminal de las Pandillas, quienes capturaron a tres salvadoreños. Según la Policía Nacional Civil, las detenciones ocurrieron luego de que los sospechosos dispararan contra el personal policial en la zona 3 de Quetzaltenango. Los capturados son Kevin, de 25 años, Susana, de 25, y José, de 22 años, alias El Inquieto. La entidad pues afirmó que los tres resultaron heridos durante el enfrentamiento con investigadores, por lo que fueron trasladados bajo custodia policial a un centro asistencial.
5: Hablemos de lo que es noticia a nivel internacional y las declaraciones que se han dado en Singapur, un tema que está motivando varios comentarios en distintas plataformas. Singapur detuvo a más de 2.500 personas por usar y poseer vapeadores en 3 meses. ¿En qué consiste esta acción que han desarrollado las autoridades de este país? Han detenido exactamente a 2.589 personas por posesión y consumo de vapeadores en los 3 primeros meses de este 2026, en el marco de la campaña de la ciudad-estado para frenar el uso de estos dispositivos y en línea con las estrictas leyes vigentes en el país. Del total de arrestos, 2.212 eran usuarios habituales de cigarrillos electrónicos, mientras que los 377 restantes fueron detenidos por delitos relacionados con vapeadores de etomidato, también conocidos como los K-Pods. Según un comunicado conjunto del Ministerio de Sanidad y la Autoridad de Ciencias de la Salud, citado por el diario singapurense Straits Times, hasta el momento se desconoce si los detenidos fueron puestos a disposición judicial, permanecen bajo custodia o se han recuperado la libertad tras los arrestos. La policía también incautó más de 36 mil cigarrillos electrónicos y componentes vinculados, además de procesar a 13 vendedores y 11 contrabandistas. Vapear está prohibido en Singapur desde 2018 y poseer, usar o comprar vaporizadores conlleva importantes condenas que desde septiembre del 2025 incluyen penas de cárcel de hasta 20 años, rehabilitación para consumidores y un máximo de 15 latigazos para proveedores de dispositivos que contengan etomidato, una sustancia con efecto anestésico. La ciudad de estado tiene una de las leyes antidrogas más draconianas del planeta y contempla la pena de muerte a partir de un mínimo de 500 gramos de tráfico de marihuana y 15 gramos de heroína en procedimientos que ONGs y activistas tachan de opacos. La isla, gobernada de manera semiautocrática por el Partido Acción Popular desde su independencia en 1965, ha ahorcado el método empleado por la isla en lo que va de 2026 a 9 personas, todas por delitos relacionados con las drogas, según el recuento de los datos oficiales.
3: 12:54 y le damos seguimiento a los allanamientos realizados por la Policía Nacional Civil en conjunto con el Ministerio Público. Y es que este allanamiento continúa por fiscales en San Andrés, Iztapa, Chimaltenango. Ahí se ha localizado cultivo de marihuana, también contenedores utilizados para el cultivo de esta planta y el procesamiento de la droga, con un sistema de iluminación y ventilación para que, pues, estos grupos delictivos puedan realizar este tipo de siembras.

Es momento de hacer un resumen, lo más destacado hasta el momento, y lo platicamos a continuación aquí en la segunda emisión de la Red Noticias. El presidente Bernardo Arévalo se ha pronunciado sobre la designación de Gabriel García Luna y explicó que por la naturaleza del cargo no es obligatorio que el nombramiento se haga público en el Diario de Centroamérica. Esta aclaración surge tras cuestionamientos de diversos sectores sobre la formalidad de los movimientos en el gabinete. También ha sido noticia el grave accidente en carretera a El Salvador con dirección a Villacanales, que ha bloqueado el paso. El percance vial de alta magnitud en la conexión entre ruta a El Salvador y Villacanales, que dejó el tránsito detenido en ambos sentidos. Unidades de emergencia trabajan en el lugar para atender a los heridos, retirar los vehículos involucrados que obstruyen los carriles principales. También es noticia las altas temperaturas y el riesgo de incendios forestales. El INSIBUME emitió un boletín especial advirtiendo sobre condiciones climáticas extremas que elevan significativamente la probabilidad de siniestros en áreas boscosas. Durante la mañana y mediodía se han registrado picos de calor que, sumados a la sequedad del suelo, crean un escenario crítico para la propagación del fuego. Y en la información internacional, la Organización Mundial de la Salud actualizó el recuento de contagios vinculados al reciente brote internacional, confirmando un incremento en los diagnósticos en las últimas horas. Expertos en infectología discuten la necesidad de mantener cuarentenas de hasta 42 días para garantizar que el ciclo de transmisión se detenga definitivamente. Y hablemos de la final del fútbol guatemalteco. Municipal ha confirmado la cantidad de boletos y también puntos de venta para el juego de ida. Oficialmente se sabe que estarán a disposición de los aficionados 6,670 boletos para el primer partido de la final ante Xelajú Mario Camposeco. La venta se realizará a través de plataformas digitales. El club ha detallado los rangos de precios para cada una de las localidades en el estadio Manuel Felipe Carrera, El Trébol. La directiva roja instó a la afición a adquirir sus boletos con antelación para evitar inconvenientes el día del evento deportivo más esperado, que será el próximo sábado a las 18 horas. Y hablemos del deporte internacional y las declaraciones de Florentino Pérez, que sorpresivamente convocó a conferencia de prensa y arremetió contra la corrupción sistémica. El presidente del Real Madrid ha sorprendido al entorno deportivo. Anunció su comparecencia para exponer un dossier de 500 páginas sobre presuntas irregularidades en el fútbol. También Pérez dio a conocer que se abre la convocatoria a elecciones y que estará participando, y que su objetivo es limpiar la imagen de la competición frente a prácticas que considera fraudulentas. Sus palabras han generado un terremoto mediático en España, con implicaciones directas para la gestión de las ligas y organismos internacionales. Vamos a la pausa, siga conectado con el 106.1 de la Red. En breve volvemos con más noticias.

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1: Son las 12:59.
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14: Una de la tarde con 2 minutos, continuamos en la segunda de la red y hablamos del fútbol guatemalteco. Estas son las novedades tras efectuarse el congresillo técnico con los equipos involucrados en la final del Clausura 2026 entre Xelajú y Municipal. Eric Ramazzini con los detalles. Buenas tardes.
15: ¿Qué tal, compañeros? ¿Cómo están? Qué gusto saludarlos a esta hora del mediodía de martes en Red Noticias. Segunda emisión, información acerca del fútbol guatemalteco, porque se estuvo desarrollando el congresillo técnico con los equipos finalistas del Clausura 2026, en donde se tocaron puntos interesantes, temas que pues están girando en torno a esta gran final, tanto la ida como la vuelta. La ida será el sábado 16 de mayo a las 6 de la tarde. Pues por parte de Municipal, que ellos son los encargados de la primera final, el transporte será gratuito ida y vuelta del Ticar Futura al estadio para sus aficionados. pondrán a la venta 6,670 boletos. Todo esto a partir de hoy, a las 4 de la tarde. Se estará permitiendo el ingreso de aficionados rojos al estadio el día del partido a partir de las 16 horas. Agregado a ellos, se estarán implementando 4 nidos de seguridad interna, 120 elementos de seguridad privada más 55 elementos de la seguridad del club, 168 elementos de seguridad pública, y se estará brindando servicio de escolta al bus del equipo rival. El uniforme del partido de ida, Municipal rojo y azul, y el Xelajú Mario Camposeco de negro. Por otro lado, la gente de Xela también ya conoce su itinerario, pues pondrá a la venta, o ya las puso, 10,500 boletos. Se estará permitiendo el ingreso de aficionados al estadio a partir de las 15 horas. Se implementarán 2 anillos de seguridad interna, 150 y 170 elementos de seguridad privada, más 200 elementos de seguridad pública. Se brindará servicios de escolta al bus del equipo rival, y los uniformes del partido de vuelta serán Xela rojo y azul y Municipal de negro. Así prácticamente lo que ha quedado. Agregado a ello, atención, porque Xela empezó ya con la venta de boletos, y todo esto será en el Estadio Mario Camposeco. La General Sur, 250 quetzales, y la General Norte, la Tribuna Norte y la Tribuna Sur, a un costo de 200. Así que prácticamente la información. Mientras Municipal, que ya lo estábamos hablando, en pocas horas se estará anunciando ya la venta de boletos. Los precios son 600 la tribuna, 300 la platea, 300 la preferencia y 100 la general norte. Y pues Roberto Hernández, entrenador del Xelajú Mario Camposeco, brindó declaraciones, y estas son las siguientes alrededor de esta final que tendrá contra Municipal.
1: Muy contento con Tato y muy contento con todos, ¿no? Con todos los muchachos que han hecho un gran esfuerzo, gran esfuerzo para poder estar donde estamos hoy. Y nada, ¿no? Muy feliz y muy dispuesto a jugar esta final con las herramientas que tenemos, que creo que son bastas. La primera no te la voy a contestar. La segunda sí. Sí, vamos contra Municipal, un gran rival, ¿no? El 1 y el 2 de la tabla general, ¿no? Dos equipos que vamos a estar en la Copa Centroamericana. Dos equipos muy constantes durante todo el torneo. Prácticamente nos peleamos los primeros lugares todo el torneo, ¿no? Un gran equipo, la base de la selección nacional, ¿no? Entonces va a ser muy difícil, muy cerrada, muy competida, pero creo que tenemos oportunidad. Nuestro equipo está claro, está consciente, ¿no? De lo que tenemos que hacer. Es una final, simple y sencillamente es una final, y esa hay que jugarla y hay que disfrutarla, ¿no? También en su momento. Es de esta, ¿no? Pero a lo mejor se los comenté alguna vez, no me gusta exponer a ningún jugador cuando tiene la más mínima molestia. No, prefiero perderlo un partido, perderlo medio tiempo, que perderlo, ¿no? 3 semanas, 4 semanas, y él es su caso, ¿no? Al día de ayer le dijimos, Neri, ¿cómo estás? Dice, profe, pues es que no he hecho nada, y es la verdad, ¿no? No he hecho nada de cancha, pues. Entonces, por eso lo convocamos, pero a fin de cuentas, te digo, muy claro y muy consciente también de que al no estar al 100 preferimos tener, ¿no?, los hombres necesarios para poder jugar una instancia como esta y que estén al 100%, ¿no? Por eso se tomó la decisión de que no estuviera yo en banca.
15: Bueno, así lo platicaba Roberto Hernández, entrenador del Xelajú Mario Camposeco. Información acerca del fútbol guatemalteco en Red Noticias por el 106.1. Lo que usted necesita saber.
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18: Trece horas con 7 minutos, y la Corte de Constitucionalidad ha mantenido el proceso de renovación de fiscal general del Ministerio Público. El tribunal no otorgó ningún amparo en este momento que sea provisional, ni declaró la inconstitucionalidad de los casos relacionados. En votos razonados, 3 magistrados de la CC advirtieron que los casos fueron programados tarde. Los togados señalaron que esto ocurrió después de que el presidente Bernardo Arévalo ya había realizado el nombramiento. La decisión de la Corte de Constitucionalidad asegura la continuidad del procedimiento para la designación del jefe del Ministerio Público. Recordemos que el 17 de mayo Consuelo Porras tendrá que dejar el Ministerio Público y será Gabriel García Luna quien tome el cargo.
19: Y es importante mencionar que el gobierno ha remitido al Ministerio Público el acuerdo de nombramiento del nuevo fiscal. La administración de Consuelo Porras condicionó la transición administrativa con Gabriel García Luna a la publicación del acuerdo en el Diario de Centroamérica. Recordemos que el Ejecutivo sostiene que no es un requisito. Ha sido el secretario general de la Presidencia, Juan Gerardo Guerrero Garnica, que afirmó que el acuerdo gubernativo que designa a Gabriel García Luna como próximo fiscal general y jefe del Ministerio Público para el periodo 2026-2030 fue remitido oficialmente a la administración del actual fiscal Consuelo Porras. Según explicó el secretario, el documento tiene carácter administrativo y no reglamentario, por lo que no necesita publicarse en el Diario de Centroamérica para surtir efecto legal. Guerrero Garnica ha indicado que el presidente Arévalo esperó que concluyeran los plazos de impugnaciones y recursos antes de emitir el acuerdo el pasado 5 de mayo. Añadió que tanto García Luna como las autoridades del MP ya fueron notificadas para iniciar el proceso correspondiente de toma de posesión. También Guerrero Garnica ha señalado que existen precedentes similares en nombramientos anteriores. Citó una resolución de la Corte de Constitucionalidad emitida en 2014 y recordó que designaciones como las de Claudia Paz y Paz, Telma Aldana y Consuelo Porras tampoco fueron publicadas en el Diario de Centroamérica. De acuerdo con datos compartidos por Presidencia, desde la creación del MP en 1993, solo 3 de 12 nombramientos de fiscales generales fueron publicados oficialmente en 1996, 2004 y 2018. Recordemos además que el 7 de mayo el diputado José Chic solicitó al MP información sobre el cronograma o fechas previstas para la transición de mando hacia Gabriel García Luna, nombrado como nuevo fiscal general. Y un día después el MP respondió que según normativa vigente, sin detallar cuál, el acuerdo gubernativo debía publicarse previamente. Así que en estos momentos el camino está libre, al menos eso es lo que aparenta ser, eso es lo que se conoce tras lo que ha resuelto la Corte de Constitucionalidad, y Gabriel García Luna estará asumiendo el próximo 17 de mayo. ¿Cómo se hará este proceso de transición? Porque estamos en un tiempo bastante corto de cara a el cambio de autoridades en el Ministerio Público. Estamos hablando que será el domingo 17 de mayo cuando se efectúe toda este proceso de transición, que ha generado mucha expectativa de lo que puede ocurrir alrededor, y además quiénes son los fiscales que continuarán apoyando la actual administración, es decir, que formaban parte del equipo de María Consuelo Porras y que serán renovados en sus distintas fiscalías por Gabriel García Luna, y sobre todo la información que debe compartirse de funcionamiento de casos, aunque la fiscal tiene por obligación entregar un informe de labores en donde detalle todo esto, pero hay ciertos temas que obviamente se deben o se debieran hablar en privado y que son de interés de las autoridades de investigación.
18: Y es que hay que tomar en cuenta que esta transición también involucra a varios sectores, porque a varios sectores les llama la atención el cambio de Consuelo Porras, y es que hay que mencionar, diferentes estudiantes de la Universidad San Carlos de Guatemala ya han anunciado una caminata pacífica. Esta la van a realizar el sábado 16. Va a salir de la 18 calle y 6ª avenida de la zona 1 y se va a dirigir específicamente al Ministerio Público. Este es un sector, pero recordemos que la sociedad civil también está preparada para que pues Consuelo Porras deje el cargo y lo tome Gabriel García Luna.
19: Y bueno, se lo adelantaba hace unos momentos, declaraciones que están dando muchísimo de qué hablar en el fútbol, en España específicamente y en Europa. Y todo gira en torno a esa conferencia de la prensa de Florentino Pérez, donde se ha referido al caso Negreira, donde ha hablado del Barcelona, y por eso es que escuchamos el himno del Barcelona, porque ya hay una respuesta del Barcelona a esas declaraciones de Florentino Pérez, y en un comunicado han anunciado que estudiarán emprender acciones legales por las declaraciones del presidente del Real Madrid, Florentino Pérez, que hoy acusó al club catalán de corrupción, de enriquecer a los árbitros y de salir siempre beneficiado por los colegiados. Esto en alusión al caso Negreira. En el comunicado, que dice así textualmente: en referencia a la rueda de prensa convocada por el presidente del Real Madrid, Florentino Pérez, informamos de que nuestro departamento legal está estudiando detenidamente sus manifestaciones y acusaciones. En estos momentos están analizando las mismas y valorando los próximos pasos a seguir. Cuando se considere oportuno, se informará adecuadamente sobre las posiciones y decisiones que se adopten, ha señalado la entidad azulgrana en un comunicado. La reacción llega horas después de que el presidente del Real Madrid anunciara en una rueda de prensa que presentará ante la UEFA un dossier de 500 páginas sobre el caso Negreira para denunciar lo que ha definido como el mayor caso de corrupción de la historia del fútbol. Así que vaya polémica la que se viene, porque no se ha quedado callado. El Barcelona ha respondido, analizan acciones legales. El presidente del Real Madrid también ha dicho que continuará al frente, que su participación en el próximo proceso de elecciones, donde espera que los 100.000 socios le respalden, y ha hecho referencia a eso, que el equipo pertenece a los 100.000 socios y a los aficionados. Así que está sentada la polémica entre el campeón del fútbol español y el Real Madrid.

0: 13:15 y la Policía Nacional Civil, mediante la Subdirección General de Análisis e Información Antinarcótica, ha capturado a una mujer con marihuana y heroína, esto en el Aeropuerto Internacional Aurora, en la zona 13 de Guatemala. La captura ocurrió durante inspecciones realizadas en la terminal aérea. Los agentes incautaron a la mujer 220 paquetes de Mushong Gummies, y es que son empaques básicamente de dulces, ambos con marihuana. También se le encontraron 48 paquetes de otro tipo de chicles que contenían heroína. Y es que la aprehensión se realizó en flagrancia, lo que implica que la mujer será puesta a disposición de los tribunales correspondientes. Las autoridades aún no han revelado la identidad de la detenida, pero esta persona fue capturada porque entre chicles y gomitas llevaba la droga.
1: Una de la tarde con 16 minutos, Ivania Rivera nos informa del tránsito que ocurre a esta hora en Santa Catarina. Pinula, buenas tardes.
2: Buenas tardes. La Policía Municipal de Tránsito de Santa Catarina Pinula le trae la información de lo que acontece respecto al tránsito vehicular en este mediodía. Queremos informarle que sobre carretera El Salvador se mantiene libre de obstáculos que generen complicaciones y la circulación se mantiene de muy buena manera hasta el ingreso a San José Pinula, por lo que puede transitar sin mayores inconvenientes. De igual manera, sobre carretera Muisbal se reporta tránsito favorable tanto para los que se dirigen hacia la 20 calle como a carretera El Salvador, por lo que puede transitar sin ninguna novedad, siempre respetando límites de velocidad establecidos para así evitar cualquier tipo de incidente vial. Sobre la 20 calle ya se reporta bastante afluencia vehicular en dirección a la ciudad de Guatemala. La circulación ya empieza a tornarse lenta desde la 27 avenida hasta Cantón 21 y compañeros de la PMT siguen desplegados en distintos puntos estratégicos, agilizando constantemente el tránsito para garantizar una mejor fluidez y que usted pueda dirigirse a su lugar de destino sin ninguna novedad. De la información que le traemos a esta hora, recuerde que si usted lleva la vía, lleva la cortesía. Nuestro número de emergencia es el 1525. Municipalidad de Santa Catarina Pinula soluciona.
1: Conexión Financiera Bantrav ofrece un resumen de las noticias que están moviendo el dinero en Guatemala y el mundo. Hemos seleccionado los titulares financieros más impactantes del momento. Esta es la dosis de realidad económica que el guatemalteco necesita para navegar su día, presentada con la solidez de Bantrav. Y la actividad económica en Guatemala, medida por la estimación del índice mensual de la actividad económica IMAE, registró un crecimiento de 4.6% en marzo del 2025. Un mayor dinamismo que el observado en el mismo mes del año pasado, cuando se situó en 4.2%. Según información del Banguate, este resultado se explicó en especial por el incremento observado en actividades relacionadas con sectores como comercio y reparación de vehículos, industrias manufactureras, actividades inmobiliarias, actividades financieras y de seguros e información y comunicaciones. En otras noticias económicas, desde este martes 12 de mayo, los guatemaltecos pagan menos por cada galón de combustible, según las más recientes informaciones de los precios al consumidor publicado por el Ministerio de Energía y Minas. El galón de la gasolina superior tiene un costo de 37.56, la gasolina regular 36.56. En ambos casos, la rebaja aplicada es de un quetzal con 77 centavos por galón. El diésel también registra una baja de precio con una reducción de 2 quetzales con 12 centavos. Desde este 12 de mayo, el galón del diésel tiene un valor de 33 quetzales con 81 centavos. Y hablemos de lo que está sucediendo a nivel internacional y la preocupación que se tiene en los Estados Unidos. El Pentágono ha elevado hasta los 29 mil millones de dólares el costo de la guerra con Irán. Toda esta situación ha comenzado a generar un desgaste y ha elevado las críticas. Precisamente el Departamento de Defensa aumentó esta cifra en unos 4 mil millones de dólares respecto del reporte de hace 2 semanas. El director financiero interino del Pentágono, Jules Horst, fijó el gasto en 25 mil millones de dólares el 29 de abril y aseguró durante una audiencia en el Congreso de Estados Unidos que la cifra se revisa constantemente. 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Hemos seleccionado los titulares financieros más impactantes del momento, la dosis de realidad económica que el guatemalteco necesita para navegar su día, presentada con la solidez de Bantrav. 13:20, la pausa y volvemos en el 106.1 de la red y nuestras frecuencias a nivel nacional.

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8: 13 horas con 22 minutos y hablamos del clima para esta tarde-noche. Hay poca nubosidad dispersa en gran parte del país, lluvias muy locales y aisladas con actividad eléctrica en el suroccidente, Bucacosta, sin descartar en Alta Verapaz y el Caribe. También se reporta por parte del INSIBUME ambiente fresco en la noche, occidente y altiplano central. Para que usted lo tome en cuenta, también se podría registrar en algún punto formación de tormentas locales severas, abundante lluvia, viento fuerte y posible caída de granizo. Hay que tener precaución ante incendios forestales y golpe de calor en personas y animales.
9: Las condiciones del clima y todas las variantes que podríamos tener en las siguientes horas, hay que estar muy atento, y la preocupación que ha reportado el INSIBUME, principalmente por la formación de tormentas severas, abundante lluvia y granizo, también esas tormentas locales que podrían incluir lluvia, viento fuerte, posible caída de granizo. Se ha recomendado tener precaución con animales, con adultos, ante la posibilidad de incendios forestales, el riesgo de golpe de calor en personas. Así que esta es la situación. Las temperaturas que podrían alcanzar entre los 36 y 40 grados centígrados, principalmente en regiones del departamento del Petén y Oriente.
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9: Y hablemos de una de las noticias destacadas que tiene a mujeres guatemaltecas como protagonistas. La revista Forbes Centroamérica ha destacado a 11 guatemaltecas entre las 50 mujeres poderosas de este 2026. En su edición de mayo, la revista Forbes destaca a estas guatemaltecas por sus contribuciones que han realizado en sus comunidades y la vida con otras mujeres. La influencia, además, que ejercen estas mujeres. Así que conozcamos un poco acerca de estas valiosas mujeres que nos representan. Se trata de María Pacheco, fundadora de Guacami, es una empresa social que empodera mujeres rurales. También Lucía Ishu, cineasta, arquitecta, gestora cultural. Katia Serwin, cofundadora y directora del programa Valentina. Lola Molina, reconocida como emprendedora del año 2025. Elizabeth Suárez, empresaria guatemalteca. Mariana Yurrita, empresaria y presidenta de la Asociación de Desarrolladores Inmobiliarios de Guatemala. María José Nichols, presidenta del Comité Guatemalteco de Empresas Lideradas por Mujeres. Andrea Pinto, directora y fundadora de Garaki. Carla Menocal, socia y vicepresidenta de CPS Logistics. Joana Escobar, Ella es defensora de la diversidad e inclusividad con 25 años de trayectoria en el sector de telecomunicaciones. Carmen Marroquín, directora de cooperación que ha establecido un ecosistema de empoderamiento femenino y apoyado a fundadoras a través de su fundación. Estas son las 11 mujeres destacadas por la revista Forbes Centroamérica entre las 50 mujeres poderosas de este 2026.
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8: Trece horas con 26 minutos y hablamos de historia, porque hace exactamente 13 años el Tribunal de Mayor Riesgo C de Guatemala condenó al exdirector o al exdictador Efraín Ríos Montt a 80 años de prisión, 50 por genocidio y 30 por delitos contra los deberes de lesa humanidad, por las masacres contra el pueblo Ishil entre 1982 y 1983 durante su régimen de facto. Y es que le cuento esto porque la Coordinadora de Organizaciones Ishiles ha emitido un comunicado precisamente para conmemorar estos 13 años de sentencia histórica, según lo que dice el comunicado, al exdictador José Efraín Ríos Montt a 80 años de prisión. El comunicado dice lo siguiente: este juicio significa mucho para el pueblo maya y Ishil, permitiendo el acceso a la justicia sin distinción, discriminación de clases y rangos cuando exista condiciones de voluntad y sin sesgos de parte del sistema de justicia guatemalteco. A 13 años de sentencia y a 30 años de la firma de paz, paz firme y duradera, el camino aún sigue hasta alcanzar una verdadera justicia. Ante esto solicitamos al sistema de justicia guatemalteco, al Ministerio Público, a la Procuraduría de los Derechos Humanos y otras instancias afines, seguir con el caso de genocidio Ishil, caso Benedicto Lucas García y otros militares implicados en casos de lesa humanidad. Que estos casos no se queden impunes. Justicia, pilar fundamental para la democracia plena, y al gobierno de Bernardo Arévalo hacer efectivo de manera inmediata el plan de reparación y dignificación PRD presentado el pasado 25 de febrero del 2026, el cual busca garantizar justicia, memoria y reparación de las víctimas sobrevivientes del conflicto armado interno. También hay un llamado a la población en general, especialmente a la población Ishil, seguir luchando por la justicia, a combatir la impunidad y a luchar contra la corrupción, no permitir que se siga imponiendo el pacto de corruptos. Unidos todos rescataremos la democracia. Es parte del comunicado que han emitido las organizaciones Ishiles en conmemoración a los 13 años de la sentencia de Ríos Montt.
9: En el tenis, platiquemos del alemán Alexander Zverev, el segundo favorito que cayó eliminado este martes del Masters de Roma tras perder ante Luciano Darderi 1-6, 7-6 y 6-10, y firmó una remontada en una maratón de 2 horas y 26 minutos en la que salvó 4 bolas de partido de su rival antes de sellar la victoria. El italiano, que confirmó el triunfo más importante de su trayectoria, se enfrentará en la siguiente ronda del torneo correspondiente a cuartos de final al español Rafael Jodar, que ganó su encuentro con solvencia ante el estadounidense Leonard Thiem. Zverev, reciente finalista del Masters 1000 de Madrid, donde cayó ante Jannik Sinner en apenas 58 minutos, dejó escapar una gran oportunidad al no convertir ninguna de las 4 oportunidades que tuvo para sentenciar el partido. El tenista local, impulsado por el apoyo del público, sacó orgullo y carácter para remontar una situación que parecía prácticamente imposible. La derrota supone pues un golpe bajo para el alemán, que frustra así su objetivo de ganar su tercer campeonato en Roma tras vencerlo en 2017 y en 2024.
8: Ahora platiquemos del organismo ejecutivo, y es que el presidente Bernardo Arévalo ha aclarado que la designación de Gabriel Estuardo García Luna como nuevo fiscal general y jefe del Ministerio Público no necesita la publicación de un acuerdo gubernativo para su oficialización. El mandatario pues ha explicado que la legislación vigente no establece esta obligación. Arévalo respondió a esta consulta el pasado lunes durante su intervención en la ronda. Legalmente no hay ninguna obligación de hacer esa publicación. información. Si usted revisa los gobiernos anteriores, no ha habido publicaciones, según lo que dio a conocer textualmente el presidente de la República. Agregó que tal vez solo se hizo una publicación y el resto nunca se publica, porque legalmente no es una obligación. Se puede llegar a hacer, este gobierno lo hizo y no hubo ningún problema, según lo que indicó. García Luna, recordemos, asumirá la dirección del Ministerio Público el 17 de mayo. Su gestión frente al Ministerio Público está prevista para el periodo 2026-2030. El presidente dio a conocer el nombramiento de García Luna, recordemos, el pasado 5 de mayo.
9: Momento de platicar del fútbol de ascenso, la primera división, y hay noticias de primera, segunda y tercera división con Eric Ramazzini. Adelante.
3: De esa manera avanzamos con la información del fútbol nacional y ahora nos enfocamos con todas las ligas de ascenso, porque prácticamente han entrado en su momento cúspide, y vamos a actualizar la Liga Primera División, porque ya es oficial de que la final de ida y vuelta pues estará disputando de la siguiente manera, de fin de semana a fin de semana. Ida, sábado 16 de mayo a las 7 de la noche en el Carlos Salazar, hijo de Mazatenango, Suchitepéquez contra el Deportivo San Pedro, mientras la vuelta el domingo 24 de mayo a las 13 horas en el Estadio Municipal de San Pedro, Zacatepéquez, San Marcos, Deportivo San Pedro contra el CSD Suchitepéquez. Por otro lado, en la segunda división, pues aquí también, entre Fraijanes y Poptún, final de ida miércoles 13 de mayo, 15 horas en el Estadio Julio Martínez. Final de vuelta domingo 17 de mayo en el Estadio Sosa Ávila, a jugarse a las 2 de la tarde. Ahora bien, en la Liga Tercera División, ¿cómo se estará disputando todo esto con las semifinales? CF Boca del Monte contra CF Toros de Tacisco, que ya está ascendido. Flores FC jugará contra Petapeño San Miguel. Mientras las llaves por los ascensos de tercera a segunda división han quedado conformados de la siguiente manera. Los mismos estarán jugando entre el 14 o 13 de junio en cancha neutral, y las llaves se integraron por porcentaje de efectividad en la tabla general de cada torneo. La mejor posición del torneo de apertura versus la peor posición del clausura. Pues CDAFF Guatemala B contra Petapeño San Miguel, FC Ocol Liceo Ayutleco contra Flores, y Deportivo Municipal R19 estará midiéndose contra CF Boca del Monte. Y pues en este caso, voces de protagonistas por parte de la gente del Deportivo Suchitepéquez, el equipo venado. Ademar López, integrante de la directiva del CSD Suchitepéquez, para hablar un poco acerca de lo que se aproxima, cómo está la preparación del equipo venado en el aspecto administrativo para albergar la final de ida de este campeonato.
11: Sí, Rama, muchas gracias por el espacio, por el tiempo que nos brindas. Sin duda alguna, es una alegría muy grande el poder estar el día de hoy aquí permitiéndonos el congresivo de la final, agradeciéndole a Dios por este logro que nos da. Sin duda alguna, es una alegría poder tener ese medio boleto, el 50% para regresar a Liga Mayor, pero también es un toque muy especial el poder ser finalista y poder disputar un título.
12: Claro, que estaba esa asignatura pendiente, algo que se le había negado durante mucho tiempo al Deportivo Suchitepéquez.
11: Sí, en otros torneos pues hemos estado cerca, hemos tratado de lograr los objetivos, sin embargo no se habían conseguido, que era poder llegar a la final y tener esa participación por el ascenso. Sin embargo, este torneo, la convicción de Dios y la convicción de no separarnos de él, era confianza que brindó la directiva a su cuerpo técnico, a su plantel de jugadores, respalda el trabajo que hemos venido haciendo, y el premio es estar hoy aquí.
12: Claro. ¿Cómo se está preparando para esa primera final? Porque les quedarán 3 partidos más en esta temporada y el último puede ser decisivo inclusive para poderse despedir de lo que sería la primera división, pero obviamente hay que jugarlos todos, todos son de suma importancia, 2 finales y una final por el ascenso.
11: Sí, sin duda alguna Suchi es un equipo histórico que se ha caracterizado por siempre estar en estas instancias finales, y cuando pues ha tocado jugar finales siempre va a luchar por conseguir el título. En este caso la afición también lo tiene claro y lo que nos pide es el lograr el ascenso. Sin embargo, son 3 partidos, vamos paso a paso, lo hemos venido manifestando siempre, y primero estamos pensando en estos partidos de final. El Coloso de Santa Cristina el día sábado sin duda será una fiesta, posterior en el Municipal San Pedrano será una nueva fiesta, y nos permitirá llegar al último paso, que es jugar por el ascenso y pidiéndole a Dios lograr los objetivos tanto del título como del ascenso.
12: ¿El tema de los costos, la logística para ese partido?
11: Claro, sí. Luego de conversar con la junta directiva, se manifestaron que los precios continuarán siendo los mismos de la semifinal, que son las general tanto norte como sur en 60 quetzales, la preferencia un costo de 100 quetzales y la tribuna en 150, pidiéndole ya a toda esa afición que siga siendo ese jugador número 12. Los últimos partidos en el Carlos Salazar han sido espectaculares, ver el estadio pintado de azul y blanco, le permite a los jugadores salir y dejar el alma.
12: Sí, bueno, te agradezco mucho, Ademar.
11: Arama, con todo gusto, gracias también por el tiempo y saludos a todos tus seguidores y desde ya bienvenido también al Coloso de Santa Cristina.
3: Bueno, Ademar López, integrante de la directiva del CSD Suchitepéquez, información acerca de la primera división en Red Noticias por el 106.1, lo que usted necesita saber.
9: Una de la tarde con 36 minutos. Hace unos momentos hablábamos de una propuesta que se está discutiendo en el Congreso de la República, que ha sido presentada por el diputado José Chic y que consiste en fortalecer el deporte escolar en Guatemala. Pero hay más detalles, Iris, sobre esta información que ha compartido el legislador y cómo podría de ser de beneficio para los niños de los centros educativos de Guatemala.
8: Y precisamente la Red Noticias ha platicado con el diputado José Chic sobre el dictamen favorable a esta iniciativa de ley, pero escuchemos parte de lo que daba a conocer.
13: Hoy se le dio dictamen a la iniciativa 6748, que trae reformas a la ley del deporte y la recreación, esto con el fin de que parte del presupuesto que está destinado a la DIGED se destinen a contratar maestros bajo el renglón 011. Uno de los cuestionamientos más grandes que hay de parte de la comunidad educativa es que no hay maestros de educación física en las escuelas, y hoy con esta reforma lo que se busca es que este tema de cobertura pase del 10 al 50 o 70% de cobertura, tanto en escuelas del área urbana como del área rural. Talento deportivo hay en todas las comunidades, lo que ha hecho falta es apoyo y personal para que efectivamente este talento se pueda desarrollar. Esperamos que la iniciativa pues inicie su proceso legislativo y termine ya siendo un decreto de beneficio para la comunidad educativa del país.
9: El Congreso ha pedido agilizar préstamos de 370 millones de dólares para electrificación rural. Ha sido la Comisión de Energía y Minas, presidida por el diputado Ernesto Brand, que sostuvo hoy dos citaciones con autoridades de Energía y Minas, Ambiente y el Instituto Nacional de Electrificación. El objetivo, analizar el avance de dos préstamos otorgados por el Banco Interamericano de Desarrollo que suman 370 millones de dólares. Estos fondos están destinados exclusivamente a la ejecución de proyectos de infraestructura eléctrica en comunidades rurales del país que actualmente carecen de acceso a este servicio básico. El primer préstamo por 120 millones de dólares corresponde al decreto 30-2024 y está

explicado que, aunque existe una licitación programada, necesitan tener la información por escrito para dar seguimiento sobre el avance. 13 horas con 39 minutos. Siga conectado en la red. Ya volvemos. Más noticias, más actualidad, lo que usted necesita saber.

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11: Y continuamos a través de la red por el 106.1 y hablamos de varias movilizaciones que se están anunciando por parte de diferentes sectores. Esto por la salida de Consuelo Porras del Ministerio Público. El Movimiento Estudiantil Universitario de la Universidad de San Carlos de Guatemala pues ha anunciado una concentración y marcha en apoyo a la transición del nuevo fiscal y jefe del Ministerio Público este 16 de mayo. Pero para conocer los datos y los detalles sobre esta movilización, vamos a escuchar parte de lo que van a conocer los estudiantes.
12: Pero por eso, como estudiantes organizados, estamos convocando a una manifestación pacífica el día sábado para que nos puedan acompañar, no solamente como Pedro y como estudiantes, sino como personas que estamos cansados de toda esta impunidad, ¿no? Para hacernos presentes frente al Ministerio Público y exigir que haya ese cambio. No quedarnos con las manos cruzadas. Tenemos y somos conscientes de que la organización popular y la presión social que puede hacer el pueblo puede hacer este cambio pues que sea visible, ¿no? Y que sí sea factible, y pues esperar, tener esa esperanza, como le mencionaba, de que sí exista esta transición, aunque sabemos que hay muchos factores que pueden evitarlo, ¿no? Pero estamos con la certeza de que sí habrá un cambio, y que pues, el presidente también estará firme con la decisión.
13: Ahora bien, con respecto a esta manifestación, ¿nos podrías ampliar de ella? ¿Desde dónde sale? ¿Llegan hasta el Ministerio Público? ¿A qué hora sería?
12: Sí, la caminata va a ser el día sábado 16 del presente mes, a partir de las 9:30, que va a salir de la 18 calle y sexta avenida de

0: zona 1, ¿no? Hace al BNP como muestra de apoyo pues a la transición del fiscal general del Ministerio Público. Entonces vamos a estar convocando y vamos a estar desde las 9:30 en las 18 calles y Sexta Avenida.
1: Y estas son las declaraciones sobre las actividades que se estarán efectuando por el cambio de mando en el Congreso, ¿qué digo el Congreso? En el Ministerio Público, pero también a través de redes sociales se ha compartido información sobre varias actividades en donde estarán así, literalmente convocando, y dice: histórica celebración y adiós a Consuelo Porras para este 16 de mayo a las 3 de la tarde frente al Ministerio Público, con show de luces, música en vivo, mariachis. Incluso se pide a los asistentes que lleven un sartén. Por otro lado, se ha pedido a las personas que puedan estar presentes en esta actividad. Habrá una tarima, artistas invitados, micrófono abierto también y música en vivo en el adiós a Consuelo Porras, fiesta de despedida, así le han denominado.
2: Fiesta de despedida que al final va a contar con varias organizaciones y varios actores políticos que me imagino van a estar haciéndose presentes a las afueras del Ministerio Público. Mucha información durante el fin de semana, porque recordemos que el 17 de mayo ya Consuelo Porras pues ya no estará en el Ministerio Público. Hay que mencionar que también se ha dado a conocer que estas fiestas o estas convocatorias se han convocado a las 3 de la tarde, además de la convocatoria que tiene la Universidad San Carlos de Guatemala a las 3 de la tarde, y según lo que se ha dado a conocer, van a amanecer el 17 de mayo a las afueras del Ministerio Público para decir las diferentes consignas. Por eso hay micrófono abierto, y también están solicitando que las personas que vayan a llegar lleven su sartén y paleta para realizar esta celebración.
1: Sergio Ramos es noticia porque ha comprado al Sevilla. A falta de firma y de una aprobación, el exfutbolista Sergio Ramos, en nombre del fondo 511 Capital y los principales accionistas del Sevilla, han llegado a un acuerdo para la compraventa del club español. Solo falta la firma de documentos y aprobación de la operación por parte del Consejo Superior de Deportes. Tras una reunión de casi 10 horas, Ramos junto a su abogado de confianza y otros representantes de familias propietarias del Sevilla, que ha culminado en un acuerdo total. Esta situación, que aún debe suscribirse en una notaría y ser autorizada la compraventa de aproximadamente el 60% del capital social del club, que ha sido valorado en algo más de 400 millones de euros. El primer acercamiento del ex internacional español a la propiedad del Sevilla tuvo lugar en los últimos días del 2025 y las negociaciones se intensificaron desde marzo. Hay que mencionar que en este caso el Sevilla es 13º en la Liga Española con 40 puntos, 3 más que el antepenúltimo clasificado, que marca la línea del descenso a falta de 3 jornadas para la conclusión del torneo, en las que el equipo de Luis García Plaza deberá medirse al Villarreal, 3º de la tabla, al Real Madrid, 2º, y al Celta de Vigo, que se encuentra en la 6ª posición.
2: Y hablamos de incendios forestales, y es que se está reportando en este momento por parte de la Policía Municipal de Tránsito de Misco un incendio forestal en el kilómetro en la 22 Avenida Boulevard Villa Deportiva, en la zona 8 de la capital. Ahí ya se está coordinando una unidad de bomberos contra incendios para que acudan a este punto.
1: 13:48, vamos hasta el Congreso de la República, y la Comisión de Energía y Minas ha sostenido este día una reunión con autoridades de Energía y Minas, Ministerio de Ambiente, el INDE, para avanzar sobre el análisis de 2 préstamos otorgados por el Banco Interamericano de Desarrollo.
3: Tuvimos 2 sesiones. La Comisión de Energía y Minas se citó al ministro Ventura, se citó también al gerente general del INDE, al ingeniero Martínez, y por supuesto también al viceministro Rojas, viceministro de Recursos Naturales del Ministerio de Ambiente. abordamos dos temas importantísimos. Uno es el tema de la electrificación rural, donde hablamos específicamente del decreto 30-2024, donde el Congreso aprobó un préstamo para el tema de la infraestructura prioritaria de 120 millones de dólares. Y hablamos del decreto 23-2025, donde aquí en el Congreso aprobamos un préstamo con el BID de 250 millones de dólares para el programa de acceso a la electrificación rural, PIER y PAER, así son por sus siglas, ¿verdad? Y el tema, como presidente de la comisión, es conocer cuáles son los avances que llevan sobre estos préstamos. Hay un avance sobre el préstamo que fue del 2024 sobre los 120 millones, donde el año pasado se cae una licitación pública internacional y que estamos hablando de que se iban a beneficiar que 72 comunidades, ¿sí? Y luego viene, como se declaró desierto este año, venimos otra vez y ya tienen nuevamente la licitación, que esperamos que ahorita el 19 de este mes pues ya puedan subir esa licitación y que puedan participar. Y el tema del otro préstamo, el 2025, pues yo solicité que para el 28 me den una planificación de cómo van a hacer, porque hay una licitación programada, pero únicamente quedó ahí grabada, pero necesitamos tenerla por escrito para ver cómo avanza. Pues yo creo que hay avances, porque la licitación, la número 2, que es la que va a albergar las comunidades de la número 1 que se declaró desierta, pues al final esas 72 comunidades más 61 hacen esa nueva licitación, pero se van a cubrir tal vez 11.000 hogares y son 15.500 según la planificación. Hay que ver si van a hacer otro evento o dos eventos más, pero lo que queremos es darle seguimiento a que los préstamos que aquí aprobamos se cumplan, porque es un necesario, es muy necesario de que la electrificación llegue a los lugares donde se necesita y donde está planificado.
4: ¿Qué ha respondido el ministro presentando a esto, diputado?
3: Bueno, como les digo aquí, creo que el ministro como representante del ministerio, como ente rector, pero hay una unidad ejecutora, un ente ejecutor que es el INDE. Yo creo que ellos tienen muy claro el panorama y lo que, como repito, yo como presidente de la comisión le voy a dar seguimiento que se cumpla con eso. Es que si en el 2025, porque estamos hablando de 5 años como son los préstamos, no se declaró desierto, entonces venimos y caemos a que ellos, ya no estamos hablando de 4 años, aunque la planificación de ellos es hacerlo en 3 años. Pero ¿qué va a pasar con esas licitaciones públicas que van a subir ahorita? Y esperemos que no sea el mismo escenario anterior, porque entonces estamos mal, ¿verdad? Entonces, yo creo que el INDE tiene muy claro el panorama y esperamos pues avanzar. Nosotros vamos a estar muy de cerca en estos eventos, pues como repito, es una plata del banco del BID, entonces es necesario darle seguimiento.
2: Por su parte, el ministro de Energía y Minas, Víctor Hugo Ventura, pues durante la citación ha detallado el estado de los préstamos destinados a expandir la red eléctrica en comunidades que actualmente carecen del servicio. Explicó las etapas que se componen en este ciclo de un proyecto de electrificación rural, el cual abarca desde la identificación de la comunidad y la obtención de avales de los consejos comunitarios.
5: Fue una reunión atendiendo una invitación que nos hizo la Comisión de Energía y Minas del Congreso, inicialmente una reunión que iba a ser solamente enfocada a los programas de electrificación rural, pero luego se extendió también a temas de minería y temas de hidrocarburos. Entonces, pues tocamos varios temas que son medulares para dicha comisión.
4: En cuanto a la electrificación, ¿cómo se está avanzando esto teniendo en cuenta que varios préstamos y varios proyectos que realizaste?
5: Bueno, primero se dieron cuenta los diputados de todo lo que implica el ciclo de un proyecto de electrificación rural, que va desde identificación de la comunidad en lo que es la solicitud de la misma comunidad en la obtención de los avales de los COCOES, de los alcaldes, en el diseño preliminar y cuantificación del proyecto, en el tema de ingreso al Sistema Nacional de Inversión Pública que maneja CGPLAN. No se puede ejecutar nada si no está aprobado dentro del Sistema de Inversión Pública. Una vez con ese número SNIP, ya es lo que queda, ya va relacionado con la ejecución de las obras, va el proceso de contratación, el cual no es fácil, porque, bueno, uno en general son proyectos muy especializados, donde luego de haber el Estado, porque finalmente la electrificación rural ha quedado totalmente a cargo del Estado, pero luego de haberse reducido sustancialmente cuando se agotó el fideicomiso de electrificación, que fue hace ya más de 10 años, pues ya son pocas las empresas calificadas que quedan y que cumplen los requisitos para hacer este tipo de obras. Eso ha sido quizá el principal obstáculo, pero creo que se han ido venciendo estas situaciones y esperamos que ya hay una licitación en camino muy importante.
2: Y es que recordemos que el primer préstamo del que hablaba el ministro de Energía y Minas es por 120 millones de dólares, corresponde al decreto 30/2024 y está destinado a infraestructura prioritaria. El año pasado, una licitación pública internacional para este proyecto fue declarada desierta, lo que afectó a 72 comunidades. El segundo préstamo es el decreto 23/2025, asciende a 250 millones de dólares y va a financiar el programa de acceso a la electrificación Pier y Paer. Pues se ha dado a conocer que aunque existe una licitación programada, necesitan tener la información por escrito para dar seguimiento a este avance.
1: Madres de migrantes desaparecidos han llevado su búsqueda a la frontera México-Guatemala. Son madres de migrantes desaparecidos que han llegado a Tapachula, la frontera con Guatemala, para recorrer varias ciudades del sur del país con la esperanza de encontrar pistas sobre sus seres queridos en México, en medio de la aguda crisis de desaparecidos que vive el país. Las madres y abuelas son parte de la Quinta Brigada Internacional y de la Red Regional de Familias Migrantes provenientes de Ecuador, Honduras, Colombia y Cuba, quienes buscan a sus familiares desaparecidos desde 2024. Hay que recordar que, según el registro oficial, más de 1.800 extranjeros desaparecidos y organizaciones civiles, el Observatorio sobre Desaparición e Impunidad en México, señalan un subregistro masivo. Tapachula, Chiapas, es la mayor ciudad mexicana de la frontera con Guatemala y ha sido uno de los epicentros de la crisis migratoria vivida en los últimos años. También el mes pasado, el alto comisionado de Naciones Unidas para los Derechos Humanos, Volker Turk, alertó en una visita a México de la tragedia que a su juicio supone la crisis de desaparecidos en el país norteamericano, donde se contabilizan más de 133 mil personas desaparecidas en el país, según cifras oficiales.
2: Ahora platicamos del Congreso de la República y es que diputados del bloque legislativo Cabala anunciaron en conferencia de prensa que interpondrán una acción legal de inconstitucionalidad de carácter general contra la Ley de Impuesto Único sobre Inmuebles YUSI. El diputado Julio César López, designado por el bloque para detallar los argumentos, dio a conocer parte de esta acción que se va a presentar.
6: Vamos a irnos en bloque para la Corte de Constitucionalidad, pero me gustaría que el diputado Julio César López nos explicara los datos de esta propuesta.
7: Gracias, jefe. Bueno, como ya se dijo, el día de hoy vamos a estar presentando una inconstitucionalidad en caso concreto, una inconstitucionalidad general para anular el cobro del YUSI. Esto nosotros lo vemos porque sabemos de que la iniciativa de ley o la ley del YUSI fue creada posterior a la Constitución y tal vez el legislador no estaba viendo los aspectos hacia dónde se iba a dirigir. Hay muchos cobros ilegales a nivel municipal que se está haciendo, mucha discrecionalidad también en el cobro, pero nos amparamos ante el artículo 43 del principio de capacidad de pago, donde habla de que se prohíben los tributos confiscatorios. Las municipalidades inician juicios para confiscar inmuebles cuando esto no está permitido según nuestra Constitución Política de la República. La bancada Cabal está buscando ejercer un derecho constitucional, un derecho constitucional de velar porque la población no se le hagan cobros ilegales. Este es un cobro ilegal, como lo estamos haciendo ver en la inconstitucionalidad, y queremos que pare este abuso. Sabemos de que no solo se ha tratado de confiscar bienes, sino también se le ha limitado a la población otros servicios. Entonces, nosotros como bancada lo que estamos haciendo es procurar por el bien común de la población y parar el pago del IUSI. Así que no más cobro de IUSI, y esperamos que la Honorable Corte de Constitucionalidad responda a los intereses nacionales y a los intereses de la población.
1: Son las 14 horas, finaliza la segunda emisión de la Red Noticias en este martes 12 de mayo. Gracias por su sintonía. Feliz tarde, Iris.
2: Feliz tarde, Alexis, y a toda la audiencia de la red. Tome sus precauciones, vaya con cuidado, buen provecho.
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10: 14 horas en punto.
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Un gusto saludarlos, muy buena tarde. Espero que a esta hora ustedes estén bien. Que hayan pasado un almuerzo satisfactorio, llenador, y que ya estén en la segunda jornada laboral. Coman despacio, disfruten la comida, si es posible, sin celular. Coman sin celular, trabajen. Bueno, el celular es importante, yo digo dejen de trabajar con celular, pero yo trabajo con celular. Se ha vuelto algo importante, no muy importante, pero sí importante. Hay cierta dependencia con el celular, pero yo los invitaría a ustedes, si pueden abstenerse un rato, por lo menos en las comidas, por lo menos cuando estén platicando en familia, olvidarse un poco del teléfono y que esto es altamente adictivo, esto de las redes sociales. Ustedes se recuerdan que hubo un litigio, no hace mucho salió la resolución, donde una dama en los Estados Unidos demandó a Meta porque le generaba una adicción las redes sociales y que no estaba reconocido y que no había ninguna medicación para este tipo de adicciones, y la dieron con lugar, la ganó, se la ganó a Meta, fueron millones de millones. Pero entiendo que la soledad, que los espacios donde no tenemos que hacer mucho, pues nos metemos allí a hurgar. Yo no digo que esté malo, yo digo la dependencia. Entonces, gente de fútbol, lo que les pido es disfruten el tiempo. Sí, sáquenle provecho. Para nosotros que ya hemos consumido dos tercios de nuestro saldo en este mundo, pues valoramos eso, nuestra paz, nuestra tranquilidad, nuestros momentos. Para las nuevas generaciones que vienen revolucionadas y que vienen con mucha energía y que la tecnología ya es parte de ellos, pues yo les diría lo mismo, pero entiendo que ellos quieren vivir su propia vida. Pues háganlo. Lo que sí tengo que decirle y compartir, que disfruten sus momentos. La vida se pasa muy rápido, sí, muy rápido. Gracias Todopoderoso por este hermoso día. Cielo despejado, muy despejado. La sensación térmica en nuestro país es de 29 grados. La temperatura 28. Hace un lindo día, muy bonito día. Las finales, a mí me tienen embelesado. Sí, esta final, por el orden municipal, Xelajú Mario Camposeco, a mí me tienen embelesado. Porque para mí es una de las finales más lógicas que hubo en los últimos tiempos. No hubo alguien que mejoró ostensiblemente hasta llegar a la final y que se constituyó en una sorpresa. No hubo un equipo que no tuviera las condiciones que tiene Municipal y el equipo de Xela, y que adelantó en la recta final y ganó por una cabeza y es por ello que va a jugar final. No, los planteles más amplios, más competitivos, técnicos que saben qué es salir campeón con equipos del interior del país, jugadores que ya tienen en su CV varias finales, algunas ganadas, otras perdidas. Estadio con capacidad para mucha gente que va a ir al estadio, en fin. Me tiene embelesado, ya se lo dije, esperando que pasen las horas, menos mal que siento que pasan cada vez más rápido, y que hoy, 12 de mayo, me dice que estamos a un paso de perico de la primera quincena de este quinto mes del 2026. 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No falta mucho para el bono 14. ¡Bah! ¡Qué ayuda es esa! Sí, qué ayuda es esa. Bueno, ¿Qué dice mi amigo Alejandro Olivares? No sea mal. Dice, no, ¿por qué? Dice,
No, sé que está aquí en Gente de Fútbol. Tiene un ceviche, por lo que estoy viendo es un ceviche mixto. ¿Y qué día es? Hoy es martes. A esta hora en algún país del mundo ya es miércoles. Sí, ya hay, ¿cómo es? Ya hay Ladies Night. Entonces, mi amigo Alejandro Olivares, que lo conozco desde hace muchos años, rojo, sí, muy rojo, pues me manda una imagen con un ceviche y con una bebida que el recipiente está polarizado, no puedo ver lo que está adentro, pero parece que la está pasando bastante bien. Así que un abrazo para usted que está a la hora del almuerzo. Bueno, gente, pues le decía, si usted tiene para ir al estadio, si usted es rojo y quiere ir al estadio, vaya. El Superchivo no necesito decirle nada porque no va a ir al estadio a ver un partido de Municipal Xela, la primera final, porque ellos tienen cómo disfrutar el último partido, el último, allá en su cancha. Tienen que ir temprano, se tienen que ir mañana para que toda esa información de cómo se va a iniciar la preventa ellos la adquieran, estén cerca del estadio Mario Camposeco, que vayan a comprar su entrada, porque aquí sí tengo que pedirles que sea totalmente exclusivo el evento, que sea exclusivo para los rojos, exclusivo para los de Xela, porque el amor y el dinero no se puede esconder, no se puede guardar. Y si ustedes, imagínense, gente de Xela, el sábado hay un gol de su equipo y ustedes dicen ¡gol! En medio de tanto rojo, no la van a pasar bien. No la van a pasar bien. Y para los rojos exactamente lo mismo. Imagínense un gol a último minuto, el centro por la izquierda de Rudy Muñoz y entra como centro delantero Jeffrey Vante. ¡Pah! ¡Gol! ¡Y gol! ¡Y ustedes se paran y gol! No la van a pasar bien. No la van a pasar bien. Entonces, eventos exclusivos para los rojos y para los superchivos. Sí, exclusivos. 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Antes del tema, si esto es cierto, porque debo de decir que no he platicado con ningún familiar, pero que son demasiadas las personas que se han comunicado conmigo confirmándomelo, lamentamos mucho el deceso de Edison Domingo Moreno Álvarez. Edison Moreno, él vino a nuestro país para jugar como volante central. Tuve el gusto de enfrentarlo a Edison a principios a mediados de los noventas. Vino al país, jugó con Municipal, jugó con Comunicaciones, yo lo recuerdo con Juventud Retalteca, entre otros equipos. Era un futbolista fuerte, era el 5 uruguayo, el típico 5 uruguayo, ese que se paraba por delante de la línea de 4 y metía como un loco. Y salía jugando, no era muy técnico, pero sí, recuperaba mucha pelota. Pero tenía cerca jugadores, por ejemplo, como Memín Funes, lo tenía cerca. Entonces él robaba y entregaba y se veía bastante bien. Él luego incursionó en los medios, lo hizo en los medios. Recuerdo lo último que supe que trabajó en la Radio Nacional por muchos años y que hoy, 12 de mayo, lamentablemente ha dejado de existir. Edison. Un buen tipo, frontal, radical en sus opiniones sobre fútbol,
lo conozco hasta allí, no lo conozco más allá. Y hablo en presente porque él es una de las personas, parte de Gente de Fútbol, que nunca se va a difuminar su imagen, al menos para mí no. Hace años que no nos saludamos, hace años que no nos topamos, que la vida no nos hizo encontrarnos, coincidir en algún lugar, pero el saber de que él estaba trabajando aquí a unas cuadras nada más del centro comercial de la zona 4 donde un servidor de ustedes trabaja, daba esa tranquilidad de que un exfutbolista daba su opinión basado en lo que vivió y también lo que ha asimilado en los medios. Lo lamento mucho a sus deudos, lamento mucho a su familia que estén pasando por esta situación, porque si bien es cierto, morir es parte de la vida, pues nunca uno termina de prepararse para ese momento. Lo siento mucho, la realidad. Se va una buena persona, se va un buen tipo. Se nos adelanta en este recorrido muy corto llamado vida y que nos vamos a reencontrar si en la otra vida, Edison, hay una cancha. Si en la otra vida hay oportunidad de disputar una pelota dividida, pues allí nos vamos a reencontrar. Un fuerte abrazo y a la familia, si está aquí en el país, pues en lo que pueda ayudarles, en lo que pueda colaborarles, estoy para servirles. Dicho lo anterior, hemos venido platicando sobre un tema que se está dando en Panamá, que no es exclusivo de Panamá. Ayer informamos sobre la situación de José de Jesús Calderón Frías, exarquero de varios equipos aquí en nuestro país. Calderón, Chepo Calderón. Su último equipo fue aquí en Guatemala, Xelajú Mario Camposeco. Calderón, campeón con Amarini Villatoro. Y luego se regresa a su país y ya sabemos de que él tiene una demanda pendiente por parte del equipo de Huehuetecos FC, porque según ellos le han firmado un contrato que le adelantaron plata y no vino a jugar Calderón. La sorpresa fue de que él, vinculado al Sporting San Miguelito, juega. Y entonces, ¿cómo? Si hay una demanda, si hay un contrato, pero ese es un proceso que está llevando la gente de Huehuetecos y que ahora puede tomar más fuerza. Ayer informamos que la Federación Panameña de Fútbol lo ha suspendido por 6 meses de manera provisional, mientras se confirman todos los indicios, porque no lo hubiesen suspendido si no hubiesen encontrado alguna prueba, algo que les generara duda y duda fundamentada para hacer lo que hicieron. Suspenderlo a Calderón por 6 meses mientras que se termina el proceso de investigación. ¿Qué pasó? Se preguntarán ustedes. Lo que pasó que en un partido cualquiera, ya para terminar el partido, el equipo de Alianza, siempre de la Liga Panameña, un centro donde Calderón, pegado a su tubo derecho, o sea, el que tenía más cercano, porque la jugada venía de su derecha defensiva. Entonces él va al primer palo y llega. Yo lo interpreto como que si soy arquero. Lo interpreto que el centro lo sorprende y que la pelota está muy justo al lado del tubo, muy justo, del lado de afuera. O sea, dentro del terreno de juego todavía no había ingresado. Entonces Calderón, en su afán de que esa pelota no entre, él intenta quedarse con la pelota, pero lo que hace es meter el balón. Entonces, luego Deli Valdés en sus declaraciones dice que fue un partido muy raro, que fue una jugada muy extraña. Casi que inmediatamente, a través de las redes sociales, empezaron a sospechar de una manipulación del marcador por parte de Calderón. Más las declaraciones de Deli Valdés, pues esto fue una bomba en Panamá, fue una bomba. Y luego esos grandes titulares, Amaño y Amaño y Amaño. Aquí también le dimos lectura a un comunicado de prensa firmado al pie por Calderón, donde él rechazaba cualquier sospecha de que en ese partido él tuvo algo que ver tendenciosamente
para que el marcador fuera ese, el 2 a 3. Ese resultado. Entonces lo descalificó por completo en un comunicado bien hecho, bien redactado, muy enfático. Ayer la Federación Panameña de Fútbol da a conocer que Calderón queda suspendido por 6 meses. Entonces esto ya no es sospecha, es lo que se publica por todos lados en Panamá, y esto ya se propaló por todo el mundo, de que Calderón ha sido suspendido porque hay pruebas en su contra. El Sporting San Miguelito, el ex equipo de Jair Jaén, pues hoy ha emitido un comunicado, y es el siguiente. Sporting San Miguelito, comunicado. Ante la información emitida por la Comisión Disciplinaria de la Federación Panameña de Fútbol relativa a la suspensión provisional por 6 meses del jugador José Calderón, mientras se mantiene en curso las investigaciones correspondientes, el Sporting San Miguelito desea expresar lo siguiente. José Calderón ya no forma parte de nuestra institución, y como club reiteramos de manera firme e inequívoca que no respaldamos ni toleramos conductas que atenten contra la integridad, la transparencia, el juego limpio y los valores fundamentales del fútbol. En atención a la medida adoptada por la FEPAFUT y conforme a las disposiciones contractuales y reglamentarias aplicables, el Sporting San Miguelito decidió dar por terminada la relación contractual que mantiene con el jugador. No obstante, el club desea dejar claramente establecido que respeta plenamente el principio de presunción de inocencia y el debido proceso, por lo que evitará emitir juicios anticipados mientras las autoridades competentes desarrollan las investigaciones correspondientes. Asimismo, reiteramos nuestra total disposición de colaborar con las autoridades deportivas en todo aquello que resulte necesario para contribuir al esclarecimiento de los hechos y la protección de la credibilidad del fútbol panameño. En Sporting San Miguelito creemos firmemente en la competencia limpia, el respeto a las reglas y la defensa de los principios que representan nuestro deporte y nuestra institución. Junta directiva. ¡Pah! Otro golpe durísimo para Calderón. Su equipo ha rescindido el contrato de manera unilateral, basado en la reglamentación correspondiente, por este proceso de investigación que le llevan a Calderón en la Federación Panameña de Fútbol. Desde aquí, lo único que pido es de que eso mismo, que respeten el principio de inocencia de cualquier ser humano. Si hay una sospecha fundamentada, si hay una sospecha acompañada con pruebas y pruebas contundentes, pues entonces que sea juzgado. Pero que si solamente hay indicios y que no hay nada fuerte, contundente, algo que señale a José de Jesús Calderón como una persona que sucumbió ante la tentación de esta red mundial de gente que trata de manejar, manipular los resultados a través de las apuestas, y que ellos ganen grandes sumas de dinero a costa de la necesidad, la falta de control, la falta de muchas cosas, de jugadores, de técnicos, todos aquellos que participan en la generación de un marcador, pues que lo salgan a decir abiertamente, que no lo dejen así, que si no encuentran pruebas, que si no hay dudas razonables, fundamentadas, pues que hagan exactamente lo mismo. Que salgan a hablar claramente, a disculparse con Calderón, con la familia de Calderón, por este procedimiento equívoco, por este procedimiento que no respeta al ser humano. Porque esto, gente de fútbol, esto es bien fácil para aquellas autoridades que solamente tiran a la hoguera
a la persona, a las personas, y cuando se dan cuenta que las pruebas no son tan contundentes, de que no hay ninguna duda al respecto de lo que pasó, y que todo fue una impericia deportiva dentro del terreno de juego de un futbolista que incluso fue mundialista con la selección panameña, pues se deben de disculpar, como ahora lo están señalando, como ahora lo están sacrificando ante los medios, y la sociedad panameña y la sociedad futbolera mundial lo tienen que hacer. Porque de Calderón, hoy su prestigio ganado como profesional de fútbol, como persona, está siendo seriamente perjudicado, seriamente, porque es muy fácil criticar sin pruebas, es muy fácil señalar y que no se tenga ni documentación, ni versiones legítimas de testigos que acuñen esto que se sospecha. Si esto es verídico, si efectivamente Calderón fue instrumento de la mafia organizada dentro del fútbol, pues también que le apliquen la reglamentación, que le apliquen las sanciones y las multas correspondientes para sentar un precedente. Yo hago un llamado a las autoridades de nuestro país para que se vean en este espejo, que cualquier indicio de cualquier denuncia, cualquier señalamiento de cualquier persona que tenga que ver directamente con el sesgo de un marcador, con la tendencia de un partido en favor de X, en favor de Y, que también sean investigados, que sean investigados a profundidad, y que si hay pruebas, pues que las presenten y que inicien los procedimientos adecuados. Pero solamente con gente tonta que piensa que porque el árbitro no le dio una jugada, o porque aquel futbolista la pifió y le cayó un rival y se generó un contragolpe que terminó en gol y con ese gol perdimos, y que por la impotencia y por la ignorancia futbolera dicen: Amaño se vendió, porque es la primera tontería que dicen, se vendió. ¿Con qué pruebas salen abiertamente a hablar en el ámbito del fútbol? ¿Con qué pruebas? Deberían, así, cuando hay sospecha de alguien de que manipuló un resultado desde su posición, así también deberían de redactar un código de conducta, y si la hay, y si lo hay, aplicable a aquellos dirigentes, a aquellas personas que son reconocidas y que se les pueda sancionar, hacerlo. Porque a mí se me da la gana decirle ladrón, a mí se me da la gana decirle amañador de partidos, porque a mí se me da la gana decir vendido, y yo no tengo pruebas. Porque no hay consistencia en las pruebas. Entonces, estamos hablando tonterías. Lo que sí tengo que decir, que no meto las manos al fuego por nadie. Por nadie. Si hay indicios de que futbolistas, que técnicos, que árbitros que están alrededor, porque ellos son los que directamente pueden manipular un resultado, son los que pueden sesgar un partido, ellos, los actores principales. Por eso es que el fútbol está alrededor de ellos, el fútbol pasa por ellos, son los tres equipos que están dentro de un terreno de juego: el local, el visitante y el cuerpo arbitral. Es allí adentro donde se pueden hacer ese tipo de argucias, de suciedades. Es por ello que la FIFA llama a sus asociaciones miembro a estar vigilantes, a estar atentos a cualquier síntoma, a cualquier denuncia, para actuar, para combatir esto, que
a la corta o a la larga nos perjudica a todos. Porque esto del fútbol se da vuelta, nos viene nuevamente a la posición. Y aquellos que mintieron, aquellos que cometieron perjurio, lo van a pagar. Si no es con la ley del hombre, con la ley de Dios, lo van a pagar. Porque no solamente es señalar y tirar a los perros los nombres, porque yo me quiero sobreponer a todo esto y que me reconozcan como una persona implacable y de mano dura y que no voy a tolerar esto, pero no hay pruebas. Porque no hay nada contundente, pero para mí lo que parece es, eso se paga y muy probablemente con la ley de Dios. Por eso tienen que obrar bien, siempre respetando la dignidad humana. En nuestro país, que se mueve mucho dinero, en esta sociedad guatemalteca se mueve muchísimo dinero, mal repartido, mal distribuido, eso sí, pero en este país hay mucho dinero. Y tenemos que estar todos pendientes de qué es lo que pasa. Si hay cosas raras, hay cosas extrañas, y que si alguien tiene pruebas, yo lo invito a ir a la Federación Nacional de Fútbol e iniciar un proceso, porque es así como se hacen las cosas. Así se hacen. No con aparentes documentos, no con aparentes videos, no con aparentes escuchas que no confirman nada. Pero sí estar atentos a cualquier síntoma, a cualquier brote. Porque esto no solamente se da en el fútbol profesional. Esto también se da en ligas de ascenso, mucho más, porque esto es un embudo. Esto es un embudo. La atención mediática, la atención social, la atención de los federativos, de los dirigentes de ligas, se da más en la liga profesional, en nuestro caso sería la Liga Guatemalteca de Fútbol, y se da menos en las ligas formativas. En todas las ligas, en todas las categorías, tiene que estar la mano de la justicia, la mano de la legalidad, para que esto no nos sorprenda y que estemos llenos de esto, de manoseo, de manipulación, de sesgo, de manejo, de suciedad. De eso tenemos que estar muy pendientes. Pero el otro día presenté el material de un dirigente de Nueva Santa Rosa. Señores, este es un material como para que él primero compruebe que compruebe que esto pasó, porque da nombre propio de un árbitro. Esto es para que la Federación Nacional de Fútbol actúe en contra de esta persona y que demuestre que efectivamente el árbitro sucumbió ante la tentación de un ofrecimiento económico, pero que si no fue así, que se inicie un procedimiento legal, que se inicie a través de una instancia ordinaria un proceso, porque no pueden estar así dudando del buen nombre de las personas, justificándose ante una población, ante un posible padrón electoral, de que no fueron capaces de gestionar, de administrar un grupo de no más de 40 personas y que culpen a un solo individuo de su falta de habilidad y capacidad para administrar un equipo de fútbol. Porque entonces nos vamos a acostumbrar y vamos a normalizar que todos duden de todos. Cuando nosotros podemos ver, tenemos ojos, tenemos sentido común, y nos damos cuenta cuando algo puede suceder por esa misma condición de imperfección humana, o cuando ya se hace con hecho pensado. Nosotros tenemos esa capacidad. No nos tienen que decir nada.
Si nosotros estamos enojados porque nuestro equipo perdió, porque resulta que el arquero no es de calidad, no tiene nivel, es malo, y le metieron un gol que usted deduce que hasta usted, que no es futbolista profesional, lo puede tapar, no significa que cuando escuche a alguien a través de un medio tradicional o digital o lea algo y digan eso, duden de la honorabilidad del arquero. Usted esté con él y lo apoye porque piensa lo mismo. No quiere decir que eso sea verdad y que eso haya ocurrido. Hay casos normales y hay cosas anormales. Nos vamos a dar cuenta nosotros, nos vamos a fijar en una cosa normal, claro. Y ustedes creen que si pasa algo anormal, algo que no lo veamos con frecuencia, no vamos a dudar. Vamos a empezar a razonar. Vamos a utilizar nuestro sentido común y decir, esto es posible. No nos tienen que decir, piensen, hombre, piensen. O pregúntenle a la IA. No, esta cosa no tiene sentido.

sonar como lo tenemos nosotros. No dejen pasar ninguna oportunidad de poder hurgar cuando las cosas ustedes piensen que son anormales, que no es posible que pasen. Estar atentos, estar pilas, tercera, segunda, primera división en la Liga Nacional, estar atentos, porque es una obligación de el ente reconocido, el único ente reconocido en nuestro país por la Federación Internacional de Fútbol, asociación en nuestro país, que es la Federación Nacional de Fútbol. Estar bien atentos con este tipo de situaciones, porque puede llegar a pasar o puede que esté pasando. Eso no lo sabemos. Lo que sí sabemos de que debe haber un departamento específico para este tipo de quejas y denuncias en la federación, para que lo traten con profesionalismo, para que lo traten con los protocolos que ya existen por parte de la FIFA para combatir el amaño de partidos. Hasta aquí el tema de hoy, por una gentileza de Cadena de Farmacias FAICO, tu farmacia. 2368-0898, nuestro número. 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Sí. ¿Cómo el arquero nicaragüense? Creo que es de apellido González, ¿no? El arquero nicaragüense que jugó frente a Costa Rica en la eliminatoria mundialista 2026. Miguel Rodríguez se llama él, sí. Miguel Rodríguez tiene 23 años de edad, 23 él. Y él fue muy criticado por el hoy técnico del equipo de comunicaciones, porque él, este muchacho, cometió errores propios de su inexperiencia, de su conocimiento de disputar este tipo de partidos mundialistas, y la selección de Costa Rica ganó 4-1 en su estadio, y que en la conferencia de prensa de ese partido Marco Antonio Figueroa Montero le dijo pero hasta de lo que se iba a morir. Le dijo muchas cosas en esa conferencia de prensa. Incluso hasta sutilmente dijo que le parecía raro como lo hizo hace algunos días de Eli Valdés. Yo lo único que quiero decir es que a este muchacho se le ensució de una manera absurda, pero absurda, no reconociendo la capacidad futbolera de una selección de Nicaragua que le pasó por encima. Y que este muchacho se equivocó, de que este muchacho, gracias a su novatez, a su falta de vivencias en este tipo de justas mundialistas, pues se lo comió, se lo absorbió el ambiente del Estadio Nacional. Pero Nicaragua tampoco fue un equipo tan combativo, tan competitivo. Pero sí dudaron, porque era mucho más fácil culpar a un joven de 23 años de edad que hacerse cargo de una convocatoria errónea, de un nivel paupérrimo, de un sistema inexistente, y se le señaló. Es lo que pido hoy. Que si Rodríguez, hasta el día de hoy, gente de fútbol, a este muchacho nicaragüense, que creo que juega en un equipo de ascenso, llevamos casi al año de que eso ocurrió, casi al año, eso fue como en octubre, noviembre, no hace falta todavía, ¿no? Hace falta para el año, pero a lo que voy es que se quedó allí, se quedó allí.

no hay nada, no pasó nada con el muchacho. Se le investigó, no hay nada. Por eso me baso en ese ejemplo muy puntual donde todos lo vieron, donde salieron y prácticamente lo destazaron. Lo destazaron con las declaraciones, con las sospechas, con la injuria. Que no vaya a pasar lo mismo que Calderón, porque él hoy se quedó sin trabajo. Él hoy se quedó sin su fuente única de ingresos. Si no es culpable, lo van a tener que indemnizar. Y ojalá que Calderón, si no es culpable, inicie un proceso de demanda en el orden normal, común. Inicie un proceso penal en contra de aquella o aquellas personas, de aquella o aquellas instancias que dudaron de su honorabilidad. Pero si hay pruebas contundentes, pues que caiga todo el peso de la ley en contra de Calderón. Tiempo de pausa aquí en Gente de Fútbol. Regreso.

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1: Hola, soy Keila Castillo. En los próximos segundos te presentamos los hechos más importantes que marcan la agenda de hoy.
2: Les saluda Alexis Ponce.
1: Alerta por calor extremo. El Ministerio de Agricultura emitió alerta por calor extremo en 136 municipios del país. Las temperaturas podrían alcanzar los 40 grados centígrados. Ante ello, se recomienda reprogramar siembras y proteger el ganado del estrés térmico, debido al riesgo que sufren los cultivos clave y la seguridad alimentaria.
2: Relevo en el Ministerio Público. El presidente Bernardo Arévalo anunció que esta es la última semana de Consuelo Porras al frente del Ministerio Público. Gabriel García Luna fue confirmado como nuevo fiscal general con el mandato de recuperar la independencia judicial y combatir la corrupción.
1: Guatemala confirmó a sus 4 representantes para la Copa Centroamericana 2026. Antigua GFC, Municipal, Xelajú MC y Deportivo Misco son los que han obtenido el boleto con base a los resultados de los torneos Apertura y Clausura. El sorteo oficial se realizará el 26 de mayo en Miami.
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en el equipo de Municipal. Ya dieron a conocer los precios para el partido de ida de la gran final, o sea, la final de ida. No tengo conciencia qué tanto le subieron a las entradas. Pero yo sí comparto la idea dirigencial de que hay que subirle un poco de precio a las entradas. Porque pensando como dirigente, Municipal, Antigua, Misco y Xelajú Mario Camposeco van a estar involucrados en la Copa Centroamericana. Y para poder competir necesitan armar un buen equipo. ¿Y cómo se forma un buen equipo? Pues se hace con buenas contrataciones, la base de jugadores que van a permanecer, aquellos que el técnico ha calificado como que sí merecen una oportunidad de continuar en el equipo. Solamente les recuerdo que la Copa Centroamericana, su sorteo, cuando ya todas las plazas estén confirmadas con aquellos ganadores de dichos espacios, de dichas plazas, este sorteo se llevará a cabo el martes 26 de mayo. La gran final, que se va a jugar sábado 23, domingo 24, sí. Para ese entonces ya conoceremos el ganador de este torneo clausura en Guatemala. Serán 20 equipos nuevamente los que en la fase de grupos inicien esta nueva edición de la Copa Centroamericana. Entonces, para poder competir, porque aquí por ejemplo, en Costa Rica, estará Cartago, estará Herediano, estará el Saprissa. Veremos si estará la Liga o el equipo de Liberia, pero son equipos de alta inversión. Bueno, sacando a Liberia y metiendo a la Liga, son equipos de alta inversión. Pero Liberia compensa el no tener un plantel así de rico en características como el resto, con funcionamiento. Tienen que ir a jugar a Liberia, tienen que ir a meterse esa cancha y tienen que aguantar el ritmo que mete el equipo de Cardoso, que haciendo la acotación, es candidato para dirigir a la Liga Deportiva Alajuelense, el ex técnico del equipo de Municipal. Pero volviendo al principio, yo sí estoy de acuerdo con que le suban un poco, tampoco un 100%. Xela le subió 100 y 75 quetzales respectivamente a los boletos para los partidos de para la gran final. Le subió 100 y 75 quetzales a cada boleto de cada localidad, que son cuatro, pero en la General Sur es la que va a costar 250 y las otras tres localidades van a costar 200. La General Norte, la Tribuna Norte y la Tribuna Sur. 100 y 75 quetzales respectivamente. Si en este partido de semifinal, según los datos que proporcionó el equipo quetzalteco, según los datos, ya les dije que yo no meto las manos al fuego por nadie, recaudaron bruto más de 1 millón de quetzales y luego de las deducciones, que fueron 260,548 quetzales con 30 centavos, al equipo de Xela le quedó en ese partido frente a Comunicaciones 938,776 quetzales con 70 quetzales. Casi el millón les quedó en un partido. Esto es mucho. Al equipo de Municipal, según la liquidación de Municipal, llegaron 6,278 aficionados para ese partido de vuelta contra Misco.
son cosas diferentes, los momentos son diferentes, las circunstancias son diferentes, porque tenía mucho más interés, al menos para mí, el partido de vuelta Xela Comunicaciones que el de Municipal Misco. Porque Municipal le saca 2 goles de ventaja en la cancha Misco, en su cancha, mientras que sabemos que se empató en un tremendo partido. Entonces uno se quedó con ese gusto a más, a más. Pero la gente de Municipal llegó. Repito, estos son datos que brinda la institución. Yo no doy fe de esto. Son datos oficiales porque emanan del propio equipo. 6.278 aficionados que dejaron 713.695 quetzales. Luego de los gastos que ascienden a 213.738 quetzales con 90 centavos, lo que le ha quedado al equipo de Municipal en esa semifinal de vuelta, 499.916 quetzales con 10 centavos. Medio millón de quetzales. Xela le sacó casi el doble. Entonces, para mí ese es el medidor, ¿no? Es el elemento que diferencia de una semifinal a otra. ¿Cómo terminó el partido de ida y lo que esperábamos en el partido de vuelta? Con lo que mostró Misco, realmente no es sorpresa que haya ganado Municipal. Con esa cantidad de goles, sí, eso sí, contundente. Con la propuesta, con la casi cero propuesta de Misco, también es una verdad. Entonces, a ver, ¿cuánta gente llegó a Xela? Eso no lo dije. 8.755 aficionados. Más de 2.000 aficionados más en Xela. Entonces, estos dos equipos van a estar involucrados en la Copa Centroamericana. Con esta plata que queda, porque esto no sé si decirle ganancia, pero sí es un excedente al presupuesto. Porque estos equipos trabajan con un presupuesto. Los salarios deportivos y administrativos, los salarios de los profes de las formativas, todos los gastos de las formativas, pues ya deben de estar incluidos en un presupuesto. Y esta generación de medio millón y de 1 millón respectivamente Municipal y Xela, pues ya es un excedente. Esto sirve para continuar con los gastos operativos, pero también para reforzar el primer equipo, porque no nos apartemos que esto lo genera el primer equipo. ¿Qué necesita Xela? Poco, pero necesita. Sus contrataciones, sobre todo extranjeras, para este torneo clausura, no rindieron. Los ecuatorianos, uno casi ni juega y el otro ya se fue. El panameño, con la continuidad, estábamos viendo que es un jugador hecho y derecho. Que Gilton Díaz quizás no es aquel que administró y que dirigió a Marini, pero sigue siendo desequilibrante. Ya no está Derickson Quiroz. Cárdenas ha demostrado que es un buen futbolista y que juega como centro delantero titular y juega con mucho aplomo. Él, si no define, asiste. Entonces son esas colaboraciones que se piden de un futbolista que se trae para subsanar las necesidades en una posición. En este caso, la de centro delantero. Entonces, según el informe del técnico y lo que él quiere para la próxima temporada y para el inicio de la Copa Centroamericana, entonces habrá dinero para atraer jugadores y potenciar el equipo de Xela. Exactamente lo mismo en Municipal. Exactamente lo mismo. Jugadores que no participan mucho. Entre ustedes y yo, a mí López no me gusta. Entre ustedes y yo, a mi cabeza no me gusta. No son más de lo que tiene Municipal. De ahí en defensiva, pues todos son necesarios y juegan, así como lo hace Mario Acevedo. Pues Torres, Aubry David, que no entiendo hasta el día de hoy para qué contrataron a Carlos Aguilar. No lo entiendo. Porque lo tienen allí, el hombre va y viene, pero no juega. Hizo falta un zurdo
porque Aubrey Davis se lesionó, el caballo estaba expulsado, ya había cumplido uno y meten un recurso y resulta que fue el caballo. Entonces, ¿Aguilar para cuándo? Ah, me dice, es que está tiernito, todavía hace falta porque no está pulido, porque todavía no puede él soportar la responsabilidad de ser él el titular en una... Entonces, ¿para qué fregado lo contrataron? Es la apuesta al futuro. Ah, cuando tenga 25. Entonces, si yo tengo a Aguilar, que tiene 20 años, que lo convocan eventualmente a selección mayor, pero juega poco, y tengo a un Aubrey Davis, que es un jugador hecho y derecho, que es de otras características, pero juega en esa posición. Entonces, para mí, Aubrey Davis es un futbolista descartable. Me muestran sus números, juega mucho, se lesiona poco, él, para mí la línea defensiva, todos aquellos que tienen vocación defensiva y que participan en la protección de su arco, son también los menos vencidos, no solamente el arquero, también su línea defensiva. Y si a mí me dicen que a Municipal le anotan poco, es virtud de la línea defensiva, así que si viene incluido dentro de los números de Aubrey Davis que Municipal es el menos goleado, yo lo acepto, aunque él no sea arquero, yo lo acepto. Entonces digo, bueno, entonces contribuye y mucho para que su equipo no sea goleado, para que le anoten poco. Entonces, si lo avalan los números, muy bien. Pero en la práctica tienen una población de jugadores donde está haciendo poco porque no le dan oportunidad Carlos Aguilar. Ojalá vengan conmigo en el tema. O sea, si contrato a un muchacho a través de una relación multianual y que tiene 20 años, o sea, no tiene 15, no tiene 16, tiene 20 años y va para 21, y a ver si no ya tiene 21. Entonces, a este muchacho le queda cada vez menos años en el profesionalismo y lo mantienen allí. Entonces, si Aubrey Davis no deja jugar a Carlos Aguilar y si está en Municipal es porque tienen condiciones, entonces yo debo de tomar una decisión. O lo doy a préstamo a Aguilar y lo tengo a Aubrey Davis, o no le voy a renovar a Aubrey Davis y lo dejo a Carlos Aguilar para que juegue con el caballo Morales por allí. Es lo que yo haría. Entonces, gente Municipal, ven cómo se puede abrir camino para traer, no necesariamente a cinco extranjeros, traer a tres, traigan a tres. Pero tres... De una calidad diferente, superior. Tres que vengan, si ustedes quieren, un central, un volante ofensivo. Cristian Hernández, por ejemplo. Pero a Municipal le sirve, ¿no? A Municipal le sirve. Pero tampoco es que sea el futbolista que se lesionó. ¡Ay, no lo vamos a tener para los cuartos de final! ¡No! ¿Ahora qué vamos? No, eso no pasa. Eso no pasa, porque es un futbolista que tiene un sustituto o tiene un titular por delante que puede sacar la tarea. Es lo que yo haría, pero yo no soy el técnico de Municipal y yo no soy el técnico de Shell. Pues bueno, país, tengo que ir a la pausa, regresar. ¿Qué le parece si vamos con información del equipo de Municipal? ¿Qué es lo que hace el equipo carmesí? Pausa, por el 106.1, la radio del deporte y las noticias.

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1: 15:08.
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7: Hola, soy Keila Castillo. En los próximos segundos te presentamos los hechos más importantes que marcan la agenda de hoy.
8: Les saluda Alexis Ponce.
7: Precio de combustibles. A pesar del alza del crudo a nivel internacional, el Ministerio de Energía y Minas prevé una reducción de hasta 2 quetzales en el precio local de las gasolinas para la próxima semana. La medida responde a la aplicación de un subsidio temporal para los consumidores guatemaltecos.
8: Allanamientos y tensión política. El presidente Arévalo calificó como patadas de ahogado los recientes allanamientos de la FESI en diversas instituciones. Según el Ejecutivo, estas acciones buscan intimidar en los últimos días de gestión de Consuelo Porras. El mandatario señaló que carecen de fundamento legal sólido.
7: Final del Clausura 2026. Municipal y Xelajú disputarán la gran final del Clausura 2026. El juego de ida será el sábado 16 de mayo a las 6 de la tarde en el Estadio El Trébol. La vuelta se jugará el 24 de mayo a las 8 de la noche en Quetzaltenango.
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0: Municipal, el finalista, uno de ellos, Municipal. Un finalista lógico. Sí, un finalista lógico. A mí no me gusta hablar mucho de números, pero sustentan mucho lo que uno puede llegar a pensar a favor o en contra de un equipo, a favor o en contra de un jugador, por ejemplo. Este es el futbolista en números. A ver, por ejemplo, el Flaco Martínez. Él hoy está en el posoperatorio, el Flaco. No hace mucho celebró sus 100 goles con Municipal. Que para ser el 9 de un equipo como Municipal, que siempre, siempre fue un equipo de alta inversión, que lo pudo rodear al Flaco de los mejores jugadores, y que en 10 temporadas, o sea, en 20 torneos cortos, tenga 103, 104 goles, para mí es poco. Es poco. Comparado con un goleador de verdad, como Juan Carlos Plata. Entonces, yo sí les puedo decir que los tiempos donde Juan Carlos Plata empezó a anotar goles eran tiempos donde era mucho más complejo anotar goles que ahora. Era mucho más complejo. Pero el Pin se la rebuscaba, era goleador. Hoy él y todos aquellos que vimos jugadores como Juan Carlos Plata, podemos decir, era un goleador. Pero bueno, el flaco está en Municipal porque sus números lo avalan. Por temporada da 12, 13, 14 goles el Flaco. Por temporada, estamos hablando que 7 en la apertura, 7 en el clausura. Esto puede variar, pero no menos. Siempre y cuando él no padezca lesiones que demanden larga recuperación. Las asistencias, las preasistencias. Entonces, pero también yo estoy con ustedes. Si yo quiero ver estos números bonitos, los voy a ver bonitos. Si yo soy imparcial y no quiero ver que el Flaco no me produce una cantidad regular de goles, que aparezca en cuartos, en semis y en finales para yo ganar campeonatos, entonces solamente son números, solamente números. Bueno, Municipal llega sustentado por sus números. Nuevamente es el mejor en la tabla anual de puntos. ¿Hizo cuánto? 86 puntos hizo Municipal en el año. No sé, creo que es el 50 y resto de... Ya voy a sacar el promedio, pero es el 50 y algo de eficiencia. Y llega a la final. ¿Cómo llegó? En un recorrido accesible, medio accesible, fácil, como usted lo quiera ver, pero había que atravesar esas fases y lo hizo. Hoy, Municipal, tengo que decir que no altera mucho su programación diaria. Se entrena por la mañana, algunos jugadores hacen un trabajo por la tarde, sobre todo el doble turno ahora es de gimnasio, hacen un trabajo de potencia, y luego si quieren hacer en lo individual algo más, pues ya lo hacen en un gimnasio, si donde viven hay gimnasio, pues en su condominio, en fin, ellos lo hacen. De aquí hasta el viernes, el equipo de Municipal, de aquí hasta el viernes. Un solo turno. Están en la fase esta de mantenimiento. Luego del entrenamiento del viernes se van a concentración. Muy probablemente entren todos a concentración. Todos. Los que estén convocados para el partido y los que no. Menos los lesionados. Menos Yorma Baltazar. Menos el Flaco Martínez. De allí la gran mayoría. Luego del último partido contra el equipo chicharronero, pues brindaron declaraciones. A ver, brindó declaraciones el técnico que ya las escuchamos. También brindó declaraciones el futbolista César Archila. El futbolista César Archila, que lo vamos a escuchar ahora aquí en Gente de Fútbol. Es el mismo. Está seguro que es el mismo porque está errando los penales. Está errando los penales. Es el mismo jugador porque no. No quiero que después escuchemos. ¿Estamos bien? Sí. ¿Estamos bien? Sí. Bueno, César Archila, Gente Roja. Furcio, ¿anotó gol? Sí, de los cinco anotó uno. César Archila llega con ritmo, por lo menos llega con ritmo a la primera final. Aquí está Furcio.
1: La actitud a tope es 100% competitivo, entrar sin marcar diferencia. Después de varios partidos sin ver acción con Municipal, ¿cómo se trabaja eso por parte del jugador?
2: Primero que nada, buenas noches para todos. Yo creo que en segundo lugar, doy gracias a decir que es una bendición poder estar en otra final. Como lo mencionas, yo creo que son momentos difíciles cuando no tenés minutos, creo que el jugador se desespera. Pero yo creo que ahí es donde entra la disciplina, tener una mentalidad ganadora, trabajadora, porque no es nada fácil ver a tus compañeros que están en un buen nivel. Y te toca esperar, yo creo que te toca sumar, estando afuera, apoyarlos, deseándole la mejor vida que puedas tener, y yo creo que todo eso se devuelve. Hoy, gracias a Dios, Dios me da la bendición de poder anotar, poder meter una asistencia, y yo creo que la unión del grupo se ve reflejado en el campo, y yo creo que la mentalidad es seguir trabajando y no bajar los brazos, porque tarde o temprano la recompensa llega. No, es importante estar ahí, sí que trabajar el día a día. La celebración, pues es, yo creo que todos lo conocen. Chala Romero, para mí era un jugadorazo. Lo admiraba como jugador, hoy lo miro fuera de la cancha como persona. Yo creo que es en memoria a él, una celebración que me gusta hacer porque me gustaba cómo la hacía él. Y segundo, como lo dije, yo creo que seguir trabajando, tener esa mentalidad de luchar hasta el final, no es nada fácil, como repito, ver a tus compañeros en un buen nivel es difícil, pero yo creo que la clave es no bajar los brazos, seguir trabajando. Yo siempre lo dije, desde que vine a Municipal, era mi sueño venir a Municipal, he sido rojo de toda la vida. Espero en Dios poder estar acá muchos años y disfrutar de esta afición que, como yo le he dado mucho, ellos también me han dado mucho cariño. Hay momentos difíciles, pero yo creo que ahí, ante la adversidad, yo creo que se nota la disciplina, y hoy, gracias a Dios, pues podemos celebrar poder estar en una final. Pues es difícil, lastimosamente me tocó sufrir una lesión. Estuve ahí tratando de recuperarme. Yo creo que valió la pena esperar. Los tiempos de Dios son perfectos. Hoy en día, pues, creo que me llegó la recompensa de que nunca bajé los brazos y se ve reflejado en la cancha. Se lo he dicho a mis compañeros, a veces toca pegarlo desde afuera, de ser la mejor, lo mejor para ellos, que gracias a eso ha salido la mejor versión de cada uno. Hoy se ve reflejado que estamos en una final, hay que seguir trabajando, esto todavía no termina, va a ser muy importante mantener los pies sobre la tierra, sabiendo que hay dos rivales que pueden ser muy difícil, y pues el que toque, para ser campeón hay que ganarle a todos, y esperamos en Dios poder darle una felicidad a esta afición que se lo merece, y esperar en Dios que podamos celebrar en casa. Yo creo que una felicidad, muchos saben, yo vengo de un barrio, en el hospital, no me da vergüenza decirlo, tengo muy bonitos recuerdos, sino es que ahí pasé mucho tiempo de mi vida, doy gracias a Dios por no sabía eso, pero es una felicidad, todo eso también se refleja, poder jugar en la calle, yo creo que eso siempre me motivaba a salir adelante, por mi familia, mis sueños, hoy en día estoy acá, no ha sido fácil, y le estoy dando las gracias a Dios por estar hoy en día Municipal. En lo personal, muy buen partido. Espero que no, espero que los dos partidos que faltan sean mejor, esperando en Dios que se nos den las cosas. Va a ser muy importante el partido que juguemos acá, ya sea con el que toque. Tratar de sacar una victoria va a ser fundamental. Y pues, tener, como le dije, tener el piso de la tierra, seguir trabajando. Sabemos que vamos a tener una semana bien difícil. También tener en mente que podemos lograr el objetivo, que es quedar campeón. Y pues esperemos que así sea. Bueno, creo que es importante. La buena vibra creo que se nota. Si te das cuenta, metemos un gol, vamos a celebrarlo todo. Yo creo que la unión también se ve reflejado en la cancha, que todos jalamos para el mismo lado. Eso ha sido muy importante. Hoy en día se ve reflejado, que estamos en una final. Y pues, sea los minutos que me toque, hay que aprovecharlos. A veces es difícil para el jugador comprender las decisiones del técnico, pero hay que respetarlas, hay que seguir trabajando. Tengo una buena relación con él, pues gracias a Dios es, para mí es un buen entrenador. Hay momentos que hay que esperar, pero cuando te den la oportunidad hay que aprovecharla, ya sea para una asistencia, meter gol o para sumar, para darle la victoria al equipo, que es importante. Yo siempre lo he dicho, lo más importante acá es el equipo sume y que todos vayamos para el mismo lugar.
0: La Junta Directiva de Municipal ha decidido fijar los precios para el partido del próximo sábado. Los precios, a ver, tribuna 600 quetzales, preferencia 300 quetzales, platea sur 300 quetzales y la general norte 100 quetzales. Esos son los precios para la final de ida, cuando reciban al equipo de Xelajú, Mario Camposeco. De allí, les comparto que el cuerpo técnico, no todos, porque recuerden que hay algunos institucionales que, independientemente de quién sea el técnico, pues ellos se mantienen en el puesto. El último día de mayo 2026... termina el contrato que los vincula con Municipal, Mario Francisco Acevedo y Dwight Pesarossi. Termina el contrato. Todavía no se conversado acerca de una renovación. Usted, amigo Escarlata, usted, amiga Escarlata, ¿estaría de acuerdo que esta dupla continuara al frente de Municipal, indistintamente que se logre o no el campeonato?

Y mi equipo no tuvo técnico el que contraté. Lo que Luis Pedro Molina hizo las veces, por más de que tenga el carnet de director técnico, pero él fue contratado como preparador de arqueros. Esa ya es una falta grave. Eso ya per se, o sea, por sí mismo, es un mensaje para nosotros de que él va a contratar a otro técnico. Y se acabó. Y se acabó. Por más de que Centrone haya salvado al equipo de Guastatoya, pero quien lo sacó fue él, el alcalde de Guastatoya. Entonces, con Municipal, porque todo viene de Municipal, indistintamente ganen o no el título, deben de continuar al frente del equipo de Municipal, pues Junta Directiva espera los resultados. Eso es lo que hace la Junta Directiva de Municipal. Y no va y pasa una encuesta dentro del plantel de... No, no. Ellos, en una decisión colegiada, porque son dirigentes de carrera, pues deciden si los números lo avalan, si lo que ellos precisan de un técnico se los dio Mario Acevedo, con o sin título, y se terminó el asunto. Pero lo que me llama la atención, aparte de lo que ya les platiqué, es de que el técnico Figueroa se quejó en la última rueda de prensa en el estadio La Pedrera de que un grupo de tarados le gritaron cosas todo el partido y que le han venido gritando cosas durante la fase de clasificación y también en las finales, y que por esa razón cambió la banca, cosa que nosotros se lo dijimos aquí en Gente de Fútbol, que cambió la banca porque le gritaban mucho. Y resulta que del otro lado también le gritaban, él logrando el objetivo. Con un 5-0 en favor del equipo de Municipal, aficionados rojos también le gritaban al cuerpo técnico, pero específicamente a Mario Acevedo y a Duay Pesarossi, le gritaban cremas hijos de la... a los técnicos de Municipal. Le gritaban cremas hijos de la gran, regresen a su equipo. En alguna ocasión, rojos, ustedes escucharon en una rueda de prensa después de un partido, cuando jugaron como local en el estadio Manuel Felipe Carrera, que se quejara de esos gritos de su propia afición? En alguna oportunidad, Mario Francisco Acevedo se dirigió a ese grupo que todavía lo resiste pese a los resultados. ¿Tarados? ¡Nunca! ¡Nunca! Porque el tipo es un ser pensante y sabe que las palabras se las lleva el viento y que esa aceptación se va a ganar si gana o no el título. Y aunque lo gane, me atrevo a decir que siempre habrán gritos peyorativos para ellos dos por su pasado en Comunicaciones. Hay gente que no lo va a perdonar, que lo acepta, pero eso no quiere decir que los perdone. ¿Que hay algo que perdonar? No, pero así es esto. Así es el tema del mercado de la pasión. País, tengo que ir al corte, voy a la pausa. Ya regresamos.

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5: Hola, soy Keila Castillo. En los próximos segundos te presentamos los hechos más importantes que marcan la agenda de hoy.
6: Le saluda Alexis Ponce.
5: Caso Herrera Gerandi. La audiencia contra presuntos miembros de la banda Los Calavera se suspendió tras una recusación contra la jueza Carol Berganza. La defensa alega falta de imparcialidad. El proceso quedará en pausa hasta que una sala de apelaciones resuelva el futuro del caso.
6: Gasolina E10 y precios. El Ministerio de Energía y Minas anticipa que la gasolina E10 reducirá los precios hasta en un quetzal con 50 centavos por galón desde el 30 de junio. El etanol no paga impuesto a los derivados del petróleo, lo que abarata el costo final para los conductores. Xelajú hacia la final. El técnico de los Superchivos, Roberto Hernández, destacó el hambre de triunfo de su plantel antes de la final contra Municipal. Señaló la solidez defensiva como clave del torneo.
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0: entre jueves y viernes de la semana pasada, yo hice la pregunta al aire. ¿Qué están haciendo los dirigentes de Marquense con tanta salida de jugador? Porque están sacando, ya van casi por el 50% del plantel que terminó la temporada 2025-2026. Y todavía no anuncian refuerzos y no es una incógnita total en Deportivo Marquense. Pues este fin de semana anuncian otras dos bajas. Se fue Andy Ruiz y han anunciado a Marvin José Ceballos. Y llama poderosamente la atención porque fueron dos buenos contribuyentes del medio hacia arriba en el equipo. Y claro que colaboraron y mucho para que el equipo no descendiera y aparte clasificara a la postemporada. Pues tengo en línea a Marvin José Ceballos, el jugador del equipo de Marquense, para platicar de este y otros temas. Marvin, buena tarde, bienvenido a Gente de Fútbol.
1: Buenas tardes, como siempre, un gusto saludarte y atenderte.
0: Pues Marvin, igual, el gusto para mí. Marvin, primero, ¿qué par de temporadas estas con Deportivo Marquense? Como que si no se disfruta mucho la clasificación porque siempre estaban apurados con eso de no descender.
1: Sí, Walter, te soy sincero, fue una temporada bastante jodido, atípica para mí. Realmente creo que, como bien lo decís, todas las jornadas uno volteaba a ver, hacía números, bueno, ya estamos y de repente no estamos, y jugártelo hasta la última jornada, que realmente se sufrió muchísimo y más de la cuenta, ¿no?
0: Siempre me dio la sensación que tenían más plantel que lo que nos daban los números, Marvin, los puntos que obtenían en la fase de clasificación. ¿A vos también te daba esa sensación que tenían más equipo como para no padecer tanto la clasificación?
1: Sí, Walter, definitivamente desde un principio para nosotros también fue un golpe duro al darnos cuenta de lo que estábamos peleando, sabiendo la calidad del plantel que teníamos. Sin embargo, también, aunque nunca lo quisimos poner de excusa, hay cosas que muchos no lo dijeron, en su momento también se dijo muy poco, pero realmente en todo sentido fue un torneo bastante atípico. Pues nunca en mi carrera me había tocado en una temporada tener 5 cuerpos técnicos, 3 juntas directivas y realmente hasta este último momento donde creo que se pudo emparejar la cosa, pero después de todo lo que nos habían planteado a casi todos los jugadores, creo yo que no fue de esa manera, y creo yo que al final de cuentas todo eso sumaba, ¿no? Y no sumaba positivo, sino sumaba negativamente, ¿no?
0: Se sentía mucha inestabilidad porque Marvin, afuera nosotros decíamos, bueno, decía, tienen un buen equipo, pero como que si hay un contrapeso que no los libera para que las cualidades de cada quien se vieran dentro del terreno de juego. ¿Pudo ser esa inestabilidad laboral, deportiva, la que los sustraía y que no les daba esa libertad?
1: Mira, Walter, yo creo que en mi carrera nunca ha sido de poner excusas ni nada, pero yo creo que tal como vos lo decís, es lo que sucedía, ¿no? Creo yo que para nadie es un secreto también, como en cualquier trabajo, ¿no? Hoy tenés a un cuerpo técnico, por ejemplo, y el cuerpo este cuerpo técnico te pide, no sé, jugar de una manera, a los 2 meses teníamos otro y te pedía jugar de otra manera, y de repente venía otro y te pedía totalmente todo lo contrario a lo que el otro te pedía, y quiera que no, nosotros como de jugadores siempre apostamos a no es la palabra agradar, pero es como apostar a que la nueva idea nos iba a funcionar, pero quiera que no nos costaba, ¿no? Veníamos de una filosofía, de repente nos metíamos a otra, y bueno, fueron cosas que creo que al final de cuentas Dios también vio el sacrificio, el profesionalismo de todos mis compañeros, obviamente, y el mío, para poder salvar la categoría, porque aún pasando todo lo que pasamos, este grupo realmente siempre se mantuvo sano, siempre fue un equipo que como te lo dije al principio, lejos de meter excusas, o sea, incluso a veces nos tocaba incomodarnos a nosotros mismos, porque decíamos, bueno, puedes dar más tal persona, este puede hacer mejor las cosas, y creo que ninguno, lejos de molestarse, pues sabía que podíamos dar más, y creo que al final de cuentas terminamos haciendo un buen encierre, ¿no?
0: ¿Fue en algún momento un serio problema lo económico?
1: Pues al final creo que Marquense no, por lo que uno había escuchado, no había pasado nunca estos temas de atrasarse, nunca de acumular algunos meses, por lo que, bueno, a nosotros nos llevaron, ¿no? Pero creo que también a las juntas directivas le fue pesando, como ellos mismos nos decían, ¿no? Les fue pesando el hecho de hoy, digamos, que uno venía a la junta directiva pasada y tenían que arreglar para dársela a la nueva. Y todo eso, al final de cuentas, aunque nadie posiblemente actuó de mala fe, pues quiera que no, fue lo que terminó conllevando a atrasos de pagos, cosas que no habían pasado ahí. Y obviamente, como siempre lo he dicho, al final, en medio de todos esos problemas, los afectados siempre van a ser los jugadores.
0: Correcto. Un cambio, Ceballos, un cambio notorio en este torneo clausura. Se va un técnico, viene otro, y los resultados se acompañan con funcionamiento, y parece que todo mejora de un día para otro. ¿Por qué nos dio esa impresión?
1: Mira, Walter, creo yo que al final todo cambio, como te lo digo, yo creo que la última fue la vencida, porque creo que este grupo de jugadores siempre tuvo una muy buena actitud hacia cualquier cambio, y primero también la humildad de saber que si muchos cambios llegaron fue porque también como grupo no estábamos dando los resultados que se esperaban, ¿no? Entonces creo que todos asumíamos esa responsabilidad, y como siempre lo dijimos, llega un punto que también todos tienen que aceptar, tanto dirigentes, cuerpos técnicos y nosotros, cada uno aceptar su responsabilidad y empezar a caminar parejos. Creo que el cuerpo técnico que llegó, al final nunca fue una excusa el decir, ah, bueno, este plantel yo no lo armé y pues a ver qué sale, ¿no? Sino más bien se dedicó a conocer a los jugadores, se dedicó a querer sacar y exprimir a cada uno lo mejor, y al final de cuentas, pues el resultado está ahí, que aunque duele decirlo, pues se le llevó para pelear la clasificación y salvar al equipo, y fue lo que se hizo, ¿no?
0: ¿Vos conocías a Arellano?
1: Sí, lo había escuchado. Yo tenía ya una relación con el gerente deportivo, ya lo conocía de años, cuando estuve en México, y obviamente a los demás integrantes o los había enfrentado o los había escuchado de ellos, pero más que todo al gerente deportivo.
0: La gran pregunta, Marvin, ¿por qué publica el equipo que no vas a continuar para la próxima temporada con Deportivo Marquense?
1: Bueno, fue una situación difícil para ambos. Creo que desde el día, nosotros lamentablemente no clasificamos, y desde el día lunes se nos venía informando a algunos, a otros también, desde lunes o martes ellos hicieron su trabajo, se nos fue informando con quiénes contaban y con quiénes no. Obviamente con Carlos, que es el gerente deportivo, veníamos platicando. Una de mis prioridades siempre en mi carrera nunca ha sido estar brincando de equipo en equipo. Gracias a Dios he mantenido una constancia bastante saludable en cada uno de ellos, casi siempre de 3 años o 2 años para arriba en cada uno. Y mi prioridad en su momento era seguir. Le había externado tanto para ellos como para mí. Ellos me externaron que querían que continuara. Pues yo también le externé, platiqué con mi representante. A aunque gracias a Dios, pues ya él estaba viendo ya algunos intereses. Cuando me senté a hablar con ellos, pues esperaba la llamada. Toda la semana pasada fue de ello, ¿no? Lamentablemente, pues no se llegó a ningún acuerdo, y creo yo que lo mejor en estos casos es, como se lo decía yo a mi representante, cuando también gracias a Dios hay otros intereses y también pues no se está llegando a ningún acuerdo, pues tampoco es bueno como desgastar la relación, le decía yo a Carlos, y creo que fue lo más saludable. Ellos en estos momentos están en una reestructuración total, se podría decir, en todos sentidos, y cambiaron de nuevo una junta directiva. Obviamente tienen que estar alineados con lo que ellos desean, y obviamente pesa mucho el cuando uno no, pues estar lejos y no llegar a un acuerdo, creo que es lo mejor, ¿no? Uno creo que tiene que estar en donde está cómodo, y bueno, en estos momentos pues habían unas pequeñas diferencias ahí, y creo que lo más saludable era dejarlo ahí, porque uno percibe cuando se puede o no se puede llegar a un acuerdo, ¿no?
0: Bueno. Y ahora, Marvin, ¿hay opción de fichar? ¿Tenés ofertas sobre la mesa de otra institución?
1: Sí, son temas que también por ese motivo, pues obviamente uno también no forza nada, ¿no? Porque al final ya se venía platicando con mi representante ese tema y de saber de las opciones que uno tiene. Creo que por ello me tomé el tiempo. Yo creo, calculo que en esta o la otra semana posiblemente ya se vaya esclareciendo esos intereses y lo que él está manejando, ¿no? Creo que es prudente. Ahora voy llegando a casa y creo que es oportuno disfrutar, sentarme a dialogar con él, y primero Dios, pues ya pronto poder decir mi nuevo club, ¿no?
0: Bueno, Marvin, para agradecerte, ¿económicamente todo saldado con Marquense?
1: ¿Cómo, Walter? ¿Se te cortó?
0: Con Deportivo Marquense, ¿todo saldado? ¿Están en cero? ¿No te deben absolutamente nada?
1: No. Ese tema todavía está pendiente. Esperamos que en las próximas semanas se pueda solventar. Aún no me han finiquitado todo. Y bueno, espero que así como pues se llegó Aro la mano, pues como siempre, como un caballero, se pueda llegar también a todo término, poder saldar todo correctamente, ¿no?
0: Marvin, un fuerte abrazo y esperamos noticias tuyas muy pronto.
1: Un fuerte abrazo, Walter. Bendiciones. Saludos a toda tu audiencia.
0: Gracias, muy amable. Marvin José Ceballos, exjugador de Deportivo Marquense, nos dice del por qué no sigue la institución. ¿Por qué tanto jugador afuera, gente de fútbol? Tanto jugador afuera en Deportivo Marquense. A ver. ¿Quiénes están afuera? A ver. Está afuera Marvin Ceballos, Andy Ruiz, Miguel Escobar, Alexander Cifuentes, Juan Villalobos, Renato Mencia, Manuel Sosa, Elvi Ellington, Aarón Navarro, Chava Estrada. 10 jugadores afuera. 10. El asunto es el siguiente: con los dirigentes confirmados por el alcalde, que ya en el cierre de la participación de Deportivo Marquense, ellos ya se acercaron al club, pero no fueron reconocidos oficialmente, pero ellos se constituían como el grupo de apoyo. Entonces, según me comentan, colaboraban con plata, con dinero. Pero aquí está un tema que nadie dice. Yo no sé por qué no lo dicen. En el partido de vuelta, Deportivo Xelajú Mario Camposeco, Deportivo Marquense, partido de vuelta de cuartos de final, Cuando cuánto, a ver, voy a buscar aquí porque ¿cuántos kilómetros hay entre el departamento de San Marcos y Quetzaltenango? ¿Cuánto hay? ¿Cuántos kilómetros, cabecera departamental de San Marcos, Quetzaltenango? Hay 46 kilómetros. Sí, 46 kilómetros. Dependiendo de dónde se salga, dónde se va, pero hagamos de cuenta que 50 kilómetros. Y se llega en una hora 40, una hora 40, dependiendo del tráfico. Bueno, entonces el equipo de Deportivo Marquense sale el mismo día del partido, porque el encuentro fue a las 20 horas. Sale el mismo día. A ver, les voy a dar con datos, permítame. Es que tengo que buscar mi notebook. Ya lo encontré. Ahora tengo que ir a la fecha. Es aquí, ¿no? Es aquí, ¿no? Es que el nombre del restaurante donde fueron almorzar, a ver, no, lo apunté en algún lado, pero no me recuerdo en dónde, pero lo apunté en algún lado. Bueno, el tema es que van a almorzar, comen, y luego esta junta directiva, este grupo de apoyo, no contrató, como hacen los equipos, una tarde, unas habitaciones para que los jugadores hicieran la siesta allí y luego salir al estadio. Se quedaron todos sentados en el comedor hasta las 6 de la tarde y luego se fueron al estadio. Entonces, estamos hablando de una instancia como cuartos de final de vuelta. Estamos hablando de un ingreso, uno de los mejores, porque llegó Xelajú Mario Camposeco y el estadio se llenó. El estadio lleno, absolutamente. Y quiero ver una cosa, gente de fútbol. Quiero ver si hubo publicación de la liquidación, como siempre lo hicieron. Solamente les recuerdo que los precios fueron 50 la general, 100 la preferencia y 150 tribuna. No lo publicaron. No lo publicaron. Taquillas habilitadas, dice, para el partido, general 75, preferencia 150 y tribuna 200 quetzales. Pero ¿por qué hay una diferencia aquí? Ah, por el socio, sí, por el precio más bajo para el socio. No hay liquidación de esos cuartos de final de ida, no hay. Las personas que se acercaron como grupo de apoyo y que ahora ya forman parte de la junta directiva, Juan Carlos Sandoval y el alcalde municipal. El señor Sandoval es el nuevo presidente del equipo. Entonces, no hay liquidación. Con ese entradón, país, con esa entrada, no pudieron pagar un hotel por horas para que el grupo hiciera la siesta porque se jugaban el pase a la semifinal y no pasó. Por eso jugadores acalambrados, como llaman ahora, contracturados, y el equipo no aguantó el ritmo. Yo no digo que por esa razón, pero lo que digo es que un equipo serio, formal, profesional, con dirigente de carrera, lo que hacen es eso. Un gerente deportivo como este señor mexicano que llegó, que fue jugador y que tiene experiencia manejando grupos, haciéndose cargo de ellos en lo administrativo y hasta en lo deportivo, no solicitar habitaciones para la siesta. este cuerpo técnico que viene de un fútbol desarrollado como el mexicano, no importa que sea expansión, porque igual hay equipos profesionales, y resulta que acepta que su equipo se siente en una mesa 3-4 horas y luego salir al estadio para un partido en los cuartos de final, no es aceptable. No, claro que no es aceptable, pero esa sí marca una diferencia. El que el jugador no descanse, el que el jugador no haga la siesta, esté o no esté acostumbrado antes del partido, le dice mucho, sí, de la gestión de este grupo. Así que Deportivo Marquense con 10 bajas, que pueden haber otras, pero ¿por qué tanta salida? Bueno, ya les dije, ¿no? Ya les dije que por los convenios de préstamo, porque no llegaron a ningún acuerdo, porque al técnico no le gustó el jugador y que se vaya. Pero lo que más está afectando, porque ya se están dando cuenta que ellos no anuncian renovación de contratos, no lo hacen. Lo que sí hay es mucho trascendido, que se va a quedar aquel, que se va a quedar aquel, porque le interesa al técnico que uno que otro se quede, no que se vayan todos, que se quede uno. El gran problema aquí es que el presupuesto no va a ser el mismo de esta temporada que ya terminó para Marquense. Será menor. Habrá menos dinero por mes para poder hacer un equipo competitivo. Los buenos salarios, algunos de los jugadores todavía lo van a gozar, pero son aquellos que la gente reconoce como la esperanza en un partido de poder anotar, asistir de un tiro al arco, un mano a mano, ese tipo de cosas. Por eso a Casas le han ofertado un poquito más de lo que terminó devengando, que ya está bien, no reconocen la labor de este muchacho. Pero jugadores como Dylan Flores, por ejemplo, que cuando él vino ganaba el 50% más de lo que terminó ganando en esta segunda etapa con el equipo de Marquense. Ahora él quiere ganar lo que ganaba primero, el 100%, no el 50%, pero eso no se lo quieren pagar. Es por ello que no lo han confirmado a Dylan Flores, el futbolista costarricense. Por esa gran razón, para mí es una gran razón, el presupuesto que lo redujeron, todavía no hay confirmaciones y hay jugadores apalabrados. Si respetan la palabra los jugadores, pues entonces ya son jugadores de Deportivo Marquense, a la espera de firmar el contrato y que se les proporcione el anticipo. Esas son las novedades del equipo de Marquense aquí en Gente de Fútbol. Pausa. Vamos al corte. Ya regresamos.

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1: 16:06.
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14: Hola familia del ciclismo en la red 106.1, soy el comandante Castro y les actualizo de todo lo que está pasando en el Giro de Italia. Hoy se corrió la cuarta etapa, partió en Catanzaro, terminó en Cosenza. Fueron 144 kilómetros con un puerto de montaña de segunda categoría a 40 kilómetros de línea de meta. Gana la etapa el ciclista ecuatoriano del equipo de Emiratos Árabes Unidos, Jonathan Narváez, con segundo lugar del venezolano Orluis Aular del equipo Movistar y tercera posición del italiano Giulio Ciccone del equipo Ligue Trek. Hubo cambio en la clasificación general individual, no aguantó el uruguayo que venía portando la maglia rosa, se tuvo que quedar Guillermo Tomás Silva, el corredor del equipo de la Astana, en el premio de montaña de segunda categoría. Atención que el nuevo líder del Giro de Italia se llama Giulio Ciccone, de nacionalidad italiana. En el segundo lugar, Jan Christensen, a 4 segundos. Tercera posición, el pedalista alemán Florian Stoder del equipo del Tudor, a 4 segundos. Cuarto lugar para Egan Bernal, el colombiano del equipo de Ineos, a 4 segundos. Y quinta posición para el pedalista Tyren Aresman del equipo de Ineos, a 4 segundos. Mañana se correrá la quinta etapa, que parte en Praia de Mare y va a terminar en Potenza, 204 kilómetros. La etapa tiene 2 puertos de montaña, uno de tercera categoría y uno de segunda categoría. Soy el comandante Castro y siempre les actualizo en la red 106.1 de todo lo que está pasando en el Giro.

0: Gracias por continuar con nosotros en esta tarde aquí en Gente de Fútbol. Xelajú Mario Camposeco. Es una locura. Es una locura, gente. Quetzaltenango. Para la gente, ¿quién será el favorito? ¿No? ¿Quién será para la gente el favorito en esta final? ¿Quién será el campeón? ¿Quién será el campeón? No digo los rojos, ¿no? No digo los rojos. Una locura. Pero, Xela podría empatar al equipo de Aurora en títulos. ¿Qué le parece? Empatar al equipo de Aurora en títulos. Y Municipal podría superar a Comunicaciones y convertirse en ganador de títulos de liga como el número uno. ¿Qué le parece? Pues bueno, esta semana me parece, audiencia, esta semana voy a abrir el teléfono. Sí, esta semana les prometo que voy a abrir el teléfono y que los voy a escuchar y vamos a conversar. Los quiero escuchar. Para ustedes, ¿quién es el candidato? Para usted que me está escuchando ahora, que está saliendo de su horario laboral, que ya está subido en el carro, que está esperando ahí en el Transmetro, que va en el taxi, que está en la parada del mototaxi. Para usted, ¿quién es el candidato para llevarse el título? Bueno, se lo prometo que lo hago esta semana. Bueno, Xelajú Mario Camposeco. Se ha entrenado normal, no sin sobresaltos, pese a que la ciudad sí es seriamente afectada cuando el equipo va a disputar una final como ahora, porque todo está alrededor del equipo. Los dirigentes adquieren una notoriedad increíble, no se digan los jugadores del cuerpo técnico. Para esta final llegó mucha gente, llegaron más de 8.000 personas, y para esta final es que ¿por qué no reportar algún día? ¿Por qué no yo venir aquí e informarles que el estadio de los rojos 10.400 y resto? ¿Por qué no venirles a informar aquí que en el estadio de Xela llegaron 10.500 y resto? Cuando la capacidad de aforo, digamos que es de 11.000 y algo. Porque me dicen que es por las cortesías, porque en los contratos con algunos patrocinadores hay X cantidad de boletos y que se les tiene que entregar. Y a mí eso no mucho me cuadra, pero pasa, ¿no? ¿Para qué los boletos? ¿Para qué quieren los boletos los patrocinadores? Pues los quieren para sus promociones, para sus sucursales, para sus agencias. Ah, bueno, pero sí se las dan, o sea, sí, los dirigentes escuchan, no los dirigentes, los patrocinadores, los ejecutivos, los directores, los brand managers, los junior managers, escuchan que sí dan entradas, y por qué yo, que patrocino el equipo, no me dan. Entonces voy a preguntar si hay entradas. No, fíjese que no hay, se terminaron. Ah, bueno, ¿y a mí por qué no me dan entradas? Es que se terminaron, es que usted hasta ahorita me está diciendo, hombre, me hubiera dicho antes. Sí, ¿verdad? Sí, ajá, sí. Entonces, si... Ya no voy a pensar mal, se lo prometo que ya no pienso mal. Bueno, Roberto Hernández es el técnico de Xela. ¿Cómo le quitan mérito? Le quitan mérito a Roberto Hernández, porque dicen que encontró un equipo armado, que a Marini le dejó armado el equipo, y que los jugadores que él llevó, por ejemplo los ecuatorianos, no dan pie con bola, y que los extranjeros, yo sí puedo atestiguar que Jaén lo pidió a Marini y junta directiva le dijo que se lo iba a contratar. Pero ya no lo pudo dirigir a Marini. Pero Jaén es de Marini. Al principio no jugaba, no era por la adaptación. Era porque el técnico, aparte, no jugaba con extremos. Y segundo, pues él no lo llevó. Pero hoy está cerrando. No fue titular, fue Gilton. Gilton Díaz. Él fue el titular en la semifinal de vuelta. Pero Jaén es un... es un buen jugador, tiene una potencia, sí, tiene calidad, Jaén. Sacándole el gol, continúa teniendo calidad y continúa siendo un jugador desequilibrante. Ya él juega contra la banda, le gusta entrar a la cancha, le gusta jugar por la banda y entrar a la cancha. Pero también ahora lo he visto que habita más por dentro. Ya convive más con los interiores de su equipo. Pues... le quita el mérito por eso. Roberto Hernández tiene un mérito. Y es que este equipo efectivamente lo encontró hecho. Y ya encontró un ambiente. Ya encontró una camaradería. No de todos, pero sí de los líderes. Y eso hay que saberlo llevar. Roberto Hernández, no me cabe duda que es un buen gestor. Mantener ese vestuario. Yo no digo que no haya pasado nada nunca mientras él haya sido técnico del equipo de Xela, eso no lo digo. Más de algún inconveniente tuvo, pero no salió, no flotó, se lo quedaron allí. Y sus declaraciones y sus ruedas de prensa son muy correctas, todo en su lugar. E incluso él trata de que el mensaje llegue lo suficientemente claro y hasta utiliza palabras muy comunes. Quizá para nosotros son un poquito subido de tono, pero dentro del ambiente mexicano, dentro del país mexicano, esto es bien, bien común. Pero la gente lo ha aceptado y bien. Pues aquí les vamos a presentar a Roberto Hernández, el técnico finalista. Otra vez lo fue con el equipo de Malacateco y ahora con Xelajú Mario Camposeco, y esperan llegar a su octava luna. Aquí está el profe Roberto Hernández.
1: Oso, ¿no? Con muchos altibajos y con muchas situaciones que había que sobrepasar, ¿no? Pero sabemos que es así, sabemos que los torneos son largos, jugar miércoles, sábado, jueves, domingo, cuesta mucho trabajo y nos cuesta a todos los clubes, ¿no? Creo que lo resolvimos bien, a fin de cuentas, lesiones y todo ese tipo de cosas que hay que sobreponerse, ¿no? Que hay que pasar. Yo creo que los muchachos estuvieron siempre puestos y dispuestos para solucionar lo que se presentara. El equipo fue muy resiliente todo el tiempo y eso, bueno, nos da como resultado estar hoy en una gran final con mucho mérito y con muchas ganas de poderla ganar también.
2: Profe, su primer torneo de Xelajú Mario Camposeco y lo lleva hoy a una nueva final. Quizá dejando de lado el tema emocional, el partido sí. De hoy como tal, ¿cómo vio el equipo tanto en la primera parte como en el segundo? Tengo que parecer que en el segundo lo sufre un poquito más, pero ¿cómo lo valió usted?
1: Sí, creo que, digo, también las condiciones del resultado de repente te marcan, ¿no? El accionar de un tiempo y de otro. Yo creo que al principio salimos como siempre salimos, con la intención de proponer y de buscar el arco rival. Afortunadamente lo encontramos muy pronto y eso nos permitió manejarlo, ¿no?, de una mejor manera. En el segundo tiempo sí fuimos sometidos, es una realidad, ¿no? Pero creo que a fin de cuentas, entre los errores de ejecución de ellos y algunos aciertos defensivos nuestros, pues pudimos mantener el arco en cero y eso fue fundamental, ¿no? Después sí ya nos encontramos con el trabajo colectivo y nos dio para hacer el segundo gol, que eso ya nos da la calma, ¿no?, y la tranquilidad para manejar el resto del partido. Pero creo que es así, creo que las finales son así, las semifinales son así, ¿no? Los equipos no regalan nada, nadie regala nada, hay que hacer mucho trabajo para poder conseguir un resultado o anotar un gol, ¿no? Y hoy no fue la excepción. Yo creo que en general muy, muy motivado, muy consciente, ¿no?, y muy agradecido con mi equipo porque se brindan como el que más. ¿Vale?
3: Pareciera que Tato no era su primera semifinal, profe. Creo que es parte de la confianza que hemos platicado, se le da al grupo, el trabajo que se está haciendo en fuerzas básicas, porque lo que parecía un talón de Aquiles, por lo menos ahora, ¿Ha sido una fortaleza también?
1: Sí, Tato está muy maduro, ¿no? Muy maduro. Parece que el chico hubiera jugado no sé cuántas finales, ¿no? Yo lo vi hasta más estable que muchos otros que ya tienen finales jugadas y que tienen títulos ganados. El muchacho está muy bien, está muy bien. Sí, hay que llevárnoslo con sutileza, ¿no? Porque es el arco. Y en el arco sabemos lo que sucede, ¿no? A los grandes arqueros, a las grandes experiencias que están ahí. Sin embargo, nos da mucha estabilidad, nos da mucha tranquilidad el saber que resuelve bien las acciones que regularmente se le dan. Hoy es el MVP del partido, ¿no? Por una o dos acciones que tapa, y eso es sensacional, sensacional. Ahora tengo un trabajo a la inversa con él, ¿no? Primero fue motivarlo y ponerlo, ¿no? A la máxima tensión, y hoy tengo que estabilizarlo para que no se nos vuele, ¿no? Para que no se nos salga de la casilla. Pero muy contento con Tato y muy contento con todos, ¿no? Con todos los muchachos que han hecho un gran esfuerzo, gran, gran, gran esfuerzo para poder estar donde estamos hoy. Y nada, ¿no? Muy feliz y muy, muy dispuesto a jugar esta final con las herramientas que tenemos, que creo que son bastas.
4: Roberto, buenas noches. Rudy Martínez para nuestro diario. Primero felicitarlo por la clasificación a la final. Ha tenido un sabor de revancha el dejar en el camino Comunicaciones por lo que ha sucedido el torneo anterior, y luego platiquemos ya de lo que va a ser la serie Municipal, el rival con el que se enfrentarán por el título.
1: La primera no te la voy a contestar. La segunda sí. Sí, vamos contra Municipal, un gran rival, ¿no? El 1 y el 2 de la tabla general, ¿no? Dos equipos que vamos a estar en la Copa Centroamericana, dos equipos muy constantes durante todo el torneo, prácticamente nos peleamos los primeros lugares todo el torneo, ¿no? Un gran equipo, la base de la selección nacional, ¿no? Entonces va a ser muy difícil, muy cerrada, muy competida, pero creo que tenemos oportunidad. Nuestro equipo está claro, está consciente, ¿no? De lo que tenemos que hacer. Es una final, simple y sencillamente es una final, y esa hay que jugarla y hay que disfrutarla, ¿no? También en su momento.
5: Profe, a cuenta de ello, en el caso de Tato, hablábamos de sí. Tato, estaba Neri en la convocatoria para hoy, pero sale en la convocatoria. ¿Estará? ¿Le sí. alcanza Neri para el próximo fin de semana, profe?
1: Él quería estar desde esta, ¿no? Pero a lo mejor se los comenté alguna vez, no me gusta exponer a ningún jugador cuando tiene la más mínima molestia. No, prefiero perderlo un partido, perderlo medio tiempo, que perderlo, ¿no? 3 semanas, 4 semanas, y él es su caso, ¿no? Al día de ayer le dijimos, Neri, ¿cómo estás? Dice, profe, pues es que no he hecho nada, y es la verdad, ¿no? No ha hecho nada de cancha, pues. Entonces, por eso lo convocamos, pero a fin de cuentas, te digo, muy claro y muy consciente también de que al no estar al 100, preferimos tener, ¿no? Los hombres necesarios para poder jugar una instancia como esta y que estén al 100%, ¿no? Por eso se tomó la decisión de que no estuviera yo en banca.
3: Profe, finalmente, después de todo lo que se ha hablado de los 9, que no, todo el equipo en general anda bien anotando, aportando tanto en defensa como en ataque, y lo platicamos con Chucho, o sea, no había tenido buenos partidos, estaba como acelerado.
1: Sí.
3: ¿Qué pasó ahora que vimos a un Chucho distinto de sí, lo otro? Sí. Y nos decía, bueno, es que no hay que celebrar los
1: sí, no todavía.
3: Nada más, sino que buscar cosas más importantes.
1: Sí, sí, sí. Digo, es tarea de nuestra, ¿no? Estar hablando constantemente con los jugadores de manera individual, de manera colectiva. Y también platicamos con él. No les voy a decir qué les dije, ¿no? Pero nos pusimos de acuerdo en algunas cosas, aclaramos algunos puntos. Es parte fundamental del entrenador. Me gusta ser así y creo que se estabilizó emocionalmente, y hoy vimos un Chucho, ¿no? El Chucho que conocemos regularmente, el del inicio del torneo. Propositivo, buscando, y eso es lo que necesitamos, ¿no? Que pueda estar el resto de los jugadores, el resto del plantel, en óptimas condiciones para enfrentar esta nueva serie, ¿no? Que tenemos ahora enfrente.
4: Don Roberto, ¿qué opina del trébol y de que Xelajú va a tener la oportunidad de cerrar la serie en casa? ¿Qué tanto
1: sí.
4: pesa eso?
1: Sí, el trébol, yo creo que es otra de las buenas canchas, ¿no? Que hay en el fútbol guatemalteco, gramilla natural y muy parecida a la nuestra. Tendremos que hacer un partido bien inteligente, ¿no? Sabiendo que el potencial que tiene el rival es amplio, amplio, amplio. Tiene jugadores con mucha experiencia, con mucha calidad, con mucha capacidad, pero nosotros también, ¿no? Y tenemos mucha hambre y tenemos mucho deseo, ¿no? Y queremos ser campeones, y para ser campeones hay que ganarle al que está enfrente, ¿no? Y en este caso es Municipal, ¿no? Y nosotros, te digo, también hacernos fuerte en casa. Hemos sido muy fuertes en casa, muy fuertes en casa. Hemos mantenido varios ceros, ¿no? Hemos hecho goles regularmente en todos los partidos. Entonces, yo creo que va a ser una final bella, bella para la afición, ¿no? Con dos equipos que proponen y con dos equipos que juegan muy bien al fútbol.
6: Profesor, buenas noches, Jaime Mendoza, para desde el tiempo. Su trayectoria en el fútbol guatemalteco ha sido muy importante, ha tenido logros, he platicado con usted incluso cuando ganó el campeonato, y siempre habla de su familia, la importancia, sí, sí, todo lo que está detrás, y hoy está de cara a una nueva final. En lo personal, ¿cómo podría hablarme de eso?
1: Sí, híjole, me tocaste un tema que me pega sentimentalmente, y te voy a decir por qué. Les voy a contar una historia corta, voy a sintetizarla lo más que pueda. Yo tengo una historia deportiva. Mi padre jugó fútbol, dos hermanos míos jugaron al fútbol hasta la segunda división, y mi padre en algún momento dado quería ver a un hijo jugar en primera división, ¿no? Entonces a mí se me dio, afortunadamente se me dio poder jugar en México y debutar en primera división. Pero cuando yo lo hago, un año antes, mi papá muere, fallece. Sale entonces. Me marcó muchísimo. Y todo lo que hago y lo que vivo en el fútbol se lo dedico a él. Sale primeramente. Después hay mucha gente detrás que, familiares que me apoyan todo el tiempo y que están al pendiente de lo que hacemos. No, me mueve mucho porque pues es una historia que no le pude cumplir a mi padre en vida, ¿no? Pero yo sé que donde quiera que esté, él está muy consciente de mi trabajo y estoy muy orgulloso de ser quien soy, ¿no? Y de lo que hemos logrado en nuestra carrera.
3: ¿Sale? Una temporada muy larga, muchas horas de vuelo para jugadores. Con esta final van a ser 64 partidos para muchos jugadores en esta temporada. ¿Cómo manejar eso? Porque a veces no se habla de esas cosas. Sí, sí. ¿Por qué se lesionó? ¿Por qué se ve cansado? Pero creo que es algo fuera de lo normal aquí en Guatemala.
1: Sí, sí, sí. Sí, es bien pesado, ¿no? Por eso te decía del trajín que se tiene, de la cantidad de partidos, ¿no? De las condiciones de la cancha, de las condiciones de los viajes. Y eso es pesadísimo. Pesadísimo. Sin embargo, siempre he creído, y ya se los comenté en alguna otra conferencia, donde cuando la cabeza está bien, el cuerpo responde, ¿no? Responde. Entonces yo creo que la cabeza de nuestros muchachos hoy está muy estable, muy consciente, muy clara de lo que estamos peleando, de lo que estamos buscando, ¿no? Y eso nos da para poder estar donde estamos, ¿no? Con todo lo que nos ha tocado sufrir, con las lesiones, con las expulsiones y todo lo que se nos ha generado, ¿no? Le repito y le reitero, el equipo ha sido muy solidario y el equipo ha sido muy resiliente para darle vuelta a esas situaciones complejas, complicadas. Estamos puestos y dispuestos con las herramientas que tenemos para disputar la final y ojalá que Dios permita que podamos estarla ganando, ¿no? Y disfrutando.
6: ¿Considera positivo también el hecho de que la final se va a jugar de fin de semana?
1: Para sí, fundamental, eso es fundamental, porque una final sin duda que es más compleja que una semifinal, ¿no? Y una semifinal es más compleja que unos cuartos de final. No quiere decir que los rivales sean más flojos o más débiles, no, simple y sencillamente es más complejo, ¿no? Y ya traes un trajín de partidos. Hoy nosotros tenemos alrededor de 30 partidos casi en tres meses y medio. Entonces cuesta mucho trabajo, ¿no? Ahora hay que recuperar a los jugadores. Importantísimo para nosotros jugar de semana a semana y poderlo recuperar de la mejor manera para llegar lo mejor posible.
3: Buenas noches. ¿Cuál será la agenda precisamente de síntesis de cuadros?

Sí, hay que aclarar bien que no la tenemos tan clara, ¿no? Si sea sábado, si sea domingo, creo que están todavía por ahí deliberando esa parte. Si es domingo, es probable que entrenemos el día de mañana y descansemos el martes, ¿no? Y después sí ver la posibilidad de concentrarnos previo al viaje, ¿no? Previo a salir, ¿no? Para estar todos juntos y para estar todos compactos, garantizar el descanso y la alimentación, ¿no?

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6: Hola, soy Keila Castillo. En los próximos segundos te presentamos los hechos más importantes que marcan la agenda de hoy.
7: Les saluda Alexis Ponce. Hallazgo en Villanueva. Bomberos municipales localizaron el cuerpo de un hombre de aproximadamente 35 años en la palangana de un pick-up abandonado en la zona 12 de Villanueva. La PNC y el Ministerio Público investigan las causas del deceso y la identidad de la víctima.
6: Accidente en Alta Verapaz. Dos personas fallecieron en un choque entre un tuk-tuk y un camión en Fray Bartolomé de las Casas, Alta Verapaz. Tras la colisión, el vehículo se incendió. Las autoridades investigan si fallas mecánicas o exceso de velocidad causaron el siniestro en la ruta Chajmaic.
7: Regreso de Neymar. Carlo Ancelotti incluyó a Neymar en la prelista de Brasil para el Mundial 2026. El astro brasileño recuperado de lesiones podría disputar su cuarta Copa del Mundo. La lista definitiva de 26 jugadores se anunciará el próximo 18 de mayo.
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gente. Escuchamos al profe Roberto Hernández. De Shela, voy a hablar un tema. Un tema, ya en el cierre. Voy a hablar de un tema. Y les voy a tocar el tema. Esto se lo voy a hacer en exclusiva aquí para gente de fútbol. De el equipo de Shela 2026-2027. No ha terminado. Lo estoy hablando antes de la final. ¿Qué les parece? Pero de esto vivo. Así que pilas, no se me vayan a perder en el camino. El profe Roberto Hernández va a continuar con el equipo de Xelajú Mario Camposeco. De eso no cabe duda. Pero como Xela ya clasificó a Copa Centroamericana, pues hay que reforzar este equipo. Si llegaron lejos, lamentablemente para el profe Roberto Hernández, la vara está justamente en la final de la Copa Centroamericana. En la final. Todo lo anterior a la final es fracaso. Lamentablemente lo tengo que decir. Hoy Roberto Hernández goza del apoyo administrativo y económico de junta directiva. Entonces ya se sentaron y están viendo cómo apuntalar este equipo. Hay jugadores que no van a seguir. De hecho, ya dejaron de jugar. Pensemos de los jugadores que no participan, que no tienen minutos y que no van a seguir en Shela. Yo no sé si él tiene el gol que los va a hacer campeones. Yo no lo sé. Pero les voy a adelantar un nombre que no va a seguir en Shela porque ya lo están ofreciendo en otro lado. José Javier Longo, él no va a seguir en Shela. Juega poco, no lo toma en cuenta en los entrenamientos, lo trata con indiferencia a Roberto Hernández, así que no le gusta, se va. Pero hay que llevar a alguien. Los dirigentes y el propio Roberto Hernández lo quieren en el equipo para la próxima temporada a Steven Adán Robles, al Pelón Robles, lo quieren en el equipo. Él termina contrato, llegaría libre, así que los números que pida Steven Robles de allí pues será el punto de partida para la negociación. Eso es lo económico. Esto con los dirigentes. Entonces le hacen el comentario al profe Roberto Hernández. Mire, Steven Robles, sí, bien, sí. Necesito reforzar los carriles. Necesito, porque él juega con línea de tres, necesito por fuera gente que me mejore la posición. Bueno, está bien, tiene mucha lógica. Entonces cuando los dirigentes van, bueno, entonces... ¿Crees? Sí, está al interés. Bueno, el profe dice que no hay ningún problema, que él quiere mejorar la parte de afuera de la cancha, las bandas. Ah, no, dijo Steven Robles. No. Yo soy volante. Yo soy interior por derecha. Esa es mi posición ahora. Bueno, entonces los dirigentes no le pasaron mucha bola, ¿no? Entonces cuando el técnico a los días le pregunta, miren cómo va la negociación, ahí va, el tema es que él dice que él es volante, ya no es lateral, ya no es carrilero. Entonces eso ya no le gustó a Roberto Hernández porque él volantes tiene y muchos. Interiores tiene. Él lo que quiere son carriles, quiere carriles porque línea de tres. Entonces quiere por fuera. Entonces, los dirigentes, ¿no? Como intermediario, le dicen, no, fíjese que no, él lo quiere por fuera. No, yo soy volante y si me voy a Shela, yo quiero ser volante. Entonces, Roberto Hernández, no, porque esa es la misma posición de Aparicio, por ejemplo. Y no van a sentar a Aparicio por Robles. Entonces, gente de Shela, esa es la discusión ahora y eso es lo que ha trabado
la negociación. Que el profe quiere un lateral, quiere un carrilero y Robles quiere jugar como volante. Entonces, por eso es que yo no les vengo a decir que Steven Robles es el nuevo jugador del equipo de Shela por la posición. Es un inconveniente posicional. Si Robles quiere jugar por fuera, pues esto se reactiva. Si Robles dice que no, porque Roberto Hernández está en lo suyo, no. No lo quiere por dentro, lo quiere por fuera. ¿Qué le parece? Ya están armando el equipo. Es que aquí tengo, pero no les... ¿Qué otro? Gente de Shela, ¿qué otra cosa? Que esto va también con... esto va concatenado con lo de comunicaciones. Que los crema voy a hablar mañana en el tema, abriendo el programa. Mañana, si Dios me lo permite, si Dios me presta la vida, pues lo hago. Lo otro... se lo voy a decir a esta hora. Freddy Alexander Pérez, Freddy Pérez, al presidente del equipo, José Carlos López, le gusta Freddy Pérez, le gusta. Recuerden que él, porque este milagrito se lo tengo que colgar a él, José Carlos López, él, gusto personal, le dijo a Marini Villatoro, yo quiero a Jesús López en el equipo. Y él lo contrató. Por eso Jesús López está en el equipo de Shela. Con la anuencia de Amarini, claro está. El presidente del equipo de Shela quiere a Freddy Pérez. Pero Roberto Hernández le dijo que no. Porque en su paso por comunicaciones sí tuvo choques, sí tuvo enfrentamientos con Freddy Pérez y no lo quiere. Entonces, gente de Shela, les estoy adelantando Shela 2026-2027 para Copa Centroamericana. Si Freddy Pérez llega al equipo de Xelajú Mario Camposeco, es porque el presidente se dio ese gusto y lo contrató y lo lleva en contra de la voluntad de Roberto Hernández. ¿Ustedes qué harían? ¿Lo llevan a Freddy aunque no lo quiera el técnico? ¿Aceptarían a Freddy porque es una contratación del presidente del equipo? Esa es buena, ¿no? Esa... Y así hay algunas otras, pero será más adelante, claro que sí. País, en esta tarde de martes, me tengo que ir.

tardecita. No, aquí vamos a hacer como Yela. Vamos a tener que hacer cambio de. Vamos a tener que hacer cambio de posiciones aquí, sí, estamos. En el equipo de. Antigua Guatemala. Atención, cucuruchos. Atención, país. Se ha detenido el proceso de contratación. Se ha confirmado jugadores que terminaban relación contractual durante el torneo clausura porque eran prioridad. Es la verdad, eran prioridad. José Ardón, Castellanos, que renovaron, entre otros. Pero se ha detenido la renovación porque todavía no hay un presupuesto. Y lo otro, que debido a que el equipo no está en finales, no van a aumentarle a la gran mayoría de jugadores que terminaron contrato. Al que mejor le va, si firma un contrato multianual, si al final del estudio esto favorece al equipo ofrecer un contrato multianual, le ofrecen el mismo contrato, las mismas cantidades, pero a la gran mayoría menos de lo que terminó devengando. Atención, coloniales. Atención, gente de fútbol. Delibera la parte deportiva con la parte administrativa antigüeña. Por la plaza de Francisco Apaolaza, el centro delantero argentino que está en rehabilitación luego de ser intervenido por cruzados rotos. Apaolaza está proyectado que inicie a finales de octubre, principios de noviembre de este año. Pero no va a volver bien, o sea, no va a volver para jugar, no va a picar, no va a frenar, no un sprint, no un cambio. No. Esto también va a llevar un proceso. Y según las conclusiones que tomen, a Paulaza se le puede ofrecer que se le sigue pagando, pero se le va a desinscribir, como hizo Comunicaciones con Corena, para utilizar la plaza, porque lo que maneja la gente de Antigua es que solamente serán 5 plazas. Hasta el día de hoy, Maciero, que interesa, no ha renovado. Y lo mismo de Winder Bradley. Para irme en esta tardecita, en el equipo de Marquense. Tanta baja, dice la gente de Marquense. ¿Y a quién van a contratar? ¿Con quién vamos a jugar? Atención, leones. Atención, país. A falta que lo publique la página oficial, porque el muchacho apalabrado está. El nuevo jugador del equipo de Marquense se llama Alexis Mata. Víctor Alexis Mata, el jugador de Achuapa, el interior por izquierda. Apalabrado para la próxima temporada con el equipo de los Leones. Para irme en esta tardecita, en el equipo de Municipal. Atención, rojos. Atención, gente de fútbol. En la conferencia a la prensa, su técnico Mario Acevedo dijo que ya contaban con Hernández. Sí, ya se entrena. Trabajo de bajo impacto, pero ya se entrena.
pero todavía no tiene el alta deportiva. Todavía no. Cristian Hernández checa, por recomendación de los servicios médicos, que se le dé unos días más para que se pueda adaptar nuevamente a la competencia. Casi es un hecho que el argentino no estará para la final de ida. Para ir ver esta tardecita en el equipo de Comunicaciones, los cremas. Atención, cremas. Atención, país. Hoy, tarde noche, será intervenido quirúrgicamente Steven Robles. Una operación en la nariz, perjudicado, huesos propios de la nariz, es por ello que se hará la corrección. Y Steven Robles, ya en este periodo de vacaciones, pues causará baja en el equipo. Atención, cremas. Atención, gente de fútbol. Ayer, hoy, mañana, citados jugadores. Allí todos van a conocer su futuro. El jueves, citados todos a las 10 de la mañana. Pero solamente van a confirmar su presencia. O sea, los dirigentes le van a decir: usted sí, usted sí, usted sí, usted sí. Solamente aquellos que interesen a la institución y que el técnico Marco Antonio Figueroa haya evaluado y haya confirmado que le interesa para la próxima temporada. Que Marco Antonio Figueroa Montero. Atención, cremas. Atención, gente de fútbol. El técnico con contrato hasta diciembre 2026, a través de un representante, tiene una oferta de trabajo en Chile. Pero el inconveniente es de que el contrato con Comunicaciones, económicamente hablando, es mucho mejor que el que le presentan en su país, en Chile. Para irme en esta tardecita, en el equipo de Shela. Atención, superchivos. Atención, gente de fútbol. Se le realizaron exámenes

0: nacional, solamente contra República Checa y contra Ecuador. Contra Austria no se va a jugar. No aceptaron jugar el 30 o el 31 de mayo. Así que Guatemala solamente 2 partidos. Me voy. Gracias por haber estado con nosotros esta tarde aquí en Gente de Fútbol. Nos reencontramos mañana en punto de las 14. Por el 106.1, la radio del deporte y las noticias.
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3: 17:02.
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0: 17:06, le damos la bienvenida a esta tercera de la red. Gracias por acompañarnos y por seguir esta programación por el 106.1. Soy Keila Castillo, me acompaña Maynor Barrios y tenemos el resumen de las noticias destacadas que se han desarrollado en Guatemala y en el mundo, no solo en materia deportiva, también de lo que está ocurriendo en el tránsito. Así que le damos a usted la más cordial bienvenida. Hola Maynor, ¿cómo estás?
1: Keila, ¿cómo te va? Qué gusto saludarte. Buena tarde para ti y para toda la gente de la red. 12 de mayo, martes, 5:07. Arrancamos con mucha información.
0: Precisamente tenemos que hablar de la noticia destacada, la noticia de la jornada. La Corte de Constitucionalidad niega amparos provisionales y mantiene el proceso de renovación de fiscal general y el nombramiento de Gabriel García Luna. Es Carlos Zacarías quien nos da más información al respecto.
2: Hola Keila, muy buenas tardes a toda la audiencia del 106.1 de la red, qué gusto poderles saludar. Y así como lo indicabas, este día se ha conocido que la Corte de Constitucionalidad ha rechazado los amparos provisionales presentados contra la Comisión de Postulación y contra la designación del nuevo fiscal general, por lo cual se mantiene vigente el proceso de renovación de la Fiscalía y el nombramiento de Gabriel Estuardo García Luna como el nuevo jefe del Ministerio Público en un proceso de transición y toma de posesión programada para el próximo 17 de mayo. En este contexto, la resolución del Pleno de Magistrados desestimó las peticiones que buscaban suspender los actos administrativos relacionados con la integración de la nómina de los candidatos con la designación hecha por el Ejecutivo, por lo cual no queda impedido el avance del procedimiento para la toma de posesión del funcionario. La presidencia ya notificó oficialmente al Ministerio Público sobre el acuerdo del nombramiento y las autoridades señalan que conforme a los plazos legales, la incorporación de García Luna está programada para los próximos días. Esta decisión, recordemos que llega después de que la Corte de Constitucionalidad, en una resolución anterior, había ordenado repetir la calificación de expedientes de la Comisión de Postulación tras otorgar un amparo provisional que anuló en ese momento la nómina previa. Sin embargo, los amparos presentados esta semana para detener el proceso fueron completamente rechazados. En el terreno político y jurídico, la continuidad del nombramiento deja fuera de efecto por ahora las acciones legales promovidas por organizaciones civiles y legisladores que alegaban irregularidades en la conformación de la nómina y en el procedimiento de elección. Así es que, de momento, todo avanza en completa normalidad y no se ha presentado no hay ningún impedimento para que en este caso el nuevo fiscal general y jefe del Ministerio Público, Gabriel Estuardo García Luna, pueda ser nombrado y tome posesión en los tiempos y en los plazos establecidos. Es la información que ha marcado la agenda informativa en esta tarde de martes 12 de mayo de 2026. Vuelvo contigo, Keila.
0: Gracias, Carlos, por esta información. Nos vamos a conectar también con Eduardo Escobar porque él nos hace una actualización del complemento precisamente de la postura que se tiene en cuanto al nombramiento del Ministerio Público, al jefe, al frente de este ente investigador. El gobierno ha remitido al MP el acuerdo de nombramiento de Gabriel García Luna para asumir el cargo de fiscal general. Eduardo tiene todos los detalles, la postura del Ejecutivo. Muy buena tarde, te escuchamos.
3: Así es, Keila, qué gusto saludarte, Hey Minor, y a toda la audiencia de la tercera de la red. Información que se genera a esta hora de la tarde, y es que el gobierno remitió al Ministerio Público el acuerdo gubernativo de nombramiento del Gabriel Estuardo García Luna como fiscal general y jefe del Ministerio Público, por lo que el proceso de transición hacia su toma de posesión avanza pese a los recursos presentados ante la Corte de Constitucionalidad. El Ejecutivo firmó el acuerdo gubernativo 23-2026 el pasado 5 de mayo y remitió copias certificada del documento al Ministerio Público, lo que según la Secretaría General de la Presidencia permite iniciar los actos administrativos necesarios para la transición sin que sea obligatoria la publicación en el Diario Oficial. El Ministerio Público confirmó la recepción de la notificación y manifestó que aunque no existe publicación oficial del acuerdo, mantienen preparativos internos para una transición ordenada conforme a la normativa vigente. La Corte de Constitucionalidad rechazó amparos provisionales presentados para suspender la designación, lo que dejó firme la actuación del Ejecutivo y despejó por ahora los obstáculos judiciales que buscan paralizar la renovación del fiscal general. Fuentes oficiales indican que la fecha prevista para la toma de posesión fue comunicada por el Ejecutivo y que el gobierno sostiene que los plazos constitucionales se cumplen con la notificación formal al MP. No obstante, el Ministerio Público ha evitado detallar el cronograma público hasta completar todos los trámites internos. Esta es la información que se genera a esta hora de la tarde. para la audiencia de la Tercera de la Red.

0: En la noticia destacada del deporte del fútbol internacional hay que hablar que hoy precisamente el presidente del Real Madrid, Florentino Pérez, compareció ante los medios de comunicación y entre toda esta conferencia dejó frases importantes para el análisis, entre algunas de ellas: lamento decirles que no voy a dimitir, fue una de las frases de Florentino Pérez. Otra: algunos me han dicho que tengo un cáncer terminal. Aprovecho para que la gente que se ha preocupado sepa que mi salud es perfecta. Yo voy a terminar con todos los malos. No voy a parar. No tengan ninguna duda. Refiriéndose a momentos de corrupción, según él, en la Liga Española. Los enemigos de dentro, déjenmelos a mí. Refiriéndose a su equipo. Nos han robado 7 ligas, fue otra frase que utilizó en esta conferencia. Hay una confabulación de periodistas que se creen que mandan en el Real Madrid. Los segurolas, los relaños, les llamamos los intelectuales del régimen. En ABC escribe una mujer que no sé si sabe de fútbol, dijo refiriéndose a un medio de comunicación. También dijo, esa niña que tiene derecho a hablar, que todos vosotros sois muy feos, al cederle el turno de palabra a una veterana periodista de un medio de comunicación. No estamos en ese momento procesal, cuando le preguntaron si ficharía a José Mourinho. Mi padre leía el ABC y me suscribió hace muchos años. He tomado la decisión de darme de baja para honrar a mi padre, que seguramente me lo agradecerá. Los jugadores pegan todas las temporadas porque se pican. Lo que pasa es que lo ha contado alguien por primera vez y sabemos quién lo ha dicho, refiriéndose al problema entre Valverde y Tchouaméni. Ese señor que habla con las eléctricas y que tiene acento sudamericano, que se presente, dijo en una especie de acento mexicano. Esas fueron algunas de las frases que ha dejado la conferencia a la prensa de Florentino Pérez hoy, después de que el Real Madrid haya cerrado una temporada sin ganar absolutamente nada.
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2: Y ahora es momento de tener una actualización de la noticia destacada que se generó este día a nivel internacional por los positivos de antivirus, que ahora ya son 10 tras descartarse el caso estadounidense. Iris Pérez tiene más detalles al respecto. Te escuchamos.
3: Buenas tardes, Keila, y a toda la audiencia de la red a través del 106.1. Las autoridades de salud han confirmado que el número de casos positivos de antivirus asociados al brote en el crucero MV Ondius asciende a 10. Tras descartarse uno de los casos inicialmente atribuidos a un ciudadano estadounidense, la Organización Mundial de la Salud y equipos sanitarios internacionales elevaron previamente el conteo cuando se realizaban pruebas adicionales a pasajeros y tripulantes. Tras nuevas confirmaciones y descartes por laboratorios, el total definido quedó en 10 casos positivos. El brote en la embarcación ha causado al menos 3 fallecimientos y obligó a coordinar evacuaciones y seguimientos sanitarios con autoridades de varios países, incluidos Centros para el Control y la Prevención de Enfermedades en Estados Unidos. Las autoridades insisten en que el riesgo para la población en general es bajo, pero mantienen vigilancia epidemiológica y protocolos de aislamiento para los contactos cercanos y repatriados, mientras se continúa la investigación sobre la cepa implicada y las rutas de transición.
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0: Situación actual del tránsito en Villanueva, para eso nos conectamos con Andrea González.
4: Muy buenas tardes. Les saludo la Policía Municipal de Tránsito de Villanueva con el reporte vial correspondiente para esta tarde de martes. Iniciamos en la CA9 Norte y Sur, donde se registra carga vehicular, generando movilidad lenta en distintos tramos. Sin embargo, el tránsito continúa avanzando de manera constante para los automovilistas. Asimismo, se les recuerda a los usuarios que continúa habilitado el carril reversible en la calzada Aguilar Batres desde la CA9 con dirección hacia el sur. Medida implementada para apoyar la movilidad vehicular y agilizar la circulación en este importante corredor. Por otra parte, en Ciudad Real continúan funcionando los carriles dobles hacia el sur, operando sin mayores complicaciones y favoreciendo la circulación vehicular en el área. Mientras tanto, en el Bulevar El Frutal se reporta carga vehicular, debido a trabajos que se realizan actualmente en el sector. Nuestros agentes de tránsito permanecen regulando la circulación para minimizar el impacto y mantener el orden vial. En Bárcenas también se registra carga vehicular, mientras que en San José la movilidad se mantiene con carga vehicular moderada y desplazamiento constante para los automovilistas. Finalmente, en el área céntrica de Villanueva, la circulación se mantiene estable con buena fluidez y sin novedades relevantes hasta este momento. La Policía Municipal de Tránsito de Villanueva recomienda conducir con responsabilidad, respetar las señales viales y atender las indicaciones de los agentes destacados en los diferentes puntos del municipio. Que tengan una excelente tarde y sobre todo un retorno seguro a sus hogares.

Tenemos que hablar de lo que se ha generado desde el Congreso de la República, que este día se ha confirmado que se envió a la Corte de Constitucionalidad el veto presidencial sobre ley de abuso infantil. El Congreso lo ha enviado según el decreto 10-2026 que busca fortalecer las sanciones de abuso sexual infantil. La decisión fue aprobada con 102 votos de los diputados, un decreto 10-2026 que reforma el Código Penal y la Ley contra la Violencia Sexual, Explotación y Trata de Personas. La Corte de Constitucionalidad deberá emitir una opinión sobre la constitucionalidad de la normativa. Esta ley busca endurecer las penas relacionadas con el abuso infantil y otros delitos contra menores de edad. Esta es la acción que se tiene, las diligencias que se han realizado desde el Congreso de la República, que envía a la Corte de Constitucionalidad el veto presidencial, decreto 10-2026, que busca endurecer las sanciones por abuso sexual infantil, una decisión que fue aprobada en el Pleno con 102 votos.

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5: Audiencia de etapa intermedia contra Carlos Ovidio Acevedo, sindicado de arrollar al motociclista Larkin Morales, fue aplazada porque el sistema penitenciario no trasladó al imputado. El juez Maximino Morales reprogramó la diligencia para mañana a las 12 horas, informó la defensa de la víctima. El abogado Fernando Guerra, representante de la familia de Larkin Morales, explicó que en la audiencia de mañana solicitarán medidas precautorias sobre las cuentas bancarias de Acevedo con el objetivo de garantizar la reparación integral a la víctima y asegurar que los bienes del sindicado no desaparezcan durante este proceso.
6: Así es, la solicitud que se dirige al juzgado tiene como objetivo lograr medidas precautorias. Esto está orientado a garantizar una posible reparación digna en caso de esto llegue a juicio, y el objetivo, tal como lo dije, es tratar de garantizar que exista bienes suficientes para esta posible reparación digna.
7: ¿Cómo avanza el proceso? ¿Se tiene previsto la audiencia de etapa intermedia? Entiendo de que igual existe una posible negociación, como usted menciona, en relación a que pueda haber una reparación digna. ¿Ha habido un acercamiento por parte de los abogados, en este caso defensores de la persona sindicada?
6: Hasta ahorita nada definitivo, y es lo que nos obliga a utilizar los recursos legales que tenemos al alcance. Desde nuestra perspectiva, el joven Arquín pues ha sufrido mucho, perdió una pierna, no lo queremos exponer a revictimizarlo, fue un proceso muy largo, y por eso siempre hemos estado abiertos a una posible oferta de negociación. Sin embargo, hasta el momento no hemos recibido una en concreto.
7: ¿Se nos puede comentar respecto a cuáles son las condiciones que se encuentra pues su defendido, porque también lo defiende a él? ¿Cómo ha sido este proceso? Si usted nos puede contar cómo se encuentra él.
6: Claro, desde la perspectiva de él, pues ha de ser única, yo no puedo hablar en nombre de él. Sin embargo, lo que sí podemos decir es que era un joven con un futuro adelante que quedó sin pierna, y psicológicamente le ha afectado bastante, junto con lo físico, que requiere mucho tratamiento médico, terapias y demás, el padre me ha comentado. Pero en su momento el joven Arquín creo que incluso dará una entrevista o vendrá aquí a ver qué resulta el proceso.
7: Muchas gracias.
4: Siempre la información que se está desarrollando en nuestro país. Hablemos de el pronunciamiento que se tiene por parte de Damón Velarde, representante del Cuerpo Estudiantil Organizado y miembro de la Escuela de Trabajo Social de la Universidad de San Carlos de Guatemala, que ha expresado hoy su postura sobre la transición de Consuelo Porras, acusando que durante su mandato hubo persecución a opositores y bloqueo a investigaciones en contra de exfuncionarios. Además, anunció la convocatoria a una manifestación para el sábado a las 9 de la mañana, que partirá desde la 18 calle hacia la sede del Ministerio Público. Este es el sábado 16 de mayo, según se tiene prevista hacer la convocatoria, según Damón Velarde.
8: Pero por eso, como estudiantes organizados, estamos convocando a una manifestación pacífica el día sábado para que nos puedan acompañar, no solamente como pueblo y como estudiantes, sino como personas que estamos cansados de toda esta impunidad, ¿no? para hacernos presentes frente al Ministerio Público y exigir que haya ese cambio. No quedarnos con las manos cruzadas. Tenemos y somos conscientes de que la organización popular y la presión social que puede hacer el PAN puede hacer este cambio, pues, que sea visible, ¿no? Y que sí sea factible, y pues esperar, tener esa esperanza, como le mencionaba, de que sí exista esta transición, aunque sabemos que hay muchos factores que pueden evitarlo, ¿no? Pero estamos con la certeza de que sí habrá un cambio y que pues, el presidente también estará firme con la decisión.
9: Ahora bien, con respecto a esta manifestación, ¿nos podrías ampliar de ella? ¿Desde dónde sale? ¿Llegan hasta el Ministerio Público? ¿A qué hora sería?
8: Sí, la caminata va a ser el día sábado 16 del presente mes, a partir de las 9:30, que va a salir de la 18 calle y sexta avenida de la zona 1, ¿no? Hacia el MP como muestra de apoyo pues a la transición del fiscal general del Ministerio Público. Entonces vamos a estar convocando y vamos a estar desde las 9:30 en la 18 calle y sexta avenida.
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11: El guatemalteco Ted Hendricks ingresó al Salón de la Fama del fútbol americano hispano, marcando una vez más la historia al convertirse en uno de los primeros miembros de esta importante plataforma. El legado de Hendricks continúa creciendo décadas después de haber brillado en la NFL. El exjugador guatemalteco fue reconocido como uno de los integrantes de la clase inaugural del Hispanic Football Hall of Fame, una institución creada para honrar las contribuciones de figuras hispanas al fútbol americano profesional. La ceremonia se realizó el pasado 5 de mayo en Las Vegas y reunió a importantes nombres del deporte. Hendricks compartió este reconocimiento junto a leyendas como Tom Fierce, Tom Flores, Anthony Muñoz, Jim Plunkett, todos de ascendencia mexicana, Ron Rivera de ascendencia mexicana y puertorriqueña, Steve Van Buren de Honduras. Además de convertirse en uno de los primeros miembros de esta importante plataforma, Hendricks destacó como uno de los centroamericanos reconocidos en el grupo de homenajeados. El Salón de la Fama del fútbol americano hispano fue establecido en 2025 con el objetivo de preservar la historia y destacar el impacto de jugadores, entrenadores y figuras hispanas dentro de este deporte tan importante.
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4: Déjeme comentarle que diputados del bloque legislativo Cabal anunciaron este martes que presentaron una acción de inconstitucionalidad de carácter general contra la ley de impuesto único sobre inmueble, hablamos del IUSI, al argumentar que la normativa permite cobros discrecionales y vulnera garantías constitucionales. El diputado Manuel Archila, integrante del bloque Cabal, explicó en conferencia de prensa que la acción busca que la Corte de Constitucionalidad revise de forma integral la ley vigente, porque según los demandantes, existen cobros ilegales a nivel municipal y falta de criterios uniformes para la determinación de la base imponible y de estas tasas. Así que esta es la postura que se tiene desde Cabal.
12: De manera específica, pues que establece el principio de legalidad en materia tributaria y en el 243 que protege específicamente la capacidad de pago que tienen los guatemaltecos y que prohíbe los tributos confiscatorios. Aquí quiero subrayar los tributos confiscatorios. Además de considerar que el IUSI, en la forma en que actualmente está aplicado, no genera certeza jurídica ni garantiza proporcionalidad tributaria para miles de familias guatemaltecas. Muchos guatemaltecos, ciudadanos, pues enfrentan hoy cobros desmedidos en donde pues se paga incluso algunas rentas, o personas que hacen una primera compra a través del FHA pagando cantidades fuera de su bolsillo. Así que estos aumentos inconsistentes y procesos que generan incertidumbre sobre el valor real de los inmuebles, esto genera pues este impuesto. Por tal razón hemos decidido que vamos a asistir hoy a la Corte de Constitucionalidad, para ya que este es el máximo tribunal constitucional que analice estas violaciones y restablezca el respeto a los principios constitucionales tributarios. Esto no se trata pues en ninguna manera de una confrontación política, sino que lo que se trata específicamente es de defender a las familias guatemaltecas, principalmente los bolsillos de esas familias de pequeños propietarios y quienes hoy pues a través de estas cargas tributarias se consideran injustas y desproporcionadas. Así que pues las leyes deben servir al ciudadano y debe respetarse la Constitución, y cuando existen dudas razonables sobre la constitucionalidad, pues se debe de actuar de esta manera, que es nuestro compromiso con la población. Así que de manera breve y de manera concreta, ese es el mensaje que tenemos hoy para el pueblo de Guatemala, y nosotros como diputados nos vemos pues y tenemos que estar del lado del pueblo y del lado de la gente. Muchas gracias, jefe de bloque.
4: 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Y ahora es momento de conocer la actividad deportiva, por eso nos vamos a enlazar rápidamente con Eric Francisco Ramazzini, la información acerca de los boletos, tanto para la final de ida como para la final de vuelta de la Liga Nacional, el juego de ida de la Primera División. También vamos a conocer cómo están estas preparaciones. Hola Rama, ¿cómo estás?
13: Hola Kayla, ¿cómo estás? Qué gusto saludarte, a Maynor, a los compañeros, a la audiencia en Red Noticias, tercera emisión. Información importante acerca del balompié guatemalteco, porque estamos hablando que prácticamente se empieza a trabajar en la logística con miras a lo que se vendrá, que en este caso es la final de ida del torneo de clausura 2026 entre Municipal, que estará midiéndose ante el Xelajú Mario Camposeco, esto el próximo sábado. Pues atención, porque el equipo edil ha dado a conocer los precios para lo que será dicho encuentro: tribuna 600, preferencia 300, platea sur 300 y la general norte a un costo de 100 quetzales. Así que estas entradas se pueden adquirir en taquillasrojos.com. La información que se tiene alrededor del equipo escarlata. Mientras tanto, la gente de Xela asimismo también ha dado a conocer la venta de boletos para la final de vuelta. Esta se tiene contemplado que se realice 8 días después. Para ser específicos, la fecha que se tiene pactada que se realice la final de vuelta es el sábado 23 de mayo. Así que prácticamente esto. Pero en el rubro de los precios, pues tendrá directamente los siguientes: General Sur, 250, 200 quetzales el precio de la General Norte, Tribuna Norte y la Tribuna Sur. Así en lo que se refiere a estos datos de costos de entradas para el partido de vuelta de la gran final del clausura 2026. Y en la primera división, pues también en el fútbol de ascenso, el equipo del CSD Suchitepéquez, a ellos les corresponde abrir esta llave en condición de local, y será el próximo sábado 16 de mayo. Los precios para ver al equipo Venado contra el Deportivo San Pedro en el juego de ida de la gran final del clausura 2026 de la principal categoría de ascenso del país son: general 60, preferencia 100, tribuna 150 y el palco, que tendrá un valor de 500 quetzales. Y pues precisamente aquí con nosotros José Alfredo Morales, el Caballito, hablando alrededor de lo que se aproxima, en este caso la final que tendrá su equipo Municipal ante el Xelajú Mario Camposeco.
14: Dentro, sabemos que el trabajo aún no está terminado. Hoy dimos un paso importante en nuestra tercera final consecutiva. Creo que el equipo viene creciendo muy bien. Sí, he entendido muy bien la idea del profe y creo que el plantel también se fue adaptando a distintas situaciones, muchas veces sin todos los jugadores, muchas veces con jugadores lesionados. Creo que nunca pusimos ninguna excusa, jugar a quien jugara, creo que se intentaba hacer de la misma manera y me parece que eso nos lleva a tener mucha regularidad en el torneo, primer lugar en la acumulada y una nueva final. Creo que es algo muy lindo, es lo que te exige esta institución también y creo que vamos por buen camino, aún no hemos terminado y esperemos poder lograr el objetivo principal. Sí, me parece que sacando un poquito de bronca, que me parece que hay mucho murmullo, se está hablando mucho y creo que yo soy alguien de los que habla en la cancha. Ante la adversidad voy al frente siempre, saco pecho y no me importa la situación cual sea. Me parece que un poquito sacando ahí la bronca que tenía con algunos medios que se dicen ser informativos y al final desinforman a la gente y me parece que no está bien que lo haga. Ya lo dijo un técnico hace poco, se trata de informar a la gente, no desinformar y me parece que va un poco por ahí.
13: Bueno, así lo hablaba José Alfredo Morales. Eso es información de la Liga Nacional de Fútbol. 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
4: Y lo que usted necesita saber a esta hora de la tarde es cómo está el transitar en el perímetro de la ciudad de este martes, que se reportan algunas dificultades, según nos traslada la información Amílcar Montejo.
15: Buenas tardes, la policía MT de la ciudad de Guatemala le informa. Se coordinaron bomberos de manera inmediata para la avenida Bolívar 41, calle de la zona 3, donde agentes encontraron a una mujer con quebrantos de salud tirada en la vía pública. Será ingresada a un centro asistencial. No fue posible identificarla. En la octava avenida, cuarta calle de la zona 17, colisionó un camión de volteo y un automóvil. No hay personas lesionadas y ambos conductores tratan de llegar a un acuerdo por daños provocados. Bus urbano con desperfectos mecánicos interrumpe la subida de la colonia La Barreda, cerca de la séptima calle 15 avenida de la zona 18. Han coordinado una grúa para su retiro. Precaución por las maniobras para retirar un bus de transporte extraurbano en la avenida Petapa 46, calle de la zona 12. Esto nos está afectando el tramo que se dirige hacia el área del Trébol. Asimismo, le estamos confirmando que hay señalización en el kilómetro 10 en la ruta de Boca del Monte, porque ahí están realizando trabajos de parte de Covial y del Ministerio de Comunicaciones. Esto está impactando el tránsito en la avenida Hincapié.

0: La situación del tránsito en las distintas carreteras, nos vamos a enterar con Sofía Juárez, auxiliar de vocería Ferrovial.
1: Muy buena tarde para cada uno de ustedes. Es un placer poder saludarles. El Ministerio de Comunicaciones, Infraestructura y Vivienda, a través de Ferrovial, le da a conocer la información más relevante de tránsito vehicular en las diferentes carreteras de nuestro país. Damos inicio con la ruta interamericana CA1 Occidente, sobre la cual a esta hora no se reportan inconvenientes para poder transitar. Y si usted utiliza la ruta CITO 180, que comunica los departamentos de Retaluleu hacia Quetzaltenango, tome en cuenta que a la altura del kilómetro 188 continúan trabajos en carretera y Ferrovial alterna el paso de vehículos. Tome en cuenta que en este punto el tránsito vehicular se desvía por un tramo alterno. Si usted utiliza la ruta CA2 Occidente, que le comunica el sector de Escuintla con Cocales y el área de Coatepeque, continúan los trabajos a la altura del kilómetro 86.5 dentro del casco urbano de Siquinalá, por lo que le recomendamos transitar por rutas alternas. Y dirigiéndonos a la altura del kilómetro 132, en donde se encuentra ubicado el puente Brisas del Mocá, continúa la habilitación de un carril reversible y Ferrovial brinda seguridad vial en este sector. Para quienes utilizan la ruta al Pacífico por la CA 9 Sur, a esta hora de la tarde se reporta un hecho de tránsito en el kilómetro 17, en jurisdicción de Villanueva, por lo que se le recomienda tomar las precauciones necesarias. Así, le recordamos que Ferrovial mantiene un puesto de control y regulación vehicular a la altura del kilómetro 52, sobre el sector de la autopista Palín-Escuintla. Para quienes utilizan la carretera a El Salvador, CA 1 Oriente, a esta hora de la tarde informamos se continúa la habilitación de un carril reversible a la altura del kilómetro 51.8 sobre el libramiento de Barberena, por lo cual le recomendamos transitar con las precauciones necesarias. Para quienes utilizan a esta hora de la tarde la ruta nacional número 16 que comunica el sector del Boquerón con Chiquimulía, tome en cuenta que Ferrovial continúa brindando seguridad vial a la altura del kilómetro 67.8, a la altura del sector de Cuilapa, debido a trabajos de carretera. Tómelo en cuenta, ya que en este sector se alterna el paso vehicular. Si usted a esta hora utiliza la ruta al Atlántico, CA 9 Norte, momentáneamente no se reportan inconvenientes para transitar. Y finalmente, sobre lo que es la ruta CA 13, se reporta un hecho de tránsito en el kilómetro 447. Asimismo, Ferrovial brinda seguridad vial a la altura del kilómetro 281, jurisdicción de La Libertad, el sector de Livingston, debido a trabajos en carretera. Para mayor información, puede comunicarse al número telefónico 1520 y puede estar al tanto de nuestras redes sociales, en donde nos encuentra como Ferrovial Oficial. Conduzca con responsabilidad. Somos Ferrovial, proteger y servir.
2: 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Son las 17 horas con 43 minutos. Usted está escuchando La Tercera de la Red y aquí está la información que necesita saber. Le invitamos a que se quede con nosotros, hacemos una breve pausa y regresamos con más de toda esta información relevante a nivel nacional e internacional. Ya volvemos.

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10: Diecisiete horas con 47 minutos. 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
11: El ministro de Energía y Minas, Víctor Hugo Ventura, detalló hoy en citación legislativa el estado de los préstamos destinados a ampliar la red eléctrica en comunidades sin servicio y describió las etapas del ciclo de un proyecto de electrificación rural, desde la identificación de la comunidad hasta la cuantificación técnica. Ventura explicó que los fondos provienen de acuerdos con organismos multilaterales, incluyendo préstamos aprobados con el Banco Interamericano de Desarrollo para los programas de electrificación rural, y que los recursos ya se están ejecutando en licitaciones por bloques para cubrir comunidades en departamentos como Alta Verapaz, Huehuetenango y Quiché.
12: Una reunión atendiendo una invitación que nos hizo la Comisión de Energía y Minas del Congreso, inicialmente una reunión que iba a ser solamente enfocada a los programas de electrificación rural, pero luego se extendió también a temas de minería y temas de hidrocarburos. Entonces, pues tocamos varios temas que son medulares para dicha comisión.
13: En cuanto a la electrificación, ¿cómo se está avanzando? Si tenemos en cuenta que varios préstamos y varios proyectos.
12: Bueno, primero se dieron cuenta los diputados de todo lo que implica el ciclo de un proyecto de electrificación rural. Va desde identificación de la comunidad, en lo que es la solicitud de la misma comunidad en la obtención de los avales de los COCOES, de los alcaldes, en el diseño preliminar y cuantificación del proyecto, en el tema de ingreso al Sistema Nacional de Inversión Pública que maneja CGPLAN. No se puede ejecutar nada si no está aprobado dentro del Sistema de Inversión Pública. Una vez con ese número SNIP, ya es lo que queda, ya va relacionado con la ejecución de las obras, va el proceso de contratación, el cual no es fácil, porque, bueno, uno en general son proyectos muy especializados, donde luego de haber el Estado, porque finalmente la electrificación rural ha quedado totalmente a cargo del Estado, pero luego de haberse reducido sustancialmente cuando se agotó el fideicomiso de electrificación, que fue hace ya más de 10 años, pues ya son pocas las empresas calificadas que quedan y que cumplen los requisitos para hacer este tipo de obras. Eso ha sido quizá el principal obstáculo, pero creo que se han ido venciendo estas situaciones y esperamos que ya hay una licitación en camino muy importante, 120 comunidades, yo creo que va a ser muy importante con este proyecto del BID, y luego viene una segunda licitación, además de que el INDIA también ha avanzado mucho para poder ejecutar obras con sus propios recursos. Entonces, pues esperamos que esos números en electrificación y sobre todo el cumplimiento con la población que no tiene acceso a energía eléctrica, pues empiece a cambiar en los siguientes meses. Antes de que termine el año deben haber primeros resultados muy importantes, por supuesto. Así es.
13: ¿Cuál es el

Tenemos una conexión financiera con Bantraf, que ofrece un resumen de las noticias que están moviendo el dinero en Guatemala y en el mundo. Y hemos seleccionado los titulares financieros más impactantes del momento, como el acuerdo comercial con Estados Unidos, que entrará en vigor en julio cuando finalicen los aranceles temporales. Guatemala espera una vigencia del acuerdo de comercio recíproco con Estados Unidos tras el vencimiento de estos aranceles temporales en julio próximo, que fueron emitidos con base a la sección 122 de la Ley de Comercio en febrero, según fuentes del Ministerio de Economía. Parte de la expectativa que se tiene cuando el acuerdo comercial entre Guatemala y Estados Unidos entre en vigor en julio, al finalizar los aranceles temporales.

0: El diputado José Chic informó que fueron citados representantes del Comité Olímpico Guatemalteco y de la Confederación Deportiva Autónoma de Guatemala para que expliquen la ejecución presupuestaria relacionada con los Juegos Centroamericanos, ante dudas sobre el manejo de recursos por parte de ambas instituciones. Chic señaló que existen cuestionamientos sobre el destino de aproximadamente 1.7 millones de quetzales, monto que hasta ahora no ha sido debidamente detallado por las entidades responsables y cuya falta de transparencia motivó a la citación parlamentaria.
1: Bueno, y también hoy fueron citados el Comité Olímpico Guatemalteco y la Confederación Deportiva Autónoma de Guatemala para conocer la ejecución presupuestaria de los Juegos Centroamericanos. Hay varias dudas relacionadas con el destino de recursos, por ejemplo, alrededor de $1.700.000, que hasta el día de hoy no se sabe efectivamente en qué fue gastado. Se sabe que destinaron estos recursos para los comités olímpicos de cada uno de los países de Centroamérica, pero es irónico que se les haya dado recursos para venirlos a gastar al país. Este tipo de situaciones podrían haber caído en ilegalidades, pues parte de lo que vamos a aclarar. Hoy se ausenta el gerente de la CDAG y del Comité Olímpico Guatemalteco, algo que nos parece realmente cuestionable, dado que cada vez que hay que dar cuentas a la población guatemalteca evaden sus responsabilidades. Vamos a volverlos a citar y de no asistir, pues ya presentaremos las denuncias correspondientes.

0: Hablemos de los riesgos que se tienen ante el aumento de las temperaturas, porque esto es un riesgo de estrés térmico e hídrico que mantiene bajo monitoreo agrometeorológico a 18 departamentos y 136 municipios del país, donde las autoridades agrícolas advierten posibles afectaciones de cultivos y ganado durante los próximos días. Ante ello, el Ministerio de Agricultura, Ganadería y Alimentación informó que, con base a los pronósticos del INSIBUME, se esperan temperaturas elevadas. Sí, temperaturas de más de 40 grados centígrados que podrían impactar la producción agrícola y la agropecuaria. Por eso se han activado una serie de medidas para darle seguimiento y recomendaciones técnicas a los productores que se han visto impactados por estas altas temperaturas.
1: Desde el MAGA te presentamos el análisis agrometeorológico para esta semana. Nuestro monitoreo está sobre 18 departamentos, 136 municipios del país que tienen altas temperaturas, como Alta Verapaz, Baja Verapaz, Chiquimula, El Progreso, Escuintla, Guatemala, Huehuetenango, Izabal, Jalapa, Jutiapa, Petén, Quetzaltenango, Guiché, Retaluleu, San Marcos, Santa Rosa, Suchitepeque y Zacapa. Tenemos cultivos de maíz y frijol, pastos, hule, caña de azúcar, palma de aceite, tabaco, mango, plátano, cítricos, papaya, banano, melón, cacao, arroz y hortalizas. En estos tendremos temperaturas extremas y estrés térmico. Habrá mayor evapotranspiración, en la cual tenemos que prestar atención. Al sector agrícola damos las siguientes recomendaciones con la ayuda de nuestros expertos del viceministerio Vider: el suspender aplicaciones foliares después del mediodía, el implementar las coberturas mulch ante la humedad crítica que puede existir, territorios como Petén, Oriente y Franja Transversal del Norte, asegurar la nutrición adecuada de los cultivos para mejorar su resistencia al estrés térmico e hídrico y ajustar las fechas de siembra. Es muy importante tomar en cuenta el momento idóneo que el suelo tenga humedad disponible para poder establecer las condiciones adecuadas de su siembra. Las recomendaciones al sector pecuario, con la ayuda de nuestros expertos del viceministerio Bizar, es asegurar la circulación constante de aire y refrescar directamente al ganado con baños de agua fresca en las horas de mayor calor, y evitar movilizar, vacunar o transportar animales de 10 de la mañana a 5 de la tarde para prevenir mortalidad por estrés hídrico y térmico. Garantizar la disponibilidad de agua y sombra para el ganado, reduciendo efectos de altas temperaturas. Estas son las recomendaciones que emitimos desde el Centro de Información Estratégica Agropecuaria del MAGA.
0: Y precisamente con estas proyecciones, para mañana, miércoles 13 de mayo, se pronostica un clima predominantemente soleado y cálido en la ciudad, con temperaturas que estarán oscilando entre los 17 grados centígrados la mínima y 28 grados las máximas. Se espera un aumento en la nubosidad después de las 2 de la tarde, con cielos parcialmente despejados, y un descenso gradual de hasta 20 grados centígrados con un cielo bastante nublado. Pero el calor extremo todavía puede presentarse en regiones como Petén, Valles y Oriente, que podrían alcanzar hasta los 36 y 40 grados centígrados. Un ambiente frío, se espera un acercamiento de un frente frío que podría moderar las temperaturas y aumentar la nubosidad del norte al centro del territorio nacional, y eso generará lluvias en territorio guatemalteco. La radiación UV estará en niveles altísimos, 11 de nivel, eso significa es muy alto, es extremo y puede generar daños en la piel, por lo que se recomienda protección solar intensa entre las 10 de la mañana y las 16 horas si usted tiene una exposición a este astro rey.

0: Para el cierre, tenemos que dar una lamentable noticia. Hoy se ha dado a conocer el fallecimiento de Edinson Moreno, quien últimamente se dedicó a la locución en Guatemala. Edinson Moreno fue futbolista, un uruguayo que llegó a Guatemala. Lamentablemente ha dejado de existir hoy debido a problemas de salud. Moreno tuvo un paso como futbolista en equipos como Juventud Retalteca y Municipal, así como entrenador de Comunicaciones B en la primera división del fútbol guatemalteco. También se dedicó a ser narrador y comentarista en partidos de la Liga Nacional y de la selección guatemalteca. Trabajó en programas de radio y televisión. Distintos colegas de los medios de comunicación deportivos y en general, pues nos unimos a esta triste noticia y enviamos nuestras condolencias a su familia, de quien en vida fuera Edinson Moreno, exfutbolista uruguayo que radicó por muchos años en Guatemala.
1: Horas con 59 minutos, así nos despedimos de esta tercera emisión de La Red. Le deseamos a usted que tenga un buen retorno a casa, que se hidrate muy bien, si puede tomar alguna agüita fresca, muy bien fría, que le va a ayudar a levantar el ánimo, porque usualmente cuando hay altas temperaturas, pues nos sentimos un tanto más decaídos y necesitamos esta dosis de adrenalina. ¿Y cómo lo usamos? ¿O cómo la adquirimos? Escuchando el 106.1 de La Red, porque aquí está la pasión que le ponemos a cada momento y lo que necesita saber, por supuesto. Soy Keila Castillo, Maynor Barrios. Él no se despide de ustedes porque se queda en La Red al cierre con David Pablo en los controles, que está muy feliz y emocionado de que inicie también este espacio deportivo. Que se la pase increíble, buen retorno a casa y no se pierda la programación del 106.1 de La Red. Hasta pronto.

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1: 18 horas en punto.
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